0: fútbol argentino, si no tenés un buen equipo, no podés salir campeón, nunca. Y además se tienen que dar 1.000 millones como jugar al Kini 6. Tenés que ver de qué manera llegaste el día, por ahí justo ese claro. día. Como le pasó a Boca. ¿Boca qué le pasó a Boca con Huracán? Y justo ese día tuvo un mal día de
1: gol y perdió el partido. Tres goles y...
0: ¿Huracán cuántas veces pateó el arco?
1: 3.
2: Carlitos, si te quedó algo, vuelvo, si no te despido. Te mando un abrazo y si no, te esperame las noticias.
3: Dale, Thiago Almada, River está viendo si lo puede inscribir el próximo lunes a Thiago Almada para la lista de Copa.
2: Al final compró el 50 de Almada.
3: Sí, ahí ese 50 de ese grupo económico es raro, porque desde River hablan del 100, pero es verdad lo que marca Leo, que en realidad el 50 del Atlético, el otro 50 es de un grupo económico, así que está deambulando por ahí, en algún banco internacional.
0: Sí, yo tengo los nombres, es un fondo de inversión, en realidad son dos fondos
2: para,
0: de inversión.
2: Pará, la seguimos ahora, sí. Dame las noticias y la seguimos.
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5: 9:04.
6: Temperatura 11 grados 2, cielo despejado.
5: En San Cayetano, una multitud continúa ingresando al templo para agradecer y pedir trabajo.
6: También miles de personas caminaron 3 horas por el medio de la ciudad de Buenos Aires para mostrar su descontento ante el retiro del Estado de los barrios populares.
5: Pidieron el retorno del programa Volver al Trabajo, que dio origen a la marcha hace 10 años, y repudiaron la falta de políticas para paliar las deudas de las familias.
6: El arzobispo Jorge García Cuerva dijo que en días como estos, la Iglesia debe acompañar más a quienes no la están pasando bien.
7: La necesidad de la gente es grande. Nosotros sabemos que hay mucha gente que está endeudada con esos créditos que asfixian a las familias. Sabemos que hay mucha gente que tiene que tener más de un trabajo, un empleo, como para poder llegar a fin de mes. Gente a la que no le alcanza para pasar el 20 de cada mes. Bueno, sabemos que la situación no es fácil, que no lo es fácil desde hace mucho tiempo, y por eso seguimos intercediendo por San Cayetano para pedirle que nos ayude como Argentina a poder tener un mejor trabajo, sabiendo, como dije, que el trabajo es dignidad.
5: El ministro de Economía sostiene que jamás le dijo tarados a los industriales.
6: Ante las críticas generalizadas, especialmente desde la industria, Luis Caputo tuvo que aclarar sus dichos sobre quienes reclaman por el alicaide
5: de las ventas internas.
6: En contraste, las ventas al exterior crecieron 28,3% y sostuvieron la actividad del sector.
4: Pronóstico.
5: Para mañana, cielo parcialmente nublado, mínima 7, máxima 13.
6: Temperatura 11 grados 2, cielo despejado.
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0: Bueno, sobre el final, cuando le iba a despedir a Carlitos Torres, Carlitos, ¿estás ahí, no?
1: Sí, señor.
0: Bien, a ver, ¿cómo es, Leo, entonces? Para el 50% es del Atlético Madrid que River compra 20 millones de euros, claro, más impuestos.
2: El tema fue el problema que tuvo Tadeu Textor, que es el dueño del Botafogo y del Lyon.
0: Sí, que tuvo muchos problemas.
2: Estuvo a punto de llevar a la quiebra al Lyon.
0: Sí.
2: Estaba Almada, estaba en Botafogo. Tuvo que sacar mucha plata, muchos jugadores, empezar a vender jugadores del Botafogo, o el 100% o el 50% de esos jugadores. Y en esta cayó también Almada. Almada fue vendido el 50% de su pase a dos grupos internacionales, dos fondos de inversión. Uno se llama Macquarie Bank, que es un fondo de inversión australiano, y el otro el GCS Funding.

0: Y ellos tienen el 50% del pase todavía de Thiago Almada. El otro 50% lo tenía Atlético de Madrid.
1: Con los derechos federativos.
0: Los derechos federativos siempre son del
1: siempre
0: club donde
1: juega. Lo compra, claro.
0: Yo hablo de los derechos económicos.
1: Sí.
0: Hoy siguen siendo, bueno, en este caso, del 50% siguen siendo de estos dos fondos de inversión. Y el otro 50% que ahora los tiene River Plate. Los 100% de los derechos federativos ahora son de River. Por eso yo siempre decía que era imposible que River comprara el 100% de los derechos económicos de Thiago Almada, porque el pase completo de Thiago Almada costaba 40 millones de dólares. Y River decía, no, nosotros compramos el 100% por el 20. Pero ¿cómo va a comprar el 20? Que un fondo de inversión va a perder 10 millones de dólares. ¿Vos te imaginás algún fondo de inversión perdiendo plata? No existe eso.
1: No.
0: Ponele que el Atlético de Madrid tenga ganas de perder plata, que tampoco, porque ahora lo maneja un grupo.
1: Sí, no lo manejan mal, los Cerezos. O
0: sea, no lo maneja mal, lo maneja Apollo Group.
1: Apollo Group.
0: Tampoco van a perder plata. No lo dejan ir a Julián Álvarez porque no nadie le hace la oferta que ellos quieren. Imagínate Thiago Almada. Entonces, nos toman de tonto, ¿viste? Pero, y como hay muchos que siguen eso y dicen lo que dice River, no, hay que informarse, de esto se sabe hace mucho tiempo, no es de ahora.
1: El euro tiene una diferencia del 15% por encima del dólar.
0: Sí.
1: O sea, un euro es 1.15 dólar.
0: Sí.
1: Entonces, los 20 millones de euros son 23 millones de dólares. Uh-huh. Digo, porque ¿cuánto lo pago? ¿20 millones de dólares? No, son 23 millones de dólares o 20 millones de euros.
0: Sí, totalmente.
1: Entonces,
0: la transferencia se debe haber hecho en euros, no en dólares.
1: No, en euros, obviamente. Sí. Pero el 50% entonces tiene el River de Almada.
0: A mí lo que me sorprende es por qué no lo dicen, si es tan fácil decirlo.
1: ¿Cuál es? ¿Y si no hablan los dirigentes de River? No, dijeron lo contrario.
0: No, pero la versión oficial es que compraron el 100%. Lo que pasa es que te dicen, es cierto, el 100% de los derechos federativos. Esto lo sabe Carlos. Te dicen, en un año y medio tiene la posibilidad de la repesca el Atlético de Madrid poniendo 40.
1: 40.
0: Y dicen, mirá qué negocio que hace River. River pone 20... se queda con el 100 y después el Atlético, dentro de un año y medio, si lo quiere comprar, sale 40. Es decir, ganó 20.
2: Claro.
0: Ganó 20 y ellos, y el Atlético de Madrid perdió 20. En esa fábula que nos quieren contar, que no es verdad. No es verdad. Lo que tiene ahora, lo que vende ahora es el Atlético de Madrid. El Atlético de Madrid.
1: Perdóname. Claro. Si mañana River quiere, o sea, supongamos en el 2028, River vende a Almada en 20 millones de dólares, vende el 50%.
0: Uh-huh. Sí. ¿Y es lo que tiene? No tiene más. Como el Atlético, no tenía más.
1: Y el socio, digamos, del otro 50%, no tiene ningún derecho, ni voz ni voto sobre el jugador.
0: No, porque son los derechos federativos.
1: Los federativos, ¿no?
0: Es como Cuello con Almagro y San Lorenzo.
1: Decide después vender o no vender.
0: No, el que tiene el porcentaje, lo tiene registrado en la asociación, es el que tiene los derechos.
3: Ese grupo tiene el 50% de derecho económico, pero el derecho federativo...
1: Está bien, pero puede decir cuando lo viene a comprar alguien, che, mirá que yo también vendo la parte mía.
0: Sí. Pero como River no tenía la plata para pagar los 40 millones de dólares, seguramente no la tenía, compró el 50 y con eso le alcanza para...
1: No, pero
0: para
1: te tener. Quiero decir, supongamos que River venda Almada en el 2028 en 25 millones de dólares. Y el grupo dice, che, yo vendo también.
0: Sí.
1: Entonces, no, bueno, pero no tenemos para poner 50 palos. No. 25 el total. Me llevo 12.50.
0: Sí. No lo sé. Eso ya son negociaciones donde uno no participó.
1: Es un despelote, ¿no?
0: Sí, claro. Y cuando tenés mucha...
1: Aparte de acá el 28, los fondos esos, ¿de quiénes eran?
0: Además,
1: lógico. Bueno, Carlitos, abrazo, amigo.
2: Abrazo. También está confirmado respecto a Almada, va a usar el número 23.
1: 23, el cocinero, me gusta, ¿eh? O el número.
0: Ah, 23 va a jugar, ¿23? ¿No el 11 al final?
1: No el 11.
2: No. El mismo que usó en Botafogo y en Atlanta United.
1: Está bien. El cocinero.
3: Está lindo. Revisando un supuesto penal a central.
1: No es nada. Carlitos, ¿le gusta Valencia? ¿Le tiene un poco de miedo o no? A Ener.
2: ¿Quién llega?
1: ¿Cómo quién llega? Ener Valencia, viejo.
2: para que lo busco en Wikipedia.
1: No, una locura. Chao, Carlito. Chao, chao, chao, chao. Chao. Dame una tanda, dale.
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9: Es la hora 21, 17 minutos. La temperatura 7 grados, 3 décimas.
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0: De ojeada, así no se puede.
1: No, realmente no, me siento mal,
0: Y sí.
1: Mira, hay un amigo, mira, te cuento una historia.
0: No, estamos para historia, estamos para información.
1: Un amigo me prometió un tostado y me falló, y eso me golpeó el corazón.
0: Te golpeó el corazón.
1: Escucho esto.
0: Hoy te dejamos sin tostados.
1: Sí. Ni tomar sol pude, ni tostado tuve. Bueno.
0: No. Qué chiste. Hoy ni Fonti te dejó desde las 8 de la mañana hasta las 8 de la noche. No, así no va.
1: Pero escúcheme, cuando ustedes me llaman yo estoy siempre listo, presto.
0: Es un Boy Scout.
2: Sí, no siempre.
0: Bueno, Huracán, ¿Martínez se va o se queda?
1: Es un partido bravo.
0: Y si lo dijo el señor anunció, Ojeda anticipó el regreso del flaco Martínez a Huracán, y el otro día lo puso en duda, por eso le pregunto.
1: Yo digo que es un partido difícil para Martínez, porque se levantaron algunas voces en el empate con Atlético Tucumán, a la gente no le gustó como el equipo jugó. Y cuando yo te dé el equipo, vas a ver que no hay tantos cambios. Va a debutar al Pitbull en la mitad de la cancha, nada más.
3: Novedades en Rosario, a los 38 minutos Almirón comienza a guardar para la Copa, sale Di María y hay dos japoneses en la cancha con una bandera. Di María, vinimos de Japón para verte. Conmovedor momento en Rosario, gana Central 2-1.
0: Terrible la bandera en el comienzo, para Di María.
1: Sí, yo creo que el informe va a ir decayendo con mi voz, porque esto ya no se puede. Galíndez va a ser el arquero.
0: Pero ¿resiste una derrota Martínez?
1: Hay que ver de qué manera, si Huracán lo pelotea a San Lorenzo y en el último minuto invoca una a Ousmendi, bueno, pero si Huracán juega como jugó contra Atlético, va a ser poca la resistencia,
0: Mala pelota.
1: Probó Martínez, Pablo,
0: a ver,
1: con Campo en la semana, de lateral por derecha y con Blondel más.
3: ¡Gol de Midland!
0: Un poco. ¿Cómo gol de Midland?
2: Pero está jugando Midland.
3: Por la Primera Nacional. Nacional B, Midland, Ferrocarril, Midland, Ojeda, que esto a usted le interesa, le gana al equipo de Enzo Pérez, que todavía está suspendido. 1-0.
1: Feliz cumpleaños, Club San Miguel, 104 años.
0: Hoy. Qué grande el trueno. Usted sabe que yo fui testigo, porque fui relator, de un partido inédito, insólito, imposible de que se vuelva a repetir. ¿Cuál? Jugaban All Boys y San Miguel.
2: Sí.
0: Y los dos se fueron a la B.
2: Mirá.
1: Claro, el día que jugaron en Polvorín y que empataron 0-0.
0: ¿Te acordás? Empate 0-0, descendimos los dos, una cosa de loco.
1: Y que volaban piedra de todos lados. ¿Y por qué se fueron?
3: ¿Usted volaba?
1: Porque Tigre ganó en victoria 1-0.
0: Es verdad, ganó Tigre. Qué locura fue ese partido.
1: Qué memoria tenemos.
0: Bueno, vamos entonces, en la formación de Huracán.
1: Galíndez, Blondel, Nervo, Carrizo, Palazzo.
0: Ajá.
1: El Pitbull Fernández Cedrés.
3: ¡Gol de Camionero!
0: ¡Gol de Camionero!
2: Pero para un poco.
3: En el minuto 90 sobre la hora, el moyanismo gana en Ituzaingó, en el oeste. 1-0, gana Camionero de visitante por la primera vez.
1: Todo es culpa tuya, Pablo, porque permitiste.
0: Sí, todo. Se me fue el programa de las manos.
1: El Pitbull Fernández Cedrés.
3: No, pero para arrancar de nuevo, porque no se entiende nada.
0: Sí, no se entendió nada. Me quedé en
2: blondel. Me decimos la culpa a él.
1: Para. ¿Hay algún gol de alguien?
3: No, anda tranquilo.
1: Galíndez, Blondel, Nervo, Carrizo, Palazzo, Fernández Cedrés, el Colo Gil, Cortés, Pizán, Caringer y Caicedo para jugar contra San Lorenzo.
0: Muy
1: Pablo,
0: bien, sí.
1: Títulos. No llegan, como te comenté, por lesión, ni Waller, ni Ojeda, ni Ibáñez. Obviamente, si dije Fernández Cedrés es porque levantó las inhibiciones Huracán y porque Puceto va a ir al banco de los suplentes. Esas son las novedades de Huracán para jugar el superclásico de la quema frente a San Lorenzo.
0: Impresionante. ¿De Vélez qué tenemos, que juega contra Boca el equipo de Guillermo?
1: De Vélez, señor.
0: ¿El presidente renuncia o se queda al final, Berlanga?
1: No, como fue anticipo acá, ¿te acuerdas que te dije?
0: Te dije,
1: iba a recapacitar.
3: Sí. Lo llamó Chiqui, aparte.
1: No pasaba nada.
3: Sí. Lo llamó Chiqui.
1: Bueno, no pasa nada, se va a ser miembro de alguna de las listas, seguramente Berlanga. Pero lo que era renuncia.
3: Hay novedades en San Francisco. Por el torneo federal A. Hay un expulsado el 9 de julio de Rafaela, que igual mantiene la ventaja 1-0 sobre Sportivo Belgrano.
0: ¿Pero desde cuándo a los
3: expulsados? En 35 del primer tiempo.
0: ¿Expulsado el 9 de julio de Rafaela?
3: Pero va ganando 1-0 con 10.
1: Porque lo conozco. a Mascarita, lo conozco, y va a decir que en el tenis de Montreal está jugando también Thiago Tirante.
0: No, de repente Nasarala se transformó en Cascarita, decía gol de Midland, gol de...
3: No, bueno, porque a esta hora habitualmente no hay tantos partidos, bueno, del ascenso.

0: Silvero, de Magallán y de Mamana, de esos tres van a salir dos para jugar contra Boca. El resto es Marchiori, Joaquín García, va a jugar Elías Gómez, va a estar Aliendro con Baeza, que va a entrar por Robertone, y después Valdés, Lanzini, Pellegrini y Dylan Godoy, el equipo posible de Barros Esqueloto para jugar contra Vélez mañana en cancha de Huracán.
1: Muy bien, muy bien, muy bien, Leo. Impecable. Te mando un fuerte abrazo, ¿eh?
2: Un buen informe, muy completo.
1: Perdone las digresiones estas, las interrupciones.
0: Pablito, te miro los ojos, mírame.
1: Sí, te estoy mirando.
0: ¿Qué puntaje me pones con el informe?
1: Ah, 10, cuatro. Como siempre, sos el mejor. ¿Qué relatás este fin de semana?
0: El domingo, Gimnasia Esgrima La Plata con Barraca Central, primero contra segundo de...
1: Te pusieron en penitencia.
2: ¿A qué hora?
1: Te pusieron en penitencia.
0: No, uno no busca el partido. Uno tiene que estar como un Boy Scout, listo para todo, amigo. Cuando relata Boca River y cuando relata otro partido, para mí siguen siendo las finales del mundo.
1: ¿Cómo sumás como equipo, cómo sumás, Muy bien, Ojeda, muy bien, muy bien.
0: Te mando un beso grande a vos, a Uranga, a Márcico, a otros. Que el viento se lo lleve.
1: Abrazo grande, Leo. Abrazo.
0: Oh, buen fin de chau.
1: Anda bien, Márcico, Ojeda.
3: Aparte, buena gente.
1: Es buena gente.
3: Buena gente.
1: No es como otros que se comen todos los tostados. Él viene a pedir permiso por un tostado.
2: Sí, a diferencia.
1: Hay otros que se comen todos.
3: Y ese es buena gente.
1: Ese sí.
3: Buena persona.
1: Tremendo. No, que haga que se no, que no sé de a quién se refiere Beto.
3: Sí, a María.
1: ¿A María? Sí. Qué locura. Bochita, ¿cómo andás, Bocha?
4: Todo bien, Pablo, un saludo a todos allí,
1: Bueno, Bochita, escúchame, ya tenemos la formación de Huracán. Si juega mal y pierde, camina por la cornisa Martínez, increíble, ¿no? Pero bueno, yo creo a la información de Leo Ojeda. El clima en San Lorenzo con todo vendido, hasta ahora las populares y ahora las plateas también, ¿todo vendido?
4: Todo vendido para San Lorenzo, ya están todo agotado.
1: ¿Cuántas almas?
4: Se habían agotado lo que eran los abonos de populares, ahora también las plateas, así que para San Lorenzo también va a ser a cancha llena, como siempre, en los clásicos.
2: En los clásicos.
4: San Lorenzo. Sí, y San Lorenzo preparándose para este partido. Todavía no definió Pipo el equipo. Mañana seguramente quede todo definido en la última práctica, en el último ensayo. Pero me parece que se va a terminar imponiendo Reali en la mitad de la cancha y no va a jugar con cinco atrás. Hoy probó con el pibe Blanco, con Nicolás Blanco, un chico categoría 2007 que debutaría de ser titular en el clásico. No sé si se va a querer arriesgar Pipo para este partido. Entonces sería con Gil en el arco, con Córdoba a la derecha, los centrales Amor y Arboleda, y a la izquierda Derriti. Después en la mitad de la cancha con Tripiquio, con seguramente para mí Río, que va a ser también su presentación oficial, Gulli y Reali, y en la delantera con los dos puntas, con Cuello y con Auzmendi, para recibir a Huracán. De no tener esa idea de inclinarse por los cinco atrás, sale Reali y pasa a jugar en la defensa, el que yo te decía, Nicolás Blanco, el juvenil, y ya serían cinco atrás, tres y dos delanteros. Veremos mañana, yo me inclino por el primer equipo que te di para el partido. Bien. Del día domingo. Y en cuanto a la continuidad, y yo creo que hoy por hoy San Lorenzo, que cada vez le cuesta más clasificar a la Libertadores, que cada vez le cuesta más clasificar a una Sudamericana, que en la Copa Argentina termina generalmente yéndole bastante mal, y empieza a aferrarse a este tipo de partidos. Los clásicos pasan a ser trascendentes, los partidos con Boca también pasan a ser trascendentes, y entonces si perdés, y encima de local contra Huracán, yo creo que Pipo no es que se va a ir, no es que va a dejar de ser el técnico, pero ya empieza a caminar por un sendero difícil, claro, de tener que ganar casi todo y de estar en las fases finales del torneo local, que es lo único que juega San Lorenzo.
1: ¿A quién ves mejor, Beto, mañana en el clásico el domingo? ¿San Lorenzo o Huracán?
2: A San Lorenzo.
1: ¿A San Lorenzo?
2: Sí.
1: ¿Lo ves mejor a San Lorenzo? Por la localía, ¿no?
2: Y los dos de arriba me gustan, ¿eh?
1: Sí, Cuello y...
2: Los de arriba.
1: ¿Y Auzmendi?
2: Sí.
1: Mañana, el domingo, después del automovilismo, llega San Lorenzo Huracán con el relato de Marceli y el comentario del gran Bocha.
2: Qué lindo.
1: Bochita Flores.
2: Buena dupla.
1: Sí, por supuesto.
4: Ahí estaremos con Lito Vitale y con Romina de la Fuente.
1: Está muy bien, después vienen los clásicos obtuve con Gimnasia de La Plata, Barracas y Argentinos Racing. Ya domingo de fútbol.
5: ¿Quién relata Argentinos Racing?
1: Argentinos Racing, Pons.
5: Ah, porque me dijeron que puede haber un cambio.
1: ¿Por qué?
5: Por un tema de horario, Pons.
1: Piedra buena.
5: Pons podría pasar a Gimnasia Barracas y Leo Ojeda Racing. Está la chance de ese cambio.
4: Pues directamente no relatar, Pons, ¿no? Dependiendo de.
5: Claro.
1: Escúchame una cosa, y a Pons, si no lo mandamos a San Lorenzo Huracán.
5: No, claro. No puede.
1: No puede.
5: Se muere.
1: Bochita, abrazo grande.
4: Abrazo grande.
1: Abrazo, ya. Qué locura. Bueno, muy bien.
5: Así que vos, Beto, lo ves mejor a San Lorenzo que Huracán.
1: ¿Y sí?
3: Sí, yo lo veo mejor.
1: ¿Vos?
5: No, ninguno. Yo a San Lorenzo, ayer, hoy nos dio el equipo el Bocha cuando estábamos en otra antena, el mismo que dio recién.
1: Sí.
5: San Lorenzo, salvo el arquero y.
1: Después no. No,
5: no tiene nada.
1: ¿Vos a quién ves mejor, Leo?
5: Algo que puedan hacer un.
6: Están los dos muy mal, Yo lo veo mejor a San Lorenzo por la localidad y ahí me gustan mucho los delanteros.
3: Sí, a mí también, por eso.
6: A mí Agumendi me gusta, es un goleador y el que está abajo es Cuello. Pero,
1: ¿vos?
5: No, yo creo que están los dos mal y es un partido muy parejo. Para mí es un empate clavado.
1: Empate.
5: Sí.
1: Bueno, muy bien, lindo.
5: Pero bueno, obviamente que San Lorenzo de local se puede hacer más fuerte, aunque Huracán ganó una sola vez en toda la historia en esa cancha.
1: Increíble eso.
5: El gol de Tito Villa, ¿te acuerdas?
1: El gol de Tito Villa. Increíble, ¿no? Una sola vez de que San Lorenzo tiene el nuevo gasómetro.
5: Ganó Central, ¿eh?
1: Ganó Central y se fue aplaudidísimo, ¿no? La figura de la cancha, Campás.
5: Sí.
1: Campás que se quería reír, ¿no?
5: Y porque tenía una oferta.
1: Dos por tres capa y vuelve después.
5: Tenía una oferta, sí. De los últimos 8 partidos que jugaron en el gasómetro, empataron 7 y San Lorenzo ganó 1, me dice acá Tommy Bertova.
1: Muy bien, vamos a las noticias.
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8: Temperatura 11 grados 2, cielo despejado. En San Cayetano, García Cuerva pidió que se multiplique la justicia social. Durante la tradicional misa, el arzobispo de Buenos Aires criticó el ajuste económico y el dogma de libre mercado. Para el prelado, los análisis teóricos chocan con una realidad marcada por la pobreza, la pérdida del poder adquisitivo y el deterioro del trabajo. La inflación en CABA fue del 2,9% en julio y superó lo esperado en un punto. En lo que va del año acumuló una suba de 19,4% y la trayectoria interanual se ubicó en 33,2%. El empresario Marcelo Porcel irá a juicio oral en la causa por presunto abuso sexual de menores. La medida fue dispuesta por el juez Carlos Bruniard. Será juzgado por 3 delitos contra 10 chicos. Temperatura 11 grados 2, cielo despejado.
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0: Bueno, vamos con Medina, che, vamos con Medinita, que está ahí independiente, siempre con su historia independiente, con sus idas y vueltas, con la obligación de ser campeón. Para mí había generado una gran ilusión, pero de repente ahora parece como que todo se complica. Pero bueno, tiene un lindo partido con Platense, con su gente. De esos partidos en los que vos consolidás lo bueno que hiciste en el arranque del campeonato, o se te viene todo el mal humor encima, ¿viste?
1: Bueno, vamos a las 2 de la mañana, lo que es muy probable.
0: Pero pará, tampoco te vas a ir a las 2 de la mañana, che. 21:30 el partido es tarde, ¿verdad?
1: A ver qué va a pasar con el técnico, qué pasa, el debut triunfal de Palermo, el gol de Togni.
0: Mirá qué cuarteto, che. 21:30 a las 21:15 arranca la transmisión al término de Boca Vélez con los muchachos de Cadena Ceneice. Ahí estará Lucho Marcelli con Piedrabuena comentando. Qué grande el negrito Piedrabuena. Es bueno, ¿eh?
2: Buen periodista.
0: Es bueno el negro, ¿eh? Y Medina con Chasco. Chasco, sí, bueno, toda una institución, Chasco Loque.
1: Ante eso no podemos hacer nada, lamentablemente, pero trataremos que salga bien.
0: Un paso por la cabina de Chasco y no queda ningún sanguchito de prensa.
2: Debuta Martín Palermo mañana.
0: Y debuta Palermo.
1: Sí, eso me han dicho en lo que fue la presentación de Racing Tigre. Que pasó Chasco y no quedaron ni las migas.
0: No, es como Atila, pasa Chasco, no crece el pasto.
1: Tremendo.
0: ¿Eh? Que ahí está, ya va a estar escribiendo, porque Chasco escucha todo, está todo el día prendido la radio, ¿eh? Cualquier momento aparece Chasco. Qué grande Chasquito, un gran tipo y un gran profesional. Bueno, vamos con Independiente. Primero dame el equipo, antes que arranques con todo tu derrotero, con Shakira, que mezclas todo. Dame el equipo.
1: Por favor. Para mí va a ser Rey, Arias, Fedorco, Lo Mónaco, más allá de que probó a Rayago. Ayer estuvo
0: entrenando. Claro, usted yo lo escuchaba ayer. Y digo, ¿por qué no va a jugar Lo Mónaco? Usted
2: es suplente en este equipo.
1: Se queda, se va. Cosa es que.
0: No, bueno, suplente de Valdés, pues.
1: De dar el equipo y te voy a contar lo de Lo Mónaco.
0: A ver, sí.
1: Lo Mónaco: Zavala, Pérez Cursi, Marcone, Gutiérrez, Montiel, Avaldo y Ábalos. Para mí son los 11 que arrancan mañana el partido.
0: Bien, Cabral, che. Cabral nada, ¿no? ¿Qué pasó con Cabral?
1: Cabral cada vez que ha entrado ha desperdiciado sus chances. Y encima ahora llegó Maxi Mesa, todavía está más atrás. El otro día entró en realidad con Newell, pero no cambia la ecuación. Se ha caído Cabral estrepitosamente.
0: Sí, increíble.
1: Para el técnico, para Quintero, cuando llegó era titular. Y de hecho fue titular Cabral. Pero después fue perdiendo lugar. Yo siempre recordaba que cuando estaba el Sabio, que fue el que más provecho le sacó, era cuando él entraba desde el banco. Él definió partidos entrando desde el banco. Pero después ya ni siquiera eso. Se cayó a pedazos Cabral. Ojalá que levante, tiene técnica, sabemos que él sabe jugar, pero le está faltando ese vértigo que tenía cuando Independiente peleó el campeonato, de hecho. Bueno, ¿qué pasa con Lo Mónaco? A ver. Entre Independiente y Pachuca está todo cerrado. 4.5 millones de dólares, 2 cláusulas de 1 millón cada una, cumplibles. Sí. Se va a pagar 1 millón de dólares cuando Lo Mónaco cumpla o 30 partidos o un año. O sea, o la cobra o antes, chido, o después, pero la cobra. Lo mismo para el primer año que para el segundo. Cuando cumpla 60 o cuando cumpla un año, si es que no se va a cumplirlo, se cobra el otro 1 millón de dólares. Esta cuestión está resuelta, 4.5 millones más 2 por el 80% del pase. Ahora, ¿qué pasa con lo de Lo Mónaco? Hay dos partes muy confiables en estas que me dicen cosas totalmente distintas. Del club te dicen, Lo Mónaco se arregló y cuando llegue la oferta del grupo Pachuca, Lo Mónaco se va. Ahora, del entorno de Lo Mónaco, dice, Kevin no se quiere ir y no arregló nada. Así que la verdad, sigue pasando el tiempo, Lo Mónaco se sigue quedando. Para mí, lo mejor para Independiente y para Lo Mónaco es que se quede acá.
0: Pero es muy raro, o sea, por un lado está hecho y por parte del jugador dice que no hay nada.
1: Sí, gente que está, digamos, en el día a día del jugador, dice, miren que Kevin todavía no arregló y él tiene más ganas de quedarse, que dice, él nunca quiso.
0: Ahora, ¿por qué perdió el lugar? ¿Por qué es suplente Lo Mónaco?
1: Está peleado con el técnico.
2: Sí, hay varias cuestiones.
1: Sí. Primero, el estado físico de Lo Mónaco.
2: Sí, al técnico no bueno. Siempre le gustó, increíblemente le gustó Fedorco.
1: Desde que llegó.
2: Sí, y segundo, como dice, el estado físico, la balanza,
1: sí,
2: algunas cuestiones nocturnas.
1: Y que ese
2: bueno, yo cuento lo que piensa el técnico.
1: Sí, salen todos iguales. ¿No?
2: No, ya sé.
1: Pero
0: si tú, casino, no.
2: Igual yo voy a decir algo de Lo Mónaco. los primeros 6 meses/8 en Independiente fueron extraordinarios.
0: Sí.
2: Ahora, antes de eso y después de eso, un orden normalito para abajo.
0: No, pero no fue un desastre tampoco.
2: No, pero hubo partidos que jugó muy mal.
1: Pero perdón, quiero ser respetuoso con el pibe porque sé
0: que... ¿No te gustó nunca? ¿Ni cuando estaba bien?
3: No, tampoco, no me gusta. Es un buen jugador, ¿eh? Ojo, pero no.
2: Yo quiero hacer una pregunta, Medina.
1: Yo quiero ser respetuoso con Fedorco, pero...
2: No, no, para mí lo Mónaco tiene, aún sin pasar la balanza y con todo lo que piensa el cuerpo técnico, en este equipo tiene que ser titular, no tengo dudas.
1: Coincido, totalmente. Mira que Fedorco sé que le pone voluntad.
2: Pero por algo no vino alguien y se lo llevó a lo Mónaco todavía, ¿eh?
1: Sí, no, a ver...
0: Para mí no se lo llevan por lo que lo rodea a lo Mónaco, de lo que ustedes están contando, ¿no? Por las condiciones...
2: Y pero vos te crees que no averiguan de afuera todo.
1: Todo averiguo. Lo único que no averiguo es Independiente, que claro. Era Tolosa, que tenía más noche que la luna,
2: no.
1: Y a otros tantos jugadores que después, por no averiguar, Independiente terminó pagando como terminó pagando, teniendo que dejar libres jugadores. Afuera, todo lo averiguan, y lo de las apuestas también juega su partido. Es así, se averiguan de Europa, a ver, bueno, juega bien, sí, bueno, ¿y el resto qué pasa? De tal y tal cosa.
2: Ah, y preguntan, sí, ¿por qué estuvo sancionado un tiempo en Brasil y por qué?
1: Sí, claro. Las apuestas corren también, obviamente, la sanción por ese tema también se sabe, porque este fue público, lo bueno con ese momento era jugador de selección juvenil, todo se sabe. Por eso no llegó la oferta que esperaban. Y además, bueno, tuvo 2 o 3 cruces con el técnico que le valieron quedarse afuera de algunos partidos. Y además para el técnico Fedorco es más, lo cual es difícil de justificar. Pero bueno, hay 2 nombres que quedan en pie por si se va a lo Mónaco. Uno es Lautaro Valenti, que no quiere salir del Parma. Iban a hacer en estas horas una videollamada con un dirigente para tratar de convencerlo. Quintero ya lo llevó, ya lo llamó. Y la verdad que el chico no quiere saber nada. Independiente no aprende los errores, porque pasó lo mismo con Puseto. Puseto no tenía ganas de venir y así salió todo lo... Pobre Nacho, yo lo quiero mucho, pero así salió todo lo de Puseto, que no tenía ganas de venir y hoy ya está fuera de Independiente. Valenti no tiene ganas de volver al fútbol argentino. Y el otro nombre que yo sé que sí tiene ganas que lo llamen, pero Quinteros todavía duda, es Mateo Carabajal, el ex jugador de Arsenal, hoy es capitán de Independiente del Valle. Puede jugar de central.
0: Es un jugador,
1: Sí, a mí me gusta. Yo lo vi jugar en Arsenal de 5 también y anduvo bien.
0: Ahora, lo que es increíble, Leo, ¿cuándo cierra el libro de pases?
4: Está por cerrar.
2: 2 de septiembre.
1: Eso, creo que hasta el 2 de septiembre, momento, si vendés, podés incorporar.
4: En cualquier momento que me preguntes esto, te voy a contestar lo mismo. Está por cerrar.
0: Está por cerrar. Sí. Pero el problema es que estamos en la 4ª fecha y que las negociaciones recién están arrancando.
4: Hay tiempo.
0: O sea, le gusta este, pero el otro no le gusta porque viene por acá.
2: Aparte, claro, el Jorge van a llegar a séptimo.
0: Entonces digo, fecha. Porque una cosa es que vos ya hayas iniciado una negociación, porque a veces una negociación te lleva 30 días, qué sé yo, ¿viste? Aparecen los porcentajes, los impuestos, la forma de pago. No es fácil. Yo creo que no debe ser fácil.
4: No, pero vos
0: vendés. Y estás en esa parte. En esta parte que todavía están discutiendo si al técnico le gusta o no le gusta.
1: No, a veces sí. Él ofrecieron un montón, el Payo Pereira, un chico Atlético Tucumán, pero él quería Seiko Stuber, que salía $6 millones, quería otro chico Independiente de Rivadavia, Villalba, que también era caro. O sea, todos los nombres se fueron cayendo. Y ahí también te habla de lo que ha hecho Independiente, del desastre que hizo Independiente en este mercado de pases. Fueron a buscar un arquero que no era prioridad, fueron a buscar a Mesa que no era prioridad, fueron a buscar a Machuca que ni siquiera estaba en los planes, y a Barco, que el técnico no se desvivía por Barco tampoco. Y las prioridades, que era un volante para jugar al lado de Marcón, en un central, no vinieron. Y el volante ya no va a venir, obviamente, porque ya el mercado de pases se cerró, por lo menos para eso, y si se va a lo Mónaco buscarán uno por él, y listo. Pero se fueron a buscar cualquier cosa, menos las prioridades. Y así es difícil. Yo entiendo esa parte de Quinteros. Y digo, por otro lado, el que más cerca estuvo de salir campeón con Independiente fue Falcioni. En el 2021 vino Arregui, vino Insaurralde y vino el Sultán Herrera. Y con ese equipo llegó a semifinales y perdió con el campeón, con Colón. Entonces, si no le traen el central, para mí Quintero se tiene que arreglar con lo que tiene y hacer un buen papel. Porque hasta acá, con todos los nombres que ha tenido, la verdad que cuesta identificar a que juega Independiente.
0: Muy bien, completísimo, señor. Le mando un fuerte abrazo como siempre.
1: Abrazo, la última.
0: Sí, ¿cuándo se presenta Shakira por ahí?
1: No, en septiembre.
0: Ah, en septiembre.
1: En España.
0: En España.
1: Algún amigo que tenga algún pasajecito
0: muy bien
1: para regalar. No, Mele está citado. De hecho, Mele está citado y está entre los tres arqueros. Pero todavía CONCACAF no liberó el pase. Independiente hoy levantó la inhibición que tenía. Pagó ayer.
0: ¿Qué batalla se va a venir acá cuando conozcamos la información que ataja Mele y Rey Balbanco, no?
1: Alguien va a tener que explicar después por qué. Quintero va a tener que explicar por qué. Yo creo que mañana ataja Rey, pero el miércoles que juega por Copa Argentina, y ahí ya no estoy tan seguro.
0: Abrazo, Medina.
1: Abrazo para todos.
0: Dame la tanda.
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11: Es la hora 21:48. La temperatura, 6 grados, 6 décimas.
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0: Las situaciones de las salidas, no sé cómo estarán las llegadas.
2: Hay una que me gusta, ¿eh?
0: Y por lo pronto está jugando un partido clave, importante, difícil, muy
2: duro,
0: difícil,
2: ¿eh?
0: Muy duro, como contra Argentinos Juniors. Luquitas La Daga, ¿cómo le va?
14: ¿Cómo andan? Muy buenas noches para todos.
0: Bueno, a ver, ¿por dónde arrancamos? ¿Por las salidas?
14: Bueno.
0: Dale. Entonces.
14: Bueno, a ver.
0: ¿Se resolvió lo de Sosa?
14: Sí, confirmada la salida del capitán de Racing, sí. Santiago Sosa, llegaron los avales y durante el fin de semana estará viajando rumbo a Río de Janeiro para firmar su contrato con Vasco da Gama. Serán el dinero que le entra a Racing limpio, son 6 millones de dólares y una primera cuota, esa famosa primera cuota por la cual Racing no terminaba de cerrar el pase, será de 3.200.000 dólares cuando firme el contrato el jugador, así que está confirmada
0: la salida. Ahora tengo una pregunta, Lito, perdóname, Lucas. ¿El River no pidió a Vales por lo de Colidio, que va del Vasco también?
4: Sí, sí, lo pidió.
0: ¿Y ya aparecieron?
4: Aparentemente.
0: Porque Racing es un escándalo, hace 15 días que están luchando por los avales.
2: No, se supone que los avales... Vasco da Gama es un equipo que está complicado...
0: Pero por eso digo,
2: por
0: acaba de comprar a Colidio en 5
2: millones
0: de dólares.
2: Bueno, pero se ve que le apareció todo ahora esta semana...
0: La plata.
2: Porque resolvieron lo de Sosa y lo de Colidio en 2 días.
0: Qué pérdida la de Racing, ¿eh? Ahora, si Colidio, ¿en cuánto lo vendió River?
4: 4.5 el 50.
0: O sea, Racing lo vendió re barato.
4: Pero es un volante.
15: Un delantero y...
0: Sí, pero un volante, pero un jugador... El rendimiento de Sosa no lo vas a comparar con el rendimiento de Colidio.
4: Está bien, pero es un delantero de River, titular muchas veces.
0: Sí, bueno, está
4: muy bien. ¿Cuánto lo venden a Sosa?
0: El peso en 6 millones, dijo Lucas, 6 millones limpios.
4: No, sí. Está bien.
0: ¿Está bien vendido?
4: Ah, qué sé yo, me parece que sí.
0: Bueno, Baltasar también, solucionado, Lucas.
14: Sí, se va a Estudiantes de La Plata, hoy por la mañana ya se realizó la revisión médica... el Pincha compra el 50% del pase de Baltasar Rodríguez y otro 30% tiene en objetivos del jugador, así que en total podrían llegar a ser el 80% del pase de Baltasar Rodríguez, que había decidido no concentrar el último partido, en la semana tampoco se presentó a entrenar, la situación ya del lado del jugador, querían que se resuelva y es por eso que finalmente sale Baltasar Rodríguez y será jugador de Estudiantes de La Plata.
4: Además Racing se saca 2 conflictos de encima, ¿no?
0: Y le queda García Basso, ¿no?
14: Sí. Queda García Basso, que es una situación distinta porque todavía no llega ninguna oferta concreta a Racing para adquirir al jugador. La relación con la dirigencia está rota, está entrenando de manera diferenciada y a contraturno en el predio Tita Matiusi, así que veremos cómo se resuelve lo de Agustín García Basso. Y después está lo de Martirena. Llegó la oferta, la primera oferta del CSKA de Moscú por el uruguayo fue de 3 millones de dólares. Racing la rechazó, están negociando y en Racing lo que dicen es que si aumentan un poco y llegan a 4 millones de dólares, Gastón Martirena es muy probable que deje el club y continúe su carrera en Rusia.
0: Bueno, y llegadas, a ver quiénes reemplazan, especialmente a Sosa, ¿no?
14: Bueno, el apuntado es Leonel Pérez, el jugador del Gremio, ex Huracán.
0: ¿Es el que le gusta a ustedes?
2: Sí, sí, juega bien.
0: ¿Juega bien?
2: Lo perdió ahora en estos últimos meses en Brasil, pero en Huracán juega bien.
0: ¿Cuánto hace que
2: cuatro meses.
0: Usted siguió un par de jugadores que no le dieron resultado.
2: No, pero juega bien.
4: No, pero el Huracán jugó bien, ¿eh?
0: Sí, jugó bien.
4: Y jugó bien, tuvo que reemplazar a Fattori.
0: Sí, a Fattori, sí.
4: Y la verdad, y es un pibito, ¿eh?
0: Un pibe.
4: Creo que tiene 21 años.
0: Joven. ¿Y qué es? ¿Préstamo o es una compra lo de Pérez?
14: Es un préstamo con opción de compra. El préstamo es de un año.
2: Sí, además Gremio le debe...

0: Sí, salvo Flamengo y Palmeiras que van y la ponen, después el resto está complicado.
1: Insólito.
2: Bueno, Racing también tiene problema con el Inter de Brasil por Carbonero.
3: Claro.
1: Qué bárbaro. Bueno, ¿y cómo está? ¿Está frío? ¿Está cerca eso? ¿Cómo está lo de Pérez?
2: No, está prácticamente cerrado el préstamo, se va a resolver durante el fin de semana, y ya en Racing creen que la próxima semana estará viajando rumbo a Argentina para realizarse la revisión médica y convertirse en el reemplazante de Santiago Sosa, porque hoy en día Racing tiene un solo 5, que es Matías Kraneviter, y el domingo será titular en la Paternal.
1: A ver cómo formaría Racing el domingo en la Paternal.
2: Con Facundo Cambeses en el arco, en la línea del fondo estará Canavo, Marco Di Cesare será titular junto a Marcos Rojo y Nacho Rodríguez, en la mitad de la cancha Matías Kraneviter, la duda de si juega Alejandro Tello o Matías Aracho, Matko Miljevic y Ulises Ortegoza, y arriba la dupla Maravilla Martínez y Lautaro Díaz.
1: El roperito Díaz. La defensa de Racing, como me dijiste, Canavo, Di Cesare,
2: Marcos Rojo e Ignacio Rodríguez. Y atención, porque Racing es muy probable, casi confirmado, que va a ir a buscar un lateral izquierdo.
0: ¿No les gustó? ¿Cómo es el que trajeron?
2: El Pache Espino.
0: El Pache Espino no.
1: ¿Y por dónde iría?
0: Y voló.
1: ¿Por dónde iría?
2: Bueno, el principal apuntado, por quien van a intentar seguramente un préstamo con opción de compra, es un ex River y ex Talleres que está en San Pablo.
0: Díaz.
2: Enzo Díaz.
1: Bueno. Bueno, Luquitas, abrazo grande, ¿eh?
2: Abrazo grande.
1: Abrazo. Bueno, ahí toda la información
0: no
1: de Racing.
0: No te conformo mucho, Enzo.
1: No, es que lo perdí, el rendimiento de Díaz lo perdí realmente. O sea, ya en River estuvo flojo. Después perdí su salida. Claro. Así que la verdad que no sé cuál es la actualidad.
0: Sí, yo creo que al lado de Espino es Roberto Carlos, pero bueno, hay que ver después cómo anda, cómo está.
1: Voy a saludar a, porque esto es importante, hoy es viernes. Lo tenés para hablarlo el fin de semana con la patrona, en familia. Es importante porque hay oportunidades que hay que aprovechar, señora Sara. Sí. Mire usted cómo está llamando por teléfono.
0: A mí me viene bien ahora.
1: Te viene bien.
0: Para el año que viene, que Juaco cumple 2:18.
1: Exactamente. Lo voy a saludar a Matías Ceboín, que es el capo, el número uno, el director, el gerente de Fiat Venecia. Matías, ¿cómo te va? ¿Cómo andamos?
4: Hola Pablo, ¿cómo te va? Un saludo grande para vos.
1: Bien.
4: Y para todo tu gran equipo, que la verdad te voy a confesar algo.
1: Sí.
4: Cuando vos estuviste trabajando, el equipo te guardó el lugar como lo mejor.
1: El equipo
4: es un staff, 10 puntos.
1: El equipo, son de fierro, un equipazo. Ahora, Matías, ¿qué sentiste la información? Juanfer firmó para el DIM.
4: Y, viste, Juanfer siempre tiene un lugar importante en el corazón de uno por el gol, por la historia que hizo.
1: Sí.
4: Pero bueno, viste, tiene esas salidas polémicas de Rida. Siempre por H o por B se termina yendo y eso le genera un gustito medio agridulce.
1: Pero lo bancás, ¿lo bancás o no?
4: Lo banco. Está, no te voy a mentir. Lo banco.
0: Juanfer dijo que.
1: Está muy bien.
0: Dijo que siempre tiene su corazón ahí en el DIM. Se ve que tiene varios corazones.
1: No sea mal,
0: corazón amplio. No, porque bueno, en River dijo lo mismo.
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1: 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Abrazo, Mati, buen fin de viejo.
0: Abrazo para todos ustedes, chao.
1: Abrazo grande, nos vamos, Betito.
2: Hasta
1: ¿qué
2: el lunes.
1: Haces el fin de Beto? Mañana vamos. Mañana
2: vamos,
1: la
2: Marcelito,
1: otra antena.
2: Vamos a la
1: mañana los voy a escuchar, ¿eh?
2: Si no entramos en la cabina, igual, entramos todos.
1: Ah, sí, están apretaditos.
2: Ojalá tengan de mejor internet mañana.
1: Leito, abrazo. Buen fin de.
3: Igualmente para usted.
1: No te pregunté por Juanfer, que firmó en Colombia.
3: Sí, está bien, ¿dónde voy?
2: Tiene su corazón.
1: No, pero el corazón herido, ¿tenés o no?
3: No.
1: Para nada. Marce, abrazo.
2: Nos vemos el lunes, pero mañana estaremos a full.
1: Bien, Santi, gracias. La puesta en el aire, Tommy, Maxi. Gracias a todos. Nos vemos, ¿eh? Chao. Buen fin de, que la pasen bien. Chao, Maxi.

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1: 10 de la noche, un minuto.
2: Temperatura 11 grados, cielo despejado.
1: La inflación de julio en la ciudad de Buenos Aires fue del 2,9%. Por la mayor incidencia del precio de los servicios que de los bienes.
2: Por Continental, el economista Gustavo Marangoni rebatió la consigna del gobierno de que la inflación es un fenómeno estrictamente monetario.
3: Habrá que pensar si, como se decía y como le gusta sostener a muchos referentes del gobierno, la inflación es siempre y en todo lugar un fenómeno estrictamente monetario, porque a juzgar por los números que tira el gobierno, bueno, no hay emisión, hay ajuste, hay achique, se han reducido empleos en el sector público, las paritarias en el mejor de los casos acompañan en algunos sentidos la inflación, pero las que no están bajo paritaria ganan bastante por debajo de la inflación y sin embargo no se puede perforar el piso del 28-30% anual y del 2% mensual. Quizás haya que considerar otras alternativas.
1: El gobierno analiza la situación en Venezuela para definir cuándo va a reanudar las relaciones diplomáticas.
2: La Argentina retomó contactos formales y directos luego de los terremotos de junio y evalúa una hoja de ruta para retomar el diálogo.
1: Países como Perú y Chile también iniciaron un proceso de normalización.
2: La Fiscalía rechazó el pedido de la defensa de Facundo Moyano para levantar las medidas restrictivas.
1: Las limitaciones incluyen una restricción de acercamiento en un radio de 300 metros y la prohibición de cualquier tipo de contacto con Candela Arizaga.
2: La modelo negó haber sufrido algún tipo de violencia por parte de Moyano y manifestó su intención de retomar la relación.
0: Pronóstico.
1: Para este fin de semana se anticipa soleado y frío, mínima 7, máxima 14. Para el domingo la mínima será de 4 grados.
2: Temperatura 11 grados, cielo despejado.
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todo con vos. Hoy es un programa un poquito especial, porque hace un ratito, ¿sí?, nos enteramos que la pérdida, ¿sí?, que tuvimos la pérdida de Leandro Ruth. Leandro era muy, muy, muy amigo de Jime. Así que le mando un abrazo enorme a Jime, que está en sus vacaciones y que le toca recibir esta triste noticia. Yo lo conocí, por suerte tuve la suerte de conocerlo, de acompañarla a Jime a uno de los programas al que ella iba, que siempre lo pasaban a la noche. Así que una persona con una energía muy especial, la verdad que muy agradable. Siempre que la acompañé nos recibió súper bien. Incluso me acuerdo ese día que estaba Jime, que había helado en el estudio. Así que, y estaba, siempre él estaba acompañado de sus tres perritos, uno que se llamaba Giuseppe, Carbonilla y Chicha. Siempre estaba con sus tres perritos. Y nada, me encanta porque él hacía un montón de tiempo que estaba como luchando con esta enfermedad y bueno, por fin pudo como encontrar la paz. A pesar de que siempre los que quedamos, nos quedamos como dolidos y sensibles, él ojalá que esté tranquilo, que esté en paz, que esté sin sus problemas de salud. Así que bueno, nada, quería empezar el programa y es más, le vamos a dedicar este programa el día de hoy a él, en homenaje a él. Me encantaba porque también tenía como un mensaje muy especial, que era que fomentaba la adopción de perritos de la calle, ¿sí? Participaba de una organización y bueno, sus perritos eran adoptados. Y nada, está bueno esto, poder seguir compartiendo y recordar este mensaje que nos dejó, que adoptemos perritos, que adoptemos, que sean de la calle, que no compremos, que hay un montón de animalitos que están ahí esperando cariño, esperando amor, y que todo ese amor que le damos a esas mascotas siempre vuelve. Así que bueno, este es mi pequeño homenaje para Leandro. Y para Jime, que le mando un abrazo, que sé que es un momento un poquito difícil para ella también. Bueno, vamos a una tanda, Santi, y vamos a hacer un minuto de silencio.

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0: a la señora Claudia de Vil. Hola, Clau, ¿cómo estás? ¿Bien? ¡Aplausos! Bueno, te cuento. Claudia es la que recibe tus mensajes de WhatsApp al 11 44 000 590. Vos podés mandar tu audio. Ahora te voy a contar la consigna. Sí, también nos podés ver en vivo por el canal de YouTube Radio Continental AM590. Ahí entras y dice radio en vivo y ahí me ves y me decís, hola mariposa, ¿cómo estás? Y también tenemos a Santi, que es nuestro operador técnico, el que pone música, y este es Fito Páez, si no me confundo, ¿no? Bien, muy bien. Vamos a ver si adivinamos, porque yo soy una inculturizada de la música, así que intento acertar a ver qué canciones me pone Santi. Y si vos estás, contame de dónde nos estás escuchando, porque esta radio se escucha desde el norte hasta el sur de Argentina, así que quiero que me cuentes si vas en tren o si vas en camión o en qué vas, qué estás haciendo, y la consigna ya te la voy a dar. Hoy viene, que todavía no llegó, viene en camino nuestra querida periodista Marisa, sí, que siempre nos acompaña y que trae todas las noticias y todos los chismes. Así que imagínate cómo estoy re contenta, porque yo soy de Géminis y soy muy chismosa y me encantan todo lo que tiene que ver con las noticias. Y trae un tema muy divertido que tiene que ver con las parejas, ya que es viernes y que es viernes de amor, las parejas que duermen separadas, en camas separadas, que tienen muchos años de matrimonio y que duermen uno en una habitación, otro en otra habitación, o duermen en la misma habitación, pero en camitas individuales. Así que quiero que... Ahí llegó justo. Hola, Marisa.
1: Perdón el retraso.
0: Quiero que me cuentes si sobre este tema, a ver qué opinás vos. Si te gusta, no te gusta, si estás justamente en una relación y duermen en camas separadas. Eso por un lado. Y por otro lado, como es viernes de amor, obviamente voy a estar contestando preguntas de amor. Y traje hoy especialmente este libro, que es el horóscopo 2015, que fue cuando fue el año de Leo, el anterior año de Leo. Ah, lo voy a mostrar. Cuando fue el anterior año de Leo, y quiero contarte que tiene los reyes, ¿sí? Quiero que me digas, tu rey, que puede ser tu chongo, tu marido, tu amante, el que tengas. Bien, me contás de qué mes es y yo te voy a decir qué tipo de rey es. También, obviamente, me podés dejar tu nombre, tu fecha de nacimiento, y podés elegir una carta para la consulta que quieras, pero que sean de amor. Así que presta atención, señora, si no me mandás pregunta de amor, Claudia no te la va a pasar, no te la va a leer. Así que más vale que sean preguntas de amor. Ya te estoy retando, hoy vine mala, hoy vine mariposa débil.
1: ¿En serio? Buenas noches.
0: Hola, Marisa, te damos la bienvenida.
1: Corriendo.
0: Estaba bastante picante el tráfico.
1: Muchísimo. Por Avenida Córdoba, terrible. Y encima el Uber recién aprendiendo a manejar.
0: Venía como...
1: Casi más manejo yo.
0: Como lentín. Así que contame de dónde nos estás escuchando. Si vas en tren, vas en camión o vas en auto, ¿con quién vas? Déjame tu mensaje al 11 44 000 590. Y si estás en camión, hacele un bocinazo a Mariposa, porque a Mariposa le encanta que le hagan bocinazos.
1: Muy bien.
0: Bueno, justo mientras te estaba esperando, estaba contando esta noticia tan triste,
1: muy triste.
0: Fallecimiento de Leandro Ruth. Era muy amigo de Jime. Yo me acuerdo muchas veces que ellos estaban siempre en contacto, siempre Jime constantemente por ahí cuando yo vengo, yo soy de Mar del Plata y siempre vengo, siempre me decía, ay, bueno, ya vengo, voy a hablar con Lean, y se iba y estaba un rato largo, siempre estaba en contacto, eran como muy amigos ellos. Contame un poquito.
1: Bueno, a las 17 horas del día de hoy falleció Leandro Ruth, 51 años,
0: muy joven.
1: Él, en el año 2014, le detectan...

0: cáncer, pero hasta el 2021 no supo qué tipo de cáncer tenía. Es medio raro eso. Uh-huh. Eso es lo que estaban diciendo los medios en estos momentos. Le diagnostican el 2021. Él se hace primero una colonoscopía, sale todo bien, y uh-huh. dijo, bueno, como sé que tengo un cáncer tipo 4, pero no sabían bien cuál era, dijo, voy a empezar a vivir la vida. Vamos a contar el final y después vamos al principio, sí, ¿no? De la historia de él. Vamos a empezar a vivir la vida. Entonces, ¿qué hizo? Al saber que tenía este cáncer severo, pero no sabía qué tipo de cáncer, en el 2014, uh-huh. 15, dice, bueno, voy a agarrar 6 perros de la calle y los voy a hacer mi familia. No, además de eso, se quedó con la gente que realmente quería y con la gente tóxica fuera. Y en el 2014, él tenía una agencia de modelos, empresario, muy buen conductor televisivo, sí. una muy buena persona, dijo, voy a empezar a ver y a curarme de todo eso. Entonces estuvo durante un tiempo prolongado tratando y sacando todo su dinero, porque él tenía buen patrimonio de toda su carrera. Entonces dijo, bueno, a partir de ahora voy a tratar de ver sanarme. Entonces fue pasando el tiempo y fue sanando. Pero en el 2021, espera que lo lea, le descubrieron que tenía tumor de glándulas salivales uh-huh. y con también con metástasis en huesos y en otros órganos del cuerpo.
1: Se veía como
0: esto,
1: expandido.
0: Claro. Él estaba en los últimos momentos en su casa, estaba directamente, no comía. Comía a través de una sonda, uh-huh. o sea que muy triste, muy triste. Y yo creo que estaba acompañado de su familia, de amigos, de toda esta gente que lo rodeaba. Seguramente Jimena habrá tenido algún contacto en algún momento, pero lamentablemente lo venció.
1: Sí,
0: bueno, muy triste.
1: Igual
0: muy
1: le dio una batalla importante.
0: Sí, estuvo del 2014 hasta. Lo que yo no podía entender es como que del 2014 hasta 2021. No podía saber qué tipo de cáncer, ¿no? Porque uh-huh. la ciencia va avanzando tanto en saber cosas, pero no puede avanzar en combatir este cáncer. Seguramente él pagó muchísimos tratamientos. Inclusive fue a Estados Unidos para poder saber qué, de alguna manera, cómo batallar esto, ¿no? Que lamentablemente es algo que pasa mucho a los familiares, a mucha gente. Pero lo que yo quiero decir de él es que fue un gran, gran agente de modelos. Gran, ha sacado sí. a mujeres, o sea, Jessica Sirio.
1: Jessica Sirio.
0: La Paula misma Chávez. Pamela David. Paula Chávez ya estaba en el mundo un poco del showmatch y qué sé yo, y él.
1: Él estaba mucho en el programa de Marcelo, ¿no?
0: Él estaba
1: siempre iba.
0: Iba a saludar, sí, iba a saludar. Pero él no ahí. Contaba todo esto que tenía. O sea, no lo hizo sí. a Voz Populi en el 2014. O sea, sabía que tenía, pero tenía una fe tan grande de lo que estaba pasando que, como pasaron tantos años prácticamente, dijo, bueno, esto lo voy a vencer, lo vencí. Pero no. Lamentablemente no, pero fue un gran empresario, conductor y manager de modelos.
1: Sí, yo estaba contando recién esto que él hacía, que difundía que se adopten perritos de la calle.
0: Viste
1: en la fundación.
0: Hace un ratito te dije que cuando él supo de esto, lo que hizo fue retirarse, vender su agencia y directamente adoptó 6 perritos en algún sí. lugar, callejeros vendría a
1: sí,
0: ser, ¿no?
1: Eran callejeros.
0: En realidad, callejeros que no eran de ninguna raza, y con él se ve fotos inclusive, eran sí. su familia.
1: Sí, era su familia, yo me acuerdo cuando
0: 6
1: fui a,
0: perritos,
1: sí,
0: hermoso.
1: Cuando fui al estudio siempre andaba encima, ¿no? Como que eran los que llevaba y traía, sí. andaba con Giuseppe, con Chicha y con Carbonilla, eran unos personajes esos perritos sí. más lindos. Bueno, muy triste la noticia, así que hoy le vamos a dedicar este programa a él.
0: Seguro, totalmente
1: de acuerdo. En homenaje
0: a
1: él y sí. a Jime, le mandamos un abrazo enorme porque ella era muy amiga de él, así sí. que está en sus vacaciones y nada, te abrazamos fuerte, fuerte.
0: Desde acá un beso enorme, vamos a seguir haciendo radio a nuestra manera, un poco
1: sí.
0: con chiste, un poco, pero todo en honor a Leandro Russo.
1: A él.
0: ¿Sabes que a mí me encantaba? Él estaba en Canal 9 y acá hizo muchas veces conducción y, perdón, venía la gente, famosos, y empezaban a tener una charla como tenemos vos y yo. Y sí. le ha sacado de incógnita y cosas que le han contado los artistas, sí. que era bárbaro. Y yo siempre, era de la noche, era bien, bien tarde.
1: Sí, era la última hora.
0: Claro, y me encantaba lo que hacía. porque la verdad que tenía una espontaneidad, estar frente a las cámaras, comentar, sí, preguntarle a la gente, a los famosos, che, sí, tal cosa, vos esto, y se lo contaban, ¿viste?
1: Sí, sí.
0: Algo,
1: sí.
0: A ver si me puedo acordar cómo se llamaba el programa. Espera, yo tengo
1: 20. Bien, así que bueno. Bueno,
0: La noche.
1: La noche.
0: La noche.
1: La noche de Leandro Ruth era, sí.
0: Sí. Sí,
1: la noche,
0: sí,
1: con
0: Leandro. Con Leandro, la noche con Leandro.
1: Así que bueno, bueno, así es la vida, ¿no?
0: Sí, pero así nosotras tenemos vida. Que seguir.
1: Hay que seguir, quedamos tristes, los que quedamos siempre quedamos tristes y sí, a veces cuesta como, sí, como sí, superar sí, un poco, ¿no? El golpe, si bien era algo que ya se sabía.
0: Yo no sabía, sabía, ¿no?, que tenía, pero no así tan, sí, tanto que estaba...
1: Que estaba en ese, ya estaba
0: internado en el Fino, sí, Quieto, creo, en el Fino, sí, Quieto, sí.
1: Así que bueno, vamos a recordar la consigna. Por un lado, es viernes de amor.
0: Y el cuerpo lo sabe.
1: Me vas a mandar mensaje, ¿a dónde? Al 11 44 000 590. Ahí vas a, podés mandar un audio, si mandás un audio, recordá bajar la radio de atrás, así no, claro, se escucha, porque si no, Claudia se enoja. Y hoy está más mala que nunca.
0: ¿Cómo le va, Claudia de Vil? Como dice Jime. ¿Todo bien?
1: Bueno. Todo bien. Bueno, le mandás mensaje a ella y tenemos dos consignas.
0: A ver.
1: Por un lado, obviamente, podés hacer tus preguntas de amor, contarme qué rey tenés a tu lado, de qué fecha es, de qué mes es.
0: Eso te digo.
1: Así te cuento un poquito cómo es. Podés, obviamente, hacer tu pregunta y decirme un número del 1 al 10 para que te saquemos una carta.
0: ¿Qué? ¿El mes?
1: El mes. ¿De qué mes es el tuyo?
0: Yo tengo el mío, 19 de agosto, ahora cumple, Fercho.
1: 19
0: de agosto. A ver qué rey, tengo rey justo.
1: Es de agosto, vamos a buscar. Rey de agosto es el rey austero. Es el rey austero, el rey de agosto. Dice, mira, todo es posible si lo hacemos con cuidado. Su gran cualidad, sí, es la búsqueda de la perfección.
0: Sí,
1: la,
0: sí,
1: capacidad,
0: sí,
1: de soportar lo que sea para alcanzar la meta.
0: Sí, sí.
1: Nunca le faltará nada, pero tampoco habrá abundancia ni diversión en su reino.
0: ¡Apa! ¡Apa! ¡Apa! Mira vos, pero sí, es luchador, peleador, sí. Sí,
1: un,
0: sí,
1: poco,
0: sí,
1: austero el de agosto.
0: No es tan austero para, sí, mí. No,
1: así,
0: no,
1: que bueno, vos contanos que estás del otro lado, qué rey tenés, así lo describimos. Déjanos tu pregunta. Y también quiero que me cuentes qué opinás, porque acá Marisa trajo un tema picante para que...
0: Uf, uf,
1: para que discutamos.
0: Sí, vamos.
1: Que es el tema de las parejas que duermen en camas separadas.
0: Exactamente. Uf. Vamos a hablar sobre las, por sobre el amor, sobre las, sí, parejas que duran muchos años,
1: sí,
0: ¿no? Y por qué después de muchos años, algunas, ¿no?
1: Sí.
0: O tampoco tan muchos años, ni 10, 15 años,
1: sí,
0: o apenas se casan, deciden dormir en cuartos separados o
1: dividen
0: en el mismo cuarto con camas separadas, como dijo recién Mariposa.
1: Dividen la cama matrimonial. Bueno, vos sabés que yo tengo el recuerdo.
0: No, no la dividen. Venden esa y compran dos individuales. Bien.
1: Bueno, yo tengo el recuerdo.
0: Y dice que sí. ¿Es así?
1: Santi, vos.
0: Santi, ¿es así?
1: ¿Es tu caso?
0: No sé, duermen... Santi, no te escucha la gente, pero ¿es así? No, no. No, esto, wow, sí, seguro, en habitaciones separadas, sí, sí, sí, sí, sí. Y tenemos una acá para contarte.
1: A mí no me gusta.
0: Yo, ¿cuál es tu rey?
1: No me gusta. ¿Tú? Ahora te voy a decir cuál es mi rey.
0: Yo también te voy a preguntar cuál es tu rey.
1: Bueno, te cuento que, nada, yo tengo el recuerdo de mis abuelos,
0: sí,
1: mis abuelos grandes.
0: Sí.
1: Mi abuela del 20 de julio, mi abuelo era del 6 de junio. Cáncer Géminis. Yo me acuerdo que en su casa había dos dormitorios. Había uno que tenía la cama matrimonial.
0: Sí.
1: Y el otro que tenía dos camitas separadas. Y ellos dormían en ese.
0: ¿En la camita separada?
1: En las camitas separadas. Yo lo tomaba como, era chica, lo tomaba como algo natural.
0: ¿Y por
1: natural
0: momentos iban a la cama matrimonial?
1: No, no tengo tanta idea, era muy chica yo en esa.
0: No, pero los veía, a lo mejor hoy se acostaban acá,
1: no,
0: otro día.
1: Tanto no veía, estaba, yo jugaba con los ponis en ese momento.
0: Vos sabés que a mí me tocó, de joven, de muy jovencita, dormir con mis abuelos, porque bueno, en el,
1: sí,
0: momento... Entonces era una cama, era una casa muy grande, pero ellos tenían una cama tan chiquitita que yo no sé cómo entraban los dos. Era muy chiquita, no sé, muy rara.
1: Antes las camas esas eran de, más chiquitas, de uno
0: de hierro forjado, sí, todo luminoso, dorado.
1: De 1.20, porque viene la de 1.20, la de 1.40.
0: No sé, era muy chiquita, yo no sé cómo.
1: 1.60 y la de 2x2.
0: Sí.
1: La de 2x2 es genial. Yo,
0: esa es nueva, pero yo te hablo de los años, sí, no sé, 1970, eso, 1.20, no sé, 71.
1: De una plaza y media dormían.
0: ¿Eh?
1: De una plaza y media.
0: Sí.
1: Qué lindo.
0: Sí.
1: Qué lindo dormir cucharita. ¿Cómo? Yo que estoy soltera, a mí me gusta dormir. ¿Cómo? ¿Qué me vas a separar?
0: Don Peduto, para que hablemos del tema acá.
1: Hoy no lo tenemos a Pedu, estamos nosotras.
0: Y a Doña Jime tampoco.
1: Y a Jime tampoco. Así que quiero que me cuentes.
0: Mirá el color de mi cara.
1: Ya se puso colorada.
0: Porque no lo puedo decir.
1: Está picante el tema. Quiero que me des tu opinión. Camas juntas, camas separadas. ¿Está bien? ¿Está mal? ¿Qué pensás? ¿Te gusta la idea de dormir? A mí me da un poquito como que aleja la pareja.
0: No, por ejemplo, Fantino con Miriam Lanzoni, creo que se llamaba la chica, ellos vivían en Tigre, creo, en dos casas separadas. O sea, no es que vivían juntos. Estaba él en una casa y ella en otra.
1: Sí.
0: Sale en todos lados eso. Medio raro. Medio raro. Pero bueno, es cosa de famosos, ¿no?
1: Jime, sí. Ah, mira, ahí me pasa.
0: ¿Qué dice?
1: Jime, sí, Pedu no. Jime apoya el dormir en camas separadas.
0: Ah, pará.
1: Voy a abrir el tanteador.
0: Esperá, vamos a contar algo. Recién la señora Claudia de Vil subió un papelito diciendo que, a ver otra vez que no te veo, que Jime sí quiere dormir en cama separada, pero don Peduto, Gustavo, no.
1: El padrino no.
0: Así, el padrino de mariposa. Entonces, ya tenemos.
1: Tenemos uno y uno.
0: Uno y uno.
1: Juntos,
0: así que, bueno,
1: o separados,
0: empezamos.
1: Decime, dame tu opinión al 11-44-000-590. Y ya nos estamos yendo al informativo.

0: 10:30 de la noche en todo el país. La construcción cayó en junio el 4,1% y fue su cuarta baja en el año. Sin embargo, crece el 2,8% en el primer semestre y rebota el 4% interanual. Por su parte, la industria subió el 2% respecto del mismo mes del año pasado y bajó el 0,9% en relación a mayo. El Sindicato de Químicos y Petroquímicos firmó una cláusula gatillo en su paritaria anual. Establece ajustes salariales cuatrimestrales en base a la inflación y un bono de fin de año que tendrá como base de cálculo la suma de 626.424 pesos. Además, logró un blindaje de su convenio colectivo sin ninguna modificación. Es decir, que los empresarios aceptaron mantener un solo convenio para todo el país y todas las empresas. La justicia desestimó la autenticidad de los videos de Jessica Sirio. Un informe del laboratorio forense del Ministerio Público Fiscal concluyó que los 7 videos aportados en la causa no tienen fecha cierta de creación, perdieron sus metadatos de origen y llegaron con una cadena de custodia cuestionada. El material no podría entonces incorporarse como prueba en la causa en la que se investiga a Martín Insaurralde. Temperatura 11 grados, cielo despejado.
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0: hermosa canción de Alejandro Sanz con...
1: Buscando ese momento.
0: Ah, bueno, hoy venía justamente escuchando a Alejandro Sanz en la ruta, Santi, así que me gusta esa canción. Contanos de dónde nos estás escuchando, mandanos un mensaje al 11 44 000 590. Estás en Santas Brujas, el programa de Jimena La Torre, y soy mariposa del mar, porque soy de Mar del Plata.
2: ¿Qué tal está Mar del Plata?
0: Mar del Plata, sí, bueno, hasta ayer estaba como acá, ¿viste? Nos empezaban a salir escamas prácticamente.
2: ¿Más humedad allá ahí?
0: No, mucha lluvia, tormenta, frío, viento.
2: Qué lindo Mar del Plata.
0: Estaba para hacer cucharita. ¿Y vos querés que durmamos en camas separadas?
2: No, yo vengo a contar de los famosos.
0: Bueno, contanos,
2: en este caso, no, pero bueno, queremos escuchar a los oyentes, a ver.
0: Sí, queremos que los oyentes.
2: Los oyentes,
0: ya. Camas juntos, camas separados, sí, abrí el tanteador. Ya acá Jime dice juntos, Pedu dice separados. Así que contanos vos, que estás del otro lado, al 1144 000 590.
2: Al revés, Jimena separados, y Don Peduto Gustavo juntos.
0: Y juntos.
2: Nos mostró ahí el cartel la hermana de Don Peduto.
0: Dije, bueno, soy de Géminis, ¿qué van a hacer? Che, qué bárbaro.
2: Yo opino como Jime, ¿eh? Sí.
0: Bueno, contame las parejas famosas, a ver, ¿quiénes son?
2: A ver, tengo bien el micrófono, Santi, me parece que me va a caer. Bueno, hay muchos. Nacionales e internacionales.
0: Tanta gente.
2: Uf, hay un montón. Espera. Katherine Fulop y Eloba.
0: Mira, hace mucho tiempo que están juntos ellos.
2: Hace un montón que están
0: juntos.
2: Hace
0: pareja.
2: Hace muchos años que...
0: Desde que yo era chiquitita. Muy chiquita.
2: Oh, sos una nena.
0: Viste, desde que yo me imagino desde la novela que hizo ella, que no me acuerdo cómo se llamaba.
2: Uy, hizo
0: una novela.
2: Hizo dos o tres.
0: Bueno, una que había hecho que era muy famosa, que se hizo muy famosa.
2: Ah, acá, con su ex marido.
0: Con su ex marido, desde ahí.
2: Sí.
0: Después de ese vino Loba.
2: Claro, porque hizo creo que una novela que se llamaba Déjame de querer o Dejate de querer. No me acuerdo bien que lo conoció ahí, a Loba.
0: Ah,
2: Loba iba por todos los pasillos detrás de ella. Bueno, ellos se conocieron en el 90. Perdón, se conocieron en el 93, se casaron en el 98. Y actualmente siguen juntos, tuvieron idas y venidas. Se han separado en el medio, pero la decisión, ella comentó,
0: sí,
2: en un programa, que estaban durmiendo separados.
0: Para mí, esto
2: tendríamos
0: que...
2: Y llevan de casado casi 33 años.
0: Sí, esto tendremos que preguntarle a Analía, nuestra sexóloga, a ver qué nos dice. Ojalá nos esté escuchando y nos diga. A mí me da como que apaga un poco la relación.
2: No,
0: dice.
2: No sé, bueno, qué sé yo, no sé.
0: Comprate una 2x2, tipo una cama 2x2, la grande. Entonces ahí queda como un espacio en el medio que está bueno.
2: Sí.
0: Como duerme uno en una punta, uno en la otra.
2: Sí, sí.
0: Y vos te movés y no te das cuenta del que está la otra persona. Pero ya camas separadas o habitaciones.
2: Mira, yo conozco una pareja que tiene muchos años de casado, ¿sí? Y una vez me invitó a la casa, fuimos un grupo de varias personas, parejas.
0: Sí.
2: Y de repente ella dice, yo no duermo más con mi marido desde que se fueron mis hijos.
0: Sí.
2: Cada uno tenemos nuestras habitaciones.
0: Qué bueno.
2: Porque él ronca a lo bestia.
0: Ah.
2: No solamente ronca que me tira el aliento en la cara. ¿Qué más te puedo decir? Bueno, muchos años tampoco se...
0: ¡Qué cochino!
2: Entonces, bueno, qué sé yo.
0: Pero vienen esos parchecitos.
2: No, pero no lo aguanta porque...
0: Sí, debe ser molesto.
2: A ver el ruidito de algún Santi, claro. Si hay por ahí mientras busca. Pero en serio, no estoy mintiendo, ¿eh?
0: Arranca.
2: Cuando vos te querés dormir, ¿viste? Y bueno, y si no...
0: Está muy bueno.
2: Es así,
0: qué
2: ¿no?
0: Gracioso. Bueno, contanos del otro lado, al 11 44 000 590, si camas juntas, camas separadas. Yo ya voy a anotar el tanteador. Yo voto por juntos. ¿Vos por qué votás?
2: Por separados.
0: Separados.
2: Sí.
0: Clau, ¿vos por qué votás? ¿Juntos o separados?
2: Juntos.
0: Muy bien.
2: ¿Santi? ¿Y vos, Santi? ¿Juntos o separados?
0: Juntos,
2: Santi,
0: vamos ganando los que opinamos juntos. ¿Tenemos algún mensajito? A ver si ya los oyentes nos están contando.
3: Hola, soy Jimena.
0: Jimena,
3: bueno, la consigna. Yo A mí me gusta la idea de cuartos separados.
2: ¿Viste?
3: Pero
2: ¿viste?
3: La verdad es que me gusta dormir con Pedu.
2: Bueno.
3: Pero bueno, ¿decidiste? Sí me gusta la idea de cuartos separados.
2: Ah, ¿cuál?
3: Y después dormir con Pedu. Eso está bueno. ¿Se puede eso?
2: Lo de tu abuela.
0: ¿Se puede eso?
4: Camas separadas, no, cuartos separados, no. Todos los dos juntos.
3: Él todos los dos juntos. Bueno, no. Melé es el rey de marzo, a ver si elegí correctamente.
2: Apa, apa, ¿qué te mandó a decir?
0: Oh.
2: Ellas solas saben.
0: Vamos a leer el rey de marzo. Acá, marzo. Dice, el rey voluntarioso, justamente como Pedu. ¿Viste que Pedu hace de todo?
2: Sí,
0: él,
2: sí.
0: Él hace, siempre hace. Dice, empieza todo, siembra semillas e hijos por doquier.
2: Apa.
0: Su pasión lo mueve a estar siempre comenzando alguna empresa sin temerle a ningún desafío. Se encarga de tener un gran equipo que lo apoye. Digamos, siempre tiene alguien ahí como que, como liderando, ¿no? Significado, no, un gran equipo que lo apoye. Bueno, está buenísimo porque este rey acepta los desafíos y va. Digamos, vos le podés pedir cualquier cosa que él lo va a hacer. Va a ser como un desafío para ellos. Así que, muy bien, Jimé, ahí tenés a tu rey voluntarioso.
2: Tengo acá un reclamo.
0: ¡Oh!
2: ¿Qué me están haciendo?
0: ¿Quién?
2: Y Fercho, mi marido.
0: Ay, ¿qué
2: me dice?
0: Me
2: dice, siempre tan romántica. Siempre me dejás bien parado. No, Fer, no.
0: Oh.
2: Es acting acá, es acting a veces. Tenés que entender.
0: Estamos,
2: nosotros estamos tratando
0: estamos
2: de...
0: Estamos exagerando.
2: Exagerando un poco para que todos participen,
0: no,
2: pero no.
0: No fue con esa intención, no fue con esa
2: no,
0: intención.
2: No, al contrario. Siempre no, juntos, Fer. Seguimos juntos.
0: Pero
2: mañana
0: no.
2: Vamos a cumplir, te cuento, 33 años de casado.
0: No. Danos el hechizo.
2: ¿Eh? ¿Qué dijiste? Es un montón. ¿Cómo?
0: Caterina.
2: ¿Cómo va y Caterina? Lo va y la Caterina.
0: O sea, y ellos son felices durmiendo en cama. ¿Será por los ruidos? Puede ser por los ruidos molestos a veces.
2: ¿Vos decís quién? Caterina y...
0: Sí.
2: Caterina, perdón. ¿Vos sabés que a mí... No lo voy a decir. De Caterina Fulog y Eloba Sabatini. A mí me contaron, y esto es verdad, y acá
5: sí,
2: lo digo en Santa Bruja, que
5: sí.
2: Es verdad, de fuentes directas, lo puedo decir, que la señora Caterina Fulog subía al cuarto piso de la calle Olleros.
0: ¿Qué hay en la calle Olleros?
2: Showmatch estaba en su momento. Con el señor Tinelli. Se ve que fue la época que ya estaba distanciada de Eloba.
0: ¡Ah!
2: Pasaban cositas en el cuarto. Y mira cómo se ríe Claudia Deville. Se mancha de la risa. Esto no es mentira, Claudia.
0: Yo no la caso enseguida. En el
2: esto,
0: cuarto piso.
2: Confirmadísimo.
0: Ay.
2: Confirmadísimo.
0: Y
2: que
0: bueno,
2: la señora Caterina Fulog subía al cuarto. Era una de las chicas que subía al cuarto piso.
0: Bueno, viste que Marcelo es de marzo. Así que ahí tenés al rey voluntario.
6: Es tremendo esto.
2: Y así sí como es la señora Mirta Legrand.
0: Era sí. El rey voluntarioso.
2: Y bueno, pero una chica muy linda.
0: Y tuvo un desafío.
2: Sí. Bueno, pero seguramente fue en la época que se distanció de Loba.
0: Está bien, y él quizás estaba soltero. Quizás, ponele.
2: Siempre estuvo soltero.
0: Ay, Marisa, nos van a prender fuego acá. Por favor.
2: Bueno, pero qué sé yo, algo que decir. Es la verdad, no te estoy mintiendo.
0: No,
2: ¿eh?
0: Yo te creo si son todas
2: fuentes directas.
0: Eso que traes anotado, esos papeles que traes
2: anotado.
0: Mira,
2: acá son tengo todo. Porque no me anda la impresora.
0: No, ya
2: pero
0: sé.
2: Pero es verdad, los papelitos que tengo.
0: Pero mejor así no queda ningún registro de nada porque es peligrosísimo. ¿Tenemos otro audio? A ver.
7: Hola Claudia, bueno, mi pregunta es para el programa de Santas Brujas, que es hermoso. Mi nombre es Cris, soy de Virgo.
0: De Virgo.
7: Y lo que quiero saber, es una pregunta de amor.
0: Muy bien.
7: Si él, que es de Aries, vuelve, si vuelve a buscarme o si nos vamos a encontrar o si directamente no nos volvemos a ver. Desde ya, muchas gracias y hermoso el programa.
2: Gracias.
0: Gracias. No me dejó número de carta. ¿Podés decirme un número de carta? Ahí dice cómo votó. Camas separadas, no.
2: Ah, mira.
0: Juntos sería.
2: Muy bien, muy bien.
0: Bien, vamos a sacarle una carta. Es de septiembre, dijo que era. Vamos a sacarle la carta número 9. A ver si su... Si su ariano... Sí, 1, 2, 3, 4, 5, 6, 7, 8, la 9 para vos, va a volver. Mira, Aries, los hombres de Aries tienen como una particularidad. Es como que están. Y pero cuando se van,
2: mala fariña.
0: Sí, le cuesta. Pero a este me da como que hay ahí una chancecita. ¿Por qué no aprovechás? Hay un canal, hay en el canal de YouTube de Jime un consejo que dice que me llame ya. Hacé ese para ver si te llama, ¿sí? Y si no, escribile vos. Y si no, búscate otro Aries. Hay Aries por doquier. Pero acá me sale que sí, que hay una chancecita ahí de,
2: muy bien,
0: de reencuentro. Me gusta. Tenemos otro audio.
5: Hola, mi santa bruja. Yo lo escucho de hace rato.
0: ¡Ay, mi amor!
5: Soy ciega.
2: ¡Ay, mi amor!
5: Me quedé ciega por la diabetes. Pero tengo un galán.
0: ¡Papá!
5: Quiero saber del amor de él. Yo soy del primero del 5 del 67.
0: Bien.
5: Me llamo Juana.
0: Juana.
5: Y mi galán, pues, se llama Mario. Es del mes.
0: ¿Del mes?
5: 1 de enero.
0: 1.
5: Pero no me acuerdo el resto. Yo sé que tiene 52.
0: 52. Bien.
5: Quiero saber de él, de parte, porque
0: me gusta.
5: Él quiere juntarse conmigo y no quiere, y bueno.
0: Quiere y no. Ahí.
2: Y quiere dormir en cama.
5: Quiere y afloje, vamos a decir.
2: A ver la cama.
0: Está así dudoso.
5: Quiero saber eso.
0: Bien, sí.
5: Muchas gracias, lo escucho todas las noches.
6: O sea, Jessica.
5: Y yo me olvidé decirte que quería la carta número 6.
0: Bien. 2, 3, 4, 5, 6. Vamos a sacar las 6. Sí, está dudoso. Está muy dudoso, está confundido, no sabe. Me da como que tiene un poco como de temor con respecto a que, me voy ahí, como que desilusionado. ¿Viste esas personas que dicen, no, voy a intentar de nuevo y no sé si me va a ir tan bien? Es un poco así, pero insistile, dale amor, dale cariño. Y él en algún momento va a aceptar la convivencia. Así que me gusta. Esta relación me da como que hay muchos sentimientos acá, así que súper bien ahí con tu capricorniano del primero de enero.
2: ¿Y querrá cámara separada, junta? Eso no lo dijo.
0: ¿Juntos o separados?
2: Yo no lo escuché. No.
0: Sí, no, había dicho, no dijo. Bueno, vamos a una tanda y seguimos.
2: Dale.
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10: Es la hora 22:46. La temperatura 6 grados, 3 décimas.
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0: acertando. Este es Turf con Miranda. Un temazo, me encanta. Ay, esa lindo. Canción. Es una canción de hace unos años. Unos cuantos años. Tiene varios años, pero me gusta esa canción. Bueno, Marisa, mira, voy a aprender acá. Marisa, ¿qué trajiste ahí? Mirá, ¿trajiste algo para comer?
1: Sí, le mandaron a Jime unas chicas de una panadería. Estas ricas masitas. Mirá, Jime.
0: Son para vos.
1: Pero hoy los vamos a comer nosotros.
0: Sí, lo siento. Vos estás allá, muy lejos.
1: Así que bueno, mostrando
0: Caribe,
1: esto acá.
0: No van a llegar para cuando vuelvas.
1: No.
0: Se van
1: no.
0: a echar a perder, así que las tenemos que
1: así
0: comer.
1: Así que vamos a comerlas ahora.
0: Gracias.
1: En honor a ustedes.
0: Gracias a las chicas de la panadería que nos
1: sí,
0: mandaron.
1: Sí, gracias.
0: Bueno, y déjanos tu mensaje al 11-44-000-590. Contame, Marisa, otro caso de famosos que duerman separados.
1: Yo te cuento otro caso de famosos, ¿sí? Vamos, sí. Esperá que me cambio los óculos y ya te hablo.
0: Bien.
1: Tenemos, por ejemplo, a... Esperá que me acuerdo, esta chica, Nancy Duplá.
0: Ajá, también.
1: Y su marido.
0: Gastón.
1: No, Echarri, Pablo Echarri. No, pero puede pasar. No, ¿viste?
0: Era
1: escuchame.
0: Viejo. Pero ella fue, era el otro, el anterior, me
1: Matías
0: parece.
1: Matías Martín.
0: Ah.
1: No, su primer,
0: ¡ah! Gastón Paul,
1: sí. Sabe más de Cholulandia, Santi, que nosotros.
0: Sí, eso es verdad.
1: Hace mucho. Pablo Echarri,
0: sí.
1: Y también Nancy Duplá tienen muchísimos años de casados. Nunca se separaron.
0: Bien.
1: Ella tiene dos hijos con él.
0: Sí.
1: Y hace que están casados, se casaron, yo noté todo por las dudas. Se casaron en el... Ay, me perdí, 2007.
0: Un montón.
1: Bueno, hace 20 años, claro. Es poco al lado mío.
0: Qué bien que estás para las matemáticas, Santi, enseguida.
1: Sí, hace mucho. Bueno, él dice que le gustaría en un futuro, que ahora no, que él puede llegar a pensar que puedan llegar él a dormir en cama separada. Y ella no. Ella piensa que no porque se llevan muy bien. Tienen sus momentos. Pero cuando ellos tuvieron un altibajo en la pareja,
0: ajá,
1: lo que fueron directamente con consejeros sentimentales, o sea, un psicólogo.
0: Sí, tipo terapia de pareja.
1: Terapia de pareja, gracias. Terapia de pareja. Así que bueno, eso.
0: Y eso es, se ve que los ayudó. ¿Eh?
1: Los ayudó mucho, porque hay cosas en Pablo que es un chico
0: raro.
1: De historia.
0: Ah,
1: historia.
0: Sí.
1: Y ella lo ayudó mucho. Ella lo ayudó
0: muy
1: mucho.
0: Bien.
1: Sí, sí. Ella me entendió, ¿me entendiste? Nadie me entendió.
0: ¿A qué lo ayudó?
1: No, lo ayudó mucho cuando...
0: A que pueda sobresalir.
1: Claro, se conocieron, claro.
0: Bueno,
1: se conocieron,
0: yo te
1: en una novela. Y cuando se conocieron en esa novela, él no la estaba pasando un mal momento. Un momento de la vida de Pablo Echarri, que al padre lo secuestraron.
0: Sí.
1: Hace muchísimos años, ustedes
0: me
1: eran bebés.
0: De eso.
1: Lo secuestraron y pasaron muy mal, muy mal. La verdad, tuvieron... Fue terrible, fue muy televisado, muchos, ajá, periodistas. Fue en su momento, bueno, de salir de eso, para él fue muy fuerte, bueno. Y con ella, bueno, fue creciendo, fue
0: ahí
1: haciéndose fuerte. Y tienen dos hermosos hijos en la actualidad.
0: Qué lindo, ¿eh? Me gusta.
1: Así que
0: gusta.
1: Bueno, ay, ellos duermen en estos momentos, en la actualidad, en camas juntas, calculo. Camas,
0: sí.
1: En una cama de 2x2, como decís.
0: 2x2. Yo apoyo la cama 2x2, no a la separación absoluta, uno en un cuarto, otro en otro cuarto. Recién que comentábamos esto, me acuerdo de la novela esta, que es La Corona, que es la de los reyes de,
1: sí,
0: Inglaterra.
1: Sí.
0: Pero bueno, ellos son reyes. Es como,
1: bueno,
0: que ella tenía su aposento,
1: sí,
0: y enfrente de,
1: bueno,
0: esa,
1: pero,
0: habitación estaban los aposentos.
1: Claro,
0: de él.
1: Pero él le fue muy infiel hasta.
0: Y como que uno va a una habitación,
1: sí,
0: o hoy nos juntamos en una, nos juntamos en la tuya, en la mía, igual esas.

0: habitaciones son con hogar, con todo.
1: 800 personas atendidas, claro, tenían. ¿Qué cosa?
0: Claro, son monoambientes, imagínate.
1: ¿Monoambiente? Es un penthouse. Es un penthouse esa
0: ¿Qué
1: casa.
0: ¿Qué distancia? ¿Cuánta distancia?
1: Y sí, ella. Él iba.
0: Mandaron al 1144-000590. ¿Me lo querés leer vos?
1: Sí, ¿cómo no?
0: Dale, Marisa me va a leer los mensajitos.
1: Santas Brujas, a favor de Cucharita, cuando estoy
0: Cucharita.
1: En pareja, ¿no?
0: Muy
1: dijo
0: bien.
1: El nombre.
0: Juntos.
1: Así. Por acá, Dalma desde Misiones.
0: Dalma de Misiones.
1: Sí, 15 de febrero de 1995. Carta número 6, por favor. Besos, amo su programa, son luz todos los del equipo. Gracias tanto.
0: Mira qué 6, bien. Una carta por el amor. Me encanta porque sale la familia feliz y la suerte en la economía en esta familia feliz. Así que súper bien para vos, Dalma. ¿Tenemos otro? ¿Vamos con otro?
1: Sí. Hola, hermosas. Qué lindo mariposa.
0: Ah,
1: y te ponen una mariposa.
0: Gracias.
1: Mira qué lindo.
0: Sí.
1: Y a todas unas divinas. Somos todas divinas. No me gusta eso de dormir en camas separadas.
0: No.
1: A mi papá. Se le concreta el cambio de, perdón, la pregunta. A mi papá, ¿se le concreta el cambio del auto? 6 del 4 del 55. Aries, de Villa María, Córdoba, saludos.
0: Desde Villa María, Córdoba.
1: Soy Flor, dice.
0: Qué lindo Villa María, Córdoba. Está medio lento lo del auto.

0: bueno, por la pasa no bien contó. Solita.
1: Claro. Mi situación, quería saber, mi situación económica, ¿mejorará o habrá una oportunidad mejor? Soy Mónica.
0: ¿De qué fecha?
1: No dice la fecha.
0: Bueno,
1: es
0: Mónica,
1: necesario
0: igual,
1: que digan.
0: Sí, es necesario que digas la fecha y hace una pregunta por lo económico y no tiene pareja y es viernes de amor. Mónica, cámbiame, volví a escribir, Mónica.
1: Volví a escribir, voy con
0: volví
1: otra.
0: A escribir,
1: que sí.
0: No escuchaste la consigna. Porque ella dice que está sola. Yo, por ejemplo, también estoy sola. Y cuando duermo sola, ¿sabés lo que hago?
1: ¿Qué?
0: Me pongo todos almohadones.
1: ¿Sí?
0: Sí. No me gusta dormir sola. Duermo rodeada de almohadones.
1: ¿Y tu rey de qué signo es?
0: ¡Qué chusma!
1: Ay, yo soy chusma, más vale, soy periodista.
0: El mío es de julio.
1: Y pará, me mataste, Tauro, no.
0: ¡Viva el amor!
1: No sé.
0: No voy a decir, solamente voy a decir que es de julio.
1: Jime, contame el rey
0: de... No te va a contar.
1: ¿Cómo que no?
0: No.
1: Ya sé que no me va a contar.
0: ¡Qué chusma!
1: Justo
0: ¡qué chusma!
1: A mí, a contar.
0: Bueno, contame otra pareja así que duerman...
1: A
0: ver, ¿quién es más?
1: Bueno, sabemos... te voy a hablar de una pareja que, no, que ella es argentina.
0: Bien.
1: Y él es holandés. Estamos hablando de Máxima
0: Sol. No. ¿Duermen separados?
1: Sí.
0: ¿Viste?
1: Duermen separados.
0: Pero eso tiene que ver más
1: duermen
0: con
1: separados.
0: La nobleza y como... Es
1: sí,
0: protocolo,
1: claro,
0: me parece.
1: Claro, seguramente... ¿no? Ella, como argentina, también quiere dormir juntos, todo. Pero te cuento, ellos se casaron hace mucho tiempo,
0: sí.
1: Están casados.
0: Bueno,
1: bueno, tienen una
0: sí,
1: vida
0: bastante.
1: De lujo, de país
0: sí,
1: bajo.
0: De reyes.
1: Viven ahí. Bueno, se conocieron en el 99, en el 2000. Mirá cuándo se casaron, escuchá la fecha. 2 del 2 del 2002.
0: Y no tienen astrólogos, seguramente.
1: ¿Eh? Me mató.
0: ¿Qué? Sí, bueno, obviamente, una fecha como 2 del 2.
1: Del 2002, bueno, tienen la
0: cuestión
1: Leticia,
0: de protocolo.
1: Leticia y Felipe, te tengo para contar, ya sabes. Pero te voy a contar una de Máxima, Chan. Rápido. Dicen que en el Mundial, Máxima, que nunca demuestra, por
0: sí.
1: supuesto, ser argentina... Miraba los partidos de Argentina encerrada en una habitación.
0: En su cuarto sola.
1: En su cuarto sola, con mate y alfajorcitos de maicena, con dulce de leche y coco hecha por ellas.
0: Oh.
1: Por ella.
0: Mm.
1: Ella tiene esa debilidad, sabe hacer alfajores de maicenas con dulce de leche. Así
0: bien.
1: Que
0: qué
1: nadie
0: rico.
1: Lo sabía, ¿eh?
0: Mirá vos.
1: Acá en Santas Brujas te lo contamos.
0: Y esto de... Pero ellos calculo que tienen como tanto protocolo. Igual no me gusta. ¿Qué estás? ¿Haces un rato cucharita y después se va a la otra habitación? ¿O
1: y
0: se queda toda la noche?
1: Y eso...
0: No.
1: Imaginemos, ¿qué pensará la gente?
0: No sé, ¿tenemos algún audio?
2: Buenas noches, Santas Brujas.
0: Hola.
2: Bueno, mi opinión con respecto a cama separada es lo mejor que te puede pasar.
1: Mirá vos.
0: Bien.
1: Es por ahí.
2: Porque están juntos cuando realmente querés.
1: Ajá. Entendido.
2: Y si no hay ganas, cada uno a su camita. Está muy buena la idea.
1: Está buena
0: bueno,
1: la idea.
0: Me alegro.
2: Y soy... Leonor del 27 del 11 del 66. Estoy soltera. ¿Y qué va a pasar conmigo?
1: ¿Qué va a pasar?
2: ¿Qué irá a pasar conmigo? No hay pretendiente a la vista.
1: Opa.
2: Bueno, coméntenme ustedes.
0: Bien. Bueno, Leonor,
2: si hay carta, me gusta la carta número 3. A ver,
0: dos.
2: ¿Qué me dice?
0: Tres. Vamos con la carta número 3. Bueno, no hay pretendientes porque no salís a buscarlos. Porque acá me sale que hay alguien ahí. Ahí así como para que te animes, aunque sea una aventura pasajera, ¿no? Y después me sale que estás en un momento de mucha calma, de mucha comprensión, de donde tus emociones están como tranquilas. Así que es un buen momento para que te animes a abrirte, aunque sea a conocer gente, aunque sea pasajero, ¿sí? Esto de no comparto las camas separadas. Y bueno, si nos vemos, no. Y si no tenemos ganas, apoyamos culo con culo y... perdón.
1: Colita con colita.
0: Colita con colita y ya.
1: Cachete con cachete. Yo soy la cama separada, vos sos de la cama junta.
0: Sí, aunque no tengas ganas. Digamos, la cama...
1: ¿Y tu rey qué opina?
0: Es un tema aparte.
1: Pero ella no quiere hablar del rey. No.
0: Pero está bueno cola con cola. Si no querés, bueno, no pasa nada. Si no pasa nada, se va cada uno a su camita,
1: sí.
0: Dijo Leonor.
1: Sí.
0: Pero podemos dormir juntos.

0: o cachete con cachete.
1: Yo creo que cuando, a ver, puedo dar mi opinión rápido. Cuando sos joven, cuando recién te casás, o cuando empezás a compartir con, uy, me entró a vos, cuando empezás a compartir este, te juntás o lo que sea, o te casás, siempre vas a estar junto. Me parece que después de un tiempo uno empieza.
0: Entonces, la edad viene la cama separada como los abuelos. Vamos al informativo.
1: Puede ser,
0: y
1: los 45, 50, 55. ¿Mm? Si seguís estando casados, después de muchos años, calculo que puede ser por estos, por los motivos que sean, no sé.
0: Entonces, ¿el tiempo influye? Contanos.

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1: 11 de la noche.
2: Temperatura 10 grados 6, cielo despejado.
1: En San Cayetano continúa ingresando gente para agradecer y pedir trabajo.
2: También miles de personas caminaron 3 horas por el medio de la ciudad de Buenos Aires para mostrar su descontento ante el retiro del Estado de los barrios populares.
1: Pidieron el retorno del programa Volver al Trabajo, que dio origen a la marcha hace 10 años, y repudiaron la falta de políticas para paliar las deudas de las familias.
2: Jorge Sola, co-secretario general de la CGT, recordó que paz, pan, trabajo y tierra es una bandera histórica de la central obrera, sobre todo en estos tiempos de crisis.
3: Primero porque es una bandera del sindicalismo que venimos de los tiempos de Saúl, una marcha que tiene que ver con nosotros y que efectivamente es paz, pan y trabajo y tierra. Y mostrar en escenario lo que está pasando en cada uno de los pueblos del interior, de esta ciudad de Buenos Aires. La gente no llega a fin de mes, falta poder adquisitivo, falta el empleo. Y en el santoral de San Cayetano para nosotros es mantener esa bandera y ponerlo acá en escena con esta gran movilización.
2: Crece el gasto privado, pero cae la venta de productos masivos y se resiente el humor social.
1: El consumo masivo es el que más cambia el humor social de las personas y hay que considerarlo en un periodo electoral, advirtieron especialistas.
2: Un consumidor cada vez más racional, producto del ajuste del gasto de los hogares, obliga a las empresas a revisar sus estrategias.
1: La construcción cayó 4,1% en junio y profundizó su dinámica de altibajos mensuales.
2: En la comparación con el año anterior, el sector mostró un crecimiento de 4% y cerró el semestre con un avance de 2,8%.
1: Sin embargo, a nivel mensual exhibe una tendencia a dispar con subas y bajas.
0: Pronóstico.
2: Para mañana se anticipa cielo parcialmente nublado, mínima 7, máxima 13 grados.
1: Temperatura 10 grados 6, cielo despejado.
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0: Andrés, me encanta el salmón. ¿Cómo me gusta Andrés?
1: ¿Te gusta Andrés Calamaro?
0: Me encanta.
1: A mí me gusta el hermano.
0: ¿El hermano? También me gusta el hermano.
1: Canta muy lindo también. Para llevarle la contra. Para llevarle la contra,
0: nada más. Me gusta. Me gustas tú. ¿Tenemos otra pareja? A ver, contame.
1: Otra pareja, pero voy a hablar de una pareja jovencita que
0: jovencitos,
1: se casó hace poco tiempo. Quizás ahora Santi me dice, no, hace un montón. Voy a hablar de Paula Chávez y Pedro Alfonso.
0: Pedro Alfonso. Pareja
1: ellos
0: rara,
1: se conocieron, ¿eh?
0: Es una pareja media rara.
1: ¿Por qué?
0: No sé. No, son raros. Contame.
1: Bueno, ellos, te cuento, ellos, para que me ponga. Ellos se casaron en el 2014.
0: Bien, no
1: se conocieron tanto. en el 2010 en el show de Tinelli, Showmatch, y desde ese entonces no se separaron más. Y ellos siempre cuentan que cuando están así en familia y qué sé yo, están en la cama juntos y que todos los chiquitos se vienen con ellos. ¿Cómo?
0: Deben tener una 4x4 más que una 2x2.
1: Y deben tener una buena cama, escúchame, ellos trabajan un montón. Así que bueno, eso ellos contaron que siempre duermen muy
0: En colecho, se
1: claro,
0: llama eso.
1: Claro, muy acurrucaditos, bien juntitos, como te gusta a vos.
0: Como me gusta a mí. A mí me gusta, la verdad que cuando mis niñas eran chiquitas y yo estaba casada, dormíamos, teníamos una cama gigante y en el medio dormían las criaturas.
1: Claro, claro.
0: Y terminábamos todos apachachados. Súper lindo.
1: Súper lindo.
0: Sí, somos tenemos otra que duerman separados también.
1: Sí. Sí, vos lo acabás de nombrar hace un ratito.
0: Ay, yo ya te los mencioné a todos.
1: Ya los mencionaste. No, pero bueno, el rey de España.
0: Ah.
1: Leticia y Felipe. ¿Vos qué pensás, Santi?
0: Separ.
1: No, perdiste. ¿Vos, Claudia, qué pensás? ¿Que duermen juntos o separados? ¿Qué dijo?
0: Que no, que duermen separados.
1: Muy bien, tiene razón, ganó Claudia. Entre las dos ventanas ganó Claudia. Sí, hace muchos años le vincularon a ella que había tenido una affair, con alguien, un romance, sí, Leticia, y bueno, a partir de, es un protocolo muy aburrido y se nota que la pareja hace mucho que no pasa nada, y sin ir más lejos, hace poco acá en la Argentina, la involucraron a Wada con él. Como que había tenido un romance o tendría algo con, no sé si es verdad o no, estamos hablando de la ex esposa de Macri, así que bueno, eso da constancia de que esta pareja sigue por el reinado.
0: Eso es porque duermen en camas separadas.
1: Y deben dormir como
0: todos los reyes,
1: y sí,
0: ¿no? Pero es que tienen esos palacios y son gigantes. Y se pierde el protocolo mata la relación.
1: Y sí, yo creo que sí.
0: Un poco.
1: Yo creo que sí. Y no te acordás que en épocas atrás, cuando todos vimos una película de Lady Di, Carlos, en la actual. En realidad, el rey Carlos con su señora Camila, con la
0: nueva.
1: Claro. La reina, para mí no es reina.
0: Sí.
1: Duermen también, igual que la madre, o sea, la madre de él, en habitaciones totalmente
0: tanto
1: tipo
0: pelearon
1: penthouse,
0: para estar juntos y duermen
1: pero
0: separados.
1: Pero es así el protocolo, calculo, no sé, no conozco, pero debe ser
0: aburrido,
1: ser una vida
0: aburrido, no nos gusta.
1: Una vida, pero bueno, pero ellos se amaban,
0: se
1: por lo
0: cae.
1: Menos se Claudia, aman, perdón, yo ya lo
0: Claudia baja el pulgar, dice, no. Claudia Deville.
1: ¿Qué cosa,
0: no.
1: Claudia?
0: Habría que dormir con Claudia Deville. Claudia tiene pinta de
1: Claudia
0: de
1: hace así, madre. Une los dedos.
0: Pasa que, claro, hay parejas por ahí que se mueven mucho, o viste, hay personas que al dormir se mueven mucho, o pega manotazo, o no, y eso debe incomodar, o estos que roncan, ¿no? Debe ser como bastante molesto.
1: Claudia hace codazos.
0: Empieza los codazos, o tiene los pies muy fríos, me da calor, me da frío, es todo un tema.
1: Todo un tema.
0: Pero no hay nada como dormir abrazaditos. Abrazaditos me gusta más. Dale. ¿Tenemos algún audio? A ver qué nos dice la gente al 1144-000-590. Si vas en camión, tirame un bocinazo a mariposa, hacela feliz este viernes de amor. Uy, tenemos un audio.
2: Hola, buenas noches, Santas Brujas.
0: Hola, noche.
2: Hablo desde Rosario, Santa Fe. Bueno, yo no voy en tren ni en camión.
0: Ay,
2: voy
0: mi amor.
2: En colectivo o
0: Esa.
2: Caminando.
0: Ay, la adoro.
2: Y recuerdo que en cuanto a la consigna, uno de los primeros matrimonios que contó que no vivían en habitaciones, que no compartían la habitación,
1: pero
2: Santino con Miriam Manzoni, que durante años
1: ¿viste?
2: Fueron marido y mujer, y recuerdo que fueron de los primeros que dijeron que no compartían la cama.
1: Ahí está, viste, te dije la verdad.
2: Bueno, ni la habitación. Bueno, les mando un beso grande, Magalí de Acuario de Rosario, y quiero mi carta de la suerte por el trabajo y la estabilidad laboral. Un beso grande, Pao y Marisa.
1: Gracias, besos.
0: Bueno, Magalí, es viernes de amor. Me preguntás por trabajo. Te voy a sacar una carta igual. Chan, chan. Me sale que te animes a abrirte al amor. Me sale una carta de recompensa, ¿sí? Que empezás a recibir todas esas recompensas que te dan satisfacción emocional. Así que súper positivo. Tenemos otro mensajito más. Vamos con uno más.

0: A Santa Bruja, buenas noches, soy Gastón de La Plata. Nací el 25 del 8 de 1978. Quiero saber, yo tuve unas discusiones con mi pareja, de ya de 3 meses de relación, bastante fuerte, y quiero saber cómo, si va a volver conmigo, si la podemos reconstruir la pareja, si tengo chance de que me disculpe y yo disculparla a ella y volver a estar juntos. Ella nació el 2 de abril de 1975. Gracias, saludos, los escucho siempre. Soy Gastón de La Plata.
1: No nos dijo cómo le gustaría dormir.
2: Ay, ni cómo dormía. Gastón, no es un no. Hay que seguir insistiendo, ¿sí? Me dan como que están muy cansados, que un poquito de tiempo no les viene mal, ¿no? Como este distanciamiento. Me da como que ella viene como que se siente que pone mucho en la relación y está un poquito cansada. Dale un poquito de tiempo y vas a ver que puede haber como un diálogo, una conversación que los pueda volver a unir. Así que tranqui. ¿Tenemos otro?
1: ¿Querés que...?
2: ¿Tenemos otro mensajito?
3: Buenas noches, Andas Brujas, ¿cómo están? Bueno,
2: hola.
3: Lamento mucho la muerte del...
2: Sí.
3: De Leandro. La verdad que sí, yo miré el programa, muy buena persona. Bueno, por eso hay que agradecer mucho que tengamos salud.
2: Sí.
3: Para mí todos los días hay que agradecer por la salud y bueno. Y eso. Bueno, con respecto a la consigna, yo digo que sí, que por qué no dormir en camas separadas.
2: Ajá.
3: A tanto, por ejemplo, si tu marido ronca
2: eso.
3: Y a la mujer lo molesta, se puede ir a dormir otro cuarto y descansan bien. Bueno, y yo por ahora soy soltera, pero elijo un rey y mi hijo la y también que me tiene una cartita, cómo va a ir el amor. Bueno, muchas gracias, besos.
2: Besos.
3: Mi nombre es Luciana del 77. Bueno, besos, chao.
1: Luciana dijo, ¿no?
2: 7, 8, 9, 10. Vamos a sacarte la carta número 10. Bueno, pones mucha fuerza y mucha voluntad en todo lo que tiene que ver con tu trabajo, tu profesión, lo que te interesa. Así que estaría bueno que toda esa energía y esa vitalidad separes un poquito y le dediques un tiempito como al amor. No todo es trabajo y lucha, ¿no? A veces hay que disfrutar un poco, tomarse como ese tiempo de decir, bueno, salgo, conozco, busco... Me abro a conocer a alguien, alguna pareja, alguna relación, algo, ¿sí? Está muy bien. Bueno, te cuento que el tanteador viene ganando las camas juntas que las camas separadas.
1: Mirá vos, bueno, está bien.
2: Venimos tradicionales.
1: Tal cual.
2: Seguimos tradicionales. ¿Tenemos más chumerío? ¡Contame todo!
1: ¿Chusmerío, Marisa? Bueno, te cuento un chusmerío.
2: Contame un chusmerío.
1: Vamos a hablar de una persona que le propusieron otro trabajo.
2: Ajá.
1: Estamos hablando de, bueno, en este caso voy a contar porque de Ángel de Brito, que trabaja en LAM, pero hay una mujer muy poderosa, a ver si lo adivinan, que él está haciendo LAM y parece que a fin de año es muy probable que termine. Y le ofrecieron otro trabajo, para seguir, por supuesto, en televisión.
2: Sí.
1: Una mujer muy poderosa. ¿Sabes quién es esa mujer que le ofreció? Que es dueña, ¿eh?
2: La dueña.
1: La dueña de dos canales. Porque él dijo que es la dueña de dos canales.
2: Ajá.
1: ¿Tenés idea?
2: No sé. No, vos viste que yo...
1: No.
2: Hasta bueno, ahí, los nombres...
1: ¿Lo dejamos ahí palpitando
2: queda,
1: o esperamos...?
2: Queda como picando. Bueno,
1: lo dejamos... A lo mejor algún oyente nos dice quién puede ser.
2: Lo dejamos picando. Vamos a leer un mensajito de los que me mandaste al 11-44-000-590. Estás en Santas Brujas, el programa de Jimena La Torre, y hoy está Mariposa del Mar, que soy yo, reemplazándola junto a Marisa, nuestra periodista estrella.
1: Ay, gracias.
2: Y Claudia, que recibe tus mensajes, y Santi que pasa música y yo adivino. Mensajito.
1: Pero bien,
2: contame,
1: bien.
2: Contame dónde nos estás escuchando. Hoy pueden elegir un rey, ¿sí? Por ahí, no sé, tu pareja, tu chongo, tu amante es de tal mes y me decís de qué mes es y te cuento un poquito cómo es.
1: Bueno, ¿te leo una?
2: Sí.
1: Buenas noches, ¿cómo está Claudia? Jimena y equipo. Quisiera saber cómo están mis energías en el amor.
2: Muy bien.
1: Con Erika. Ah, ¿qué? ¿Con Erika o Malena?
2: Ay, tiene dos.
1: Tiene dos, bueno, ahí está. Es del 6-1 del 94. Es de Víctor Hugo Bolán. ¿Qué? No, no se entiende. Saludos de La Plata, más fácil.
2: 6.
1: Acá finalizando la jornada. Cama separada le gusta.
2: Cama
1: mis
2: separada,
1: viejos en cuartos separados. Mis abuelos en cama separada durmieron. Y en invierno en cama matrimonial.
2: Eso invierno, es lo que dice Clau. Ah, viste, te haces. Claro.
1: Lo que no dejas a Malena, no deja el nombre.
2: Te haces el canchero en el verano y en invierno querés hacer cucharitas.
1: Es lo que te dije recién, ¿viste?
2: Qué vergüenza. Pero eso no se hace.
1: A veces es porque
2: hace calor. Comprá un ventilador, un aire acondicionado. Abrí la ventana.
1: Sí.
2: No sé, pero ¿qué es eso? ¿En invierno juntos, en verano nos separamos? No.
1: Están separados desde ya, en invierno también.
2: Sí. Y bueno, me llama la atención esto que decís, que es, digamos, sus padres y sus abuelos.
1: Claro, ella dice, cama separada, elige, ¿no?
2: Sí.
1: Mis viejos en cuarto separado, mis abuelos cama separada, sí, durmieron, ¿eh? Yo te digo, sí, como dice. Y en invierno en cama matrimonial.
2: Quizás tiene que ver un poquito con esto del tiempo, ¿no? Son parejas que hace mucho tiempo que están y que dices, ya, dale, ya, gordo, anda a dormir otro lado.
1: Dejá de
2: no te aguanto más.
1: Dejá de roncar. Estira la pata.
2: Una cosa así, me parece. Bueno, le vamos a contestar. Bueno, preguntó por dos.
1: Sí.
2: Estás haciendo malabares.
1: Quisiera saber cómo están mis energías en el amor con Erika o Malena.
2: Sí, estás viendo cuál te conviene de las dos. Está mal.
1: Y bueno, pero no sé.
2: Está ahí haciendo malabares, o uno o el otro, a ver cuál
1: estaría
2: me conviene.
1: Estaría bueno que
2: más
1: nos diga el nombre, ella, porque ya no dice.
2: Me da más que como para el tiempo. Cuidado que esto no te desequilibre a vos emocionalmente. Y tomate por lo menos hasta el tiempo de septiembre como para tomar una decisión. Yo te recomiendo que aproveches y mandes un mensaje, ¿sí?, al equipo para tomar alguna promo, algo como para definir bien sobre cada una, ¿sí? Así que, bien. ¿Tenemos otro para que me leas?
1: Sí, tengo otra que quiero ver que esté completa.
2: Vamos con uno más.
1: Acá. Hola, chicas bellas.
2: Hola.
1: Soy Gabriela. Acá, Gaby, haciendo el aguante a Mariposa.
2: Gracias,
1: y Marisa.
2: Gaby.
1: Y yo soy Tim. De dormir juntos.
2: Juntos.
1: Dice, si puede ser una carta.
2: Vamos.
1: ¿Para qué mes conocer a alguien? Elijo la carta 1. Ya está completita.
2: La carta 1. ¿Qué mes vas a conocer a alguien? Me da más para el tiempo del verano, ¿sí? Más para fin de año, para diciembre, antes del verano. Pero salí a buscar. La gente no sale, dice, no conozco a nadie, no vas ni al cine.
1: No es fácil, ¿eh?
2: No es fácil abrirse, está como medio difícil.
1: Y con los apps, no sé si tampoco es fácil abrirse, no sé.
2: Y estos últimos días, viste, que estuvo como medio complejo. Tenemos, vamos a una tanda, ¿querés?
1: Dale.
2: Vamos a una tanda.
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0: Vamos.
1: Me encanta. Me encanta Luis Miguel. Se la dedicamos no a esta. Esta se la dedicamos a mi ahijada Sami, que seguramente me está viendo.
0: Ay, Sami.
1: Le mandamos un beso a Sami, que le encanta Luis Miguel. La vez que salimos de ruta con Jime y Sami, que hicimos Bahía Blanca, Tandil, bueno, un montón de lugares por allá, íbamos escuchando el CD de Luis Miguel, lo pusimos como, no sé, un montón de veces. Bueno, antes de que sigamos y que me cuentes eso que me dejaste ahí como picando, algo de la dueña. Claro. Ah, mirá cómo se hace la otra.
0: La que, o sea, ¿quién propuso? ¿Le propuso nuevo trabajo al muchacho este Ángel de Brito?
1: Bien, bueno, tentador.
0: ¿Quién puede ser? Es dueña de dos canales a en la actualidad. Ya tenía uno y ahora adquirió el segundo.
1: Apa.
0: Bueno, es amiga de Jimena.
1: ¿Es amiga de Jimena?
0: Sí.
1: Ay, tiene muchas amigas, Jime. Bueno, voy a contarte el consejo para mañana del horóscopo 2026. Sí, mañana sábado 8. 8 del 8, sábado de portal, va a haber con la luna, va a estar en el signo de Géminis, así que se sentirá muy bien para pensar en claro en tus responsabilidades. Realiza el siguiente ritual colocándole la planta en el centro. Si vos no sabés cuál es la planta, metete en las redes, entrá en el canal de YouTube, entrá en el Instagram de Jimena y te vas a enterar bien cómo es. Dice, toma 8 sahumerios, coloca 4 en el norte, este, sur y oeste, y desde el noreste los otros 4, siempre en sentido horario. El primero, que la independencia siga dándome frutos. El segundo, que mi familia me apoye en el desarrollo de mis proyectos. El tercer sahumerio, que se multiplique la economía. El cuarto sahumerio, que las bases de mi vida sean sólidas. El quinto, que la fe me siga sosteniendo. El sexto, que el amor de pareja reconozca mis logros. El séptimo, que los avances me lleven por donde quiero. Y el octavo, el último, que la equidad se encuentre en mis acciones. Así que podés realizar este consejito, ¿sí? Mañana en este portal 88, un portal de la magia infinita. Ustedes saben que el 8, ¿viste? Tiene como este, si lo apaisamos, es el símbolo del infinito. Así que me encanta que la magia los acompañe.
0: Yo me casé en un lindo momento, 8 del 8.
1: 8 del 8, viste, vos también.
0: Claro, como por eso mañana cumplo, 2, me corrigieron, 34 cumplo, no, 33, me equivoqué.
1: Ah, encima te corrigen.
0: Sí, no, está bien, porque si no.
1: Señor.
0: Pero el 8 del 8 me casé, linda fecha.
1: Linda fecha, sí.
0: Sí,
1: portal.
0: Sí, muy linda fecha.
1: Fecha portal.
0: Sí, sí.
1: Bien. Bueno, contame.
0: Vamos con la chusma. Vamos con la chusma y enseguida seguimos con... Gran Hermano. Gran Hermano, yo no miro Gran Hermano, si no lo digo para la info.
1: Sí.
0: Hay algo raro que estuvieron comentando en estos
1: días.
0: Un Gran
1: Hermano raro esa parte.
0: Es un gran errado, errado soy yo. Famosos. Un gran, ¿cómo decís vos?
1: Es un Gran Hermano raro esta versión. Sí. Porque hay algunos que he visto que están buenos, que me gustaron, que se ponen picantes, pero este es como raro. Entró como Andrea del Boca.
0: Eso te voy a contar, a ver qué opinas vos que estás... y la gente del otro lado. Acuérdense que tienen que adivinar también, además de decir la cama, quién es la mujer que le ofreció, la famosa, porque es famosa, que le ofreció trabajo a este muchacho Ángel de Brito en un canal, que ella tiene ahora dos canales. Bueno.
1: ¿Quién es? Dirá que sí, dirá que no.
0: Bueno, Santi del Moro, la verdad que no sé si es parte de la producción de este Gran Hermano, pero se está yendo por no sé si es así,
1: claro.
0: Pero yo no lo consumo, ese es mi problema.
1: Yo tampoco.
0: Pero sé que hubo un montón de problemas con esta Laura Ufal, muchas peleas. Pero no voy a entrar directamente en lo que está pasando con esto, sino voy a decir lo que estuve vinando. Hace ya 6-7 meses que está Gran Hermano. Termina el 15 de septiembre, gracias a Dios. Ay, perdón, pero
1: qué
0: me
1: bien.
0: Sale. Gracias a Dios.
1: Bravo.
0: ¿Qué te parece, Claudia de Vil? Muy bien, aplaude. ¿Vos también. Qué te parece, Santi? Sí, ¿no? Bueno, vamos rápido. Algunos que están adentro de la casa de Gran Hermano han dicho que han visto durante la noche o mientras ellos hablaban, como que ven pasar la nena del patio.
2: Ah.
0: O sea, todos los que están dentro de la casa de Gran Hermano tienen que tener 18 para arriba. Sí. Y bueno, y están participando, por supuesto. Están ahí haciendo el partícipe de todo. Van famosos, ¿no? Varias personas de ahí adentro vieron, no me acuerdo los nombres de la gente, que vieron pasar a una nena. Que mientras están hablando sienten como que ven en el patio pasar a una nena. Un fantasma. Sí, un fantasma.
2: Chan.
0: Llamaron a diferentes personas dentro de la producción a ver si esto era verdad. Y aparentemente sí.
2: ¿Y las cámaras lo tomaron? Porque ahí hay cámaras.
0: Hay una cámara que tomó a esa imagen, pero después no sé. Pero fíjate una cosa que te lo voy a decir, que vos recién lo nombraste y yo te acompaño. Han pasado muchos problemas dentro de la casa de Gran Hermano. Andrea del Boca se cayó de golpe y se rompió los dientes.
2: Ah, sí.
0: Después hay otra chica que de repente estaba jugando y se desmaya o se lleva por delante algo.
2: Hacen cosas raras ahí adentro.
0: Pasa cosas raras, las energías son raras.
2: Hacen brujerías.
0: Y no lo sé, yo eso ya
2: muy
0: no.
2: Muy posible.
0: Eso lo podrás decir. ¿Vos qué puede ser? ¿Qué pensás?
2: Quizás que sí.
0: Chica que de repente estaba jugando y se desmaya o se lleva por delante algo.
2: Hacen cosas raras ahí adentro.
0: Pasa cosas raras, las energías son raras.
2: Hacen brujerías.
0: Y no lo sé, yo eso ya
2: muy
0: no.
2: Muy posible.
0: Eso lo podrás decir. ¿Vos qué puede ser? ¿Qué pensás?
2: Quizás que sí, que hacen tantas cosas raras ahí adentro que, bueno.
0: Muchas energías.
2: Sí.
0: Pero que vean la nena, esta fantasma que dicen la nena del patio, es medio raro.
2: Tendrían que llevar a los cazafantasmas a la... A la casa de
0: Ghost Hermano. ¿Cómo es? Ghostbusters. Exacto. Eso es lo que te
3: estoy en pareja.
2: Muy bien.
3: Por eso quiero saber qué tiene Taro para decirme. La carta que elijo es la 8.
2: La 8.
3: Les mando un beso grande. Nos vemos mañana. Pau, vamos a estar juntas.
2: Sí.
3: Así que saludos a todos y espero de que todas vengan a clase.
2: ¡Ay, sí! Mañana damos clases con Iris en el INSE, sí, en el instituto donde damos clases. Así que voy a estar compartiendo una clase. Iris, me sale la carta número 21, ¿sí? Del arcano mayor. Así que anímate a buscar ese amor en otro lado, ¿sí? En otro lado, a otro lado, a otro lugar, a otro pueblo, a otra ciudad. Acá hay muchos como distritos.
0: Ajá.
2: Cruzame la General Paz, como le dice. No, para el otro lado, búscalo en otro lugar. Súper bien. ¿Tenemos otro audio?
4: Hola, chicas. Buenas noches. Yo soy Estela.
2: ¡Estela!
4: Hace poco descubrí el programa de ustedes, que me encanta. Trato de no perdérmelo.
2: Estela.
4: Y tuve una entrevista con Mariposa.
2: ¡Sí!
4: Agradezco sus palabras tan contenedoras y amorosas.
2: Gracias.
4: Bueno, gracias por todo y las voy a seguir disfrutando todas las noches. Gracias por todo, Estela.
2: Ay, qué hermoso mensaje de Estela. El otro día tomó consulta conmigo. La verdad que una persona sagitariana, ¿viste cómo son? Me encanta la gente de Sagitario.
0: Yo soy sagitariana.
2: Y viste, por eso estamos acá. Me encanta la gente de Sagitario, súper optimistas. Así que te mando un beso y un abrazo enorme. Gracias, Estela, por escucharnos. Tenemos otro cortito y lo contestamos.
5: Hola, santas brujas, buenas noches. Las escucho todas las noches.
2: Ay.
5: Me encanta ese programa. Soy del 31 del 12 del 67 y dormimos junto con mi marido. Ronca él, pero yo me quedo redormida y
0: ay, qué amor.
5: De un principio lo escucho, después me repalmo y quiero sacar la carta número 7 y quiero saber qué me depara de ahora en más, cómo va a ir mi economía y mi trabajo. Que tengan re linda noche.
2: Gracias.
5: Re lindo programa.
2: Gracias.
5: Les dejo un abrazo.
2: Ay, gracias. Bueno, le vamos a contestar después del informativo.
0: Dale.
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7: En San Cayetano García Cuerva pidió que se multiplique la justicia social.

0: Durante la tradicional misa, el arzobispo de Buenos Aires criticó el ajuste económico y el dogma del libre mercado. Para el prelado, los análisis teóricos chocan con una realidad marcada por la pobreza, la pérdida del poder adquisitivo y el deterioro del trabajo. La inflación en la ciudad de Buenos Aires fue del 2,9% en julio y superó lo esperado por un punto. En lo que va del año acumuló una suba del 19,4% y la trayectoria interanual se ubicó en 33,2%. El empresario Marcelo Porcel irá a juicio oral en la causa por presunto abuso sexual de menores. La medida fue dispuesta por el juez Juan Carlos Bruniard. Será juzgado por 3 delitos contra 10 chicos. Temperatura 10 grados 6, cielo despejado.
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0: Lo amo, a Ricky Martin.
1: Ay, qué lindo muchacho.
0: Pero hoy me estás pasando todos los que me gustan, Santi, todos. Tenés ahí una lista, mi playlist.
1: A mí me gusta Cristian Castro,
0: Queremos una de Cristian Castro.
1: Ay, me hace con el dedo después.
0: Se hizo después.
1: Después.
0: Bueno, primero, estamos entrando en la última media hora de Santas Brujas. Nos estás escuchando en Radio Continental 500 AM 590. Podés dejarnos tu mensaje al 1144-000-590. Apúrate porque ya a las 12 nos estamos yendo. Soy Mariposa. Voy a volver el lunes igual.
1: Muy bien.
0: Vuelvo el lunes.
1: Te vemos.
0: Vengo con nuestra querida sexóloga. Analía, sí.
1: Sí, Analía es una mujer.
0: Bueno, te voy a dar el consejo.
1: A ver.
0: Te voy a dar el consejo para el domingo. Ya te dije lo que tenías que hacer el sábado con los 8 saumerios. Ahora vamos con el domingo 9. Te cuento que Mercurio, así que si sos del signo de Géminis o de Virgo, escucha bien. Mercurio ingresa en Leo, ¿sí? Va a ser un día para administrar y ordenar todas las cuentas. Coloca etiquetas para distinguir cada cosa y hacelo junto a la familia para que mejore la energía de todos. Así que este domingo, que Mercurio, que sirve para ordenar, para pensar, para procesar, para negociar, aprovechalo para juntarte con tu familia, sí, y ordenar, ver las cuentas que tenés que pagar, lo que hay que tirar, organizar.
1: Limpiar, ¿sí?
0: Limpiar.
1: Muy bien.
0: Vamos, el domingo limpiamos todos, toda la familia.
1: Todo, y lo que nos sirve se regala, lo que nos sirve, lo que uno no utiliza lo regalamos, ¿no?
0: Sí, lo que nos sirve se regala, lo que está roto o viejo, muy viejo, se tira. Sí, no vamos a regalar miseria.
1: No, obviamente.
0: No.
1: Tal cual.
0: Bueno, vamos a contestarle a esta señora que preguntó por la economía. Me da como que tenés una gran visión con respecto a lo económico, pero hay algunos asuntos familiares como que te nublan un poco. Está bueno que te animes, que salgas, como que no te quedes encerrada, que vayas por lugares nuevos a buscar nuevas oportunidades, ¿sí? Pero no te quedes como atada a los temas familiares porque eso es lo que te pincha. Bien, contanos quién es. Contame el chisme rapidito, a ver quién es, y vamos con
1: la señora que le propuso un nuevo programa al señor Ángel de Brito. Es la señora Pamela David, que es la dueña, es verdad, de América TV y Telefe ahora.
0: Ah, es del marido.
1: Bueno, ella está casada, es la misma. Tuyo es mío, lo mío es mío.
0: Claro.
1: ¿Qué dicho? Fercho, lo tuyo es mío y lo mío es mío.
0: Atención, escucha bien, ¿eh?
1: Fercho, ¿escuchaste?
0: Es tuyo y lo de nosotros.
1: No, yo no me puedo quejar de mi marido, la verdad.
0: Es austero, pero comparte.
1: Un montón.
0: Bueno, contanos, entonces, ¿qué? ¿Se lo va a llevar a otro canal?
1: No,

0: está, él trabaja en el canal donde está ella, que ya conduce a la mañana, Desayuno Americano, y él está conduciendo ahora a la noche.
1: A la noche.
0: Hace muchos años que está. Se ve que le propusieron algo nuevo, algo, no sé si es novedoso o no, la verdad que no pude investigar bien, no salió. Y va a estar él solo, no con ella. Pero ella fue la que le propuso.
1: Ella fue la que...
0: O sea, que ella ya está metiéndose adentro del canal y viendo...
1: Sí.
0: ¿Quién puede estar en al aire? ¿Quién no? Bueno, está bien. Tiene el poder, tiene la fuerza, tiene el marido, tiene...
1: Tiene todo.
0: El dinero, lo tiene todo.
1: Muy bien. Está volviéndose la señora.
0: Una empresaria, total.
1: Está bien.
0: Y bueno, lo puedes.
1: Me gusta. Tenemos mensajes de audio. Vamos con los audios.
2: Hola, Santa Brujas.
1: Hola.
2: Buenas noches. Quería preguntar sobre el amor.
1: El amor, muy pareja, bien.
2: Que bueno... Últimamente, en realidad, estamos durmiendo separados.
1: Separados.
2: A un poco distanciados los y en la misma casa, ¿no? Y nada, quería preguntar por él. ¿Cómo? Si no hay bien en el amor, o será que no vamos a dejar o qué.
1: No.
2: Y nada, bueno, yo soy el 97, el 28 de abril del 97. Y él es el 24 de enero del 99.
1: Jóvenes.
2: Me llamo Magalí.
1: No.
2: Y el número de la carta
1: ahí
2: es
1: está.
2: 10.
1: 10, justo, sabe que es la 10.
2: Cama separada, prefiero.
1: Camas separadas. Bueno, vamos a contestarle. Sacó la carta número 10. Me da como que en esta relación hay cosas que no se terminan de decir del todo. Como que hay cosas que por ahí no tienen que ver en sí con la pareja, sino con temas personales propios que quedaron como muy abajo, muy como que nunca lo sacaron a la luz o nunca se habló. No sé, por ahí algún tema que te haya pasado a vos o que le haya pasado a él en algún momento de su vida, y es como que esto no comparten y eso hace como que estén separados. Está bueno que como que vayan al diálogo para que puedan conectar un poquito más. Igual te recomiendo que tomes una consultita con el equipo, ¿sí?
0: Y sí.
1: Para ver bien en profundidad. ¿Tenemos otro audio?
3: Hola, chicas.
1: Hola.
3: Santa Brujas, buenas noches. Mi nombre es Oscar.
1: Oscar, camión.
3: Nací el 3 del 4 del 63. Y como buen ariano, vivo en llamas. No estoy para nada de acuerdo en camas separadas.
1: En llamas.
3: A donde a mí me
1: plantea
3: esa dormida de la cama, nos vemos en Disney a buscar otro curso. Buen programa y mucha suerte.
1: Ay, gracias, Oscar.
0: Eso sonaba camión, ¿no?
1: Sí,
0: No voy en tren, voy en camión.
1: Pero no me mandó el bocinazo, Oscar. Me faltó el bocinazo. Ay, ya me puse triste. Opino igual que él, ¿no? Como el hombre de Aries es como bastante fogoso.
4: Arde papi
1: el hombre de Aries. Y obvio, no va a querer, es como Pedu, ¿viste? No va a querer, no quieren que separados no. Juntos. Tenemos otro audio.
5: Hola, chicas, muy buenas noches. Me presento, me llamo Marcos Fernando Becerra.
1: Marcos, bienvenido.
5: Soy de Argentina, obviamente, pero ya tengo 16 años que vivo en Mérida, Yucatán, México.
1: ¡Ah!
5: Los escucho de vez en cuando
1: de
5: acá por la app de Radio Continental.
1: ¡Ah! Internacionales.
5: Y bueno, quisiera saber más que nada... ¿Qué me deparará el amor?
1: El amor.
5: Tengo que falta de este año y comienzo el próximo. Tengo 44 años, soy canceriano del 17 del 07 de 1982. La carta que elijo es el número 17, si se puede, o si no, la carta 8. Gracias y bonita noche.
0: No dijo cómo duerme.
1: 13, no. 14, 15, 16, 17. Te saqué 2, ¿sí? Porque sos de México. Ah, bueno, sos un... Ah, bien. Bueno, me gusta porque sos un canceriano ardiente. Me gusta Cáncer. El lunes vamos a estar hablando de canceriano, ¿no?
0: ¿Sí?
1: Sí, te lo dejo picando para el lunes. Canceriano, no, te aviso, Claudia. El día lunes. Me da que sos consciente de lo que querés y sabés muy bien hacia dónde ir. Anímate a apasionarte un poco más sin comprometer tanto como los sentimientos. Bien, como, bueno, voy, disfruto. Viste, a veces decimos, ponemos sentimientos o ponemos fuego. Bueno, en tu caso, ponele fuego, ¿sí? Y ahí va a empezar a aparecer más para el tiempo del verano. ¿Sí? Muy bien, me encanta. ¿Tenemos otro? ¿Vamos con uno más?
4: Hola, brujitas, ¿cómo les va?
1: Hola.
4: Bueno, mira, yo me acuerdo que yo me acuerde.
1: Que yo me acuerde.
4: Uno de los primeros que durmieron así solo fueron Pepito Marrone.
1: Mirá,
4: con este.
1: Nuestra señora.
4: Ahí se me fue el nombre ahora.
1: De antaño.
4: Bueno, se me fue el nombre de la billete esta de esa época, ¿no?
1: Mirá vos.
4: Yo también duermo solo, pero en la cucha del perro.
1: Oh.
4: No, soy soltero.
0: Me encantó el chiste.
4: Y soy del 1, del 6, del 58. Espero me digan algo. Chau, chicas, pasen a lindo, buen fin de semana para todos. Chau, chau, un beso.
1: Bien, me sale solo, pero no solo, me da como que hay oportunidades para que elijas y te las juegues, así que abrite al amor, me gusta.
0: Vos sabés que también hay gente que duerme con los perros, con los animales, con los gatitos, con los perros, hay mucha gente.
1: Me parece completamente desagradable.
0: Bueno, pero hay gente que sí, duerme, ¿no? O no, vos conocerás algún amigo, alguna amiga, y decir, pero hay un montón, ¿eh?
1: Bueno, depende qué perro, ¿viste? Porque hay algunos que no son muy olorosos, o qué mascota. Poner el gato no me molesta, dormir con el gatito no me molesta,
0: ¿no?
1: Dormir con los perros que son chiquititos tampoco, pero yo, por ejemplo,
0: tengo...
1: Hay perros grandes. Yo, por ejemplo, tengo mi profesor de gimnasia, que él es de Virgo, que tiene 50 y pico de años, es soltero y duerme con los dos perros.
0: Claro, por eso te digo, está solo y duerme con los dos perros.
1: Duerme con estos que son...
0: Sí, y seguro que...
1: Con pitbull, dos pitbull duerme.
0: Por Dios.
1: Le copan la cama. Qué feo. No sé si me da aire.
0: Pues son grandotes, son pesados.
1: Aparte después vas a la cama y tiene olor a perro. No sé si me copa mucho. No, Santi...
0: Claudia, ¿te copa?
1: Te copa
0: si tuvieras no sé si tenés perro, pero si tenés perro, ¿dormí con el perro?
1: ¿Cómo? El perro tiene...
0: Le da lo mismo a Claudia Deville.
1: Le da lo mismo, no sabe. No, te podemos debatir en la próxima.
0: Sí,
1: colecho,
0: sí. Yo tenía un perro, ¿sí o no? Un schnauzer.
1: Pero esos son chiquititos.
0: Sí, no, pero ya estaba, a veces subía a la cama, a veces no.
1: Sí.
0: Y siempre estaba al lado de Fercho. Vivía pegado a Fercho.
1: Dormía de...
0: Ah, ¿vos también tuviste un schnauzer? No, pero duerme al lado tuyo. Ah, después me cuenta, dice. Pero siempre dormía al lado de él. A mí no me quería.
1: Sí.
0: A mí me quería para la comida, para... Pero a mí, ¿será? Bien. Pero ¿viste? No sé.
1: Depende el perrito. Si es el caniche, estoy... Y se llama Rocco, sí. Duermo con Rocco, duermo.
0: ¿De quién es el caniche?
1: No importa.
0: No, para que tenemos que continuar, pero no me dejes.
1: ¿Sí?
0: Ya hay dos respuestas que no me diste. ¿Quién es el perrito? ¿Qué dijo Rocco?
1: Vamos a un audio más y vamos a la tanda.
0: No. ¿Así? Yo no. ¿Así? No.
6: Las santas brujas, buenas noches. Las escucho siempre.
1: Ay, gracias.
6: Bueno, soy de Cañada de Gómez.
1: Santa Fe.
6: Provincia de Santa Fe, cerquita de Rosario.
1: Oh, qué lindo.
6: Estela, me llamo.
1: Estela.
6: El primero.
1: Otra Estela.
6: De noviembre del 56.
1: Scorpio.
6: Bueno, nosotros ya cumplimos 51 años de casados.
1: 50.
6: Y bueno.
0: Bien, siempre felicitaciones.
1: Aplausos.
6: De la misma cama matrimonial.
1: Muy bien.
6: Bueno, hubo cambios, ¿no?, de camas, pero siempre la cama matrimonial.
0: Bueno.
6: Bueno, la carta para elegir la número 8.
1: Muy bien.
6: Bueno, y mi esposo es Juan José, del 1 de febrero del 53. Y bueno, una carta para él, no sé, elíjanla ustedes, a ver qué me dicen de él.
1: Bien.
6: Gracias.
1: Bien, bueno, me gusta, sos un ejemplo. 51 años
0: de casados,
1: es un montón, y siguen durmiendo juntos, son mis ídolos. Es un montón de tiempo y siguen ahí juntitos.
0: Sí.
1: Y me gusta porque es una relación que se equilibra con respecto a lo emocional, ¿no? Como que cuando uno está bajón, el otro lo levanta, cuando el otro está... Es como que se complementan.
0: Sí.
1: Y por otro lado, me da como que les gusta lo que tiene que ver con explorar un poquito. Obviamente, ella es escorpiana y mucha mucha pasión, mucho fuego. ¿Qué se van a separar? La escorpiana no lo va a dejar.
0: Mirá vos.
1: La escorpiana no lo va a dejar. Recañada de Gómez no lo va a dejar que se vaya a dormir a otra habitación ni ahí, ¿no, Estela? No creo.
0: Estela, cada palabra que acaba de decir lo dijo con mucha seguridad.
1: No.
0: Con mucha tranquilidad y certeza.
1: Sí.
0: Y no sé qué, Juan se llama el marido,
1: sí,
0: ¿no, hijo?
1: Sí, hay pasión.
0: Juan, portate bien porque Estela...
1: Me gusta. Bueno, vamos a la última tanda.
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0: nos quedan muy poquitos minutos. Vamos a leer los mensajitos que tenemos. Mirá,
1: tengo uno de texto. Espera, lo perdí. Uno que me encanta.
0: Decime.
1: Hola, Jimena. Soy Juani de La Pampa. Soy virginiana y cumplo años el 5 de septiembre. Besitos. Soy viuda, así que duermo sola. Tengo, escuchá a nuestro oyente, 81 años. Hermosa.
0: Muy bien, qué lindo. Hermosa. 81 años y duerme solita y es feliz.
1: Pero no dejó el nombre.
0: Bueno, te mandamos un beso enorme.
1: Sí.
0: Seguimos.
1: Seguimos. Ah. Hola, chicas, ¿cómo están? Soy Roxana de Villa Ballester y para mí hay que dormir separados. Después de varios años de convivencia, los ruidos que hacen los hombres son insoportables. Es muy lindo el programa, me encanta, saludos. Bueno, Patricia Sosa, Mediavilla, duermen separados hace mil. Tiene razón.
0: Ah, mira, ahí teníamos
1: otra. Tiene razón, muy bien, muy
0: Patricia
1: bien.
0: Sosa y
1: Magalí de Rosario, tiene razón.
0: Bien.
1: Hola, Santas Brujas, soy Héctor, del 1 del 7 del 69. Decime cómo sigo en mi trabajo y el amor. 29 años de casado, duermo juntos, saludo. Mi trabajo, bien. Perdón. Siete. La carta 5.
0: En el la 5, 2, 3, 4, 5. En el trabajo y en amor. Bueno, en el trabajo estaría bueno como que busques así como nuevos horizontes, nuevos caminos, nuevas oportunidades, ¿sí? Como que no te cierres a buscar algo fijo, sino como que vayas como abriendo otras oportunidades, otras puertas. Y con respecto al amor, me sale como que estás en un momento en donde tenés que poner todo tu romanticismo para conquistar.
1: Muy bien. Te voy a leer una para vos, me parece que es esto, ¿eh?
0: Ah, vale.
1: A ver. Hola, Santas Brujas. Soy Gastón de Necochea.
0: Hola,
1: soy
0: Gastón.
1: Camionero.
0: Ay, Gastón.
1: Y quisiera tener una mariposa en mi vida.
0: Ah.
1: Soy de Leo, 23-7 del 70.
2: El amor.
1: Me gusta dormir cucharita. Es para vos esta, me parece.
0: Quiere una mariposa.
1: Él dice, quisiera tener una mariposa en mi vida.
0: Bueno,
1: y acá hay una mariposa.
0: Bueno, Necochea, Mar del Plata no está tan lejos. El tema es que la entrada de Necochea está hecha percha,
1: ¿sí?
0: La ruta sí. Bueno, ¿sabes lo que es esa entrada? Hay más pozo que es la luna.
1: El cráter. Ah,
0: es
1: bueno.
0: La luna, es una cosa que dejase todo el chasis ahí. Está completamente deforme. Bueno.
1: ¿Te leo otro?
0: Sí, vamos con otro.
1: Bueno, vamos.
0: Gracias, Oscar.
1: Bueno, hola, buenas noches. Quisiera saber sobre la relación con mi esposo, salud y economía.
0: Bien.
1: Soy Cintia Agüero, de Virgo, nací el 13 de septiembre del 92, y mi esposo es Eduardo, luna en Piscis, nació el 26-2 del 82. Opino de dormir en la misma cama.
0: Bien.
1: No dice un número.
0: Misma cama, juntos.
1: Sí.
0: ¿De qué fecha es ella?
1: Ella es del 13-9 del 92.
0: ¿Y él?
1: Del 26-2 del 82.
0: Bien. Bueno, están como... Me gusta esta relación porque es una pareja como muy productiva, pero están como muy enfocados en lo suyo. Así que busquen momentos románticos de encuentro y pasión.
1: ¿Seguimos?
0: Sí, vamos con uno más.
1: Programa Las Brujas. Soy Gabriel de Buenos Aires, soltero.
0: Gabi.
1: Bueno, 27-3 del 65, Aries. Me enamoré perdidamente en 5 minutos en el taller de teatro el 11-3 del 26. Ah. Ella es Rocío, del
0: Rocío.
1: 5 del 10 de Libra. Mira cuántos datos da. Este mes me le declaro.
0: Sí.
1: Ya no me aguanto más. Duermo abrazado a una almohada que imprimí con su cara. No. Nunca con camas separadas.
0: Muy bien, camas juntos.
1: Gabriel,
0: dale para adelante, Gabriel. Ya. Metele primera. Arrancá como Colapinto y dale que va.
1: Dale que va,
0: me gusta esta relación, jugátela. Buscá momentos de encuentro, de ir al cine, de salir, de diversión. Y vas a ver que no vas a dormir
1: todo,
0: más con la
1: todo,
0: almohada.
1: Todo, Gabriel.
0: La almohada
1: todo.
0: Va a quedar del otro lado. Digamos, vas a quedar...
1: Contanos.
0: Vos, ella, y del otro lado la almohada.
1: No, pero que nos mande un mensaje y diga que es
0: obvio.
1: Gabriel y a ver si concretó lo que
0: Gabriel,
1: dijo recién, ¿no?
0: Queremos que nos cuentes tu declaración.
1: Bueno.
0: ¿Vamos con uno más?
1: Sí. Hola, Santas Brujas. Mi nombre es Silvina y quisiera saber si se va a dar una mudanza. Fecha de nacimiento, 4-6 del 57. Elijo la carta número 9. Muchos años juntos y de vez en cuando separados por temas de insomnio. Gracias, las escucho siempre.
0: 9. ¿Cuál era su pregunta? Si se me salen celebraciones acá.
1: Mi nombre es Silvina y quisiera saber si se va a dar mudanza.
0: Bien, sí, se da, pero no todavía, falta, igual la consigna era otra.
1: Claro, el amor.
0: Claro.
1: Te leo otra que tengo.
0: ¿Una más?
1: Sí, cómo no. Hola, Santas Brujas, me llamo Magda.

0: familiares, me salen festejos, me sale mucha estabilidad con respecto a tu profesión, ¿sí? Así que muy bien. Vamos con, ¿qué nos quedan? ¿Nos quedan audios? Vamos con los últimos minutos, con audio? Los audios antes de irnos.
1: Hola, buenas noches, Santa Brujas. Besos, sí, para todos. Bueno, nada, mi nombre es Mariana, de 23 del 9 del 78. Bueno, nada, yo estoy separada hace unos meses. Soy más de, me gusta dormir más en acompañada, en pareja. Uh-huh. Y bueno, nada, quería que me saques alguna carta sobre el amor, si me viene algo pronto. Y bueno, nada, las veo todas las noches. Besos para todos. Gracias por todo. Saludos, chao.
0: Ay, vamos a ver si te llega el amor. Sí, me sale que se abren oportunidades, pero no te quedes como, viste, como dicen ahora, no seas migajera. Pedí mucho, sí, pedí lo que verdaderamente te mereces. Vamos con otra.
2: Hola, Santas Brujas, soy Luis Alberto, 18 del 1 del 80. Con la consigna, no me gustan las camas separadas. Bueno. Y mi número, el 6, elijo. Gracias. Me gustaría que me digan cómo me va a ir en el amor. Estoy pasando por un momento difícil en la pareja. Gracias.
0: Bueno, hay que ahí como dejar un poquito de lado con respecto a la pareja todo lo que tiene que ver con la familia o la gente que se mete o que opina, ¿sí? Es como dejar un poco ahí de lado y ahí podés, me da como que sos una persona muy productiva, que va para adelante, que impulsa, así que despertá tu pasión, poné toda tu pasión, no te quedes quieto y poné toda tu pasión en recuperar esta relación, vas a estar bien. Tenemos uno más.
3: Hola, buenas noches, señoras. Hola. Brujitas.
0: Hola.
3: Hoy no está Jimena, pero bueno.
0: Ay, te mando un besito, importa. Mariposa, te
3: igual
0: manda un besito.
3: Cumple muy bien.
0: Gracias.
3: Yo
0: gracias.
3: Soy Josefa de La Plata.
0: Josefa de La Plata.
3: Pido, yo, 60 años, dormimos juntos, wow, con mi esposo. Ahora no tengo que dormir sola porque ya no está.
0: Sí.
3: Pero nada, yo quiero saber qué forma de vida uno puede llevar cuando está solo.
0: Ah.
3: Un beso grande a todas esas brujitas.
4: Gracias. Forma de vida.
0: ¿Qué forma de vida puedo llevar? Bueno, es un gran tema para debatirlo. Lo voy a dejar acá anotado. Cuando uno está solo, ¿qué hace? Bueno, podemos buscar compañía, buscar grupos, buscar gente de que,
4: sí,
0: que
4: hay,
0: no hay que quedarse solo, porque nunca estamos solos.
4: Mira,
0: eso lo hablábamos el otro día con Analia. Digamos, ¿solo de qué? ¿Solo qué tipo de soledad tenés? ¿Soledad de pareja, digamos? ¿No estás en pareja, estás solo porque no tenés una pareja? ¿O estás solo porque no tenés pareja, no tenés familia, no tenés? Entonces hay que evaluar ahí, ¿no?
4: A veces tenés familia.
0: ¿Cuál es el grado de soledad? Si es que solamente no tengo pareja, no tengo un compañero, o si verdaderamente no tengo ni familia, ni hijo,
4: claro,
0: ni
4: no
0: nieto,
4: sabemos,
0: ni, ¿no? Entonces, y ahí recuperar como
4: sí,
0: tomar noción.
4: Hay centros de jubilados en cada barrio, en cada lugar, que eso también se puede acercar y hacer, bueno, si realmente ella le gusta estar en grupo. Hay también yoga para señoras,
0: sí,
4: que son gratis. Tenés que investigar si
0: claro,
4: podés, o pedir ayuda a algún, no sé, si tenés nietos, hijos, que te acompañen en algo. Hay un montón de lugares. En las mismas iglesias hay lugares donde también hacen cosas,
0: sí,
4: o piden gente para que ayuden, no sé.
0: Y
4: se me ocurre
0: a
4: mí.
0: Estar
4: no
0: en
4: sé
0: compañía. Bien,
4: claro.
0: ¿Tenemos otro audio más? No tenemos más audios. Bueno, y
4: bueno,
0: ya nos estamos yendo. Nos queda
4: espera,
0: un minuto,
4: espera,
0: cerremos.
4: Espera, ¿quién es tu rey?
0: No te voy a decir.
4: Y Rocco, ¿quién, el perrito Rocco, de quién es?
0: Basta,
4: me voy
0: no,
4: a ir
0: no,
4: de acá sin saber eso, gente.
0: Sí,
4: el lunes
0: sí,
4: se lo preguntan.
0: Lo dejamos picando para el lunes. Les cuento que salieron 17 juntos, 10 separados. ¿Bien? Así
4: sí,
0: que aplausos. Ganamos las camitas juntas, la cachete
4: bueno,
0: con cachete.
4: Bueno, aplaude Claudia Devina, aplaude Santi también.
0: Pechito con pechito.
4: Santi aplaude demasiado, ¿eh?
0: Sí, quiero agradecer por este programa que le hicimos hicimos con mucho amor, sí, homenajeando a Leandro, que ya no está. Agradezcamos que tenemos salud, sí, ¿sí? Y que podemos estar bien, que podemos estar acá. Y por último, quiero transmitir este mensaje: adopten un perrito de la calle, vayan a alguna fundación y van a ver que van a estar felices.

0: felices y contentos. Nos vemos el lunes. Gracias.
1: Chao, gracias.
2: Chau. 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
4: Temperatura 8 grados 5, cielo despejado.
3: El gobierno solo priorizará proyectos clave para Milei luego de lo sucedido el jueves en el Senado.
4: El oficialismo se enfocará en temas más cruciales para el final del mandato.
3: Se decidió además que cada proyecto deberá pasar por la mesa política.
4: Sobre el fracaso con la ley de tierras y la de manejo del fuego, Patricia Bullrich apuntó contra Manuel Adorni, el Mundial y la campaña anti-argentina.
5: Bueno, yo creo que esta ley vino un poquito endiablada, ¿no? Ya hacía 3 meses que la estábamos tratando. En el medio tuvimos que parar el Congreso un tiempo hasta decidir respecto al jefe de gabinete, Adorni. En el Mundial fue casi imposible poder explicar y trabajar con el público, con la gente, todo este tema de la campaña anti-argentina. Nosotros creemos que así es la democracia. Lo que tenemos que hacer nosotros desde el gobierno es mirar bien, apuntar bien a las cosas más importantes.
3: Dieron de alta a los pasajeros lesionados del choque entre un colectivo y un tren en La Boca.
4: El siniestro se produjo en la calle Olavarría al 1800, entre las calles Juan de Dios Filiberto y Garibaldi.
3: Los heridos habían sido trasladados al hospital Argerich por traumatismos varios.
4: En Estados Unidos le concedieron la libertad bajo fianza a la niñera detenida por el servicio migratorio.
3: Ileana Lick había sido apresada por el ICE en el aeropuerto internacional de Filadelfia cuando viajaba para ver a la selección en el Mundial.
4: En las últimas décadas acordaron que podrá salir del centro de detención previo pago de $10,000.
2: Pronóstico.
3: Para este fin de semana se anticipa soleado, frío, mínima 7, máxima 13. Para el domingo, la mínima será de 4 grados.
4: Temperatura 8 grados 5, cielo despejado.
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1: Es la hora 07 minutos.
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2: Facundo de Hampkins, que es director de Opina Argentina, analista político y amigo. Facundo, ¿cómo te va? Buen día.
3: ¿Cómo te va, Fernando? ¿Cómo estás?
2: Bien, muy bien. Tratando de entender un poco qué está pasando. Es difícil, ¿no? Así que seguimos intentándolo. Pues es que habrás visto en Tapa de Clarín hoy, hacen un resumen de muchísimos encuestadores y consultores, 17 creo que toman en total, y llegan a la conclusión de que casi el 60% dice que la pasa mal, pero que Milei continúa con ventaja para el 2027. ¿Es más o menos lo que le dan los trabajos a ustedes?
3: Más o menos, algunas cosas sí, en otras no. A ver, el malestar social lo reflejamos en nuestras encuestas de la misma manera. Si vos te pones a pensar frente a la pregunta cómo está la Argentina en comparación al año pasado, nuestros valores de peor son el 58%, creo que el promedio de encuestas es 59%. Estamos ahí con el promedio. Es cierto que mejora un poquito el optimismo en relación a cómo cree que va a estar el año que viene. Lo peor dice 51%. Es cierto que baja de 59 a 51, pero el número sigue siendo muy alto, aunque crece el optimismo. Mejor dice 34%. Probablemente en ese 34% que dice mejor resida el núcleo duro de votantes, la intención de voto del presidente Milei. Lo que vemos también es en los últimos 60 días una nueva caída de la imagen presidencial después de una leve recuperación en los 60 días anteriores a esos 60 días, cuando la inflación pareció encontrar un freno, la caída pareció frenarse, incluso mostrar una leve recuperación. Hoy esa caída parece nuevamente volver a producirse. Estamos hablando de números que varían entre 30 y 40% de imagen positiva del gobierno, ¿no? Que es un número relativamente bajo. Cuando se acerca a 40, es un número más optimista para cualquier gobierno. Cuando se acerca a 30, se acerca a una barrera preocupante. En este momento, esa inclinación está más cerca de 30 que de 40. Hay una mirada muy crítica sobre el gobierno. Hay una paridad en términos electorales. Si vos te pones a ver, vos que tenés mucho más experiencia que yo, si bien el texto dice, habla de ventaja para Milei, cuando vos ves el número que está en la bajada de la nota, la ventaja es 29-27.
2: Sí, es nada, es error, margen de error.
3: No, claro, si te pones a pensar el margen de error que tienen las encuestas con el agregado de lo imprecisa que es esta disciplina, te das cuenta que hoy navega la elección en una situación de paridad. Es una elección que tiene algunas características. Te escuché decir algo a vos recién, que hay que también señalarlo, que es que el gobierno de Milei, con todas las debilidades estas que estamos mostrando, es decir, con un público, con una opinión pública mayormente escéptica, con expectativas negativas respecto del futuro y demás, tampoco encuentra todavía en la oposición el faro que la sacaría de esta situación, digamos, de producir fananosa en la que se encuentra, ¿no? Entonces, esa combinación de un oficialismo que no termina de convencer, pero una oposición que tampoco enamora, genera esta situación hoy de tres bloques. Un bloque que apoya al gobierno, rondando entre el 30 y 35%, un bloque opositor más vinculado al peronismo de Cristina, Kicillof y Massa, suponiendo que eso vaya todo junto, de alrededor también del 30 a 35%, y un tercio que lo llamamos votantes flotantes, votantes mini, votantes que todavía no habían decidido que van a votar y que no les gusta ni el oficialismo ni la oposición, pero que no, si no aparece ninguna oferta interesante, se van a terminar inclinando por uno o por otro. Ese es el escenario de Mato Grosso. ¿Qué te parece ese escenario, Fernando? Falta dos elementos que son claves para entender qué va a pasar en el gobierno. Por un lado, la evolución de la situación económica actual.
4: Claro.
3: Es decir, ¿va a ser mejor? ¿Va a ser peor? ¿Se va a mantener igual? Y por el otro lado, ¿qué configuración va a tener la oposición? ¿Vas a tener una candidatura única, fuerte, sólida, con todo el peronismo detrás, aunque no sea el mismo peronismo de otra época, pero con todo el peronismo detrás? ¿O vas a tener dos, tres peronismos que van a fragmentar el voto opositor y van a transmitir la idea de que nadie quiere ganar y entonces se le hace más fácil el tránsito a Milei a que no consiga la reelección?
4: Ahora, Facundo, ¿qué tal? Diego Surgón te saluda.
3: ¿Cómo está, Diego?
4: ¿Se puede ponderar cuánto de lo que tiene Milei es por mérito propio y cuánto producto de la falta de una alternativa electoral?
3: Bueno, es difícil saber eso, pero sí te podría decir lo siguiente. Milei tiene o arranca su gobierno con 56% de apoyo, ¿no? Que es lo que saca de balotaje.
4: Uh-huh.
3: Y hoy muestra una intención de voto, dijimos, promedio 30-35%. Quiere decir que hay 20 puntos desencantados con su rendimiento como gestión de gobierno. Si no, lógicamente debería tener y repetir los apoyos de la segunda vuelta, ¿no? Hoy lo que tienen las encuestas, y según el promedio que muestra la tapa del diario Clarín, es más o menos lo mismo que sacó en las PASO del 2023. Es decir, no ha logrado incrementar los apoyos significativamente por encima de ese promedio, ¿no? Entonces, bueno, uno podría decir, ¿cuánto tiene por apoyo? ¿Cuánto tiene? Yo me animaría a decirte, los que lo siguen apoyando son aquellos que lo han apoyado de entrada, probablemente, ¿no? O muchos de los que lo han apoyado de entrada. Lo que es más difícil es lo que sucede en el campo opositor, porque no es que una persona, porque no le guste Milei y no ve opciones de la oposición, entonces le gusta Milei. Lo que puede haber es que ese voto se disperse. A ver, para traducírtelo a imagen negativa, nosotros tenemos a Milei con alrededor del 60% de imagen negativa. Ese 60% no lo va a votar a Milei, probablemente. Pero sí puede ser que se disperse en 3, 4 o 5 propuestas electorales. Y por lo tanto, no encuentre Milei un opositor que articule todas esas voluntades negativas en contra de él. Ese es más el problema de una oposición poco eficiente que aquellos que son opositores voten al gobierno. Le dije que Milei con estos números saque 50-56 puntos. Ahora la pregunta es, ¿qué pasaría en un balotaje?
4: Claro.
3: La pregunta es, si en un balotaje estos votantes que no les gusta Milei porque no ven en el voto opositor alguna propuesta atractiva, terminen votando Milei. Y ahí yo diría que juegan otros factores, que no son necesariamente solo lo económico. Y ahí esos factores tienen que ver con la historia, la trayectoria y la pertenencia sociodemográfica de cada uno de los votantes. Hay votantes que aún con una situación económica negativa votan, por ejemplo, siempre en contra de una propuesta peronista.
4: Uh-huh.
3: Y hay votantes que aún con una propuesta o con un gobierno que funciona bien, votan, o que funciona bien en términos generales, votan siempre el peronismo, independientemente de cuál sea la propuesta. Es decir, que hay voto que se define quizás más por el rechazo que por la adhesión. Entonces, bueno, hay que esperar a ver cómo se...
4: Ahora, Facundo,
3: ¿cómo se despliega el escenario?
4: Parece ser que la disyuntiva está puesta en si el gobierno logra repuntar en materia económica o si la oposición logra unificarse en una propuesta única, sobre todo el peronismo. Ahora, ¿qué camino ves más sencillo de esos dos hacia el 2027? porque uno depende de que funcione un modelo económico y el otro depende de que se bajen algunas mezquindades políticas.
3: Sí, quizás es un poco más complejo que eso, ¿no?
5: Yo te lo reformularía, le voy a dar una idea a un consultor amigo.
4: Sí.
5: Que suele tener suele realizarse preguntas inteligentes.
4: A ver.
5: Se llama Pablo Notov, mi colega de economía. Y él dice algo que me parece interesante, que es lo que decide la elección es cuál es la pregunta de la elección. A ver, te lo traduzco. Que tiene que ver con lo que vos me venís diciendo. Que la gente, el planteo de la elección va a ser si Milei con este programa económico tiene que seguir o no, o si la pregunta es si el kirchnerismo tiene que volver o no. Si la pregunta principal de la elección es si Milei tiene que seguir o no, a Milei en estas condiciones se le va a hacer muy cuesta arriba, porque claro, el 60% que tiene imagen negativa de él va a votar cualquier cosa para que él no siga.
4: Sí.
5: Si la pregunta dominante de la elección es si tiene que volver o no el kirchnerismo, bueno, probablemente ahí a Milei se le facilite los apoyos. ¿Por qué? Porque puede haber gente que no está contenta con Milei, por ejemplo, el votante de Juntos por el Cambio, que le gusta una propuesta más moderada, más republicana. Bueno, ese votante puede terminar votando a Milei para evitar que vuelva el kirchnerismo.
4: Sí.
5: Entonces, cuál sea la pregunta dominante en la elección puede terminar siendo lo que define la elección. Por ejemplo, en el 2019 al gobierno le iba mal económicamente, pero Macri y sus colaboradores estaban convencidos que la gente le iba a decir no a la vuelta del peronismo. Y sin embargo la pregunta no fue si tenía que volver o no Cristina con el gasto, la pregunta fue si tenía que seguir Macri o no.
4: Claro.
5: En el 2023, la pregunta fue si tenía que seguir gobernando el peronismo. Y la gente dijo basta. Y eligió a un personaje, un outsider, que no tenía ninguna experiencia, ¿no? Es como que vos digas, ¿con quién entró al quirófano? ¿Con un cirujano que tuvo malas experiencias, pero que es cirujano? ¿O con alguien que nunca operó? Yo prefiero con alguien que nunca operó.
4: Pero para, es interesante esto de la pregunta dominante, ¿no? Pero el tema es, ¿quién instala la pregunta dominante?
5: Bueno, en general no hay alguien que la instale. No, porque si no sería ese que la instala tiene la fórmula de la Coca-Cola.
4: Sí, claro.
5: Muchas veces cuando a los gobiernos les va bien, se ensalzan y sobredimensionan el rol de los gobiernos comunicando y se cree que los gobiernos determinan toda la pregunta, la respuesta. Y en realidad es un proceso social el que termina, un proceso social donde hay disputas, hay luchas, hay equipos, hay muchos elementos en tensión que terminan produciendo un resultado que por suerte no lo controla nadie, es como el fútbol, ¿no? Puede haber intereses por el todo, pero al final del día son los jugadores dentro de la cancha y uno espera que el resultado, por supuesto, que a veces está el árbitro un poquito más blabla y viene más la cancha por el otro, pero al final del día el que juega mejor es el que gana. Bueno, acá al final del día lo que termina, la pregunta que termina dominando no es alguien que la pone, sino que es producto de un proceso social que es muy complejo. Ahora, uno puede tender a pensar algunas cosas. Por ejemplo, si la situación, como esos votantes Nini que están dando vuelta ahí, muchos votaron a Milei en el 2023,
4: sí,
5: a un 53%. Bueno, si ese 20% que hoy está disgustado con Milei le mejorase la vida de acá a las elecciones de AMBM, su experiencia de vida en relación al programa económico, no es que le dicen que vamos por buen rumbo, que lo mejor es tener el dólar 1.500 y estable y que la inflación va bajando, sino que experimenta en su vida cotidiana, en su salario, en su capacidad de compra, en su nivel de endeudamiento, una mejora en su vida. Bueno, eso seguramente lo va a acercar a Milei y va probablemente pensar más y decir, no, prefiero apostar por esto antes de volver al pasado.
6: Facundo, pusiste sobre la mesa dos actores, ¿no? Milei y al peronismo. A Macri lo ves sumido dentro del proyecto de Milei, porque no aparece en esta discusión. ¿Dónde está Macri? O el macrismo, o el pro, como quieras llamarlo.
5: A ver, yo tiendo a pensar
3: tiendo a pensar que el PRO hoy funciona como un, como parte de la coalición gobernante, a una intención, y que sus posturas, sus amenazas, sus candidaturas potenciales tienen más que ver con la lógica de negociación más importante para ese espacio político, en la preservación de la ciudad de Buenos Aires. Entonces, mi lectura, quizás puede estar mal, es que cualquier posibilidad de candidatura presidencial separada de la de Milei puede estar solo vinculada a esta negociación. Si la ciudad entra en la mesa de negociación y al PRO se le permite la continuidad en el marco de una alianza con La Libertad Avanza, una continuidad de la conducción de la ciudad, me da la sensación que no hay chance de una candidatura. Y por otro lado, si al mismo tiempo la candidatura de Milei mejora sus posibilidades porque pase esto en términos de funcionamiento de la economía que estamos diciendo, también anula la posibilidad, porque los votantes del PRO, si la situación económica mejora un poco, también se acercan al gobierno de Milei, y por qué le van a entregar al peronismo la posibilidad de volver al poder.
7: Bien.
3: Por estando Milei en el gobierno. Entonces, me da la sensación que hoy está condicionada. Ahora, puede ser que en un escenario de mucha fragmentación política, porque esto funciona como un sistema, ¿no? No es solo las cosas que pasan a un partido, pero si el peronismo se fragmenta, también puede eso provocar la fragmentación del espacio socialista, ¿no? Porque hay como menos riesgo de derrota. Bueno, vamos a compartir a ver qué pasa. Bueno, quiero ver eso, ¿no? Porque no es lo mismo tampoco el PRO con Macri candidato que el PRO con la Kunza candidato, ¿no? Para pensar en alguien,
7: claro,
3: dijo el otro día que podía ser potencialmente candidato, porque yo, Macri es un candidato mucho más competitivo, pero la pregunta es, ¿Macri está dispuesto a ir a una candidatura que puede ser tercera o cuarta?
7: Claro.
3: Y te agrego, Diego, un actor adicional que también hay que tener en cuenta, así como el PRO amenaza o puede amenazar la integración del espacio antiperonista o del oficialismo, también hay que ver cómo evoluciona, por ejemplo, la candidatura de Miriam Breckman, que es una candidatura desde la izquierda, pero por primera vez con un referente, con una popularidad superior a 35 puntos. Nunca la izquierda de la Argentina tuvo un líder con ese nivel de imagen positiva. Hoy eso no se traduce en las encuestas, en intención de voto. Y puede ser que sea un fenómeno muy urbano, que sea un fenómeno muy vinculado al área metropolitana de Buenos Aires, pero lo cierto es que para un peronismo que puede llevar una candidatura también con coloratura de izquierda, como la de Kicillof, tener una candidata que pesca la misma pecera también puede ser un
7: se puede complicar.
3: Y eso me estoy metiendo en la amenaza de la propia fragmentación del peronismo producto de la pelea entre Cristina y Kicillof, que eso es otro cantar, ¿no? Otro problema adicional.
7: Facundo, te mando un abrazo enorme. Gracias por ayudarnos a pensar un poco este tema.
3: Un saludo grande para ambos.
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8: Un saludo a Matías Furió, es presidente de la Cámara Argentina de la Industria del Juguete. Hola, Matías, buenas tardes.
9: Buenas tardes.
8: ¿Qué decís?
9: ¿Cómo estás?
8: Bien, bien. Viendo los costos que todos los meses aumentan. Imagino a ustedes como industriales lo deben tener más que en cuenta, ¿no?
9: Te estaba escuchando recién y digo, cuánta razón tenés. Pero antes, porque antes de que nos metamos de lleno con la economía, que no se olvide la gente que el 16 de agosto, el próximo domingo, es el Día del Niño. ¿Está bien? Sí. Es importantísimo. Entonces, por poco vamos a empezar a hablar, se me va a ir yendo.
8: Es que por eso te estoy llamando también, ¿no?
9: Sí.
8: Los jugueteros, Día del Niño.
9: Ya cuando empecemos los temas, porque yo te venía escuchando y digo, cuánta razón tiene Eduardo. Con la problemática que conlleva, ¿no? Que es la realidad que está pasando, que la inflación es el 1,9, pero en realidad el bolsillo dice otra cosa.
8: Sí.
9: No, pero bueno.
8: ¿Cómo lo manejan como industriales? De encender las máquinas cada mañana y hoy, arrancando un día hábil, agosto, bueno, el costo también te subió, electricidad, gas, etcétera.
9: Mira, te voy a contar algo más fuerte, porque en muchos lados sale bueno, el problema de la industria. Y la realidad es todo el sector de juguete está pasando por un problema grave, porque los costos fijos suben todos los días. Y ¿sabes que el que peor le está llevando es la juguetería de barrio? Por lo que trabajamos tanto nosotros, vos dándole, ayudando a todas las jugueterías, dando publicidad y demás, el juguetero, ¿cómo hace para pagar un alquiler que le sube todos los meses? Luz que le sube todos los meses, gas, electricidad, sueldo de los empleados, es, y con una caída del consumo. Eso es principalmente, y obviamente las tiendas virtuales del exterior que tiene una competencia desleal. ¿Por qué? Porque el juguetero paga los impuestos y vos cuando importás, traes un producto de Amazon puerta a puerta o de Temu, no pagás aranceles. Uh-huh. Entonces, se genera esa competencia desleal que el que paga de los impuestos lo castigan y el que no lo premian. Entonces, eso es lo peligroso, Eduardo. Eso hay que hacer foco.
8: O sea, toda la cadena, o sea, comenzar por el proveedor tuyo como industrial, seguí el transportista que lleva tu mercadería al comercio y así.
9: Claro. Yo te puse al revés porque uno piensa que por ahí el problema lo tiene la industria. Y el principal problema hoy lo tiene la juguetería. La juguetería de barrio. Y después sí, vamos para atrás y te vas a encontrar el importador. ¿Qué es lo que sucede? Que se metieron un montón de jugadores nuevos que no sabían del mercado. Se pueden importar, se juntan dos o tres. Como pasa, ¿viste que se juntan dos o tres amigos por una concesionaria de auto chino?
8: Sí, sí.
9: ¿Viste claro. que pasa eso? Pues sí. No. Acá se juntan dos o tres, se pueden importar juguetes. No conocen del negocio, subfacturan los precios, traen el producto, no saben cómo comercializarlo y lo terminan reventando. Entonces, ¿qué hacen? Se revienta el producto, obviamente la juguetería lo compró 10 pesos, después lo tenían liquidando por Mercado Libre a 1, y bueno, y eso es donde se va...
8: Y ahí estamos hablando de ponerle que sea todo vendible, pero después te aparece también lo que no está apto para el consumo de los chicos. El otro día veía una pelota como una gelatina que decía, no compren esto porque es contaminante para los chicos. Una pelota.
9: Bueno, eso es una, tal cual, es una denuncia que hizo la Cámara de Juguetes nosotros, a través de Secretaría de Comercio, que la verdad que trabajaron muy bien, Pablo Lavigne a través de Defensa del Consumidor, con todos los, se retiró del mercado porque es un producto que tenía prohibición en Inglaterra, y obviamente como un producto tiene prohibición tanto en la Comunidad Europea como en Estados Unidos, se retiran del mercado porque ellos obviamente pega primero en los...
8: ¿Y cómo entró la Argentina? ¿Cómo entró?
9: Bueno, es que ahí está, ahí tenés dos...
8: Porque vos me decís, muy bien el funcionario que permitió que... Sí, pero primero algún funcionario permitió que eso ingrese.
9: Bueno, ahí tenemos el problema. Ahí tenemos un problema. Ahí tenés dos problemas. Por un lado, ese producto entró de contrabando, gran parte. Y otra parte entró legal, pero ¿qué pasa? Cambió el sistema con el cual la norma técnica entra en los productos al país. Antes... hasta hace un año y medio atrás, los productos tenían que ser ensayados en nuestro país a través del INTI, a través de un laboratorio como por ejemplo de la Cámara de Juguete, ¿está bien? Y después, una vez que el producto cumplía norma, el producto podía entrar al país. Bueno, ahora es diferente, se llama ex post, en el cual la Cámara estamos en contra de eso, porque ¿qué es? Se hace la supervisión del producto en el mercado, o sea, pero una vez que llegó el producto, lo matás al chico, ¿sentido? O sea, claro. eso es lo peligrosidad, que es lo que le comentamos, pero eso no es Secretaría de Comercio, sino es arriba, que es la desregulación, que en algunos casos está bueno cuando desregular, pero en otros casos como este, la desregulación es malo porque estamos hablando de la seguridad de los chicos.
8: Bueno, claro, porque, a ver, partieron de la base, es decir, si ya en el mundo existe, no hace falta homologar en Argentina. Claro. Si funciona, que pase directo, como para evitar costos. Bueno, pero acá el costo es mayor.
9: Claro, pero ¿qué pasa? ¿Qué pasa en Estados Unidos o en Inglaterra si vos sos importador y un producto tuyo comete que un chico tenga una lesión o más allá o la pérdida de un chico? ¿Qué pasa? O sea, no la contás. O sea, vas preso.
8: Claro.
9: ¿Estamos bien?
8: Sí,
9: acá saben muy bien que el importador pone otro representante legal, y acá, como saben que las leyes son más laxas, no podemos poner el sistema de Estados Unidos cuando no somos Estados Unidos. Claro. ¿Estamos bien?
8: Sí, sí, sí.
9: Y eso se le explicó el funcionario. Ah. Está perfecto, queramos flexibilizar, que querramos hacer más ágil el comercio, que nos parece bien, pero veámoslos en conjunto para no poner en juego la seguridad de los chicos. Bueno,
8: cuéntame, esto está clarísimo y ustedes están muy, muy detrás de todo esto que es contrabando, etcétera. ¿Qué pasa con las ventas? Porque hablamos de costo. Bueno, ahora vamos del otro lado del mostrador, el poder adquisitivo del potencial cliente.
9: A ver, Vamos de lo bueno hacia no tan bueno. Lo bueno es que se hizo una gran campaña de la Cámara de Juguete con jugar. Lo importante que es el jugar. ¿Está bien? Es más, no sé si vieron la película de Toy Story, la última.
8: Sí, sí.
9: Es una campaña muy importante de entre que hay entre las tablets y los juegos. ¿Está bien? Con los chicos juegan. Uh-huh. Y muestra eso, ¿no? Que en la tablet, el chico se va en sí mismo, se va aislando.
8: Ajá.
9: No sé si vos lo viste en la vuelta. Y en cambio con los juegos, con un juego de mesa o con un juguete,
8: sí,
9: se integra a la familia, al abuelo, y lo importante que es un juego. Bueno, hicimos una campaña muy grande, acompañado por la película Toy Story también, y dio sus frutos. La verdad que las madres entienden que no es bueno que los chicos de 2 años tengan una tablet, uh-huh, porque si no estimulan el conocimiento y el aprendizaje. Y de ese punto, la verdad que volvimos a captar a los chicos de primera infancia y vemos una notoria ingreso de las madres a la juventud.
8: Eso es marketing y está muy bien. Ahora, el tema es muy bien, me encantan los juguetes. ¿Tengo el dinero disponible como yo quisiera para poder comprar los juguetes?
9: Ahí tenés un tema. La clase media, te acostumbró a esas compras del exterior. Esas compras del exterior, como te dije anteriormente, está perjudicando directamente a la juguetería, que es nuestro comprador. ¿Está bien? Porque, como te decía antes, vos importás de Temu y Amazon, ¿está bien? Y vos no pagás aranceles, pagás mucho menos. Y en la juguetería, obviamente, esa competencia no puede, ellos no pagan luz y demás. Entonces, esos juguetes que vienen desde el extranjero, la gente está sentada en la cama o en la casa y va comprando, y obviamente se perdió esa magia de ir a la juguetería, que te dicen si un juguete es seguro o no. Pero ¿qué pasa? Que ese juguete que vos traes de Temu, en gran parte, son inseguros. Porque China, no por ser chino es malo, vos tenés chino bueno y chino malo. Pero China, ¿cuántos productos lanza por minuto, Eduardo? Vos fíjate lo que pasó con los autos. De un día para el otro tenemos 100 millones de modelos de autos en Argentina,
8: sí,
9: ¿o no?
8: Sí, sin arancel.
9: Exactamente, entonces con los juguetes es lo mismo.
8: Mm.
9: Vos tenés, ¿y qué pasa? Vos como podés comprar directo, no pasa por ningún control, ni de la Comunidad Europea.
8: Y eso hace que tu juguetería no venda.
9: Claro, lo perjudicó.
8: A ver, vamos a escuchar y lo compartimos con la audiencia lo que dijo el presidente Javier Milei en relación al consumo. Esto lo dijo hace unas horas nada más. Escuchemos.
10: Es que nosotros llegamos, en los dos primeros años creció 11%. No solo eso, estamos en récord de PBI histórico, estamos en récord histórico de consumo, estamos en récord histórico de exportaciones, y además las exportaciones crecen entre 5 y 6 veces más que el PBI.
8: Récord histórico de consumo, ¿coincidís, Matías?
9: A ver, voy para el directo. A nivel macro hay que reconocer que el trabajo es...
8: No, hablamos micro, macro ya sabemos, está bien, no lo podemos negar.
9: Pero es que la macro, para que funcione, vos que tenés que hacer que la macro vuelque a la micro. ¿Está bien? Y no está pasando eso. Entonces, ahí el gobierno tiene que preguntarse qué es lo que estamos haciendo mal, que hicimos también con la macro, que no se está volcando en la micro. Y eso es lo que está pasando. Estamos entrando en los grandes países, en la gran cantidad de países de Latinoamérica o del resto del mundo, que tienen riqueza, que exportan, ¿está bien? Pero la mayoría son pobres y hay 3 o 4 ricos. Entonces, te va a pasar eso. No está derramando, y eso es la actuación. Y lo que pasa, el otro día lo escuchaba el vocero, que dijo una realidad que se contradice ahí, y dijo, el problema es que la gente gasta gran parte de su sueldo en servicios. Y claro, y sí, y te aumentó la luz, te aumentó el gasto, te aumentó la social, te aumentó el colegio. ¿Cómo puedes consumir? Claro, eso es un problema. Entonces, ahí tenemos que ver cómo hacemos, que hicieron un gran trabajo en la macro, cómo hacemos para que lo vuelquen a la micro. No estaría pasando. Y ¿sabes lo que a mí más me duele y me pone, y te soy sincero, Eduardo? A veces... uno cuando es presidente, y te paso vos, que viste que te llama todo el mundo que no está bien, que las cosas no están bien, y te vas llevando una carga negativa y te pones mal, porque te llaman y te dicen, ¿cómo los puedes ayudar? Y a mí me llaman pymes y jugueterías que ya no pueden pagar la luz, ¿verdad? Entonces empiezan a elegir, ¿qué hago? ¿Le pago un proveedor? ¿Pago el colegio? ¿Pago la luz? Entonces, si ya nos pasa eso, tenemos que decir, bueno, hicimos todas estas cosas bien, pero acá algo estamos haciendo mal. Configuremos para que esto funcione.
8: Bueno, en relación a las deudas, y no en este caso, sino en cuanto a la familia, las deudas que tienen las familias, el presidente dice es un tema de entre privados.
9: Bueno.
8: Que lo arregle entre privados, no es un tema mío.
9: Vuelve a pasar en Latinoamérica esto, vos buscas países de Latinoamérica.
8: Latinoamericanizado, rico y pobre.
9: Claro, que vos tenés que hay países que crecen al 3% en los últimos 20 años, y sin embargo ves ese país como está, y la mayormente es pobre. Entonces, no tenemos que ir a ese lugar. Yo quiero ser Estados Unidos, que mi país es Estados Unidos, o que sea, o ponerle El Salvador, el trabajo que hizo Bukele en su país. Me parece que tenemos que buscar ese horizonte, o países como Europa. Pero vayamos a ese lugar, tenemos que hacer que las pymes funcionen. Cada vez que se destruye un puesto de trabajo, no se vuelve a construir.
4: ¿Ustedes tienen los números de las empresas jugueteras que cerraron en este último año, Matías?
9: Mira, desde el 2024 cerraron 100 jugueterías ya. Y después tenemos un proceso de lo que son importadores también, que han cerrado sus puertas o se reconvirtieron a otros sectores. O también fábricas, que no puedo decir el nombre porque es por un tema de la burocracia que lleva. Vos no puedes cerrar una empresa de un día para otro, una fábrica. Es un proceso, vos lo sabés, ¿no? O sea, no es un día. Entonces, sí. Están en un proceso de cierre que obviamente va a llegar a su fin. Y bueno, y una vez que cierra la pyme, Eduardo, vos lo sabés, cierra. O sea, eso no vuelve. Eso es lo que hay que entender. Que decís, bueno, en unos meses vamos a estar mejor. Y pero está bien, vos decime cómo yo voy a estar mejor, vos decime cuál es el camino y yo te sigo.
4: Exacto, o sea, esa es la gran pregunta, de acá al 2027, decir, no, va a volar esto, vuela el otro, me parece que los que vamos a volar somos varios que entraste, que llegaste...
9: Dime, presidente, ¿eh? Cuando vas, yo confío en el presidente, y yo confío cuando voy a un médico, pero viste el médico cuando vos estás en la etapa terminal y te dice, ¿sabes qué? Vas a estar mejor. ¿Y qué me va a dar, doctor? Y el doctor te mira y te dice, vas a estar mejor, pero ¿cómo voy a estar mejor si me estoy muriendo, doctor? Ese es el problema que tenemos que enfocar en la confianza que tenemos el presidente. Me parece que hay funcionarios que funcionan bien, hay funcionarios que no funcionan bien, y me parece que es lo que tiene ella. Como dije, el secretario de Comercio de la Viña funciona muy bien, Peto Velo es muy buena funcionaria, el secretario de Trabajo, Julio Córdoba también, pero después tenemos otros funcionarios que me parece que no viven la realidad de la calle, Eduardo. Vos conocés la calle.
4: Sí. La Universidad del Cordón, eso es lo que falta. Matías, te mando un abrazo enorme, gracias.
9: Abrazo.
4: Saludos. Gracias. Matías Furió, presidente de la Cámara Argentina de la Industria del Juguete.
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11: El doctor Estorto, ¿qué tal? Buenas tardes, bienvenido.
12: Buenas tardes.
11: Bueno, estamos tratando aquí el episodio de Facundo Moyano y queríamos una explicación suya o la información que usted tenga respecto de por qué Candela dio una declaración en primera instancia, que es que había sido encerrada por Facundo Moyano, y después dijo que no, que eso había sido producto de una alucinación fruto del consumo de drogas. ¿Cuál es la verdad realmente?
12: Bueno, como primera medida, ninguna de las dos versiones que me relatas es correcta. Candela solamente habló ante el personal de la policía de la ciudad esta mañana en un estado en que no estaba lúcida para hablar. En virtud de eso, yo como particular damnificado presenté la nulidad de esa declaración, y una vez que le den el alta y estén en los recaudos necesarios que necesitamos para que declare, va a ampliar su declaración testimonial. Le acaban de dar el alta, se va a ir a un lugar, va a estar tranquila, va a estar monitoreada, digamos, por su familia, y bueno, y después veremos cómo continúa el proceso.
11: Doctor Estorto, habló la hermana de Candela y dijo algo, a ver si Rosy lo podés leer.
13: Sí, sí, sí.
11: Porque un poco contradice, no es que contradice esta versión, no, por supuesto no estoy contradiciendo su versión, pero sí que la familia piensa otra cosa.
13: Victoria Arizaga es la hermana.
11: Es la hermana.
13: Y lo puso en sus redes. Esto,
11: sí.
13: Estos son los políticos que eligen los mismos que después hablan de los derechos de las mujeres. Esto lo publicó en el transcurso de la mañana de hoy, media mañana de hoy, su hermana, Victoria Arizaga.
11: La familia está viajando hacia Buenos Aires porque son de Rosario.
13: Exacto.
12: No, la familia ya llegó, la familia estuvo reunida conmigo, pero no sé en el tuit ese qué contradice lo que me estás diciendo.
11: Lo acusa, de algún modo lo acusa tangencialmente a Facundo Moyano, ¿no? Dice, estos son los políticos que la gente elige y que después defienden a las mujeres, como diciendo que él agredió a su hermana.
12: No, la verdad que no. A ver, Candela, vos me preguntaste si Candela declaró.
11: Sí.
12: Yo te dije que Candela no declaró en ninguna sede judicial que tenga validez. Digo, ¿por qué digo que tenga validez? Porque no se puede aceptar que una persona que esté bajo los efectos toxicológicos de algún alucinógeno se le tome declaración testimonial. Ni testimonial, ni mucho menos indagatoria. Ahora, vos me preguntás si es excesivo. Yo soy el abogado querellante de Candela, ¿eh?
11: Sí, lo tenemos muy en claro,
12: si si es excesivo que este chico Moyano esté hoy preso, yo te digo que sí, aunque yo voy a bregar una vez que Candela declare y cuente su verdad, y si la verdad es que fue golpeada, abusada o violentada psicológicamente o físicamente, voy a bregar porque esté preso. Eso lo voy a hacer una vez, a partir de que una vez que estén las pruebas, que me imagino que en este momento se está desarrollando tengo entendido, un allanamiento, ya sé.
11: Sí, un allanamiento en su casa. Y doctor, usted tuvo oportunidad de hablar con ella, supongo, con Candela.
12: Hablé 3 minutos esta mañana y después estuve hablando con el papá, con la familia, que por supuesto me están solicitando ayuda y no ayuda, sino se están preguntando cómo guiarse.
14: Asesoría.
12: Asesoría ante esta situación. Estoy conectado con ellos y la verdad que no sé si se trata de un político o se trata de un verdulero o se trata de alguien que ejerza violencia de género contra alguien. Me parece que debe ser medido con la misma vara. Por eso no estoy de acuerdo en el, o no es que no comparta, sino que no el tweet o la nota que vos me acabas de leer, la verdad que me toma por sorpresa, pero no le doy entidad, digamos.
11: Entiendo. No, a ver, yo lo que usted recién decía es lo mismo que sea un verdulero, pero la verdad que nos estamos ocupando de él porque es el hijo de un clan muy poderoso de la Argentina. Esto es lo que lo hace, bueno, relevante y también poderoso en su capacidad de presión, ¿no? Cabe la posibilidad de que la familia de Candela haya tenido miedo por esto, por el personaje al que se enfrenta, o que ella haya sido presionada para dar vuelta a su declaración.
12: Perdóname que disienta con vos en un todo.
11: Es una pregunta la que le estoy haciendo, ¿eh?
12: No, vos arrancaste diciendo que no es lo mismo un verdulero que un político. Para mí cualquier persona que ejerza...
11: No tiene la misma capacidad de presionar sobre la justicia ni sobre las personas.
12: No, pero vos estás hablando de un supuesto delito. ¿Qué tiene que ver eso con que le peguen a una mujer?
11: Acá el delito... Estoy diciendo que no es lo mismo Facundo Moyano que el verdulero de la esquina. Debería hacerlo, pero igual, no es lo mismo.
12: Bueno, vos estás haciendo futurología. Para mí es exactamente igual. Si yo tengo una clienta que me viene y me dice, me golpearon o me violaron, yo no le pregunto si la violó Moyano o si la violó el verdulero. Yo le inicio la causa penal de la misma manera. A mí no me importa enfrentarme a Moyano, a Macri o a Rafael Liceo. A mí no me importa. Yo voy con de la misma manera y defiendo a la mujer de la misma manera. Acá estamos poniendo subjetividades en cuanto a que porque es Moyano se va a dar vuelta o algo por el estilo. No, dejemos que la chica te dejo que me está llamando Candela, perdón.
11: Sí.
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2: Alejandro, ¿cómo va? Buen día, gracias por atendernos.
15: ¿Qué tal? Buen día, gracias por llamar. Bueno, sí.
2: Alejandro, ¿esto descubre una situación que ya estaba latente o es nuevo?
15: No, esto en realidad hace aflorar las divergencias y las distintas estrategias y posturas que tienen los países de la Unión Europea respecto de lo que ellos llaman las fronteras exteriores de la Comunidad Europea. Digamos, lo que estamos viendo es que hay zonas que reciben, son los primeros, son el frente, ellos llaman el Frontex, las fronteras exteriores que reciben directamente a los inmigrantes, y después otros, por ejemplo, supongamos, Suecia no recibe del Mediterráneo a los inmigrantes. Claro. Los países del Mediterráneo son los que reciben la mayor cantidad de flujo inmigratorio, ¿no? O Polonia desde Ucrania sería, ¿no? O cosas así. Entonces, hay distintas visiones y distintas discusiones. Habían llegado a un cierto acuerdo, pero ahora esto fue tan masivo que ha puesto en alerta a todos, porque en el fondo, o sea, lo que tenemos es que casi 70.000 personas desbordan en las fronteras de una ciudad que tiene, o sea, es una como una ciudad-estado, digamos, un enclave, que tiene 85.000 habitantes. Entonces vos le metés a 85.000 habitantes en una semana 70.000.
2: Claro, casi que duplicás la población de un día para el otro.
15: Le duplicaste la población de gente que está caminando por la calle, entonces, y no tiene nada, no tiene, claro. No, ya tenés que, bueno, eso genera eso genera un problemón. Entonces, ha disparado las distintas visiones. Inmediatamente lo que hizo Italia, aprovechando, digamos, esta falla, digamos, porque es Ceuta, digamos, todavía para llegar a España, a los que están en Ceuta tienen que cruzar ese pedacito del Mediterráneo, del estrecho,
14: claro,
15: ¿no?
14: Claro.
15: O sea, no es que es inmediato. O sea, esto fue posible porque tienen frontera directa con Marruecos.
14: Uh-huh.
15: Con lo cual eso te lleva también al complicado problema de qué haces con el... No es solo un problema de tu lado de la valla, sino del otro lado, qué es lo que se hace o por qué se hace. Lo cual todo eso necesitaría algo muy...
7: Ahora, ¿es un problema de España o es un problema de toda Europa?
15: No, es un problema de toda Europa, el problema de la inmigración, es un problema de España que tiene una visión diferente respecto de algunos otros países, o sea, ese es el tema, o sea, hay más o menos como dos bloques, hay una iniciativa importante, y acá está Meloni como punta de lanza, que el público entiende que hay una zona que se llama Schengen. Una vez que vos entraste en un país de la Unión Europea, podés circular por todo el país sin tener que andar atravesando nuevas barreras.
7: De eso se trata la libre circulación, ¿no? Entre los países europeos.
15: Entre los países europeos.
7: Se adhieren.
15: Italia lo que dice, bueno, pero si España deja entrar una oleada de 70.000 personas, no es un país seguro. Entonces decretaron que todos los que vienen de España pasen por control migratorio. Hay respuestas locales también, o sea, la Guardia Fronteriza y la italiana dice no damos abasto para procesar tanta gente, bueno, estamos preparados para eso desde España.
14: Alejandro.
15: Pero eso es otra discusión, pero políticamente ha encendido las posturas de cómo procesar la inmigración, si los vamos a recibir a todos, como era la postura hasta hace pocos años, y ahora la idea es frenarlos antes de que crucen la frontera de la Unión Europea.
14: Alejandro Granado, te saluda.
15: Sí.
14: Dos dudas. Hola, tengo. En primer lugar, sí. es raro que 80.000 personas al mismo tiempo crucen una frontera. Alguien las tiene que haber incentivado, para mí, tiene que haber una incentivación del otro lado. Segundo, es cierto que la especie de monarquía que hay en Marruecos, lo único que quiere en el fondo es quedarse con esas dos enclaves españolas allí definitivamente y que quieren nada más que otra vez para Marruecos.
15: Bueno, las dos cosas son ciertas, o sea, esto fue organizado, pero es interesante porque esto te plantea un nuevo modelo para los temas de defensa nacional y seguridad. Esto no es solo un problema de cruzar la inmigración, te pueden invadir sin un ejército, ¿no?
14: Claro.
15: Y ahí la discusión es bastante, bastante densa, porque cómo los vas a enfrentar, con qué los vas a enfrentar, o los vas a dejar. Esto es un punto. Y el segundo punto que vos decís es, bueno, sí, también existe el punto que el gobierno de Marruecos quiere recuperar o quiere tener esas posesiones. Esto también está, se puede hacer, o sea, se puede considerar, porque es obvio que 70.000 personas no circulan, no entran en un país de la noche a la mañana.
14: Claro.
15: O sea, y había datos, acá lo que está explotando la oposición al gobierno de Pedro Sánchez en España es que había datos e información de que había movimiento.
14: Claro.
15: Entonces, ¿cómo se organizó esto? El problema es que esto se organiza a través de distintos mecanismos de redes sociales. Entonces, y esto también te demuestra que, uno, la gente está, hay mucha gente desesperada, y dos, que la gente no verifica si eso es posible o no es posible. Está la desesperación que le dicen, che, mirá, se abrió la frontera. Y ahí empezaron a aparecer. Y por supuesto que se organizaron inmediatamente los tours, o sea digo los tours porque traían a la gente en buses desde, no es solo Marruecos, hay muchos de estos migrantes vienen de otros países de África, de los países cercanos. Entonces, todo esto está organizado. Aprovechando una explosión espontánea donde la gente dice, esta es mi oportunidad.
7: Ahora, entonces, Alejandro,
15: sí.
7: Vos lo decís bien, ¿no? No todos los países europeos corren el mismo riesgo, entre comillas, riesgo,
15: sí.
7: Porque no todos tienen el mismo sistema de fronteras.
4: digamos, no es lo mismo país que...
15: No lo corren porque no tienen la frontera directa.
4: Claro, bueno, por eso, a eso voy. Uh-huh. ¿Qué otros países como España estarían con este riesgo?
15: Y bueno, Italia es uno de ellos, Grecia es otro, Malta es otro, Chipre es otro, o sea, las islas del Mediterráneo, todo país, Portugal puede ser también.
4: Claro.
15: O sea, esos son, y Francia, o sea, esos son los países que están en contra de la postura, o sea, excepto Italia, ¿no? Digo, hay una postura de regular la inmigración, digamos, y procesarla y asignar cupos y cosas así, y hay otra postura de ahora, y esto ha ido cambiando en la mayoría de los países, es frenar que no entre más inmigración, sino controlar la que entra.
4: Claro.
15: Y lo ideal, digo, como no estoy diciendo que yo no sé cuál es lo mejor, pero se está probando, hay dos modelos. Hay un modelo que se llama el modelo de Turquía y hay otro modelo que se llama el de Albania. El modelo de Turquía es, la Unión Europea le paga a Turquía para que reciba a los inmigrantes, pero, o sea, no que los reciba, que o sea, paga mecanismos para que Turquía refuerce la frontera, para que no salgan de Turquía y quieran entrar en Europa, ¿no? En la frontera europea.
4: Sí.
15: Esto lo que quiere decir es que Turquía es un gran centro de concentración de migrantes.
4: Y está en el centro del continente.
15: Mes y medio de personas allí, ¿no? Entonces, ahora, y el otro lado es procesar cómo los sacás. Y el otro modelo, el de Italia, pero la Unión Europea le paga 6.000 millones de euros, ¿no? Es un monto grande,
4: sí,
15: para que procesen y contengan a esta gente y que la devuelvan a su país de origen, ¿no? Pero creando centros de preparación y organización, o sea, tiene un lado humanitario, ¿no? No es una cosa solamente brutal. Lo que está en discusión es cómo son los turcos tratando a los migrantes. Y el otro tema, el tema albano, es, yo pongo oficinas en Albania, de Italia hace eso, pongo oficinas y centros de concentración en Albania y ahí proceso las entradas.
16: Hola, Alejandro, ¿qué tal? Diego Yurman, te saludo. En el mientras tanto, lo que aparece es una crisis humanitaria, ¿no? Porque todos aquellos marroquíes que hoy están en Ceuta, ¿qué hacen en Ceuta? ¿De qué viven?
15: Claro, no, nada, es un desastre, por eso, porque la idea cuál es, yo llego, porque la política europea es complicada, ellos se han metido en el propio brete. Si vos lográs entrar al territorio, y acá por eso no te pueden expulsar, quienes aprovecharon una resolución del tribunal español, o sea, una interpretación del tribunal español, uh-huh, que decía que los inmigrantes que llegan por agua, es decir, que llegan en bote o nadando, no lo podés tirar de vuelta al agua, uh-huh. Esa es la idea.
4: Claro.
15: Entonces, por eso muchos migrantes entran en Ceuta, entraron nadando.
16: Claro, porque entonces, pues no los pueden deportar.
15: No los pueden deportar, tienen que procesarlos antes de expulsarlos. No es expulsión automática. Entonces, ese es un tema importante. Ahora, el otro tema importante es que la presión inmigratoria llega y son las historias de los jóvenes, sobre todo gente joven que no quiere volver a sus países de origen, que no tienen futuro, y hay una imagen de que Europa

0: Tiene mejor estándar de vida que una periferia que está cerca de Europa, que se siente mal. Yo te diría, llevado a la provincia de Buenos Aires, yo tengo los country y tengo lo que está alrededor de los country. Eso hay que estar atento a eso también, ¿no?
1: ¿Que vos hablás de una posible invasión a los countries?
0: Bueno, no sé, es raro, es raro, pero sí tenés un country que está vive muy bien, entonces en una zona paradisíaca y el alrededor del country, a mí me ha sucedido que me dicen, no, la guardia me dice, no doble para allá, no vaya para tal lugar porque es absolutamente peligroso. Entonces, vos tenés una isla de prosperidad rodeada de situaciones muy muy dramática, ¿no? Entonces esto sucedió en el 2001 cuando la gente iba a saltar a los supermercados, no sé si recordemos, o sea, es un tema a mirar.
1: Por último, Alejandro, y te agradezco mucho el contacto. ¿Esto no puede darse acá en el continente americano?
0: Esto le pasó a Brasil con Venezuela, pero, o sea, los países fronterizos a Venezuela recibieron un tipo de inmigración que no fue toda maravillosa como la que tuvimos nosotros con respecto de Venezuela. O sea, la calidad de la inmigración es distinta. A ver, por calidad, digo, para evitar ser atacado.
1: Sí, porque los venezolanos que están acá en Argentina son, te diría que la mayoría, ejemplares, laburantes.
0: Son educados y han venido, tienen nivel, cierto nivel de educación, tienen ganas de trabajar y prosperar, y bueno, y otros que han cruzado más cerca no les ha pasado.
2: Sí, uno vinieron en avión y los otros salieron caminando, esa es la diferencia.
0: ¿Cómo, perdón?
2: Que unos vinieron en avión acá y los otros salieron caminando para Brasil.
0: Exactamente, eso te marca una diferencia importante. Y el tema es que, bueno, la marginalidad y la pobreza también te puede generar un centro de captación, digamos. No es estigmatizarlo, pero es que te deja vulnerable a cualquier tipo de cosas. Entonces, eso podría pasar. Acuérdense el famoso movimiento Sin Tierra de Brasil, que en algún momento amenazaban misiones. Bueno, ese tipo de cosas pueden suceder. El problema, lo que esto tiene que llevarnos es a que las fronteras son un tema importante. Lo que pasa es que acá hay una discusión absolutamente irracional de cómo, o sea, no entender cómo ha cambiado el mundo. ¿No? Una cosa es que la Argentina sea un país abierto a toda la gente de buena voluntad que quiera habitarlo, porque éramos un país vacío, y otra cosa es ahora que venga cualquiera, que vengan los motochorros, que vengan todos los traficantes del mundo, total, los dejamos entrar porque así lo
1: dicen. Somos buenos.
0: Bueno.
1: Somos de brazos abiertos.
0: ¿Y qué hacemos? Claro. Y el otro problema, digo, y esto pasa en Europa, con eso ya no les quito más tiempo, pero es que vos llegás como migrante y te subsidian en Europa, ¿no? Claro. No existe. Te subsidian, o sea, ahí encima tenés que... si yo fuera ciudadano de esos países en este momento, estaría un poquito enojado, porque a estos migrantes, que muchos, digamos, vos decís, bueno, vienen a trabajar. No, la mayoría no están trabajando, pero están le asignan casa, le asignan... O sea, tiene una serie de
1: beneficios.
0: De beneficios, exactamente, que yo como ciudadano de mi propio país no lo obtengo, ¿no? Claro, sobre eso uno puede recoger muchos testimonios. Así que bueno, eso genera un problema.
1: Veremos con qué dinámica evoluciona todo. Alejandro, gracias por la charla.
0: No, gracias a ustedes por llamar.
1: Bueno. Alejandro Gorbacho, director del Observatorio de Seguridad y Defensa de USTEMA.
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2: Estamos con Beatriz Goldberg. Beatriz Granados te saluda, ¿cómo te va?
4: ¿Qué tal? ¿Cómo están ustedes acá?
2: Bien, acá muy loco todo. Pero bueno, vos sabés que hoy estaba contando a la gente qué es lo que le molestaba más. No de la vida, el viaje que es larguísimo, están todos, yo te tomo colectivo, están todos mirando el celular, no sé si los jueguitos, qué mensajes, qué, están todos mirando el celular. Pero el tren, después, ¿cuántas horas vas en la ida y vuelta al laburo? Y después dije, bueno, problema económico. ¿Sabés cuál es la clave, Beatriz? Vos a la noche, a la cama, te llevas el problema económico en la cabeza, estamos fritos. Si vos

0: a dormir con eso, sí. ¿Qué recomendás? ¿Qué estás viendo vos como psicóloga?
1: Claro, nosotros al dormir y al recostarnos, digamos, primero que estamos con el ruido de las máquinas todo el tiempo, que es online 24 horas, y uno con esto nunca puede despejarse. Es una situación de los últimos años, cada vez hay, con la globalización estamos en todo el mundo, estamos sabiendo de todo, con todas las personas estamos en contacto y no nos desconectamos, cuesta mucho. Yo creo que cada vez hay más insomnio, hay problemas de insomnio y todo, porque uno le cuesta desconectarse, uno siente que se pierde algo, ¿no? Que se pierde y está agotado y se va pasando de vuelta, ¿no? La ansiedad es muy grande y la gente le cuesta mucho.
0: ¿Qué recomendaría vos para la noche? Algunos me dicen, empezá a recitar un karma para olvidarte. Recita un karma para tratar de sacar todo de la cabeza. ¿Vos qué recomendás?
1: Mira, en general lo que recomiendo es ir bajando un poquito los cambios con respecto a todos los ruiditos, todas las cosas que uno está conectado, porque si vos estás conectado con 20 chats, no podés apagar y estar en estado home, es imposible, ¿no? Con todo conectado, con las noticias, con todo, con la familia, con del exterior, del interior, o sea, con todo el mundo no se puede realmente. Entonces hay que desconectarse un poco y hay que tratar de ver un poquito lo bueno que sí nos pasó durante el día, no conectarnos con... Vos sabés que los miedos son inhibidores. Y generalmente uno tiene temor, a la noche se ve todo más negro y más oscuro y uno tiene temor de muchas cosas que jamás pasarían en la vida, ¿viste? Como que uno está totalmente pendiente de cosas de que al final esos temores grandes por ahí no aparecen y aparte de día se ven diferentes. Claro. Vos sabés que a la noche es el peor consejero, ¿no? Es como que te aparece todo más nihilista, más terrible, más acotador, agobiador. Y muchas veces a la mañana uno ve todo y lo ve con otros ojos. Por eso hay que desconectarse un poquitito del ruido interior que uno tiene como para poder no rumiar todo lo que le falta, todo lo que no hizo, todo lo que le pasó, todo lo que le va a pasar, todo, viste que está todo, uno ve un cúmulo de cosas terribles, ¿no? Es como una película negra, ¿no? A veces cuesta mucho dormir.
2: Licenciada, uno de los ítems que habría que seguramente usted lo dice 100% en sus sesiones, es no tener, más allá que hay que desconectarse de todo, el celular, llevarlo a otro ámbito, no en el dormitorio para
0: dormir. O sea, no tener una mesita de luz.
2: Para nada, porque yo creo que es un agravante.
1: Generalmente no, porque primero que hace mal las ondas que también hacen, pero también uno está pendiente a ver si suena, si no lo dejan silencio, si sonó, quién, por ahí te cuentan, por ahí te viene una... algo en cadena que no es tan fundamental, pero vos ya te despabilaste porque te fijaste quién es y ya está. Tiene que estar lo más lejos posible para uno poder desconectarse de verdad, porque cuesta, cuesta mucho y cada vez más, ¿no? Vos fíjate que antes uno terminaba a determinada hora, no había... Nadie te llamaba por teléfono, nadie de temas laborales ni de temas de la familia, es como que había un solo diario, un noticiero que se terminaba a determinada hora y ya está.
0: Hoy te bombardean las 24 horas con noticias. Algunos además tratan de hacerlas lo más tremebundas posibles para que vos te prestes atención. Porque, a ver, en el fondo, nosotros estamos muy motivados todo el día. Porque todo el mundo quiere llamarte la atención. Y los medios de comunicación, ¿qué es lo que buscan? Sí. Llamarte la atención. Entonces se pegan con algo como para asustarte y después viene la noticia. Pero siempre tenés que llamar la atención. Están luchando con el rating, uno contra el otro. Sí. Entonces vos contra... más fantasmagórico seas, más así provoque cierto temor, por ahí tenés más rating, qué sé yo, por ahí la cosa.
1: Claro, más peleas, lo negativo, eso vende mucho más. Entonces claro. Es como que lo negativo, las peleas, lo dramático, lo polémico, lo que está, lo que sale de lo común. Es decir, toda la gente está muy pendiente de todo eso y no termina, no se desconecta. Uh-huh. La gente no se desconecta nunca. Y bueno, y ese es el problema. La noche cuesta mucho y la ansiedad mayor. Y bueno, para relajarse hay que tratar de bajar esos cambios. Cuesta muchísimo, pero se puede. Uh-huh. Y empezar a contar, hay ejercicios de respiración, pero sobre todo lo que hay que tener es durante el día también una actitud más positiva, así a la noche también te sigue la frecuencia.
0: Pero vos, ¿no?, dijiste, ahora, recién vos... acabas de mencionar algo importante, manejar la respiración. Cuando estás en la cama, manejar la respiración. Sí. ¿Qué tipo de respiración tendríamos que hacer para relajarnos?
1: Y hay respiraciones, con, por ejemplo, inspirar profundamente, bajar, retener y después aflojar y largar el aire. Eso uh-huh. es algo que está comprobado, que mucho podés bajar. Ahora, si al mismo tiempo estás pensando todo lo que te falta hacer para el día siguiente, que no hiciste de tu trabajo y que tus hijos tienen que estar listos y que el cumpleaños de tu tío es mañana y no sé, y 80 cosas, es difícil, pero hay, en el momento que respiras tenés que estar conectado con eso, con salir un poquito del tema.
2: Licenciada, ¿qué rango etario está afectando más el estrés o la ansiedad? ¿O es adolescente, jóvenes, adultos?
1: Todas las edades, generalmente sí. Depende de la familia y la empatía que uno tiene con el otro, y también está el tema de digamos, el contagio emocional, ¿no? Con claro. quienes uno está, con quienes uno no solo vive, sino está en vínculo. Si uno está con gente positiva, que ve las cosas, claro, que trata de ir para adelante, de que la va remando, entonces se te contagia esa actitud.
0: ¿Vos sabés que una de las cosas que más me molestan es cuando llego a casa y la señora de la casa me dice, tengo una mala noticia? Digo, no, pará. Digo, no empecemos con esto. Es como que te tiran el ánimo abajo. Mira, te vas a entrar a tu casa y el otro te dice, uy, vos sabés que tengo una mala noticia, porque no me cuentes nada.
1: Claro. Vos sabés que yo escribí mi último libro, Nunca es tarde, que justamente el nunca es tarde como para hacer cambios, hacer giros en la vida. Si tenés una actitud muy, muy, muy oscura en la vida, ver todo mal, todo negativo, todo con una ansiedad muy grande, cómo hacer para cambiarlo, pero sin cambiarte a vos mismo totalmente, pero dentro de tus notas musicales, cómo hacerlo, ¿no? Uh-huh. Y hacer usar un GPS para hacer unos cambios y recalcular con el tiempo cómo podés hacer.
2: Está bien. ¿Se la puede seguir en redes, licenciada?
1: Sí, sí. Beatriz Goldberg, psicóloga. Perfecto. Sí, o beatrizgoldberg.com.ar. Y bueno, para ver material que tengo y bueno, de todos mis temas que me gustan de la psicología, no del pensamiento humano. ¿Qué vamos a hacer? A uno le gusta eso y le gusta ver y cambiar lo que se puede cambiar.
0: Y además siempre hay algo nuevo con el ser humano, ¿viste? Siempre hay una cosa, siempre hay una cosa que te llama la atención, que te sorprende, porque ya hemos visto todo. Lo bueno y lo malo lo hemos visto todo.
1: Nunca hemos visto todo, claro, siempre tenemos, no tenemos que perder la capacidad de asombro como los niños, tenemos que totalmente. Tener una actitud nueva y como un bebé que va descubriendo todo.
0: Beatriz, muchísimas gracias, La verdad que nos vino bien porque estábamos tratando un tema que le interesa mucho a la gente, cómo está todo el día, qué hace... ¿Cómo va con eso? ¿Cómo viaja? Todo ese tipo de problemas. Así que yo te agradezco mucho y bueno, y nos volveremos a encontrar.
1: Bueno, y con una buena actitud positiva siempre. Vamos a ir para adelante.
0: Sí, señora, siempre, muchas gracias.
1: Siempre hay que ver que después de la lluvia siempre sale el sol.
0: Eso me gustó.
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4: La temperatura, 5 grados, una décima.
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4: Es la hora 1:10. La temperatura, 5 grados, una décima.
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5: Temperatura 10 grados, cielo despejado. Marcha y acto en Plaza de Mayo en el día de San Cayetano. Hugo Cachorro Godoy, secretario general de la CTA Autónoma, anunció que habrá una marcha y un paro general antes de la visita del Papa en noviembre.
6: El paro va a ser antes de que venga el Papa, León XIV. Vamos a organizar previamente una marcha federal que ilvane todas las luchas que están recorriendo el país, porque León XIV es la antípoda del modelo de humanidad que quieren destruir Trump y Milei.
5: La inflación de julio en la ciudad de Buenos Aires fue del 2,9% por la mayor incidencia del precio de los servicios que de los bienes. El economista Gustavo Marangoni aseguró que el costo de vida es el mismo que en 2015, pero entonces los servicios eran más baratos. Por Continental desmintió una de las explicaciones favoritas del ministro de Economía, Luis Caputo.
7: Ahora, comparando con la inflación del 2014-2015, es la misma. Y en ese momento los niveles de consumo eran mucho más altos. Entonces, la pregunta es, ¿por qué la inflación es la misma y en ese momento el consumo era mucho más alto y eres mucho más bajo? Bueno, la respuesta es casi obvia, porque ahora hay precios, vía la reducción de subsidios, vía la actualización de las tarifas, etcétera, que están mucho más altos. Y de aquí una última respuesta. El ministro Caputo insiste en decir que los niveles de consumo privado están en los registros más altos de la historia. Pero lo que obvia decir es que esos registros de consumo privado incorporan precisamente el precio de los servicios, que está mucho más alto.
5: El Papa León XIV visitará Argentina. La mitad de los fieles visita los templos para comer o buscar trabajo. De cara a la próxima visita, un nuevo estudio de la UBA reveló que millones de ciudadanos acuden a la iglesia por urgencias.
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5: Para hoy, cielo parcialmente nublado, mínima 7, máxima 13. Temperatura actual, 10 grados, cielo despejado.
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0: Ele Mariani y Rosario Ortega, Cuando es con vos. Lanzamiento 2026 de Ele Mariani. Esta artista que nosotros conocimos hace unos meses atrás, artista rosarina, muy joven, que tiene un álbum editado que se llama Paz y Amor y varios singles que seguramente adelantarán lo que será un segundo álbum. También está presentando Argentina Mía, una canción que grabó junto a Sandra Mianovich también hace poquito que se publicó. Enseguida vamos a estar hablando de ese tema también. Vamos a hablar por su pasión por la música, de sus influencias musicales. Trajo la guitarra, ¿por qué? Porque él es nuestra invitada especial de esta noche aquí en Radio Continental en Ya Fue. ¿Cómo estás, Ele? ¿Todo bien?
1: Bien, muy bien, con mucha alegría de estar charlando con vos. Y bueno, muchas gracias por la presentación. Y bueno, acá estamos para conversar de todo.
0: Gracias por acercarte. Porque, nada, la radio es eso también, es compartir, es disfrutar, es conocer también. En tu caso, un artista que venís trabajando ya hace un tiempo importante, como música, tocando desde los 8 años la guitarra, pero bueno, trabajando a nivel profesional con tu disco que salió en el 2025 y ya nuevas canciones, ¿no? Qué lindo poder tener este contacto, ¿no? Que la radio también une un poco todo eso.
1: Sí, por supuesto, traer la música a los medios, incluso lo hablaba, de escuchar casi hasta por primera vez en Radio Continental, al menos, las canciones nuevas. Digo, cuando uno saca lo nuevo, después de ya tener un disco, hay como algo distinto, porque, bueno, buscas un nuevo sonido, intentás encontrarle algo nuevo, algo novedoso, y, bueno, es lindo escucharlo también radialmente.
0: Hay como 3 pasos, ¿no? Primero, me parece, yo no soy músico, pero me imagino la idea en la cabeza de la canción, llevarla al instrumento, llevarla al estudio, que se publique la canción y después tocarla en vivo.
1: Son como 5 pasos mínimo, yo creo. Sí, tal cual. La canción se va transformando. También hay algo que pasa cuando tocas en vivo la canción, que es distinta cuando la grabás, porque cuando la grabás tenés todo lo metódico de poder grabar 3 veces si querés, la guitarra, la batería. Entonces, el vivo trae un poco a colación eso, el que la canción salga lo más natural posible. Muchos artistas dicen que el show en vivo es como el presente mismo, ¿no? Porque vos estás tocando la canción y la canción sale como lo es. Distinto a lo que pasa en el estudio cuando ya la grabás y la podés repensar. Pero sí, yo creo que siempre lo ideal es que se transforme, pero que mantenga esa idea inicial y que el mensaje se vaya construyendo, ¿no? A la hora de compartir, que ya la canción en cierto punto pasa a ser también de alguien más.
0: Claro, porque bueno, una vez que ya está publicada, ya no sabés qué destino va a tomar,
1: sí,
0: ¿no?
1: Sí, sí.
0: ¿Te habrá pasado con alguna de las canciones y sobre todo en tus comienzos?
1: Sí, totalmente. Uno a veces piensa un poco para atrás. En las canciones, a dónde van viajando, para qué lados van, quiénes las consumen, no solo eso, sino quiénes las hacen parte también, que hay algo interesante en la emocionalidad de las canciones que tienen un mensaje a transmitir y que ese mensaje cada uno lo interpreta a su manera. Por supuesto hay una línea, hay algo que inicialmente se quiere decir, pero bueno, cada uno tiene su historia, sus cosas, y las canciones las hace parte en ellas mismas.
0: Claro, y después, bueno, trabajar con gente en el estudio que quizás no conoces, que te estás conociendo, que también tenés que abrirte emocionalmente para poder congeniar con un productor, con un músico.
1: Exacto.
0: Porque vos tenés banda fija o por general trabajás sola y cada vez que tenés un concierto tenés una banda que te acompañe.
1: Yo tengo sesionistas que, bueno, van rotando a veces, depende del tipo de show, depende del espacio, el lugar, la ciudad también. Pero me gusta compartirlo también en escenario, porque eso que decís elegir el productor es pensar la canción, entender la estética y buscar a alguien que aporte, quizá pensando que puede ser lo mismo de lo que vos pensás, pero al fin y al cabo después termina siendo otro, ¿viste? Te aporta desde su creatividad, desde su experiencia. Entonces es un poco dar esa confianza. Siento que las canciones siempre son dar, ¿no? No solamente desde la creatividad, sino también desde la confianza de lo que el otro te pueda contradecir.
0: cuando es con vos estábamos escuchando, ¿forma parte de lo nuevo que se puede venir este año o a principios del año que viene?
1: Yo creo que a principios del año que viene, como decís, es una canción que compartí con Rosario Ortega, una artista amiga también, que bueno, me dio mucho gusto compartirla con ella. Pienso que también hay algo en los tintes o colores de voz que había similitudes, entonces nada, la pensé esa canción en su participación. Es un disco que, bueno, será futuro un disco con muchas colaboraciones, entre ellas nombradas también a Sandra Mianovich. No sé, pienso mucho en las figuras femeninas de repente que no estaban en el disco anterior, entonces no sé, es un gran gusto que me estoy dando con tanto con Cuando es con vos con Rosario como Argentina Mía con Sandra.
0: Y con Rosario, más allá del timbre musical de voz que quizás estuvimos compartiendo aquí, Ele Mariani, nuestra invitada de esta noche aquí en Radio Continental, también un color musical, ¿no? Ella con Entre Ríos tenía este ritmo musical con su banda Entre Ríos, después como solista también. Es como que van pintando un paisaje diferente musicalmente hablando, ¿no? Creo que eso también te une a ella.
1: Total, sí, yo pienso que hay algo en la similitud de géneros o de canciones. Más allá de las quizás experiencias o tiempos o discos afuera, pienso que hay algo en el mensaje de la canción, que es un mensaje más romántico, más cariñoso, más afectuoso, y pienso que las canciones de Rosario tienen mucho eso, hay mucho de esos conceptos, no sé, hay algo en el color de la voz que también lo pensé adecuado. Entonces, sí, yo pienso que efectivamente hay similitudes y creo que es un fit que da sentido, ¿no?
0: 1144-000-590, estamos compartiendo con Ele Mariani, nuestra invitada aquí en Radio Continental. Vino aquí, bueno, viajó a hacer otras entrevistas, estuviste recorriendo medios. ¿Cómo notaste Buenos Aires?
1: Muy caótica, con mucho tránsito, como siempre, supongo. Pero es lindo siempre venir. Buenos Aires es una hermosa ciudad. Es gigante, tiene de todo lo que te imagines. Visitar los medios también es distinto a uno lo que ya está acostumbrado en su ciudad. Bueno, justo este edificio de Radio Continental, te decía fuera del aire que me sorprende la cantidad también de radios, la cantidad de medios. Y para la música es esencial, porque al fin y al cabo es compartirlo para quienes están del otro lado, así que bueno, gracias por la oportunidad.
0: No, por favor, porque nosotros siempre aquí en el programa nos gusta hablar mucho de música y compartir muchas historias que tienen que ver con el mundo de la música. Nos abstraemos de todo, nos gusta hablar de música. Y hablando de música, hace poquito también estuviste en el Centro Cultural Recoleta tocando, ¿no? ¿Cómo fue ese encuentro?
1: Bueno, en marzo fue la primera vez que tenía mi primer fecha. Vine antes a tocar en haciendo aperturas de otros shows en distintos espacios muy lindos también de la ciudad. Desde, no sé, Gran Rex a Niceto, lugares interesantes, con artistas también que bueno, construyen, ¿no?, a la hora de planear el show. Pero este fue un show mío, un acústico, en el Centro Cultural Recoleta, un lugar muy lindo. La verdad no lo conocía previamente, no había ido a un show, sí lo tenía, ¿no?, en mi radar. Y bueno, fue una experiencia hermosa, no solamente por el público nuevo que se acercó, sino por el que ya estaba en redes y exponerle la cara a eso. Entonces, nada, se forma algo muy lindo en el show en vivo, más en esos espacios que permiten esa cercanía, ¿no? Era una terraza donde todos estábamos escuchando la música y la música un poco conectaba más que nosotros, ¿no?, los humanos. Entonces, nada, se volvió una experiencia muy linda.
0: Qué lindo es eso de conectar, porque la música nos lleva, ¿no?, a diferentes fotos. Cada momento de nuestra vida tiene una canción que nos identifica, una canción que si estás en un momento medio triste, tenés esa canción que te levanta, si estás alegre, tenés esa canción que te acompaña, y si miraste algo que te llamó la atención y justo sonaba una canción, cuando pases de vuelta por esa avenida, por ese edificio,
1: te vas a acordar
0: de esa canción. 1144-000-590, Paz y Amor es el disco que tiene publicado Ele Mariani, nuestra invitada aquí en Radio Continental, en Ya Fue. Escuchemos Tácticas.

0: Grabaste con Rosario Ortega, estamos escuchando Tácticas también, que tiene que ver con tu último disco, y muchas influencias musicales también, ¿no? Porque aquí se escucha un poquito de bossa nova, un poquito de George Gilberto, un poquito de todo eso que se escucha, ¿no? También.
1: Sí, totalmente. Toda la música brasilera, bossa nova, es para mí una gran referencia. Un gran inicio también que bueno, que marcó el armado de las canciones desde la guitarra. A mí me gusta mucho el estudiar la guitarra más desde adentro, entonces la bossa nova de repente trae esa cuota de interesante, ¿no? De la guitarra, del instrumento, de la cuerda. Y bueno, intenté llevarlo a mis canciones, a mis composiciones, con el respeto que merece la bossa nova también. Así que nada, hay canciones como eso, intentar traer un poco a tierra, relajar, ponerla de fondo. Así que bueno, es un disco muy, muy variado en ese sentido.
0: Y disfrutar un poquito. Escuchemos el tema 6, Aníbal, por favor. Argentina mía, Sandra Mianovich y el

0: Se fue a Argentina Mía. Él y Mariani junto a Sandra Mianovich grabaron este tema aquí en este año 2026. Él, me imagino que para vos habrá sido algo muy lindo. Nosotros tenemos una frase acá que es bajar el póster y de repente compartir.
1: Ay, sí, bueno, es muy lindo lo que decís, porque es tal cual. Compartir es una palabra que creo que tiene esta canción. Para mí fue una belleza poder compartir esta canción, no solamente a la gente que quiere mucho nuestra cultura, porque al fin y al cabo hacer música y hacer música para un objetivo que es darle este cariño, este mensaje a la cultura argentina, a la instrumentación argentina, al cariño hacia nuestro, vamos a decir, hacia todo nuestro país. Bueno, fue algo muy lindo. Me di ese gusto, y además no solamente eso, sino que me di el gusto de compartirlo, nuevamente hago redundancia en la palabra, con una figura muy representante que para mí tiene nuestro país y nuestra cultura, nuevamente, que es Sandra Mianovich.
0: Claro, Sandra, que bueno, va a estar tocando en Rosario, sí, este fin de semana, va a estar en el Teatro Broadway San Lorenzo 1223, entradas a la venta a través de tuticket.com y en boleterías del Teatro Broadway. Nada más y nada menos va a estar llevando su celebración, los 40 años de Soy Lo Que Soy, el Rosario, este sábado 8 de agosto. ¿Y vas a compartir con ella también?
1: Sí, bueno, también con mucha alegría. Tengo la fortuna y el agradecimiento de estar ahí en la previa de su show, y también vamos a cantar en su show propiamente dicho, una canción juntas. Bueno, yo le tengo mucho cariño a Sandra, no solamente por lo afectuosa, por lo generosa en tener esa cuota de confianza para conmigo, para con mis canciones, sino que también ella es una... Lo demuestra en sus canciones, en su arte, en su expresión, en su show en vivo, que bueno, invito a todos y recomiendo mucho ir a verla a Sandra, que de repente hay algo que, bueno, nosotros cuando escuchamos lo digital, el vivo tiene otra cosa, ¿viste? Y bueno, a mí me cautiva mucho escucharla a Sandra en su mensaje, ¿no? En su forma de pararse ante el público, en su forma de decir y hacer. Así que, bueno, con mucha alegría voy a estar en la previa de su show este 8 de agosto.
0: Qué lindo, Sandra, cuando sos referente tan importante para diferentes artistas, ¿no? ¿Qué tal? ¿Cómo estás?
2: Hola, ¿cómo te va? Hola, hola, Eli.
1: Hola, Sandra, ¿estás? ¿Cómo estás? Me llevo una linda sorpresa acá desde Radio Continental.
2: Me alegro mucho. La verdad es que escucharla, Eli, es refrescante, es hermoso. Tuvimos la oportunidad de conocernos aquí en Buenos Aires, en mi programa de Radio Nacional. Nos conocimos antes porque Fabián, sí, Gallardo,
1: exacto, sí,
2: me dijo, hay una chiquita que se llama L. Mariani, estaría bueno que la invites. Así que en la última presentación que hicimos en el Teatro de la Comedia, estuvo como invitada. Y después viniste a la radio.
1: Sí.
2: Y después me invitaste a cantar.
1: Claro, exactamente. Fueron varios encuentros. El primero, como decís, con Fabián, que bueno, fue quien un poco hizo este link, que le mandamos un beso. Él también, un gran artista, muy querido en la ciudad. Y bueno, dicho eso, nos quedamos, yo personalmente me quedé con ganas de más, de invitar a Sandra, de, bueno, hicimos un montón de cosas, como dijo ya ella.
0: Qué lindo, Sandra.
2: Sí,
0: bueno,
2: por supuesto.
0: Llegás a Rosario con este sábado al Teatro Broadway con la celebración de un disco que marcó una bisagra dentro de tu carrera, pero también dentro de la cultura de la música popular argentina, ¿no? Es un disco hermoso y que estás recorriendo en este show, en este caso también en Rosario, pero bueno, está el disco en plataformas del Show del Ópera. Realmente también es para recomendar por la energía que tiene ese álbum hasta el día de hoy.
2: Absolutamente. La verdad es que yo estoy muy contenta de poder celebrar sobre el escenario un disco que es tan importante para mí, y poder abordar también las otras canciones, ¿no? No solo Soy Lo Que Soy. El disco tuvo muchas canciones importantes, y muchas de ellas las dejé de cantar, porque con el correr de los años uno va juntando muchos temas, entonces no podés cantar todo. Entonces, este año yo estoy cumpliendo 50 años con la música, y tengo 24 discos grabados, así que poder cantar todas las canciones de Soy Lo Que Soy me hace muy feliz, y por supuesto vamos a cantar esas que no podemos no cantar, tipo Poyenza, Honrar la Vida. Todo me recuerda a ti.
0: Claro, bueno, canciones que te han marcado muy fuerte lo que fue también aquel disco. ¿Sabes que aquí estuvo Rubén Andón hace un tiempito atrás?
2: Claro.
0: Y hablamos de la tapa del disco de Soy lo que soy, ¿no?
2: Claro.
0: Lo que significó esa tapa también, ¿no? Lo importante que es esa tapa también, ¿no, Sandra?
2: Fue una tapa transgresora sin que yo en realidad me lo propusiera. Porque a mí me preguntaron, ¿cómo te parece que tiene que ser la imagen de tapa del disco Soy lo que soy? Y yo dije, bueno, como vine al mundo, qué sé yo. Me parece que es la mejor forma de mostrar que uno es quien es o cómo es, sin ropa y sin disfraz.
0: Claro. Y cómo eran las cómo son esas canciones también.
2: Sí, exactamente. Y la verdad es que Rubén Andón, un genio, que esa es una foto en la época no digital. Entonces es una diapositiva de 6x6, que era lo que habitualmente los fotógrafos utilizaban para las tapas de los discos, porque era cuadrada como la tapa del disco. En cambio el 35 milímetros era apaisado, ¿no? Era un rectángulo. Así que lo que parece en la foto casi un dibujo es que él utilizó la luz de una manera muy particular para lograr esa foto, que tiene una nitidez y es una belleza de foto. La verdad es que es un genio Rubén Andón.
0: Qué lindo lo que decís, Sandra. Y bueno, todo preparado entonces para este sábado 8 de agosto en el Teatro Broadway. Ya tenés todo listo.
2: Todo listo. Anoche estuvimos ensayando en la casa de mi sobrina, que también para mí es una bendición. El ensayo es parte de la celebración, porque me iba emocionando, iba cantando las canciones así tranqui, ¿viste? Porque no es lo mismo cantar en el ensayo que en el show, pero se me iban haciendo mariposas en la panza con las canciones.
0: Qué lindo, Ele, ¿no? Después de tanto tiempo, sí, transmitir esa sensación, ¿no? De emocionarse en un ensayo, lo que significa el arte, ¿no? La música, en
1: sí,
0: este caso.
1: Sí, es que yo siempre pienso que cuando las canciones son, vamos a decirle, son buenas, cuando son muy buenas canciones, cuando trascienden no solamente los tiempos, sino también las emociones, ¿no? Hay algo que te impacta, que te interpela, que te conmueve. Yo creo que eso, que lo que conmueve no nunca te deja de conmover. No, quizá no siempre de la misma manera, quizá uno con el pasar de los años va incorporando nuevas experiencias, entonces esas canciones se vuelven distintas personalmente, pero hay algo de lo que conmueve que no deja de hacerlo.
0: Sandra, ¿estás trabajando en nuevas canciones?
2: Tan chiquita y tan sabia.
0: Sí, la verdad que las veces que hemos conversado aquí en el programa, por suerte lo hemos hecho en varias oportunidades, Sandra, con él nos ha transmitido eso también, ¿no? Lo que transmiten sus canciones, la sencillez y la simpleza de sus canciones nos transmite esa energía también, ¿no? De paz, digamos, como se llama.
2: Absolutamente, me encanta. Además la tiene tan clara, cuando vino a Buenos Aires a grabar conmigo, llegó solita mi alma, la trajo su papá, pero se metió en el estudio, le dijo al técnico lo que ella quería, tenía clarísimo todo. Después llegó el chico que filmó un poco para tener imágenes de lo que estaba pasando, pero nunca dudó, ¿entendés? Estaba re contenta sabía lo que quería para la canción, cómo cantamos un montón las dos de tal manera que ella pudiera elegir lo que ella prefería. Pero
1: sí, le hice cantar mucho a Sandra ese día.
2: Pero estuvo divino. Amor, Argentina mía. Qué lindo, me encanta.
1: Qué bueno, gracias Sandra, gracias por esa oportunidad también. Bueno, yo no sé si la tengo tan clara, me cuesta hacer darme los autos aplausos, pero a mí me gusta mucho tener un mensaje y compartirlo con quien sé fehacientemente que lo va a hacer mejor que yo. Entonces, el hecho de que hayas participado para mí es eso. Es no solamente esa cuota de generosidad, como digo, de confianza, sino que también de darle un valor a una canción que pienso que puede crecer mucho más de solo una voz. Entonces, creo que la música es eso. Lo decíamos antes con Sandra ese día en el estudio y posteriormente que la música esto lo demuestra. No solamente une a personas, sino sino a generaciones. Entonces hay algo ahí de la experiencia, de y sin jerarquía, ¿no? Sin es que ay, yo sé más, entonces para nada. Dicho y demostrado está que la generosidad es algo que rompe un poco esas barreras. Así que con mucha alegría, amor Argentina mía, como acaba de citar, es un poco esa muestra de cariño también.
0: Sandra, muchísimas sí. gracias por tu tiempo. Esta energía se va a transmitir el próximo sábado, 8 de agosto, en el Teatro Broadway en Rosario. Tenemos muchos oyentes de Radio Continental en Rosario que llaman también de las localidades cercanas a Rosario, que se van a acercar seguramente al Teatro Broadway San Lorenzo 1223 en la ciudad de Rosario. 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Te mando un beso grande y muchas gracias por compartir este momento con él y con Radio Continental.
2: Un beso para ustedes, gracias por pensar en mí, los abrazo fuerte y aguante Rosario y Radio Continental en Rosario.
1: Muchas gracias.
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0: Estamos aquí en Radio Continental AM590. Estamos llegando al final de este bloquecito y agradecer a Ele Mariani que se acercó hasta aquí, hasta Radio Continental, unos minutos para poder compartir un poco su música, parte de su historia. Seguramente visitará el estudio nuevamente porque queremos conocer quién era esa niña que compuso una canción nada más y nada menos que como para mi guitarra, y cómo fue reflejando toda su momento musical en un momento complicado de la vida mundial, porque era plena pandemia, y sus discos y sus canciones comenzaron a florecer en un momento oscuro, y también trajo mucha luz a lo que tiene que ver con el arte y con la música, sobre todo en una ciudad tan hermosa como Rosario. Gracias, Ele, por haberte acercado.
1: Muchas gracias a vos, Gastón, por tus palabras, por el espacio, y también por esta linda conversación que se dio muy genuina, y bueno, es un muy lindo programa. Así que invito a todos los oyentes no solamente a escuchar las canciones, sino a quedarse a cambio.
0: 1144-000-590. Nos vamos escuchando nada más y nada menos que a Ele Mariani y a Sandra Mianovich, Argentina Mía.

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1: En Ya Fue vamos a recordar hoy a un cantor notable de nuestro tango, Ángel Vargas, el ruiseñor de las calles porteñas, que junto a Ángel D'Agostino conformaron un binomio de lujo en la década del 40, de los más exitosos, junto a Troilo Fiorentino, junto a Tanturi Castillo, brillaron de una manera poco común. Vargas intenta irse como solista en un primer momento con el bandoneonista Alfredo Atadía, que era el primer fuelle de Ángel D'Agostino. Y al poquito tiempo regresa con Ángel D'Agostino, hasta que finalmente va a dar su salto como cantor solista, acompañado por Eduardo del Piano, también primer bandoneón de Ángel D'Agostino. Había reemplazado a Atadía cuando se retiró de la orquesta. Con Eduardo del Piano logra consolidar su figura como cantor solista, gran éxito, y trabajan juntos hasta 1951, cuando Del Piano decide tener su orquesta independiente. Allí lo va a acompañar Armando Lacava durante algunos años, luego llegaría la orquesta de Edelmiro Damario, más tarde José Libertella, Luis Estazo, Daniel Lomuto, y fueron varios directores que acompañaron al ruiseñor de las calles porteñas, que tuvo éxito hasta el final de sus días y cantó bien hasta último momento. Falleció joven, con poco más de 50 años, en 1959. Lo vamos a recordar hoy con Edelmiro Damario. Te dijo antes de escuchar este hermoso tango mi red social para si querés consultarme algo de tango, ¿no? Osmar Spanu en Instagram. Osmar Spanu, cualquier consulta es bienvenida. Ahora Ángel Vargas en su etapa de cantor solista, acompañado por Edelmiro Damario, de Rosas y Feliu, Mocito Guapo.

Los Ramones debutaron en marzo de 1974 en un lugar que tenía Tommy y su amigo como organizadores. En aquellos tiempos, a Didi le resultaba casi imposible cantar y tocar un instrumento, mientras que Joe Ramón tocaba la batería. Fue por sugerencia del propio Tommy que Joe comenzó a cantar, y él terminó tocando la batería. Luego de varios ensayos comenzaron a salir algunas canciones. Según el nuevo baterista Tommy Ramón, la canción que definió a la banda fue Judy is a Punk. Fue la que confirmó el potencial que los Ramones tenían para convertirse en la banda que él imaginaba. En cuanto la escuché, dijo Tommy, me di cuenta de que era algo totalmente diferente y único. No solo estaban haciendo una canción, sino estaban inventando un género completamente nuevo.

Luego de un par de shows audicionaron para tocar el mítico CBGB, donde fueron contratados para abrir los shows nada más y nada menos que Angel and the Snake, una banda que al poco tiempo cambiaría su nombre para llamarse Blondie. Fue un show furioso, dicen los que estuvieron en aquel momento, de solo 15 minutos. Luego del debut en el CBGB, el artista local Arturo Vega quedó fascinado con lo que había visto arriba del escenario y se convirtió en el director artístico y técnico de iluminación de los Ramones durante el resto de su carrera. Ya había un estilo Ramones. Los solos de guitarra nos ralentizan y nos complican la vida, dijo Johnny Ramone, el guitarrista, en aquel 1976. Los acordes lo hacen todo. Me alejo de donde irían los solos de guitarra.

una persona importante para la banda fue Craig Leon, quien vio a los Ramones por primera vez en el verano del 75 y decidió firmarlos para que graben su primer disco. No les fue fácil la tarea, pero lo consiguió. Con un presupuesto de $6,400, los Ramones ingresaron al estudio Plaza Sound de New York, ubicado en el último piso del Radio City Music Hall, para registrar en una semana uno de los discos debuts más importantes de todos los tiempos. Estamos muy contentos con el resultado. Intentamos cambiar al máximo el sonido en directo y sin perder la calidad de estudio, dijo Tommy sobre el disco que llegó al puesto 111 del ranking Billboard y que en su comienzo vendió solo 6.000 copias. Tiempo más tarde, en el año 1987, Joe Ramón reflexionó sobre el primer disco de los Ramones. Grabar el álbum en una semana y con un presupuesto de $6,400 era algo inaudito, sobre todo porque fue el álbum que realmente cambió el mundo, dio inicio al punk rock y a todo lo demás, incluyendo nuestra propia historia.

Y así contábamos en forma breve lo que sucedió con aquel disco debut de los Ramones, desde que comenzaron en el 74 hasta que lo editaron aquel 23 de abril de 1976. El disco este año cumplió nada más y nada menos que su 50 aniversario. Y para celebrar

0: 92 hasta el 96, y los que fueron redescubriendo gracias a sus hermanos, tíos o familiares o amigos lo que es la verdadera pasión de los argentinos por los Ramones. Así que va a ser un show realmente increíble. También se va a conmemorar el 25 aniversario de la muerte de Joe Ramón, así que no va a ser solo un evento ramonero, sino que va a incluir diferentes aristas también, no solo musicales, sino artísticas en diferentes niveles. Y para conversar sobre este día tan especial nos visita en este programa tan especial también Sonia Chamán. Sonia es cantante, es compositora, guitarrista y productora, y está trabajando también para llevar adelante este evento, porque gracias a su pasión por la música de los Ramones también fue contagiando gente que creyó en ella para poder llevar adelante este Ramones Day que se va a realizar el próximo 20 de septiembre en Roxy Live. ¿Qué tal, Sonia? ¿Cómo estás?
1: ¿Qué tal? Nunca mejor dicho. Necesito de tu voz. Necesito tu voz en off, cabe en mi cerebro. Sí, es tal cual vos lo dijiste. Este amor, esta pasión hizo que al principio sea invitada, porque este Ramones Day en principio había comenzado en Chile y Brasil, en Latinoamérica. Este es el... Argentina se acaba de unir en esta edición, pero yo fui invitada anteriormente y eso fue como comenzó este sueño de poder hacerlo acá en Argentina, pero lo hicimos en una escala muy superior. Porque todos los países nos miraron a nosotros como diciendo: ustedes, depende de ustedes que esto continúe. Y me lo tiraron a la pelota. Y bueno, yo sentí esa gran responsabilidad y apostamos y encontré a los más ramoneros. Y hay muchos más todavía que me gustaría abrazar y que estemos todos ahí. Vamos a estar todos ahí, pero que es muy difícil colocar a todos los que estuvieron trabajando apasionados en eso. Pero sí, hemos logrado... Cada detalle, cada cosa de este evento se hizo de manera superior, en el sentido de que hay ambientación, de que para que la gente se sienta como que está volviendo a ese River o está en un videoclip de Ramones. Hay periodistas que están hablando, hay escritores que están hablando en una primera instancia. Todo, no sé cómo vamos a meter todo eso primero en una primera hora o dos horas. Ay, va a ser súper emotivo, ¿viste? Te digo la verdad, hay documentación, hay 620 horas que mandaron a gente de todas partes del mundo. Pobre, que por eso te decía recién que escuchaba al que hace la parte de la documentación artística, yo era decir, se emocionó. Y están las declaraciones de mucha gente que, como Nagy, Berea, Maidana, de la Rock and Pop, que nos están mandando todas esas... ¿Te acordás de esa época que ellos iban a hacer la nota de Joe Ramón? Muchas anécdotas que me están mandando muchos músicos y todo eso que también la gente va a escuchar, más toda la ENAP, así que claro, imagínate.
0: Hay mucho para compartir. Andrés Violante va a estar con su muestra fotográfica, que fue también estuvo Andrés aquí en el programa y nos contaba cómo se vino de unas vacaciones para presenciar el primer disco, el primer show de Ramones en Obras, sí. Siendo un adolescente y entrando a ese Obras, que muchos no los podían creer, que los Ramones estén aquí en Argentina. Y también va a estar Marcelo Govelo, un amante también de la música de los Ramones, ¿no?
1: Sí, mucho orgullo. Marcelo Govelo va a estar, que él escribió 5 libros y mucho más, cosas que me manda Marcelo, lo traemos desde Mar del Plata. Así que, mira, justamente una fan me acaba de escribir recién un audio diciendo si va a estar Marcelo porque quiere que le firme los libros. Hay cosas, hay gente que nos escribió que hace fanzines en Uruguay.
0: Hay bandas de... qué viejo estamos,
1: sí,
0: ¿no?
1: hay otros chicos de Brasil que nos escriben porque quieren venir a tocar. O sea, mi intención es que esto crezca, que se haga cada vez más grande.
0: Y va a estar tocando también Expulsados, Quebraditos Hasta Ahora, Razones, Secuaces y Los Ramó. Son las bandas que van a estar acompañando, ¿no? En este
1: va a estar, sí, Los Ramó. Y también hay espacio para una banda más, que bueno, por ahora estamos por... Justamente unos chicos se enfermó, vamos a ver si podemos sacar adelante, que es Didi King o Sonia Play the Ramones o algún otro. Estamos viendo los chicos de Rocco, estamos contemplando, miren, se acaba de abrir una ahí, estamos contemplando porque hay más. Hay artistas que por mencionar e invitados.
0: Muchos, seguramente.
1: Invitados, sí. Así que seguramente van a estar seguramente los Didi Kings, seguro, porque vamos a faltan 2 meses, así que seguramente van a estar ahí, no van a querer faltar. Y bueno, quiero abrir esto de lo de Joy Ramón Anniversary, que tuvimos que abrir otra fecha más en Strummer Bar el día anterior para dedicarnos solamente a Joey y a Didi, porque el viernes es todo un fin de semana ramonero. El viernes es el cumpleaños de Didi, después hacemos el aniversario de Joey y el otro, el final, la torta, al final frutilla de la torta es el Ramón.

0: Sonia, se viene Ramones Day Argentina próximo domingo 20 de septiembre en Rose Live. Vamos a aclarar a la gente que es bueno también saber lo que es apto todo público.
1: Sí.
0: Eso es muy importante para que siempre hay chicos que quieren compartir con sus padres o sus padres contarles a los chicos también lo que vivieron en un momento. Y son lindos encuentros estos, ¿no? Que van más allá de lo musical.
1: Claro, por eso es un domingo también. Empezamos para los adultos, ya tenemos el Strammen el día anterior, el 19, pero esto es un show apto para todo público. Los padres se pueden emocionar con sus hijos, llevarlos y ser parte de esta historia. No se queden afuera porque esto va a quedar en el corazón de estos chicos como quedó nosotros.
0: ¿El primer show de Ramones que viste, cuál fue?
1: El primer show que vi es en el 92, en Obras, ya estaba CJ. Y creo que es el 92, ¿no? 91, sí, 92, 92. Porque creo que después del 87 creo que volvieron
0: claro,
1: 92,
0: el 92,
1: ¿no?
0: Exactamente.
1: Con y los violadores ahí, de soporte. Y de ahí hasta la última final los vi 19 veces. Cada show que hicieron cerca de... Cada show que hicieron en Argentina, estuve yo. Fue amor a primera vista. A primera y a última vista.
0: Fuiste ahí con lo que estabas escuchando en el 92. Te llevo al 91, 92, vos escuchando Ramones en tu casa,
1: sí.
0: Con amigos, compartiendo.
1: Con mi mejor amiga, con amigas. Con amigas, fueron con amigas. Son mis amigas. Algunas ya no viven en Argentina. Otra falleció, pero la que falleció fue la que me mostró Ramones. Y me emociono. Perdón, pero me emociono.
0: No, por favor.
1: Esas cosas lindas de la vida.
0: Y de la música.
1: La vida para mejor.
0: Y de
1: sí,
0: la
1: perdón.
0: Música, ¿no? Porque la,
1: de
0: la música
1: mejor, sí.
0: La música tiene eso, ¿no? Que te va llevando, te va mostrándote lo que vos sos realmente. Porque los músicos tienen eso, ¿no? Una canción para cada momento de nuestras vidas. Vos sos música, sos cantante, compositora y sabés, ¿no? Lo que vos disfrutás y lo podés componer y expresar con una guitarra. El que no es músico, en nuestro caso, lo tomamos y así con de una canción chiquitita, en un demo, en una casa, frente al grabador o en un estudio de grabación con 30 músicos atrás, ¿no? Lo importante es la emoción, lo que te transmite, y en este caso, cómo te va llegando, ¿no?
1: Sí, sí, me toca el corazón porque tiene que ver con la pasión, con el amor, con los sueños, con la amistad, con las cosas lindas, con los deseos, con toda esa gente que acompañó a uno, con los viajes, con conocer a los Ramones, que yo los conocí como personas, como amigos. Fueron y son una parte importante de mi vida porque yo, mi relación con CJ continuó. Didi fue muy amigo mío, yo hoy también. Conocimos muy bien a Johnny. Marky conocido, pero digo, Richie también, he abierto shows para Richie. O sea, se transformaron en compañeros de ruta. Y aunque no es, porque la gente no es que está o no está físicamente, está en el otro día escuchaba, cada vez que les pensás, entonces están presentes. Una vez yo hablando con CJ, me acuerdo que se reía, ¿viste? Ya me había tomado yo varias cervezas. Y digo, ¿pero vos te das cuenta que cada vez que sonás, entras en la casa de cada persona? Le digo, ¿entendés? Hay gente que entras en su casa todos los días.
0: Claro, exactamente.
1: Y él sí, fue sí. Uno de los que me dio la idea. Me dijo, ¿por qué no haces un libro sobre cómo los fans lo viven, qué sé yo? Bueno, vamos a ver porque fui invitada a hacer un libro. Pero digo, es verdad, entran en nuestro corazón y en nuestra vida, en nuestras emociones cada vez que escuchamos a alguien.
0: Y sobre todo el compartir.
1: Y el compartir.
0: Porque los músicos están arriba del escenario y disfrutan a su manera, pero las 5.000 que estaban en Obras en aquel 92, en cada una de las cuatro presentaciones, porque primero era una, después eran dos, después eran tres, terminaron siendo cuatro.
1: Sí.
0: O tres la primera vez, cuatro la segunda, cuando vinieron el 94 y así. Porque
1: y seis ya la,
0: exacta,
1: la última. Y después River.
0: River, ¿no?
1: No, 60.000 personas, pues lo llenaron mayor que su capacidad.
0: Qué lindo poder compartir esto, lo que va a suceder el 20. ¿Qué te está emocionando también del material que estás recibiendo para compartir?
1: Es que es mucho. Yo les voy a confesar algo, no puedo ver todo. Porque a mí también me emociona porque yo estoy viendo a amigos míos ahí arriba, ¿no? Yo tuve la suerte de Dios de conocer. ¿Cuántos de nosotros tenemos ídolos de nuestras bandas y nos gustaría conocerlos? Yo tuve la suerte de conocer a estos mentores. Y a muchos otros, por suerte que pude trabajar, gracias a la mano de los chicos de Leo Checo, ¿no? De Ataque 77, los chicos de Ataque 77 que me apoyaron mucho toda mi carrera, todos ellos, de Ciro, Mariano, Leo, Lucho, también. Están trazando mi vida los chicos de Ataque 77. Entonces, y todos los demás que he participado. Entonces, digo, es un género que me abrazó y yo escucho otras cosas. Así que todo esto, me toca el corazón y muchas veces no puedo ver todo porque si no, no puedo tomar distancia y trabajar matemáticamente lo que tengo que... ¿entendés? Porque la pasión también te consume. Entonces lo mismo cuando vas a tocar, tenés que a veces tener que estar y negociar y hacer cosas, pero todo esto estaba hecho con tanto amor que para aquellos que no pudieron estar en ese River o en esas obras,
0: o
1: no,
0: Mar del
1: está
0: Plata.
1: Lleno, o en Mar del Plata, en Go, o en Bahía Blanca, que me dedicaron un tema porque era mi cumpleaños.
0: ¿Ah, sí?
1: Happy birthday, Sonia. O en Rosario, también estuvieron, claro, en Rosario. Entonces, quiero que sientan lo que sentimos nosotros que estuvimos ahí.
0: ¿Y ellos tenían conciencia de lo que era el público argentino?
1: No lo podían creer. Sí tenían conciencia, pero no lo podían creer. No podían salir a la calle. De hecho, yo estuve en una camioneta y sentí como que se la dan vuelta. Era fuerte.
0: Y era amor, ¿no? Vamos a decirlo de esa
1: manera.
0: Era
1: amor. No la daban vuelta porque lo querían robar, pero te daba miedo. Porque claro, es tanto el amor y tanto la pasión, ¿viste? Es fuerte.
0: La verdadera Ramones manía, ¿no?
1: Sí, sí.
0: ¿Vos la viste?
1: Pero ellos realmente amaban al público argentino. Realmente. Y Didi, el primero. Hay que darle... Yo armé a Didi Kings, que es una banda, sí, que hizo... Ese principio se llamaba Making Monsters, pero había otros chicos, así que hicimos Didi Kings. Didi fue un amigo mío y Didi vivió acá, loco. Vivió acá en la provincia de Buenos Aires, ahí no se comió ninguna. No se comió la de Rockstar para ahí ni ahí. Así estamos. ¿Y cómo no hacer un homenaje a esta gente que nos abrazó? ¿No? Que entendió nuestro abrazo y nos abrazó.
0: Una veces uno idealiza, ¿no?, lo que es un músico a través de sus canciones, a través de sus reportajes, a través de su historia, y cuando tiene la posibilidad de conocerlos, a veces como que, uy, nada que ver a lo que yo pensaba. O, sí, ¿sabes qué? Sí, ¿viste? Era lo que yo pensaba. Y a lo mejor el músico en ese día está en un mal día y no tiene ganas de ser como vos pensás que va a reaccionar.
1: Totalmente,
0: ve, ¿no?
1: Totalmente.
0: Pero creo que Didi, con esos visitas a La Plata, Citibel, viviendo en el sur también, trabajando, o sea, tocando, compartiendo en lugares chiquitos, música también.
1: Sí, él era de la gente, era el Didi de la gente. Era el Didi de la gente... Y CJ también, ¿eh? Y los chicos, todos. Pasa que, bueno, Johnny no tuvo oportunidad de salir entre la gente, porque si bien él quería, él salía a firmar. Él fue el que más firmaba. Pero... Y quería estar con la gente, ¿eh? Era el tipo que se daba. Pero bueno, la situación era que a veces por ahí te linchaban. Lo único que le di, no le importaba si lo linchaban.
0: Claro, exactamente. Estamos compartiendo con Sonia Chamá, que es cantante, compositora, guitarrista, productora y el motor de Ramones Day en Argentina. Este festival que se va a realizar por primera vez en Buenos Aires para celebrar los 50 años del álbum debut de Ramones y para conmemorar los 25 años de la partida de Joe Ramón. Se va a celebrar el 20 de septiembre a las 17 horas en Roxy Live, Niceto 5542, aquí en la Ciudad de Buenos Aires. 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Un poquito de Ramones.

0: primer disco de Ramones, Sonia, es un disco que, como bien decía yo, Ramón, en lo que leímos, vendió 6.000 copias nada más en un comienzo. Pero es un disco que marcó a muchos, como el primero, La Velvet, que no vendió casi nada. Y después, sin ese disco, no hubiese pasado, se perdería un eslabón importante.
1: ¿Cuánta gente baja los brazos a los primeros resultados? Esto lo digo porque tenemos una cultura muy exitista. Hay que seguir adelante y cambiaron la historia. Cambiaron la historia para bien. Eso es muy importante decirlo. Cambiaron la historia para bien porque entregaron sueños a un montón de gente. Porque el arte entrega sueños, ¿no? El arte es un comunicador histórico, cultural, de todas las épocas del mundo. En el mundo el arte ha comunicado desde la pintura, desde la música, desde la escritura. Y ellos fueron artistas urbanos que nos ayudaron a sentirnos valorados.
0: Bono dijo que encontró a los Ramones en vivo y los vio y sintió esa empatía con la banda, y que ahí pudo encontrarse él dentro de un mundo en el cual era esquivo.
1: Totalmente.
0: Y estamos hablando de una banda como después fue U2, que sí, le dedicó un tema hace cuando sacaron un disco a Joe Ramón también, sí, devolviéndole un poco ese amor, ¿no? Y estamos hablando de una banda que no tenía quizás necesidad de hacerlo. Pero siempre fue muy agradecido de Ian Curtis de Joy Division, de Joe Ramón, bueno, de Eddie Vedder también, ¿no? Obviamente.
1: ¿Qué tipazo?
0: Joe Strummer. Sin los Ramones, quizás los Clash no hubiesen seguido, ¿no? Porque esa charla que tuvieron en ese backstage en julio, casualmente ahora en julio del 76 se cumplieron 50 años también de la primera llegada de los Ramones al Reino Unido.
1: Claro, los Pistols también.
0: Claro.
1: ¿No? Johnny Rotten.
0: Toda una situación de ese punk británico que tanto nos gusta arranca en Nueva York.
1: Arranca, y no me parece extraño que arranque en Nueva York. Yo viví en Nueva York 4 años y fui y vine varias veces. La verdad es que Nueva York es un lugar donde fue muy difícil vivir. Era como provincia de Buenos Aires, algún lugar que sea complicado. Y lo pongo porque urbanamente era un lugar donde venía mucha gente de muchas partes del mundo en condiciones muy complicadas. Entonces, bueno, New York tardó mucho tiempo hasta hace poco en organizarse de cierta manera. Mientras tanto, había mucha gente que sobrevivía, ¿no? Pero que aceptó esa cosa babilónica que había, ¿no? Donde cualquiera podía estar. Y eso es lo que los Ramones, y podía hacer. Y eso es lo que los Ramones trascendieron en un ámbito difícil. Trascendieron cuando dicen "We accept you", cuando "We accept you one of us", te aceptamos como uno de nosotros, ¿no? Acaba, "We accept you one of us", te aceptamos como uno de nosotros. Y esa es la frase de los Ramones.
0: Esa sintetiza todo, ¿no?
1: Eso sintetiza todo. Entonces, bueno, nosotros, "We accept you one of us" en el Ramones Day.
0: Música, maestro.

0: era una celebración cada uno de los conciertos aquí en Argentina, Sonia, porque uno se preparaba para disfrutarlos, ¿no? Como bien hablábamos de las reuniones de amigos, pero adentro del show uno ya sabía lo que iba a pasar, porque la lista de temas variaba, no mucha, pero la energía, sin ese 1, 2, 3, 4, que te transmitía ese 1, 2, 3, 4, era increíble.
1: Sí, era una inyección de dopamina. Estábamos como locos, esperábamos todo el año. No podían no estar. Cuando ellos hicieron el último recital, la gente quedó devastada. Es una cosa histórica, realmente histórica. No pasó con otras bandas, que la gente se vaya llorando del recital, diciendo, se nos termina todo.
0: Sabiendo que era
1: y
0: el
1: tuvimos
0: último.
1: Que seguir el legado por nuestras propias manos.
0: Claro.
1: Para seguir sosteniendo esa llama, de esas ganas de encontrarnos con los amigos, de esas ganas de armar planes, de esas ganas de salir, de esas ganas de tocar, de tirar sueños, de salir de las dificultades que teníamos para poder ver la luz de como yo te digo, de la música y el arte. Y de la amistad, es como el fútbol, claro. ¿No? La música tiene eso también. Me dice, pero che, porque hay gente que no entiende el tema del fútbol, ¿no? Yo no soy tampoco muy, muy fan, pero siempre esto de la gente, la pasión, el amor, esto es lo mismo. Una pasión enorme, un amor enorme, no tiene ninguna diferencia.
0: Yo creo también que, mirá, y hasta ahora, lo que va de programa, no hablamos de música. ¿Te diste cuenta,
1: sí,
0: no?
1: Sí.
0: No hablamos del solo de guitarra que no está, como dijo Joe,
1: claro.
0: Ramón, de las letras, si te gustaban o no. Estamos hablando de una pasión que va más allá y que te une el idioma universal de la música. Parece una frase hecha, pero es así realmente.
1: Es así.
0: Caso.
1: Lo de las letras, igual, yo quiero alegrar justo. Al conocerlo a Didi, entiendo, sin saber que esté firmado, si la escribió Didi o Joe Ramón, quién la escribió cuál.
0: Ah.
1: Es muy fácil distinguir quién escribió, conociéndolos, quién escribió cuál. Didi era un tipo... Y yo también, muy sentimental, los dos sentimentales y empáticos, se fueron compañeros de cuarto en todos los tours, en los que se llevaban, digamos, bien en ese momento. Después, bueno, no sé qué. Didi era explosivo, era un tipo explosivo, hay que también bancárselo a Didi, ¿no? Y yo era muy sentimental. Johnny era totalmente pragmático. Y Marky, bueno, iba siguiendo las cosas. Tommy no lo conocí. Y Richie, bueno, un tipo que baterista y un tipazo. Bueno, y si Jane, a ver, ¿no? Ya es uno de los nuestros. Pero lo que quiero decir, las letras de Didi son las letras que hablan sobre cómo a veces el mundo no le da ese lugar a los sentimientos. Cómo el mundo a veces es cruel con quien se siente herido, y cómo cree en los milagros, por eso I believe in miracles, ¿no?
0: Claro.
1: En esto de sigo adelante sabiendo que mi vida, porque su vida había tenido bastantes complicaciones hasta su adolescencia, y era un tipo que quería y lo demostraba, no tenía miedo a querer y no tenía miedo a decir no me gusta, y eso el mundo lo castiga, en un mundo donde las apariencias, lamentablemente, han sido impuestas por tanto tiempo.
0: Y en un mundo, en aquel 70, 71, 72, 74, que musicalmente era, era Génesis, era otro estilo de música.
1: Totalmente.
0: Donde no había, quizás para un chico que tenía ganas de aprender a tocar un instrumento, tenía que ir sí o sí a un conservatorio para poder seguir y ser Steve Hackett, que era el número uno en aquel 72,
1: exacto.
0: 73.
1: Bueno, eso es lo que decía Johnny, inclusive le he llegado a preguntar, que se llamaba mucho quilombo, me dijo, viste, hacerlo solos. Pero le digo, ¿pero por qué no haces solos? Bueno, mucho quilombo, dice. Pero en realidad lo que él dijo y lo que explicó era justamente eso, donde no había una oportunidad, porque con una Moonrite simple que ellos tenían, y donde no había una oportunidad para ir a tomar clases, para hacer esto, no había dinero, estaba en un lugar más bien muy humilde. Donde no había una oportunidad, hicieron una oportunidad y hicieron un género. No necesitamos tener todo esto para poder ser brillantes.
0: Con letras simples,
1: sí.
0: Que les pasaban a ellos, lo
1: sí.
0: Que vivían en el día a día, con canciones simples, con mucha, mucha energía. Y que por suerte no eran ellos solos, porque alrededor después fueron saliendo otras bandas también y compartiendo.
1: Y no mencionamos a un personaje muy importante, Daniel Rey.
0: Que trabajó con vos también.
1: Sí. Daniel Rey fue productor de Didi, fue productor y cosas de Ramones. Todos los punteos que escuchamos son de Daniel Rey. Los arreglos y arpegios son de Daniel Rey. Intipazo, Daniel Rey, muy profesional, que ha hecho también las mezclas de los discos de CJ Ramone, trabajó con Marky, trabajó con Didi. Daniel Rey es los Ramones también. O sea, está en el trono, pero está ahí. Es Daniel Rey.
0: Claro, porque él fue como manejando el sonido de la banda también y llevarlo a ese punto que todos nos gusta, digamos.
1: Claro. Así que bueno, son muchos. Es Arturo Vega, es Daniel Rey, es Tommy. Muchos, muchos que estuvieron alrededor de Ramones también. Y también Argentina.
0: Claro, Argentina fuerte, que se va a estar celebrando este Ramones Day Argentina el próximo 20 de septiembre en el Roxy Live, aquí en un hermoso lugar en la ciudad de Buenos Aires. 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Sonia, y cuando estuviste afuera viviendo un tiempo importante, ¿qué hay de ese sentimiento hacia los Ramones en ciudades como Nueva York o en Europa? Barcelona, España, era un lugar bastante fuerte para ellos también, como Argentina. ¿Cómo lo vivías vos eso?
1: Bueno, en la era donde yo ya pude ir, como yo era chica, donde pude estar en Nueva York, los Ramones ya no estaban tocando. Pero mucho respeto. Hay en St. Mark Place, porque yo vivía muy cerca de ahí, es una zona, es un barrio que se llama East Village. Hay una especie de cortada que se llamaba St. Mark Place, donde te vendían el corte punk por $4. Me acuerdo porque tenía 18 años y yo no podía creer lo que estaba viendo. Y mucho respeto por los Ramones. Los Ramones fueron respetados. Y no sé si fueron aclamados en Estados Unidos, pero fueron muy respetados y todo el arte musical aparece ahí después de los 70s. Pero en España, bueno, nada, fanáticos de Ramones, fanatiquísimos de Ramones. Yo estuve allá, toqué allá en España, hice una gira, los Ramones. Siempre de alguna manera, viste, algo le ponen, viste, que me salvaron, que una vez terminé una gira en lugar lejísimo, si no fuera por ellos no volví al aeropuerto, porque mi manager se emborrachó y se quedó me dejó tirada. Así que bueno, hay muchas anécdotas. Claro. ¿Cuántas anécdotas nos vamos a contar? No nos va a alcanzar. Así que sí, en España fueron muy grandes. En Brasil, cuando fui a Brasil también, porque yo fui con Sonia e Intensos, los brasileños a full con Ramón, los chilenos también. Qué lindo va a ser septiembre. En Brasil va a ser en octubre. Qué lindo que va a ser. Yo no veo la hora y espero poder ir a visitar a mis amigos de Brasil que me invitaron. No voy a poder ir a tocar en Ramones Day junto a Teenage Lobotomy. Pero bueno,
0: ¿Qué es lo que
1: ya lo vamos a lograr.
0: ¿Qué es lo que va a distinguir el Ramones Day Argentina de lo que sucede en otras partes del mundo?
1: Que este es el más grande del mundo. El más grande no en tamaño, sí en tamaño también, pero el más grande en su forma, en su trabajo documentativo, digamos, de investigación, en su trabajo artístico, en arte, todo, digamos, gráfica, en el trabajo de los periodistas que van a estar ahí. Hice radio muchos años, sí. También. En el trabajo de todos los fans que están aportando algo. Acá no es del artista al público, acá el público va a hacer a los artistas. Entonces y las historias, es un evento conmemorativo, interactivo. Entonces esto nunca se hizo en ninguna parte del mundo y Argentina va a ser la primera en poner pie en esa forma.
0: Qué lindo poder compartir y formar parte de esto, ¿no? Porque uno también tiene la entrada todavía cuando no venía el QR, y trataba de esperar que salga la combi para ver si te firmaban, o de la puerta del hotel también, ¿no? O como decías vos, ir a Rosario, ir a Mar del Plata, a Bahía Blanca, esos lugares que quizás hasta el trato con el público era diferente, porque una cosa son 5.000 personas en obras y otra cosa está en otra ciudad, con el público realmente que está ahí.
1: No sé, porque en Mar del Plata, por Dios, yo estuve en ese Encou. Yo dije, acá explota todo, no entraba nadie, había gente colgando el caño, o sea, era impresionante, te daba impresión.
0: Dijeron, los Motorhead, Lemmy dijo que si hubiese vendido tantas remeras como disco sería más, tendría más dinero que Michael Jackson, ¿no? Y creo que lo que hizo Arturo Vega con el logo de los Ramones, con esas tapas, con esas banderas, con esas remeras que vemos todos, es también increíble, ¿no?
1: Bueno, sí, yo estuve con Arturo Vega y estuve en su casa cuando todavía estaba vivo, todas las cosas que tenía de Ramones, esa idea que él tuvo fue genial. Y me mostró ya en la puerta de él, la salida atrás que daba una nada, un baldío, ahí es donde sacaron la foto de Ramones. La sacó, es como si yo abriera la puerta de acá y acá al lado me sacó la foto. Ahí es donde sacaron la foto, donde le dieron a Roberta Baile, creo que es la que sacó la foto, $600 creo que le habían dado, pero que cambió su carrera, no fue económica, porque pudo pagar el alquiler, ella dice, ese mes nada más, pero le cambió su carrera. Gracias a esa etapa de ese disco, de ese primer disco de Ramones. Así que hay mucho que pasó a partir de eso. Mirá todo lo que pasó. Muy orgánico fue. Entonces, eso es lo que lo hace para toda la gente. Eso es que lo hace popular.
0: De una banda que se separó hace 30 años, que tuvo 20 años de vida casi, que dejó 12, 13 discos de estudio, más un par en vivo que son realmente increíbles. Creo que Loco Life, cuando lo descubrimos todos, ese disco también mostraba el sonido que tenían los Ramones cada vez que íbamos a un show de obras. Por eso uno, cuando tiene necesidad de escuchar un disco en vivo, va a ese álbum específicamente, sí, porque te lleva a esos
1: momentos. No puedo,
0: momentos.
1: Me agarra una cosa. No puedo, ¿viste cuando se hincha, digo, ya lo comparo, pero ¿viste cuando te pones así? Que no puedo porque me vuelvo loca. A veces apenas puedo escucharse ciertas cosas. Y ya voy a tener que sobrevivir al Ramones Day. Y al show de Ramones Anniversary, que va a ser el día anterior en Stramer. No lo tenés, te estoy tirando una primicia. Stramer Bar, vamos a hacer una previa para aquellos que amamos a Joey.
0: Joe Ramón, dijiste tema 8, maestro, por favor, ¿puede ser?

0: ¿Cómo era hablar de música con los Ramones? ¿Hablabas de música con Joe? ¿Tuviste oportunidad de hablar?
1: Sí,
0: porque cuando
1: sí.
0: iba a la Rock and Pop, uno era la verdad que era un placer escucharlo hablar de música, ¿no?
1: Sabía muchísimo. Era muy respetado. Sabía muchísimo. Yo era muy chica. Entonces, a veces quería expresar. De hecho, le mostré una banda que él no conocía. Me daba mucha risa. Que también tiene que ver con esto de ¿por qué uno está cantando? Yo ya cantaba algo, pero me dijo, vos tenés muy buena voz, tenés que ser cantante, me dijo. Y aparte dije, bueno, si me lo dice Joe Ramón, ¿no? Porque yo le tararía un tema de una banda llamada Riverdales. The Riverdales, un tema... Do you know if I ever run away... Bueno, el tema era, mira lo que le dije yo, qué respetuosa. Le digo, ¿qué te parece si le hubiesen puesto un coro como, y le dicen como un coro? ¿Qué te parece si le pondrían algo así? Porque él producía bandas. Me dice, genial, me dice. Ustedes, bueno, vos tendrías que cantar, me dice. Bueno, después empecé mi carrera. Pero era un placer hablar de música con ellos. Sabían muchísimo, muchísimo. Especialmente yo, creo que está más metido en eso y Didi. Sí.
0: Y yo, Ramón, ¿qué vamos a encontrar en Stramer Bar ese sábado?
1: Uy, estás tocando unas fibras. Mira, lo estamos preparando todavía. En un principio iba a venir Miki Hermano, pero tuvo algunos problemas que tiene que resolver allá legales, justo para la época. Pero bueno, pues, por suerte creo que está ahora en Brasil, está haciendo una presentación de un solo día para pasar su cumpleaños, pero está con algunos temas legales. Que bueno, ya sabemos, hay temas de Ramoneros en el medio. Pero seguimos adelante con la impronta de homenajear a su hermano.
0: Claro.
1: Así que bueno, van a pasar varios personajes que hubieran, como si estuviera Joe Ramón ahí, y varios personajes que yo ahí conocía y que por ahí le hubiese gustado, como personalidades.
0: Qué lindo.
1: Como que van a estar cantando con Joe. Estamos preparando algo muy lindo. Seguramente van a abrir una o dos bandas. Seguramente voy a estar tocando una guitarra al principio, algo acústico, como para arrancar a la gente que va entrando a septiembre. Imaginen qué lindo. Va a estar re lindo. Va a haber gente, va a estar la gente, bueno, de Gia en el merchandising. Va a haber gente de otros de Especial 38 también, seguramente haciendo todo una con la entrada del CBGB con Joe Ramón. No, olvídate, va a ser un despelote. Olvídate, va a haber un jamming en el otro lado donde la gente va a poder tocar los temas, agarrar una guitarra y cantar entre ellos. No, estamos armando una cosa que no es inolvidable.
0: Qué lindo, esto va a ser el 19 en Stramer
1: Bar. El 19 en Stramer Bar va a ser inolvidable.
0: Yo creo que...
1: Inolvidable positivamente.
0: Que nos merecemos un fin de semana, Ramonero.
1: Sí, ahí lo tienen. Aparte, celebramos el cumpleaños de Didi, que es el viernes.
0: Claro.
1: Entonces, celebramos todo. Didi, Joe Ramón y de Ramones Day.
0: Ramones Day, ¿no? Sonia, muchísimas gracias por acercarte aquí a este programa. Muchísimas gracias por compartir con nosotros. Este seguramente será el primer encuentro de varios que tendremos de aquí hasta septiembre, porque hay que apoyar esta movida. Porque es una movida independiente, porque se hace a pulmón, porque tiene el amor de los fans hacia los músicos, más allá de los músicos hacia los fans, que querían y mucho, pero hay un amor del público argentino hacia los Ramones. Así que felicitaciones a vos, a tu grupo de trabajo con el cual están trabajando todos juntos, haciendo que este Ramones Day llegue a Argentina por primera vez.
1: Muchísimas gracias a vos.
0: Esto será el próximo domingo 20 de septiembre a las 17 horas en The Roxy Live en Niceto Vega 5542. Entradas a la venta por sistema Oral Sex. Vayan corriendo la bola, de boca en boca se hace mejor esto. ¿Por qué? Porque vamos a tener un fin de semana ramonero en el mes de septiembre.

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1: Es la hora 2:38 minutos. La temperatura 4 grados 8 décimas.
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1: Es la hora 2:38 minutos. La temperatura 4 grados 8 décimas.
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1: Es la hora 2:39 minutos. La temperatura 4 grados 8 décimas.
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1: Es la hora 3:48 minutos. La temperatura 4 grados 7 décimas.
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1: Es la hora 4:16.
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0: La temperatura, 5 grados.
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0: Es la hora 5:17. La temperatura 5 grados.
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0: Es la hora 5:17. La temperatura 5 grados.
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0: Es la hora 5:18.
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0: jornada.
1: Comenzamos la jornada contento de estar bajo estas estrellas. Qué buen tema, ¿eh?
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1: estrellas. Hay estrellas, sí, porque el cielo está despejado.
0: Disculpe.
1: Fue frío el día de ayer, ¿eh? Ni le cuento en cañera lo que fue. Mire cómo estoy. Disculpe. Pero bueno, hay trabajo, hay salud, hay que ir para adelante.
0: Usted habla por boca de otra gente y yo soy solo el eco de mi pueblo.
1: Soy el eco. Nosotros somos los mensajeros. No se enoje con el mensajero cuando le dice algo que no le gusta.
0: Yo soy solo el eco de mi pueblo.
1: 2 minutos, pasaron de las 6 de la mañana, aquí estamos, hasta las 10. Subilo. Esto es la hora del campo por Continental, este día 8 de agosto. Cuánta gente, pan, paz y trabajo ayer en San Cayetano. Pasé cuando venía de Cañuelas por la General Paz y hay una imagen de toda de bronce en uno de los pilares de lo que es la parte de atrás del santuario. Importante la imagen, y siempre cuando paso o cuando voy le rezo a San Cayetano siempre, así que ayer detuve porque tuve posibilidad de tener un poco la marcha de la chata, y le recé mejor, más cerca. No pude ir al santuario porque, bueno, estuvimos trabajando en Rosario fuerte, ¿no? Pero bien Continental presente, con transmisión en vivo, con Fernando Carlota, con Pablo Di Fonti, yo haciendo lo que pude, pero bueno, estuvimos en un lugar privilegiado, en el Congreso Apresid número 34. Después vamos a hablar de esto a lo largo del programa. ¡Subilo!
0: En cambio ustedes son como los tordos.
1: Está lleno de tordos, ¿eh?
0: Que quieren empollar
1: el nido ajeno.
0: En cambio ustedes son como los tordos.
1: Ayer estaba viendo en el mercado lo inteligente que es el hornero, ¿no? Ah, ya que escuchaba de los tordos, el hornero.

0: Pero donde hace el nido entre dos perfiles de hierro debajo de las pasarelas, en un lugar donde dice acá no da el viento, no da la lluvia, la tormenta, extraordinario. La verdad que son inteligentísimos los horneritos. Yo soy solo el eco, somos el eco. Llevamos noticias nosotros, somos carteros. O mensajeros, si usted quiere.
1: Y yo soy solo el eco de mi pueblo.
0: Bien, 4 minutos pasaron de las 6 de la mañana, estamos hasta las 10, esto es La Hora del Campo por Continental, produce Gastón Jorge Ibáñez, ya no está más Junior, lo ha dejado Junior, creo que está atrapado sin salida en su profesión, 300 horas de permanencia como médico, bueno, es el trabajo y la vida y la carrera de él tiene que seguir como corresponde. En los controles y en la puesta en el aire, Sergio Ríos, a quien le agradezco, por supuesto, en la mesa de trabajo... La señorita Florencia Lema. ¿Cómo está, Florencia?
2: Muy bien, buen día. Hay que abrigarse, ¿eh? ¿Hace frío?
0: No, hoy no hace frío. Ayer hacía frío. Y hoy vamos a darle la bienvenida a un compañero de trabajo que hace mucho que estamos aquí en esta casa y lo hemos incorporado a La Hora del Campo. Primero que es una gran persona. Me dijo que era chaqueño, que nació en el Chaco. Ahora me va a contar. Es locutor y además está a la mañana con Daniel López y después cuando yo tomo la posta de 6 a 7 en la parte agropecuaria de la emisora. Y además es informativista y es periodista y es Sergio... Lo voy a decir. Sergio Monzón, ¿cómo estás, Sergio?
3: ¿Qué bienvenido tal? A La Hora del Campo. Sergio Rafael, a esta altura. Hasta mi mamá duda. ¿Por qué te dice Rafael?
0: Porque esa era la voz electrizante de Crónica TV. Decía, con la voz electrizante de Rafael Monzón.
3: Sergio, en realidad Sergio Oscar, pero no me ofende. Sergio Rafael, el artista. Bueno, gracias por la presentación. Acá vamos a tratar de dar nuestro granito de arena. Brindando todo lo que más o menos uno hace toda la semana, que es, contar la realidad, o por lo menos una parte de la realidad, con las buenas y con las malas noticias que se va dando durante todo el día o todos los días.
0: Es alcanzar.
3: Gracias por la confianza.
0: No, al contrario, es un gusto tenerte acá, Sergio. Es alcanzarle a ustedes la parte, digamos, que no tiene que ver con el agro, sino los temas de información general.
3: Sí, exactamente. Sociales, economía, inflación, lo que ha pasado en el Congreso durante la semana, la venida del Papa.
0: Vamos a tener una charla sobre el tema de la venida del Papa con Monseñor Barba, que es el obispo de San Luis, va a conversar con nosotros, así que tenemos un programa con muchos temas, por ejemplo invernada, voy a hacer un ratito, invernada y cría, voy a conversar, hoy le vamos a dar un poquito más de tiempo a Eduardo Mario Sierra, porque se ha llovido todo, Florencia, los campos están totalmente anegados en muchas zonas, fueron dispares las lluvias, pero cuando venía de Rosario, es más, hay una parte de la ruta que el de la autopista, esa Cañuela, después le cuento algo de
3: ahí. Rosario, Buenos Aires,
0: que el agua superó la cinta asfáltica, a la salida de Rosario, hay mucha preocupación en el campo por aquellos que todavía no han podido cosechar el maíz que le queda. Nos decían en el Congreso de Apresid, donde ahí uno se da cuenta la llegada, el trabajo que hacemos aquí en la emisora, había 7.000, más de casi 8.000 asistentes hubo el jueves, que fue el miércoles, que fue el día, claro, porque arrancó martes mediodía, miércoles todo el día, y jueves hasta las 18, pero el día miércoles fue el día para mí que más público hubo, para mí por encima de 8.000, vamos a hablar un ratito con el vicepresidente de Apresid, que nos va a contar o nos va a hacer un balance de cómo finalizó el evento, pero lo que le quiero decir a la gente, que uno se da cuenta de lo que es la llegada, lo que es el trabajo, la tarea en equipo que hacemos aquí en la emisora, en Radio Continental y sobre todo en La Hora del Campo, esta radio de tan fuerte llegada, venía a ver gente de Misiones, de Chaco, de Corrientes, de Entre Ríos, de lugares donde, bueno, uno no se imagina hasta dónde llega, pero ese es el termómetro que uno encuentra para darse cuenta lo que es la llegada de la emisora. Quiero agradecerle a todos los que se acercaron a saludarnos al estudio, tanto a Fernando Carnota, a Pablo Di Fonti como a mí, yo estaba como de local ahí, es un tema netamente agropecuario, digo pecuario porque han incorporado la ganadería y está muy firme la ganadería, es más, un remate interesante de Jauregui Lorda, estuve acompañándolos en un desayuno a los Jauregui Lorda, un remate importante, no físico sino virtual, pero con casi 6.000 animales entre hacienda de reposición, que se está acabando la reposición, no hay ya hacienda de invernada y había hacienda gorda para faena. Pero bueno, quería contarles de lo que es la llegada y lo que fue el evento sobre todo de la preocupación de aquellos que todavía les queda cosechar trigo, han sembrado trigo, le falta, el maíz está en un 70% recién cosechado y además hay preocupación por el exceso de agua, por posibilidad de enfermedades fúngicas, así que vamos a dar un tiempo más importante a Eduardo Mario Sierra porque la gente nos decía Canepa, no sabemos por dónde vamos, qué va a pasar con el Super Niño y todo lo que se habla. ¿En qué teléfonos estamos, por favor, Florencia?
2: En el 11-44-000-590, ya desde temprano se comunican los oyentes. Jorge está pidiendo el informe de Eduardo Mario para, bueno, informarse. Él es de 11 igualmente y quiere estar informado al respecto. 11-44-000-590 es nuestro número de WhatsApp. Recuerden que nos encontramos en las redes, en Instagram y en X como @continental590. Y en este momento estamos en vivo a través de nuestro canal de YouTube, Radio Continental AM590, y también por la pantalla de Chacra TV. Así que saludamos a quienes están del otro lado.
0: 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Pronóstico extendido para hoy y mañana, por favor, Florencia.
2: 8 grados es la temperatura actual en Buenos Aires, se siente un poco más frío, 6 grados una décima, la humedad está elevada, 79%, y atención porque se espera que el cielo esté cubierto durante la mañana de este sábado, pero van a disiparse esas nubes por la tarde. Mañana domingo, condiciones climáticas similares, con una mínima de 4 grados, una máxima de 13, se espera cielo despejado durante toda la jornada, y la semana ya van 2 días de sol, no sé si lo notaron, algo que no venía pasando.
0: Hay que lavar la ropa.
3: Hay que lavar el auto.
2: Está todo, hay que aprovechar.
3: Escuché que hay una explicación de por qué vino estos días, más allá del señor Sierra, sí. Dice que desde que le ganamos a Inglaterra nos trajeron el clima para este lado.
2: Pues está bien, podrían haber traído la moneda también, ¿no?
0: Un poquito más fuerte.
3: No se puede todo.
2: El lunes espera una mínima de 3, baja todavía un poquito más la temperatura, mínima de 3, máxima de 12 grados, así que abrigarse, pero también con un muy lindo clima, un solazo allí sobre nosotros y un cielo bien celeste para empezar la semana.
0: Bien celeste, bien argentino, un saludo muy fuerte a Pepe Fraserén que nos está escuchando, no sé de dónde, pero nos está escuchando, a él y a la familia, un fuerte abrazo. También a Eugenio Madero que ya escribió temprano, que estaba con los matienzo preparados, primero en la grilla, entonces Fraserén, segundo Eugenio Madero y tercero Genaro Garzulo, a quien le mando un fuerte abrazo y le agradezco ayer porque ayer hicimos una salida en vivo, Sergio, ¿te acordás de las pasarelas del mercado?
3: Sí.
0: Con una tarifa.
3: Hablaba de la carne.
0: Sí, para ver qué estaba pasando con el mercado, está roto, me dijo. Nos dijo, el mercado de la carne está roto. Así nomás fue claro y contundente, el mercado de la carne está roto, hay un montón de ofertas, pero la gente no tiene plata, pasa por el bolsillo, no porque la carne sea cara, pero además el pollo está empujando porque casi con un kilo de carne compras 3 kilos de pollo y en una familia realmente se siente y mucho. Así que bueno, ya no son carnes sustitutas, sino carnes normales, la de pollo, la de cerdo. El pollo está arriba de 50 kilos, el cerdo casi en 20, claro. El vacuno 44, 45 kilos, pero bueno, la carne vacuna además es un bien escaso y preciado en todo el mundo, y bueno, hay que incrementar la producción, pero lo que pasa es que no hay plata en el bolsillo, ese es el tema, no es que la gente no quiera comer carne vacuna, sino que no alcanza el número. Tengo un corte después que le voy a tirar al aire, para que pueda reemplazar alguno de los cortes que usted utiliza en la parrilla. Atención, Gastón, que puede servir además porque es más económico. Ajá. Y cumple mejor función quizás que otros cortes que estamos acostumbrados a poner en la
3: parrilla. Vamos a estar atentos.
0: Teléfonos y vías de comunicación entonces nuevamente, Florencia.
2: 11-44-000-590, nuestro Instagram @continental590, nuestro canal de X @continental590, el mismo usuario, y estamos en vivo en nuestro canal de YouTube, Radio Continental AM590, y a través de Chacra TV te esperamos por esas pantallas también.
0: Bien, tenemos para leer la tapa de los diarios con la apertura correspondiente de esta jornada. Ah, pero aquí comienza la hora del campo por Continental. Discúlpeme, lo que pasa es que estoy así pimponeando. Aquí comienza la hora del campo por Continental, el programa y la radio que escucha el campo argentino. Mire que es lindo.

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1: 14 pasaron de las 6 de la mañana de este día 8 de agosto de 2026. Me hacen enseñar dos, ¿qué son? ¿Dos oyentes? ¿Dos llamados? Por favor, porque las luces me están encandilando, vi la mano. Por favor, Sergio, dale, a ver.
2: Hola, buenos días, Canepa y equipo. ¿Qué tal? ¿Cómo están? Linda mañana por Alberti, 3 grados. Que tengan un buen fin de semana y un gran saludo para la familia Taramasco de Ramón Biao. Un abrazo, el gitanito de Gobernador Ugarte.
1: Gitanito de Gobernador Ugarte, ahí está el saludo para la familia Taramasco en Alberti, 3 grados. Bueno, nos pueden contar cómo está la temperatura, cómo está el tiempo en las distintas zonas del país, de la Argentina productiva. Uno más, Sergio.
3: Hola, buen día, Alejandro y todo el grupo de trabajo. ¿Cómo les va? Soy Miguel, de acá de Pergamino. Lo escucho todos los sábados. Acá hace 3 grados, mucho frío. Bueno, les mando un abrazo grandote por si hay algún sorteito. 619 mi DNI. Buen fin de semana.
1: Bien, Miguel, sí, hay un sorteo. ¿Cuáles son los obsequios, por favor, Florencia?
4: Tenemos para todos ustedes que nos están escuchando una caja de productos elaborado por los alumnos del Centro Agrotécnico Regional de Venado Tuerto y también un set de mate, termo y bombilla de Pamperos, y Pampero lo dice, que nos acompañan todos los sábados. Al 1144-000-590 se comunican, nos mandan un mensaje, nos pueden mandar un mensaje escrito, un audio también, y de esa forma ya están participando por los obsequios que tenemos para ustedes.
1: 1144-000-590, pido disculpas si salen las señas que hacemos acá, pero bueno, sí. Nos manejamos con señas, como en el mercado, con las pasarelas, cuando ofertan, ¿no?
5: Es parte de la radio las señas.
1: Exactamente, las señas.
5: No hay otra manera.
1: No hay otra, ¿no?
4: Ahora se utiliza con el streaming, pero antes era secreto.
5: Claro, antes no se veía.
1: Lo que tenemos ahora es la lectura de la tapa de diarios. Apertura, por favor, Sergio. Vamos.
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1: Bien, y en tapa Clarín dice, aumenta el malestar contra Stusenegger dentro del gobierno. Lo acusan por promover proyectos sin consultar a nadie más que a Milei. En tapa de Clarín de hoy, 8 de agosto de 2026. Saltó al 2,9% la inflación en la ciudad por las vacaciones de invierno. Sí. Acá la carne no tiene nada que ver, ¿eh? Les digo porque acá, le digo al gobierno, al Ministerio de Economía, la carne no tiene nada que ver porque no se vende un kilo de carne. Está planchadísima la carne, hace 2 meses que no se modifica nada, así que atento de pasar por otro lado. Yo no alcanzo a leer esta letra, le digo sinceramente de lo que dice ahí abajo en la bajada, pero no importa. Y en tapa dice, insólito, Tapia armó una carpa en un descampado y sesionó para justificar la sede de AFA en Pilar, mamadera. Santa Fe, la Corte anuló el tope del gobernador a las jubilaciones de privilegio. San Cayetano, poca gente en la plaza y una dura homilía de García Cuerva, que habló a propósito el día miércoles, si no me equivoco.
5: Exactamente.
1: Habló con Fernando Carnota cuando hizo el programa desde allí, desde Rosario, del Congreso de Apecí. Fentanilo. Pagaron la fianza de 150 millones de pesos y quedaron libres las ex funcionarias de Landmat. En tapa entonces, diario Clarín de hoy, 8 de agosto de 2026, aumenta el malestar contra Sturzenegger dentro del gobierno nacional. Sergio.
5: La Nación, en este sábado 8 de agosto, el título destacado dice, la Iglesia criticó el modelo económico y pidió por los pobres y los endeudados. Fuerte mensaje del arzobispo García Cuerva antes del viaje del Papa al país. Y la foto, en este caso, los rostros de la violencia alrededor del Congreso, que fue, digamos, de la jornada anterior, del día jueves. Hay 4 personas, 4 hombres, en los cuales uno está tirando piedra, el otro patea los
1: vallados. Los revoltosos de siempre, un grupo minúsculo donde mucha gente tiene derecho a reclamar, pero esos son los inadaptados de siempre.
5: El pie de la bajada dice, 3 de los 20 detenidos por los incidentes frente al Congreso mientras el Senado debatía el proyecto de ley de inviolabilidad de la propiedad privada tienen antecedentes por robos y amenaza. Atención, 3 de ellos.
1: Tienen gana un tiempo importante.
5: El gobierno hizo una denuncia por atentado contra la democracia en la justicia y pidió que se identifique a los responsables de los desmanes, algunos de los cuales quedaron registrados por la cobertura fotográfica de los hechos. Otro de los temas coincide también con el Clarín. La inflación se aceleró en la ciudad de Buenos Aires. Aires en julio fue del 2,9%.
1: Algo dice eso. Cuidado con la inflación nacional, ¿eh?
5: Durante esta semana se conoció lo que es el REM, lo que hace las expectativas de mercado, y nos marcan de un 2%. Pero generalmente coinciden, por lo general coinciden.
1: La capital.
5: La ciudad de Buenos Aires con el a nivel nacional.
1: Es más o es menos, por ahí
5: un puntito más, un puntito menos.
1: Pero 2,2 y pico, 2,9 es un número ya fuera del... A ver, no es el 35 o el 35, porque también no olvidemos lo que había antes de inflación. Pero si viene desacelerándose de 2,9 es capital o cava, ¿no es cierto? Vamos a ver qué marca a nivel nacional, se va a conocer pronto eso.
5: Exactamente, la semana que viene se va a conocer y bueno, según las consultoras privadas y el Banco Central estaría en el 2% más o menos, bueno, o sea, el 2% redondo es lo que dicen. Bien, otro de los temas, atención en el ámbito internacional, ahora España le impone controles a los italianos. Meloni, que es la presidenta italiana, digamos, la primera ministra,
1: un cruce, ¿no es cierto?
5: Rechazó un ultimátum para levantar las medidas dictadas tras el caos de Ceuta. Sí. Atención a este tema, atención a este tema que parece que no, pero no es pavada de moco. La acumulación de días nublados impacta en la salud y en el ánimo de la gente.
4: Coincido.
5: Especialista confirma una relación causal con cuadros de cansancio y falta de entusiasmo.
1: Yo pensé el sol es fundamental.
5: Yo pensé que era porque dormía poco nomás.
1: Es fundamental el sol. Cuando yo estudié en Londres, hace unos cuantos años, ellos decían que Londres es una ciudad muy cambiante, te decís en inglés, pero no quiero decir en inglés, muy cambiante, que es lo que estamos viviendo nosotros acá. Uno salía a la madrugada a estudiar y estaba las estrellas, llegaba al lugar y estaba lloviendo, salía al lugar y estaba nublado, cambiaba constantemente, en horas cambiaba. Bueno, ahora tuvimos prácticamente el cielo totalmente, el sol está, pero no lo deja ver el nublado,
5: claro.
1: Así que estuvimos bastante cerca.
4: Antes del mundial ya estaba cubierto el cielo, el mundial
1: uno más, vamos al otro.
5: Último título deportivo, Hugo Santilli, ex presidente de River, dijo, River se quedó en Madrid y no volvió, así que bueno, habló de la difícil situación.
1: Ha hecho una inversión tremenda en jugadores,
5: River. Ayer también el anuncio de Thiago Almada,
1: por
5: 20 millones de euros, entre 20 y 23
1: millones de euros.
5: Entre 20 y 23 millones de dólares, leí yo.
1: No, está bien, no es lo mismo 23 millones de euros que de dólares.
5: Exactamente, pero bueno, en estos últimos pases se ha gastado 70 millones, ¿quién pudiera?
1: Bueno, hay que ver los reflejos. Si se refleja eso en los partidos. Sí,
5: estamos medio jodidos.
1: Florencia, vos, ¿qué diario vas a leer, por favor?
4: Página 2, en este caso, titula Además de tierra, pan y trabajo, y acompaña con la imagen de personas, de decenas de personas movilizando sobre Avenida de Mayo, yendo hacia Plaza de Mayo ayer por la tarde. A horas de la derrota oficial por la ley de tierra, señala Página, una multitud marchó de Liniers a Plaza de Mayo, convocada por los movimientos sociales, la CGT y las dos CTA, para reclamar contra el ajuste del gobierno que provoca miseria, deudas y desocupación. Antes de la partida de San Cayetano, el arzobispo porteño destacó que el sueldo no alcanza y hay gente que revuelve la basura para comer. Bueno, tristísimo estas declaraciones.
1: Es increíble en un país donde el pan, la leche y la carne, la gente está revolviendo los tachos de basura, ¿no?
4: Durísimo.
1: Y la gente que hay durmiendo en la calle es impresionante. Lo que yo veo cuando me voy a la madrugada, por ejemplo, el día, ¿cuándo fue? El viernes, yo salí 3:30 de la mañana de casa para Cañuelas.
5: Ayer.
1: Bueno, lo que uno ve, impresiones, y con estos fríos ni te cuento, tapados como pueden, están sobre cartones, con una frazadita, es tremendo. Más allá que el gobierno de la ciudad de Buenos Aires anda los camioncitos.
4: Sí, 108.
1: Dando vuelta y invitando a ir a lugares donde... Pero hay gente que no quiere, y bueno, hay que respetar, es el derecho y la decisión de cada uno, ¿no es cierto? Sí, Florencia.
4: También en el margen superior, la intimidación como política es otro de los títulos, un análisis de una periodista, una colega, Irina Hauser, señala la feroz represión contra la marcha en rechazo al proyecto libertario, provocó 28 detenciones y más de 1000 heridos. También la economía es noticia, la inflación porteña encendió las alarmas, el índice de precios de la ciudad de Buenos Aires trepó en julio a 2,9%, muy por encima del 1,8% de junio. Los servicios y el turismo recargaron el aumento.
1: En todos los diarios está ese tema. Está en todos los diarios. Tema del 2,9, porque también Crónica lo tiene. ¿Te queda algún título más de Página 12?
4: Sí, la opacidad de los espías, señala. Por último, el gobierno persiste en no entregar documentos de la CIDE, de la última dictadura. La justicia lo intimó y Casación tiene que resolver ahora este tema. Esos son los títulos más importantes en la tapa de hoy del diario Página 12.
1: Para Crónica en tapa, una foto interesante, linda devoción por San Cayetano, extraordinaria muestra de fe, García Cuerva cuestionó a la dirigencia política. Hablan de los pobres, pero no están cerca. Duro García Cuerva, pero sí. Real, ¿no es cierto? Lo que dijo, miles de personas llegaron al santuario de Liniers para pedirle y agradecerle. Sobre todo hay que agradecerle, ¿no? Al santo del pan y el trabajo. Largas filas se formaron desde la madrugada. Vos estuviste ahí, Sergio, sí. Para ingresar al templo, recibir la bendición y participar de ceremonias religiosas. El testimonio de los fieles, sus historias de vida. También hubo una masiva marcha a Plaza de Mayo de gremios y organizaciones sociales, página 2 y 3, ampliado en crónica, en tapa. También dice, la inflación en la ciudad de Buenos Aires pegó un salto y cerró en julio a 2,9%. Les hablo de García Cuerva, dolor en el espectáculo por la muerte de Leandro Rudd, tenía 51 años, Milei con su nuevo socio regional, dice, aquí están el tigre y el león, y después además, más abajo, susto y evacuados, se incendió un edificio pegado donde vive la señora Cristina, y bueno, el suplemento de ascenso también, en la tapa y el contenido del diario Crónica de hoy, sábado 8 de agosto de 2026. Último.
5: Popular en este caso tiene en fondo amarillo y letras negras, la inflación en Cava se aceleró al 2,9% en julio, coinciden todos. Con respecto al Congreso, los daños por los incidentes costará a la ciudad 468 millones de pesos, es el otro título. La foto, por supuesto, es para San Cayetano, emotiva muestra de fe por San Cayetano y bueno, bien. Muestra una foto de fieles. Boca recibe a Vélez en busca de otro triunfo, el Rojo recibe al Calamar de Palermo, que asumió ahora en el Calamar, y River visita a Tigre en otro examen para Chacho Cubet, lo destacado de Popular, y también coincide con la muerte de Leandro Rudd, famoso manager de modelos.
1: Así es, 25 minutos pasaron de las 6 de la mañana, 11:44, 000590, un separador y los oyentes, a ver qué nos dicen.
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7: Buenos días, señor Alejandro Canepa y compañía, por fin llegó el sábado que lo estaba esperando, como todos los sábados que lo escucho de muchos, muchos años. Soy un santiagueño que vivo en Quilmes, me llamo Orlando Ávila. Bueno, lo felicito por el programa que hace, y el sábado me hizo llorar a mí también cuando se largó a llorar usted que despidió a su hijo. Bueno, le mando un abrazo grande porque yo también tengo hijos grandes y uno se moquea a veces. Bueno, lo felicito por el programa que hace tan clarito, que habla con la gente del campo. Eso es muy, muy importante, que mucha gente no entiende e ignora esas cosas, que el sacrificio que hay en el campo. Y no se olviden de don José Larralde, por favor, le pido, don Canepa. Abrazo grande.

0: día, buen día Alejandro y equipo, ¿cómo le va? Habla Fabián Camionero de Murphy, viajando, volviendo de Bahía Blanca para Venado Tuerto. Estoy probando por Guaminí, 2 grados, linda mañana para viajar. Te mando un abrazo grande.
1: Gracias, Fabián, gracias a los que se comunican con nosotros. 1144-0590. Uno más, por favor.
2: Hola, Canepa, buen día. Soy Taramasco, de Ramón Biau, partido Chivilcoy. Cuñado del gitanito de Gobernador Ugarte. Lo estoy escuchando tomando mate todos los sábados. Firme. Un abrazo. Que sigan así. Mucha suerte.
1: Mate amargo dulce, no dijo que era. Uno más. Recuerde que están los obsequios. Está la caja con los productos, quesos, dulces, de leche, miel y está además bombilla, termo y mate. A uno más, dale.
3: Buenos días, Continental. Habla Patricia, del sur de Córdoba. Voy por ruta 7, acá 2 grados. Quiero participar de los sorteos. Me interesaría lo de los chicos del colegio de Venado Tuerto. Mi terminación de DNI 585.
1: Muy bien, Patricia, todos están dentro de los obsequios, ¿no? 585, dijo Patricia, sur de Córdoba, ruta 7, 2 grados de temperatura. ¿Qué temperatura tenemos acá, Florencia, en este momento?
4: También está fresco, pero no tanto como 2 grados. 7 grados 6 décimas en este momento en Buenos Aires. Está subiendo la humedad 81%. Recuerden que para hoy esperamos una máxima de 13 con cielo mayormente nublado por la mañana. No se asusten porque el sol, el cielo celeste en realidad, va a permanecer sobre la ciudad de Buenos Aires durante varios días. Así que por la tarde se va a disipar la nubosidad. Se espera nubosidad parcial.
1: Muy bien, un oyente.
4: Sí, Francisco nos escribe, fiel oyente de La Hora del Campo. Nos dice, buen día Alejandro y equipo, desde Villa Alsina les escribo, partido de Varadero. Acá en una semana nos cuenta que llovieron 138 milímetros. Excelente el programa y siempre acompaña La Hora del Campo. Además, nos escribe Juan Carlos y nos dice, hola gente linda, buen día, voy por un premio. Recuerden que estamos regalando para ustedes una caja de productos elaborado por los alumnos del Centro Agrotécnico Regional de Venado Tuerto, además de un set de mate, termo y bombilla de Pamperos y Pampero, lo dice.
1: Son obsequios que nosotros se los damos, sí, a ellos. Son para nosotros, pero aprovechamos que sea para ustedes, para los oyentes, que es fundamental. Los oyentes en el programa es fundamental tenerlos aquí, allá y en todas partes. 1144-000-590, 21 minutos pasaron de las 6 de la mañana. Vamos a la apertura de lo que fue la semana en el mercado de invernada.
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1: A propósito, para los próximos que se vienen, el día 11, el día 11 en Olavarría, el 12 en Mercedes, el 13 en Benito Juárez, el día 19 en una de Cabaña Don Félix y la Mañanita, el 20 en Las Flores, el 21 en Rufino, el 25 en 25 de Mayo, el 26 Ancalú y el 27 en Lincoln. ¿Qué está pasando con la reposición? Bueno, la plaza está sostenida, hay una fuerte baja de oferta, como les venía diciendo. Sobre todo la participación de hembras es menor, y eso es importante, digo, porque quiere decir que el productor está incrementando la fábrica, que es la base fundamental para tener una mayor productividad ganadera. La retención se mantiene, por supuesto, los criadores se están dejando para madres, el estado de los campos ayuda, hay campos que están muy bien, lo hablaba el otro día con gente ahí en el Congreso de Presidio en Rosario, que los campos se están tirando muy bien, aquellos que no estén tapados de agua. Igual vamos a hablar con Eduardo Mario Sierra si esto es coyuntural o se viene el super niño o el ultra niño, como dicen, pero el que puede y tiene el campo bien empastadito con buenas pasturas va a ser una recría, y por supuesto, a propósito, aprovecha el buen estado de los campos para tener una mayor cantidad de vientres que van a ser, o sea, o de hembras para ser madres de futuro. La semana presentó algunas leves mejoras en el macho, pero no en volumen suficiente como para corregir los promedios de la semana pasada. Esta información, además, le agradezco los números que paso a leer a continuación, son proporcionados por Julito Butet. El macho liviano hasta 160 kilos, 6.800 pesos, hasta 180, 6.400, hasta 200, 6.300, hasta 230, 240, 6.200, 260, 270, arriba 5.900, de 300 hasta 300 kilos, 5.600, y con más de 300 kilos, 5.300 pesos. Para la hembra, hasta 150 kilos, livianita, que no da haber mucho de esos, 6.200, hasta 200 kilos, 5.900, hasta 2.10, 5.700, hasta 250 kilos, 5.600, 300 kilos, 5.200 y con más de 300 kilos, 4.500 pesos. Para los vientres, siempre con 30 a 60 días, en el caso de los vientres hay un poquito más de oxígeno, 90, puede haber 120 y 180 días, en algunos casos solo decide el remitente, el productor, que le puede dar oxígeno, más como está ahora las tasas de interés no están tan elevadas, no. Digo, como para poder dar un poquito más oxígeno y le gana en precio. Los vientres entonces, vaquillona preñada 2.500.000, vaca preñada nueva 2.400, usada y medio uso 1.900.000, vaca último terreno 1.600.000, le queda un solo ternero ahí ya, vaca con cría nueva 1.600.000 y con cría usada, yo me volcaría, si me permiten, sí, por con cría usada, porque le queda todavía una aparición, 1.300.000, o bien usada y medio uso 1.900.000, último terreno no, porque ya no tiene vida útil, le queda lo que queda y después hay que engordarla o mandarla como está a faena, porque no le queda más vida útil en cuanto a la generación de nuevas crías. Así que me volcaría, es una idea que tengo, no pido que haga eso usted, es una idea que se me ocurre y la quiero comentar. Pueden decirme también, Canepa está totalmente equivocado, no tiene ni idea de lo que dice, pero bueno, esperemos que no sea así. Cerramos el espacio, dale.
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0: Muchas gracias a la familia Bergial, a Maxi Bergial, que ayer me mandó un mensaje en San Cayetano cuando estaba llegando a la imagen. Yo no pude ir, me dijo, yo pido por vos, por tu familia, Maxi, muchas gracias. Un muy buen gesto y seguramente alguna estampita, algo me va a traer una fila. Dicen, Sergio, 10 cuadras, decías vos que había de fila.
1: Yo fui antes de las 8 de la mañana. Cuando yo llegué antes de las 8 de la mañana era aproximadamente 2 cuadras, no más que eso. Después me retiré del lugar a eso de las 11 de la mañana. A las 11 de la mañana había un promedio de 6 cuadras, así que tranquilamente, y de hecho, bueno, hablaba con alguno de los párrocos que dan la bendición durante la fila, y me dijeron que, digamos, a partir de las 3 de la tarde, después del mediodía, es cuando mayor afluencia de gente esperaba.
0: Y además, y en el cierre también hay mucha gente, el regreso del trabajo, aquellos que tienen trabajo o que van a pedir o agradecer, dicen que después de las 19, 20 horas, es más, escuché por ahí que iban a dejar las puertas abiertas hasta la 1, 2 de la mañana de hoy. Claro. Escuché eso, no sé si se cumplió.
1: Vi, así que sí, tranquilamente se habrá cumplido ese pronóstico que tenían los sacerdotes ahí en la fila. Lo que me llamó la atención, vi mucha gente adulta, o sea, gente de 40 para arriba, de 40 para arriba, entre 40 y personas jubiladas. Sí. Me llamó la atención en otras oportunidades que he ido. Veía jóvenes, me refiero a jóvenes, 18, 20, 25 años, ese promedio. Y esta vez me llamó la atención eso. Después vi algunos chicos, o sea, chicos chiquitos, me refiero con sus familias completas, por ejemplo, vi más de su familia. Mucho abuelo, mucha abuela que iba a pedir por sus sobrinos, por sus hijos.
0: Para que le suban las jubilaciones.
1: Exactamente.
2: Yo te voy a preguntar, vos que hablaste con la gente allí en la fila, estas personas de 40, ¿pedían por ellos, pedían por sus hijos? Porque también yo estaba la mañana que compartimos, y algunos oyentes decían, que ellos tenían trabajo, pero que pedían por sus hijos, 18 años, que no pueden encontrar en el mercado.
1: Yo creo que me encontré con tres realidades, ¿no? Aquel que iba netamente a agradecer, dice, no, yo solamente vengo a agradecer. El que iba a pedir y el que iba a pedir por otro, por un tercero.
0: Eso es. Y el que va a agradecer. Exactamente. También, ¿no? Yo escuché el testimonio de gente que iba a agradecer. Yo fui muchísimos años, no solamente el 7 de agosto, fui todos los 7 cuando yo tomaba el 80.
1: Sí.
0: El 80 arriba de la General Paz, que iba al mercado de Hacienda de Liniers. Cuando volví el 7, todos los 7 me bajaba a los 7 de todos los meses allá a la calle Cusco,
1: exactamente.
0: Sí, así que bueno.
1: Y déjame agregar un dato
0: que tengo
1: más.
0: Que cierra enganchado.
1: Una línea más. Otra cosa que me comentaban es que ellos dicen que reciben un poquito menos de gente porque mucha gente va a la parroquia de San Cayetano de su barrio. Y esto lo relacionan con que no todo el mundo puede pagar el boleto, que es un gasto, una inversión,
0: ¿no?
1: La distancia, dice, pero nosotros sabemos que en cada parroquia está San Cayetano.
0: En Luján, por ejemplo, está San Cayetano. Bueno, yo siempre que voy a Luján llevo algo a la iglesia de San Cayetano de Luján.
1: En Delviso, donde yo vivía, iba a Delviso, no venía esta línea.
0: Florencia, solamente pronóstico de hoy, porque tengo cierre enganchado.
2: De hoy, bueno, se espera una máxima de 13 grados para este sábado, con cielo cubierto durante la mañana, cielo algo nublado para la tarde, 7 grados 6, la actual en Buenos Aires, y la humedad 81%.
0: Muy ágil el programa está saliendo, me gusta cómo está saliendo, gran idea tuvimos de incorporar a Sergio Monzoni, que repartamos las tareas, más allá que es un programa agropecuario, pero tenemos temas de interés general. La apertura de Don Mario Sierra, dale.
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0: Me encontré con Ricardo Yapur, un fuerte abrazo, Ricardo, gracias por la confianza, por supuesto, y la gran tarea que están haciendo ustedes como empresa. Bien, 37 de las 6. Eduardo Mario, ¿cómo estás?
4: ¿Qué tal, Alejandro? Buen día. Si me permitís, empiezo por transmitirte un saludo de nuestro amigo Marc Arulia, que hablamos de los...
0: Uy, qué bueno. Fue quien presentó a Eduardo Mario Sierra cuando yo arranqué en el 2002 el programa. Le pregunté a Omar, en la bolsa, Omar tenía un cargo importante en la Bolsa de Cereales de Buenos Aires, era el director de estudios económicos, si no me equivoco, y le digo, mirá, voy a empezar un programa dentro de una semana o dos, necesito un analista de meteorología, un agroclimatólogo, yo te lo voy a presentar. Y ahí apareció Eduardo Mario Sierra, fuimos al Justin Hotel, al Hotel Justin, ahí en la bajada de Corrientes, creo que es al 100, 150 o 200, ahí nos juntamos. Y Eduardo me dijo, yo nunca hice radio. Bueno, ahora vas a hacer, le dije. Pero era un maestro, es un maestro. Y te digo, yo también, muchos saludos de la gente en el Congreso de Apresid preguntando por vos, Eduardo.
4: Bueno, Ah, muchas gracias, Alejandro, qué lindo.
0: Así que le reenviamos a Omar Carulias, que nos debe estar escuchando. Ya está jubilado, está en otra cosa, Omar ya está disfrutando de la tercera edad, aunque joven como yo, porque yo también estoy jubilado, pero bueno, sigo trabajando. Él decidió no trabajar más, y me parece bien. Eduardo, hay mucha preocupación, no sé si vale o no vale. Yo pedí al equipo de producción, a Gastón Ibáñez, porque Junior nos ha dejado, digamos, físicamente, pensando cómo va todo el gordo. No, digo, hay mucha preocupación, y por eso pedí un poco más de tiempo para conversar con vos, o para que vos te explayes, como lo sabés hacer y muy profesionalmente, por la cantidad de agua que ha caído en tan poco tiempo. Se está hablando del Super Niño, del Extra Niño. Canepa me decía, yo no pude terminar todavía de cosechar el maíz, estoy muy preocupado, no terminé de sembrar el trigo, me preocupa lo que puede llegar a pasar con la campaña de granos gruesos que arranca dentro de poco, todo el mundo habla que se va a llenar de agua las zonas productivas. Vamos a preguntarle a Eduardo Mario Sierra, que es el que sabe.
4: Bueno, Alejandro, qué responsabilidad. Mira, no, yo te diría, más que preocuparse, habría que ocuparse, esto lo decimos siempre, y estamos realmente en una situación delicada. Todavía esto no es el Niño, esto es el Océano Atlántico, lo venimos diciendo, está fuerte la corriente de Malvinas, constantemente nos tira masas de aire polar marítimo, por eso el tiempo feo, nublado, muy típico de, por ejemplo, de la ciudad de Buenos Aires, ¿no? Tiempo de tango. ¿Qué tiene por el momento los suelos saturados, no anegados, ¿no? En el área agrícola principal? Y realmente el temor es que durante la primavera, cuando llegue el Niño, porque el Niño va a llegar a partir de octubre, que ahí va a haber un cambio muy grande, porque va a dejar de ser la masa de aire polar marítima, o sea, frío y húmeda, y va a ser la masa de aire tropical la que nos va a llegar. Y aunque no sea un super el Niño, los niños siempre producen problemas. Ahora, ¿qué pasa cuando venimos de una niña que dejó todo seco a un niño que hace llover? Magnífico. Ahora, cuando ya venimos de un proceso que hizo llover...
0: Las napas están muy arriba, eso quisiste decir cuando estaba saturado los campos.
4: No, saturado, aparte, está muy bien tu acotación, las napas han subido, pero no es tanto el problema ese, porque estamos en una etapa de bajante de napas, porque ha habido toda una sucesión de años secos, no te olvides. Sino saturado es cuando el perfil del suelo, en la capa en que se siembra, esos primeros 60 centímetros, sí, tienen todo el agua que pueden tener o un poco más. Saturado es cuando ya quedan pocos poros que tienen aire. El contenido ideal de un suelo es que el suelo es 50%, así muy simplificadamente, ¿no? 50% de poros y 50% de materia sólida. Y de ese 50% de poros, lo ideal es que la mitad tenga agua, ¿sí?
0: Sí, sí.
4: Y la otra mitad tenga aire, porque las raíces necesitan aire para respirar. Entonces, en este momento estamos en suelos saturados, no tiene piso la gente que quiere cosechar. Y fíjate, estamos en agosto, que todavía no es el Niño, pero ha seguido lloviendo, posiblemente septiembre sea lo mismo, y fin de septiembre, comienzos de octubre, cambie la masa de aire, porque ahora la influencia que hay viene del sudeste. Esto es todo sudeste, sudeste, sudeste, sudeste.
0: Ya es otra cosa, no es lo mismo que sudoeste o viento sur, cambia. Sudeste trae un agua o es húmedo, ¿correcto?
4: Exactamente, frío húmedo. El sur es el frío,
0: sí,
4: y el sudoeste frío seco, sí, que es el que hace el ar. Cada tanto, ¿qué pasó ahora, ayer, que está tan lindo, que estuvo tan lindo? Y hoy vino una irrupción de aire del sudoeste, un pampero, sí, que ya se notaba el jueves a la noche, sí, que estaba limpiando, de repente secó, porque ese es aire frío y seco, que es en realidad el que mejor seca. Y ayer fue un día hermoso, hoy apunta de vuelta a ser un día bastante lindo, ya un poquito más de nubosidad, con temperaturas en descenso. Mañana domingo y el lunes puede helar en gran parte aquí de la región pampeana, y después se restablece el viento norte y sube la temperatura algunos días, pero no mucho, porque como decimos, hay mucha influencia del
5: Océano Atlántico Sur, ¿no? Que se ven unos vientos que vienen del sur. Justamente nuestro común amigo Omar Jarulias me preguntaba cuándo iba a dejar de estar inmersa en la masa de aire frío y húmedo Mar del Plata, que es donde vive en estos momentos, ¿no?
0: Sí, sí, sí.
5: Entonces nos pasa esto, totalmente una circulación sur que empieza sudoeste seca, pero va cambiando al sur, se hace más fría, por eso el lunes y martes muy frío con heladas. Ahí sobre el martes se establece tiempo alta presión, tiempo anticiclónico, y sigue entrando aire frío que menos...
0: Alta presión es bueno, porque evita el agua, ¿no? Alta presión marca que por lo menos por ahora no llueve.
5: Efectivamente. Aunque, ¿qué pasa? No es que llueva, sino que como el aire trae mucha humedad, genera nubosidad.
0: Claro.
5: Y el frío, que ya se va haciendo húmedo sobre el miércoles 12, va a ser muy grande. Jueves 13 podemos tener hasta nevada sobre provincia de Buenos Aires. Y sigue la entrada de viento del este ya el viernes 14. Te imaginas que esto es nublado, frío, feón. No es que te traiga más humedad, sino que no se va la humedad. Y el sábado 15, que estemos volviendo a hablar, Dios mediante, pasa lo mismo. Entra viento, este viento del este directamente. O sea, húmedo, nublado, frío a fresco. Tenés que irte a un cafetín de Buenos Aires a escribir un poema tanquero,
0: ¿verdad? Ahora, Eduardo Mario, si me permitís, humildemente, vos sabés que yo soy un alumno casi regular, digamos, regular en cuanto a la participación en tus magistrales cátedras, en tus magistrales lecciones que das, yo tiré una ficha quizás un poco imprudente de mi parte, pero el invierno no llegó todavía. Yo creo que se va a extender. Acá va a haber mucho frío septiembre, agosto y septiembre. Pregunto, ahora sí, al profesor, estas nevadas de 1.5 metros, 2 metros, estaba viendo ayer imágenes de casas que estaban tapadas de nieve, que eran ráfagas de nieve y nieve y nieve. ¿Ese frío va a llegar acá en algún momento?
5: Bueno, fíjate que esas nevadas, esas sí que son una manifestación temprana del Niño. Porque el Niño hace nevar. Justamente los campos de nieve de cordillera estaban muy bajos, viste que los últimos años estuvo mal la temporada de esquí.
0: Sí, muy mal.
5: Hubo toda una sucesión de niñas.
0: Ah.
5: Y la niña es la que no te hace nevar. Esas nevadas son una manifestación temprana del Niño, que por ahora se manifiesta en la nevada. ¿Sí? Así que en realidad, Darien, yo te que ponemos tu ficha en la mesa, ¿no?
0: Ya está, yo ya la dije al aire y no me voy a rectificar, sino ratificar. No guarden la ropa de invierno, no guarden la ropa de invierno.
5: Pero yo te pongo la otra ficha cuando llega la primavera. Que
0: sí.
5: Fíjate una cosa, ¿qué es la primavera? Cuando el sol viene al hemisferio sur, cruza el Ecuador. Ese día 23 de septiembre, que no estoy seguro, pero si no es 22, 23, que el sol cruza el Ecuador y entra en el hemisferio sur. Ahí es que empieza a manifestarse el Niño, porque tiene el sol en el hemisferio sur. Ahora, el Niño todavía en este momento está bastante cerca del trópico de Cáncer, ¿verdad?
0: Está.
5: Porque falta un mes y medio. Fíjate, falta más o menos la mitad del invierno, Alejandro.
0: Sí, por eso yo pongo esa
5: así
0: ficha y no la voy a mover.
5: Estamos bien en invierno, ¿sí? Pero permitidme que te cuente. Ahí viento del este, sábado 15, sigue el viento del este el domingo 16, que ahí hace llover en zona núcleo con nevadas, o sea, un tiempo invernal de esos. Y el único lugar que está cálido con lluvias es el norte, ¿no? Corrientes, Misiones, Paraguay, que fíjate, ahí como están más al norte, más cerca del sol, ahí ya hay algunas manifestaciones del Niño, que la otra manifestación del Niño es que está recuperándose el nivel de los ríos en pleno invierno.
0: Sí, en pleno invierno.
5: Septiembre es el mes del estiaje de los ríos cuando tienen su mínimo nivel, y ahora está subiendo. No como para asustarse tanto, pero ¿qué pasa? La gente que está en islas, que está en campos...
0: Ya bajos, tiene que ir pensando el de las islas cómo va a ser con la hacienda, si es que pasa lo que pasa.
5: Ya la están sacando.
0: Si no alcanzan las barcazas, hay muchísima hacienda y pocas barcazas, sí, me parece.
5: Efectivamente. Bueno, y ahí tocas los problemas estructurales.
0: Lo que hablábamos al comienzo, porque exactamente.
5: Realmente no tenemos nosotros...
0: Está mandando unas imágenes, Eduardo Mario, de la zona de General Madariaga, la zona de La Tablada, General Madariaga, la única forma de ingresar a los campos con cuatriciclos, de lo que ha llovido y cómo están los caminos. Bueno, los caminos sabemos que caen 7 gotas locas y ya no se pueden transitar, porque en los caminos rurales, la famosa tasa vial, que en muchos municipios, no solamente la provincia de Buenos Aires, de otras provincias, han hecho cuestiones judiciales para que justifiquen a dónde fue ese dinero, porque la tasa vial, la tasa es vial, tiene que ir a los caminos y no fue. Así que imposible llegar a los campos realmente. Madariaga, La Tablada, toda esa zona está imposible, solamente con cuatriciclos. Unas imágenes tremendas hay de lo que son los caminos rurales para llegar hasta los campos. Acá algo que quería acotar en esta parte del programa, que es fundamental. Bueno, Eduardo Mario, algo rapidito, de un punteadito hasta el sábado que viene o el otro, ¿sí?
5: Bueno, de acuerdo. Ahí el domingo 16, que ya empieza otra semana, tenemos lluvias con viento de entre el este y el este-nordeste, siempre una predominancia del este, ¿no?
0: Sí.
5: Y entra frío, de vuelta el lunes 17, baja la temperatura, va despejando, martes 18 despejado, con viento norte, tiempo más lindo, pero todavía no laborable porque los suelos ya están repletos de humedad. Sigue esto el miércoles 19... y el jueves 20 de vuelta hay una entrada de viento del este con algunas lluvias sobre el oeste de Buenos Aires y La Pampa, una línea de lluvia importante sobre lo que es Chaco, Corrientes, norte de Uruguay, que eso ya son manifestaciones tempranas del Niño, porque el Niño se va imponiendo de a poquito, Alejandro, ¿no? Que declararon el Niño y ya está.
0: No.
5: Viernes 21 entra un pampero, hace llover de vuelta, así que...
0: Y viene frío, seguro, si viene el pampero viene de afuera, sí, va a bajar,
5: claro,
0: la temperatura.
5: El sábado 22 se cumple lo que vos decís, pero estamos en invierno, Alejandro.
0: Sí, ya lo sé, pero se va a extender.
5: Con mucho frío, nevada, despeja, y bueno, domingo 23 sigue esto, y te digo, se ve toda esta situación a lo largo de lo que queda del invierno. Una situación de frecuente nubosidad, lluvias ligeras, chubascos localizados.
0: ¿Churrascos?
5: En
0: ah, no, chubascos.
5: No logra secar, no logra secar, y cada tanto una irrupción de aire polar que te limpia un par de días, te seca un poquito, pero posiblemente esta es una temporada que va a poner muy, muy en evidencia todos los problemas estructurales que tenemos. Que fíjate que hay un llanto de cocodrilo. Todos los gobiernos de todos los lugares están haciendo como que ellos están preparando para el Niño, que es una barbaridad lo que hacen, que son...
0: No hacen nada, no han hecho nunca
5: dos
0: nada.
5: Cosas, tres cosas simbólicas cuando ya tenés el enemigo.
0: Cuando tenés el agua en el cogote. Gracias, Eduardo Mario, fuerte abrazo. A él cita el cariño de siempre.
5: Muchas gracias.
0: Seguramente está la perrita, estará ahí ya... ahí con ustedes, ¿no? ¿Está la perrita ahí?
5: Está durmiendo con a pata suelta con Connie, la perrita.
0: Ah, Connie, bueno. Eduardo Mario, te mando un abrazo y un respeto al cita, y gracias por este informe extraordinario, y disculpa si hice alguna pregunta irrelevante o irresponsable,
5: por favor, usted,
0: de este alumno que quiere...
5: Bueno, un saludito a Alejandrito, a Junior, que ya es el primer día que no lo tenemos, que lo vamos a extrañar.
0: Así es, está abocado a la medicina, a fondo. Gracias, Eduardo.
5: Un abrazo.
0: Cerramos el espacio, por favor.
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0: 7 para las 7 de este 8 de agosto de 2026. Estamos hasta las 10 de la mañana. Esto lo hará el campo por Continental, la radio, el programa que escucha el campo argentino. Florencia.
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0: Un fuerte abrazo a Hernán Bush. Estuve con la gente del Banco de Galicia. Está muy lindo, muy bien ubicado en el corazón de lo que fue el Congreso Apresid número 34. Sí, Florencia.
1: Les quiero contar que Colombo y Magliano ya anunció sus próximos remates. Ajá. El lunes 10, el Rocío de Copra desde Mercedes en Corrientes.
0: Rematazo ese, ¿eh? El Rocío de Copra es un rematazo. Bien. Gracias por la invitación a la gente de Copra, pero no puedo ir.
1: Seguimos armando el calendario. El martes 11, televisado de Invernada y Cría desde Quimilí en Santiago del Estero, en el marco del remate Pilaga Noroeste.
0: Pilagá.
1: Sí, el miércoles 12, Marta Karina desde Villaguay, Entre Ríos. El jueves 13, Tres Colonias desde Villaliza, Entre Ríos, además del remate general en Chascomús. Y el viernes 14, la Torcasita de Piraimini,
0: sí, otra gran cabaña. Sí.
1: Eso va a hacerse desde La Garma en Buenos Aires.
0: De La Garma, exactamente.
1: Sí. 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Remata Colombo y Magliano.
0: Muchas gracias por acompañarnos a la gente de Colombo y Magliano. Estuve en el mercado ayer con Carly Colombo, así que estaba con una delegación de alumnos de la escuela de Ayacucho, que pasaron por La Posta después. La Posta es el lugar donde ellos tienen, que hacen churrasco, está Danielito, hay un lugar hermoso, con cosas que tenían ellos en el viejo mercado de Hacienda de Niers, la mamá de Juan Pedro, que creo que es arquitecta, no quiero a lo mejor pero ha hecho un trabajo con las maderas, con todas las mesas, las puertas, todo con cosas, maderas antiquísimas, está extraordinario. Estaba Danielito cocinando unos bifes, me dijeron quédate, dije no, mira, tengo que seguir, estoy agotado. Estaban los alumnos, vinieron los chicos, nos escuchan todos, escuchan los alumnos, los profesores, todo de Ayacucho, así que muchas gracias. Bien, teléfono si hay comunicación solamente
1: 1144 000 590, y nuestras redes @continental590 en Instagram y en X.
0: Apertura.
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0: Estuve con Joaquín Jauregui Lorda, con Marianito Villalba, estuve con Atilio Panacchio, estuve en el desayuno que hicieron, en el remate, el lindo remate que realizaron. Porque la ganadería está creciendo en la Presita, atención con eso, está creciendo la ganadería, lo comentaba, 5.000 remataron ahí, todo streaming, no era física la hacienda. Pero bueno, vamos a hablar con el presidente de la ciudad rural de Comodoro Rivadavia, que está en línea, Andrés Fajardo, a quien saludo y agradezco. Señor Canepa, lo saluda.
3: Hola Alejandro, buen día, saludo a vos y a toda la audiencia.
0: Bueno, un reclamo fuerte, ¿verdad?, con medidas urgentes que necesitan. Digo, se reunieron ustedes, un grupo importante, con gente del gobierno de la provincia. Cuénteme un poco, ¿cuáles fueron los pedidos más importantes? ¿Fue en la rural de Comodoro Rivadavia el escenario de este encuentro?
3: Así es, Alejandro, fue en la rural nuestra, acá en Comodoro Rivadavia. Hace años que venimos de la Federación de Rurales de Chubut.
0: Sí.
3: Y bueno, y cada rural también planteando las problemáticas que, Alejandro, hace más de 10 años que son las mismas problemáticas que tiene la provincia en su sector agropecuario. Principalmente la gran preocupación nuestra es que no tenemos que dejar de hacer más diagnóstico, pasar a decisiones. Hoy la predación creo que es la principal.
0: La predación, dijiste.
3: La predación, ajá. Es decir, tenemos unas pérdidas por depredación muy altas en lo que son los modelos ganaderos nuestros. Justamente hicimos una encuesta hace 10 días atrás sobre 120 establecimientos.
0: Sí.
3: Más o menos están entre un 20 y un 25% las pérdidas anuales que tiene el productor.
0: Un montón, un disparate.
3: Un disparate, Alejandro, la verdad que sobrepasa la reposición normal que uno pueda llegar a tener. Y bueno, y está visto también, Alejandro, en cómo venimos perdiendo stock ovino en los últimos 10 años. Y bueno, la verdad que...
0: O sea, hacen mesas, rondas y mesas, pero no toman ninguna decisión. ¿Y cuáles son los animales predadores? ¿Cuáles son los que intervienen ahí?
3: Mira, el mayor predador que hoy tenemos en la zona es el zorro. Te hablo a nivel patagónico también, porque más o menos la predación, la problemática es generalizada. Lo que es zorro, lo que es puma, lo que es jabalí. Hay lugares donde el perro silvestrado está, la verdad que está generando grandes daños. Y bueno, y el problema es que el productor está en esto desprotegido. un poco lo que nosotros estamos planteando de nuestro sector es poder armar planes de control y planes de manejo de depredadores para poder tener una herramienta más a la hora de defendernos y que el productor pueda seguir con su actividad normal, ¿no?
0: ¿Y cómo es esa defensa, Andrés? ¿En qué consiste esa defensa? Andrés Fajardo está conversando conmigo aquí en la Hora del Campo por Continental. ¿En qué consiste esa defensa del predador?
3: No, principalmente nosotros teníamos una comisión de a nivel provincial, habló Alejandro,
0: sí, sí,
3: ¿no?
0: Sí.

0: Lo que estamos reclamando es poder tener un plan de manejo y de control de depredadores similar a lo que puede tener, no sé, Australia, Estados Unidos, Nueva Zelanda. Es decir, copiar lo que están haciendo, porque también acá hay una cuestión de concientización de la gente y que el productor hoy no se sienta desprotegido a la hora de poder cazar un puma o poder cazar o retener un zorro colorado, que el cual le está matando por día cualquier cantidad de animales, y que esas pérdidas al año son muy grandes.
1: ¿Con quiénes se juntaron ustedes en esta oportunidad? Que dicen que fue una reunión bastante elevada en cuanto a los reclamos fuertes de ustedes. ¿Quiénes estaban presentes además de los productores?
0: Mira, participaron aparte de la federación, participó el presidente de la Asociación de Criaderos de Merino, Guillermo Paz,
1: sí,
0: al cual estamos agradecidos este acompañamiento.
1: Sí, lo conozco. Sí.
0: Y de parte de provincia vino el ministro de Producción, vino el secretario de Ambiente. Porque un poco esto, nosotros no pedimos que se extienda las especies, la fauna autóctona, ¿no? Nosotros lo que pedimos es un equilibrio en el ecosistema nuestro, para que conviva la conservación también con la producción.
1: No, lo que pasa es que de esta forma también desaparece pronto, si sigue esto así, esta depredación, está en riesgo la continuidad de los establecimientos.
0: Mirá, Alejandro, nosotros en Chubut tenemos 3.222 establecimientos, el 50% están despoblados. Y si vos ves por qué están despoblados esos establecimientos, es una suma y factores que se han venido dando en los últimos 10 años, la falta de rentabilidad, cosa que hoy la tenemos a la rentabilidad, hoy la carne vale, la lana vale, pero bueno, las pérdidas que ha tenido el productor ha llevado a ir corriéndolo y a ir abandonando esos campos, que hoy son un gran problema, porque yo que soy productor, o cualquiera que sea productor, tiene campos despoblados al lado donde el depredador es donde se reproduce, donde está muy latente el jabalí, una problemática de la provincia que antes se hablaba solamente en cordillera y hoy ha llegado a la costa.
1: Ajá.
0: Y con tasa de reproducción muy alta y bueno, con una pérdida enorme que te genera el productor, ¿no?
1: Andrés Fajardo es el presidente nacional rural de Comodoro Rivadavia. Hubo reunión de productores con el ministro, ahí me comentaba recién, estuvo el ministro de producción Juan Pavón, el secretario de Ambiente Juan José Rivera, los recibieron, hay un petitorio de varios puntos. ¿Qué pasa con el tema del guanaco, por ejemplo? Porque acá también puede ser una carne alternativa que se está desperdiciando, ¿o no?
0: Totalmente, Alejandro. El guanaco, el pedido puntual que se le hizo también, el guanaco es una cuestión que venimos hablando hace 20 años. Nosotros lo que venimos diciendo es lo mismo, de que si no hay una política en nuestra producción local para poder desarrollar un plan, justamente le preguntábamos eso, ¿la provincia hoy tiene un plan de desarrollo productivo a futuro? Porque todos estos temas que estamos hablando, lo venimos hablando hace más de 20 años, el guanaco puntualmente, lo que estamos pidiendo es que se copie una resolución que Santa Cruz ha avanzado, Santa Ajá. Cruz lleva 10 pasos adelante sobre nosotros,
1: mirá,
0: sobre el tema guanaco. Ajá. El aprovechamiento del guanaco, la comercialización de guanaco, hoy es una competencia natural que hoy tiene el productor en el campo. La población es inmensa, Alejandro, y hoy no se puede estimar porque los censos que estaban previstos hace años atrás no se hicieron. El último censo fue en el año 2005-2006, y nosotros lo que estamos solicitando es que si no tenemos datos técnicos y no tenemos información científica, es muy difícil.
1: ¿Qué poca importancia le dan a la producción en muchas localidades, en muchas regiones y provincias del país? ¿Qué poca bola le dan los gobernantes? ¿Qué olvidados los tienen? Hablaron sobre el tema de ¿hay inseguridad? ¿Hay inseguridad ahí o ahí no pasa nada?
0: No, el avigeato también es una problemática que viene pegándole fuerte al productor y nosotros también lo venimos planteando. Y es como vos decís, Alejandro, nosotros en Chubut, un productor de Chubut hace 10 días atrás sacó el gran campeón de Hereford en Palermo.
1: Sí, sí.
0: Entonces nosotros lo que decimos es, queremos dejar de hablar de las problemáticas para pasar a hablar del potencial que tenemos como productores locales. Pero bueno, es lo que solicitamos permanentemente y vamos a seguir solicitándolo, ¿no?
1: No quiero ni pensar del tema infraestructura, caminos y todo eso, porque ya eso pasaría a 15º plano, me parece, ¿no?
0: Totalmente.
1: Pero bueno, queríamos escucharte, Andrés, porque es importante. Nosotros hablamos mucho con las economías regionales, es un programa federal este, por supuesto, una radio federal, y la incertidumbre, la preocupación de ustedes hay que darla a conocer. Así que esperemos que tengan respuesta en algún momento y que los funcionarios de turno se pongan las pilas y atienda los reclamos de la gente, que además les genera ingresos de divisas, o sea, hay movimiento económico y hay fuentes de

0: trabajo. Estaba leyendo ayer o antes de ayer que esto, si darse así, peligra la fuente de trabajo y la continuidad de, como decíamos recién, de una gran cantidad de establecimientos ganaderos.
1: Totalmente, Alejandro, y principalmente en estas zonas donde son tan extensas, ¿no? El arraigo territorial, la soberanía territorial que tenemos sobre la Patagonia, más que nada también la tradición y la historia que tiene la producción ovina en Patagonia, que siempre fue tan considerada y bien, que hoy justamente tenemos lanas a nivel mundial que son prestigiosas.
0: ¿Vale la lana ahora? ¿Vale la lana ahora? ¿Te no valía nada la lana?
1: La lana vale, Alejandro, la carne ovina vale.
0: Qué
1: hoy
0: bueno.
1: Hay exportación, más de 46 destinos abiertos para poder exportar carne ovina. La lana cada vez más requerida, cada vez mejor calidad tiene la Patagonia. Entonces,
0: tengo una última pregunta porque tengo que cerrar el espacio, Andrés, y te pido disculpas. Yo hablaba hace un par de días acá en un segmento de 6 a 7 que hago yo sobre el tema agropecuario aquí en Continental los días de semana. Toda esta nieve, que hay 1.5 metros, 2 metros de nieve, ¿está afectando a la ganadería ovina? ¿Hay mortandad? ¿Hay preocupación para llegar para poder trasladar las tropas o darle comida? ¿Cómo está ese tema?
1: Mira, Alejandro, nosotros estamos declarado la provincia, principalmente la Patagonia, en una emergencia agropecuaria porque veníamos de una sequía muy grande.
0: Sí.
1: Te escuchaba antes y era como vos decías, yo creo el invierno ha llegado tarde. Gracias a Dios no es un invierno tan duro como lo fue hace 2 años atrás, donde tuvimos grandes problemas de nieve. Hoy son muy puntuales las problemáticas que hay en la provincia, principalmente en la zona de cordillera y más hacia el sur. Venimos ahí con la nieve, la verdad que lo necesitábamos la lluvia. No es tanto la problemática como lo fue hace tiempo atrás, y dentro de todo viene zafando, pero bueno, la verdad que hay lugares puntuales, la zona de Río Mayo, la zona del Lago Blanco, donde los bardones de nieve son altos.
0: Perfecto.
1: Han generado mortandad de la hacienda, ¿no?
0: Agradecido, Andrés, quiero decir a la audiencia que vamos a ir contando sábado tras sábado a los oyentes cómo vive el productor en toda la República Argentina, de esta Argentina agropecuaria, de esta Argentina agroindustrial, de esta Argentina agroalimentaria, y de un programa federal como es La Hora del Campo y la emisora que es muy, pero muy federal, con el micrófono disponible. Muchas gracias,
1: Alejandro, muchísimas gracias por el contacto a ustedes, por tenernos en cuenta y por contar la problemática de primera mano que estamos viviendo el productor patagónico, ¿no?
0: Andrés Fajardo, gracias, buena semana. Presidente de la Ciudad Rural de Comodoro Rivadavia, reunión de los productores con ministros, 6 puntos le marcaron. 6 puntos le marcaron. La problemática de los depredadores, por un lado, el tema del guanaco, el otro tema que le hablaron, el abigeato también, la infraestructura, 6 puntos, pero fue poco usual esta reunión, no había, hacía muchos años, Sergio y Florencia, y le cuento a la audiencia, sí, que no había una reunión de este calibre, de este tipo, de esta forma y de esta metodología para decir, señores, basta de mesas que dan vuelta y no llegan a nada. ¿Viste cuando se arma una comisión? No se arregla absolutamente nada. ¿Vos crees que algo no se arregla en la Argentina? Hace una comisión. Hace una comisión, no se arregla nada. Cerramos el espacio.
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0: campo te está esperando. La Argentina se hizo con el campo, nunca sin el campo y mucho menos contra el campo. Sergio.
1: Sí.
0: Tapa, diario Comodoro Rivadavia.
1: Exactamente, que se llama Crónica casualmente. ¿Qué dice Crónica de Comodoro Rivadavia? Violencia y amenazas, el miedo del que vive una familia de kilómetro 8, San Cayetano. Fieles renovaron su fe y pidieron por trabajo y salud. Comodoro ya comenzó a celebrar el Día de las Infancias o el Día del Niño. Empezaron las organizaciones para el 15, 16 y 17 de agosto, que va a ser la semana que viene.
0: Sí,
1: pero bueno, si
0: fin de semana largo.
1: Presenta exactamente, el lunes feriado. El lunes.
0: Así es, vamos a tener los diarios de las zonas donde, por supuesto, llega Radio Continental. Sí. Sí. Tenemos la tapa de los diarios de la Argentina productiva. ¿Y qué pronóstico tenemos por esa zona, Florencia?
2: 2 grados 1 décima es la temperatura actual en Comodoro Rivadavia, allí en Chubut, pero la sensación térmica es de 1 grado bajo 0, la humedad llega al 62%, y para las jornadas se esperan, bueno, condiciones climáticas desfavorables, cielo mayormente nublado por la mañana y a la tarde se esperan chaparrones allí por Chubut.
0: ¿Vamos con otro diario más o dos títulos más?
1: No, dos títulos más para destacar de Crónica. Secuestraron 36 kilos de cocaína en Comodoro Rivadavia, no es pavada de moco. Y con respecto a la paritaria docente, para mí una buena noticia, los sueldos de los docentes se van a actualizar por el índice de inflación.
0: Así en Comodoro.
1: Mes a mes, esto en Comodoro Rivadavia.
0: Vamos con Córdoba.
1: Córdoba, lo más destacado en este caso para Córdoba, la voz del interior de Córdoba.
0: Qué buen diario, muy leído.
1: Exactamente, por el femicidio de Agostina Vega, ahora son 6 los detenidos. El fiscal a cargo del caso por el crimen del adolescente de 14 años, imputó por encubrimiento a los inquilinos de la casa de Claudio Barrelier, el principal acusado de momento. Otra foto de San Cayetano cenital con unas personas tocando la imagen. Por pan y trabajo, lo destacado, la situación social preocupa en Córdoba. Otro de los temas, Calvo, el mediador entre el ministro López y Acosta, el título destacado de La Voz del Interior. ¿Y qué más tenemos por acá? Sorpresivo salto de la inflación en Capital Federal, lo más destacado de La Voz.
0: Pronóstico en Córdoba, por favor, Lorenzo.
2: 8 grados la temperatura actual, la sensación térmica 5 grados, la humedad 46%, y atención porque en Córdoba capital es un día muy lindo para salir a pasear, se espera cielo algo nublado toda la jornada y una máxima de 15 grados.
0: 1144-0590, oyentes, por favor, Sergio.
3: Buen día, este es un mensaje para Alejandro Canepa y equipo. Espero que estén todos muy bien y que el niño nos deje descansar un poco y que salga más el sol. Muchas gracias, soy Anita de Flores. Mi número de documento termina 599. Gracias.
0: Gracias, Anita. Gracias. Uno más, Sergio, por favor.
4: Hola, Ríos. Buen día, Alejandro y equipo. Acá, Roberto Schaefer, de 25 de mayo. Estamos viajando para el tambo, para darle la leche a las terneritas. Te vi en la rural, Alejandro. Estabas muy copado con toda tu actividad.
1: Sí, perdóname.
4: Bueno, yo quiero participar por alguno de los premios. Mis números terminan en 263. Abrazo.
0: Gracias, te pido disculpas si a lo mejor no te dispensé la atención que corresponde, pero andaba medio como complicado y con muchos temas. Roberto, de 25 de mayo. Uno más, por favor, dale.
5: Buen día, Alejandro. ¿Cómo estás? Estamos viajando con la familia a Rosario y, bueno, estamos escuchando a toda la gente de Chivilcoy. Yo soy de Chivilcoy. Y, bueno, te mando un abrazo grande y buen fin de semana para todos.
0: No dijo quién era, decí el nombre, por favor, que es bueno también. Viaja para Chivilcoy de Rosario. Uno más.
6: Hola, buen día, Alejandro, ¿cómo le va?
0: Bien.
6: Acá habla Mario Miller de San Sebastián, partido de Chivilcoy.
0: Ah, ¿sí?
6: Bueno, acá ha llovido 28 milímetros, allá el lago está como de seso. Pero bueno, hay que seguir luchándola, que va a ser. Bueno, muy bueno su programa. Y bueno, hoy ya entro en un sorteo, C15. Y que tengan un excelente fin de semana con toda la audiencia. Chao, chao, que siga muy bien.
0: Gracias, arriba, señor. Chao. Muy amable. Mucha gente de Chivilcoy, chivilcochinos o chivilcochanos. Después le voy a decir cuál es el corte que hoy me parece a mí pueda andar bien en el tema de reemplazo de algunos cortes que a lo mejor se va un poquito del bolsillo de cada uno, ¿no?
1: Estamos atentos, ¿eh?
0: ¿Vamos con un diario más o vamos a la nota? El que viene, ¿qué diario tenemos
1: en
0: ahora?
1: En este caso, el territorio de Misiones. Atención a esta noticia, que se ve mucho acá en la Ciudad de Buenos Aires. La bicicleta gana más adeptos por el aumento en el costo de vida y la crisis. Lo destaca el territorio como título principal. El segundo título, Trabajo y Pan. Ruego que se refuerza en estos tiempos, lo destacado del territorio de Misiones.
0: Tiempo allá en Misiones, por favor, Florencia.
2: 10 grados 1 décima la actual en Buenos Aires, no, en Misiones, en Posadas. 21 grados va a ser la máxima hoy, la humedad alcanza el 93%, el cielo está ligeramente nublado, pero se espera que se cubra durante la jornada, no hay pronóstico de lluvias.
0: Bien, Florencia Lema está en lugar de Norma Folgueral, que ha tomado sus vacaciones merecidas como corresponde.
2: Estás respondiendo la pregunta que nos hacía Alejandra a través de nuestro canal de YouTube, dice, ¿qué pasó con Norma? Eso, está descansando, el sábado que viene ya los acompaña nuevamente.
0: Bien, está Ricardo Maciel en línea, subsecretario de Asuntos Yerbateros del Ministerio de Agro y Producción de la provincia de Misiones. Señor Canepa, lo saluda, buen día.
7: ¿Qué tal? Muy buenos días a ustedes, un gusto comunicarnos.
0: Bueno, de nuestra parte también, señor. ¿Qué pasó con la reunión después de reunirse con los productores y yerbateros? ¿Cómo sigue esta historia, que está muy complicado los yerbateros?
7: Sí, realmente la situación compleja, posterior al DNU 70-2023, en donde de vuelta nos depositó en una situación de libre mercado, que ya por experiencia de los 90 fue muy negativa para el sector productor yerbatero, que caracteriza la presencia, digamos, de pequeños productores minifundistas, básicamente, en nuestra provincia, y dejarlo al libre mercado no es la mejor instancia, y donde las industrias imponen condiciones, y las condiciones siempre es pagar menos por la materia prima, y esa situación, ahora estamos transitando una tercera zafra yerbatera, realmente muy muy compleja, ¿no?
0: El tema es el INIM, que tendría que recuperar las facultades. Digo porque la reunión, claro, con Pasalacqua, con productores, sí, y yerbateros, dijo, no voy a parar de luchar para que el Instituto Nacional de la Yerba Mate recupere sus facultades. Esto, gobernador, recibió a los referentes yerbateros.
7: Así es, porque consideramos que la mejor herramienta que se logró después de los 90, ante esta misma situación, y que nos llevó a un proceso de recuperación de la actividad, y cuando estábamos en el mejor momento, a fines del 2023, el DNU nos quita, dentro de las facultades del instituto, fijar o acordar precios mínimo para la materia prima. Esa decisión, fíjate, para tomarlo por referencia, en fin de diciembre del 2023, el precio de la hoja verde que recibía el productor estaba en 380 pesos, y hoy está recibiendo un promedio de 240.
0: ¿Para atrás?
7: Con lo que significa también el gasoil en aquella época estaba a 360 y ahora está alrededor de 2.500. O sea, todos los costos le subieron, y fíjate cómo se redujo el precio de la hoja. Entonces, insistimos por distintas vías, inmediatamente posterior al DNU, al de dictarse el DNU, el gobernador había presentado una presentación judicial para una cautelar, no avanzó, después hicimos distintas presentaciones y avances y gestiones, últimamente me tocó a mí estar un mes en Buenos Aires, junto con el TUCINER, donde le he planteado esta situación, en donde que creo yo que hay una mala interpretación, donde ellos dicen que hay un Estado no debe fijar precios, pero en el INIM lo que no había, no era Estado que fijaba precios, sino lo que había era una mesa en donde actores que intervienen en el negocio de la actividad se juntaban a discutir valores por la materia prima, y después eso era legalmente exigible que se cumpla. O si no había en la mesa algún acuerdo, bueno, la secretaría arbitraba, como puede arbitrar, que ese Ministerio de Trabajo, un litigio gremial laboral, dejando la conciliación obligatoria. Pero ese era el mecanismo que por 20 años teníamos funcionando, no le causaba ningún gasto a Nación, y que por eso, bueno, consideramos de que herramienta que queremos recuperarla, y el gobernador, bueno, ha ratificado pasada esa misma instancia, pero también ha autorizado y nos ha encomendado que mientras esa gestión se siga haciendo y sosteniendo y buscando que se recupere, generar en la legislatura provincial alguna herramienta similar que mitigue la
0: situación. O sea, hacer una especie de INIM para ustedes, ya que no hay oídos que escuchen de este señor Stuzenegger, que toma medidas sin consultar. Evidentemente no tiene por qué saber de todo, pero que consulte de los que saben, porque este tema, si le pagaban 3.80 y le pagan 2.40 solamente con la suba del combustible, ni hablar cuando vamos nosotros al mostrador, señor, lo que pagamos.
7: No, por eso. Y bueno, y él está muy convencido con que esto se corrige con si las industrias exportan más, venden más, que hay que generar la mayor venta y que eso va a generar derrame. Pero ya está absolutamente demostrado en esta actividad que ese derrame nunca existió. Si una industria mejora su rentabilidad, venden más y mejora su rentabilidad, no pagan mejor precio por la materia prima, sino lo que hace es ampliar su capacidad de concentración. Aumenta su secadero, aumenta su industria, claro, aumenta sus plantaciones. Por eso es que, y bueno, a nivel provincial no es que vamos a promover un organismo provincial, sino declarar emergencia para el sector productivo primario y que de esa emergencia temporal y excepcional por un año permita o le dé atribución al Ejecutivo Provincial a fijar precio mínimo y hacer los controles correspondientes como para que la actividad se desarrolle en mejores condiciones.
0: Estoy conversando con Ricardo Maciel, que es el subsecretario de Asuntos Cervateros del Ministerio de Agro y Producción de la provincia de Misiones. Evidentemente hay un desinterés por parte del gobierno nacional en relación al sector cervatero, escuchando lo que usted argumenta y lo que comenta, señor.
7: No, eso exactamente lo que yo he sentido y lo que he expresado al salir de la reunión con el Schlesinger, y donde le he pedido, ayúdenos a corregir esto de una economía regional tan importante como la nuestra, de una infusión tan nuestra como la yerba mate, pero la respuesta fue lo que le interesa al consumidor y ese...
0: Sí, pero al consumidor no le baja el precio de la yerba.
7: Exactamente.
0: Le sacan la plata al que produce. Todo al revés. No, ¿usted estuvo con Schlesinger mano a mano hablando?
7: Sí.
0: ¿Qué le dijo el hombre? ¿Qué le dijo? A ver, cuénteme qué le dijo.
7: Estuvimos con productores, integrantes, productores, cooperativas y trabajadores rurales, donde le expresamos esta situación. Y él nos plantea que no. Es como que da la sensación de que hay una... casi un desinterés, ven la situación económica, ven lo que pasa con las industrias.
0: Lo macro, lo de arriba, no. Lo macro, pero de las economías regionales no le importa un carajo.
7: Y la cuestión social del impacto que genera esa decisión es como que no forma parte de su paisaje. Entonces, bueno, salimos y le ofrecí yo al gobernador, le digo cuál fue el resultado y es como que arréglense como puedan, y así fue. Estuvimos en la Secretaría de Agricultura, estuvo también el Secretario de Agricultura junto con el Schlesinger, se lo expresado al Secretario de Agricultura, le digo, usted ayúdenos, esta es nuestra casa, la Secretaría de Agricultura, esta es nuestra casa, y donde la economía le estamos pidiendo ayuda a revertir la situación que ustedes generaron desde acá de Buenos Aires. Porque está una economía que venía bien y de repente fue para atrás, y así lo expresa. Si usted ve todo el semáforo que expresa,
0: sí, con Inagro, lo leo, lo sigo siempre ese tema, señor. Nosotros le damos mucha importancia a las economías regionales, por eso lo hemos llamado. ¿Y qué dijo el secretario de Agricultura ahí en el que estaba in situ en el lugar?
7: Lo vi muy subordinado al ministro de Regulación,
0: claro, y a su vez al de Economía, lógico.
7: Y así es, sí, sí. Bueno, así, señor. Que, pues bueno, estamos en un año complejo, donde esperemos, bueno, generar esta herramienta local como para, bueno, mitigar o corregir algo de lo que queda de la zafra de este año.
0: Sí.
7: Pero especialmente, bueno, tener una herramienta para la zafra del año que viene, ¿no?
0: ¿Puede peligrar eso?
7: No, la zafra, por supuesto, peligra la situación del productor.
0: Por eso le digo, puede peligrar el productor si esto no se modifica o no se revierte.
7: Nosotros tuvimos una experiencia muy fuerte en los 90,
0: en una
7: situación similar de la que estamos transitando. Fíjate, la yerba mate estuvo por 50 años regulado, del 36 hasta el 90, en el 91... Con el gobierno de Menem, ya todas las economías se eliminaron, lo que se eliminó la CRIM, que es la Comisión Reguladora de la Yerba Mate, también en ese momento se eliminó la Junta Nacional de Granos.
0: Sí,
7: la de
0: me acuerdo, carne. Perfectamente, y de carne toda, correcto, sí.
7: Y bueno, nos dejaron librados. Eso generó una concentración enorme. Y ahí también coincidió que algunos latifundios forestales
0: sí.
7: se instalaron en esta provincia y que, bueno, en esta última semana tuvo mucho debate y se expuso mucho la situación en donde el norte de nuestra provincia, una de las zonas más ricas en suelo, el rojo profundo,
0: sí.
7: que era yerbatera por excelencia, cítrico, fueron ocupados por latifundios, porque el productor se encuentra que su precio no vale, más un minifundista, no son de grandes extensiones,
0: sí, sí.
7: Viene alguien a ofrecerle un dinero que le significaría mayor de lo que él está.
0: Sí, cambia la explotación, cambia el laburo,
7: y,
0: lógico.
7: Y el desplazamiento.
0: Lógico, lógico.
7: Entonces, bueno, estamos en este mismo momento otra vez con ese gran.
0: Como la época de los 90, estamos más o menos por ahí. Señor, yo quiero agradecerle, Sergio Monzón, mi compañero de trabajo, va a leer algo con respecto, pero tengo entendido, después de la reunión, usted estuvo con el funcionario, el secretario de Agricultura también, que ratifico que no va a volver atrás con el DNU. Stutzenegger, que le quitó la facultad al INIM, que es lo que ustedes están reclamando.
7: Así es, eso es lo que queremos, porque el INIM es conformado por un directorio en donde
0: había gente que sabe, gente que conoce el tema, no que toca de oído.
7: No, totalmente, la representación de cada uno de los sectores. En el INIM hay representaciones de
0: la industria, de los productores, los yerbateros, de todo, obvio.
7: 12 directores, de los cuales hay representantes del sector industrial, cooperativas, trabajadores, secaderos, productores.
0: Le hago la última pregunta, tengo que ir a otras notas, discúlpeme. Quiero saber, ¿le pagan cuánto hoy por la hoja verde al productor? ¿Cuánto dan? ¿240 pesos le dan?
7: 240 pesos puesto en secadero, significa, esto hay que reducir. Hay que reducirle todo el costo de transporte, cosecha, y al productor le está llegando un 60-70%.
0: ¿De esos 240?
7: Sí. ¿Si llega? Esos 240. Sí, porque esos 240 está contemplado el jornal del trabajador rural, que tiene que...
0: 100 pesos, le quedan 120 pesos.
7: No, menos 100 pesos.
0: 100 pesos. Y pagamos la yerba 4 lucas del kilo nosotros, más o menos.
7: Y más o menos promedio está en 4.500, 5.000.
0: Ah, madera. Bueno, señor.
7: En un paquete de hierba son 3 kilos de verde la que va.
0: Un paquete son 3 kilos de hierba. Correcto.
7: Así es.
0: O sea, un paquete de 3 kilos, o sea, menos de 300 pesos.
7: Así es, menos de 200 y algo de pesos.
0: Es lo del productor, sería lo que va adentro. Nosotros nos coman 4.000.
7: Así es.
0: Da una vergüenza. Por eso estamos atentos nosotros mucho con el equipo de producción, con las economías regionales, para que la gente entienda cuando va a comprar al mostrador lo que le paga al productor, que no es formador de precios, además de la carga impositiva que hay dentro de eso que pagamos. Señor, gracias. Sergio Monzón va a agregar algo. Muchas gracias por su tiempo, señor, muy amable.
7: No, gracias a ustedes. Gracias a ustedes por la oportunidad. Muchas gracias.
0: Ricardo Maciel, subsecretario de Asuntos Yerbateros del Ministerio de Agro y Producción de la provincia de Misiones. ¿Qué me quería decir,
1: señor? No, con respecto a Stutzenegger, que fue, digamos, categórico lo que acaba de decir acá el señor Maciel. Desde Misiones, en las últimas horas, y lo tiene en parte de su tapa, tanto La Nación como el diario Clarín, es que van a enfriar todos los proyectos que propuso Stutzenegger. De aquí en más, todo lo que ha propuesto Stutzenegger afuera, y de aquí en más va a pasar por Santilli, sí o sí, hoy por hoy, jefe de gabinete y ministro del Interior, Diego Santilli. Pero quien habló sobre esto, ¿qué derivó? En las peleas internas dentro de La Libertad Avanza. Recordemos que debieron sacar varios temas de la inviolabilidad de la propiedad privada, por ejemplo, el tema de fuego también, durante esta semana. Y esto, ¿cómo lo vio La Libertad Avanza? Como una derrota. Y quien habló al respecto fue Patricia Bullrich, en este caso, donde culpó, por un lado, a Manuel Adorni, por otro lado, a Bernie Venegas Lynch, por el fracaso en el Senado. La escuchamos a Patricia Bullrich.
8: Nosotros planteamos un tema, no tenemos mayoría, se discute, algunos temas saldrán, otros temas no saldrán, pero nosotros seguimos en una línea, que eso es lo importante. La línea de que la Argentina cada vez tenga más posibilidades de inversión, más posibilidades para todos, y vengan más inversiones para que haya más trabajo argentino. Es una votación peleada, es una votación donde ha habido, digamos, se han dicho muchas cosas que no son. Como siempre, la deformación de la información es muy grande.
1: Bueno, ahí Patricia Bullrich, así que a partir de la semana que viene, el lunes, o si están pensando en este momento, todo va a pasar por Diego Santilli y todos aquellos proyectos de ley. Vamos a, de alguna manera, a Sturzenegger a tenerlo un poco más de costado, y no sé si en algún futuro no quede vacío esa banca.
0: Bien, 11:44, gracias por el aporte, Sergio Monzón, es importantísima la incorporación de Sergio Monzón aquí a la hora del campo. 11:44, 000590, pronóstico, no sé qué me querés decir.
2: Te cuento, 7 grados 4 la temperatura, va subiendo de a poco. Para hoy se espera una máxima igual fresca de 13 grados en la ciudad de Buenos Aires, la humedad elevada 84%, el cielo está despejado en este momento y ahora cambió. Habíamos dicho que iba a haber nubosidad, cielo mayormente nublado, perdón, durante la mañana, pero no, ahora nubosidad parcial, así que sí, buenas noticias, el cielo celeste gana la partida.
0: Yo estoy preocupado por algo.
2: Epa. ¿Por qué? ¿Qué pasó?
0: Por algo estoy preocupado. Falta Junior. ¿Qué puede faltar hoy?
1: No me digas eso. Yo me traje, tengo mi tupper.
0: Las delicatessen de Junior cuando está. Vamos a ver qué pasa. Alguien se va a tener que cargar.
2: Yo traje yogur también, dije, por las dudas.
0: Miro el techo,
1: usted tiene el corte de carne escondido que no nos quiere decir.
0: Gastón y yo morimos, cara. No. Se olvidó, y Sergio también, quedamos afuera.
1: Es más, se está yendo, Sergio.
0: Sí. Vamos a hacer una pausa en la tanda, ya volvemos. Faltan segundos para las 7:30 de la mañana de este 8 de agosto, iba así, septiembre. 8 de agosto.
1: Más o menos.
0: Se pasa rápido.
1: Más
0: el
1: o menos.
0: Parece ayer la rural y ya terminó.
1: No, es tremendo. El mundial.
0: El mundial ya.
1: Las vacaciones de verano.
0: La mar en coche.
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0: 31 minutos pasaron de las 7 de la mañana, 11:44, tipo 0590, señorita Florencia Lema.
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0: ¿Cuánta gente de Tandil nos vino a saludar al Congreso de Apresid? A la familia Navarro, un fuerte abrazo. A Fernando. Por supuesto, al señor Cabrera le vamos a mandar un saludo de acá, un amigo. Toda la gente, tantísima gente conocemos en Tandil. Bueno, somos una radio muy federal de fuerte llegada. Y por supuesto, nos escuchan no solamente la gente del campo, sino la gente que no tiene nada que ver con el campo también, porque en pueblos y ciudades de la Argentina productiva, casi todo el movimiento que hay económico pasa por cómo le va al campo. Si al campo le va bien a los pueblos. Por eso estaba escuchando ayer un funcionario, no sé de qué era o qué político era, que decía, no, era un sindicalista, que de estos que fueron a marchar, no, que los pueblos y las ciudades del interior, que no me gusta la palabra interior, sino Argentina, están pasándola mal. Parece que ese señor no salió a la General Paz. Claro. Es una vueltita por los lugares donde está el campo en marcha y se va a dar cuenta que se vive muy distinto acá. Muy distinto acá. La situación es muy difícil acá, pero allá no es difícil, porque cuando el campo anda bien, las cosas caminan. Se vende un carretel de hilo, funciona las panaderías, funciona los talleres mecánicos, todo funciona. ¿Qué me querías decir? Porque tengo que ir a Hacienda.
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0: Quiero agradecerle a Carlos Palmieri, que vino al estudio, le hicimos una entrevista. Estuvo acompañando comercialmente el Congreso de Apresid dentro de los micros que yo hice y me dijo, tengo intenciones de la hora del campo de sortear o obsequiarles, pero dije, no, para los oyentes, una hidrolavadora o una mochila, me dijo, una mochila para pulverizar.
2: Ah, muy bien.
0: Y le dije, bueno, lo voy a hablar con el gerente de contenidos, con el director de la radio, con el señor Pablo Di Fonti, porque va a ser un sorteo que será, juntaremos por un mes llamados y ahí saldrá el agraciado o la agraciada, ¿no? De lo que será la hidrolavadora, claro, o la pulverizadora de mochila, que es lo último en cuanto a la tecnología. Uh-huh. Vamos a ver qué me dice el director de la radio, el señor Pablo Di Fonti.
1: Cruzamos los dedos.
0: Está de acuerdo porque el señor Carlos Palmieri se ofreció a esa moción,
2: bueno,
0: de poder.
2: Un buen obsequio.
0: Sí, un buen obsequio. Bien, dicho esto, 35 pasaron de las 7, vamos a bajar un poquito,
2: sí,
0: poquito, pero pere, ya vamos a bajar, se va a poner contento cuando escuche lo que va, no a mí, sino a lo que viene después. Sí. Ahora tengo que hacer el análisis de mercado de Cañuelas, con la apertura de Fernandito Sáenz Valiente y sus hijos, dale.
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0: Marque la diferencia, ahí está. Aparte, enviando a Cañuelas se marca la diferencia, oferta y demanda, y la gran tarea del consignatario, ¿no? De defender lo que recibe, es el mandatario, intermediario entre usted que carga la hacienda y el que compra. Es una tarea noble, digna y de una gran responsabilidad, pero con un gran respaldo y con una seguridad de que usted cobra, sin ningún lugar a duda. 15.402 vacunos se vendieron, nada más y nada menos, en la semana, al mercado. Poca la oferta, lluvias, complicación de caminos, de transitabilidad. Lo venía hablando, las últimas dos semanas pasó exactamente lo mismo, pero no movió la aguja. ¿Qué quiere decir? Que el mostrador está planchado. Ofertas chicas, demanda activa hasta cierto punto, de acuerdo a lo que necesitaba, muy puntual. El mercado no reacciona, salvo la vaca que está en poca participación y está firme. Ayer creció 100, 150 y hasta 200 pesos cualquier vaca. La de consumo, la conserva, con destino a China, inferior, buena, el hueso, manufactura, todo anduvo muy bien. La vaca, la categoría vaca, hablo. Y algún lote puntual de algún novillito mediano y algún ternero buscado y pedido para algún trabajo particular también tuvo una aceptación. Pero en línea general, ¿quiere que le diga algo? Cuando llegue a lo que ocurrió el día de ayer, ahí le voy a demostrar lo que es la transparencia del mercado. Lunes sin actividad, martes 6.314 vacunos, firme la plaza. Se compitió, 80, 100 pesos para el novillo, 100, 150 pesos para lo que fue la hacienda de consumo, la vaca también con buena aceptación, teniendo en cuenta que el martes iban a resentir el miércoles los ofrecimientos con los caminos norean de un día para otro, 5.482 cabezas, y ahí hizo equilibrio la demanda, hizo equilibrio. Quiero decirles que la cobertura de martes y miércoles la hizo ya el Perandones, a quien le agradezco muchísimo por el trabajo y la tarea que hizo en Cañuelas. El jueves 38 animales y ayer 3.568 vacunos. Yo encontré un mercado que, si bien tuvo participación de gente en las pasarelas, no tuvo de alguna forma el interés que manifestaría una plaza con una oferta reducida como de 3.500 cabezas. Otro hubiera volado el precio de la hacienda imperial, ha volado, pero el mostrador decide, no convalida, y por consiguiente el comprador, maltarife, abastecedor o de cadena de carnicería se cuida porque no hay salida en el mercado minorista. En definitiva, ayer hubo para la vaca 50, 80, 100 pesos arriba. Para el resto, algún lote puntual con buena salida. Pero si hago un balance a fondo del día de ayer, como corresponde, la plaza quedó ofrecida. Sí, sí. Y es más, en algunos renglones después de mitad de mañana hubo bajas en el precio de la hacienda en pie, y esto marca lo que es la transparencia y la formación del precio de este mercado histórico, centenario, que está en la localidad de Cañuelas, provincia de Buenos Aires. El día 31 hubo 5.995 vacunos, novillo hasta 4.60, se pagó entre 4.400 y 4.600 y hasta 520 kilos de 4.550 a 4.600. Lotes puntuales ahí. Índice de arrendamiento aquel día viernes, 4.600 pesos con 18.390 animales. Ayer, 3.568 vacunos, novillo hasta 4.60, 4.600, 4.800 y hasta 520 kilos, que no hubo mucha cantidad, 4.700. Índice de arrendamiento ayer, 4.726. Papel y lápiz, señora, tiene que hacer contrato de arrendamiento, señor. 4.726 pesos el valor del novillo índice ayer para arrendar, y el promedio 4.700 con una oferta de 15.402 vacunos anotados. Esto marcó una vez más este mercado, este proyecto ambicioso que está dando muy buenos resultados. El mercado de Cañuelas, una obra importante que hizo un grupo de 45, 44 casas consignatarias, es la formación del precio de la hacienda. Bajo ningún punto de vista, lejos es el mercado formador de los precios, y quiero decirle que la prueba es una oferta chica, un mercado en baja. Una oferta grande, un mercado en alza puede ser. Las pasarelas deciden, pero ¿sabe quién decide en todo esto? El mostrador. Nosotros, la gente, convalidamos o no los precios, y así tendría que ser en todo. Nos dijo Matarife ayer al aire, ¿te acordás, Sergio, no?
2: Sí, a la mañana.
0: El mercado de la carne está roto, nos dijo. Esa fue una definición tremenda, que Daniel inclusive se sorprendió. Nosotros hacemos una hora de 6 a 7 de agro, la hago yo, y Daniel está acá en el piso, con Sergio Monzón. El mercado está roto de la carne, dijo el hombre. Cuesta juntar los cortes por corte para armar la media red. Y al Matarife le cuesta juntar las dos medias reyes para pagar la vaca entera. No hay clavos, eso también lo aclaró. No hay clavos, ni hay clavos quiere decir que no pagan, ¿no? Claro. Ni puede haber un atraso, una morosidad sin ser incobrable. Una morosidad, un atraso para juntarlas, porque se le hace difícil al carnicero, porque le han subido todos los costos. La energía eléctrica, las cargas, o sea, este tipo tiene que pagar un montón de cosas. El alquiler. Yo no sé cuál es el punto de equilibrio hoy, de cuántas medias, no medias de zapato, ¿no? De medias reyes necesita vender un carnicero. Podría llamar a un carnicero, Gastón, ¿qué le parece? Para que nos diga cuántas medias reyes necesita, si alquila, si depende de la cantidad de empleados que tenga, para poder, al menos de ahí en más, cubrir los costos y arrancar. Es una pregunta que les hago. Vamos a cerrar el espacio, dale.
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0: Bien, 41 pasaron de las 7. Rápido vamos, ¿eh? Ágil y fluida, como la venta a las pasarelas. Epa. Cuando es ágil y fluida. Florencia, yo sí necesito, primero, brevemente,
1: sí,
0: los obsequios que tenemos para nuestros queridos oyentes.
1: Cosas ricas, primero, de una caja de productos elaborado por los alumnos del Centro Agrotécnico Regional de Venado Tuerto. Y para acompañarlas, bueno, un rico mate con el set de mate, termo y bombilla de Pamperos y Pampero lo dice.
0: Bien. ¿Qué dice el pronóstico? para el fin de semana.
1: Bueno, hoy se espera un día muy agradable con el cielo parcialmente nublado. Tenemos 7 grados 4 décimas en este momento y se espera una máxima de 13. Agradable pero frío. Mañana, domingo, bueno, un asado se puede hacer al aire libre, a compartir con la familia, salir a pasear también, aprovechar, lavar ropa, todos los planes que estuvimos postergando estos días grises, porque se espera cielo completamente despejado durante toda la jornada con una mínima de 4 grados y una máxima de 13. Y el lunes, que empieza formalmente la semana, una mínima de 3, una máxima de 12, frío, pero nuevamente tenemos buenas condiciones climáticas con cielo nublado. Ya adelanto, puede cambiar el pronóstico, que el miércoles volverían las lluvias a la ciudad de Buenos Aires.
0: Sí. Mercoledì, como dicen los italianos, lluvias. Sí. Bueno, ¿viste que no hay que lavar el vehículo?
2: No, la chata. Que lo lave el próximo dueño.
0: Bueno, le doy un nombre, un título y vamos a escuchar al Gato Peters.
2: Vamos,
0: para distendernos un poco.
2: Nombre,
0: título. ¿Escucho hablar de la marucha?
2: Escuché hablar.
1: ¿Qué es pescado? La marucha.
0: ¿Cómo?
2: Pescado de la marucha.
0: ¿Cómo, no? Un pescado. No. ¿Pescado? No. Déjelo ahí. Es algo que yo le había dicho que podía reemplazar. Podía ser reemplazo.
2: Me quieren dejar mal, me están cachando.
0: Esa, digamos, el bautismo de fuego. Claro. La marucha, digo, puede reemplazar al vacío, por ejemplo.
2: Con razón no me lo vendían.
0: ¿Por qué no al asado? Vamos a preguntar a la gente qué opina si ha consumido marucha.
2: Si conoce
0: marucha.
2: La marucha, viejo.
0: Sí, claro, no es la carucha.
2: Claro.
0: No sé qué pescado es la marucha.
2: Por razón yo insistí y no me lo vendían por
1: te
2: mi
1: dijeron,
2: barrio.
1: No, acá no. Y dijiste, no hay nada en mi barrio, no hay nada. Claro. No venden.
0: Si pones una marucha en el agua, se hunde. Vamos a escuchar a ver qué dicen los oyentes con respecto a la marucha, que nos llamen, por favor.
2: Culpa suya.
0: Vamos a escuchar a Gato Peters, por favor, el otro querido Gato Peters, dale.
4: He contado en espectáculos anteriores de mi experiencia con la veterinaria. Yo me recibí de veterinario en La Plata en el año 81, hace un montón de años. Y he contado de mis intenciones frustradas en la veterinaria y de qué cosas me fueron bien y de qué cosas me fueron mal. Suelo recordar cuando me trajeron a la veterinaria, ya definitivamente y por necesidad atendiendo pequeños animales, me trajeron un perro, ovejero alemán, manto negro, viejo el perro, medio canoso ya de viejo, gordo. Yo le tenía terror a los perros, ni tocarlo con una rama me animaba. Una cara de hijo de puta el perro y acobardado de la vida. Y la señora dice, mire, este perro lo tenemos hace muchos años, mire cómo lo cuidamos, lo gordo y lo viejo que está, y usted sabe que debe tener alguna dolencia porque hemos descubierto en los últimos tiempos que cada vez que se echa se queja, y en el aire me acordé que había aprendido en la facultad que esta raza de perros hacen... Se le desgasta el hueso de la cadera y hacen displasia de cadera, así que le dije en el aire, este perro tiene una displasia de cadera. Y ya para agrandarme y pensando en la edad, le digo, y también puede tener mal de Alzheimer. Digo, estos perros a esta edad por ahí esconden los huesos, no se acuerdan dónde y se quejan. Le erré por la mierda en el diagnóstico. Vos sabés que estaba tan gordo que cuando se echaba se apretaba los huevos. Por eso se quejaba el perro.

0: los amigos míos de González Chávez, veterinarios, ellos pusieron de oportunistas que eran una veterinaria en la costa para atender mascotas de la gente que iba a veranear. Les iba bastante mal. Un día cayó una vieja desesperada que quería comprar un loro. Los locos no tenían nada que se pareciera a un loro. Encontraron un búho en el patio y con una mezcla de preferance e inecto le dieron un verde eléctrico al búho. El búho no sabía lo que mierda estaba pasando. Le habían quedado los ojos así con la tintura. Un remolino rebelde se le había hecho atrás. Parecían de plástico las plumas. Esas viejas de Buenos Aires no saben una mierda. Se lo llevó chocho el loro para la casa. Unos ojos así el loro. Como al mes volvió la vieja a la veterinaria, no, nadie se animaba a atenderla. Atendela vos. No, atendela vos. Salió un chico a atenderlo que trabajaba con ellos. Señora, ¿qué tal? Dice, ¿cómo anda el lorito? Bien, dice, salud, anda muy bien. ¿Y habla? No, todavía no, dice, pero presta una atención bárbara. No se lleva por delante. En El Dorado, un pueblo del oeste bonaerense, ¿viste esas viejas antiguas que cuando te hablan de la plata te hablan en millones y vos no sabés qué mierda de plata te están hablando? Un viejo allá decía, la pila de verdad y valen 26 millones de australes. No sabés qué mierda de plata, ¿eh? No es que no sepan, es una rebeldía para que esa gente no hacerse antigua se sigue aferrando y no está mal a viejos valores. Esta vieja en El Dorado tenía un tambito, ordeñaba a mano unas pocas vacas. Con una única yegua y un carrito sacaba los tarros de leche a la ruta para que lo lleve el camión. Un día la yegua se cortó una pata y bueno, la vieja se fue arreglando con remedios caseros hasta que un día tenía que ir a la veterinaria del doctor Badino en Bedia por otro asunto. Tenía que ir a Bedia por otro asunto y aprovechó para pasar por la veterinaria. Yo recuerdo todavía de la veterinaria que los antibióticos, cuando derivan de la estreptomicina, se recetan en miligramos, y cuando derivan de la penicilina se recetan en millones de unidades. Así que la vieja atropelló para la veterinaria y le contó lo que le había pasado a la yegua, y Badino, con mucho criterio profesional y sin verla, le dijo: mire, yo lo que creo que habría que darle a la yegua es una antitetánica y un antibiótico de 5 millones. ¡La mierda!, dice la vieja. ¡Nada más barato ahí! Ni vendiendo las vacas le alcanzaba.
1: Gato querido, ¿cuánto nos has dejado? Nos has dejado físicamente, pero está siempre con nosotros aquí en La Hora del Campo. Esto viene a punto de lo que hablábamos con el equipo de producción, porque el día 6 de agosto se celebró el Día del Veterinario en Argentina y del Ingeniero Agrónomo. Antes era una carrera, una sola carrera, después se dividieron. Una fecha que reconoce la tarea de los profesionales dedicados al cuidado de la salud animal, la prevención de enfermedades y el control sanitario en distintos ámbitos. ¿Por qué se celebra el Día del Veterinario?
2: ¿Por qué?
1: La fecha se remite a 1883, cuando Eduardo Olivera, agrónomo argentino formado en Francia, fundó el Instituto Agrícola Santa Catalina en la localidad bonaerense de Yavayol. Yavayol, pues se escribe Yavayol, ¿cómo decís llave? ¿Llave o llave?
2: Llave, pero muchos le dicen Lavayol.
1: Bueno, pero es con doble L. Fue en ese predio, es una familia muy numerosa, la familia Yavayol también, ¿eh? Fue en ese predio donde el 6 de agosto de ese año se dictaron las primeras clases veterinarias en el país. 17 estudiantes inauguraron ese ciclo lectivo, cifra que al año siguiente ascendió a 51. En 1887 egresaron los primeros 3 médicos veterinarios del país. 2 años después, el Congreso de la Nación reconoció el establecimiento como universidad y creó la Facultad de Agronomía y Veterinaria de la Provincia de Buenos Aires, cuya sede quedó ubicada en La Plata. Este proceso marcó el nacimiento de la formación académica y profesional de los veterinarios argentinos y sentó las bases para el desarrollo de la profesión en todo el territorio nacional. Por eso pusimos al gato Peters, que era veterinario, y nos divertimos bastante. Y quiero saludar, en nombre de esta casa, de Grupo Octubre, de Radio Continental, la radio y el programa de Escucha al Campo Argentino, a los médicos veterinarios y a los ingenieros agrónomos. Lo hicimos el día jueves, pero con énfasis, el día de hoy, con escuchando al Gato Peters, esa tarea digna que hacen kilómetros y kilómetros en momentos difíciles, de temporales, hay que llegar, o los que hacen pequeños animales también, los que hacen pequeños animales también. Así que bueno, de esta manera saludarlos a los y las veterinarias, sí, a los y las ingenieras agrónomas, porque realmente hace una tarea extraordinaria, uh-huh, y que felicito y agradezco por el profesionalismo. Pausa, tanda, 9 para las 8. Me trajeron el tema que voy a cantar. Me dicen que voy a cantar. Voy a cantar Zamba por vos. Yo no canto por vos, te canta la zamba. Y dice al cantar, no te puedo olvidar, no te puedo olvidar. Vamos a la pausa, ya volvemos.
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0: Bueno,
1: es un buen dato.
0: Entonces, buen dato, buena recomendación. Muchas gracias.
1: Un gusto.
0: Se realizó el 34º Congreso de APRECID, pero vamos a la apertura primero, dale.
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0: Una vez más le agradezco a Carlos Palmieri y a toda la gente de Jacktug, a la familia Jacktug, por habernos acompañado en este congreso de APRECID de Siembra Directa. A propósito, te voy a consultar, reitero,
3: sí,
0: como corresponde y como tiene que ser, al director Pablo Di Fonti, porque el presidente, el CEO de la compañía, cuando vino el otro día a Canepa, ya lo hizo en una oportunidad. Nos gustaría que el público, los oyentes, pueda usted sortear un obsequio, que podría ser una hidrolavadora o una mochila de pulverizar. Le dije, mire, lo tengo que consultar con los directores de la empresa,
3: claro.
0: De mi parte no hay ningún problema. Así que bueno, 34º Congreso de Siembra Directa, importante la siembra directa. Me va a corregir quien tengo en línea, seguro, pero yo creo que más del 90% de las labranzas de lo que es siembra en el país se hace bajo esta modalidad de siembra directa. El lema fue muy bueno el que eligieron, nuestro suelo, nuestra voz. Y está en línea, a quien le agradezco, por supuesto, va a conversar conmigo en este momento, es productor agropecuario, es vicepresidente de la Asociación Argentina de Productores de Siembra Directa, APRECID, Tomás Oesterhel, no sé si lo pronuncié bien o mal, pero bueno, me va a saber, perdonar, si es la palabra. ¿Cómo le va? Canepa saluda, buen día, Tomás.
4: Buen día, Alejandro, ¿cómo estás? Te salió perfecto, muy muy bien, así que de 10.
0: ¿Sabés las veces que lo practiqué?
4: ¿Cómo estás?
0: ¿Sabés las veces que lo practiqué? Me lo escribí, hasta lo fui marcando de a tres letras cada una de la palabra. Bueno, fue un evento extraordinario. No nos olvidemos que el respaldo es de Espoagro. Hay un respaldo muy fuerte de Espoagro para llevar adelante este 34º congreso que se hizo ahí en ese lugar maravilloso que es el Salón Metropolitano. Queríamos un resumen, si sos tan amable, Tomás, de lo que fue el 34º que finalizó el día jueves a las 18 horas.
4: Dale, Alejandro, perfecto. Mira, la verdad que estamos muy, muy contentos porque de vuelta nos vuelve a sorprender nuestro congreso con tanta gente y tanto networking y tanta conversación y más de 450 oradores, charlas espectaculares, la gente con muy buen ánimo, vos lo habrás visto. El lema, la verdad que, como vos dijiste, nos quedó redondo, el suelo medio que pudo expresarse durante estos tres días mucho, contando sus preocupaciones, contando las cosas que hacemos bien, contando las cosas que podemos mejorar, y bueno, y entre todos esa construcción colectiva que es el Congreso APRECID, que es muy linda, que disfrutamos mucho y que creemos que genera mucho conocimiento para llevar al campo a partir de hoy mismo, ¿no? Del día después.
0: No puedo dejar pasar lo que fue la apertura, ¿no? No puedo dejar pasar lo que fue la apertura. No puedo dejar pasar lo que fue el acto de apertura con el gobernador Puyaro, sí, con el intendente Hapskin es, ¿no? El de Rosario, sí, si no me equivoco. Bueno, con Marcelo Torres, presidente, con vos, con Martín Schwarman, el CEO de Espoagro. Donde de entradita nomás Marcelo Torres, y todos coinciden, por supuesto, tocó el tema de las retenciones, ¿no? Rápidamente habló sobre el tema retenciones, y ahí nomás Puyaro, que fue en su momento que dijo malditas retenciones, bueno, se habló de entradita nomás, estando secretario de Agricultura, más allá del secretario de Agricultura, con todo lo que se hizo en todo este tiempo, o sea, medio tiró la pelota afuera con el tema de las retenciones, hizo un poco, no, hizo cintura, digamos, para hablar un poquito más coherentemente, pero bueno, el reclamo fue fuerte de ustedes.
4: Sí, el reclamo está, por suerte creo que todos coincidimos en el fin de las retenciones y en que, si Dios quiere, hasta sea por ley y hasta sea pronto. Estamos tratando de ahí de que el timing sea lo más rápido posible, cada uno desde su lugar, pero creo que esperemos que más temprano que tarde tratemos de cerrar el capítulo de estos 20 años de retenciones o más. Así que estamos trabajando un poco para eso.
0: Bueno, esto lo voy a ampliar yo luego, pero vamos a hablar un poco más de lo que fue este congreso, donde estuvo la gente de Barbechando, CASAFE, CIAFA, SENASA, Campo Limpio, la Fundación, bueno, REMA Presid, o sea, estuvieron, yo diría, todos o casi todos, habló sobre las buenas prácticas agrícolas, hubo más de 100 paneles con invitados internacionales. Yo tomé un dato que lo resalté, si me permitís, Tomás, de Chad Lee, un investigador norteamericano de Kentucky, que respaldó y resaltó

0: Por ahí fue, me parece.
1: Sí, totalmente. Ahí dijiste dos cosas muy importantes. Primero nombraste la cantidad de organizaciones, que la verdad que eso es un dato crucial para nosotros, el construir redes y el trabajar junto con otras organizaciones es fundamental, y creemos y estamos totalmente convencidos de que es la forma de trabajar hacia adelante. Y después sobre Chadí, que justo tuve la oportunidad de estar conversando con él, sí, es tal cual, o sea, gran parte de lo que pasa hoy en los campos es gracias a que hace 30, 40, 50 años empezamos toda esta transición hacia la siembra directa, porque el escenario, si no, hubiera sido medio impensado. O sea, si hubiera seguido la erosión y si hubieran seguido los problemas que había hace 30, 45 años, directamente estaríamos hablando de otra agricultura. Por suerte, empezaron los pioneros todos esos cambios, ahora los seguimos, no hay que dormirse porque siempre sigue habiendo cosas por seguir mejorando, pero sí, el impacto de la siembra directa es indudable y por suerte llegó.
0: Yo te pido, para los que no están en el tema, si me permitís, Tomás, como bueno vicepresidente de APRESID, y como la gente pregunta, ¿qué es la siembra directa? ¿Por qué no le contás cortito y al pie qué es la siembra directa? Porque la gente dice, escuchamos a la Asociación Argentina de Productores de Siembra Directa, escuchamos a Canepa, todos que hablan de la siembra directa. ¿Qué es la siembra directa?
1: Y la siembra directa es algo que vino a cambiar la historia de la agricultura. Después de 30.000 años de la gente sembrar o cultivar, dando vuelta a la tierra para acomodarla a la semilla, hubo gente que pensó que no había que hacer eso más. Y entonces lo que dijeron es, vamos a dejar el suelo tal cual para que los microorganismos y para que las galerías del suelo y para que el suelo se mantenga exactamente como era originalmente, y vamos a cultivar ahí. Entonces el sacar las labranzas y el empezar a sembrar directamente sobre el suelo generó un cambio enorme en cuanto a la erosión que venía generándose en los suelos. Ese sería el primer concepto. Es adecuarnos nosotros a la naturaleza en vez de cambiar la naturaleza para nosotros. Así como, si me pedís un resumen...
0: Sí, está muy bien. También se habló sobre el control y uso de los fitosanitarios. Otra, yo diría piedra en el zapato muchas veces, pero fue clara. María Beatriz Girauda, la presidenta del SENASA, con respecto al tema de la aprobación y uso y control fitosanitario, también eso hay que darlo a conocer, ¿no?
1: Totalmente, o sea, hay muchos datos, hay mucha prueba, hay mucho rigor científico explicando cómo los fitosanitarios son una gran ayuda que tenemos para producir muchísimos alimentos. Y sabemos que hay temores, pero el temor se contrasta con datos y con información dura y con buena comunicación. Estamos en eso hace mucho, creemos que hemos venido avanzando mucho y vamos a seguir avanzando. Y no creo que hace unos años estábamos peor que ahora, lo cual no significa que haya que bajar la guardia, sino que hay que seguir día a día comunicando cómo hacemos lo que hacemos, que bueno, de eso se trata.
0: Por eso es importante la palabra tuya, la importante de todo el equipo que conforma Presivos, en este caso como productor agropecuario, vicepresidente de la Asociación Argentina de Productores en Siembra Directa, Tomás Oesterheld. El día miércoles fue el día de mayor gente. Yo anoté, no sé si nos superaron las 8.000 personas, pero me parece que fue el día de mayor participación. ¿Puede ser?
1: Sí, yo vi mucha gente el miércoles y el jueves. El miércoles seguramente hubo un poco más, porque puede haber alguien que elija martes y miércoles, o otro que elija miércoles y jueves. Entonces, en las dos puntas del Congreso, por ahí se nos escapan algunos que vienen tarde o que llegan o que se van antes, pero el miércoles fue tremendo. En algunos momentos no se podía caminar.
0: Y eso que se amplió el lugar, era más grande que la última vez que se hizo ahí, Yo lo vi ampliado el salón, ¿es así?
1: Sí, el salón quedó ampliado porque al sacar las salas afuera con los camiones esos espectaculares que se convertían en salas, más algunas carpas, entonces el salón quedó todo a exposición y eso permitió contener a tanta gente. Creo que dentro de todo nos salió bien, o sea, había muchísima gente, pero nadie estaba quejándose.
0: Salió muy bien. Yo tengo una sola queja que te la voy a decir al final. Salió muy bien todo. Ángel Navera, gran trabajo de la Fundación Barbechando también, gran trabajo.
1: Sí, trabajamos mucho con la Fundación Barbachando, tuvimos varios paneles en conjunto, APRE siempre estuvo pensando

0: pasando, que no, no todo se acaba tranquilo adentro, sino que hay que...
1: La docencia que hacen con los políticos, ¿no? Que saben lo que es el campo, pero se miran para otro lado, ¿me entendés? Pero la docencia que hacen las cámaras de diputados y senadores, la gente de la fundación, para explicarle, ¿no?, las bondades del campo y todo lo que eso encierra de un país, ¿no es cierto?
0: Y sí, totalmente, hay que abrir las tranqueras, hay que contarlo, y ahí se baja un poco la guardia y se empiezan a entender por qué uno hace los planteos que hace, y a partir de ahí tratar de mejorar y de tener mejores leyes. La verdad que el trabajo de la fundación es bárbaro.
1: La crítica constructiva, la que te voy a hacer, muy complicado el ingreso, para los que vamos muy temprano, muy complicado el ingreso, te digo.
0: Bueno, te la tomo, vamos a tratar de mejorarlo. Sabíamos que este año iba a ser un tema.
1: Muchos cortes con vallas, láser que te prendían, había que entrar de contramano, no señalizaba. Claro, quizás fuera del horario habitual. Yo llegaba a las 5 de la mañana, donde creo que abría yo la puerta de entrada. Después el resto, el personal de maestranza, la higiene, impecable todo, impecable. Así que en eso... 10 puntos. Lo otro, es más, creo que Carnota tuvo que subirse una plazoleta, por una plaza cruzó, qué sé yo. Lo contó Carnota el otro día al aire, se complicó. No sé si la complicaron o se complicó, la complicamos nosotros, pero quizás eso hay que reverlo para la próxima, ¿te parece?
0: Sí, sí, más vale, te lo tomo. A veces uno, es como decís vos, a veces uno por hacer las cosas bien después terminan saliendo de otra forma, así que es cuestión de...
1: Es constructiva,
0: De eso se trata el Congreso, de ver qué cosas salieron mal y mejorarlas al año siguiente. No hay mucho drama ni problema.
1: Es constructivo, Tomás, el resto después es gastronomía, la gente del personal de maestranza, la mesa de entradas para informes, todo de primera. No hubo ningún tipo, al contrario, de más todo lo que había para lo que uno necesitaba, así que te agradezco mucho.
0: No, por favor, gracias a ustedes y gracias a ustedes por estar ahí, porque sin ustedes sería muy difícil expandir la voz de la Presidia del Congreso, y ustedes son un rol fundamental en todo eso, así que gracias nuestras a ustedes.
1: Fuimos la única radio que tuvo parte de la programación en vivo desde ahí, de un lugar privilegiado que tenemos, así que muy agradecidos nosotros de poder haber difundido en vivo y en directo en los horarios que estábamos dentro de todo programados para ser parte de la programación. Gracias, ¿eh?
0: Gracias a ustedes.
1: Bueno, ¿cerramos el espacio o vamos a una pausa? Cerramos.
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1: Primera.
4: Prim.
1: Me le adelanté a Juan Carlos Sarabia. A ver cómo me sale, che. Es difícil, Palmita, vamos, Monzón.
5: ¿Qué pasó?
1: Ah. ¿Qué pasa?
5: Estaba concentrado. Estaba pensando en el corte de carne.

0: Se marchi, dice Polito Román.
1: El sábado que viene canto con usted.
2: Según
0: Polito Román. Ya está Polito Román, mi querido amigo, que también nos dejó físicamente. Siempre lo recordamos. Un gran tipo el Polo. Ahora es pasado lo que viene ahora, no sé si es pasado o presente, depende. A ver, escuchen.
1: A ver.
0: Para todos es esto. Yo no acato a escuchar.

0: Cristo.
1: Perfuma esa flor que se marchitó, que se marchitó.
2: Con dignidad, ni bien ni mal, digno.
1: Era difícil, ¿eh? Usted que es locutor, que tiene esa voz, sí. Que sé yo, que no. Soy un improvisado, un arriesgado.
3: Vamos a tomar clases, tomemos clases.
1: Bien, 12 minutos pasar de las 8, teléfonos, vía de comunicación y pronóstico para hoy y mañana. Florencia, por favor.
4: 11-44-000-590 es nuestro número de WhatsApp. Ya llegan muchos mensajes, nos escribe Pedro, nos dice, buen día Alejandro y equipo, escuchando Radio Continental, el campo es lo más lindo que hay. Nos dice, felicitaciones porque la radio es la que más se escucha en todo el país, que viva el campo. 11-44-000-590 es nuestro número de WhatsApp, nos podés escribir, nos podés mandar un audio, también te vamos a escuchar. Recordá que nos encontramos en las redes, @continental590, en Instagram y en X, también en YouTube. Radio Continental AM 590 es nuestro canal y a través de la pantalla de Chakra TV.
1: Nos están viendo, gracias.
4: Hola.
1: A la plataforma.
4: Saludamos a todos.
1: Aparte
4: son
1: la fuente
4: un
1: informativa
4: montón.
1: Del portal Infobae.
4: Sí. Exactamente. 7 grados 4 es la temperatura actual en Buenos Aires, la humedad alcanza el 84%, se esperan 13 grados de máxima hoy, va a estar fresco, va a estar frío,
1: está bueno.
4: Pero al solcito hermoso, porque el cielo va a estar completamente despejado toda la jornada, alguna que otra nube tímida va a aparecer, pero nada que pase a mayores. Y mañana domingo también un muy lindo día, una mínima de 4, un poco más fresco va a estar a la mañana.
1: Está nomás, que venga nomás.
4: Máxima de 13 grados nomás. Con cielo despejado. 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Nos mandan un mensajito y de esa forma ya están participando.
1: Bueno, la pregunta es el tema del corte ese que les dije yo.
3: Sí.
1: La marucha. Sigue siendo el pilar el asado, sin ningún lugar a duda, ¿no? En la mesa argentina, pero como los bolsillos están flacos, descocidos, no es que la carne sea cara, el vacío empuja también como una alternativa. Pero lo que está empujando y que ofrecen muchos carniceros es la marucha. Un corte que viene ganando terreno, porque es, tiene un buen balance entre sabor, terneza y costo, que cada vez aparece más en parrillas y charcuterías del país. La marucha. No es un pescado. Vos tirás una marucha al agua y se hunde. No, porque acá uno dijo que era un pescado.
4: Podía
1: a ver
4: ser.
1: Qué dice la gente, a ver qué dicen los carniceros con la marucha, ¿no?
3: Claro,
1: está la salida,
3: bueno.
1: Que vale el kilo, cuánto vale con respecto a un vacío, a una costilla, a un, no sé, a un bife.
4: Una entraña.
1: Una entraña. Bueno, no,
4: bueno. Pues ahí hay diferencia.
1: Está volando alto.
4: ¿Sí?
1: No es un pescado la entraña, ojo.
4: No. Se comía en mi casa, no, eso ya lo sé.
3: Habla de carne, la señora
5: sí,
3: Lema.
5: No puedo hablar, no puedo
3: la señora Lema habla de carne, es hermoso.
1: ¡Ah, fue! O sea, pecó.
4: No, esos últimos 6 años no, pero en algún momento de mi vida comí carne. Mi familia es come mucha carne.
1: ¿Y ahora?
4: No, ahora no. Ya hace 6 años no como carne.
1: Pero si yo le pongo un ojo de bife a punto, a pua, como dice, o como come Junior, con 2 huevos fritos a caballo, con papa frita, bien jugoso. Es más, le pone criolla arriba, Junior, se come todo, digo. ¿Qué hace usted?
4: Separo, me gustó lo de los huevos fritos con la criolla, no lo tenía, es una comida que puedo llegar a implementar, y como eso, aparte, con unas papas seguramente, unas papas fritas, algo para
1: no,
4: acompañar.
1: No, el bife.
4: El bife, no.
1: ¿Qué hacemos?
4: No, se lo doy
1: hacemos?
4: A Gastón. ¿Qué le decimos? O a Sergio.
3: Entre la locutora que es vegetariana y el periodista que confunde la marucha con un pescado.
1: Estamos dejando, fritos, ¿no?
3: Vamos a la tanda.
1: Estamos mejor, fritos, ¿no? A la tanda, ya volvemos, dale.
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0: Quiero decirles que el consumo de lácteos se recupera a fuerza de productos de segundas y terceras marcas. La industria lechera se está reconfigurando para mantener y aumentar el crecimiento de los niveles de producción mientras se estanca el nivel de consumo interno por la caída del ingreso disponible de las personas, del bolsillo. Según datos del Observatorio de la Cadena Láctea Argentina, no sé lo que conmigo, el ministro de Economía, ni el presidente, ni nadie, pero el bolsillo está descosido, muchachos. Según datos del Observatorio de la Cadena Láctea Argentina, OCLA, la producción láctea en el primer semestre alcanzó 5.354 millones de litros, que representa un incremento de más del 5% con respecto al mismo periodo del año pasado. Por su parte, el consumo interno creció casi el 4% en el periodo. Atención, muy importante esto, porque se dio a conocer la actualidad del sector lechero. Este informe proyecta una mejora del ingreso disponible, aunque persisten señales de alerta en el consumo. Sergio.
1: Sí, atención, a las 8 de la mañana, 17 minutos, un breve racconto de lo que fue en la jornada de ayer. Por supuesto, estuvo marcado por el día de San Cayetano, este 7 de agosto, que para mí ha tenido más de una arista, ¿no? Porque podemos tomar solamente desde el lado de la fe, desde el lado del pedido, pero también estuvo cargado de una simbología política que a su vez ya venía desde el día anterior, desde el día jueves, cuando hubo una movilización en el Congreso. Ayer los personajes para mí más destacados durante la jornada fue a primera hora García Cuerva, que estuvo en la puerta de la iglesia. A las 11 dio la misa central, y su reclamo fue esto de mayor unión, que digamos la situación económica mejore para todos aquellos, sobre todo los sectores más bajos, y que de alguna manera mejore la situación económica. Después, otro de los perfiles que estuvo también en el día de ayer fue Axel Kicillof en la avenida Rivadavia, y marchó hacia el Congreso, hacia Plaza de Mayo. Pero quien durante el acto en Plaza de Mayo fue Hugo Cachorro Godoy, en este caso, que es el secretario general de la CTA Autónoma, y habló de un posible paro general y una marcha para cuando llegue el Papa en noviembre.
2: El paro va a ser antes de que venga el Papa, León 14. Vamos a organizar previamente una marcha federal que ilvane todas las luchas que están recorriendo el país, porque León 14 es la antípoda del modelo de humanidad que quieren destruir Trump y Milei.
1: Bueno, esta era la palabra de Cachorro Godoy, el secretario general de la CTA Autónoma, anunciando una nueva marcha y un paro general antes de la visita del Papa en noviembre. Por supuesto que de aquí en más hasta noviembre, con la planificación, cómo va a ser el operativo de seguridad, el hospedaje, recuerden que va a estar en la Ciudad de Buenos Aires, va a estar en Luján y va a estar en Córdoba el Papa. Así que bueno, vamos a tener de aquí en adelante, para mí, dos o tres temas que se van a entremezclar. La política, la fe y las elecciones del año que viene, Alejandro.
0: Gracias, Sergio. Gran trabajo. 19 pasaron de las 8, 11:44, 000590, apertura del mercado de cereales.
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0: Bien, pasate al número uno. Muchas gracias a la empresa que nos acompaña. Un ratito nomás, ya vamos a hablar con Facundo Angelino, que es parte de la empresa SprayTech, pero está en Australia, así que vamos a hablar con él. Pero primero voy a dar a conocer qué está pasando con la siembra de trigo, que se ha sembrado en su totalidad casi 99%, 200.000 hectáreas menos que la campaña pasada. Esta es una proyección que en su comienzo marcaba 600-800.000 hectáreas menos por el tema de los fertilizantes, el estrecho de Hormuz, que se habían encarecido, gente, bueno, después se reacomodó eso, la gente que fertilizó o hizo doble fertilización, el que no iba a hacer trigo, hizo trigo, o sea que quedó en 200.000 hectáreas menos. Estamos hablando de 6 millones y medio de hectáreas en superficie de trigo. Hay 6 millones 400 ya sembradas de este grano fino de invierno, donde 6, 7 millones es para consumo, el resto saldo exportable. Brasil se lleva la mayor cantidad. Creo que no va a haber problema en relación al tema del conflicto que hay bilateral entre Argentina y Brasil.
1: No, en este tema
0: no va a haber ningún problema, porque Brasil necesita el trigo y se lleva la gran parte de la exportación, se la lleva a Brasil. El maíz se está cosechando, se ha cosechado recién el 70%. Falta mucho maíz por cosechar, atención, como me decía la gente, los productores, no sé cómo vamos a hacer, no tenemos piso, se está trazando. Bueno, 70% se ha cosechado de 8.270.000 hectáreas a levantar, está rindiendo 7.940 kilos de promedio a nivel nacional por hectárea, o 79.4 quintales, con un rendimiento de casi 60 quintales en el NOA, 58 quintales y medio en el NEA, 81.2 quintales centro-norte de Córdoba, 74 quintales sur de Córdoba, 72 para el centro-norte de Santa Fe, 95 quintales para el núcleo sur, 96 quintales y medio núcleo norte, 90 quintales norte de la Pampa, oeste de Buenos Aires, y los menores son 6.420 kilos o 64.2 quintales sudeste de Buenos Aires, sur de La Pampa, 63 quintales sudeste de Buenos Aires, 66 quintales y medio San Luis y 66.3 en la Cuenca del Salado, como les decía, una producción de 45.815.000 toneladas, con un rendimiento, como les decía, promedio de 7.940 kilos y una cosecha que ya lleva un 70%. 52% se ha cosechado en el NOA, 66% en el NEA, 58.4% en el centro norte de Córdoba, casi en su totalidad. Núcleo Norte 96%, 98% se ha cosechado el centro de Entre Ríos. Y después, claro, resta todavía un 30% de levantar de maíz, ¿eh? Atención con el piso por las fuertes lluvias que hubo. Girasol, que se está sembrando, arrancó, se ha sembrado el 5%. Hay 150.000 hectáreas más que la campaña pasada. El boom del girasol, lo vengo comentando. Las últimas dos campañas, excelente en precio, exportación de semilla. El aceite anda bárbaro, el girasol, 5% se ha sembrado ya. Hablamos de 133.000 hectáreas, donde esta campaña tiene 3 millones de hectáreas a sembrar, 150.000 más que la campaña pasada, 23.6% se ha sembrado en el NEA, que es hasta ahora lo máximo que se ha sembrado. Hicimos trigo, hicimos maíz, hicimos girasol. ¿Qué le digo al sorgo? El sorgo cosechado el 90%, 693.000 hectáreas a levantar, 4.130 kilos es el rendimiento a nivel nacional de promedio por hectárea, o 41.3 quintales, una producción de 2.585.000 toneladas, 37.7 quintales en el NOA, 37.1 en el NEA, 56 quintales donde de rendimiento, en el centro norte de Córdoba, 46 quintales sur de Córdoba, 43.8 quintales en el norte de Santa Fe, 54 quintales núcleo sur, 53.3 núcleo norte, 26 quintales y medio sudeste de Buenos Aires, 27 quintales sudeste de Buenos Aires, sur de La Pampa, 29.8 quintales centro de Buenos Aires. Hablé de sorgo que se está cosechando, hice trigo, hice maíz, hice girasol, hice sorgo, y ahora voy a hacer los cuadros comparativos. Cuadros comparativos. Esperemos que las napas, como hablamos con Eduardo Mario Sierra, que el piso esté dado a las condiciones cuando arranque la siembra de soja, sobre todo, así que atentos con ese tema. El mercado de Chicago. Para el trigo, septiembre y diciembre sin cambios, quedó ayer en 234.5, $241.25, comparando con el viernes de la semana pasada. El maíz perdió en $1 aproximadamente, 172.75 y $181.5, ayer cerró para septiembre y diciembre. La soja perdió entre 4 y $5, 426.25 y 425.75 para agosto y septiembre, y el aceite de soja, bien, buen recorrido, quedó en $1.504.5 ayer con 50 y $1.505 para las posiciones agosto y septiembre, $27 arriba para la primera posición, $17.5 para la segunda. Mercado local, el trigo quedó en 218.5 y $221 ayer viernes en el mercado local. El maíz perdió entre 1 y $3, quedando agosto en 187.5 y $189, y la soja quedó en $344 sin cambios ayer con respecto a lo que fue el día 31 de julio, que fue viernes, y $348.5 la posición noviembre, comparando con el viernes de la semana pasada, que también quedó sin variantes. Dicho esto, cerramos el espacio. Vamos a ver qué me dice el equipo de producción. Tengo que entrar a mi equipo de celular, que ya lo recuperé todo. Después que unos muchachitos, unos pibes divinos, buenitos, me robaron el teléfono, me asaltaron. Pero me tengo que decir así, porque usted ya dice que malas palabras y hay gente que se enojó conmigo. ¿Entendés? Unos chicos buenos que le era para comprar algún porrito, alguna cosa de ella, se dedican a sustraer cosas ajenas. ¿Me entendés? A sustraer cosas ajenas. Bueno, cerramos el espacio, dale.
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0: En definitiva, son los hijos de puta. Perdónenme que lo tengo que decir, los chorros. Exactamente. Está en línea, ¿a quién le agradezco? Facundo Angelino, que es de Spraytech en Australia.
1: Sí.
0: Y nos está dando la posibilidad de conversar con él. ¿Qué tal, Facundo? Canepa saluda, buen día.
4: Buen día, Alejandro, un gusto, gracias por hacerme parte de tu programa, un placer.
0: ¿Por qué Australia?
4: ¿Por qué Australia? Australia, desde Spraytech, nos invitó con muchísima productividad, un lugar con muchísimas oportunidades para Spraytech, realmente, y lo están demostrando a lo largo de estos últimos 5 años, 7 años que hemos estado allá.
0: O sea, están instalados, vos sos parte de Spraytech en Australia. Te vi en el Congreso a presidir con 10, 12 australianos, ¿puede ser?
4: Correcto, sí, un gusto conversar allí también contigo. Este es el sexto año que quitamos a nuestros distribuidores y agrónomos partners allá en Australia. Aquí en Argentina se van sorprendidos de la productividad argentina y se van sorprendidos también de la presencia de Spritec aquí en Argentina.
0: Facundo, ¿y cómo es para trabajar allá? ¿Qué tiene distinto el trabajo que se hace acá, que hace la compañía de ustedes en relación a Australia? ¿Cómo son las actividades allá para este tipo de trabajo que tienen ustedes de empresa?
4: Yo creo que no hay muchas diferencias respecto a lo que hacemos nosotros acá en Argentina, porque la impronta de Spritec es mantener y generar buenas relaciones a largo plazo. Y una de las cosas que nos caracteriza es eso, generar buenos lazos, tratar de mantener a nuestros distribuidores lo más informado posible y para poder brindarles las mejores tecnologías que tenemos.
0: ¿Por qué no le explicás a la gente cuáles son las tecnologías y qué hace Spritec en Argentina y a nivel mundial?
4: Por supuesto. Bueno, Australia tiene unas condiciones muy extremas también. En cuanto a condiciones climáticas, hay muy bajas precipitaciones y las temperaturas a veces suelen ser extremas. Los cultivos que mayormente se hacen allí en Australia son cultivos invernales, con precipitaciones que rondan los 200 a 400 milímetros anuales, predominantemente en invierno. Y cuando nosotros les propusimos la propuesta de utilizar FullTech y FullTech Max, realmente fue una ventaja para ellos en cuanto a la logística. Es un producto multifuncional que actúa condicionando el agua, disminuyendo espuma, disminuyendo la deriva y todas las capacidades que tiene el FullTech Max. Y por supuesto es muy bajo volumen, va a 100 mililitros por hectárea, y los australianos trabajan miles y miles de hectáreas. Entonces cuando reemplazamos otros productos que trabajan en mayores volúmenes, la logística se les hace mucho más beneficioso. Ese es uno.
0: ¿Y qué es el papel que cumple ese producto? ¿Qué función cumple ese producto en la planta?
4: El principal producto que cumple el FullTech Max es garantizar la aplicación, incrementar la eficiencia y la acción de los agroquímicos que estamos utilizando. Eso es principal. Y después en la planta tiene una acción de penetración y de movimiento dentro de la planta que no tiene otro adyuvante, y eso cuando lo ven los australianos lo adoptan y lo siguen utilizando, y es por eso que hemos crecido desde que hemos entrado en Australia, en el mercado australiano, más del 1000% este momento.
0: ¿Y qué es lo que le sorprendió de Argentina a ese grupo de australianos que vino, que vos comentabas al comienzo?
4: La verdad que los...
0: Más allá de los bifes, ellos también tienen buena carne, pero más allá de los bifes.
4: Han comido muchísimo asado, la recepción de los argentinos ha sido increíble, pero están muy conectados con Estados Unidos y otros mercados, y Argentina por ahí no tanto. Ese es otro rol también del cual establezco. Allá estoy en la Cámara de Comercio Argentina y tratando de generar mucho más lazos con Argentina, porque una de las cosas que sí estoy convencido, y ellos son muy convencidos y sorprendidos del profesionalismo que hay en Argentina, la capacidad productiva que tenemos y cómo producimos, la tecnología que hay aplicada en el campo, realmente les encantó, y se van con ganas de seguir estableciendo lazos con Argentina.
0: ¿Son parecidos los campos que se trabajan allá con respecto a la Argentina, Facundo?
4: No. Acá tenemos unos campos, los mejores campos del mundo están acá, en Argentina. Ellos trabajan en campos que para nosotros son marginales, son arenosos, son pedregosos, con baja materia orgánica. Estamos hablando de materia orgánica del 0.3, 0.5, ajá, máximo 1. Realmente tenemos una fertilidad de suelos y unas capacidades productivas muy, muy buenas. Y eso es algo que también a ellos les llamó la atención y les asombró, les encantó. Tocaban la tierra y la palpaban, la olían.
0: Mirá.
4: Fue increíble.
0: Mirá, y
4: trajimos
0: los bifes
4: personas
0: que...
4: y trajimos gente de todos lados de Australia. Sí. Trajimos gente del centro, de New South Wales, de Victoria, del oeste de Australia, con distintas variedades de suelos, y todos quedaron muy sorprendidos.
0: ¿Y que se sorprendieron los bifes en lo de Agus Salerno y en lo de Cane para mi tocayo? ¿Se sorprendieron? ¿Hicieron un churrasco ahí en el campo?
4: Sí. Realmente la recepción en el campo, los asados y la humildad, pero también la camaradería argentina, sí. Es algo que lo shockeó y les encantó, así que nada, muy contentos y muy agradecidos con la posibilidad de que Spritec los haya invitado a esta gran experiencia, ¿no?
0: Yo quiero agradecerle a ustedes por acompañar a Radio Continental, empresa nueva que se ha sumado aquí a la emisora, a Pablo Lafuente, mandar un fuerte abrazo, a quien conozco hace tantísimos años, un empresario, un gran profesional, una gran persona, CEO de la compañía, y además a vos y a todo el equipo que están haciendo mucho por el país, a nivel local, pero también a nivel internacional. Así que más que agradecido, Facundo, por tu tiempo, ¿eh?
4: No, gracias a vos, Alejandro, por esta invitación. Y bueno, sí, es Freitag que está pisando muy fuerte y es una gran compañía que está creciendo a pasos agigantados.
0: Tenés tonada cordobesa, ¿no?
4: Correcto, sí, soy de Carlos Paz.
0: Ah, de Carlos Paz, fíjate, no sabía.
4: Mis padres están conectados en la radio en este momento.
0: Ah, ¿están escuchándonos?
4: Así es.
0: ¿Cómo se llaman tus papi?
4: Patricia y Hugo están por ahí.
0: Bueno, un fuerte abrazo a Patricia y Hugo, que están escuchando a Facundo Angelino, que es parte de la compañía en Australia. Así que bueno, agradecidos como siempre, ¿sí?
4: Gracias, Alejandro, gracias por la invitación.
0: Bueno, un saludo a toda la gente, a los australianos, es que como dijiste vos, que se sorprendieron, sino que bueno, encontraron.
4: Creo que se admiraron la capacidad productiva, esa es la palabra correcta.
0: Exactamente.
4: Admiraron la capacidad y el profesionalismo que hay en el campo argentino. Es increíble.
0: Exactamente, el profesionalismo, que es lo que más ponen ellos para competir con los argentinos, primero ponen el profesionalismo del productor agropecuario argentino, ¿no es cierto?
4: Cual,
0: ese es el,
4: cual.
0: Digamos, es la, sí. Es el nudo gordiano que ellos dicen, bueno, tenemos una competencia muy fuerte en el mundo, ¿no? Que es el profesionalismo del productor agropecuario. Y después, bueno, correcto. Además lo que es la Argentina como tierra y como lugar. Así que te agradezco mucho tu espacio, tu tiempo y hasta cualquier momento, ¿sí?
4: Así será. Gracias a vos.
0: Yo quiero agradecerle a Florencia Fernández, quiero agradecerle a su esposo, a Canepa, que tenemos el mismo apellido, portación de apellido.
1: Mira.
0: Son de Chivilcoy porque hicieron el churrasco ahí, seguramente donde fueron todos los extranjeros. Y por supuesto a Pablo Lafuente, porque bueno, nos dio la posibilidad de conversar con todos ellos ahí en el Congreso de Siembra Directa de Apresid y de haberse sumado aquí a la emisora también como empresa que acompaña a la emisora, pero acompaña también a esta tarea que hago aquí hace 34 años en lo que es los micros agropecuarios y también la Hora del Campo, que si Dios quiere en febrero va a cumplir 25 años ininterrumpidos. Así que Florencia, muchísimas gracias, a Canepa también y a toda la familia de esta empresa que hace mucho por el país y está con una participación muy fuerte a nivel internacional. Vamos a tanda, pausa, me dicen, ¿cuánto pasaron? 35 de las 8, todavía nos queda, sí, claro, nos queda una charla con Gustavo Idígoras por el tema del tema de los puertos, que hubo un conflicto con los prácticos, hablé con Gustavo Idígoras, lo vamos a escuchar. Vamos a conversar con Monseñor Gabriel Barba, obispo de San Luis, por la venida, ¿se dice? ¿Está bien dicho?
1: Sí, visita.
0: Del Papa en la Argentina y vamos a recorrer el país. Hoy no lo va a hacer Junior, lo vamos a hacer nosotros acá. Vamos a hablar con Javier Lux, exjugador de fútbol profesional y contratista y productor agropecuario de Carcarañá en la provincia de Santa Fe. Ya volvemos.
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1: 37 minutos pasan de las 8 de la mañana hasta las 10, te acompañamos en la hora del campo. 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
2: Bien, 38 pasaron de las 8. Les comentaba que había habido un conflicto con los prácticos, con los puertos, se habían paralizado los puertos.
3: Sí.
2: No duró mucho la paralización porque es un antieconómico para todos, para lo que usted piense. Por eso conversé, aproveché que estaban a Presid, Gustavo Idígoras, el presidente de la Cámara de Industria Aceitera de la República Argentina, del Centro Exportador de Cereales, y con relación a este tema nos comentaba lo siguiente. A ver, Sergio.
4: Bueno, Gustavo Idígoras, titular de la Cámara Industria Aceitera de la República Argentina y del Centro Exportador de Cereales, un tema que estuvo en todas las tapas de diarios, el tema de los prácticos, el tema, bueno, de esta idea que tenía el ente regularizador y que, bueno, paralizó el movimiento de los puertos, de los barcos, más de 180 barcos a la espera, que es el ingreso de divisas al país. Gustavo, bueno, ¿cómo fue la negociación? ¿Cómo surge esto? ¿Se les complicó mucho el tema a ustedes?
5: Sí, fue una parálisis total, muchísima preocupación. Nosotros vimos que el día viernes, la semana pasada, el gobierno había publicado un decreto donde buscaba desregular el practicaje en Argentina. Escuchamos algunos rumores el fin de semana de los prácticos y la verdad que nos sorprendió que el 100% de los prácticos tomaron una decisión total y completa de paralizar todas sus actividades, lo cual demuestra también cierto grado de cartelización, porque son todas empresas individuales que no están agremiadas y sin embargo por alguna razón se pusieron de acuerdo, así que hay algo que corregir acá. El gobierno, nosotros habíamos pedido que tuvieran ya una mesa de trabajo el día lunes, no lo logramos ese día. El gobierno notificó a todos los prácticos para que volvieran a trabajar, cosa que no sucedió. Y bueno, finalmente el día martes a las 5 de la tarde firmamos un acuerdo y en ese acuerdo que firmaron se levantó todas estas medidas de paralización de actividad. Para nosotros el práctico es una función indispensable, porque el práctico es el guía, el vaquiano que lleva el barco a cada uno de los muelles, evitando cualquier problema de riesgo. ¿Y qué riesgo puede haber? Bueno, el barco puede chocar. Si el barco choca con un muelle, son 20 millones de dólares de arreglo como mínimo. Entonces, un práctico te puede salir 10.000, 15.000 dólares. En la relación costo-beneficio, claramente, es importante tenerlo. Así que, para nosotros, lo que sí queremos es que el gobierno ahora, en la agenda de trabajo, lo que propicie es abrir ese negocio a terceros, que todos puedan estudiar, competir, armar nuevas empresas, eficientizarlo y, por lo tanto, bajar costos también, ¿no?
4: Ahora, Gustavo, ¿se precipitó Sturzenegger? Digo, ¿cómo fue el tema? Porque esto hay que estudiarlo de antemano, ya que son tan importantes los prácticos, digo, como vos estás argumentando, me parece que no hubo consultas o no se estudió el tema, quizás vos que fue un poco apresurado y sin conocimiento del tema.
5: Bueno, la verdad es que nosotros estuvimos trabajando en muchísimos temas, pero este no era un tema que estaba en nuestra agenda, con el Ministerio de Desregulación. Y nos sorprendió bastante. Se había escuchado a algún comentario que el ministerio quería publicar un decreto, pero pensábamos que habían tenido algún diálogo con los prácticos. Lamentablemente no sé, eso no existió y por eso se generó este problema. El espíritu está bien. Lo importante es que el decreto tendría que haber establecido una mesa de trabajo y un cronograma, decir, bueno, en 180 días, 120 días vamos a hacer esto. Fue automático la implementación y eso generó este problema. Y este es un problema global, porque cuando los prácticos salieron a decir en público que la navegabilidad en Argentina no estaba asegurada, todos los aseguradores del mundo lo empezaron a cobrar primas de riesgo mucho más altas. Porque que un práctico que es el experto del río o de agua o de mar en Argentina diga que la seguridad no está
4: garantizada,
5: naturalmente lleva a que las agencias marítimas digan, bueno, si yo te mando un barco es un riesgo, por lo menos te voy a cobrar más. Bueno, esto es lo que se está corrigiendo ahora, por eso me parece importante que haya una mayor competencia en ese sector, que mantengamos la excelencia de servicio, pero con nuevas empresas.
4: Más allá, sobre todo, de los costos diarios que habían de 3, 4 millones de dólares que se perdían.
5: Sí, y en algunos casos mucho más, te diría, Alejandro, porque si uno suma el total de pagos de multa por demoras de barcos, estamos alrededor de 60 millones de dólares entre los dos días, sumando todas las actividades, no solamente la nuestra, sino también las petroleras.
4: ¿En qué influía esto, esta pérdida? ¿En el productor? ¿En el transportista? ¿Cómo era la cadena esta? ¿Había un derrame de pérdida acá?
5: El derrame hoy quedó solo en manos de los exportadores, porque son contratos ya hechos, garantizados y pagados a los productores. ¿Pero qué sucedía? Si esto seguía al día de hoy también, nosotros ya suspendíamos los cupos. No podía entrar camiones a los puertos porque teníamos las celdas llenas. Eso iba hacia atrás, impactaba sobre el productor, sobre el transportista, sobre el acopio, sobre la cooperativa. Es insostenible. Por eso me parece que fue una decisión sensata del gobierno nacional, firmado por la ministra de Seguridad, que asumió también su responsabilidad de armar esta mesa y suspender la aplicación del decreto mientras exista la mesa.
4: ¿Podemos decir que lo corrieron de esto, de este tema, a Schulzenegger, en recambio de lo que es la ministra de Seguridad, que es la que actuó?
5: El decreto mandata a la prefectura para ser la autoridad competente y, por lo tanto, la máxima autoridad de la prefectura es la ministra de Seguridad. Atento al daño político y económico que esto estaba causando, la máxima autoridad del ministerio actuó, que la ministra, y que fue quien firmó el acuerdo. Me parece que el Ministerio de Regulación tiene que participar de la mesa porque tiene información. Tenemos que participar los usuarios de la mesa también. Esperemos ser convocados en los próximos días y seguramente entre todos vamos a buscar una solución mutuamente conveniente.
4: ¿Cómo queda el arreglo? ¿25 o 20% menos la tarifa?
5: No, el acuerdo es una reducción de tarifa a partir de hoy del 20% y la continuidad del trabajo de todos los prácticos en la Argentina.
4: Te llevo a una pregunta que se hace todo el mundo, que es cómo están las instalaciones de los puertos, ya que estamos acá en Rosario, que es el número uno en cuanto a la salida de buques de la Argentina. ¿Cómo está hoy la parte de las rutas, de la llegada de los profesionales del transporte, de la espera? ¿Cómo está eso, Gustavo?
5: Bueno, hoy tenemos una campaña muy positiva en materia de volumen. Al día de hoy ya llevamos comercializado, embarcados, más de 60 millones en toneladas, lo cual marca un récord, un inicio de campaña fenomenal con la fina, con el volumen de trigo, seguido luego por cebada, un campañón de girasol que vos siempre venís informando, una buena campaña de maíz y la soja que va acompañando, así que bien en ese sentido. La provincia de Santa Fe hizo una instrumentación del sistema de cupos que se llama Stop 5.0, que ha alivianado bastante las largas colas que había de camiones y todo. Estamos muy contentos con eso. Ahora vienen nuevas etapas de trabajo con la provincia, sobre todo la parte de infraestructura vial, donde se vienen obras en la AO12 que acaba de pasar de Nación a provincia de Santa Fe, la ampliación de la autopista que va a llegar hasta la ciudad de Santa Fe, una nueva ruta de acceso directo a Timbúes para que no pase por la ciudad, mejoras en lagos, en Arroyo Seco, en Constitución, así que la verdad es que estamos conformes con todo ese proceso.
4: Gustavo, ahora se conoció, y lo dijo el gobierno mismo, que ya hay otro sector que está generando fuerte ingreso de divisas como el petróleo. ¿Es hora que de una vez por todas digan retenciones cero, teniendo en cuenta de este ingreso importante que supera lo que proviene del sector agropecuario?
5: Bueno, la verdad es que celebramos la existencia de otros sectores que puedan sostener la economía argentina. Nos ha tocado durante muchas décadas, lamentablemente, ser los únicos, y al ser los únicos somos siempre rehenes de la política económica que buscaba extraernos recursos en demasía. El presidente de la Nación lo dijo claramente días atrás en un discurso: el éxito de la industria petrolera y de gas va a llevar a la eliminación de retenciones para el agro. Por una simple razón: la abundancia de divisas y de ingresos para la economía argentina y para el Estado Nacional harán innecesaria e injustificada la existencia de retenciones. El segundo elemento importante, Alejandro, es que ya tenemos un decreto que hasta diciembre del 2028 baja las retenciones, y lo que se viene, que parece largo pero falta poco, el 1 de mayo del 2029, gracias al Acuerdo Europeo-Mercosur, eliminación total de retenciones para el maíz, el trigo, el girasol, el sorgo, el maíz y bajas de retenciones adicionales para la soja. Así que creo que vamos a un escenario espectacular, y me parece que eso va a generar un crecimiento dinámico, activo y permanente de la producción y de la exportación.
4: Para finalizar y agradecer, estamos conversando con Gustavo Hidigo, la titular de la Cámara y entonces de la República Argentina, el Centro Exportador de Cereales. ¿Te preocupa el tema climático, lo que tanto se está hablando de este super niño?
5: Bueno, la verdad que todos estamos preocupados por esto. Estamos viendo los análisis de imágenes que hacen las bolsas. En las últimas reuniones con la Bolsa de Cereales de Buenos Aires, la Bolsa de Comercio de Rosario, estuvimos analizando detalladamente cada región, su posible impacto. Nadie sabe la intensidad de este niño, hasta dónde puede llegar, la duración del mismo. Lo que sí queda claro, históricamente, y este es un dato interesante, es que cuando hay un niño, el resultado total de producción es positivo, porque zonas que tienen estrés hídrico permanente empiezan a tener un flujo de lluvia que eleva sensiblemente su rendimiento. Y zonas que siempre tienen alto nivel de lluvia empiezan a estar anegadas o inundadas, y si eso impacta en el momento de la cosecha, bueno, es una pérdida de cosecha. Así que va a depender mucho de cómo funciona este niño. Estamos todos alertas. Me parece que la tecnología esta vez nos va a permitir tomar medidas preventivas, y los productores creo que ya tendrían que estar trabajando también en medidas preventivas junto con los municipios, público privado, en los caminos rurales, los accesos, todo. Me parece que es el momento de prevenir, teniendo en cuenta las facilidades tecnológicas que tenemos.
4: Gustavo, bueno, quiero agradecerte tu tiempo. Como siempre, interesante escucharte aquí en La Hora del Campo por Continental. Muy amable.
5: Gracias a vos, como siempre. Un abrazo.
2: Era Gustavo Hidigo, ahora se titula de la Cámara de Industria Cereal de la República Argentina, del Centro Exportador de Cereales, a quien le hicimos una extensa charla de 10 minutos en el Congreso de APRECID, que a propósito, 12.500 personas pasaron por el Congreso de APRECID. Volvió a demostrar que hablar del suelo es hablar de todo el sistema productivo. En el 34º Congreso, Nuestro Suelo, Nuestra Voz, con la fuerza de Expoagro. Un gran trabajo de la gente de Expoagro para poder llevar adelante este Congreso que fue exitoso. Sergio Rafael Monzón, pasaron 49 de las 8. ¿Qué dicen los portales?
0: A ver, los temas a tener destacados durante esta jornada, lo que usted tiene que saber más o menos si se está levantando a esta hora. Bueno, en términos generales, buenas condiciones climáticas, que ya lo dijo recién Florencia. El tema central es el tema Sturzenegger, donde destacan que ya, digamos, las reformas, esto que ha propuesto, no es que van a quedar descartadas, pero sí de momento van a quedar en un stand-by ahí a la espera. Y hoy de aquí en más lo que se manda al Congreso va a pasar por Diego Santilli. Sí, ese es el tema que destacan la mayoría de los portales.
2: Ministro del Interior y jefe de gabinete.
0: Exactamente.
2: Dos roles lleva adelante.
0: Exactamente, sí.
2: Trabaja muy bien eso.
0: Súper, yo le digo...
2: se lleva bien con la gente.
0: El superministro.
2: Lo he visto. Se lleva bien con la gente, bien con los gobernadores, tipo que tiene diálogo, político, ¿no?
0: El modo dice mucho, ¿no?
2: Sí,
0: el modo, la manera de tratar.
2: La forma. O sea,
0: uno puede ser muy duro, muy estricto con ciertas cosas, pero tiene mucho que ver muchas veces la forma.
2: ¿Qué más tenemos?
0: Es uno de los temas destacados. Después, con respecto al ámbito internacional, hay en España y Ceuta y la vigencia de los enclaves coloniales del siglo XXI, son temas que van a tratar la Unión Europea la próxima semana. Aquí en el ámbito local, otro de los temas a tener en cuenta, la semana que viene se van a reunir ya para ir diagramando lo que va a ser la visita del Papa en noviembre, atención, uno de los temas destacados. También Javier Milei se reunió en Colombia con el rey de España, recordemos Felipe VI, su majestad, es un placer verlo, le dijo Javier Milei. Durante su visita. Bueno, como te decía, en Chile, atención, hay una polémica, esto creo que también va más allá de que es del vecino país, pero bueno, es de interés general. En Chile quieren obligar a que las mujeres que decidan hacerse un aborto, primero escuchen el latido del corazón del feto, que va a ser abortado. Es uno de los temas que va a traer polémica durante los próximos días. Después, cuestiones a tener en cuenta, te decía, Sturzenegger queda de alguna manera relegado, pasa para el lado del tema de Santilli. La semana que viene vamos a ver también cómo se trata esto de la propiedad privada, que ya para adelante está el tema del Senado. Si fue difícil en Senado, imagínense lo que va a ser en diputados. Después, algo a tener en cuenta, la semana que viene el INDEC va a dar a conocer la inflación, un tema muy importante, 2,9 fue en la ciudad de Buenos Aires, los desmanes que hubo en el Congreso, y por supuesto las repercusiones de San Cayetano. Pero déjame que te cierre con este, Ale, porque bueno, somos donde vivimos la pasión del fútbol. Hoy, partidos a partir de las 14:45, Atlético Tucumán Sarmiento, Riesta Estudiantes, Tigre River a las 17 horas, a las 19:15, Boca Vélez, a las 21:30, Independiente Platense, a las 21:30, Instituto Gimnasia, lo destacado del fútbol en nuestro país.
2: Gracias, Sergio. 11:44, 0590. Prevenir las crecientes y fortalecer la sanidad ganadera. Atención, porque se está llamando a manejarse con precaución en la zona de islas ante una posible crecida de los ríos y además, defender el actual plan contra la aftosa. Atención con esto, se está llamando a productores de la región de las islas a planificar con anticipación el traslado de la hacienda ante un eventual repunte del Paraná y del Uruguay. Además, se está advirtiendo sobre riesgos de modificar el plan de vacunación contra la aftosa sin respaldo científico. Se ha reclamado esto. La posible llegada de un nuevo evento climático asociado al fenómeno del Niño mantiene alerta a los productores ganaderos de la región del Delta. En ese contexto, se destacó que se está llevando a cabo adelante acciones preventivas en la zona de islas para evitar complicaciones ante una eventual crecida de los ríos Paraná y Uruguay. Atención con esto, no menor, los productores ya están sacando los animales, no sé si van a alcanzar las barcazas por la cantidad de animales que hay. Si se organizan porque los ríos vienen mostrando una tendencia creciente. Si la lluvia vuelve a intensificarse en el sur de Brasil durante septiembre y octubre, el impacto sobre las cuencas del Paraná y Uruguay podría sentirse en pocas semanas después en el litoral argentino. Teléfono, vía de comunicación y los obsequios, y después vamos con un par de oyentes que tengo allá. Sergio los tiene ahí, dale.
1: 11-44-000-590 nuestro número de WhatsApp. Está llegando muchísimos mensajes, gracias por acompañar siempre a la Hora del Campo. Recuerden que nos encontramos en las redes, en Instagram y en X, @continental590, también en nuestro canal de YouTube, Radio Continental AM590, nos encuentran de esa forma. Saludamos a todos aquellos que están del otro lado, también en la pantalla de Chakra TV, nos están viendo en vivo.
2: Gracias a Rolo, que nos está poniendo ahí, pero estamos teniendo por Chakra TV. Gracias a ustedes de Chakra TV, que podemos estar al aire en esta pantalla que crece y brilla día a día, y que además está haciendo la cobertura impecable con Yael Perandones en las pasarelas del mercado de Cañuelas, la operatoria del mercado agroganadero de Cañuelas por Chakra Televisión.
1: Exactamente, y recuerden, para todos aquellos que nos acompañan todos los sábados y nos escriben, tenemos regalos para ustedes, obsequios, caja de productos elaborado por los alumnos del Centro Agrotécnico Regional de Venado Tuerto, y también un set de mate, termo y bombilla de Pampero, si Pampero lo dice, al 11-44-000-590. Bueno, tienen que mandarnos un mensaje y de esa forma ya van a estar participando por estos obsequios.
2: Muy bien, y posiblemente, si lo autoriza el director de la emisora, podría haber una hidrolavadora o una mochila
0: de
2: pulverización. Uh-huh. Pero bueno, a ver qué dice nuestro oyente, Sergio.
3: Hola, Alejandro, buen día. Fabián de María Teresa te habla.
2: Bien, Fabián.
3: Soy camionero, te escucho todos los sábados.
2: Gracias, Fabián.
3: Muy buenos todos los programas. La zona mía hace mucho frío. Estoy viajando a Villa Valeria.
2: Ajá.
3: Te deseo toda la suerte del mundo. Mucha suerte para Alejandro Junior. Bueno, tres últimos números de documentos son 526.
2: Gracias, Fabián. Mucha gente preguntó por Junior. No fue despedido Junior, nada que se le parezca. Junior se fue a, más o menos, dice Gastón. Bueno, estamos disputando que no está llegando el desayuno. Lo llevó para donde están los, allá en la clínica donde está trabajando, en el hospital.
0: A mí me llegó extraoficialmente, como empezó esta semana, y dijo, muchachos, miren lo que les traje. Ah, ¿no? Entonces,
2: como una manzanita, claro, cuando llevan a la maestra.
0: Lo desvió, entonces.
2: El barco, ¿no?
0: Quedó bien.
1: Está nominado como mejor compañero.
2: Claro, por el gordo divino. Le hemos dado el ok porque, bueno, como médico tiene que trabajar de lo que se enfocó durante tantos años. Así que creo que debe estar hace tres días sin poder atendiendo, porque no sé nada de él. Hace dos días que no sé nada de él. Pero capaz que no quiere decir nada porque se llevó la merca para allá, ¿no?
0: Ah, claro, exactamente. Hasta después.
2: A ver qué dicen los oyentes. Claro. Dale, Sergio.
6: Continental, la Hora del Campo, Carlos de Mercedes. La marucha es la parte de atrás de la paleta, es la parte más rica de la que tiene la paleta. Chubasco.
2: Buen
6: día, buen fin de semana.
2: Mirá, ya entraron con el tema de la... Tiene buena... Escúchame, es accesible en cuanto al costo, ¿eh? El sabor, hay un buen balance entre terneza, valor y costo, y está andando muy bien el lugar, digo. La gente dice, no, acá el asado no lo reemplazo por nada y el vacío tampoco. Pero hay que probarlo, a ver qué pasa. Dale, Sergio.
7: Buen día, Alejandro y equipo. Ramón de 30 de agosto. Muy bueno el programa. Acá estamos dando de comer vacas de tambo.
2: Mirá.
7: Que tengan un buen día.
2: Vacas de tambo, vacas dándole de tambo. Comer. Mirá, vacas vos. De tambo. Bien, bien, Ramón. Uno más.
8: Hola, Alejandro, cada vez estás cantando mejor. ¿Y querés que te diga una cosa? Yo también empecé a cantar cuando te escuché cantar a vos. No, este año tampoco hace tanto. Pero me estoy mejorando y cada vez me siento mejor. Y hoy te acompañé con esta zambita. Soy Luisa de Berisso.
2: Luisa, es prima, hostia, claro. una tía.
1: Sos influencer ahora, claro. No. Viste que el influencer es que influencia.
0: Hay un Cane Pagnet, una cosa así, ¿no? ¿Eh? No.
1: ¿Por qué
0: un
1: no?
0: Streaming.
2: Yo no canto por vos, te canta la samba y dice al cantar, no te puedo olvidar, no te puedo olvidar.
0: Qué talento.
2: La parte más difícil es...
0: Qué cantante no hemos perdido, ¿eh?
1: Lo encontramos igual, lo encontramos ahora.
2: ¿Vamos con algo más?
0: Vamos.
2: A ver, Sergio. Bueno, vos, Florencia, un par de... Sí, ¿qué pasa?
1: Fernando.
0: Sí.
2: Dale.
1: ¿Escuchamos? Sí. Ah, bueno, Fernando nos escribe desde Olavarría, nos dice, buen día, soy fanático de la marucha, dice, entera de 1 kilo o 600 gramos, dice, aproximadamente al asador, queda pipí cucú. Así que son varios.
0: Pipí cucú,
2: no
0: bien.
2: Es un pescado entonces, ¿no?
1: No.
0: Bueno, el pescado no me van a perdonar nunca, ¿no? Me equivoqué la marucha con la tarucha y estamos haciendo un escándalo, que es un escándalo.
1: Ah, era una cuestión
0: ¿saben
1: de...
0: qué?
1: Era una T por una
0: no, viene. No. Sigan así, me voy con Junior. Me voy con Junior a comer factura. Sigan así.
2: Uno más provincial.
1: Paola nos escribe, nos dice, buen día, Alejandro y equipo, excelente. Bueno, más temprano la explicación de Eduardo Mario. Dice, alguna vez fui residente, así que como dijiste, Junior... da entrega total a la medicina como debe ser. Paola es pediatra de Quilmes y nos acompaña este sábado. Además, Patricia nos dice, buen día, Alejandro y equipo. Ayer en el súper, dice, el kilo de pulpa, 27.000 pesos, imposible, muy caro para un trabajador. Nos cuenta que está en Santa Fe y está muy fresco, 4 grados solamente en esta mañana. 1144-000590 es nuestro número de WhatsApp. Esperamos tu mensaje de audio. Puede ser escrito también al 1144-000590.
2: Bien, Sergio,
0: sí.
2: Decime algo sobre la llegada del Papa a la Argentina.
0: Bueno, va a llegar finalmente el domingo 8 de noviembre, se fueron conociendo detalles en las últimas horas, más allá de que en su momento va a estar el cronograma detallado punto por punto, sí. Hora por hora. Sí. En principio la recepción oficial va a ser en Casa Rosada, junto al presidente Javier Milei, y en la cancillería del Palacio San Martín. Ahí también va a haber cumbre con gobernadores y líderes religiosos. La Catedral Metropolitana se va a encontrar con Jorge García Cuerva, después se va a alojar en la Nunciatura Apostólica. ¿Dónde es esto? ¿Es en
2: ahí
0: el
2: va
0: Palacio?
2: A va

0: en un momento, después dijeron que no y ahora está todavía ahí en un gris. Todavía está en un gris con respecto
1: a... Está como
0: a...
1: el entrenador de River.
0: Exactamente, estamos como River. Va a recorrer el Cotolengo de Unión y la cárcel de Devoto. Martes 10 va a visitar a Córdoba, atendido en el Valle de Córdoba. Y el miércoles 11 bien. A las 11 de la mañana va a ser la misa de despedida en la Basílica de Luján.
1: Mi querida Basílica Nacional de Luján.
0: Está hermosa.
1: Mi querida Virgen de Luján. Acá la tengo, mirá.
0: Hacía mucho tiempo que no iba.
1: La voy a mostrar. Ahí está. Esta tiene más de 100 años. La llevo conmigo a todo el mundo. Va conmigo siempre en la mano cuando manejo la chata. Ajá. La llevo agarrada de acá del volante, sí, no la dejo nunca. Está Monseñor Barba en línea, a quien le agradezco. Gabriel Barba es el obispo de San Luis, y bueno, ¿qué siente un monseñor, un obispo? ¿Qué significa, no solamente para él, sino para el pueblo argentino, la llegada de su santidad, ¿no? El Papa León XVI. ¿Qué tal, Gabriel? Canepa saluda, buen día.
2: Hola Alejandro, buenos días. León 14, no 16, todavía nos faltan dos más.
0: Le pido disculpas.
1: Mirá, voy a hacer un gesto,
0: sí.
1: La manito así,
0: claro,
1: pidiendo una plegaria, un rezo. Le puse mal el palito iba del lado de adentro del la B y no del lado de afuera. Mala mía.
2: Buenos días,
1: me estoy confesando, mala mía. ¿Me perdona me perdona, monseñor?
2: Si todos los pecados fueron del 7, estaríamos bárbaros, mirá.
1: Sí, está bien. Bueno, ¿qué sentimos como...?
2: Mucha alegría, sí. Mirá, mucha alegría. Porque, a ver, no era sorpresa, pues ya todos estábamos esperando esta noticia, se hablaba. Ajá. Pero claro, cuando ahora, días atrás, el 5 a las 7 de la mañana, nos confirmaron desde el Vaticano, ya la cosa es distinta, ¿no? Sabemos que el Papa va a estar con nosotros. Seguramente a ustedes les pasará que nos lleva al pasado, ¿no? A todos nos hace recordar cuando vino Juan Pablo II, que lo pudimos ver, fue un evento muy fuerte, ¿no? Y comparando con lo que está pasando ahora, hace poquito estuve en España, y la visita en España fue muy importante. Yo sentía a la distancia que le hizo mucho bien a España, y una España que a veces pareciera que se desdibuja su historial de católica, ¿no? Como se ha laicizado mucho. Ojalá a nosotros nos pase algo similar, que la visita del Papa León a la Argentina nos fortalezca, pero no solamente a la Iglesia Católica, nos fortalezca a
1: los ciudadanos. Exactamente.
2: Tengo esa esperanza, mira, y de verdad que con mucha alegría lo estamos viviendo, creo que la mayoría del pueblo argentino.
1: Cuando vino Juan Pablo, vino en dos oportunidades, ¿verdad,
2: sí,
1: Gabriel?
2: Sí, dos veces vino.
1: Una por Malvinas.
2: Por el Beagle, más que por Malvinas, me parece. Era el conflicto del Beagle. Me parece, pero bueno, ya a esta altura no me acuerdo los detalles.
1: Está. Yo creo que fue por Malvinas, me parece bueno, a mí. Bueno, ahora lo vamos a chequear, pero no hay problema. Bueno, y vos como monseñor, como parte de la Iglesia Católica, ¿cómo lo tomás eso? Viene el jefe mayor, viene, ¿no?
2: Mira, yo en cuanto a la comunidad de San Luis, estoy intentando, gracias a Dios lo tenemos cerquita en Córdoba, sí. Intentando de que, bueno, desde todas las parroquias nos movilicemos. Los obispos vamos a tener que participar en todos los eventos del Papa, así que vamos a ir a Buenos Aires, a Luján, a Córdoba, tenemos que acompañarlos, lo cual me alegra, lo vamos a tener que hacer todos juntos esto. Sé que él se quiere reunir con nosotros ahí en la Catedral de Buenos Aires, así que tendremos algún encuentro a lo mejor más cercano, más privado.
1: Sí.
2: Va a ser una agenda apretadita, porque 3 días es poca cosa, digamos, no se puede recorrer mucho, pero bueno, va a ser muy intenso, como ustedes recién lo dijeron. Todo eso que ustedes plantearon recién, todavía falta confirmación. Es muy probable que la agenda vaya por ese lado, pero todavía...
1: ¿Y quién confirma eso? ¿El mismo Vaticano? ¿Quién es el que confirma eso?
2: Sí. El que pone el sí final es el Vaticano, y aparte acá hay que articular con dos partes. La parte católica y la parte de como jefe de Estado, porque el Papa es un jefe de Estado, entonces...
1: O sea, el Vaticano es un país.
2: Claro, tal cual. Entonces el gobierno es parte de los equipos de las negociaciones. Hay una comisión del gobierno y una comisión de la Iglesia. Tenemos que trabajar juntos, pero son espacios distintos y las tres partes tenemos que articular el sí final siempre del Vaticano.
1: Sobre todo el tema seguridad, protocolo, todo eso, ¿no?
2: Sí, claro, imagínate. Así que bueno. En manos del Estado.
1: Bueno, importante entonces, porque realmente es una visita que va a ser.

0: viene a otros países, va a Perú, ¿verdad?
1: Sí, viene primero a Uruguay 2 días, está 3 días con nosotros en Argentina, y después se va a Perú, que va a estar más tiempo, también obviamente fue obispo en Perú, así que me parece bárbaro que le pueda dedicar más tiempo, tendrá mucha gente directa, conocida, con la que se querrá reencontrar.
0: Es agustino, ¿verdad?
1: Agustino, él es religioso de los agustinos.
0: Vos sabés que me parece tener un recuerdo, mis hijos estuvieron en el Colegio San Agustín, que fue, dio una misa en el Colegio San Agustín, en la iglesia, en una oportunidad. ¿Sí, Sergio?
2: Junto a Bergoglio.
0: ¿Eh?
2: Junto a Bergoglio.
0: Junto a Bergoglio, mirá, claro, vos, sí. Fue al colegio de los de mis hijos, al San Agustín, tengo entendido.
1: Sí, cuando vino a Argentina estuve ahí, en la iglesia de los agustinos, que está por la Avenida Libertador, si no me equivoco.
0: Ah, ¿vos crees que va a visitar, por ejemplo, cárceles, ir a ver a los presos o no?
1: Creo que en uno de los borradores está la posibilidad de ir a una de las cárceles, así que es probable que eso se dé. Y lo que sí, que escuché recién que lo nombraron, que también está como una de las propuestas importantes, es ir al Cotolengo, ¿no? Que es un mundo, verdaderamente un mundo muy especial que tenemos en atención a los más débiles, y sé que también esa es una de las propuestas fuertes que él tiene.
0: ¿Cómo está el tema social en San Luis, vos como obispo? ¿Cómo estás viendo San Luis?
1: Estamos como todo el país, hay muchos comercios cerrados, industrias que han dejado, gente que ha perdido el trabajo. En ese sentido, hay una merma de industria y de trabajo, si querés. Los campos están produciendo muy bien, gracias a Dios, pero bueno, es esta realidad que como más o menos se va viendo por todo el país.
0: Que no escapa a la realidad a San Luis, ¿verdad?
1: Sí, no, estamos todos en el mismo barco.
0: ¿Nevó por allá?
1: Nevó en las sierras, pero poquito, no hubo grandes nevadas, en los puntos más altos, y después tuvimos un veranito que llegó hasta días atrás, y recién hoy o ahora estamos en 5 grados, que volvió otra vez el fresco.
0: Gabriel, ayer fue San Cayetano.
1: Sí.
0: Bueno, muchísima gente fue a la que se acercó, ¿no? Algunos a agradecer, otros a pedir. ¿Qué lectura le das a eso?
1: Ya, San Cayetano está en el corazón del pueblo argentino, más fuerte que en Italia todavía, donde está el origen del santo, y realmente toca las fibras muy importantes, ¿no? De la esperanza por el trabajo y de la esperanza del Dios que está cerquita de los que más necesitan, y este santo que nos da su bendición, su protección. Realmente, yo ayer tuve 2 misas, una muy, muy multitudinaria, y se la ve a la gente con siempre agradeciendo muchos y también pidiendo muchos otros, pero con mucha devoción, bueno, de esta experiencia de un Dios que también va caminando con su pueblo en todos los momentos, pero especialmente en aquellos donde la necesidad se hace más difícil.
0: Hablando de momentos y de tiempos, ¿qué año es tuyo ya como obispo de Gabriel ahí en San Luis?
1: 6 años ya que estoy.
0: ¿Ya 6 años que estás ahí?
1: 6 años.
0: Vos estuviste en Matanza antes, en Matanza estuviste, ¿no?
1: Sí, estuve en la Matanza, en el obispado de La Ferrere, que tomaba desde, La Ferrere hasta Cañuelas, que tomaba todo Cañuelas también, que ahí nos conocimos.
0: Nos conocimos cuando entronizaron la Virgen ahí en la entrada del mercado, que todavía está, claro, por supuesto. Vos no volviste más, no viste más el mercado terminado, ¿no?
1: No, sí, la vi cuando era el cimiento, eran promesas.
0: No, había nada, una piedra habían puesto, no había nada, todavía el terreno baldío, era el campo, un campo limpio, digamos.
1: Tal cual, así que no, me encantaría verlo, debe estar muy grande el niño.
0: No, realmente es una obra extraordinaria, hiciste, me acuerdo, la bendición la diste vos, y me acuerdo que nos encontramos ahí nos vimos, nos conocimos, y el mercado ha crecido tremendo, y bueno, ha crecido en todo aspecto, además un proyecto ambicioso que está dando muy buenos resultados a la idea que tenían de hacer los 44 conciliatarios, así fue. Así que bueno, ¿podés dar una bendición para la radio, sí, para la emisora y para el programa, si sos tan amable,
1: por
0: para la hora del campo?
1: Por supuesto, y cerquita de lo que fue ayer la fiesta de San Cayetano, que bueno, por la bendición de Dios y la intercesión de San Cayetano, a ninguno le falta el pan, el trabajo, la salud y la unidad en sus familias, en nombre del Padre, y del Hijo, y del Espíritu Santo. Amén.
0: Gracias, Gabriel. Un fuerte abrazo.
1: Buena jornada.
0: Gracias, ¿eh? Gracias. Buena vida.
1: Chao.
0: ¿Eh?
1: Chao, Gabriel. Gracias por el llamado.
0: No,
1: chao,
0: al
1: chao.
0: Contrario, vos, como siempre, tan, tan gentil y atento a nuestro llamado. Es el obispo de San Luis, este monseñor, que, bueno, siempre lo molestamos para algún tema. Sí. Estos son datos, temas muy importantes. Gabriel Barba es el obispo de San Luis, que conversó con nosotros aquí en Hora del Campo por Continental. Decime.
2: Juan Pablo II visitó la Argentina el 11 de junio de 1982 en un viaje relámpago de 30 horas. En pleno desarrollo de la guerra con Malvinas.
0: Tres días antes de la capitulización.
2: Con el objetivo central de pedir por la paz días antes de la rendición.
0: ¿Viste?
2: Exactamente, fue el 11 de junio del 82.
0: El Zamoré fue el que vino por el tema Chile.
2: Me apunta. Claro, por el de Bagley.
0: De Bigel. Bagley. Sí. No.
2: Bagley. El canal de Bigel.
0: Bueno. No dije nada, yo.
2: No se equivoquen, no se equivoquen. Al aire que voy a empezar a anotar todo. No quiero un error en la articulación, viejo. Bigel.
0: Ya volvemos.
2: Dale. No sé si informamos, porque la pasamos bien,
0: sí,
2: ¿no?
0: Pero por supuesto, la pasamos mal.
2: Vamos,
0: dale. Llévalo.

0: El que debe responder no ha de ser San Cayetano. Los que deben responder están mirando a otro lado.
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0: 14 minutos pasan de las 9 de la mañana hasta las 10. Te vamos a acompañar en la hora del campo con Alejandro Canepa. 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
1: 14 pasaron de las 9, 11, 44, tipe 0590. Está llamando mucha gente por el tema de la marucha. Está llamando mucha gente por el corte, realmente. Hay que ver cómo se hace vuelta y vuelta, si sale un poquito seco, eso es lo que no sé. Pero dicen que sale muy bien y que compite tranquilamente con el asado, así como también con el vacío. 11:44, tipe 0590. Tenemos los obsequios todavía.
0: Exactamente. Florencia. Para todos ustedes que están del otro lado, una caja de productos elaborado por los alumnos del Centro Agrotécnico Regional de Venado Tuerto, además de un set de mate, termo y bombilla de Pamperos. Y Pampero lo dice al 11:44, 000590. Nos mandan un mensaje, puede ser de audio, puede ser escrito también. Los queremos escuchar, los queremos leer y de esa forma ya van a estar participando por estos obsequios.
1: Les recuerdo que estamos de lunes a viernes de 6 a 7 con una tira agropecuaria. Daniel López hace de 5 a 6, de 6 a 7 estoy con Daniel López, por supuesto, está conmigo y con Sergio Monzón. Y que por supuesto, y de ya, como siempre, martes, miércoles y viernes, la información del mercado agroganadero de Cañuelas. 5:30, 6:30, 8:30, 11:30, 18:30. Y además, quiero decirles, además, que estoy en Chacra TV mañana a las 9 de la mañana. En Chacra TV mañana a las 9 de la mañana, en Agronoticias. Marca mía también, Agronoticias. Hablando con noticias, vamos a las noticias de la semana. Vamos, dale, apertura.
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1: Agradeciéndole a Gabriel y a la familia. Yo les comenté hace un par de minutos sobre el consumo de lácteos.
3: Sí.
1: Que se recupera a fuerza de productos de segundas y terceras marcas. En base a eso también hay las perspectivas para la producción de leche. Se cerró el semestre con un 5,2% más de leche por encima del año pasado. Se espera terminar un año 2/3% de crecimiento, aunque podría haberse afectado por el pronosticado Super Niño. Algo que hablábamos con Eduardo Mario Sierra, que podría ser un adverso para el sector, por supuesto que son proyecciones, con disminución de producción en el último trimestre del año, eso lo quedaría. El 90% de los tambos que están con producción al aire libre y la abundancia de lluvias produce pérdidas cultivos, estrés animal y complica la logística. ¿Cómo se caracteriza el destino de la producción de leche, por ejemplo?
3: A ver.
1: Se está consolidando 70% del mercado doméstico, 30% de exportación. Si que este empiezo con el mercado doméstico, venimos con un consumo normal en 2022, creció mucho 2023 con un plan que se llamó Platita, que no va a haber, dijo el presidente Milei, no va a haber Platita esta vuelta, pero la gente no tiene un mango. Y desde 2024 se derrumba por la inflación y los salarios que no acompañaron. 25-26 el consumo se está recuperando a niveles 2022, es decir, se ha recuperado el consumo de leche. Hay un cambio en el consumo lácteo de los argentinos. De hace varios años hay un deterioro cualitativo. Se están consumiendo 188 a 190 litros de leche equivalente por habitante y por año, pero de productos más básicos como leche fluida, queso cremoso, queso barra, en lugar los que tienen más valor agregado, que pueden ser yogures, como estabas tomando recién, que lo fabricás vos, Florencia, ¿no?
0: Exactamente, con la yogurtera.
1: Haciendo la competencia a las empresas lácteas de primer nivel.
0: No, pero me multiplico el yogur gracias al primero que hacen ellos.
1: Bueno, en pote también, flanes, leches saborizadas, queso rallado y queso duro. Hoy las tarifas y servicios están llevando una porción muy grande del salario que antes, y queda menos para el consumo y se consume lo básico. Es un comentario que quería agregar en relación al tema de la leche. ¿Sí?
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0: Yo encantada. ¿Por qué? Me encantaría, ¿no? Dulce, ¿no? De leche también.
1: Carnicería no, ¿no?
0: No. Lácteos. Dale.
3: Hablando del consumo, Alejandro, sí. Acá hay un informe muy importante de la Cámara de Empresas de Investigación Social y de Mercado, donde habla de el humor social con respecto al gasto privado, que en ese sentido caen las ventas masivas de los productos masivos. ¿Y esto qué sucede? Se resiente en el humor social, es lo que dice este informe muy destacado de la Cámara de Investigación Social y de Mercado. A ver, algunos datos a tener en cuenta. Lo que dice acá, la venta de productos masivos es uno de los principales termómetros del humor social, ya que a diario se escucha en la que hace que los niveles de compra se retrotraen. Pero bueno, vayamos a los números. Para explicar esto, el consumo masivo representa unos 33.500 millones de dólares, atención, y esto equivale al 7% del consumo privado y al 5% del PBI. En tanto, el consumo privado asciende a 500.000 millones de dólares y se divide en un 55% de bienes y en un 45% de servicios, según los datos que nos dan a conocer. Así que bueno, por supuesto, el consumo es un termón social y me parece que no hay que hacer mucho estudio para darse cuenta de eso.
4: Bien.
3: Como su frase es, el bolsillo está descosido.
4: Está descosido, está deshilachado el bolsillo.
3: Es una metáfora más.
4: Una más. ¿Cómo es de los corrales, como me decís a mí?
3: Eminencia.
4: La eminencia de los corrales. Bueno, quiero decirle que el pedido que hubo de quita de retenciones en el acto inaugural del Congreso número 34, 34º de APRESID, Marcelo Torres, el presidente de APRESID, lo primero que dijo es eso, se sumó el gobernador de Santa Fe, Puyaro, y los que estaban ahí. Pero las retenciones, por ejemplo, es un impuesto distorsivo, lo sabe todo el mundo, el presidente lo sabe, el ministro de Economía lo sabe. Ahora que el petróleo está dejando un buen número por exportaciones, así como llegó la hora del campo, llegó el momento de sacar las retenciones al campo. Si ingresa, ojalá Dios quiera que todo eso, los minerales, el petróleo, la vaca muerta, la vaca viva, bueno, digo, generan y que le toque el momento de decir, bueno, no hay más retenciones. Pero la retención, por ejemplo, lo que hace primero es disminuir el precio que cobra el productor. Porque si a vos te sacan el 24% de 100, no cobras 100, sino que cobras el 24 pesos menos, ¿correcto?
3: Sí.
4: Por eso es un impuesto distorsivo, anticonstitucional, y es un impuesto al precio. Distorsiona los precios relativos, estas son las consecuencias del efecto derrame o los factores exógenos del tema de las retenciones. Trae incertidumbre a los productores por posibles cambios que podría haber. Ahora viene en disminución, hay una desaceleración de la inflación, pero también el presidente prometió, pero sí. Tirán la Rural dijo en el palco en el 2022, ahora le gritó uno de la tribuna, ¿no? Que en el 2028.
3: Porque agosto iba a ser muy esperado.
4: Ahora.
3: Hablamos de un agosto por debajo del 1,8.
4: Desalientan inversiones, por ejemplo, en tecnología y producción, disminuye la sostenibilidad de los sistemas productivos, hay menor producción agropecuaria, o sea, si las retenciones no estuvieran, se incrementaría la producción de soja, de maíz, de trigo. Fíjate, sacar el 24 a la soja, el 8 al maíz, si tengo los datos por ahí del resto que le sacan, es sacarle a cada uno una porción de lo que tendría. Entonces eso quedaría, el productor invertiría en su trabajo, en su negocio, como siempre lo ha hecho. Esos son los efectos colaterales de las retenciones. Con respecto a esto, si me permite, digo, es la oportunidad, o paso a paso, diputados del PRO y La Libertad Avanza dejaron expuesta una diferencia sobre los tiempos para terminar con las retenciones. ¿Dónde fue esto? En APRESID. Martín Ardohain, que lo vi, estuve charlando con él, lo entrevistamos creo que el sábado pasado o el otro, del PRO, y Nicolás Mayoraz, de La Libertad Avanza, coincidieron en aprovechar este año para avanzar con proyectos para el sector, aunque mostraron distintos tiempos para las retenciones. El oficialismo anticipó que buscará impulsar la ley de buenas prácticas agrícolas y también se habló de nutrientes, vandalismo rural y seguros. ¿Es este momento para avanzar con las leyes que el agro reclama desde hace años? Para el diputado nacional Martín Ardohain del PRO, la respuesta es clara, es la oportunidad. Y si no lo hacemos ahora, ¿cuándo lo vamos a hacer? Nicolás Mayoraz de Libertad Avanza también habló de aprovechar el actual escenario, pero cuando el debate llegó a acelerar la eliminación de retenciones y hacerlo por ley, planteó otro ritmo. Vamos paso a paso. Claro, ahí están las dos posturas, ¿no? Claro. Lo que pasa es que él no puede decir lo que el ministro de Economía dijo, contradecirlo al presidente. ¿O no?
3: Claro, totalmente.
4: No sé si me interpretás. En otros proyectos, en cambio, el legislador del oficialismo dejó una señal más concreta. Mayoraz aseguró que buscarán avanzar con la Ley de Buenas Prácticas Agrícolas, una iniciativa que, según dijo, ya alcanzó casi un consenso unánime entre los distintos actores de la cadena. Es el escenario ideal para dar el paso y avanzar en la ley. De nuestra parte vamos a avanzar, afirmó. El intercambio se dio durante el Congreso, donde ambos legisladores compartieron, estuve presente un ratito, porque tenía que estar en el móvil, un panel con Rodolfo Rossi,
1: un conocedor muy importante de lo que es la soja, es el presidente de la Asociación de la Cadena de Soja Argentina, AXSOJA, Tomás Ostergel, vicepresidente de la Presida, hablé con él recién, moderado por Ángeles Naveira, que es la presidenta de la Fundación Barbechando, está haciendo muchísimo, la Fundación Barbechando va a las cámaras y explica lo que es el campo. Saben, los pibes que están ahí, sí, saben lo que es el campo. Muchos vienen, la mayoría vienen del campo, lógico, de la Argentina productiva. Pasa que llegan ahí y se olvidan. Ah. Piensan en la butaca, en quedarse más tiempo. No atienden las economías regionales que están recontra cascoteadas.
3: A un diputado le pasa eso también de vez en cuando.
1: Ah, por supuesto, bien.
3: Un senador.
1: Moderó Ángeles Naveira, presidenta de la Fundación. Además de las retenciones y las buenas prácticas, la agenda incluyó nutrientes y fertilización, seguros agropecuarios y vandalismo rural. También se mencionaron semillas, biocombustibles y herramientas para la ganadería. Hay cuatro cosas que están dando vuelta. Sí. Retenciones, primero, arriba. Primero, retenciones. Ley de semillas, que está avanzado el tema, después de muchos años, creo que del 77 se está utilizando. Han confluido distintos pensamientos, sí, pero se están intercambiando puntos, UPOM 91, bueno, obtención, bolsa blanca, propiedad intelectual, bueno, son muchos los temas, sí, pero se está avanzando. Biocombustibles, otro de los temas, y abigeato e inseguridad. Ah. Pasa por ahí, me parece, los cuatro puntos que están dando vuelta. Ley de semillas, por supuesto, sí, como les decía, biocombustible, retenciones y después, bueno, inseguridad y algún otro tema que me quedó dando vuelta en este momento y no me viene a la luz.
3: No, y si querés sumar el tema climático, como lo dijo decía con respecto a eso. El clima me parece que es otro de los,
1: sí,
3: temas
1: pero
3: a tener en cuenta.
1: Eso, lo que pasa es que cuando
3: el tema clima, que no puedes hacer nada.
1: Cuando
3: pero
1: el clima está bueno, hay que hacer las obras.
3: Claro.
1: No sé si me interpretás.
3: Sí, exactamente. Vos hay que arreglar el techo cuando llueve.
1: ¿Dónde va la gente cuando llueve? El tema ese. ¿Dónde va la plata de la tasa vial? Vamos a cambiar el nombre a la canción. ¿Dónde va la plata? ¿Dónde va la guita de la tasa vial? ¿Dónde va? ¿Dónde va? ¿No? ¿Qué te parece? Tenemos que ir a una pausa, una, sí, tanda. 26 pasaron las 9. Ya volvemos. Cerramos primero. Cerrá.
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0: 18 pasaron de las 9, nos queda media hora de programa, vamos hasta las 10. Ya lo vi a Marcelo De Marco, que viene el programa después de nosotros, ¿eh? Todo lo que es la ley, dentro de la ley, todo dentro de la ley, nada fuera de ella. Florencia, ¿qué querés contarle a la audiencia?
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0: Muchas gracias a la gente de BASF, de la BASF, como dicen en Alemania. Visité la planta hace muchos años, realmente interesante, importantísima. Una planta inmensa. Creo que, no me equivoco, pasan 4 estaciones de ferrocarril dentro de la planta. Miren lo que será la planta de grande de la BASF. Por ahí me equivoco, me la confundo, pero no creo estar tan confundido. Estoy grande, pero hay cosas que me acuerdo. 29 pasaron de las 9. Está Florencia Lema con nosotros aquí en la locución. En la puesta en el aire, Sergio Ríos. En la producción, Gastón Jorge Ibáñez. Acompañándome en la mesa de trabajo con temas de actualidad, de política, Sergio Rafael Monzón. Y el Bocha Flores en deporte, a quien saludo. Bocha, ¿cómo estás? Buen día.
2: Buenos días, Alejandro. Un gran saludo para toda la audiencia.
0: ¿Cómo estás, Bochita?
2: Y de la Hora del Campo.
0: Bien.
2: Y arrancamos este fin de semana muy deportivo, recordando que entre semana jugó Boca con Estudiantes, un partido pendiente del torneo local que le ganó 1-0. Ayer arrancó ya una nueva fecha del torneo local, la cuarta, con la victoria de Central frente a Aldo Civi, de Independiente de Mendoza frente a Estudiantes de Río Cuarto. Hoy tendremos 3 partidos muy lindos: Tigre recibiendo en Victoria a River. Ajá. Boca frente a Vélez. Se jugará en cancha de Huracán, e Independiente recibiendo a Platense a la noche. Y mañana, el plato fuerte, el clásico de barrio más grande del mundo, suelen decirle, San Lorenzo frente a Huracán. En el nuevo gasómetro estarán jugando a las 15 horas y después completan la jornada dominical Argentinos frente a Racing. Así que tendremos un fin de futbolístico bastante completo para los equipos de la liga local. En cuanto a otros deportes, bueno, destacadísima actuación del argentino Tirante, que está teniendo, y él mismo lo dice, quizás no solo su mejor año, sino su mejor torneo en el Master 1000 de Montreal, allí en Canadá, llegando a los octavos de final y teniendo que enfrentar al norteamericano Tien. Veremos cómo le va y la posibilidad de acceder a los cuartos en uno de los torneos más importantes a nivel mundial. Y en otro de los deportes, en el rugby, los Pumas estarán jugando hoy un test match, un amistoso, frente a Sudáfrica, justamente cumpliendo 40 años del primer partido que jugaron los Pumas en cancha de Vélez. Así que será muy significativo. Y después completarán los Pumas 2 test match más, 2 amistosos más, y en esta oportunidad contra Australia, el 29 de este mes y el 5 de septiembre. Así que jornadas importantes para el seleccionado argentino de rugby. Le mando un gran saludo a 2 amigos que están ahora, Alejandro, en la ruta, viniendo para Buenos Aires desde la zona de Junín, de allí de Ferré, de Arenales, el querido Mingo Álvarez y el querido Gallego Fuentes. Bueno, están escuchando como siempre, como buena todos ruta. Los sábados, Radio Continental.
0: Buena
2: un gran ruta. Abrazo, un saludo para todos.
0: Buena ruta, Bocha, muchas gracias, buen fin de semana para vos. 1144-000-590. A ver qué dicen los oyentes, por favor.
3: Hola, Alejandro, te habla Francisca. Quería contarte que me llegó el termo y el mate. Muchísimas gracias y un abrazo.
0: Ah, bien, Francisca, bien, termo y mate llegaron. Bien, bien, buen dato tenemos, ¿eh?
1: Sí, y tenemos otro set de termo, mate y bombilla para todos aquellos que están escuchando La Hora del Campo este sábado 8 de agosto en el 1144-000-590. Pueden participar.
0: Bien, uno más.
4: Canepa y audiencia, buenos días, buenos días. Estoy escuchando que están hablando de San Agustín. Bueno, yo soy de Carmen de Areco, Lelo Filippini, te doy mi nombre, Alfredo Filippini, nacido y criado sobre Ruta 7,
0: sí.
4: Kilómetro 138 de la Ruta Nacional 7,
0: sí.
4: Y ahí tenemos la bajada de Goin,
0: Sí.
4: Boín es un pueblito muy chiquito.
0: Sí.
4: Tendrá 400 habitantes.
0: Sí.
4: Y ahí está la iglesia de San Agustín. Y ahora el 28 de agosto ya se celebra una gran fiesta de San Agustín. Están invitados todos. Así que ahí los esperamos.
0: Gracias, Lelo, Goín, sí, sí, conozco el tal cartel que se ve Goín, ahí nomás, cerquita de la ruta, bien, uno más.
5: Muy buenos días, Alejandro, Florencia, Sergio, muy buen sábado. Bueno, esperemos que esta lluvia se vaya, toda esta humedad, que venga el sol y que realmente se traslade a los lugares donde realmente sea necesario para que nuestro campo siga produciendo riqueza para nuestro país. Les mando un abrazo muy, muy grande desde la localidad de Saavedra y me anoto por los regalitos. Sergio Castro, 328, mi DNI.
0: Cerca de Pigüé, gracias Sergio, cerca de Pigüé. ¿Vamos un poquito de música? Vamos. Gente, dale, poquito. Después buscamos un temita, te voy a pedir un temita en particular, para los recuerdos de los años 70, de los 80, que a la gente le gusta. Pero no lo tengo en mente todavía, poné lo que vos creas ahora, dale. Yo no.

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0: Quiero decirles que no sé en qué fecha estará los 45 días que le dieron al municipio de Azul. La Cámara de Apelación del Contencioso Administrativo de Mar del Plata confirmó el fallo que obliga a la comuna a entregar los balances, matrices de costos y presupuestos de un grupo a un grupo de productores, que son 19, los jueces, digo, por el tema de lo que es el impuesto este, no me sale la palabra, de los caminos.
1: ¿Vialidad Nacional?
0: No, la tasa vial.
1: Ah, tasa vial.
0: Perdón, ya hasta ahora estoy quemado. De la tasa vial, sí. ¿No? Que tienen que demostrar a dónde va, porque la tasa vial tiene que ir a los caminos.
1: ¿No lo demuestran?
0: Bueno, están en eso y se está de alguna manera replicando y en otras provincias también. Me escriben de Deró, sí. Las rutas son un desastre, las obras hídricas ni hablar. Nadie hace absolutamente nada. Me acaban de escribir de Deró, la misma situación. Nadie hace absolutamente nada. Los caminos son un desastre, intransitables. Teléfonos solamente y vía de comunicación, como hay una nota.
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0: Bueno, vamos a recorrer el país. Hoy, Junior, no te tengo. No vas a recorrer conmigo, lo vamos a recorrer con Florencia y con Sergio Monzón. Vamos a la apertura de la camioneta que me dio la posibilidad de ir a Presid, gentileza de la familia Méndez Automotores, que están en Firmat, están en Venado Tuerto, ambos lugares es provincia de Santa Fe, y en Corral de Bustos, en la provincia de Córdoba. 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
0: Bien, hablando de trayectoria, vamos a recorrer el país. Es exfutbolista, de algún picadito se debe jugar, seguramente en algún momento. Es contratista por legado familiar. ¿Qué más puedo decirles? Es productor agropecuario y está en la zona de Carcarañá, en la provincia de Santa Fe. Vamos a conversar con Javier Lux, que está en línea. Fue campeón, jugador de Racing, campeón en el 2001, de la mano de Mostaza Merlo. Hoy en día, junto a su hermano Germán, exjugador de River, y su padre, llevan adelante una firma que se especializa hace largas décadas en el área de algo muy, un trabajo muy noble, que es de contratista. ¿Cómo estás, Javier? Karen y equipo saluda. Buen día.
4: ¿Cómo estás, Alejandro? Buen día. Un gusto, che. Todo bien acá. Carcarañá, tranquilo.
0: ¿Cómo está el tiempo por ahí?
4: Hermoso, hermoso. Hay un día de sol hermoso. Así que después de una heladita, arrancando el sábado.
0: ¿Cómo arranca el sábado un contratista, por ejemplo?
4: No, y nosotros acá en la zona de Carcarañá ahora estamos esperando la siembra de maíz, reparando las máquinas después de todas las campañas de soja, cuando se hizo la fina, así que ahora es época de reparación. Tenemos los galpones acá a 10 kilómetros del pueblo de Carcarañá, así que nos juntamos ahí. Los sábados vamos temprano a limpiar un poco los galpones y listo, tomamos unos mates y disfrutamos de la familia.
0: Cuando vuelven las máquinas heridas después de tanto tiempo en el terreno, ¿no?
4: Gastadas de tanto quintal y adentro. Significa que eso fue un año que te fue bien, que estás contento. Tampoco olvidar que cuando hay años de seca no se gastan y se repara poco. Pero bien, contento acá con mi viejo, llevando adelante la empresa familiar y alejado del ruido del fútbol.
0: ¿Cuántos años fuiste jugador de fútbol?
4: Y yo casi 15 años jugué en primera división, me fui a los 14 años acá de mi pueblo, que Racing me vino a hacer una prueba y bueno, me tocó estar. Viví 5 años abajo de las tribunas ahí del estadio de Avellaneda de Racing, en la pensión, con un montón de chicos. Y bueno, después tuve suerte, fui perseverante y me tocó vivir 15 años de una de las pasiones que tenía, que era el fútbol, y después volví a la otra, que es el campo.
0: Qué bueno, son dos campos que se llevan de la mano, el campo de juego y el campo propiamente dicho, ¿no?
4: Sí, totalmente. Nosotros, bueno, siempre fuimos contratistas rurales con mi viejo. Me acuerdo que de chiquito íbamos con las máquinas viajando 3 días hasta Copetón, a Tres Arroyos. Las máquinas chicas, llenas de acopladitos. Íbamos en la casilla con mi viejo, mi vieja y mis 3 hermanos.
0: Eso es lo que ve gente en las rutas, ¿no? Claro. Cuando van ahora las máquinas con los mosquitos, con el tractor, con la chata, a lo mejor arriba de una, de una, ¿cómo es? De un acoplado para que la chata, ¿no? Digo, son las afilas que de casillas, inclusive, donde viven ustedes cuando van a los campos.
4: Sí. Igual la ha avanzado mucho y cambió totalmente. Ahora las máquinas son tan grandes que se tienen que trasladar en carretones.
0: Los carretones
4: antes,
0: sería la palabra.
4: Acuerdo, años, sí. Años atrás se iba caminando, se tardaba 3 días. Cantidad de goma que reventábamos en verano cuando íbamos a hacer el trigo. Mi viejo no hacía tirada de panza en las cunetas que nosotros íbamos con las chatas adelante para ver si había goma reventada para no renegar. Oh. Linda experiencia, sacrificio de campo. Lindos tiempos. Ahora avanzó un montón, ahora el campo está tecnologizado, con mucha tecnología, perdón, y avanzando a pasos agigantados, que no se puede creer. Así que cuando ahora hablamos de un piloto automático, de un giro por cabecera, de un mapa de precisión, mi viejo me dijo, dejá romper el huevo con eso, perdón la palabra. Pero bueno, va avanzando tanto que hay que estar, a mí eso me encanta. Me gusta mucho los centros de operaciones, nosotros tenemos maquinación DIR y trabajamos con el centro de operaciones, que me encanta, temas mapeo y datos.
0: Y además las generaciones que vienen piensan mucho más avanzado que ustedes, ya tus hijos, por ejemplo.
4: Sí, yo ahí estoy contento por ese tema, porque hace poquito, hará unos 5 años, la disyuntiva era que la gente joven se está yendo del campo, que es la realidad, queda poco joven en los campos, las estancias, puesteros. Pero yo creo que ahora con la tecnología, con a base de estudio, con el tema drones y todo eso, va a volver la juventud al campo para mí. Yo tengo esa esperanza, que se los vincule de nuevo. Necesitamos de gente de joven para que cuando terminan las generaciones, nuestros padres, los chicos sigan pujantes hacia adelante con este rubro.
1: Javier, Sergio, te saludo acá. Sergio Monzón, ¿cómo estás?
4: Bien,
1: no. Hacías recién un balance del avance que hubo en el campo, ¿no? Y ahora te meto en un brete para quedar en el campo. ¿Hubo avance en el fútbol? ¿Hay avance en el fútbol desde tus épocas, de años mozos?
4: Sí, Sergio. Hoy creo que lo máximo de avance fue el VAR, que cambió rotundamente lo que es el juego. Ante la picardía y los agarrones en el área no se veían nunca. Y a lo mejor un juez de línea que levantaba la banderita no se corregía. Entonces,
0: o el que se tiraba a propósito no pasaba nada.
4: No, para los equipos grandes con semejantes presiones de hinchada se notaba, y que un equipo grande empiece ganando. Hoy veo mucha paridad, que equipos chicos le ganan a los equipos grandes constantemente. Avanzó en la dinámica del juego, lo que es el juego. Antes no se jugaba caminando, pero sí se jugaba un fútbol más de toque. Hoy es una dinámica tremenda, así que...
0: ¿De qué jugabas vos? ¿De qué jugabas, Javier?
4: Yo era volante central, jugaba de 5. Y después, cuando fui creciendo, bueno, me fui recubriendo un poquito para atrás con un doble 5. Y ahí fui haciendo,
0: o sea,
4: toda mi carrera.
0: La pata fuerte como Pancho Sá, como eso, así.
4: Sí, era metedor, no me caracterizaba tanto por la técnica.
1: No, y yo creo que hay que destacar también el entrenamiento físico y la alimentación, hoy por hoy es fundamental. Hoy hablar de un jugador profesional que coma fideo y asado 2 veces por semana, no creo que rinda lo que rinde hoy un muchacho de elite, ¿no?
4: No, pero aparte cambió totalmente, hoy si no tenés un nutricionista en el club no podés participar del fútbol de elite, antes no existía. El tema psicología tampoco. Mira. Hoy los cuerpos técnicos tienen 8 o 10 colaboradores. Antes estaba Mostaza, el polaco Dolce ayudando, o el Coco Basile y el panadero Díaz. Lo hacían con 2 tipos.
0: Sí, escuchame, Javier. Pero los churrascos que vi, los costillares ahí en la selección que hacían para comer, que dice que no comían carne, se comían unos bifes extraordinarios.
4: Eso no cambió. El asado para hacer los grupos fuertes no cambió. De vez en cuando una copita de vino para fortalecer la charla, la motivación.
0: ¿Cómo no? Lo cambió. Lo vi al arquero de Argentina tirar una, no sé si era molleja, que
1: no,
0: era...
1: No, cosa proboletita,
0: que yo, escuchame, me extraña.
4: Eso es lo más lindo.
0: Y ahí ustedes también, cuando van con las casillas y eso, a la orden del día el bife, ¿o no?
4: No, encima acá los empleados míos se quieren matar cuando les toca. Nosotros repartimos las máquinas y cada uno va con 2 máquinas y una casilla. Lo que me tocan a mí, viste que yo tengo la dieta del fútbol, le hago comer verduras, se quieren matar.
0: Te quieren comer la mano.
4: Vos no vamos ni en pedo. Imagínate que lo tengo un mes
0: a fideo.
4: Brócoli, brócoli. Quieren comer guiso, asado, carne. Mi viejo le hace cada guiso asado, lo que alimenta. A veces los tengo flaquitos, los míos.
0: Escuchame, te llevo al tema del fútbol, ya que Sergio Monzón, nuestro compañero de trabajo aquí en la Hora del Campo, vos jugaste en Racing, tu hermano jugó, Germán, en River. Estoy tocando de oído, gracias al equipo de producción. Dos equipos que las hinchadas son exigentes, ¿no? ¿Cómo se siente eso?
4: Sí, a nosotros, bueno, nos tocó a los dos tener la suerte de jugar a nivel profesional mucho tiempo. Mi hermano compitió mejor que yo, digamos, el mejorcito.
0: El arquero, ¿no?
4: Sí. Le tocó jugar mucho tiempo en la selección, salió campeón olímpico en el 2004 con Bielsa, medalla de oro invicto, después jugó casi 8 años en Europa. Yo soy más de cabotaje, acá no salí de Saiza.
0: Jugabas en la casilla en el campo, no en la casilla, ¿no?
4: Así que, y bueno, Germán hizo una muy linda trayectoria y él sigue ligado al fútbol con los cuerpos técnicos. Estuvo con Martín de Micheli en River, estuvo en Mallorca, él sigue trabajando.
0: ¿Él no está en el tema campo con ustedes?
4: Él nos ayuda, pero él vive en Buenos Aires y
0: él va a comer los asados.
4: Y yo estoy acá con mi viejo acá en Carcarañá, que yo me casé con una chica carcarañá, que íbamos juntos de la primaria, formé familia, tengo 2 hijos, Juan y Cande, y cuando dejé de jugar me radiqué en Carcarañá, así que acá estoy con mi viejo.
0: ¿Cómo es Carcarañá?
4: Carcarañá es un pueblo chico de 18.000 habitantes, está a 40 kilómetros de Rosario. Un pueblo que, como todos los pueblos acá de la zona, la lucha día a día para salir adelante, es una zona de campo, también de contratista, hay frigoríficos, bueno, un pueblo que trata de ir avanzando como puede.
0: Un pueblo pujante, evidentemente, porque está seguramente, está ligado, claro, al campo, y decías, a la industria frigorífica, o sea, trabajo hay.
4: Sí, si se quiere trabajar, trabajo hay, seguro.
0: Ajá. ¿Y qué quiere decir eso? ¿Hay gente que no quiere trabajar?
4: Y no es eso, es que es difícil, hay que trabajar, hay que levantarse todos los días. Nosotros estamos cerca de zonas industriales como son Armstrong, Las Parejas, Cañada de Goma, o sea que te genera mucho flujo de laburo, y es un pueblo que le queda todavía para pegar un salto de calidad, que necesitamos que lo haga.
0: ¿Por ejemplo?
4: Mejorar las cuestiones, como todo, que te escuchaba en el programa, en el transcurrido del programa, tema caminos, tema calles en la zona céntrica del pueblo, seguridad y varias cosas que como toda cosa diaria hay que mejorarla.
0: ¿La inseguridad llegó también a Carcarañache?
4: Sí, Ale, sinceramente sí. Estamos cerca de
0: claro,
4: zona limítrofe de Rosario, sí. Varias cosas, que hay gente que de otros pueblos se viene acercando, se le permite entrar. Acá nunca hubo violencia, robo, y hará unos de 10 años en adelante que no se puede vivir con la puerta abierta acá. Tenés que cerrarla en la noche, tenés que entrar a la bicicleta.
0: Mira.
4: Tenés que tener cuidado.
0: Mira. No, eso no lo tenía, la verdad no lo tenía. ¿Y qué sentiste cuando dejaste el fútbol y ya, bueno, lo venías de chiquito, que tus viejos te llevaban con la cuadrilla, que iban a los campos como contratista, pero qué sentiste cuando dijiste, bueno, dejo el fútbol y me instalo o me afianzo en este tema del campo, del sector agropecuario? ¿Qué sentiste ahí?
4: La verdad que fue difícil, Ale, no hay que mentir, es la realidad, es un cambio bastante rotundo. Estar de concentrar todos los viernes en hoteles 5 estrellas, jugar en las canchas que te lleven en el micro, en tener un masajista todos los fines de semana, dejar de jugar, es un cambio que lo escucho en muchos exjugadores, traumático, que hay que ser fuerte y duro de cabeza para seguir avanzando, porque yo a los 33 años dejé de jugar, sos joven, viste, te jubilás joven, digamos, en el rubro ese. O seguís ligado al fútbol o elegís otro camino. Yo tenía un trabajo firme y que no era para dejar de lado. Y bueno, se fueron tomando decisiones familiares con mi señora y todo eso. Y hoy hará casi 15 años que estoy acá. Y bueno, estamos contentos.
0: ¿Qué te enseñó el fútbol, por ejemplo?
4: A mí me enseñó mucho la pensión del club, ¿viste? Estar 4 años en una pensión con pibes de un montón de lados, imagínate que eran 100 pibes por año, de La Rioja, Salta, Tucumán, Santa Fe, Rosario, esa convivencia de chico me educó un montón, me enseñó a defenderme, a crecer, Y después valorar, porque vos calculás que cada 100 chicos llegan 3 por año, 2 por año, y gracias al esfuerzo, el sacrificio de mis viejos, en mantenerme. Imagínate, yo me fui en el 94 en Carcarañá, las luces del obelisco, ni sabía lo que era. Era un monstruo para mí Buenos Aires. Y ese esfuerzo de la pensión siempre me quedó marcado, porque al hacer sacrificio y ser revalorado con 15 años de carrera para... de jugador profesional, para mantener a mi familia y tener un buen pasar, eso fue un sacrificio que valió la pena.
0: Qué buena reflexión, ¿no? Estamos conversando, a quien agradecemos, con Javier Lux, ex jugador de fútbol, profesional, por supuesto, contratista y productor agropecuario de Carcarañá, provincia de Santa Fe. ¿Cómo estás viendo la relación campo-gobierno hoy?
4: Estamos mejor que como estábamos. Eso queda claro, no se discute. Sí, hablando del tema de retenciones, uno dice que los gringos se quejan de lleno, pero no, es la realidad, el costo es muy fino, no más si salí a alquilar campo para producirlo, el costo es finito. Y no nos olvidemos que venimos de 3, 4 años de seca, recién ahora, porque los títulos de Diego son el niño, se creen que va a venir una cosecha tremenda. Pero el niño, sí, gracias que venga el niño, que haya laguna en los campos, que haya buenos rindes. Pero también hay que implantar el cultivo con tanta agua que pronostican. Pero estamos bien, estamos mejor. Creo que el campo está rodando, está generando. Pero bueno, a la gente en el bolsillo todavía la plata no se la ve. Estamos dudosos.
0: Hay varios jugadores de fútbol que se dedicaron al campo, después dejaron el Pato Bandancieri, después gente que jugó en River también, no me acuerdo el apellido ahora, pero ya me
4: lo sé. Sí, Leo Poncio. Hace poquito con la familia NK de Países NK estamos haciendo un concurso de grandes rendimientos de exjugadores, que está Leo Poncio, Pato Bandancieri, Roberto Sensini y yo, y unos 10, 12 productores más o menos, que lo organizó ahí Paquito Pérez Brea de NK, y estamos compitiendo todo para ver cómo son los máximos rendimientos de la semilla, hay premios de viaje.
0: La competencia del fútbol pasó a competir en el campo, en los rendimientos. Son dos rendimientos, rendimiento deportivo y rendimiento agropecuario, está bien. Bueno, Javier, después otro día nos vas a contar, con más tiempo, no te queremos sacar más tiempo, quizás, no sé si están reparando máquinas, si estaban trabajando ahí en el galpón. Es sábado, agradecerte tu tiempo, es muy valioso tu tiempo y nosotros te hemos molestado, pero queríamos que la gente escuchara lo que es de alguien que, bueno, jugó como profesional en equipos de primer nivel y, bueno, sigue como profesional del campo ahora. Así que agradecerte, ¿sí?
4: Bueno, Ale, muchas gracias. Saludo a la audiencia, a toda la mesa, lo escucho siempre. Y déjame mandarle un saludo a un amigo del campo, Néstor Sestari, también. Y a toda su familia.
0: A Néstor Sestari, una gran familia, lo conocía Don Nino, ya es la cuarta generación, van a cumplir 100 años, la familia Sestari, de actividad, así que un fuerte abrazo a Néstor, a los chicos, a Guido, a todos, a la hija, a todos los Sestari, una familia ejemplar realmente. Gracias por tu tiempo, Javier.
4: Chao, vale, gracias por la nota, abrazo.
0: Vamos a cerrar el espacio, seguimos recorriendo el país, 950 kilómetros de autonomía. 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
0: Seis minutos para 9, ya viene gente de derecho, lo vi a Marcelo de Marco, también vi al doctor Rossi. ¿Eh? No, Rossi, doctor, no. Sí. Blanco. Bien,
1: toda la banda.
0: ¿Qué tenés?
1: Bueno, para ver, a tener en
2: Rizzo.
1: A tener en cuenta, inviabilidad y ya ingresó a diputados. El Senado va a tratar ley de sociedades el martes en comisión. El regreso de Milei retorna a la agenda a partir del día lunes. El INDEC, la inflación el 3 de agosto, 2,9 fue en la ciudad de Buenos Aires. Y con respecto al tema de la reunión también de seguridad por el Papa, sí. Y por supuesto, aquí en Massa Sturzenegger va a pasar un segundo plano y los proyectos que se van a ir al diputado o a Senado va a pasar por Diego Santini. Chile, los temas destacados a esta jornada. Y después otro de los temas a tener en cuenta, por supuesto, fue las repercusiones que ha dejado San Cayetano, las repercusiones que ha sido la marcha en Plaza de Mayo, en el Plaza Congreso el día jueves. Y también vamos a continuar con el tema de lo que dejó el tema del día, el primer día de la semana, con el tema de Facundo Moyano y su pareja, que también fue noticia durante esta jornada.
0: Tenemos un par de audios destacados de la semana, ¿lo podemos compartir?
1: Exactamente, con respecto a lo...
0: De hoy, del programa.
1: Empezamos
0: de
1: con Andrés Fajardo, que hablaste a primera hora, el presidente de la Sociedad Rural de Comodoro Rivadavia, donde planteaba cuáles son los temas que están en este momento, le genera mayor preocupación.
0: A ver.
4: El mayor predador que hoy tenemos en la zona es el zorro, te hablo a nivel patagónico también, porque más o menos la predación, la problemática es generalizada, lo que es zorro, lo que es puma, lo que es jabalí, hay lugares donde el perro asilvestrado está, la verdad que está generando grandes daños, y bueno, y el problema es que el productor está en esto desprotegido. Un poco lo que nosotros estamos planteando de nuestro sector es poder armar planes de control y planes de manejo de predadores para poder tener una herramienta más a la hora de defendernos y que el productor pueda seguir con su actividad normal, ¿no?
1: Bueno, ahí pasaba Andrés Fajardo, presidente de la Sociedad Rural de Comodoro Rivadavia, y también habló con vos Ricardo Maciel, el subsecretario de Asuntos Yerbateros del Ministerio de Agro y Producción de la provincia de Misiones, y bueno, cuenta lo que cuesta, lo que le pagan y cuánto uno paga acá la yerba.
0: A ver.
5: Para tomarlo por referencia, en fin de diciembre de 2023, el precio de la hoja verde que recibía el productor estaba en 380 pesos y hoy está recibiendo un promedio de 240.
0: Para atrás.
5: Con lo que significa también el gasoil en aquella época estaba a 360 y ahora están alrededor de 2.500. O sea, todos los costos le subieron y fíjate cómo se redujo el precio de la hoja.
0: El precio de la hoja,
1: el
0: ¿no?
1: El precio de la hoja, exactamente.
0: ¿Cuánto pagamos y cuán poco cobra el productor yerbatero? Se olvidan la economía regional, los gobernantes, de cualquier partido y cualquier signo político.
1: Bien, hasta ahí, Alejandro, lo más destacado de esta jornada con respecto acá a tu programa.
0: Sí, por supuesto, yo no lo entendí. Como esto es nuevo y me parece excelente haber agregado esto de lo que hicimos en el programa, muchas gracias.
2: Muy bueno.
0: Sergio, muy buen trabajo realmente.
1: No, por favor.
0: Tenerte acá es un lujo, no. El programa La Hora del Campo.
1: Tú eres
0: buena persona y gran profesional. ¿Tenemos los ganadores de los obsequios?
2: Exactamente, para la caja de productos elaborado por los alumnos del Centro Agrotécnico Regional de Venado Tuerto, Sandra, que su DNI termina en 554, es la ganadora, y en este caso otra mujer, para lo que es el set de mate, termo y bombilla de Pampero, si Pampero lo dice, se lo lleva Luisa de Berisso, termina en 221 su documento, así que felicitaciones para ambas y que disfruten mucho los obsequios.
0: Bueno, nos vamos despidiendo, ahí está gente de derecho, el doctor Rizzo, lo veo a Marcelo de Marco, ya vienen después de nosotros, después viene Ricardito Serenero, gracias Ricardo, hizo una gestión muy importante para mi hospedaje allí en Rosario, muchas gracias Ricardo, viene después de nosotros, estás con él, ¿no?
2: Exactamente, con Sentí Argentina.
0: Sentí Argentina, por supuesto. Nos vamos despidiendo, vale, vamos con la bandera. El sol nacida que me ha dado Dios. Vamos despidiendo, nos vamos a encontrar el próximo sábado, si Dios quiere, con Sergio Monzón. Gracias, Gastón. Gran trabajo, excelente programa. Me encantó el programa, Gastón, ¿eh? Gran programa, con mucho ritmo, con muchos temas de actualidad y, por supuesto, con todos los temas del sector agropecuario. Sergio Ríos, muchas gracias. Monzón, gracias.
1: Lo veo el lunes.
0: Ah, el lunes estamos, por supuesto.
1: Bueno, viene.
0: Sí, sí, voy a venir, sí, sí.
1: No me asuste.
0: Vengo y voy a estar de 6 a 7, voy a estar con esta tira agropecuaria que estamos haciendo. Florencia, muchas gracias.
2: Muchas gracias a vos, Alejandro, a Sergio, a todo el equipo, y nos reencontraremos la próxima.
0: El próximo sábado en esto que es La Hora del Campo por Continental, el programa y la radio que escucha sin ningún lugar a duda. Escuchá. Qué canción bella. Virgen de Luján, ruega por nosotros, en vos confiamos. Salud para poder hacer lo que tengamos que hacer. Sin salud no hay absolutamente nada. Paz, pan y trabajo a San Cayetano. Virgen de Luján, ruega por nosotros, en vos confiamos. Nos reencontramos el sábado, esto es La Hora del Campo por Continental. El programa de radio que escucha sin ningún lugar a duda, como decía, el campo argentino. ¡Chau!

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En la ciudad con gobierno autónomo de Buenos Aires están haciendo 9 grados con una térmica de 7. El Servicio Meteorológico Nacional anuncia para hoy una mínima de 6 grados y una máxima de 13, con un día de sol, pero todavía el sol no aparece. Para mañana domingo se mantienen los mismos guarismos, con una mínima de 5, una máxima de 13, y aparentemente va a ser un día también soleado. Esperemos que también, ¿no?, que aparezca el sol hoy, ¿no?, porque por ahora está brillando por su ausencia.

La humedad es del 72%. Y el viento muy frío, a pesar de lo que decía Iamurri, es de 19 kilómetros en la hora. Es mucho el viento. Es mucho para el invierno, te congela, te come los huesos.

0: Como siempre, durante este año suena Erwin Starr con Contacto, del año 1979. Si se quiere comunicar con nosotros, ya sabe qué quiere que le diga. 1144-000-590. ¿Cómo dice que le va? Muy buen día, bienvenido a...
1: Buen día, muy buenos días.
0: Buen día, Adoni. ¿De qué está laburando? 1144-000-590. ¿Cómo dice que le va? ¿Bien? Una semana algo movida con el tema de la ley de la propiedad privada, con el tema de... Se lo anticipé la semana pasada, el tema de Lula acá sentado, se lo dije la semana pasada que iba a terminar mal la cosa. Se retiró el embajador de la República Federativa del Brasil. Y algunos me preguntaban, ¿y eso qué tiene que no? No implica demasiado en cuanto a las relaciones bilaterales, pero es todo un gesto simbólico. En diplomacia es mucho. Hay una frase, usted la debe haber escuchado alguna vez, te retiro los embajadores. ¿Alguna vez lo escucharon? Especialmente en las parejas, ¿viste? Me retiro los embajadores, ¿no? Quiere decir que la cosa está podrida. Mientras tanto, Milei fue a Colombia a la asunción del nuevo mandatario del país cafetero y se sigue poblando la región de mandatarios más vinculados con la derecha que con la izquierda o con el centro, ¿no es cierto? Y ya tenemos a Trump, tenemos a la misma presidente de Perú, ahora el de Colombia, y despacito se va generando un movimiento ultraderechista en la región. Y Milei reclama el liderazgo del lugar, porque realmente es cierto, ¿no? Ha hecho una bambola bárbara con esas ideas, aunque usted esté de acuerdo o no, lo tenemos que reconocer, ¿no es cierto? Pero bueno, esta semana en el Congreso, más precisamente en la Cámara de Senadores, se trató la ley de propiedad privada. Y en la Argentina, como siempre, hay quienes están a favor y en contra, pero nadie leyó la ley. Es poca la gente que leyó la ley. Y hay parte de la ley que están bien. Y hay parte de la ley que están mal. ¿Qué dice Rizzo? No. ¿La ley está bien o está mal? Hay parte de la ley que está bien, hay parte de la ley que está mal. Lo que pasa es que armaron una ley ómnibus. Armaron la ley del fuego con la ley de alquileres. Armaron la ley de compra de tierras con la expropiación. Compra de tierras por extranjeros. ¿Y qué tiene que ver el culo con la sopa? ¿Alguna vez no? ¿Alguno le dijo esto? ¿Lo escuchó usted? No, ¿la ley sirve o la ley no sirve? No. Hay partes que sirven. Mire, yo le voy a hablar de la ley de alquileres. Le voy a hablar del tema del desalojo. Hay un proyecto de 2018 de mi autoría que lo bajamos al Congreso a través de la diputada Anabela Herr, miembro de Gente de Derecho, por entonces diputada nacional, en donde, con considerandos muy importantes, decíamos que el juicio de desalojo debía ser breve, porque es como decía esta semana en Instagram, es de manual. Si el desalojo no tarda mucho, el precio relativo de los alquileres baja. Ahora, sí, los desalojos no terminan nunca. Los que alguna vez tuvieron que tardar tantos años en desalojar a alguien no vuelven a alquilar. Entonces desaparecen del mercado las unidades, porque los dueños no quieren saber nada. ¿Y eso qué hace? Sube la oferta, sube la demanda, baja la oferta, el precio relativo sube, y sube mucho. Y piden mayor cantidad de garantías. Cuando si fuera una cosa rápida, ni siquiera le haría falta la garantía. Pero bueno, como vivimos en el fondo del mar, y son todas medidas populistas, pero absurdamente populistas, porque en realidad lo que están haciendo, o lo que se hizo hasta ahora, es que los particulares con su propiedad financien la obligación del Estado de hacer lo posible para que quienes no tengan propia vivienda estén financiados, no por quien lo debe financiar, que es el Estado, sino por los particulares. ¿Cómo? Manu Militari. Y se genera industria del juicio de desalojo, uno consigue desalojar a alguien y al otro día automáticamente aparece otro metido adentro porque se venden y se compran los lugares dentro de las mismas casas, y es muy complicado. Por más que el cachivache del jefe de gobierno diga que se terminaron los ocupas en la Argentina, que me diga un solo ocupa que sacó uno, que no tenga que ver directa relación con ellos. Los ocupas son los que están todos los propietarios tratando en tribunales de desalojarlo, Macri. Lo que usted tenía era un montón de propiedades que compró el gobierno de la ciudad hace 50, 60, 70, 80 o 90 años y seguían los propietarios, los antiguos dueños adentro. Eran todos argentinos adentro. Y está bien que lo saque, me parece bien. Pero no chapé que ahora se cumple la ley. ¿Dónde estuvimos los 20 años anteriores? ¿Quién gobernó la ciudad de Buenos Aires? ¿Mongocho? ¿No estaba su primo de presidente, de gobernador, de jefe de gobierno? ¿No hizo dos periodos? ¿No hizo otro dos Larreta? Ahora se cumple la ley. Cuando estaba su primo, ¿qué se cumplía? Yo creo que nos quieren tomar de estúpido a veces también, ¿no es cierto? A veces nos quieren tomar de estúpido, a veces no, siempre. Ah, usted es peronista. Bueno, cuando Moreno decía que comíamos con 5 pesos, también no quería tomar de estúpido. Está claro lo que digo, esto no tiene que ver con... Entonces, la ley, desde lo que tiene que ver con la compra y venta de tierras por extranjero, me parece fantástico que se haya caído. Me parece fantástico. Yo no soy tan dramático de que la patria no se vende, ¿no? Pero la prioridad es para nosotros, para los argentinos, no para los extranjeros. La ley del fuego no terminé de entender, ahora lo va a explicar Manfredi en qué consiste, pero por lo que puedo advertir, está todo el mundo de acuerdo que había que voltear esa parte. Ahora, los alquileres, ¿qué tienen que ver los alquileres con la ley del fuego? A ver, que alguien me lo explique. Si se hubiera caído la ley, si hubiera caído la cosa de alquileres, entonces usted iba a decir, no, nosotros la mandamos. Pero mandala sola, en un paquete solo, la ley de alquileres. Y vas a tener un montón de apoyo que no tuviste el otro día. Pero no, el gobierno tiene que ser a cara de perro. Las victorias tienen que ser a lo pirro. Claro, será por la ley de fuego que la victoria tienen que ser a lo pirro. Pero bueno, sí, pirro para ganar se prendió fuego, por eso es a lo pirro. Pero bueno. Es mi manera de analizar. Yo creo todavía que puede haber cosas que están bien y puede haber cosas que están mal. Lo que advierto es que para algunos todo está bien y no hay nada mal, y para otros está todo mal y no hay nada bien. Esta vez esta ley ómnibus, en donde se mezclan diferentes temas que están vinculados todos sí con la propiedad, con el derecho de propiedad, pero son temas que no tienen... ¿Qué tiene que ver la expropiación con el alquiler? Uno es un derecho real, el otro es un derecho personal. Cualquier cosa. Pero bueno, no podemos decir que todo es una porquería, ni podemos decir que está todo bien. Lo que pasa es que no le podemos pedir al gobierno que se maneje con corrección en cuestiones jurídicas, porque no tiene idea. ¿Se acuerda el ministro anterior cuando dijo que a partir del lunes iban a hacerse los divorcios express y las sucesiones por escribano y lo habían sacado la ley y base? Ministro de Justicia, Cunio Libarona. ¿Qué querencia de Racing, diría alguno por ahí? Perdón, Manfredi. Sí. Pero bueno, estamos en esa encrucijada, estamos en esa melange, en donde, para colmo, me sonó el celular al Mercado de Pago para ofrecerme plata. No se puede creer cómo rompen luz.
2: Hay un problema importante con eso.
0: Ahora después me lo cuenta, quiero saber. Me dijo Eduardo que hay... Sí. Que están acostando gente con eso.
2: Hay un problema enorme con lo que se...
0: Ahora me lo cuenta, sí. Ahora me lo cuenta. Pero insisto, como todos están operando a partir de las elecciones, que recién van a ser el año que viene. Los son este año de selección.
3: No, no, el año que viene.
0: Falta una vida. ¿Qué vamos a estar rompiendo todo hasta dentro de un año? ¿Y qué hacemos los argentinos? Ahora reconoció el gobierno que aumentó la pobreza al 30%. Esta semana nos enteramos que aumentó la pobreza al 30%. No nos habíamos dado cuenta. Menos mal que el gobierno nos avisa, ¿no es cierto? Es mucho el 30%, ¿eh? Muchísimo. Y si ustedes dicen 30%, debe ser el 50%. Casi seguro. Porque a los marginales no lo toma. Me juego lo que no tengo. Pero bueno, si te dicen 30, aparte lo sería mucho decir más que eso. Es un, no lo pueden ocultar más. Pero bueno, quiero opinar. 11-44-000-590. 11-44-000-590. Y nos da su opinión sobre esta melange, sobre la ley de fuegos, sobre la ley de expropiación, sobre la fallida ley de compra y venta de tierras por extranjeros, lo que usted tenga ganas de decir. Cuénteme por qué usted no es un paquetón que dice lo que le meten en la cabeza para que diga, y por qué es una persona libre que piensa y saca sus propias conclusiones. ¿A dónde tiene que llamar? Al 11-44-000-590, que es la vía de comunicación de Gente de Derecho, en AM590, Radio Continental. 11-44-000-590. Contame, Manfredi, en qué consistía la bendita ley de fuego. A ver.
2: Consiste todavía, Jorge, consiste. Pasa que cuando el
0: proyecto... Es un proyecto, está mal llamada ley de... El proyecto de ley de fuego. A ver.
2: No, a ver. No, empieza así. Cuando el gobierno manda el proyecto de ley de la inviolabilidad de la propiedad privada, estos nombres rimbombantes y largos que suele poner el Ejecutivo al mandar sus proyectos.
0: Si la inviolabilidad de la propiedad privada está en la Constitución, artículo...
2: Pero la estamos reinventando.
0: 14.
2: La estamos reinterpretando
0: 17,
2: y reinventando.
0: Artículo 17.
2: La estamos reinventando todo el tiempo.
0: Pero dejémonos de joder, lo dice el artículo 17, la propiedad privada es inviolable, ¿no? Pero desde 1853 que dice eso.
2: Sí, bueno... son nombres rimbombantes, como te dije, que le ponen... A ver, la ley de fuego en el 2013 fue sancionada por el Congreso de la Nación por iniciativa en ese momento, si mal no recuerdo, del quien fuera diputado Máximo Kirchner, que actualmente sigue siendo, si mal no recuerdo, fue su iniciativa, en la cual lo que se buscaba era cortar con el tema de los incendios generados para destruir una tierra y que esa tierra
0: es cierto, había, ahora que no me acordaba lo de esto, pero había
2: mucho de ese problema.
0: Muchos incendios había.
2: Exactamente. Con esta ley mágicamente se empezaron a cortar.
0: Especialmente en la Patagonia, en la zona sur del país eran los.
2: ¿Por qué? Porque la tierra arrasada no se puede utilizar para los cultivos y servía para negocios inmobiliarios. Entendamos el negocio.
0: No se puede usar para los cultivos por un tiempo, después cuando
2: claro.
0: Hay que parar unos años.
2: Y claro, pero esos años, ¿la tierra qué haces? La tenés que...
0: La tenés que dejar virgen, ¿no? Tenés que alimentar, la tenés que adobarla, mejorarla.
2: Es una inversión muy grandísima, o la tenés que vender, porque quien la tiene muchas veces no la puede reutilizar para otra cosa.
0: Así que decía Máximo Kirchner que eran intencionales entonces los incendios.
2: No solo Máximo Kirchner, muchas personas lo creíamos porque era lógico.
0: Yo no tengo opinión porque no conozco.
2: No, bueno, cuando uno empieza a ver...
3: Era impresionante lo que caía, era en Córdoba también, era una locura.
2: Y fue
3: Córdoba y el sur,
2: que impresionante. Que durante los años se mantuvo porque parecía ser una cuestión lógica. Bueno, el gobierno quería cambiar esto y recordemos que quería sacar esta prohibición que se tiene de que depende del caso, no se pueden usar por 30 o 60 años esas tierras para protegerlas y darles un marco de, digamos, de tutela, de cuidado, para evitar que algún gracioso diga, bueno, vamos a prender fuego para ver si obligamos a que no se pueda utilizar para cuestiones, por ejemplo, de cultivo y se obliguen a vender. Sí, básicamente eso era un poquito lo que se quería correr un poco en esta ley de inviolabilidad privada y quedó fuera. Muchas cosas quedaron fuera del recinto, de hecho... la ley quedó reducida a muy poquitos temas, entre ellos, por ejemplo, lo que fuera de las expropiaciones. Uh-huh. El gobierno quería limitar la cuestión de las expropiaciones como para poder contenerla de alguna u otra manera controlado y que si el Estado va a expropiar, tenga que definir muy bien la utilidad pública que se le va a dar a esa expropiación y que, desde mi criterio, algo que no es muy correcto, que están queriendo tratar... ver qué pasa en diputados, pero que si vos vas a expropiar, sea con la salvedad de que tenés que indemnizar el lucro cesante.
3: Claro, no, cosa que antes no estaba.
2: Pero es muy difícil de calcular. Claro. Imagínate si cuando se hizo lo de YPF vos tuvieras que calcular el lucro cesante de Repsol.
3: Que igualmente reclamó.
2: Sí, bueno, pero no daba lugar. Porque,
3: claro.
2: Porque realmente, o sea...
3: Ahora incluido en una ley sí podría reclamar.
2: Exactamente, lo cual generaría un problema porque el lucro cesante de eso es impagable. Y la realidad es esta. Por ejemplo, el caso de YPF, YPF es un activo estratégico para la Argentina, dicho por el gobierno anterior, dicho por este, dicho por el gobierno que lo expropió. O sea, limita mucho lo que es la utilidad del gobierno. Bueno, eso vamos a saber qué pasa ahora cuando se tenga que debatir en las comisiones de diputados y luego a recinto. Va a haber un problema grande con toda esa cuestión. Me parece a mí que...
3: Emiliano, sí. Máxime, con el tema de lo que fue la gestión de Repsol de YPF.
2: Fue muy mala.
3: O sea, si Repsol hubiese seguido con YPF, ni siquiera hubiese hecho a lo mejor inversión para poder descubrir lo que fue Vaca Muerta.
2: No.
3: O sea, no, nada de este presente hubiese estado con Repsol.
2: Bueno, ese es un tema. Entonces, son las cosas que quedaron que van a seguir. O sea, vamos a ver qué es lo que pasa. Creo yo que los puntos más, de todos modos, creo que los puntos más fuertes de la ley, que eran los más, eran justamente lo de la ley del manejo de fuego y lo de del máximo del 15% que pueden tener los extranjeros de tierras en Argentina, son los dos puntos que se retiraron de la ley que más generaban más ruido. Y por eso mismo surgieron las manifestaciones que surgieron el día que se realizaron el día jueves. Todo fue por esos puntos clave, porque se entendía que un extranjero no puede venir acá y comprar lo que sea, y que no tiene mucho razón de ser, no tiene mucho sentido. Sí.
0: Iguales.
2: Bueno, sí.
3: Sí, sí.
2: Pero bueno, más o menos ese es el cuadro de situación con este proyecto de ley que estuvo media sanción en el Senado. Recordemos que igual la votación fue ajustada, fue 37-33, esto ya...
0: 38-38, ¿no salió?
2: No, eso fue en la AFA, Jorge. Pero bueno, queda un número muy ajustado, solo 4 senadores. Hay que ver qué pasa. Este proyecto es un proyecto que va a tener varios giros en las comisiones. Vamos a ver qué
3: que van a seguir insistiendo.
2: Vamos a ver si no tiene que volver a la Cámara de Origen. Es complejo en principio. Yo no sé si vas a quedar con lo que quedó, con el texto actual de la norma. Me parece que no va a quedar.
0: Seguramente se va a intentar meterle algún tipo de mano.
2: Y sí. Yo creo que, como le decía, como estaba diciendo recién,
0: en diputado va a haber fuerzas, por ejemplo, que van a querer cercenar el proyecto de ley de desalojo express, porque es una cuestión lógica, una cuestión que golpea contra intereses por la izquierda o votarlo en contra.
2: Esto claro. Sí, y lo de las expropiaciones, creo que todo el arco opositor va a votar el tema de lo del lucro cesante. Todo eso va a generar mucho debate. Me parece que ese es el quid de la cuestión.
0: A ver, la ley de expropiación necesita algunas precisiones, por lo menos la ley habitual. Primero tiene que haber una determinación de utilidad pública que lo tiene que hacer el Congreso. Y después hay que pagarle al propietario todos los gastos. La tasación real, alguna vez se pagaba cualquier cosa y te reventaban.
2: Sí.
0: Después se acomodó ese tema y cuando te expropiaban bien, hasta te pagaban los gastos de traslado, de mudanza y todo eso. Estaba bastante bien en cuanto a lo que se te daba. Incluso más de uno quería que lo expropien, ¿viste? Porque era un buen negocio.
2: Era negocio, sí.
0: Sacaba más plata que si la ponía la casa en venta. Yo no sé qué es lo que le quieren agregar o cambiar a la ley de expropiaciones.
2: Bueno, justamente el lucro cesante. O sea, es un tema muy particular. Porque, cierto, si vos expropias una empresa, el lucro cesante es...
0: Es que si me sacas un comercio, me matás.
2: Exactamente. Pero estamos hablando de casos, como ejemplo, para YPF. Repsol, que estamos hablando, la tenía muy mal manejada. ¿Vos qué lucro cesante le vas a pagar a Repsol? De hecho, como decía Fabi, lo reclamó y le fallaron en contra.
0: Eso no es una expropiación, es un rescate de derecho administrativo.
2: Bueno,
3: claro, en realidad, claro, un rescate no es lo que efectivamente que ver, resultó. Cosa
0: distinta.
3: Resultó.
0: Una cosa es un rescate de empresa cuando vos tenés un contrato de concesión que hace rescatar.
2: No fue un caso de concesión. Lo que se hizo Repsol fue la expropiación para que YPF, para que la Argentina tenga el 51% de las acciones.
0: Se expropiaron de las acciones.
2: Claro.
3: Que efectivamente fue un rescate. Fue un rescate para que entienda todo el mundo, sí. Fue un rescate. Pero
2: si vos a Repsol le tenés que cubrir no solo el valor de las acciones, sino un lucro cesante por algo que estaba llevando mal adelante y afectaba los intereses de la Argentina, esto termina en un disparate de dinero que no correspondía. De hecho, como decía Fabi, lo reclamó Repsol y no tuvo lugar en Estados Unidos, no en el en Argentina. En Estados Unidos fueron a litigar y no prosperó eso.
3: Que vamos a decir también una cosa, vamos a aprovecharlo, vamos a introducir. Una de las empresas con las que se tendría que haber hecho también una expropiación, como fue la del YPF, es Edesur. Vamos a decir las cosas como son. Edesur, que es una empresa, es una vergüenza. Que la luz, la energía de los argentinos...
0: La otra vez hablamos con la gente del sindicato de energía y nos decía que Edenor hizo muchas sí. inversiones y que Edesur no.
3: No, Edesur nada. Edesur es catastrófico.
0: Si vos esperás que este gobierno retrotraiga, rescate la empresa, olvidate.
3: No,
0: no lo hicieron.
3: Y le perdona,
0: honesta, la van a hacer esto.
3: Le perdona las multas, le perdona las sanciones también.
0: 10 y 29 en todo el territorio de la República Argentina. Como todos saben, esta mañana, hace un rato, harán unas 2 o 3 horas, falleció Jorge Messi, el papá de Lío. Acá en Rosario, estaba internado en una clínica. Hacía un tiempo largo porque estaba con una enfermedad complicada y realmente ha sido el artífice quien lo ha acompañado a Lío durante toda su carrera. Seguramente en las próximas horas va a llegar el jugador procedente de los Estados Unidos a acompañar las exequias de su papá. Desde acá, Radio Continental, nosotros todos le mandamos un abrazo a la distancia y aunque no las reciba, vaya toda nuestra solidaridad con este gladiador del fútbol argentino. 10:30 de la mañana, tanda.
4: Es la hora 10:30. La temperatura 6 grados 2 décimas.
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4: Es la hora 10:30. La temperatura 6 grados 2 décimas.
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4: Es la hora 10:30. La temperatura 6 grados 2 décimas.
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4: Es la hora 10:31. La temperatura 6 grados 2 décimas.
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1: Hola, buen día. Que habla David de La Boca. Quería dejar un mensaje sobre el tema de los desalojos, que me parecen fantásticos. Nosotros tenemos un problema que media parte del barrio fue tomado así de golpe y y por la fuerza meterse, y donde entran las propiedades las dejan destruidas. No es que como no van a pagar alquiler, la casa la arreglan, la mantienen. No. Cuando los sacan, lo que quedó es nada, es una destrucción total. Y bueno, y ahora sí se le da importancia al desalojo. Y sí, el primo Jorge Macri tiene un padre que era trabajador, nada que ver con el tío, y entonces este tiene otra esencia, la misma familia, pero distintas decisiones, es lo que corresponde.
0: ...11-44-000-590, la vía de comunicación de Gente de Derecho y Radio Continental. Vamos a charlar con la senadora María Florencia López, que es colega, es abogada, es senadora por la provincia de La Rioja, ha sido vicegobernadora, ha sido intendente también, ahí me decían los muchachos. Doctora López, muy buenos días, bienvenida.
2: ¿Qué tal? Muy buenos días, ¿cómo están?
0: Bien. Cuéntenos, ¿qué pasó en el Congreso, qué pasó en el Senado, qué se recortó, por qué votaron en contra? Cuéntenos.
2: Bueno, la verdad que nosotros venimos insistiendo hace muchos meses, hace mucho tiempo, estar en contra de esta ley de extranjerización de tierras, que la solapan bajo una ley o bajo un nombre de inviolabilidad de la propiedad privada, cuando es ni más ni menos que querían entregar todas las tierras de la República Argentina. Ya mi ley, en diciembre del 2023, con el DNU 70, la había intentado avanzar, después con la ley base, nunca pudo, hasta que Sturzenegger, a partir de marzo, insistió con el Congreso poder sacar esta ley. Bueno, fue tanta la presión de la gente, fue tanta la presión con el Mundial, que no pudieron, lo llevaron al extremo y finalmente debieron sacar el capítulo de extranjerización de tierras. Luego la presión siguió porque la gente estuvo en la calle, fue muy fuerte la represión también, así que se avanzó en sacar también, no pudieron conseguir los votos y se sacó el capítulo del manejo del fuego. Y antes se había sacado el capítulo de barrios populares. En definitiva, la ley quedó con dos capítulos nada más, que si bien es cierto, no digo que sean buenas, pero bueno, no eran tan dañinas como el resto de la ley. Así que bueno, en ese sentido, nosotros estamos conformes del resultado que hubo en el Congreso, en la votación, porque se pudo frenar lo más grave, que era la extranjerización de las tierras, y bueno, los otros capítulos como manejo del fuego, barrios populares, y bueno, el gobierno se quedó con una victoria pírrea como para decir que no había sacado nada, que es lo de indemnizaciones y desalojos, y me parece que esto también va a tener problemas de salir en la Cámara de Diputados. Así que bueno, creo que en el balance es altamente positivo para nosotros.
0: Doctora López, cuando uno advierte que se manda una ley ómnibus, porque en definitiva lo que hace el gobierno es mandar una ley ómnibus, son diferentes leyes que no tienen nada que ver una con la otra, meter el alquiler o la ley de alquileres metida con la ley del pueblo no tiene absolutamente nada que ver, ¿no es cierto? Entonces hay un montón de gente que está a favor, por ejemplo, de desalojo rápido, pero está en contra de la venta del tema del fuego y del tema de la venta de tierra a los extranjeros. Esto es una avivada del gobierno para que pase, para poder conseguir consenso popular, o es un error de táctica y técnica legislativa.
2: Bueno, ellos vienen usando esta práctica, ¿no? Hacer leyes ómnibus con temas que saben que va a ser difícil tratar y con otros que probablemente consiga el apoyo popular, y a medida que mete estas leyes ómnibus va sacando los temas. Acá en la extranjerización de las tierras, en la ley de inviolabilidad de propiedad privada, lo que se buscaba era la extranjerización de la tierra. Ese era el núcleo central, es decir, habilitar la venta irrestricta, sin límites, sin prohibiciones, de todas las tierras rurales de la República Argentina,
0: la gente,
2: con los recursos naturales, con el agua y con todo.
0: Bueno, senadora López, cuéntele a la gente cómo es hoy. ¿Y cuál era la diferencia? ¿En dónde, cómo cambiaba? Porque la gente habla de esto y no entiende. Explíquele puntualmente.
2: Bien, bueno, hoy, por ejemplo, nosotros tenemos una ley que limita esa venta a extranjeros hasta el 15% de nuestro territorio nacional, provincial o municipal. Es decir, solo puede estar en manos extranjeras un 15% de nuestras tierras, y que ya es bastante, ¿no? O sea, imagínense lo que es el 15%. Pero además de eso, no podían tener más de 1.000 hectáreas los extranjeros en zonas núcleos, que es la zona donde está, digamos, más, donde la pampa húmeda, donde son zonas muy productivas, ¿no? O en el caso de la minería. Y luego, donde haya reservorios de agua, o sea, zona de frontera, también había una prohibición total en esos casos. Ahora, esta ley que impulsaban ellos borraba de un plumazo todas estas restricciones, limitaciones. Para la compra, y directamente podías comprarte un lago, un río, podías comprarte la zona de frontera, dejando totalmente inseguro el país para que pasen con drogas, con narcotráfico, con contrabando. Entonces ponía la situación argentina realmente en renunciar su soberanía. Y bueno, eso era lo que era, y eso, gracias a Dios, quedó la misma ley vigente hasta este momento.
0: ¿Qué piensa que puede pasar en diputado, doctora?
2: Bueno, ya la ley no es por nada, yo espero que no salga, pero de todas maneras no es tan, no es tan dañina, salvo la parte de la indemnización, donde que realmente ahí sería un problema. ¿Por qué? Porque se transforma el Estado bobo en pagar un lucro cesante si es que se expropia algo, ¿no? Además de la indemnización, hay que pagar un lucro cesante, que es todo lo que aquella persona expropiada podría haber llegado a ganar.
0: Ahora, yo me pongo a pensar en el pobre, no en el rico. Yo no pienso en el rico habitualmente. Yo tengo un negocio, me expropian y yo no veo tan mal que se le paguen ni cosas antes. Estoy hablando del microemprendimiento, ¿no es cierto?
2: Sí, lo que pasa es que no está pensado para esos casos. O sea, estas leyes que manda el gobierno no tienen nombre y apellido. No le van a expropiar un negocio a una persona pobre ni humilde, y tampoco le van a expropiar una tierra a alguien que no. Ellos están preparados para sus amigos que tienen bienes, inmuebles, que hace años no los pueden vender, que no saben qué hacer, para hacer trato con el Estado, se los expropian, y el Estado bobo va a quedar pagando cientos de miles de millones de pesos a los amigos de ellos. O sea, no, olvídese que esta ley y estas posibilidades de expropiación no va a llegar nunca a gente común que puede el gobierno expropiarle un terreno, ¿no?
0: Sí, es cierto, está pensado en la grande terrateniente y no en el pobre tipo que tiene un bolichito en un lugar determinado de la provincia de Buenos Aires, ¿no? Claro.
2: Exactamente.
0: ¿Cómo vienen con las internas, doctora? Vamos a empezar por el principio. ¿Qué van a hacer con las PASO?
2: Mire, el gobierno intenta impulsar esta eliminación de PASO. Yo, en lo particular, no quiero hablar por todos, no estoy de acuerdo, porque es una herramienta que es muy útil para trabajar, digamos, o para alinear todas las cuestiones. Así que, bueno, en ese sentido nosotros no estamos, ¿cómo te podría decir? Nosotros no estamos a favor de la eliminación de las PASOS. Lo que sí creemos que es una herramienta que el peronismo y al radicalismo y al PRO le puede servir para competir con distintos candidatos. Así que eliminarla sería dejarnos sin posibilidad de ordenar por ahí la interna que existe entre distintos candidatos.
0: Ahora, doctora López, el peronismo, uno piensa, ¿no es cierto?, y tiene por un lado a Cristina, por otro lado a Kicillof, después están los gobernadores, y debe haber alguna línea más, está Randazzo por ahí, qué sé yo. ¿se la van a bancar si salen las PASO y se van a alinear todos detrás del...?
2: Sí, no queda otra. Mira, a uno por ahí le da un poco de bronca en el sentido de decir, che, la gente está sufriendo, ese día jueves le daban palos, balas, en medio de la lluvia, y la gente resistiendo por una ley de extranjerización de tierra. No puede ser que el peronismo esté mirando en sus temas, en cómo se ordenan ellos, en cómo, si va uno no voy yo, esto, lo otro, cuando la gente está sufriendo. Acá hay que armar la alternativa política que sea en contra de este gobierno entreguista, ajustador y corrupto, para que podamos ponernos a consideración de la gente. Yo creo que la mejor forma es con unas PASO que le permita a varios candidatos que tienen ciertas apetencias políticas ponerse a consideración del electorado.
0: Lo lógico sería eso. El peronismo no tiene una elección interna nacional desde el 87, me parece.
2: Es así.
0: La del riojano
2: Carlos. La de Menem, Carlos Menem, claro.
0: Y Antonio Cafiero, ¿no? Pero ahí se alinearon todos. Ganó Menem, todos, hasta Cafiero fue el primero que se alineó detrás de Carlos en ese momento.
2: Así fue, todo el peronismo. Respetó la decisión del partidario.
0: Le hago una pregunta como riojana. Acá me la hacen los muchachos de producción. ¿Cómo ven los riojanos a todos los Menem repartidos?
2: No, lo vemos muy mal. Acá el que intenta ser el referente de Carlos Menem es Martín Menem, ¿no? Porque, bueno, obviamente se aprovecha de algunas políticas que lleva adelante el gobierno de Carlos Menem que pueden asimilarse a las de Milei. Ahora, nosotros como riojanos, quiero o no, nosotros lo defendemos a Carlos Menem. Carlos Menem ha dejado todo por La Rioja. La Rioja ha tenido un avance muy importante durante su presidencia y durante las gobernaciones de él. Y aparte era un hombre del diálogo, un hombre de jamás insultar a nadie. No se puede comparar con Milei, con los libertarios en absoluto. Así que en ese sentido lo vemos a Martín Menem intentando aprovecharse de la figura de Carlos Menem. Y bueno, viene La Rioja y está tratando de aglutinar a todos. Y bueno, y el menemismo, como le dicen acá, no está detrás de su figura, ¿no? Porque Eduardo Menem nunca se lo quiso aquí en La Rioja, y mucho menos a sus hijos, ¿no? A Adrián, a Martín.
0: Es más representante de la provincia donde estudió, de la provincia de Córdoba, me parece. O tiene más una formación más cordobesa que riojana, Eduardo.
2: ¿Quién? ¿El muchacho Martín?
0: No, el padre, Eduardo.
2: Sí, él nunca fue político, él siempre vivieron de la mano de Carlos Menem, siempre estuvieron ahí aprovechándose, como ellos hablan de la casta. Bueno, no hay mayor expresión y exponente de la casta que la familia Menem.
0: Doctora María Florencia López, le mando un beso grande, buen fin de semana y mil gracias por estar con nosotros.
2: Bueno, senadora, muchas gracias a usted, le mando un abrazo.
0: Chao, muy buenos días. Siempre presente los Carlos Family. Ahora hay algo que no se puede negar de Carlos. Yo jamás lo voté. Primero me cortaba una mano. Salía a militar contra la venta del ferrocarril, inclusive. Pero era simpático. No tenés idea. Un día lo agarro en la cancha de Chacarita hace muchos años. Veo que hay un borbollón en la tribuna donde se va mirando de la vieja platea Chacarita a tu izquierda, está la cabecera local. Entonces veo que empiezan a moverse, que como un hormiguero hay de gente. Y veo que están tirando un tipo para arriba, lo van a matar. En realidad lo estaban tirando para arriba y lo atajaban, ¿viste? Y miro así, y en esa época Menem tenía unas patillas terribles y el pelo largo y andaba con el poncho. Entonces digo, lo voy a buscar, así lo saco por Esplende, trabajamos en la transmisión de Pernizari, ¿no? Vos no sabés, que los voy a buscar al medio de la gente, cosa que hacía en esa época, ¿no? Los pibes hoy se sientan directamente al micrófono y quieren hacer River y Boca. Vea la cosa que había que hacer antes. Entonces me meto en el medio de la barra brava de Chacarita y le digo, doctor, pero sí, querido, y me lo llevé al palco de prensa. Entramos por la platea, no sabés qué tipo simpático. Casi me convierte en ese trayecto hasta el palco de... No pudo, pero casi, ¿eh? Qué tipo simpático, por favor. Qué tipo simpático. Otro que era simpático era Kirchner, ¿eh? Te lo garantizo. Y otro que tenía mucho magnetismo era Alfonsín. uno que ha vivido todo del 83 para acá, pero sin dudas el más simpático, sin dudas, era Carlos. Carlos era un delincuente, era un atorrante como uno, le gustaba hacer lo que uno quería, andar en Ferrari, andar con la
3: BD. Un cacho castaña de la política.
0: Y todo lo que a uno le gustaba, hacía Carlos. Que jugaba con la selección argentina de básquet, qué sé yo.
3: Jugaba al fútbol también.
0: Sí, sí, qué fenómeno. Pero bueno, imbotable, ¿no es cierto? Pero totalmente imbotable, marca cañón. La primera no lo voté, la segunda con las dos manos voté en contra. Pero mucha gente lo votó y después se hizo la idiota de que nadie lo había votado a Carlos, ¿viste? Yo en la plaza, cuando fueron de los trenes, no vi tanta gente, ¿viste? Después estaban todos de acuerdo, Pero bueno, ¿qué va a ser? Son cosas que pasan. 11-44-000-590.
4: Buen día, equipo de Radio Continental, Luis Eduardo Márquez, General Pinedo Chaco. Doctor, toque todos los temas posibles hoy, todos, que no quede ni uno. Y eso de la pobreza al 30%, a mí en 2 años de este gobierno, jubilado, me comió un sueldo en los 2 años. O sea, hoy pago las cuentas. Cobro, pago las cuentas y mañana estoy sin un peso. Quiere decir que en los 2 años me comí un sueldo. Y bueno, ese 30% que ellos justifican y lo siguen justificando, pero no mejora nada. No mejora nada, se siguen cerrando empresas, se siguen las pymes. Bueno, doctor, un abrazo a la distancia. Un abrazo a la distancia, lo aprecio mucho. Las cosas claras, conservan la amistad.
0: Las cuentas.
4: Y dele duro a la radio y a la televisión. Que el periodismo no desaparezca, no tiene que desaparecer el periodismo. Ni en las radios, ni en la televisión, ni en ningún medio. Y ojalá haya un satélite que muestre todas las novedades para que no lo puedan meter preso. Adiós, doctor. Que esté muy bien, un abrazo a la distancia.
0: Chao, querido amigo chaqueño. Sí, hay. El periodismo no se va a terminar nunca. El problema es que la libertad de prensa no sea obnubilada, restringida o anulada por los sobres. Nada más que eso, lo que hay que conseguir. Y que lo primero, como decía Carlos Fay, siempre. Rememorando a aquel periodista del Guardián de Inglaterra, Scott, que los hechos sean sagrados. Después opine lo que quiera, pero el hecho es sagrado. No se puede decir que el sol es verde. El sol es amarillo. Después usted diga lo que quiera, que un día va a ser azul, otro día va a ser... No, pero el sol es amarillo. Que es naranja el sol, si yo sé, no me vuelva loco. A ver, viejo, ténganme piedad. 11:51 en todo el territorio de la República Argentina. 11-44-000-590.
5: Hola, Jorge y equipo, buen día. Mi nombre es Eduardo Alejandro Pagani, soy de Cava. Los estoy escuchando, me gusta mucho el programa de ustedes, mucha crítica ordenada. Quería preguntarles si tienen idea esta ley nueva de propiedad, si es mejor que la anterior, o sea, ¿qué es lo que mejoraría respecto de la anterior? Más allá de que se pueda mejorar o no, ¿qué es lo que estaba mal en la anterior o qué se puede mejorar en este respecto de la anterior? Bueno, les mando un saludo grande y que tengan un buen día, el hermoso programa. Chau, chau.
0: No sé a cuál de los rubros, porque depende, no sé si habla de la expropiación, de los alquileres, quiero pensar que se refiere a la ley de desalojo. Bueno, es mejor porque hoy hay juicios de desalojo que duran 5 o 6 años. esto lo que procura es que sean breves, que en 2 meses, 3 meses, el propietario pueda rehacerse de su unidad funcional, su casa, su PH o lo que fuera. Si consigue esto la ley, estaremos ante una gran mejoría. Yo lo que no sé si es la forma adecuada, nosotros presentamos un proyecto hace 7 años en el mismo sentido, pero era mucho más robusto desde lo jurídico. Yo lo hubiera protegido para que no se pueda voltear desde tribunales, pero esa protección no veo que esté plasmada. Los jueces pueden declarar la inconstitucionalidad, las partes pueden pedir la inconstitucionalidad. Tengo que ver cómo dieron los recursos, con qué efecto, si es suspensivo, devolutivo. Hay que ver, y también hay que ver qué alcance le dieron a los menores, porque ahora hay algo en todos los desalojos, aparecen menores, aunque no vivan en el inmueble. Y los dan por conviventes a pesar de que no los contratan. Los jueces son un desastre. Pero bueno, nos vamos a ir a la tanda. 11-44-000-590 es la vía de comunicación de AM590 Radio Continental. Sí, 11-44-000-590.
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0: Esta mañana, mejor dicho, a las 2 de la madrugada en la localidad de Rosario, en la provincia de Santa Fe, a los 68 años, padecía una enfermedad hace un tiempo largo, y es lo único que voy a decir, porque no vamos a ser nosotros, por lo menos, un circo de fallecimiento de nadie. Lamentamos mucho, acompañamos a su familia en el sentimiento y hasta acá llegamos. No hay más, no, creo que no hay nada más para decir. Los que tengan ganas de hacer un circo con una muerte, que hagan el circo. Por lo menos yo no lo voy a hacer, no está dentro de mi filosofía Yo lo contamos siempre en Cuatros de Copa, que somos varios abogados hablando de fútbol. Nunca hablamos de Maradona, la sucesión ni nada, porque no, y tenemos todas las posibilidades, ¿no es cierto? Inclusive los contactos para sacar a todos los abogados que intervienen, pero no hablamos, pues nosotros hablamos de deportes. No íbamos a hacer un show tampoco con la muerte de Diego en ese momento, ni la vamos a hacer ahora, con el fallecimiento del señor Jorge Messi a los 68 años, papá de el enorme jugador de fútbol Lionel Messi. A propósito, todavía le preguntaron a Messi si Thiago iba a ir a la Masía. Y Smith le contestó, no, Antonio era lo más, Thiago era de la Masía. De otra época, tiene otra generación, por favor. 10:58 en todo el territorio de la República Argentina. Ahora vamos a seguir con este tema de las leyes que se han aprobado. Vamos a hablar con el senador Agustín Monteverde de La Libertad Avanza, y vamos a ver ahora la otra cara de la medalla, a ver qué nos cuenta el senador oficialista en este programa que se emite por Radio Continental. Senador Monteverde, muy buenos días, mi nombre es Jorge Rizzo.
8: Buen día, ¿cómo le va?
0: Bien. Yo decía cuando empezaba el programa que uno puede estar a favor o en contra de algunas cosas de la ley, pero hay algunas cosas que estaban bien. Le digo así para arrancar que estoy de acuerdo y me parece fenómeno lo que hicieron con el tema de los desalojos. Yo hubiera sido más drástico todavía, pero como no me gusta lo de las leyes y la extranjerización, le quería marcar que sí me gusta mucho lo que han hecho en materia de desalojo expreso.
8: Mire, yo particularmente desde el primer momento destaqué que lo central de la ley, y esto en todo momento, estoy hablando desde cuando lo discutíamos hace 2-3 meses atrás, lo central para mí eran precisamente los capítulos que tenían que ver con todo lo que son intrusiones y desalojos, y el capítulo de expropiaciones, que también era un tema que había que poner orden. Así que en ese punto, desde ya que coincido, estoy convencido que lo que salió es realmente lo sustantivo que tenía el proyecto.
0: Ahora, senador Monteverde,
8: lamentablemente la atención se desvió demasiado hacia el tema de ley de tierras, que le debo decir además que era lo actual es mucho más tolerante en esa materia que lo que lo que se estaba proponiendo, pero bueno, hoy por hoy un Estado extranjero puede comprar tierras en la Argentina, la ley no lo impide, y el proyecto sí lo impedía. Pero bueno, era una bandera fácil de agitar, muy emocional, y se jugó con que, el hecho con que los propios senadores de la oposición no habían leído el proyecto, entonces y en el caso que lo leyeran le querían sacar jugo para el discurso de barricada. Bueno, realmente, personalmente, nunca me pareció lo relevante del proyecto el tema tierras, y mucho menos el de el ley de fuegos. Ahora, eso sí, lo que le digo es que nadie tenga la desgracia de que se le queme un monte dentro del campo, porque la verdad que se funde, ¿no?

0: Escándalo lo que pasa en tribunales con los desalojos, un escándalo directamente.
1: Ahora, mire, estoy de acuerdo, ¿no? Que realmente eso tiene un acompañamiento enorme.
0: Claro, pero si usted lo manda con la ley después.
1: Y lo digo realmente como una reflexión real que tengo yo, ¿no? Que a mí me hace gracia porque es cierto, digamos, no hay duda que la oposición tomó como una estrategia, como una para plantarse frente a al proyecto completo que se trataba, el de hacer pie en el tema del capítulo de tierra, ¿no?
0: Claro.
1: Y digamos, de alguna manera lo usó como un ardid para generar una gran movilización y demás. Ahora, yo reflexionaba que la verdad que debieran preguntarse, lo mismo que lo utilizaron como ardid eso, si en realidad no fueron objeto de un ardid mayor, porque a ver, no estoy diciendo que existió, simplemente digo que da para pensar que si no fue, el ardid no fue el del oficialismo, el de haber dejado que se entretuvieran con una cosa secundaria para que entrara como un caballo los dos capítulos principales, que eran, como le dije,
0: el alquiler y la expropiación.
1: El desalojo y el de expropiaciones.
0: Sí, porque el debate público fue estrictamente la cuestión de las tierras. Cuando se sacó del proyecto, fueron por el fuego. Y el tema de los barrios populares, ¿no es cierto? Hay
1: claro.
0: El debate
1: se fue quedando con cosas accesorias en vez de las cosas realmente sustantivas. Pero bueno, usted vio, tiene estas cosas, la vida y el juego político. ¿Qué le puedo decir? Pero sí le digo que yo estoy conforme, muy conforme con lo que ha salido, porque uno podría preguntarse legítimamente si no es redundante defender el derecho de propiedad cuando está consagrado por la Constitución.
0: Está el artículo 17, lo decía yo.
1: El artículo 17 de la Constitución. El problema es que, si bien tenemos en la boca permanentemente la palabra gobierno constitucional, la aplicamos exclusivamente para gobiernos que son salidos del sufragio, ¿no? Pero no en función, no lo usamos en relación a lo que hacen esos gobiernos, ¿sí? Al respeto a las leyes.
0: No, pero eso no era democracia.
1: Sobre todo la ley suprema.
0: Y la verdad
1: es que destruyeron, la convirtieron en una ficción a la Constitución en gran medida, sobre todo el capítulo de derechos y garantías.
0: Senador, le cuento, para mí, modesto entender, ¿no? Una cosa es el voto, que eso es democracia, y otra cosa es republicanismo, lo que usted dice que falla. Nosotros tenemos una gran asignatura pendiente en la Argentina. Democracia tenemos, república no.
1: Vuelvo a coincidir con usted drásticamente, sí, pienso exactamente igual, es así, y ese es el motivo por el cual, sí, muchas veces el respeto a las mayorías, sí, existe, pero nos vamos a marzo en respeto a las minorías, ¿no?
0: Y a las leyes y a la
1: diferencia. En eso consiste precisamente la República.
0: Y a la división de poderes y a la no injerencia en el Poder Judicial y todo lo que pasa.
1: Exactamente. Ahora, fíjese que algo tan crítico, porque a ver, si hay tres derechos esenciales que resguarda la Constitución, son el derecho a la vida, el derecho a la libertad y a la propiedad. Bueno, ok. Vamos a la propiedad. ¿No alcanzamos con el artículo 17? No alcanzó, porque se convirtió, como tantas otras cosas que figuran en el capítulo de derechos y garantías, poco a poco se fue convirtiendo en una ficción. A ver, cuando alguien
0: acá hay un tema
1: le toma la casa, o un inquilino se quedó sin pagar y el desalojo, usted lo conoce muy bien, cuánto puede llevar en la Argentina, cuántos años.
0: Senador, el proyecto anterior de desalojo exprés. Es mío, lo hice yo, lo presentó una diputada que era de mi

0: agrupación política.
1: Así es.
0: Y salió la ley Lipovetsky en vez del desalojo expreso.
1: Dios mío.
0: A ver si me entiende. Esto es una pelea que algunos venimos dando hace mucho tiempo, pero el tema también es que algunos jueces, en vez de ser jueces, son defensores de estúpidos. Porque, ¿sabe cuál es el problema? Se exige que el particular tenga que cumplir la función del Estado de dar los medios para que se pueda llegar a la vivienda. Pero yo como particular no tengo por qué hacerlo. Lo tiene que hacer el Estado, no yo.
1: Claro. Yo en mi intervención ayer en el recinto, justamente señalaba que una legislación laxa y a la vez muy partidaria del pobrismo y una justicia abolicionista inclinada también a hacer demagogia judicial y demás fueron realmente liquidando las garantías que había sobre el derecho a propiedad. Entonces fíjese que, por ejemplo, este proyecto acaba con el tema de que usted lo debe conocer muy bien, de que le sacan la chapa
0: claro,
1: por eso que no puede identificar.
0: El abogado tiene que ser pícaro y pedir que se puedan
1: el inmueble, y entonces no se pueda notificar. Bueno, eso se acabó con este proyecto. Y así muchas otras triquiñuelas que se utilizan habitualmente para evitar y hacer in eternum, ¿no? La postergación del desalojo.
0: No, pero hay muchos jueces que son responsables. Hay una, la ley del 2002 dice que se puede dictar como cautelar el desalojo, el lanzamiento, pero los jueces no lo aplican. No tienen lo que hay que tener para, no tienen testosterona, senador.
1: Sí.
0: A veces por eso digo que en vez de jueces algunos son defensores, entonces que cambien de profesión.
1: Sí, es así. Y cuando en realidad, en algunos casos, hasta lo que le decía, ¿no? Buscan hacer demagogia con sus fallos, ¿no?
0: Las dos últimas. La primera, le hice hace un ratito la pregunta a la senadora López por la provincia de La Rioja, que es del Frente para la Victoria. Y ahora le hago la misma a usted. En relación a la ley de tierras, ¿qué dice la ley actual y qué intentaban ustedes que cambie?
1: Básicamente nosotros, el proyecto prohibía la compra de tierras por cualquier estado extranjero o cualquier empresa en la que hubiera participación de estados extranjeros. En todo caso, había una participación menor, lo que fuere, en todo caso tenía que tener autorización expresa de la nación y de la provincia en ese caso, pero no podía haber compras por parte de estados extranjeros de tierras. Lo que sí podía haber era de particulares. Ahora, lamentablemente también acá hubo
0: pero
1: una confusión
0: la senadora
1: brutal
0: decía
1: entre
0: que
1: soberanía y derecho de propiedad.
0: Dijo hace un rato que venía un extranjero y podía comprar un lago. Me pareció un poco grande, pero
1: una barbaridad. El lago, el tema es así. Sigue existiendo. En primer lugar, la legislación que sigue rigiendo es la legislación argentina. O sea, cualquier extranjero que compra lo que sea en la Argentina, cualquier inmueble que se trate, sigue estando alcanzado por las leyes argentinas y por la jurisdicción argentina. Razón por la cual ese ejercicio del derecho a propiedad queda regulado por las leyes. Entonces, caso del lago, que tiene que haber camino de sirga en torno a los cursos de agua, tiene que asegurarse la servidumbre para del derecho de paso. Son cosas básicas que,
0: claro,
1: que
0: pero además,
1: tienen que respetar todo.
0: Además de eso hay cosas que yo no sé si, porque realmente no leí el proyecto de ley, por eso le pregunto, senador. Hay cosas que son del dominio público del Estado también. Por ejemplo, un río no se puede privatizar porque es del dominio público del Estado.
1: Por supuesto, obviamente.
0: Yo no
1: obviamente,
0: puedo...
1: pero es clarísimo eso. Lo que sí, el proyecto trataba de poner en claro era que los extranjeros, las personas extranjeras, de acuerdo al artículo 20 de la Constitución, se les reconocen derechos en la misma medida que a los argentinos. Por supuesto que tienen que estar bajo la ley argentina y bajo el alcance de la jurisdicción argentina, obviamente. Sí que podían acceder a comprar un campo en la Argentina. Eso no, pero eso, la tierra no se extranjeriza. No existe tal cosa como la extranjerización de la tierra. La tierra sigue siendo argentina, clara y contundentemente. Sigue siendo argentina. En todo caso, el propietario es extranjero, pero se tiene que avenir a las leyes argentinas.
0: ¿Cómo está el tema con la presidente del Senado?
1: Es complejo, le diría. Es complejo. A ver, lo último que pasó es este tema de que facultar la votación a distancia realmente es algo que lo tiene que decidir el cuerpo, y para decidirlo el cuerpo tiene que modificar el reglamento. Y le digo, muy muy pobre resguardo del debate legislativo quedaría si cada cual quiere discutir las cosas a distancia.
0: En la época de la pandemia, la Corte había resuelto que se podía hacer a distancia, pero yo no me acuerdo si era excepcional para el caso de
1: la
0: emergencia.
1: Claro, era una situación absolutamente excepcional, que dio lugar igual a ciertos escándalos, usted recordará, algún diputado...
0: Sí, me acuerdo, le gustaba manotear, sí, le gustaba. Le gustaba manotear.
1: Exactamente, bueno, pero más allá de eso, ¿cómo me aseguro que el señor que está participando en forma remota no está, mientras está participando, reunido con gente que tiene intereses en el tema o que está siendo apuntado por una pistola en ese momento?
0: Claro, no hay manera, eso es absolutamente cierto, pero no sé si por ahí eso habría que... El mismo Congreso lo tiene que debatir, ¿no? Internamente, de acuerdo a los mecanismos de la democracia.
1: Yo siempre
0: digo que es muy difícil.
1: Eso fue lo que se decidió.
0: Yo digo
1: que pasara como corresponde a la Comisión de Asuntos Constitucionales. Y bueno, y ahí se tratará, y en función al tratamiento que haya, en todo caso, podrá haber un proyecto que, reitero, tiene que cambiar el reglamento. En mi caso, el anticipo, ya lo puede deducir del comentario anterior.
0: Obviamente, es negativo.
1: Pongo enormes reservas, muy serias reservas sobre una un proyecto de ese tipo, digamos, ¿no? Sobre un cambio de ese tipo.
0: Senador Monteverde, le mando un abrazo, mil gracias por acompañarnos en este rato,
1: Un gusto, hasta luego.
0: Encantado. Charlábamos con el senador Agustín Monteverde, que es senador por la capital federal, por la ciudad de Buenos Aires, en el Congreso Nacional. Y bueno, ya tienen las dos campanas, ¿no? En Gente de Derecho, como les digo siempre, nosotros intentamos escuchar todas las voces. Le dije claramente, estoy de acuerdo a favor del tema del desalojo exprés. Creo que soy el tipo que más sabe en la Argentina el desalojo exprés, pero no comparto lo de la ley de tierras, y lo del fuego, por lo que dice Manfredi, tampoco estaba cuando lo explicaste. Ahora tendría que adentrarme mejor para poderlo definir acabadamente. Voy a hacer una pregunta. ¿No participaste en el concurso de jueces laborales de la Ciudad de Buenos Aires?
2: Sí.
0: ¿Me puedo decir por qué el gobierno sigue nombrando jueces para la Cámara del Trabajo?
2: No, no lo entiendo.
0: ¿Pero no lo habían transferido? ¿No había un acuerdo?
2: Se supone que justamente no se iba a nombrar nada. Es más, juzgados se iban a eliminar un montón.
0: Pues, no entiendo. Ahora en septiembre se van a hacer las audiencias, van a tener que ir los postulantes a la legislatura, ¿viste? Para que les den el acuerdo, sí. Ya los van a nombrar, ¿y qué van a hacer? Va a haber un problema, ¿eh? Va a haber un montón de problemas va a haber, pero bueno, yo no sé.
2: Yo no entiendo, ¿eh? Realmente lo que están buscando, me parece algo, están volviendo para atrás. Es como que están volviendo para atrás, eso es lo que veo.
0: ¿Y los jueces civiles no tienen vergüenza de que tenga que hacerse una nueva ley de desalojo porque ustedes son unos incompetentes? ¿Porque son forro de los inquilinos? Y no me digan que se fundan en la ley, porque dice claramente que en los juicios de desalojo por vencimiento de contrato y o por falta de pago, tienen que dictar la cautela, nunca la dictan. ¿Qué les pasa, muchachos? ¿Tienen miedo? ¿De qué? Tienen miedo, me parece. Lo único que hacen es que todo el viejito que tiene un departamento y tarda 4 años para sacarlo al inquilino, después no lo vuelve a alquilar. Entonces aumenta el alquiler, se pide más garantía. Los responsables son ustedes, los jueces, ¿eh? Los jueces civiles. ¿Todos? No, por supuesto que todos no, pero la gran mayoría sí. La gran mayoría sí. No sé, viste. Yo había un chiste cuando yo era pibe, que estaba un señor que se llamaba Juan Pelota y pasó. Ahora se llamaba Juan porque pasó por un alambre de púa y se convirtió en Juan nomás, viste. Pero la verdad, muchachos, no tienen vergüenza, en serio lo digo. Y me van a decir, bueno, Rizzo, y el derecho de defensa y el derecho de la gente. Y la inviolabilidad de la propiedad privada. Rizzo, estás muy liberal. No, estoy absolutamente constitucional. Pindonga, estoy liberal. Constitucional. ¿Y entonces? ¿Y Candela? ¿Y la moto? Realmente tener que salir a coincidir con alguna gente es terrible, muchachos. No. ¿A dónde vamos a llevar todo esto? ¿Se quieren comunicar con nosotros? Sí, claro que sí. Al 11-44-000-590. ¿Qué dijo? Al 11-44-000-590. 11-44-000-590.
3: Buen día. Continental, todo bien. Es mi emisora favorita, mi radio favorita. Yo tengo 70 años, soy persona grande, jubilada ya, trabajador rural. Y bueno, me está dando un poco de indignancia escuchar a una, no sé qué es, esa legisladora que era, senadora, no sé qué, vicegobernadora, no sé, ahora se quejan por la extranjerización de la tierra y no vi que se quejara cuando Lázaro Báez se quedó con toda la Patagonia, robándole a los argentinos, a usted, a mí, a ella misma. Qué bárbaro. Yo no sé para qué le dan micrófono. ¿Por qué no dan micrófono a un trabajador como yo, como mucha gente que puede aportar algo sensato en el país, ¿no? Los políticos no sirven para nada. Tiene razón Milei. Yo no soy mileísta ni nada. Yo fui en una época, el único que voté fue a Menem, después no voté nunca más a nadie.
0: Mejor.
3: Así que no, qué sé yo. Bueno, quería decir eso nomás, soy Martín, de Tigre. Si quieren pasarlo, páselo.
0: Martincito, acá hablan todo, estás hablando vos, está todo dicho. Y antes que vos habló un senador por la Libertad Avanza. ¿Cómo no le voy a dar micrófono a lo del otro lado? Acá hablan todos, porque vos la única posibilidad que tenés de sacar una conclusión es escuchando los dos lados. Si escuchás uno solo, vas complicado. Si vos ponés todo el día C5 y vas a tener un marcado sentido pro peronista, por llamarlo de alguna manera, y si escuchás todo el día TN, al revés. Entonces, ¿qué tenés que hacer? Tenés que hacer escuchar Continental y vas a escuchar todas las voces. ¿Qué es lo que tenés que hacer para sacar conclusiones? 11-44-000-590.
4: Buen día, Radio Continental. ¿Cómo va?
0: Buen día.
4: Yo, en mi opinión, a mí me parece bien que se haya derogado esta ley. Pero lo que sí me indigna mucho, esta gente que sale a hablar en contra del gobierno, ¿me entendés? Me indigna por la doble vara que tiene. Porque Lázaro Báez es dueño de media Patagonia, tiene 410.000 hectáreas, que se le fueron cedidas en un gobierno peronista. Entonces, ¿por qué no saltaron en ese momento a decir lo que están diciendo ahora? Sería justo que se mida con la misma vara para todos los gobiernos.
0: 8 grados 8 la temperatura, la térmica 7.3 en la ciudad con gobierno autónomo y el área metropolitana. Quiero decir una sola cosita. Si hay un ladrón, no quiere decir que tenga que haber otro. Si yo me afano una moneda, y bueno, no tiene porque me la afano yo, tener derecho, no, tenemos que ir los dos presos. Y si yo no fui en cana, tiene que ir él. A ver, yo entiendo cuál es el mensaje de por qué nos saltaron, y tienen razón. Pero eso no quiere decir que no hay que saltar ahora también, Son dos cosas distintas. Lo que es justo es justo. Esto es como el tema de la embarazada, ¿no? Hay gente que está más y menos embarazada. Están embarazados. 11-44-000-590. 11-44-000-590.
5: Buen día, Jorge Rizzo, Miren de Victoria. Hoy voy a poner sobre el tapete otra situación que me tiene muy mal. No hay vacunas de COVID para refuerzo. Mi hija está trasplantada. En San Fernando no hay. En Tigre no hay. San Isidro no hay. Todos los que no son del palo político del gobierno nacional no están recibiendo las vacunas de COVID. ¿Qué hacemos en este caso? Lo quiero dejar asentado esto, porque me preocupa muchísimo. Mi hija está trasplantada hepático y convive conmigo, así que las dos nos tenemos que dar la vacuna. Bueno, lo escucho todos los sábados. Y muchas gracias por estar y por escuchar a todos los oyentes con todos los temas que tenemos, que nos preocupan, que nos ocupan, que nos hacen felices y que también nos ponen tristes y preocupados. Gracias.
0: A ver si el gobierno nacional suelta las vacunas del COVID y las manda para la provincia de Buenos Aires, para la provincia de Chaco, para la provincia de Salta, para la provincia de Mendoza, para todas las provincias. Es necesario, y si no, señora, la única forma que va a tener, vaya a ver un abogado de confianza, como decía el doctor Cicchello, y meta un amparo de salud. No tiene otra alternativa, pidiendo una cautelar para que le den la vacuna del COVID a su hija y a usted también, porque lo explicó bien, conviven y ambas se pueden retrocontagiar, así que es para las dos. 11-44-000-590 es nuestra vía de comunicación. Tanda.
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9: Es la hora 11:27 minutos. La temperatura 7 grados, 6 décimas.
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11:30 de la mañana en todo el territorio de la República Argentina. En la ciudad con gobierno autónomo de Buenos Aires sube la temperatura, ya tenemos 10.4, con térmica también de 10.4. Ahí está el pitito. Sonó el pitito.

0: divertido, piturro, qué sé yo, no sé, para mayores de 60, oye, piturro. Rizzo, si te notó la edad, sí, ¿qué querés que haga? Los oyentes se comunican a Radio Continental al 11-44-000-590, 11-44-000-590, tenemos muchos mensajes, ahora vamos a escuchar una tandita, Perdónenme, les hago una pregunta más. Ustedes que pudieron recabar de la ley de tierras, porque son contradictorios lo que dijeron ambos senadores.
1: La ley del proyecto original era claro, que básicamente lo que se derogaba eran los 30 y los 60 años.
0: Yo lo escuchaba recién al senador clarito, marcaba mucha diferencia, decía que lo que no pueden comprar son los estados, no las personas.
2: Pero me da el caso de Joe Louis en la Patagonia, justamente.
1: Está bien, pero digamos que hoy por hoy pueden comprar hasta un 15%. Me parece que un 15% es un número importante. Digo yo, ¿no? Y aparte, mi pregunta es...
0: ¿Y pero que se ampliaba, se liberaba eso? ¿Cómo es la historia?
1: Generaba una liberación donde podían comprar, se podía comprar...
2: Te explico, el original era que no había límites, que podían comprar lo que querían. Con el tema de las negociaciones que hicieron, el proyecto pasó a ser del 15% al 25%.
1: Claro. Igual, y después quedó...
0: Hay un tema geopolítico en Argentina que nunca se quiso entender, siempre copiamos lo que no hay que copiar y nunca copiamos lo que se debe copiar. Estados Unidos y la Argentina nacieron más o menos juntos. La independencia de los Estados Unidos es de 1776, y la de la República Argentina de 1816, hay 30, 40 años de diferencia. Ellos eran Estados Unidos, nosotros éramos Provincias Unidas, que es lo mismo llamarlo de otra manera. Pero nosotros nunca entendimos que ellos hicieron un gran país porque armaron grandes ciudades distribuidas a lo largo y a lo ancho de los Estados Unidos de Norteamérica. Entonces, en el sur tenés Miami, en el este tenés Boston, Chicago, Nueva York, en el oeste tenés San Francisco, Los Ángeles, Dallas, en el centro tenés Seattle, tenés un montón de Houston, y nosotros solamente Buenos Aires, con algo de Córdoba y otro algo de Rosario. Y nunca entendimos eso. En realidad, este tema de las tierras es porque Argentina no hizo nunca la reforma geopolítica necesaria, que era crear las grandes urbes en otros lugares más allá de Buenos Aires. Si estamos todos concentrados en Buenos Aires y en el Gran Buenos Aires, vivimos, ¿cuántos? 7, 8 millones de personas, 10 millones de personas, ¿cuánto vivimos en el área metropolitana? Más me dice Moviles que sí.
1: La provincia de Buenos Aires tiene 17 millones de habitantes y
0: más 3 o 4 que tiene la ciudad de Buenos Aires.
1: Estamos hablando de
0: más de 20,
1: exactamente.
0: Sí. Entonces, las tierras, viste, vos decís, los extranjeros, nosotros lo que tenemos que hacer es poblarlas, esas tierras. Primero, para eso hay que hacer caminos, hay que invertir, hay que hacer canales de riego, hay que hacer rutas, hay que hacer todo lo necesario para que se llegue a esos lugares, y también, por supuesto, generar laburo y dar exenciones impositivas. Al que vaya a trabajar allá, que trabaje la tierra por, no sé, por 20 años y no pague nada, no pague impuestos. Hay que buscar la vuelta. ¿Se intentó alguna vez la promoción industrial en la provincia de Tierra del Fuego, otra vez en la provincia de San Luis? En San Luis lo aprovecharon bastante bien, se mejoró mucho la vida en territorio puntano, no así en Tierra del Fuego. Bueno, ahora hubo muchos problemas con la ley base y con el tema del decreto 40/22. Pero me parece que lo que tenemos que entender en la Argentina es que hacen falta estrategias geopolíticas, pero no hay estadísticas en Argentina. Tenemos todos administradores, son todos administradores de crisis. ¿Cuándo Alfonsín Ustedes saben que yo no soy radical y creo que el gobierno de los presidentes fue malísimo, pero tuvo una muy buena idea, que con sacar la capital de la capital.
1: La Vietnam, ¿no? A mí nunca me pareció buena idea esa. Por ejemplo, me parecía que era bueno,
0: era una copia de lo que hizo Brasil con Brasilia, justamente, que era en Río Janeiro la capital de Brasil.
1: Una típica idea del partido de generar más
0: es posible,
1: pero me parece
0: posible,
1: que no
0: es posible, si, para si generar cargo, como de costumbre.
1: Si vos querés querés generar eso, tenés que hacer lo que estás hablando vos. Y también yo diría de una suerte de buena distribución de las tierras, ¿no?
0: Acá, pero bueno, acá los presos se están rascando, están llamando a casa y me dicen que papá, que me robaron, que me ponerlo a hacer los canales de riego, ponerlo a hacer ruta, viejo, que hagan algo y dejen de llamar a la gente diciéndole que los chicos están desangrados en la calle, ¿viste? Porque los viejos se la comen doblada, ¿viste? Y esto pasa, lo que estoy diciendo. Otra vez me llamaron a mí, ¿de dónde estás? ¿En el 6 o en Marco Paz? Y me dice en el 6, bueno, que se te pase rápido, y se reía al pibe. Dejémonos de joder. Pongámoslo a laburar, viejo. Paguémosle. No que sea gratis. Y no que sean trabajos forzados. Que trabajen. Que se ganen la comida. Porque van en cana porque no les gusta laburar. Quieren robar, no quieren laburar. Muchos. Algunos no tienen más remedio, pero muchos lo hacen porque son amigos de lo ajeno. Bueno, que laburen, que aprendan lo que es ganarse el mango con el sudor de su frente. Estados Unidos es un gran país con los presos. ¿Quién hizo la ruta en Estados Unidos? ¿O ustedes piensan que la hizo la gente común?
1: Tal vez.
0: ¿Nunca vieron la película de los tipos engrilletados con el pico y la pala?
1: Sí, pero tal vez lo que podríamos volver, si queremos ser un gran país, es, si digo, de pronto se me ocurre el tema de los trenes, ¿no? Como que volver a...
0: Los trenes, ¿sabés la plata de inversión que tenés que hacer? Carlos, sí. Lo reventó los trenes.
1: Y bueno, pero hay que... pero si vos querés hacer un gran país, necesitas conectarlo.
0: ¿Usted fue alguna vez al...? Se lo dije en casa esto, pero por ahí Weinstein no lo sabe. A los chicos tampoco. A ver, ¿ustedes fueron alguna vez al corsódromo de Gualeguaychú?
3: Yo no.
0: ¿A ustedes, chicos, fueron al corsódromo alguna vez de Gualeguaychú? ¿Sabe lo que era el corsódromo antes? La estación del ferrocarril Urquiza. Entonces, cuando rehabilitaron la estación, el ramal, hicieron la estación arriba del puente. Pero lo que era la estación, una maravilla arquitectónica que se hizo en su oportunidad, es una vía abandonada donde ahora está el corsódromo, donde desfilaban los ferrocarriles cargados de producción, ahora desfilan las chicas y los muchachos que bailan en la comparsa. Ah, vio que no sabía, bueno, me interesé. Bienvenido al siglo XXI.
1: Está bien, pero si te fijas, los grandes países industrializados, los grandes países, lo que tienen es una conexión de transporte mucho mejor que la que tenemos nosotros.
0: Hablando de Roma, ¿se enteraron cómo terminó la historia de Facundo Moreno? Fue a declarar, la chica dijo que no le faltó el respeto, que no la abusó, que no la drogó, que no nada.
2: Y que la droga era de ella. La droga era de ella.
0: Qué bárbaro, viejo. Qué bárbaro. Qué bárbaro. ¿Te imaginas vos estás sacá a pasear al perro y te ves venía también en pelota corriendo por la Avenida Libertad? ¡Qué cosa divina! En los medios todo, es lo único que importa, eso es lo que importa. Las pelotudeces importan. Acá los muchachos están pasando los canales, es el show del padre de Messi. Están haciendo un show, han montado un show con el papá de Messi. Que lo dejen al hijo, que pueda sufrir y llorar su papá tranquilo, que... Los que perdimos al viejo sabemos de lo que estamos hablando, ¿no, chicos? Acá ninguno de los tres tenemos papá. Pero bueno, es lo que hay. 11-44-000-590.
4: Equipo, buen día, ¿cómo están? Sí, estoy de acuerdo con el tema de que no hay que medir con la misma vara, pero la diferencia es que en el caso de Lázaro Báez, siendo un ciudadano argentino, si un gobierno decidiera, y con justificaciones, ¿no?, expropiarle ese terreno, lo puede hacer. Pasa a ser estatal, se podrá utilizar en beneficio del Estado.
0: Bien.
4: O repartirlo, o de lo que sea, si es tierra productiva. Pero si se liberaba para la compra extranjera, sin poder incidir el Estado, iba a pasar a tener un dueño legal de otro país, Y si después un gobierno intentara remover a esa persona de ahí y quitarle lo que le pertenece en ley, porque, digamos, lo hubiera comprado en un momento donde era válido, hubiéramos entrado en un conflicto de intereses directamente con un ciudadano extranjero, lo que te puede llevar a un problema con otro país, que ya no es lo mismo que si el propietario es argentino.
3: Buen día, doctor, equipo, hermoso programa. Yo soy cartonero, desocupado. Me fui de la cooperativa donde estaba afectado hace 2 años. Y la verdad que hay cada vez más gente revolviendo basura. Y bueno, quiero que salga mi humilde mensaje al aire. Y bueno, sigan adelante. Y no es que tienen que desaparecer el periodismo. Tienen que desaparecer algunos periodistas. Esos mal llamados ensobrados. Hay un término que no es adecuado para sacar al aire por la distinguida audiencia. Buen fin de semana para todos. Chao. Soy Daniel de Greu.
0: Gracias, Daniel. Un abrazo fuerte. Tanda.
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1: Le agradezco profundamente a nuestro oyente Pablo Di Fonti por lo que nos manda a decir y le dedicamos esta bonita página. La tensa situación y la emoción me embarga el corazón. En este instante quisiera

34 es su programa número. Ahora sí, lo digo con todo, ¿eh? Es el año 34. 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

0: la viuda del doctor White. A la viuda del doctor White.
1: Es la viuda del doctor White.
0: Mandando Twitter y haciendo cosas de la regla totalmente bronceada, volvió de Mar del Plata totalmente bronceada. Pero como es de los locos Shadow, Marina Yamurri, vino verde. ¿Te acordás que los locos Shadow tomaban luna?
2: Sí.
0: Y se ponían verde en vez de negro. Por favor, déjame de joder con esta curva. No se ríen por todas, ¿eh?

0: El ruso de ahí de la zona de la cancha de Atlanta, de Villa Crespo, en realidad de Villa Crespo. Originario de Villa Crespo, no como Guaito que de noche. Él es original, el ruso Mogilevski. Pablo Mogilevski, le consiguió muy buena nota, lo felicito públicamente.
1: Ahí lo tenés, al pelotudo.
0: Si lo dicen por el señor Eduardo Gutiérrez, no se lo voy a permitir. No permito.
2: Eduardo Serenellini.
0: No, que hasta Serenellini, dame que me hace que pelea con los programas. ¿Qué dice, viejo? Termine la. Y allá atrás, en el fondo, el señor De Marco, que no sé. Llegaron juntos hoy. Tenían unas ojeras por abajo. Para mí, algo raro pasa.
3: No sé
0: de dónde vienen juntos. No hay coincidencia, no existe. No hay coincidencia, no hay casualidades, son todas causalidades. Son todos Trump. 11-44-000-590.
4: Buen día, doctor Risto y equipo. Estela del barrio de Almagro. Una pregunta, doctor. ¿Sabe algo sobre las dietas de los jueces que se las llevan a 18 millones de pesos? Porque ellos dicen que para ellos no hay techo en sus paritarias. Y nosotros los jubilados tenemos los juicios y todavía no tenemos sentencia. ¿No es una vergüenza? Si es cierto, doctor, ¿podría informarnos? Gracias, lo sigo escuchando.
0: A ver, los jueces no tienen dieta, tienen salario, tienen sueldo. Ganan fortuna, estamos de acuerdo, pero no tienen paritarias, ¿eh? Esto es un error suyo. Sí, es muy probable que estén cobrando mucha plata. Eso es cierto mientras los jubilados se mueren de hambre. 11-44-000-590.
5: Hola Jorge, buen día. Acá Nicolás de San Justo. Con respecto a esto de los desalojos express, yo creo que, a ver, existe ya normativa, no hay que sancionar nuevas leyes. Está la acción de despojo. El tema es que tenemos una justicia que está funcionando muy mal, es muy lenta, tiene poco personal también. Creo que tienen que apuntar por ahí, ver que la justicia funciona bien, porque no solo va a hacer que los desalojos se hagan más rápido, sino que todos los juicios funcionen mejor, porque hoy tenemos una justicia muy lenta por esto, por falta de personal y también por jueces o que no están siendo eficientes.
6: Es un papelón, no les importa nada. No hay un solo argentino en el gobierno no hay un solo argentino. Creo que esto se termina con una guillotina en Plaza de Mayo, una linda guillotina cromada, hermosa, juez de por medio, algún abogado,
0: no.
6: Testigos y qué sé yo, y todo aquel que es traidor a la patria tiene que poner la cabecita ahí. Donde le cortaste la cabecita a dos, creo que se terminan los corruptos, pero esa es la única forma. Lamentablemente no va a existir otra.
0: Lo único que le pido es que no se le ocurra decir que yo soy corrupto y que me tienen que cortar la cabeza. Le pido, por favor, aparte precisarían dos guillotinas porque yo soy cabezón, ¿vio? O sea, a usted le cortaron la cabecita cuando nacieron, no cuando fueron a bautizarlo. 11-44-000-590. 11-44-000-590.
7: Buenos días, doctor Dizzo y su prestigioso equipo de colaboradores. Llamo para saludarlo, decirle que lo estoy escuchando como todos los días en Radio 570 y saludarlos y desearles un feliz fin de semana. Es un bálsamo que una vez por semana, además de Cuatro de Copas, tengamos la posibilidad de escuchar temas que queremos a veces enterarnos, difundir, conversar, discutir, y usted lo hace por nosotros. Sigamos en esta línea. Un abrazo gigante a todos.
8: Hola muchachos, hola. Mira, yo justo hablo por lo que dijo el muchacho, si le permiten hablar y todo. Yo lo escucho hace un par de sábados y lo que más me gusta de usted es que pasa todos los mensajes, no hay filtro. En muchas, no, con la mayoría no comparto su opinión, pero comparto y estoy feliz de que usted escucha todas las voces, como hay pocos, ¿eh? Hay pocos. Y eso me gusta y lo voy a seguir escuchando mientras pueda, porque eso es lo que debe ser, escuchar a todos. Y lo bueno es que uno tiene disidencia y escucharse el uno al otro. Así que bueno, me olvidé tu nombre, pero me encanta. Me encanta que sea así, que pase todas las, escucharnos uno al otro, ¿eh? Y lo que dijiste, que de C5 y de TN, es verdad, son bien sesgados, ¿verdad? Así que bueno, abrazo amigos, amado, mi nombre es de Guernica.
2: Fernando Carnota. Jorge Rizzo.
3: Hola, buen día, gente de derecho, siempre los escucho a la mañana. Mi nombre es Alex. Quería preguntarle si hay una ley para las motos, a diferencia de los autos, que permite que los semáforos en rojo puedan pasar. Gracias.
0: No es ninguna ley, son unos hijos de 11-4-000-590. 11-4-000-590.
9: Buen día, Continental. Habla Jorge de Avellaneda. Bueno, voy a dar mi análisis del gobierno. Yo considero que es el Robin Hood, pero al revés, porque está quitando derechos y se los da a los de arriba. O sea, roba a los de abajo, pero se los da a los de arriba. Por lo menos eso es lo que se ve en todo, en todas las situaciones. Más clarito que el agua. Robin Hood, al revés. Saludos.
10: Hola a todos. Está muy bien lo del amparo a la salud que propusiste, pero recordá, no te olvides, que desde la Corte Suprema impuso pagar la ley de financiamiento. ¿Y sabes por dónde se lo están pasando?
0: ¿Qué tiene que ver?
10: Milei y compañía, por donde vos sabés, por el traste. Saludos, buen programa.
0: Pero eso pasa siempre.
10: Soy Héctor de La Plata.
0: Querido Héctor, ¿vos te acordás por dónde se pasaron? Que había que reponer al procurador de Santa Cruz. Esto no es nuevo, no tiene nada que ver. Es un amparo de salud para una señora que tiene la hija que necesita la vacuna. No hagamos política en necesidades de la gente. 11-4-000-590.
11: Buen día, doctor Rizzo. Siempre temas interesantísimos, candentes, polémicos y con una mirada tan especial como la suya. Le mando un gran abrazo.
12: Hola, soy Francisco de la provincia de Corrientes. Bueno, mire, yo no leí la ley, así que no sé. O sea, todo lo que sabemos es por los medios y bueno, y por lo que dicen los congresistas. Pero esta ley, el proyecto es del gobierno, pero el que aprueba o no es el Congreso. Así que no solo va a haber un solo culpable, diríamos entre comillas, sino va a ser el Congreso el que apruebe o no. Así que eso quería decir, muchas gracias.
13: Señora. Hola, Rizzo, colega, soy también abogada y me parece que fue un despropósito total el corte de ramales de trenes. No hay ya trenes de carga, las rutas están destrozadas por los camiones. Y hablando del caso Moyano, el clan lo salvó con un abogado. Sustituyó a uno que tenía la damnificada. Y vamos a saber algún día cuánto se le pagó a esta chica por callarse y... Dicen que le dieron un automóvil, ¿no es cierto? Pero bueno, ¿cuánta gente queda en el camino?
0: Tiene una pinta bárbara de ser una trabajadora, aparte. Nos vamos, vamos a volver mañana a partir de las 22 en AM570 Radio Belgrano con Independiente de América. Acá al lado, en el programa de Motoneta, de Eduardo Motoneta González, los que quedamos haciendo lo posible para tratar de que la gente no lo extrañe tanto. Nosotros volvemos con Cuatro Copas el día lunes también en AM570 y también a las 10 de la noche. Y acá vamos a estar otra vez el día sábado, todo en las manos del señor Gutiérrez, que nos controla los fiorines de AM590 Radio Continental. 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

0: bienvenidos a Sentí Argentina, bienvenidos a M590 Radio Continental. Aquí en Sentí Argentina vamos a estar desde ahora hasta las 16 horas. Soy Ricardo Ceronero y te voy a acompañar con todo el turismo, la arte, la cultura, la buena música y también la gastronomía en este sábado 8 de agosto.
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0: Como te dije, estaremos hasta las 4 de la tarde con todo este carrusel de turismo, de arte, de cultura, de buena música y también de gastronomía. Y me acompaña ella, como siempre, Florencia Lema. ¿Cómo anda, Flor? Muy, pero muy buenas tardes.
2: Hola, Richard. Buenas tardes. Buenas tardes a vos, a todo el equipo también y a todos los oyentes que ya están prendidos en el aire de Continental en Sentí Argentina.
0: Muy bien. Hoy tendremos, como siempre, mucho, pero mucho material. Recorreremos el país. Estaremos en minutos en nada más hablando con la gente de Iguazú, cataratas del Iguazú, no solamente las cataratas, sino también muchas bondades turísticas, culturales, históricas, tiene el destino Puerto Iguazú. Iremos a Bariloche porque se viene la fiesta nacional de la nieve. ¿Qué tú, Le?
2: Hermoso.
0: Mucha nieve, mucho turismo, uno de los destinos turísticos por excelencia que tiene la República Argentina y que ha tenido realmente unas muy, pero muy buenas vacaciones de invierno y se espera que también este mes de agosto pueda tener muy buena afluencia de viajeros a Bariloche. Iremos también a Trelew para conocer el Museo Paleontológico Eugenio Ferugro, más conocido como el MES. Pero también tenemos a nuestros oyentes, que son nuestros productores, nuestros seguidores, nuestros fieles seguidores, que se comunican con nosotros, Flor.
2: En el 11-44-000-590, recuerden que nos pueden escribir, mandar audios también, no tienen que ser muy largos, así los podemos escuchar completos acá en vivo. En las redes nos encontramos también, @continental590 en Instagram y en X, y también están las redes de Sentí Argentina en Instagram, @sentiargentina ok, o @senti.argentina es otro de los Instagrams, y nuestra página web www.sentiargentina.com. Sí. Recuerden, estamos en vivo en este momento en nuestro canal de YouTube. Los saludamos a todos aquellos que están del otro lado.
0: ¿Cómo les va?
2: Nos encuentran en Radio Continental AM590.
0: Muy bien, y después de unos cuantos días, dijeron que julio tuvo 21 días nublados.
2: Se sintieron.
0: Nublado, esos días, frío, nublados. Parecíamos Londres, por lo caro que estamos también, parecíamos Londres, pero también por la lluvia. Y se vino el sol, Don Febo llegó en estos días, hoy está lindo para escuchar Radio Continental, para escuchar Sentí Argentina, pero también después está lindo para ir a la plaza, disfrutar un poquito, ¿no?
2: Para salir al aire libre, para disfrutar, para limpiar, para lavar la ropa, para ventilar la casa, para un montón de cosas, la verdad que el sol y el clima acompaña. Está fresco también, pero esto que vos decías, Richard, de escuchar Sentí Argentina, bueno, acompañado de un cafecito justo al lado de la ventana que dé el rayito de sol, me parece un plan muy lindo. 10 grados 4 la temperatura actual en Buenos Aires, la humedad 57%. Todavía no llegamos a la máxima pronosticada para hoy en 13 grados, hace frío, y el cielo está parcialmente nublado. Y atención, porque mañana domingo, desde que amanece, desde que empieza el día, el cielo va a estar despejado, se va a sentir más frío que hoy, una mínima de 4, pero una máxima igual a 13 grados. Así que un fin de semana a puro sol.
0: A no descuidar también. Hay tipo efecto cebolla, ¿no? Hay que salir bien abrigado porque uno por ahí se confía un poco. Dice, no está tanto frío. Y además, los que tenemos losa radiante por ahí estamos medio desconectados con lo que pasa afuera. Salís y hace un fresquete total.
2: Bien,
0: la gente se comunica con nosotros. Repetimos, nuestras líneas de comunicación. ¿Tenemos consignas? ¿Tenemos premios?
2: Tenemos premios y consigna. Lo mostramos en la cámara. Es un vino Malbec de las Bodegas López. La verdad, con una etiqueta, con un arte muy, muy lindo, lo estamos viendo ahora a través de nuestro canal de YouTube, y es para ustedes este vino, para todos aquellos que nos acompañan siempre en Sentí Argentina. Nos tienen que escribir en el 11-44-000-590 y de esa forma ya van a estar participando por este vino. Y tenemos una consigna hoy, lo hablábamos fuera del aire y le terminamos de dar la forma, porque les queremos decir, el vino es una buena excusa para festejar, para también decir, bueno, hoy tuve un día un poco más difícil, voy a tomarme un vinito, pero queremos saber por qué abrieron un vino, para festejar qué. Queremos que nos cuenten las cosas lindas de la vida. De hace poco me abrí un vino para celebrar.
0: ¿Usted toma vino? Las comidas, sí. En algún especial momento con amigos, con su pareja, siempre.
2: Sí.
0: ¿Blanco o tinto?
2: Tinto, Malbec es mi preferido. Y me encanta también eso. Cuando tengo un día un tanto difícil, digo, bueno, esta copita de vino como para cortar el día.
0: Claro, hasta a la tardecita, antes de cenar, por ahí uno se tranquiliza, mira la televisión, o lee un libro, o repasa lo que hizo en el día, y una buena copa de Malbec o de Chardonnay, en mi caso.
2: También.
0: A mí, yo prefiero el Chardonnay, algo bien fuerte, o el Brut, ¿no? O el espumante Brut, prefiero. Pero bueno, el Malbec viene bien, ¿por qué? Viene con todo.

0: No, viene con un guisado, con el asado, es con el maridaje perfecto, ¿no? Del Malbec con las carnes rojas, ¿no?
1: Sí, también con una pasta, acompaña muy, muy bien. Y también, como decíamos, bueno, para festejar, queremos que nos cuenten en el 11-44-000-590, ¿para qué abren un vino? ¿Para qué? ¿Cuál es el último festejo por el cual abrieron un vino para celebrar con amigos, con la pareja, solos también, por qué no? Cuéntenos en el 11-44-000-590.
0: Bien, repetimos antes de ir a la nota con José María Rúa, que es el ministro de Turismo de la provincia de Misiones, que hizo la presentación aquí en Buenos Aires de la tercera convención de empresarios jóvenes en turismo que se va a realizar precisamente en Posadas, la capital de la provincia de Misiones, el próximo 13 y 14 de noviembre. Antes de meter esa nota que le hicimos a Rúa, repetimos entonces el tema de cómo va a estar hoy y mañana el clima.
1: Va a estar muy lindo el clima en la ciudad de Buenos Aires. Podemos viajar también por el país, si te parece. Vamos a Bariloche, pero para conocer cómo está ahora, antes de contactarnos con esa ciudad tan linda de nuestro país. No llegan ni a un grado, hay 5 décimas de grado en este momento. La sensación térmica está por debajo, 5 grados 8, pero bajo cero en este momento en Bariloche. Una tarde fría, la verdad. Están viviendo allí con una humedad elevada, 82%, y el cielo está algo nublado en este momento y no se descarta la probabilidad de lluvias y nevadas por la tarde. Así que, si acá tenemos frío, vaya peor.
0: ¿Tenemos cortes en la ciudad de Buenos Aires por eventos y esas clases de cosas?
1: En este momento actualizamos primero los accesos, ahora confirmamos bien. Hay tránsito intenso en la autopista Ilia, esto es a la altura de Acantilo, perdón, esto es Mano Norte, justo a la altura del aeroparque. Está muy cargada en este momento la circulación en el lugar. También
0: está
1: la
0: aprovechando
1: General
0: Paz, el día la gente.
1: Sí, aprovechar a ver cómo despegan los aviones, que es un plan que no requiere dinero.
0: ¿Usted ha ido a ver despegar los aviones?
1: Sí, me encanta. Me parece tan lindo, y cuando veo aviones cerca de mi casa, digo, ¡ay, hay un avión! me parece
0: ¿Le gusta
1: algo...
0: volar?
1: Me da un poco de miedo, pero me gusta verlos. Es como, o sea, si me pongo a pensar que estoy a 11.000 metros de altura y que abajo nada, me da un poquito de miedo, pero es muy linda la experiencia porque, bueno, el viaje también forma parte de la experiencia cuando uno va a algún lugar.
0: ¿Y cómo hace, por ejemplo, cuando tiene un vuelo, si ha hecho un vuelo de 12 horas, por ejemplo, a Madrid, sí, que es un vuelo normal, habitual, de entre 11 horas 40 y 12 horas 15 minutos?
1: Lo hice una vez sola, uh-huh, y fue, bueno, eso. Tratar
0: sin pastilla,
1: de
0: relajar. ¿Te pone una...?
1: Nada. Sí, lo hice de noche y en un momento vi las estrellas. Era muy lindo ver las estrellas desde el avión. Me tuve que cubrir igual para poder verlas porque si no es imposible. Pero sí, igual disocié un poco ese momento de estoy sobre el océano en plena noche. Si esto se llega a caer, ¿qué pasa? Porque, bueno, me daba un poco de miedo. Sí, tuve mucho miedo cuando en ese viaje, después hice otro destino, llegué a Edimburgo y había mucho viento y ahí ya me puse a llorar porque había muchas turbulencias. Si no pude con mi genio, pero bueno, es lindo volar, es lindo viajar, también, sí. Y conocer otras culturas, más allá de que nuestra cultura y nuestro país tiene cosas hermosísimas, bueno, a veces uno amplía las fronteras también.
0: Bueno, vamos a seguir entonces con los climas, cómo está el clima en los distintos destinos turísticos del país. Búsqueme, por favor, o búsquenos, por favor, cómo está en Trelew y cómo está en Cataratas de Iguazú, que van a ser los próximos invitados aquí al programa Sentir Argentina por AM590. Radio Continental. Ahora sí, con la presencia de importantes referentes del sector y un estado conformado por José María Rúa, ministro de Turismo de Misiones, Andrés Dellá, presidente de la FAEBIT, Pablo Cañoli, director nacional de Desarrollo y Promoción de la Subsecretaría de Turismo de la Nación, se presentó esta tercera convención de empresarios jóvenes que se va a realizar en la ciudad de Posadas los días 13 y 14 de noviembre. La palabra entonces del ministro de Misiones, José María Rúa.
2: Sí, la verdad que sí. Bueno, gracias por acompañarnos, por estar acá presente, por ayudarnos también a difundir este evento. Para nosotros es muy importante porque, bueno, tenemos un evento que va a convocar no solamente a un congreso más en la ciudad, sino que también va a convocar a agentes de viaje, ¿no? Entonces el desafío es doble, porque sabemos que son gente que están profesionalmente, digamos, son ávidos y están profesionalmente formados para vender paquetes, para vender turismo. No sé, hay que ver cómo le podemos vender a ellos. El desafío es doble. Así que estamos con mucha expectativa, armando un buen programa, tratando de que también se entienda de que Misiones no es solamente Iguazú, que hay muchas otras oportunidades, muchos otros productos. Y vamos a demostrarle eso. Y esperemos que sea bien recibido por ellos y que también contagioso y que nos recomienden, digamos, a sus clientes.
0: José, ¿dónde y cuándo se va a realizar?
2: Va a ser el 13 y 14 de noviembre, perdón, en la ciudad de Posadas. Tenemos ahí como escenarios itinerantes, digamos, que la idea es que esto, que sea algo que no sea solamente en Posadas, sino que también podamos jugar con Santa Ana o con algunas otras locaciones más, mostrar también todo lo que es la naturaleza. Así que estamos trabajando, digamos, como te digo, en un programa que no sea el formato solo congreso, sino que haya, digamos, otros elementos más que también lo hagan justamente diferente.
0: José, ¿cómo fue la participación de Misiones en general en el encuentro Meetup?
2: Bueno, muy bueno, la verdad que vimos muchas rondas de negocio. Yo me centré, digamos, en que eso sea el mayor motor de la presencia de Misiones en Meetup. Más allá del stand y las activaciones y la reunión que tuvimos ayer con los Hostel Bayer, también, bueno, que haya muchas rondas de negocio, así que estamos, ahora nos van a pasar, digamos, el final del día seguramente cuáles son los potenciales congresos que se pueden venir para Misiones, así que siempre que venimos a esta feria, tratamos de que la inversión sea de impacto directo, digamos, teniendo en cuenta de que por lo menos podemos traernos 2 o 3 congresos, que es el promedio que siempre nos llevamos, más allá de las postulaciones que puedan haber para más adelante.
0: Hubo muchos eventos, entre ellos también la asamblea número 177 del CFT, el Consejo Federal de Turismo. ¿Se logra avanzar en estas asambleas?
2: Sí, siempre es bueno juntarse. Yo hace rato que no iba, la verdad, porque bueno, también está siempre voy porque me coincide con Meetup. Pero bueno, vemos sí que hay un, por lo menos hay una posibilidad de que nos escuchen. Ayer hemos planteado algo muy importante, que es la llegada de la corriente del Niño al litoral. Y bueno, hemos planteado, digamos, una posición muy fuerte que tiene que ver con no solamente ayudar con discurso y con palabras, sino que también ayudar de manera efectiva con recursos, ¿no?, que necesitan los prestadores o que van a necesitar los prestadores el día después que baje el agua. Y ahí es donde tiene que estar el Estado presente, donde no va a haber otra forma de estar que no sea con el Estado presente, para que, bueno, puedan reconstruir sus instalaciones eléctricas, sus sanitarios y todo lo que la corriente del Niño lamentablemente va a terminar afectando. Esperemos que no sea tanto, pero bueno, nos pareció una buena reunión esa de poder por lo menos abrir el paraguas y que nos escuchen esa situación. Esperemos que haya respuesta.
0: Ojalá, porque no solamente para el turismo, sino también para la comunidad en general.
2: Sí, bueno, pues nosotros básicamente lo que queremos es que haya un financiamiento específico para la actividad turística de todo el litoral argentino, ¿no? Son prestadores turísticos que muchos hacen experiencias de canotaje, de pesca deportiva, que tienen, digamos, a la vera de los ríos todo su desarrollo, toda su inversión de toda su vida. Entonces, bueno, estamos trabajando para que más allá de la contingencia que va a ser natural, que es natural, la naturaleza, hace 50 y pico años no pasa algo así, bueno, esperemos de que haya un Estado presente que acompañe, digamos, y que pueda ayudarnos por lo menos a mitigar parte de ese perjuicio.
0: La última, muchas gracias. Ayer también fue una sorpresa la no ida a la FIT de la provincia de Buenos Aires. Hay varias provincias que están en dudas también. ¿Se puede producir un efecto dominó? Alguien dijo que Misiones no viene. ¿Viene o no viene Misiones? No,
2: Misiones, vamos a estar nosotros con Iguazú en el stand internacional. Estamos trabajando junto con el área de Iguazú para poder ampliar un poco más el stand, para poder ahí llevar presencia de la provincia. No vamos a estar en la región litoral, en lo que es el pabellón nacional, digamos, ahí no vamos a estar. Yo no quise decirlo ayer porque me parecía que se había como desvirtuado un poco el mensaje, ¿no? Entonces dije, bueno, pero no vamos a estar en el stand nacional. Sí vamos a estar con ronda de negocio, vamos a estar en la FIT de manera más eficiente. Ronda de negocio, vamos a ser sponsor de una agencia operadora grande de turismo que vuelve a la FIT después de 15 años, seguramente ya sabe quién es. Y bueno, vamos a trabajar específicamente segmentado, digamos, en esas presencias.
0: Cuando decís, José, más eficiente, quiere decir también menos onerosa en materia económica.
2: Nosotros, mira, la FIT tiene más o menos 30 horas en total, ¿no? Sábado, domingo, yo conté las horas. ¿Contaste la hora ahora?
0: Sí, tiene 14 a 14. 21, son 7, 7, 14 y...
2: Sí, son 30 horas. 28, 30 horas de... 30 horas de feria. 450 millones nos salen nosotros esas 30 horas. Me parece que es un número... Me parece que un número que está muy claro y que nosotros... eso lo podemos replantear en créditos, en beneficios, y también lo que vamos a hacer, un programa de precompra turística, como hemos hecho en la pandemia, para que para poder sostener al sector público, perdón, al sector privado, en cuanto a la compra de paquetes turísticos, para poder venderlos después en los mercados nacionales a las grandes operaciones.
0: Muy bien, la palabra entonces de José María Rúa, ministro de Turismo de la provincia de Misiones, que presentó junto a FAEBIT la presentación, valga la redundancia, de esta tercera convención de empresarios jóvenes en turismo, FAEBIT, que se va a realizar en Posadas los días 13 y 14 de noviembre. La convención representa nuestra apuesta al futuro del turismo. Queremos brindarles a los jóvenes empresarios herramientas, capacitación y oportunidades para generar vínculos que potencien sus proyectos y fortalezcan toda la actividad, dijo el presidente de FAEBIT, Andrés Dellá, presente en esta presentación en la Casa de Misiones, aquí en la Ciudad Autónoma de Buenos Aires. Lamentablemente, hoy tuvimos la noticia muy temprano del fallecimiento del papá de Leo Messi, de Jorge Messi, que falleció anoche en Rosario, es así. ¿Dónde falleció?
1: ¿Sabes? Sí, en Rosario, en el Sanatorio Centro, así se llamaba el lugar en donde él permanecía internado, que emitieron un comunicado que dice, a través de su director médico, bueno, cumple con el penoso deber de informar el fallecimiento de Jorge Messi, de 68 años, ocurrido en el día de la fecha. Se había dicho también que había ocurrido ayer, viernes, pero no, ocurrió hoy a las 2 de la mañana, lamentablemente, el fallecimiento. Lo que dicen desde el sanatorio es que acompañan a los familiares y a los seres queridos, y señalan también que, en cumplimiento de la normativa vigente en materia de protección de datos, no van a brindar mayores detalles sobre las circunstancias médicas en que ocurrió el deceso del papá de este señor, de este representante también. No solamente fue el papá de Messi, ya que recordemos que gracias a él Leo pudo hacer su tratamiento de hormonas en su momento en Barcelona, tratamiento que intentó que lo realizara acá en la Argentina. No es que fue su primera opción irse a Europa, pero bueno, terminó encontrando allí la asistencia y el tratamiento que su hijo necesitaba, y que finalmente lo logró. Quien también emitió un comunicado fue la Asociación de Fútbol Argentino, estamos hablando de la AFA, lamentan obviamente el fallecimiento de Jorge, y en su memoria lo que dispusieron es que, previo al inicio de los partidos de la fecha, se va a realizar un minuto de silencio, en todas las categorías del fútbol argentino, y también se va a utilizar un brazalete negro por parte del plantel de árbitros, los jugadores y el cuerpo técnico. Además, las banderas en este momento de la AFA ondean a media asta, y se dispuso hasta el viernes 14 de agosto el duelo, y que las banderas continúen de esa manera. Y Claudio Tapia firma este comunicado, estamos hablando del presidente de la AFA, y todos aquellos que lo acompañan, la delegación y demás, señalan que acompañan a Lionel, a sus hermanos, familiares y seres queridos, haciéndole llegar sus más sinceras condolencias y todo su afecto. Y te sumo lo último, son muchísimas las demostraciones de afecto y cariño y condolencias para la familia Messi. El club Newell's, que recordemos, Leo empezó allí su carrera y también jugó en su momento Jorge, estaba leyendo hace un rato momentos de su vida, la bandera está media asta en el predio Jorge Grifa de Bellavista, en donde juegan las divisiones inferiores de Newell's, y está media asta en señal de respeto por y para la familia Messi.
0: Muy bien, Jorge Messi, padre y agente de Lionel Messi durante muchos años, fallece hoy a la madrugada a los 68 años, así que un fuerte abrazo a toda la familia de Lionel Messi. Bien, 12:21, esto es Sentir Argentina, vamos a estar como siempre hasta las 4 de la tarde con todo este carrusel de turismo, arte, cultura, este programa que hacemos junto a Florencia Lema, Eduardo Gutiérrez en operación técnica, Amparo Aiza en producción, Sonia Redson, que minutos nada más va a estar aquí charlando sobre las distintas perlitas, Liliana Podestá va a traer como siempre las mejores recomendaciones de qué ver en teatro, cine, series en plataformas digitales, Amalia con su destino internacional. Bueno, tenemos mucho, pero mucho material hasta las 4 de la tarde. Tanda y ya volvemos.
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4: Es la hora 12:22. La temperatura 9 grados.
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0: 25 hasta las 16 horas, como cada sábado hacemos aquí en Continental, Sentía Argentina. Vamos a empezar a recorrer el país, pero antes repetimos nuestros medios de comunicación y la gente se comunica con nosotros.
1: En el 11-44-000-590 ya empezaron a llegar mensajes. En este caso nos escribe Griselda desde Quilmes Oeste. Nos dice, buen día, qué buen programa. Estoy lavando los pisos, dice, y siempre con la radio de compañía. A propósito de la consigna, ayer nos cuenta que destaparon un Malbec para brindar por un año en el trabajo de su hijo.
0: Qué bueno, así felicitaciones que... por el trabajo del hijo. La verdad que necesitamos todos los argentinos tener trabajo, tener paz y tener una vida digna realmente.
1: Y justo el día de San Cayetano se cumplió un año, así que qué buena noticia, ¿no? Tantas personas ayer se escuchaban.
0: Dame otro mensaje y nos vamos a las Cataratas del Iguazú.
1: Nos escribe Eduardo, nos dice, como siempre, escuchando Sentía Argentina, el Lago Puelo nos saluda desde ese lugar y nos dice que conocido como Don Coso.
0: Qué grande Don Coso, gran amigo, gran oyente, fiel oyente. Sí. Todos los sábados, firme como Rulo Estatua, está nuestro amigo Don Coso, como muchísimos oyentes que nos siguen a través de la app, a través de YouTube, ¿no? Que lo podemos ver en Continental en vivo y a través de la frecuencia AM 590 Radio Continental. Y como siempre digo, le agradecemos a toda esta gente que a través de estos medios nos siguen en nuestro programa y que nos dan un muy buen porcentaje de rating. Realmente tenemos mucha, pero mucha gente que cada sábado, cada mes nos sigue aquí en Continental. ¿Cómo le va, señor Leo Lucas, presidente de Liturén, la máxima autoridad turística de Puerto Iguazú? ¿Cómo anda? Muy, pero muy buenas tardes. Bienvenido al programa.
2: Muy buenas tardes, Ricardo. Muchas gracias. El saludo para todo tu equipo, toda la audiencia. Muy bien, contento acá en Iguazú con un poquito de lluvia.
0: Un poquito de lluvia. Aquí se nos fue la lluvia. Bueno, estuvimos estos días, miércoles y jueves, presentes en Meetup. Estuvimos contigo también. Un poco de lluvia, varios días de lluvia en la ciudad. Hoy es un lindo sol para disfrutar aquí en la ciudad autónoma. Llueve en las cataratas, pero siempre es un lugar lindo para recorrer, para admirar, para comer rico, para disfrutar de la naturaleza.
2: Sin duda, es así, siempre invitamos a que vengan a disfrutar de nuestro destino, con lluvia, con sol, siempre es maravilloso, siempre tiene todas las actividades disponibles para que la gente pueda disfrutar en este destino, así que aquel que está escuchando quiere venir a las cataratas, el Parque Nacional se encuentra abierto, está habilitado, ayer ingresaron más de 3.000 personas a visitarlo, ayer fue un día hermoso acá en Iguazú, así que siempre... Yo creo que ahora un ratito de lluvia y dentro de poco ya va a volver a salir el sol. Siempre sucede eso acá en nuestro destino.
0: Totalmente. No, a través de Continental llegamos a toda la provincia de Misiones, a todo el país, pero especialmente a Cataratas del Iguazú, a Posada, a todos los destinos. Para aquel que está en la ciudad o está por viajar a Iguazú, el circuito superior y el circuito inferior, el sendero verde y el tren ecológico están funcionando a pleno. Lo que está cerrado es el circuito Garganta del Diablo, Leo.
2: Sí, en este momento el circuito Garganta del Diablo no está operativo y los otros circuitos completamente habilitados, lo mismo los paseos náuticos también están operativos y paso a explicarle un poquito qué sucede con la Garganta del Diablo en este momento. Nosotros hemos visualizado que para el mes de septiembre, octubre, bueno, el fenómeno del Niño va a provocar muchas lluvias, esto lo dicen las agencias de clima a nivel mundial, entonces preparándonos para ese fenómeno se decidió junto al Parque Nacional Iguazú, a la empresa concesionaria, también acompañado del sector privado, de retirar las pasarelas del circuito Garganta del Diablo a partir de ahora, para justamente preservarlas, recordar que en el año 2023 estuvimos mucho tiempo sin ese circuito porque el agua se llevó a esas pasarelas, entonces ahora previendo esto y preparándonos se van a retirar todas esas pasarelas, ya está ese trabajo en proceso hace algunos días, se va a terminar en 40 días, entonces cuando llegan esas lluvias, que no sabemos qué día va a ser, pero estimamos que va a ser en septiembre, el va a estar todo resguardado, bueno, solamente quedarán los pilotes y eso permitirá que una vez que pase el fenómeno Niño, rápidamente se puedan nuevamente reinstalar las pasarelas y la gente pueda disfrutar de ese circuito.
0: De hecho, este fenómeno, el Niño fue tratado el día jueves en la Asamblea Ordinaria del Consejo Federal de Turismo, el CFT, donde participó el Secretario de Turismo, Ambiente y Deportes de la Nación, Daniel Scioli, todos los integrantes del litoral argentino, Misiones, Corrientes, Chaco, Entre Ríos expusieron ante el secretario de Turismo este tema del fenómeno del Niño, ¿no? Que es muy fuerte realmente.
2: Sí, ya estamos viendo además lo que sucede en el resto del país, ¿no? Uno mira a otros destinos que son amigos, que trabajamos juntos, que dependemos también de la actividad turística, Mendoza, Bariloche en este momento. Bueno, esto es el Niño y tenemos que prepararnos y también saber que no afecta solamente a un destino, sino va a afectar a todo el país. A otros lugares también que no son turísticos, inclusive que ya se están preparando, porque hay zonas de campo que pueden quedar anegadas con animales, con plantaciones, claro. Con otras ciudades que pueden quedar también aisladas muchas veces. Entonces, es algo muy fuerte. Se habla del super niño, no solo de un niño, ¿no? Entonces quiere decir que va a llover un poco más de lo que ha llovido en los niños anteriores, y por eso hay que estar preparados. Y en nuestro caso es eso, ¿no? En este caso estamos cerrando solamente el circuito de Garganta del Diablo, lo otro va a seguir operativo por más que aumente el caudal y va a ser una experiencia muy linda venir a vivir el circuito inferior, el superior, con un caudal bastante alto. Es una experiencia realmente muy buena.
0: Pero como hablábamos, Leo, realmente el destino Iguazú presenta muchas alternativas culturales, turísticas, gastronómicas. La gente que va no va a poder disfrutar en estos días de este circuito de la Garganta del Diablo, pero puede disfrutar de todo lo demás, que es fabuloso realmente. Y además es un destino que siempre presenta novedades, siempre está dándole un valor agregado, no solamente al visitante, al turista, sino también al propio lugareño.
2: Sí, es así. Las actividades tienen muchísimas. Las cataratas van a estar abiertas, vamos a repetir. También ir a las cataratas brasileñas es un complemento. Acá tenemos más de 40 actividades atractivas, eso está todo disponible. Incluso aquellos que se realizan en el río, como el catamarán, como kayak. Y la noche de Iguazú también siempre invitamos con avenidas de restaurantes, de bares, de cervecerías. Recientemente se inauguró una marca nacional muy importante de carnes que está trabajando muy bien acá en el destino. Hemos visto mucha gente famosa de Argentina y también muchos brasileños que vienen a comer buena carne argentina acá y es un éxito esta inauguración. Bueno, hace poquito se había inaugurado también un glamping acá muy cerca de la ciudad. Increíble que la gente puede estar en la selva muy cerca de la ciudad. Eso permite Iguazú. Y también lo presentamos en Meetup, este gran centro de eventos y convenciones para 9.000 personas. Llevamos ya esa novedad que ya está completamente habilitado y se suma a toda la oferta de alojamientos, de gastronomía, de agencias de viaje y de todos los servicios que tiene el destino Iguazú para que, además de hacer vacaciones, también las empresas, las agencias operadoras puedan pensar en realizar eventos en el destino Iguazú.
1: Leo, ¿cómo estás? Florencia Lema te saluda.
2: Hola, Florencia.
1: ¿Cómo andás? Hablando de vacaciones, bueno, quería preguntarte qué tal estuvieron las vacaciones de invierno, qué proyecciones tienen para el verano y aproximadamente cuánto puede llegar a salir una estadía, por ejemplo, para mamá, papá, dos chicos o una pareja. ¿De cuánto estamos hablando?
2: Bueno, cerramos un buen invierno porque más de 165.000 visitantes en el Parque Nacional Iguazú, una ocupación del 74% y las vacaciones en algunas provincias empezaron a partir del 9. Vimos pico a partir del inicio de las vacaciones en Buenos Aires, a partir de la tercera semana del mes de julio. Y entonces contentos con eso porque a pesar de todo el contexto económico, el turista volvió a responder a nuestro destino. Y esto tiene que ver con la última pregunta, ¿no? De que la oferta que tenemos acá, que es muy diversa, con pensando primero en el alojamiento, que es lo que reserva antes la familia, el individual o el grupo que quiere viajar al destino. Hay para todos los gustos y todos los presupuestos, entonces aquel que quiere alojarse en una cabaña, en un residencial, un hotel 5 estrellas, entonces hay tarifas muy muy variadas, si uno mira lo que es las tarifas de los otros destinos, nosotros somos muy competitivos, puede buscar los diversos tipos de alojamientos distribuidos por categorías en nuestra página visitiguazú.travel. Y para el verano también tenemos muchas expectativas, se trabaja mucho, hay que seguir contándole a la gente que las cataratas van a seguir abiertas, que es el atractivo que quieren venir a visitar, pero también decirle que puede complementar eso con todos los otros servicios que veníamos hablando. Entonces, ya de antemano habíamos visto con representantes del sector hotelero principalmente que a partir de agosto, septiembre había un interesante nivel de reservas, principalmente de turismo extranjero. Entonces, esto con el concepto de escapadas, con los fines de semana largos del turismo nacional, creemos que vamos a estar bien en estos meses del año y de cara al verano, que creemos que va a ser muy bueno.
1: Y respecto a el costo de ingresar al parque, ¿qué costo tiene, si hay costo diferencial para argentinos, para jubilados, para extranjeros? Y por último, te quería preguntar que confirmes, por favor, si más allá de este fenómeno del Niño y la crecida que ustedes esperan, si se va a poder circular por estas pasarelas, no las que están retirando, obviamente, pero si el resto de los servicios, digamos, los van a poder utilizar con normalidad.
2: Bueno, las pasarelas están habilitadas y van a seguir habilitadas, así lleguen las lluvias, el parque va a estar habilitado, y principalmente estos circuitos que mencionábamos, ¿no?, que son los circuitos superior para ver los saltos de arriba y el circuito inferior. También van a estar habilitados los paseos de luna llena, que es muy tentador, la gente quiere venir a ver la luna llena y el parque nacional. Se va a hacer en el circuito superior. Hay también atardeceres que se hacían en Garganta del Diablo, se van a hacer en el superior. Son dos sábados por mes por ahora, eso va a estar todo habilitado, quédese tranquilo, el que quiere venir va a poder disfrutar de todo esto. Y en cuanto a los ingresos, el turista nacional paga 25.000 pesos, esto le incluye todos los circuitos y también el transito ecológico, que muchas veces uno visita parques nacionales o destinos y el hecho de utilizar el servicio de un tren tiene que pagarlo aparte, eso está incluido, es muy importante que la gente sepa. Entonces, además de todas las pasarelas, los saltos, tiene ese transito, que es un tren turístico nuevo que tiene la Argentina. En cuanto a los jubilados, no pagan entrada, eso tengan en cuenta, están exentos. Por un lado, los niños de hasta 5 años, jubilados y pensionados argentinos, tampoco pagan. Es muy importante saberlo para que puedan planificar tranquilamente su visita. Y bueno, ya hablé tanto que la otra pregunta que me decías.
1: Y para extranjeros es diferencial. El ingreso.
2: Sí. La tarifa de extranjero es 60.000 pesos por persona, una tarifa muy accesible para un parque nacional de todo un día, patrimonio mundial. Entonces, invitamos a todos que vengan a disfrutar del parque de Iguazú, que va a permanecer abierto durante todo el año. Ya estamos lanzando una campaña abierta todo el año para que la gente sepa eso. Ya tenemos un sello que hemos elaborado en conjunto con el Parque Nacional de Iguazú, para que sepan que esto va a estar habilitado y que la gente va a poder venir a disfrutar.
0: Leo, para cerrar, te agradezco mucho tu tiempo aquí en Sentir Argentina por Continental para todo el país. Cuando hablábamos de novedades, yo me refería también a el exclusivo Ecolodge ubicado, boutique, que está ubicado ahí en el centro de Puerto Iguazú, que ofrece cabañas y casas elevadas sobre la copa de los árboles, ¿no? Integrado en plena selva misionera. Es realmente una novedad, una importante novedad.
2: Sí, es cuando le decía poder vivir experiencia de selva en el centro de la ciudad, era justamente eso, se llama
0: Entre Árboles,
2: y estar ahí entre la copa de los árboles, con piscinas elevadas, con un alojamiento elevado, con todos los servicios, todo rodeado de selva, con unas vistas increíbles al río Iguazú, al puente que une Foz de Iguazú con Presidente Franco, y además esto con una experiencia gastronómica que claro, prepararon ahí exclusiva en su restaurante. Entonces, eso es nuevo, la gente tiene que venir a vivirlo, realmente es muy lindo, y es de repente salir caminando desde el hito de las Tres Fronteras y a 3 minutos te encontrás con el ingreso a tu alojamiento y estás en la selva. Entonces, esas experiencias nosotros ofrecemos acá en Iguazú todo el año.
0: Para cerrar, ¿se está recuperando el mercado internacional? Vos dabas datos recién, el receptivo, y por el otro lado, ¿cómo ves lo que dijo Daniel Scioli, la máxima autoridad de turística de la Argentina, de poner toda la carne al asador para promocionar Argentina en Brasil?
2: Bueno, nosotros siempre promocionamos mucho a Argentina en Brasil, están acá al lado, le encanta porque ellos no solo dicen vamos a Iguazú, sino dicen vamos a Argentina, entonces se hace siempre un esfuerzo grande en todo el estado de Paraná, en el sur de Brasil, también San Pablo, Río, tenemos conectividad directa con Foz de Iguazú y pueden pasar rápidamente acá. Hay que seguir promocionando Brasil, es muy importante para toda la Argentina. Nosotros acompañamos al ImproTour cuando realiza acciones en Brasil y por otra parte nosotros solos también como destino realizamos acciones en ese país porque sabemos lo importante que es y tener en cuenta la rapidez con que el brasileño puede llegar a nuestro destino. Claro. De hecho, hay turistas que vienen de Foz de Iguazú, ¿no? Acá del otro lado, y el que llega en aéreo en 30 minutos puede estar del aeropuerto de Foz ingresando a nuestro país y disfrutando de toda esta maravilla.
0: Habrá que trabajar un poco más el tema migratorio, ¿no? El paso fronterizo, agilizarlo un poco, Leo, ¿no?
2: Sí, eso siempre se trabaja. Por lo menos yo hace 30 años estoy en la actividad turística y siempre fue el desafío, ¿no? Y en estos últimos 10 años en la gestión se han hecho realmente muchísimos aportes para que eso se pueda mejorar. Hay nuevamente un proyecto ahora en donde justamente ya interviene también nuestro gobernador Hugo Pasalacqua con la provincia de Misiones para realizar algunas inversiones ahí que haga que se pueda agilizar un poco el paso, así que eso seguimos trabajando, es muy importante porque son tres fronteras muy dinámicas que el que viene a cualquiera de los países quiere visitar los otros también, entonces hay que estar preparados para que pueda hacerlo rápidamente y disfrutar de los tres destinos.
0: Leo, un fuerte abrazo, que termines bien este sábado, domingo, buen fin de semana.
2: Buen fin de semana para usted, un gran abrazo y a toda la gente que siga viajando.
0: Gracias. Leo Lucas, presidente del ITUREL, la máxima autoridad turística de Puerto Iguazú, pasó aquí en Sentía Argentina. Bueno, resumen, el circuito de la Garganta del Diablo, el Parque Nacional de Iguazú, va a permanecer cerrado por tiempo indeterminado. Está cerrado desde el 3 de agosto debido a una crecida del río Iguazú y trabajos preventivos de desarme de pasarelas ante la llegada del fenómeno climático de El Niño. Los circuitos habilitados funcionan con normalidad, los circuitos superior e inferior, además los senderos verde y macuco, es decir, el camioncito que te lleva a recorrer estos senderos muy lindos dentro del Parque Nacional. Las autoridades firmaron un cupo máximo de 8.000 visitantes diarios para proteger el área protegida precisamente. 12:43, vamos con algunos mensajes. Tenemos datos de qué hacer en la ciudad de Buenos Aires en estos días.
1: Exactamente, sí, porque va a estar lindo el fin de semana, así que es una linda excusa para salir a pasear, para salir a disfrutar de distintos eventos desde deportivos hasta literarios en la ciudad de Buenos Aires. Empecemos por los deportes porque atención, en el estadio José Amalfitani, estamos hablando de el hogar de Vélez Arfiel, este sábado desde las 16 horas los Pumas se van a enfrentar a Sudáfrica, van a recibir a este equipo, bueno, uno de los más importantes del mundo en materia de ese deporte, del rugby, en un único encuentro en este estadio Vélez, dirigidos por Felipe Contepomi. Además, se va a conmemorar el 40 aniversario del primer partido que la selección argentina de rugby disputó en ese mismo estadio, así que una tarde histórica para los Pumas, para nuestro seleccionado nacional. Y también, te sumo, un evento literario que les decías, porque el jueves y hasta mañana inclusive va a estar la Feria de Editores en el Sea Art Media, así se llama, en la Avenida Corrientes 6271, es a metros de la Avenida Dorrego, estamos hablando de Chacarita. Desde las 2 y hasta las 21 horas van a recibirlos. Atención, porque es con entrada reservada. Es libre y gratuita la entrada, pero
0: tienen que reservar el espacio, claro.
1: Exacto, a través de la página de la Feria de Editores. Ahora la chequeamos bien la página. Feriadeeditores.com.ar, si mal no recuerdo. Pero bueno, lo cierto es que todo el fin de semana van a poder ir a disfrutar de distintas propuestas para a todos aquellos que son amantes de la lectura, con stands de España, de Ecuador, de Perú, también, de Chile, de Uruguay. Los países linderos van a estar allí presentes. Son más de 330 las editoriales de América Latina y, como les decía, de España, que están presentes en esta edición. Va a haber charlas, va a haber, un programa con editores internacionales, una jornada para traductores también. Se va a entregar el premio Rumbo a Guadalajara y va a haber un encuentro con productores audiovisuales y también se va a entregar el premio a la labor librera. Así que hay para todos los gustos actividades en esta Feria de Editores que se realiza a allí en Chacarita. La página, confirmo, feriadeeditores.com.ar.
0: ¿Está Rosalía todavía en el país?
1: Estuvo paseando, pero el último show fue el 6.
0: El 6
1: tuvo 4 shows en Buenos Aires, 1 y 2 de agosto, también estuvo el 4 y el 6, y el 6 fue despedida por una cantidad de fanáticos que la interceptaron mientras ella iba en el auto y salió cual presidente por arriba en el techo
0: a saludar a todo el mundo.
1: Y festejar, exactamente.
0: 1144-000-590 son nuestros medios de comunicación. Vamos a ir a una tanda. Cuando regresemos, si las comunicaciones nos permiten, vamos a hablar con la gente de Bariloche. Se vienen en la Fiesta Nacional de la Nieve, vamos a ir a Trelew para hablar con la gente del Museo MEF, vamos a ir con Sonia Reinson, vamos a ir a Del Carril, se está viviendo la primera fiesta del buñuelo artesanal.
1: ¡Qué rico!
0: ¿Les encanta?
1: Salado, dulce, todo.
0: Todo eso va a ocurrir en el próximo bloque desde aquí, en Sentí Argentina, por AM590 Radio Continental. Ya venimos.
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3: Es la hora 12:48 minutos. La temperatura 10 grados.
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0: 12:49 en la tarde de este sábado 8 de agosto. Estamos haciendo Sentí Argentina por Continental, turismo, arte, cultura, buena música y también gastronomía de nuestro país. 11:44, 000590 son nuestros medios de comunicación para que dejes tu mensaje de voz o de texto. La gente se comunica con nosotros, Flor.
1: Sí, Zulma nos escribe desde Corrientes Capital, nos está escuchando, así que mandamos un saludo para toda la provincia. Nos dice, buen día Ricardo y equipo de Sentí Argentina, aquí presente con mi mate, escuchando el programa y viajando con ustedes. Dice, hoy llegué un poquito más tarde, te perdonamos Zulma, no hay problema, pero nos cuenta que no escuchó la consigna, así que les repetimos y les contamos que tenemos este vino Malbec de Bodegas López para todos ustedes, sorteamos hoy, se lo pueden llevar solamente por acompañarnos, que es un montón igual, y les agradecemos por estar siempre del otro lado. Nos tienen que contar, bueno, ¿cuándo fue la última vez que abrieron un vino para festejar algo? Hace un ratito nos contaba Griselda, nos decía que ella abrió ayer justo un vino para festejar que cumplió un año en su trabajo su hijo, así que una muy buena noticia. Y contanos vos, ¿por qué abriste un vino hace poquito para festejar? ¿Qué festejaste? Queremos las buenas noticias en este sábado en el 11-44-000-590.
0: Deja tu mensaje de voz.
2: Buen día, buen sábado, Ricardo y sus ángeles. Acá Sergio Patrote desde Bonet. Una pena lo del padre de Messi. Una pena, lamentablemente. Pero bueno, a todos nos toca, lamentablemente, ¿no? Beso y abrazo para todos.
3: Hola, buen día, soy Jacqueline de Los Toldos, como siempre cocinando, escuchándolo a ustedes, Sentí Argentina, viajamos con ustedes, muy lindo el programa, gracias por estar todos los sábados.
0: Muy bien, 11-44-000-590, te podés llevar este vino de Bodegas López, un Malbec para matizar tu tarde o ver un partido de fútbol o una picadita, no, viene bien, ¿no? Este vino de López, esta es la consigna de hoy. ¿Qué te gusta, no? ¿Qué vino te gusta? ¿O qué vino tomás comúnmente en las comidas o con amigos? ¿Un buen Malbec, un buen Chardonnay o blanco tinto, como comúnmente se lo dice, no?
1: Para todos los gustos.
0: Bien, ya va a venir Sonia Renizo, en minutos nada más, vamos a ir también a Trelew para hablar con la gente del Museo Paleontológico Egidio Feruglio. Ya viene Sonia, ya viene también Podestá con todas las recomendaciones de qué ver en teatro, cine, series y pelis en plataformas digitales. Pero Aerolíneas Argentina, Flor, tiene su balance. Fue aprobado su balance.
1: Sí, el balance del año pasado, lo que es el balance del 2025, porque la Asamblea de Accionistas de Aerolíneas Argentinas aprobó la memoria y estados contables de la compañía del año pasado. Y el segundo, fue el segundo año en arrojar números positivos desde la estatización de la compañía, que ocurrió en el año 2008. Recuerdan, ya queda lejos en el tiempo. El documento, que fue validado tanto por la consultora KPMG, así se llama, como por la AGN, la Agencia Gubernamental de Aviación, es la AGN, bueno, informó una ganancia neta de 238 mil millones de pesos en 2025. Como consecuencia de este resultado, el CUIT de Aerolíneas Argentinas registra el primer pago de impuestos a las ganancias a favor del Estado Nacional en toda su historia por un monto de unos 6 mil millones de pesos. Además, la compañía volvió a registrar patrimonio neto positivo después de más de una década, alcanzando un valor de 18 mil millones de pesos. Este hecho, que es significativo, obviamente, se logró principalmente a partir de los resultados acumulados positivos de los últimos dos ejercicios, sin haberse requerido aportes de capital al Estado Nacional durante el año 2025. Son muy buenas noticias, en este caso, lo que arroja este informe, porque con anterioridad, en 2025, la compañía no requirió fondos del Tesoro por primera vez desde que el Estado tomó control de la mayoría del paquete accionario de la empresa, como les decía, en el 2008. Cabe recordar que entre 2008 y el 2023, Aerolíneas Argentinas registró una pérdida operativa promedio de 400 millones de dólares anuales, y en ese periodo, la empresa le demandó al Estado más de 8 mil millones de dólares en transferencias directas. ¿Qué dice en este caso el presidente de Aerolíneas Argentinas? Estamos hablando de Fabián Lombardo. Dijo que el balance que fue aprobado refleja el resultado de un trabajo sostenido para ordenar las cuentas, mejorar la eficiencia de la aerolínea y fortalecer la competitividad competitividad también en el mercado. Alcanzar patrimonio neto positivo, cerrar el año sin aportes del Tesoro y registrar resultados que permiten avanzar en un plan de renovación de flota con recursos propios, marca un cambio profundo para la compañía y abre de esta forma una nueva etapa de crecimiento, y veremos ya qué nuevas fronteras, qué nuevos aires van a empezar a conocer con Aerolíneas Argentinas luego de este resultado positivo, que en realidad, si pensamos más allá de las pérdidas que hablábamos, bueno, es una inversión también, que a veces las inversiones tardan en arrancar, como se dice, y finalmente, bueno, llegó en este 2025 una muy buena noticia para la compañía y para todos los argentinos que nos conectamos siempre con esta aerolínea de bandera.
0: Muy bien, entonces, noticias positivas para Aerolíneas Argentinas, que como dijo Flor, cerró este 2025 con superávit y pagará ganancias por primera vez. Además, redujo un 52% su deuda financiera. Bueno, muy buenas noticias. ¿Quién nos trae muy buenas noticias, perlitas, como le gusta decir a ella? Es la querida amiga, la reina, Sonia Redison, nos lleva a Neuquén. Dijo que va a llevar a Neuquén, además de tener muchas, por supuesto, muchas perlitas durante todo el programa, y además compartimos el Meetup hace unos días aquí en el Centro de Convenciones de la Ciudad de Buenos Aires, el encuentro de reuniones más importante de la Argentina. Compartimos con Sonia y también pudimos hacer varias notas que iremos emitiendo durante todo el programa. Pero en este caso nos trae una perlita de Neuquén. ¿Cómo anda, Sonia? ¿Todo bien?
4: Sí, Ricardo, mira, hay un lugar en la Argentina que alguna vez hay que ir a recorrer, primavera, verano, otoño, pero en este momento, hoy mismo, lanzaron una carrera que es de senderismo, es bien deportiva, y es desde chicos hasta grandes, amateurs y deportistas. El lugar que hay que conocer es el norte neuquino. Yo te lo estoy diciendo y me imagino que vas a decir, sí, sí. Es una perla para mí de la Patagonia Argentina. Estamos hablando de una zona donde tenés varias localidades, una más hermosa que la otra, Manzano Amargo, Los Miches, Aguas Calientes con Termas, Huinhuancó, Bella Vista, Barbarco, Andacollo. La cuestión que hay una de ellas, que es Las Ovejas, que entre ayer y hoy está latiendo al ritmo de los deportistas. Mirá vos, imagínense que en este momento Neuquén está cubierta de nieve en toda la zona cordillerana. Y acá estamos hablando del norte neuquino, un lugar que es bien, bien al norte, no estoy hablando de Villa Pegüeña, más al norte, más pegadito a la cordillera, una zona que en el verano y en la primavera es, ves las vertientes, los arroyos, los ríos cristalinos, los valles, bueno, ahí reina el volcán Domuyo, por ejemplo, que alberga por ahí cerquita, que es reserva natural, las lagunas de Pulaufken. La cuestión es que ayer hubo inscripciones, y hoy, entre las 8 y las 9 de la mañana también, porque los Juegos de Invierno, que son los Winter de este año 2026, se hacen desde el 2017. Lo que contempla también es que hay pruebas para todas las edades y para todas las destrezas. Hay una prueba que recorre 8 kilómetros, 15 o 21 kilómetros. Los 21 kilómetros son un clásico. Hay propuestas para categorías muy pequeñas, son las pruebas kids de los niños y niñas, que es de 1 a 3 kilómetros. En este momento hay nieve, con lo cual hay una de las más tradicionales de 12 y 21 kilómetros, que es con raquetas de nieve. Imagínense, eso es para que tire aguante, para el que se entrena, para todo el mundo. Pero la propuesta en el norte neuquino, y por supuesto desde Neuquén Tour, desde la Secretaría de Turismo del Neuquén, es que se dinamiza toda la economía de la región. Imagínense que este lugar en el norte neuquino, la provincia de Neuquén desarrolló hospedajes que son hermosos, están en comunión con el ambiente, de madera, un diseño lineal, un diseño de ventanales que ves todo el paisaje, los colores son a tono con la montaña, con los valles, son preciosos realmente, en Las Ovejas hay uno de ellos, y que bueno, esta propuesta viene a poner un evento que complementa el calendario de eventos que tiene el norte neuquino, y en especial Las Ovejas, donde en julio ya estuvo la fiesta provincial del mate y el pan casero, En enero es famosa la fiesta de San Sebastián, que van peregrinos de todas las regiones del país y de Chile, por supuesto. Y que en diciembre, atenti, agenden esta, porque se viene la fiesta de la lana y de la cueca. Como lo vemos al baile, ahí estamos, con ritmo bien patagónico, con ritmo cordillerano. Y en esto estamos, estos eventos, que justo fue una semana que hablamos hasta por los codos de la importancia de las reuniones, congresos y los eventos en general a nivel mundial y en la Argentina. Acá, un ejemplo, en Las Ovejas, en el norte neuquino, que este fin de semana le puso ritmo a la carrera.
0: Gracias, Sonia, quédate, enseguida vamos a venir, queremos charlar, queremos que nos cuente sobre el mes San Martiniano, eso y mucho más aquí en la tarde de Continental, aquí en la tarde de Sentir Argentina, este programa que hacemos junto a Eduardo Gutiérrez en Operación Técnica, aquí les habla Ricardo Solonero, junto a Flor Lema, a Norma Falgueral, que la semana que viene ya va a estar con nosotros, está sí, de vacaciones, la querida y amiga Norma, junto a Berenice Vieto también en Operación Técnica, y Zamparo, bueno, todo el equipo que conformamos Sentí Argentina, como cada sábado de 12 a 16 horas, con todo este carrusel de turismo, arte, cultura y también muy buena música y noticias que llegan desde la ciudad de Buenos Aires, mientras nos vamos a ir también a Trelew, a la Patagonia, en minutos nada más.
1: Nos musicalizamos entonces el viaje, vamos con Serú Girán por Lebón y Aznar, este espectáculo que ya llenó varios estadios en distintas partes de nuestro país y ahora vuelve a la ciudad de Buenos Aires. El domingo 9, es decir, mañana a las 21 horas, se van a estar presentando en el Movistar Arena este histórico reencuentro en el que dos de los miembros originales de Serú Girán interpretan en vivo las canciones más emblemáticas de la banda. Es una celebración de su legado y del contacto de estos músicos con sus fans, quienes agotaron las entradas y obligaron a seguir sumando fechas en julio, agosto y septiembre. Y les cuento en este caso que está a la venta la séptima entrada para Serú Girán por Lebón y Aznar. Va a ser el 20 de septiembre la función y están disponibles las entradas a través de la página del Movistar Arena, que es movistararena.com.ar, para que vayan a cantar, bueno, los clásicos de nuestro rock nacional. Otras fechas que tienen después del 9 de agosto, bueno, en Sentí Argentina viajamos por el país, Lebón y Aznar también, porque se van el 14 de agosto al Polideportivo de Mar del Plata, que quedan pocas localidades, atención. Después vuelven a nuestra ciudad de Buenos Aires, el 22 de agosto se presentan en el Movistar Arena, después siguen, bueno, la próxima fecha también es acá en Buenos Aires, pero van a seguir girando, por ejemplo, por Córdoba.

0: allí en Uruguay, así que un muy lindo presente para estos dos grandes artistas nacionales.
1: Atento al calendario, muy lindo calendario tiene estos dos grandes músicos de la Argentina. Nuestra guía, nuestro norte, no es precisamente hacia el norte, sino hacia el sur, en este caso, hacia la Patagonia Argentina, más precisamente la provincia del Chubut, Trelew, para hablar con Matías Cutro, del área de comunicaciones del Museo Paleontológico Egidio Ferúglio, más conocido como MEF. ¿Cómo te va, Matías? Muy buenas tardes, Florencia, Ricardo, aquí en Continental para todo el país. Te estamos saludando. ¿Cómo estás?
2: ¿Qué tal, Florencia, Ricardo? Un gusto, un placer saludarlos desde aquí, desde el sur. Espero que se vea algo de lo que tengo a mis espaldas, porque estoy en el laboratorio de preparación, justo atrás mío, para aquellas personas que nos están viendo a través de YouTube. Hay un dinosaurio. Y a ver, voy a levantar un poco la cámara para que lo puedan, a ver si se capta. A ver, ahí está. Ahí se ve. Bueno, esto es un dinosaurio porque estoy precisamente en el laboratorio de preparación. Y el resto de la exhibición hoy está colmada de gente porque estamos llevando adelante uno de nuestros programas más emblemáticos y queridos, que es el MEF Invita. Abrimos con entrada libre y gratuita las puertas, así que ya abrimos hace un par de horas y ya recibimos un promedio de 2.000 personas. Así que estamos felices.
1: Qué bueno. Matías, este MEF Invita, que se realiza a todos los años, como decías, tiene como objetivo dar a conocer el MEF más allá de sus exhibiciones, poniendo en relieve la actividad científica de la mano de sus investigadores y técnicos. Eso es lo que significa MEF Invita.
2: Exactamente, porque bueno, habitualmente lo que el visitante recorre es precisamente la exhibición, y a este lugar donde estoy yo, al laboratorio, solo se puede acceder a través de ventanas, porque en definitiva el MEF es un museo, pero por sobre todas las cosas es un centro de investigación, no solamente de dinosaurios, sino de toda la vida del pasado aquí en nuestra región patagónica y particularmente en el Chubut. Es un laboratorio de preparación y es una colección también donde preservamos más de 44.000 piezas que son patrimonio provincial, que van desde polen fosilizado al fémur de del patagotitán, que mide 2,20 metros aproximadamente. Entonces, esta edición del MEF Invita lo que nos permite es abrir las puertas de la exhibición, como habitualmente lo hacemos, pero todo el área científica, todo el personal científico, planteamos y mostramos parte del laboratorio, parte incluso de nuestra fábrica de réplicas, todas las réplicas que están en nuestra exhibición y que dan vueltas por diferentes museos del mundo, son fabricadas por nosotros, así que todo es precisamente lo que mostramos y abrimos las puertas en este MEF Invita, así que está pasando en este momento con muchísimo éxito.
1: Es una experiencia, Matías, para grandes, para chicos, para expertos, para profesionales, para todo el mundo, imperdible, diría.
2: Realmente lo es, o sea, de alguna forma en particular podemos decir que el público que tracciona más por los dinosaurios siempre van a ser los chicos, que nos desafían incluso a los que trabajamos aquí, a los científicos, los desafían sabiendo incluso aún un poco más que ellos sobre los dinosaurios, pero después es realmente ni hablar que es para toda la familia, por sobre todas las cosas, porque estamos hablando de una riqueza científica, un valor absolutamente científico en área paleontológica que tiene no solamente nuestro museo, sino toda la región patagónica y el Chubut. Y acá hay una clara demostración de esa riqueza paleontológica. Todas las excavaciones realizadas y las réplicas en base a las que nos basamos son realizadas aquí. Así que sin lugar a dudas es un paseo imperdible por el sur de nuestra provincia, de nuestra Patagonia, y por aquí por Trelew.
1: Estamos hablando, le decimos a la gente que está en Radio Continental a lo largo y ancho del país y también en todo el mundo a través de nuestros medios como la app o también nuestro canal de YouTube, con Matías Cutro, que es del área de comunicación del Museo Paleontológico MEF, que ubicado en Trelew, hablando de esta edición MEF Invita que comenzó hoy y que va a culminar mañana. Matías, ¿cómo trabaja el museo? Porque hace muy poco, si no me falla la memoria, fue restaurado. ¿Cómo trabaja el museo todo el año?
2: A ver, sí, como bien lo decís, el museo tuvo una reinauguración hace poco más de un año, hace precisamente un año, fue en noviembre del año pasado, que reinauguramos ¿Por qué tuvo una ampliación, triplicó el tamaño de su exhibición, producto

0: El descubrimiento de Patagotitán, estamos hablando que albergamos aquí, hospedamos al dinosaurio más grande del mundo, de 40 metros de largo por 9 metros de alto. Es grande, grande, ahí veo la cara de sorpresa. La estoy viendo y sí, es prácticamente una cuadra y media de dinosaurio. Es una cuadra de dinosaurio, sí, a la medida como para poder entenderlo. 40 metros son 3 colectivos de los de larga distancia, uno al lado del otro. Ajá. Y pesaba 70 toneladas, que es el equivalente a 15 elefantes africanos, uno encima del otro.
1: Un monstruo.
0: Así que esa es la referencia más o menos que podemos hacer.
2: ¿Era carnívoro y, o herbívoro?
0: Estamos viendo ahí en imágenes, producto del descubrimiento de Patagotitán, allí por el 2012, fue que fue necesaria esta ampliación para poder exhibirlo y exponerlo. Antes ya se venía exhibiendo en otros museos del mundo, réplicas fabricadas por aquí, por el MEF, tanto en Chicago como en Nueva York, como en Londres, y actualmente tenemos exhibiciones itinerantes de dinosaurios uh-huh. de la Patagonia en España, Australia, Nueva Zelanda. Fuimos el primer museo en desembarcar en Singapur y ahora volveremos a Sydney, en Nueva Zelanda, en Australia también. Así que, bueno, dinosaurios de la Patagonia vienen girando por todo el planeta. Y nuestra exhibición precisamente tuvo que ser ampliada para eso, para triplicar el tamaño, exhibir a Patagotitán y todo lo que teníamos guardado, en definitiva, que permite que el paseo sea aproximadamente 3-4 horas seguro por la exhibición.
2: Matías, y este dinosaurio Patagotitán, no, corregime si lo digo mal, pero ¿era carnívoro, era herbívoro?
0: Herbívoro, es un Patagotitán, es del estilo de los saurópodos. Sí, quédate tranquila.
2: Estábamos a salvo.
0: de cuello largo, los saurópodos de los cuello largo, bueno, de ese estilo. Herbívoro igual tenía que comer ensaladas varias, un promedio de un campo de fútbol por día, del promedio de abastecimiento de alimento, y fue encontrado en una estancia aquí a 300 kilómetros de nuestro museo, en el centro de la provincia del Chubut, en la estancia La Flecha. Y bueno, fue encontrado por un gaucho, que es un peón de campo, arriando a sus ovejas y dando vueltas por ahí. Descubrió que salía como de la tierra una protuberancia, una piedra que parecía como más redondeada que otras, y finalmente resultó ser la punta del fémur de Patagotitán. Esto fue hace ya, como bien les decía, en el 2012, hace ya más de 10 años. Iniciaron de esa forma las excavaciones, se encontraron en el mismo lugar 6 ejemplares de la misma especie, y eso permitió reconstruir el esqueleto al más del 90%. Eso es lo que da la absoluta certeza de que se trata del dinosaurio más grande del mundo. Hasta el momento, el podio, por así decirlo, lo tenía también otro dinosaurio argentino, que es el Argentinosaurus. Pero de esta manera, al haberse encontrado en particular el fémur, que es una pieza clave para determinar el peso y el tamaño, el fémur es en todos, incluso nosotros, es el hueso más largo, y bueno, y la posibilidad de confeccionarlo prácticamente al 90% permite reconocer claramente que ese animal medía estos 40 metros de largo por 9 de alto.
1: Matías, ¿cómo ha incursionado el turismo en estas vacaciones de invierno? Muchos vamos a ver el avistaje de ballena franca austral a Península Valdés, a Puerto Pirámides, vamos a comer rico en Puerto Madryn también, pero también tenemos que dar una vuelta por Trelew para visitar este espectacular museo paleontológico más conocido como el MEF, ¿no? ¿Cómo impacta el turismo nacional e internacional?
0: Mucho, mucho y muy bien. Siempre queremos que nos vengan a visitar, particularmente el turismo internacional, uh-huh. por sobre todas las cosas. Es como que viene a buscar lo inhóspito y amplio de la Patagonia y se encuentra con esto que tenemos nosotros aquí. Y realmente, bueno, en vacaciones de invierno, que culminaron durante todo el mes de julio, anduvo muy, pero muy bien. Siempre, naturalmente, nos movemos un poco en función del movimiento turístico que tenga la provincia y península. Y como bien lo decías vos, lógicamente, los atractivos que sabemos que tiene la provincia del Chubut, que son los atractivos naturales, como venir para temporada de ballenas, que están actualmente en este momento. Ahora en septiembre inicia aquí, cerca en Punta Tombo, la temporada uh-huh. de pingüinos. Y nosotros aquí en el MEF, naturalmente, somos la opción indoor y también no estacionario, pues estos muchachos, estos dinosaurios están aquí todo el año.
1: Claro.
0: Así que hemos tenido una muy buena aceptación y esperamos ahora nuestra próxima temporada alta, que es en octubre, cuando está fuerte la temporada de ballenas, vuelve a venir el público también como en verano y vacaciones de invierno. Así que la verdad, siempre felices y contentos de que nos vengan a visitar y a conocer, y que se van a encontrar realmente a asombrarse, porque bueno, no solamente por Patagotitán, sino porque están Giganotosaurus, Tiranotitán, Carnotaurus y algunos de los dinosaurios más célebres. Tal vez nosotros no conocemos, pero los chicos sí saben de qué estoy hablando.
1: Toda la familia Dino está, toda la familia.
0: Toda la familia Dino.
2: Y ahora vos nos mostrabas recién, atrás tuyo tenés un amigo también con el que están trabajando. ¿Cómo se llama? ¿Qué trabajos están haciendo? Y si las familias pueden acercarse a este tipo de labor que ustedes hacen.
1: Dino está, toda la familia.
0: Toda la familia Dino.
2: Y ahora vos nos mostrabas recién, atrás tuyo tenés un amigo también con el que están trabajando. ¿Cómo se llama? ¿Qué trabajos están haciendo? Y si las familias pueden acercarse a este tipo de labor que ustedes hacen en el laboratorio. Mirá, y si se les explica también.
0: Voy a tratar de mostrarlo ahí, no, acá, ahí está. Mira, todavía no podemos saber específicamente de qué se trata esto que tengo en mis espaldas. Uh-huh. Este fue extraído ahora en marzo de este año, hace muy poco. En realidad el trabajo que se realiza acá de campaña es durante los meses de verano y primavera, cuando se puede salir al campo, y ahora en invierno y en otoño se vuelve aquí al laboratorio para iniciar la limpieza. Uh-huh. En este caso en particular, el que tengo aquí en mis espaldas, no se puede saber qué es hasta no limpiarlo, investigarlo bien, y entonces ahí con el trabajo de los técnicos y paleontólogos empiezan a descubrir si es una especie ya conocida, ya descubierta, quiero decir, o si se trata de algo nuevo. Puede ser que estemos frente a algo nuevo, pero todavía no se lo puede saber con certeza, porque el trabajo es extremadamente exhaustivo, se va al campo y una vez que se revela solo esa pieza, como bien les contaba recién, es un hallazgo fortuito, como el que contaba de Patagotitán y otros tantos, que uno obviamente se lo puede saber por el color de las rocas, el color de la vida, entonces se distingue claramente cuando algo se revela solo. Ahí comienza la excavación. La primera excavación es grande, con martillos neumáticos y herramientas más grandes, todo alrededor del sector, y eso lo que se hace es un bochón que se pone ahí, sí, eso se logra ver acá un poco a mis espaldas, que es un bochón de yeso. Uh-huh. Como para inmovilizarlo. Qué bueno. Trato de hacer un poco de cámara a una mano, que es difícil. Uh-huh. Con ese bochón de yeso que se inmoviliza, se lo traslada o con grúa, de acuerdo al peso, o con camioneta, aquí al laboratorio, y se empieza a limpiar, a extraer las partes de tierras para revelar y dejar limpio la parte de hueso. Recién ahí empieza la etapa de investigación. O sea, puede durar mucho tiempo.
2: Sí.
0: Hace unos pocos meses atrás, que fue la presentación de Bicharracosaurus, el último de los dinosaurios descubiertos. Bueno, el hallazgo se dio hace promedio de 7 años, y recién la publicación científica, que se trata de un nuevo dinosaurio con nombre y apellido, por así decirlo, se hizo hace unos pocos meses, y ahí quedó bautizado Bicharracosaurus Dionidei.
2: Matías, ¿cuántos dinosaurios son exclusivos de la Argentina, que sabemos que solamente se encuentran en nuestro territorio, y quién o quiénes le eligen el nombre, y si hay un porqué, o bueno, Bicharracosaurus, que me encantó, surgió porque sí?
0: Mira, ¿cuántos? Realmente el número es muy importante. Estoy hablando de, a ver, no me atrevería a decir cuántos dinosaurios son puramente argentinos. Sí tenemos como especies que son más fácilmente descubiertas acá que en otras partes del mundo. No significa que no estén, que no hayan vivido en otra parte. Aquí, precisamente por el desierto, por la erosión de la tierra y el viento en Patagonia, favorece a que este alumbramiento se dé de forma más espontánea. Pero sí, sin lugar a dudas, Argentina tiene de los yacimientos más importantes, Patagonia en particular, de los yacimientos más importantes a nivel mundial, no solamente en dinosaurios, sino en todo lo que tiene que ver con paleontología, con invertebrados, con plantas, con mamíferos incluso. Así que en ese sentido es muy grande la cantidad de dinosaurios. Obviamente sí tenemos los más emblemáticos. Yo te decía, por ejemplo, todos conocemos a T-Rex, al Tiranosaurio Rex,
2: sí,
0: porque Spielberg y Jurassic, claro, Park así lo hicieron, pero en definitiva tenemos a Giganotosaurus o a los Tiranotitanos, titán, que son parientes, primos cercanos de T-Rex, e incluso son tanto y aún más grandes que el Tyrannosaurus, o por ejemplo el Carnotaurus, que es también el carnívoro que es pura y exclusivo de nuestra provincia del Chubut y argentino, y ha sido figura de películas como Jurassic Park o Disney. Y ¿cuál fue tu siguiente pregunta? Discúlpame,
2: el nombre, si lo eligen en grupo.
0: El nombre lo designan los propios científicos y paleontólogos, en el caso de dinosaurios, y científicos que los descubren.

0: Tiene mucho que ver con un homenaje planteado y en función de el lugar donde se haya encontrado o quién lo encontró. Concretamente, Bicharracosaurus, que fue un nombre de los más de los últimos tiempos que todos... Hugo separó las aguas. Algunos que estaban muy de acuerdo, como quien suscribe, y otros decían, no, no lo puedes llamar Bicharracosaurus. Pero bueno, Bicharracosaurus, Dionidei, tiene que ver con que Dionides Mesa, que vive en el campo, fue quien lo descubrió, claro. Y decía él claramente, hay un bicharraco por acá y hay otro bicharraco por allá, y empezó a señalar sus bicharracos, y entonces cuando se lo bautizó, los paleontólogos decidieron llamarlo Bicharracosaurus y Dionidei en honor a Dionides Mesa. Entonces, y por ejemplo, en el caso de Patagotitán Majorum, es el titán de la Patagonia, y Majorum porque se encontró en el campo de la familia Mayo.
1: Claro.
0: Entonces, todos los nombres tienen nombres así en función del lugar donde se haya encontrado, el tipo de especie, y así podría enumerarte, por ejemplo, Carnotaurus sastrei. Es carno por carnívoro, taurus porque es toro, porque es el único dinosaurio con cuernos encontrados hasta el momento, entonces carnívoro toro, y sastrei porque se encontró en el campo de la familia sastre, y de hecho fueron los sastres quienes lo encontraron.
1: Matías.
0: Entonces, sí.
1: No. Espectacular. Tú...
2: Me encantó.
1: No solamente, hoy más que nunca, siempre decimos que el turismo enseña. Y hoy más que nunca, realmente, el turismo enseña a través de Matías Cutro, que nos está dando una lección realmente espectacular.
2: Una clase
1: que
2: magistral.
1: Una clase magistral, realmente, de lo que significa todo el sistema del Museo Paleontológico MEF. Realmente digno de visitar este lugar. Te agradecemos muchísimo este encuentro con la gente de Continental. Digo encuentro porque también te quiero agradecer, en nombre de Manuel Ceronero y de todo el equipo, este momento que nos hiciste vivir en tu voz y también con tus imágenes, ahí como el hombre orquesta haciendo la parabólica con los dos teléfonos. Así que te agradezco muchísimo este encuentro. Y para finalizar, ¿cómo hace la gente para entrar? ¿Cuánto cuesta la entrada? ¿De qué día está abierto el MEF?
0: El museo, bien lo decías, estamos abiertos y los invitamos a venir. Me quiero mostrar ahí a una de las últimas especies encontradas. El museo está abierto de lunes a lunes, es decir, absolutamente todos los días, de 10 de la mañana a 18 horas en temporada baja y de 10 a 19 horas en temporada alta. Pueden adquirir las entradas o visitarnos a través de nuestra página web en mef.org.ar, y si no, en nuestras redes sociales se encuentran absolutamente todo lo que les estoy contando, no solamente las novedades en relación a lo que las actividades que hacemos en el museo, sino publicaciones de carácter científico. Hoy en realidad vamos a tener dos charlas que son realmente, van a ser de colección. Una es, tiene que ver con el técnico que más dinosaurios ha descubierto a lo largo y ancho del planeta. Estamos hablando de Pablo Puerta, que acaba de venir de España, de Asturias, a hacer una excavación, y está con nosotros Diego Pol, que es el Messi de la paleontología argentina, descubridor de tantos dinosaurios, y está hoy aquí también con nosotros, que va a brindar una charla. Así que invitamos a todos a visitarnos durante todo el año, de 10 a 18 horas y de 10 a 19 en temporada alta. Estamos en Trelew, a pocos kilómetros de las ballenas, a media hora de auto de las ballenas, aquí sobre la ruta 3, así que los invitamos, no dejen de venir.
1: Muchas gracias, fuerte abrazo y buen fin de semana. Y el éxito ya descontado de este MEF Invita, dinosaurios de la Patagonia, hoy y mañana en el MEF, con entrada libre y gratuita. Gracias, Matías, fuerte abrazo.
0: Muchísimas gracias, un abrazo grande para ustedes y para toda la audiencia.
1: Muy bien, la verdad que espectacular.
2: Me encantó, yo aprendí.
1: La clase magistral nos enseña, el turismo nos enseña, nos educa, y podemos apreciar realmente estas fabulosas cosas culturales, turismo paleontológico que tiene nuestro país.
2: Sí, la calidad también de nuestros científicos para destacar, y de las instalaciones. Veíamos en nuestro canal de YouTube el trabajo que está haciendo Manuel, impresionante, que bueno, son instalaciones de primer nivel con computadoras, con pantallas, perdón, allí interactivas para aprender de los dinosaurios, así que me parece un plan espectacular, más allá de ir a ver a las ballenas, que es otra de las cosas hermosas que ofrece nuestro país, pero para destacar la calidad de la infraestructura. de este museo.
1: Y además en preservar y resguardar, ¿no? Sí. El patrimonio fosilífero de la provincia de Chubut, en este caso a través del Museo Paleontológico Egidio Feruglio, más conocido como el MET. Saludamos a Berenice Vieto, que se suma al equipo, junto a Aiza, junto a Amparo, Flor Lema, aquí les habla Ricardo Cero. En el momento de hacer una tanda y enseguida vamos a venir desde Del Carril, en Saladillo, porque se está viviendo la primera fiesta del buñuelo artesanal.
2: ¡Qué rico! ¿Eh? Me encanta.
1: ¿Usted tiene más noticias de la Ciudad de Buenos Aires?
2: Tengo más noticias. También tengo, bueno, para contarles algunos planes en las provincias. Si no sos de los que les gusta esquiar, bueno, ¿qué podés hacer en estos destinos de nieve o de frío, como les solemos decir, en el sur de nuestro país? También tenemos acá sugerencias para vos.
1: Sonia Rezo dijo que va a hablar del mes sanmartiniano en Mendoza. También ya está lista Liniara Podestá, que como siempre nos trae las mejores recomendaciones de qué ver en teatro, cine, series, pelis, en plataformas digitales. Todo esto va a ocurrir hasta las 4 de la tarde aquí en Sentir Argentina por Continental. Ya volvemos.

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0: 27 aquí en la tarde de este sábado, 8 de agosto en la tarde de Continental, en la tarde de Sentir Argentina. La buena música también viaja con nosotros. Estamos escuchando a Cristian Castro, Azul. Lágrima 11:44, 000590, mientras nuestras productoras bailan al ritmo de Cristian Castro. Qué éxito de Cristian, ¿eh? Últimamente le falta un poco de gimnasio a Cristian, ¿no? Lo vimos ahí, pero canta maravilloso.
1: Él dijo que no le gusta trabajar, que no le gusta ser adulto, dijo. Es un poco todos.
0: ¿A quién
1: le
0: gusta ser adulto? Dame un poquito más de Cristian. A Bariloche, ya me dice producción que está conectado el amigo Eric Dumán, pero antes pasamos con algunos mensajes que deja la gente. De vos, por favor.
2: Hoy, primera vez que sintonizo la radio.
3: Desde la estadística.
2: Con la camioneta. Aprovecho.
0: No se escucha. Ahora vamos de vuelta con este mensaje, pero la gente también deja su mensaje de texto.
1: Marita nos escribe desde Arrecifes y nos dice: hola, muy bueno el programa. Viajo con ustedes por armar un viaje a Bariloche, pero sin nieve, nos dice. O sea, va a ir después de esta fecha porque ahora está nevando. Ahora seguramente nos van a confirmar. Nos dice: el vino Malbec en cualquier momento, así que no hay que buscar solo una excusa para festejar, también se puede tomar en cualquier momento. Recuerden que para ustedes tenemos este vino López Malbec de la bodega López, que es para ustedes si nos escriben al 11 44 000 590. Y hoy les preguntamos cuándo fue la última vez que abrieron un vino para festejar, pero también nos pueden contar cuál es su tipo de vino preferido.
0: ¿Se imagina abriendo este vino López en Bariloche?
1: Hermoso.
0: Con la nieve, con el centro cívico,
1: soñado,
0: esperando la fiesta nacional de la nieve, con el lago de fondo,
1: comiendo chocolate, acompañando un vino con chocolate,
0: con alguna trucha ahumada
1: también,
0: todo eso y mucho más.
1: ¿En dónde?
0: En Bariloche. ¿Cómo le va? Eric Guzmán, secretario de turismo de esta localidad turística por excelencia, que no solo es de los argentinos, sino del mundo. ¿Cómo anda, Eric? ¿Todo bien? Trabajando mucho, me imagino.
4: ¿Qué tal? ¿Cómo están ustedes? Estoy haciendo un esfuerzo para escucharlo porque los escucho muy, muy bajito, pero escucho todo.
0: Bueno, vamos a ver si podemos mejorar tu retorno, Eric. Mientras tanto, le decimos a la gente que Eric Guzmán es secretario de turismo de Bariloche. Están trabajando muchísimo porque se viene la edición número 55 de la Fiesta Nacional de la Nieve 2026, que se va a realizar del 13 al 16 de agosto. Ahora nos escucha mejor, Eric.
4: Ahora los escucho mejor, y sí, como se lo estamos trabajando de una manera denodada, tremendo. Estamos armando el escenario más grande de todos los tiempos en la fiesta de la nieve en Bariloche. Nunca se había armado un escenario así, así que eso es la presentación, digamos, para lo que se viene con 8 o 9 artistas que van a estar desde el día miércoles en adelante, con los artistas locales, luego jueves, viernes, sábado y domingo, con una gran actividad desde Cerro Catedral hasta el Centro Cívico también.
0: Muy bien, esto comienza el día jueves 13 de agosto con artistas para todos los gustos. Por ejemplo, va a estar Celevera, Los Pampas, el 14 Jorge Roja, lo amo a Jorge Roja, realmente canta espectacular, Nahuel Penici, el show infantil de Topa, Ángela Leiva, Luke Rack, Turf y Los Auténticos Decadentes. Es decir, gustos y géneros musicales para todo el mundo. Acá nadie se va a quejar.
4: Exactamente, así lo hicimos, por eso les digo, la apuesta desde el escenario, que es inmenso, es una cosa que impresiona. Ya es un show en sí mismo el armado del escenario, y con esta grilla que acabas de confirmar, más los artistas locales que se agregó para el día miércoles también, para que los artistas de Bariloche también tengan la posibilidad de estar en el escenario mayor un día antes, también trabajando, ellos trabajando, pero divirtiéndonos y acompañándonos. Y más el show en Catedral, ¿no? Con la bajada de antorcha, con
0: claro,
4: el pabellón nacional, con un show de luces, mapping, con un DJ al final. Así que realmente estamos jugados, y encima con nieve, con una nieve que llegaba en forma abundante, de la mejor manera, quiero decir, en los últimos días, lloviendo en la base, quiero decir, en el centro cívico, en el centro, lloviznando, a veces con nieve para que la gente se saque fotos y lo disfrute, pero sin complicar los caminos y las calles y demás, así que estamos bien, la nieve está en el lugar que tiene que estar, y nos vino muy bien. Esa es la publicidad más grande, cuando eso se replica en el resto del país, en el resto de Sudamérica, la gente viene rápidamente.
0: Qué bueno, con tanta falta que le hace que el turismo se mueva para reactivar todas las economías que tanta falta nos hace, y además, bueno, esto genera consumo, genera alegría en la gente, porque el turismo, como siempre decimos, transversal a todo y trabaja todo el mundo. Además, quiero decirte, Eric, nos anticiparon que esta fiesta va a recuperar los clásicos concursos e hitos culturales de la ciudad. Por ejemplo, como decías vos, la bajada de antorcha, la carrera de mozos, bueno, y tantas otras cosas. Contanos.
4: El concurso de tejido, la elección de la reina, un concurso de tortas, distintas actividades sobre la calle Mitre, el paseo de las colectividades, que van a estar a pleno, bailando en un show permanente, porque tiene un escenario aparte también. El ballet Tonquecien, que es un ballet folclórico que es municipal, que es realmente muy bueno, es de calidad nacional, es realmente un momento emocionante cuando ellos hacen el malambo final para cerrar el acto. Así que tenemos una apuesta importante. Hay el concurso de Achero, que no me quiero olvidar, ¿no? Uh-huh. Que es tan característico, así que estamos a pleno con todo eso.
0: Qué bueno.
1: Y en este caso, ¿cómo estás, Eric? Florencia Arema te saluda.
4: Hola, ¿qué tal? ¿Cómo estás?
1: ¿Cómo estás? Buenas tardes. Vos decías recién la nieve está en los lugares en donde debe estar, pero todos aquellos que tal vez vayan por una opción más aventurera, ¿qué tipo de recaudos tienen que tener aquellos turistas que tal vez no están acostumbrados a tener un contacto tan directo con la nieve?
4: Y hay que tomar el transporte que esté habilitado, pero además esté munido de lo que necesita, que son los cubiertos de nieve o las cadenas para no complicarse la vida y no complicarse la vida de los demás. Eso es fundamental. Y después están las alternativas, porque la nieve no es solamente para aquel que viene y esquía y sube a la montaña y sube y baja porque usa el medio de evasión, sino aquel que quiere hacer la foto en la nieve, la foto con la familia mientras cae. Ayer subieron imágenes de gente que se emocionaba hasta la lágrima, gente de Colombia, de Venezuela, no recuerdo bien dónde eran, pero muy emocionados, paseos de motos de nieve, excursiones a caballo dentro de la nieve. Hay muchas alternativas, más allá de la gastronómica y todo el resto de la oferta turística que Bariloche siempre tiene, más allá del clásico característico que es Catedral. Tenemos otras montañas, otros lugares como el Cerro Otto, como el Cerro Campanario, el Otto también hay actividad. Así que es interesante y estamos contentos.
0: Totalmente.
4: Agradecido de la gente que nos visita, realmente, que nos elige.
0: Bueno, ha sido un récord de vuelos, cómo anda el mercado de Brasil, cómo anda el mercado nacional. Ha sido un récord, realmente, hacía mucho tiempo que no se veía tantos vuelos entrando y saliendo desde el aeropuerto de Bariloche.
4: Bueno, esas fueron gestiones previas de mucho tiempo de trabajo y eso fue fundamental, la conectividad aérea mejorada con Brasil y que todavía tiene espacio para mejorarla más, seguramente a futuro seguirá haciendo, esa es la intención y eso fue realmente muy bueno. Hemos tenido algunos momentos que no estuvimos tan contentos porque, bueno, algunas complicaciones, una de Bariloche y otra de Buenos Aires, cuando los dos aeropuertos principales dejaron de operar por cuestiones climáticas, amontonó mucha gente y eso debe mejorarse porque es importante, ¿no? La publicidad buena es muy buena, la publicidad mala es muy mala, entonces hay que trabajar sobre eso. La gente no se tiene que ir nunca descontenta de Bariloche.
0: No, bueno, pero a veces uno no puede contra el clima, Eric, ¿qué va a hacer?
4: Una cosa es el clima, otra cosa es la atención.
0: Totalmente.
4: ¿Me entienden? El protocolo, atenderlos muy bien, acompañarlos, y eso es fundamental. La gente puede entender las cuestiones climáticas, pero la atención tiene que ser lo primordial. La atención se tiene que destacar por la atención, ese es mi lema principal.
0: Me parece muy bien.
1: Y respecto a la ocupación para esta fiesta de la nieve, ¿cuáles son los números que están manejando? Y te quería también saber si hay un ticket promedio de cuánto gasta el turista en la ciudad.
4: Hay un informe del CAME que es muy de ACAME, que es muy muy importante, pero en este momento me agarra con teléfono en mano, no estoy para estar buscando, estoy de acabo de llegar a Catedral porque en una hora más o menos va a estar aquí el acto central del Día del Montañés, así que me agarran afuera, pero hay datos de eso. Se ha aumentado un poco, mínimamente, pero se ha aumentado la cantidad de pernocte de la gente en Bariloche, que era una cosa importante, aunque sea muy mínima, esperemos que la tendencia alcista se mantenga. El consumo en dólares ha aumentado, el consumo en pesos ha aumentado un poco, porque en realidad la inflación siempre aumenta, por más que sea menor que en años anteriores, la mitad tiene que ser prácticamente en dólares. Pero también ha sido de aumento, así que en ese sentido todos los números nos están dando bien. Esta es la semana más baja, de todas maneras, ¿eh? Coincidirá con la fiesta de la nieve después, pero después de las vacaciones de julio, de los centros de emisión más importantes, que son siempre la zona central, Buenos Aires y el Gran Buenos Aires, más allá de Córdoba y demás, y los brasileños. Esta es la semana que baja un poco, y luego las reservas de agosto veremos, esta llegada de la nieve nos va a levantar, porque la tendencia era a la baja de aquí en más, en una cosa que tiene que ver mucho más con la política de la macroeconomía o de la micro y macroeconomía, que bueno, escapa también a lo que pueda uno desear y hacer. La nieve nos está ayudando, uh-huh. El hecho de que esté seguramente aumenta todo.
1: El año pasado no tuvieron una buena temporada de nieve, pero para aquellos que muchas veces se dice, bueno, es atípico, pero en esta época del año, la caída de tanta nieve, ¿es atípica? ¿Es algo esperable?
4: Yo provengo del ambiente de la nieve, yo toda la vida me dediqué 40 años a esto, aquí en Catedral, uh-huh. y demás. Me enseñaron hace poco que justamente el cambio climático tiene que ver con eso, no solamente con decir, bueno, va a nevar menos y la temperatura aumenta, sino que podemos tener en 5 años el año más nevador de la historia y el año menos nevador de la historia, uh-huh. ¿no? Y este año no nos preparábamos para esta llegada de nieve y sin embargo llegó y llegó abundante. Así
1: este
4: que
1: fue el más nevador y el año pasado el menos.
4: No, el más nevador fue el anterior al que hubo cero, ¿no? Fue el más grande, porque yo recuerdo el 84, después la del 95, yo viví toda mi vida aquí en Catedral, entonces lo conozco bien por años y demás. Uh-huh. Y antes había más nieve, no cabe ninguna duda. Que hay un calentamiento global, no cabe ninguna duda. Pero esto de que venga y decir, se terminó el calentamiento global. No, es así, algo hay, y yo no me meto en este tema porque lo desconozco, obviamente, pero esto de que llegue el golpe y que no esté previsto, sucede. En esta zona uh-huh. es muy difícil aún con las mediciones más de mayor rigor científico, además acá te cambia un aire, te cambia un viento y la nevada descarga en otro lugar o descarga en el lugar que tiene que descargar y estamos de fiesta.
0: Bien, Eri, para completar lo que se hablaba recién con Florencia, la Confederación Argentina de la Mediana Empresa CAME, San Carlos de Bariloche alcanzó un 90% de ocupación hotelera promedio en julio de 2026, constituyéndose en la ciudad como el principal destino de nieve y montaña de la República Argentina durante las vacaciones de invierno, impulsada por la fuerte nevada en la segunda mitad del mes. Eri, gracias por este contacto, sé que estás trabajando a mil, tenés una fiesta que ya está en marcha, tenés que estar ahí en Catedral, en el magnífico Cerro Catedral, realmente con muchas, pero muchas inversiones, un centro invernal realmente que nada tiene que envidiarle a ningún centro invernal del mundo. Y lo decimos no porque somos argentinos, porque la inversión y el trato realmente y los servicios que tiene son fabulosos.
4: Muchísimas gracias, sé que siempre nos tienen en la consideración, se lo agradezco profesional, pero además personalmente.
0: ¿Tenés una pregunta más?
1: Flor. Para aportar que mientras conversábamos, Eric, estábamos viendo imágenes del Cerro Catedral en vivo en este momento y está repleto, hay un montón de gente.
4: Hay un montón de gente, realmente fue muy largo llegar por una cuestión de una fila larga. Bueno, cuando llegué de la mitad del ascenso en adelante se fue diluyendo y vemos que hay espacio todavía para estacionar, así que está mucho mejor acá de lo que parece cuando uno inicia el ascenso hacia Catedral. Realmente está bien, la capacidad todavía da para operar más, así que estamos bien, estamos contentos y agradecidos, muy agradecidos de la gente que nos elige para visitarnos.
0: Gracias, Eric, un fuerte abrazo, buena fiesta.
4: Un abrazo a ustedes también, adiós.
0: Gracias, Eric Guzmán, secretario de...
4: El ascenso hacia Catedral, realmente está bien, la capacidad todavía da para operar más, así que estamos bien.
0: Bien.
4: Estamos bien, estamos contentos y agradecidos, muy agradecidos de la gente que nos elige para visitarnos.
0: Gracias, Eric, un fuerte abrazo, buena fiesta.
4: Un abrazo a ustedes también, adiós.
0: Gracias. Eric Guzmán, secretario de Turismo de la queridísima ciudad turística de Bariloche, hablando de esta edición número 55, edición de la Fiesta Nacional de la Nieve en Bariloche, que se va a llevar a cabo del 13 al 16 de este año, de este mes y de este año. Es un evento que va a incluir recitales gratuitos de artistas nacionales, locales, regionales, concursos tradicionales, espectáculos de luces y la clásica bajada de antorcha en el Cerro Catedral. Jueves 13, Selena Vera y Los Pampas. Viernes 14, Jorge Rojas, Nahuel Penici y el show infantil de Topa. Sábado 15, Ángela Leiva y Luz Rat, para romper estos dos, todos realmente. Y el domingo 16 con Turf y Los Auténticos Descadentes, para todos los gustos, sí, para todos los bolsillos, para todo el mundo.
1: Todos los géneros, los más grandes, los más chicos, para ir a disfrutar en familia y para disfrutar, bueno, de la nieve que se hizo esperar mucho el año pasado y ahora finalmente llegó y se puede disfrutar todavía estando en agosto.
0: La bajada de antorcha en el Cerro Catedral, carrera de mozos y concurso de tortas, esa me prendo.
1: Sí,
0: concurso de hacheros, ahí no, que se prenden, que sabe hacer leña, y el concurso del pullover, ahí me puedo prender. Desfile náutico y show tecnológicos de mapping y láser, realmente ese fabuloso, como ese mapping que se ilumina sobre el centro cívico de la ciudad, uh-huh, en el medio de la ciudad, realmente es fabuloso. Bueno, se viene entonces la Fiesta Nacional de la Nieve en Bariloche, 13 al 16 de agosto de este año. 13:41 hasta las 4 de la tarde. Hacemos el Tierra Argentina, 11:44, 000590 son nuestros medios de comunicación, Flor Lema.
1: Sí, y en este caso se contacta Roberto y nos dice, buen día, el sábado pasado abrimos dos vinos para festejar un encuentro desde Bolívar, nos contacta, así que gracias por estar prendido al aire de Continental y Sentí Argentina. También, en este caso, Zulma, nos corresponde, antes nos había preguntado de la consigna, nos decía que generalmente no tomo vino, pero una buena ocasión suele ser la juntada que solemos hacer con mis hermanos al menos una vez al mes. Me gusta eso de agendar,
0: bueno,
1: porque a veces en la vorágine de la vida se pierden esos momentos. Y pregunta si Norma está de vacaciones. Así es, Norma hasta hoy inclusive está descansando. El sábado que viene ya va a estar nuevamente acompañando a Sentí Argentina y bueno, a todo el equipo de la radio nuevamente.
0: Está

0: A Sonia Reson, dame uno más y ya estamos con Sonia, que va a hablar, dijo, de el Mesa Martiniano.
1: Miguel nos saluda, nos dice, buen día, sentí Argentina desde Pilar, nos saluda, dice, hace rato que no abro un vinito, y en este caso, bueno, quiere participar por este vino Malbec de Bodegas López, que estamos regalándoles a ustedes, nuestros fieles oyentes, en el 1144-000-590, allí tienen que mandarnos un mensaje y de esa forma ya están participando.
0: Bien, llega Sonia Reson con más perlitas, dijo que va a hablar del Mesa Martiniano, ¿es así, Sonia?
2: Sí, Ricardo, viste que hasta fin de año hay un fin de semana largo por mes, salvo septiembre, que no tiene ningún fin de semana largo. Parece exagerado, pero bueno, acaban de terminar las vacaciones de invierno, está todo el mundo fijándose si la gente sale de viaje o no, pero acá hay un hito para mí, ¿eh? Porque agosto es el mes sanmartiniano, qué mejor que Mendoza, los mendocinos están a full, organizaron un calendario sanmartiniano para todo el mes, que es un lujo. O sea, aquel que puede, qué suerte, que puede recorrer un fin de semana largo ahora el 17 de agosto en Mendoza, tiene para elegir un montón de actividades. Te lo cuento así, cortita y al pie, porque en la capital mendocina hay un sinfín de actividades hermosas. Y en este calendario del mes sanmartiniano arranca este lunes desde el 10 e incluso lugares hasta el 10 de septiembre, 11, hay actividades todos los días. Hablamos de la ciudad capital de Mendoza, de Godoy Cruz, de Las Heras, San Carlos, Tunuyán. Bueno, hay de todo. Cuando yo te digo de todo, hay capacitaciones especializadas sobre la gesta sanmartiniana y sobre la vida de San Martín para docentes, con puntaje para docentes. También hay certámenes para estudiantes, todo relacionado con San Martín. Pero si uno no es en esa índole y quiere conocer algo más, es un lujo, te lo digo así, porque hay historias como un bus sanmartiniano que te va a hacer un recorrido por la capital de Mendoza, que finaliza con una propuesta gastronómica. Arranca a las 9 de la mañana y recorre todos los puntos llenos de patrimonio, historia, leyenda, todo lo que tiene que ver con San Martín. También hay charlas, conferencias magistrales sobre historia y patrimonio y memoria. También hay un circuito que es Memoria Mendoza Capital Colonial. También hay de arqueología. Hay una que me encanta, Rol de las Mujeres en la época de la gobernación de Cuyo, que es de San Martín. Imagínense este detalle que uno dice, bueno, porque las mujeres... No, estar en los libros de historia especializados sobre la historia sanmartiniana, que durante la gobernación de Cuyo y el cruce de los Andes de San Martín, las mujeres se tuvieron que hacer cargo de la economía y hubo superávit en la producción. Este es un detalle que lo pude conocer a través de un historiador sanjuanino que comentó esto, pero por eso cuando vi esta conferencia sobre el rol de las mujeres me pareció sumamente interesante. Hay de todo, ¿eh? Hay gastronomía, hay un restaurante que es Los Ceibos, que plantea una jornada de historia, cocina en fuegos y vinos. Porque también San Martín, en su historia personal, el tema del vino estuvo, él producía sus uvas, con lo cual también en el Museo Casa de San Martín, en la ciudad de Mendoza, va a haber una jornada dedicada a San Martín y los vinos. Imagínense con la crema de la crema, los enólogos, los historiadores, los especialistas en la gesta sanmartiniana. Bueno, es un mes, cuando yo vi este tema desarrollado de esta manera, dije... Qué genial, porque aquel que le gusta el tema, vos podés recorrer una ciudad, un destino, y de paso darte ese placer de asistir a conferencias y a seminarios que por ahí, en el ritmo de la vida diaria, te gustaría, pero tenés el tiempo. Bueno, en este caso, el destino se tiñe de la historia sanmartiniana y te ofrece todos estos recorridos. Hay hasta uno nocturno en el cementerio de Ciudad de Mendoza, donde está el mausoleo de la hija, ¿viste? Donde está la hija de San Martín. Con lo cual, hay para todos los gustos y conocer detalles que por ahí ni siquiera lo encontrás en un libro. Todas estas propuestas, hasta veladas de gala en el Teatro de Mendoza, con ballet, hay tardes de gloria, una visita guiada al Cerro de la Gloria, donde termina con un espectáculo musical. Me encanta. Te lo cuento así porque hay... Y recordemos, Ciudad de Mendoza, Godoy Cruz, Las Heras, San Carlos, Tunuyán. En San Carlos, por lo menos, está el Museo Histórico Fuerte San Carlos, que todos los días desde este lunes hasta el 11 de septiembre va a haber guiadas y también conferencias y charlas especializadas. Hay una visita en Las Heras a lo que fue el destacamento del Plumerillo. Me encanta, es uno de los lugares que no conozco. Y por supuesto, todo lo que se va a poder recorrer y se va a poder disfrutar. Es como la frutilla del postre para conocer una Mendoza dedicada a San Martín en este mes tan especial sanmartiniano.
0: Gracias, Sonia. Enseguida venimos. ¿Usted tiene información sobre el vuelo inaugural Córdoba-Esquel para el próximo bloque?
1: Tengo para compartirles para todos aquellos, bueno, que tienen ganas de seguir disfrutando de este invierno. Hay buenas noticias.
0: ¿Tiene también qué hacer este fin de semana en la Ciudad Autónoma de Buenos Aires?
1: Sí, tengo para contarles, observación de los astros, algo tan importante y tan lindo también para vivir entre grandes y chicos. Y además, cosas ricas para comer, porque si bien salió el sol, bueno, las ganas de comer cosas ricas igual, aunque no esté nublado, siguen estando.
0: Acá la agarré, esto no lo tiene, seguro. ¿Tiene qué hacer en los principales destinos de nieve, por ejemplo, en Bariloche, en Ushuaia?
1: Tengo todo.
0: Ah, mire, está agrandada.
1: Tengo para todos.
0: Está agrandada, chacarita. 13:48, momento de la tanda, y enseguida venimos, vamos a ir a Carlos Beguerí, vamos a ir con la fiesta del buñuelo artesanal, vamos a hablar con Domingo Amaya del Ente Tucumán, vamos a hablar con Liliana Podestá, mucho, pero mucho material, hasta las 4 de la tarde aquí en AM 590 Radio Continental. Te invitamos a seguir escuchándonos.
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7: Es la hora 13:50 minutos. La temperatura 10 grados. 8 décimas.
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0: 13:53. ¿Cómo está el clima, Flor, en la ciudad autónoma de Buenos Aires? Hoy sábado 8 y mañana domingo.
1: Una tarde muy agradable. Si bien hace frío, porque la temperatura es de 12 grados, hay un solazo, hay un cielo celeste que va a permanecer durante todo el fin de semana en la ciudad de Buenos Aires. La humedad bajó muchísimo, 48%. Todavía no llegamos a la máxima pronosticada para hoy en 13 grados. Y para lo que resta de la jornada se espera cielo parcialmente nublado. Mañana domingo amanecemos con una temperatura mínima mucho más fresca que hoy. Hoy fue de 7 grados, mañana va a ser de 4 y una máxima de 13 grados con un cielo despejado. Y atención, porque el lunes, el primer día de la semana, el primer día hábil de la semana, se espera una mínima de apenas 3 grados. Así que abrigarse nuevamente, la ropa de invierno que tal vez había quedado dejada de lado, bueno, la volvemos a tomar, porque si bien va a estar lindo el clima con cielo parcialmente nublado, va a hacer frío, mínima de 3, máxima de 12 el próximo lunes.
0: Bien, 11:44, 000590 son nuestros medios de comunicación y la gente deja su mensaje.
2: Tengo un compañero de escuela primaria y amigo, podemos decir, y vecino, que trabaja en el Museo de Ciencias Naturales de La Plata. Uh-huh. Hizo excursiones a la Antártida y bueno, y descubrieron muchos dinosaurios. Y a uno de los que descubrieron le pusieron, él se llama Juan José, le decimos Juancho, entonces le pusieron, lo bautizaron como Juanchosaurio.
1: Es buenísimo, me encanta.
0: Me encanta, muy bien, la gente se comunica con nosotros, tenemos ese contacto de ida y vuelta, y eso es lo lindo que nos hace sentir realmente, porque nos transmiten energía, nos transmiten cosas que todos queremos saber realmente, y que la radio realmente se nutre de eso, de esa experiencia, de estar acompañado, y de eso se trata este programa, eso se trata Sentir Argentina. Nosotros mostramos un abanico de posibilidades, luego vos decidís según tu bolsillo, tu gana, tu tiempo, decidís dónde ir. Entonces, ese abanico de posibilidades lo tenemos aquí en Sentir Argentina. Dame uno o dos más de texto, por favor, que se comunica la gente.
1: Marcelo nos escribe y nos dice: buen día, don Ricardo y equipo, el repartidor de alimentos para perros de José Cepaz, siempre también fiel oyente. Dice: mis gracias por hacernos viajar por toda nuestra hermosa Argentina. Lindo para ver esos dinosaurios. La verdad que sí, nos quedamos todos con ganas de ir allí a Trelew. Y también se contacta, en este caso nos escribe, no nos deja su nombre, pero nos dice: buenas tardes, queridos amigos, desde Urdampilleta les mandamos un fuerte abrazo a toda esa mesa turística, gracias infinitas por hacernos conocer cada rinconcito de nuestra amada Argentina. Y nos cuenta que el último vino que se abrió en su casa fue para festejar el cumpleaños de un rodantero amigo de Tapalqué, y bueno, en este caso es una gran noticia también ese festejo, ¿no? Esa es lo que les estamos preguntando hoy, nuestra consigna del día: ¿cuál es la excusa, no? Para festejar, para pasar un lindo momento con amigos, con la pareja también, y tomar un rico vino, porque este vino de Bodegas López, este vino Malbec, puede ser para ustedes. Nos tienen que escribir al 1144-000590.
0: Un mensaje que llega también de Toti Gianelli, que es gerente de Estilo Campo, ahí en un restaurante espectacular realmente en Puerto Madero. Dice: Cerorero, me dice Toti, venía a conocer nuestra historia. Bueno, vos ya las conocés. Me dice: una experiencia que se vive con todos los sentidos. En el Estilo Campo celebramos la tradición argentina a través de la parrilla y el encuentro en una ubicación única frente al río, un espacio para disfrutar sin apuros, con buena comida y buena compañía. 28 años de experiencia nos avalan de esta parrilla argentina en Puerto Madero, llamada Estilo Campo. Realmente gracias al amigo Toti Gianelli por este mensaje. Mientras esperamos ya la comunicación con Joaquín Arrato de Roque Pérez para hablar de la localidad rural de Carlos Beguerí, dame uno o dos mensajes más, y si no vamos a ir con Sonia Redinson, que estuvo entrevistando en el Meetup Argentina a la gente de Corrientes. Dame dos mensajes.
1: Julio nos acompaña en este caso, nos comparte una imagen, porque recuerden que estamos en YouTube en este momento, nos pueden ver en Radio Continental AM590, se nos ve a nosotros, Richard, y nos dice: hola, como todos los sábados los escuchamos desde el Hoyo Chubut, nos atrapa el programa porque nos hace viajar por nuestra hermosa Argentina con la información que nos brindan. Y nos cuenta, nos aporta en este caso Julio, que continúan las nevadas en la zona beneficiando al centro de esquí Perito Moreno del Bolsón y también La Olla en Esquel. Así que nos agradece, nos dice muchas gracias y lo felicitamos. Gracias por estar del otro lado, gracias por acompañarnos y por escribirnos, en este caso Julio, al 1144-000-590. Recuerden que nos contactamos por ese número, al igual que hace Horacio, y nos cuenta, nos dice, buen día, sentí Argentina, muy buen programa, mientras cosechamos maíz, los escuchamos, y nos saluda Horacio, que también está prendido al aire de Continental. Recuerden que hasta las 4 de la tarde los acompañamos en Sentí Argentina.
0: Bien, otro oyente dice, usted habló de la parrilla tradicional, se come muy bien, ¿dónde está ubicada? En la Alicia Moró de Justo 1840 en Puerto Madero. 1358, me hace seguir a producción también Berenice Vieto, que nos tenemos que ir de viaje a Roque Pérez. Sí, a Roque Pérez para hablar con Joaquina Rato. ¿Cómo te va, Joaquina? Muy, pero muy buenas tardes. Flor y Ricardo Continental, te estamos saludando. ¿Cómo anda? ¿Bien?
3: Hola, chicos. ¿Cómo andan? ¿Todo bien?
0: Muy bien. Con muchas ganas de escucharte y de saber qué está pasando en esta localidad rural de Carlos Beguerí, que cumple años.
3: Sí, bueno, Carlos Beguerí es un pueblito, para aquel que no conoce, de Roque Pérez. Está cerquita de Buenos Aires, está a 2 horas de lo que es Buenos Aires, cerquita de lo que es Lobos y Saladillo, más precisamente al medio, ¿viste? A veces uno va pasando por la ruta y nos pasa desapercibidos. Pero bueno, este fin de semana estamos con los festejos de nuestro querido Carlos Beguerí, que es una localidad de 450 habitantes aproximadamente, y se encuentra a 25 kilómetros de lo que es el casco urbano de Roque Pérez, por un camino de tierra. Uh-huh. Así que más rural no se encuentra.
0: Claro. Joaquina, Carlos Beguerí fue quien donó parte de sus tierras para la construcción del ferrocarril y la formación del pueblo, ¿es así?
3: Exacto. Beguerí surgió como, bueno, una de las primeras estaciones ferroviarias, y gracias a ello se fue forjando de a poquito el pueblo.
0: Uh-huh. Perfecto.
3: Y bueno, hoy son un poquito los habitantes, pero sigue manteniendo esa esencia de aquellos años.
0: Bueno, ¿y de qué se trata? ¿De qué se trata el aniversario que va a ser mañana, 9 de agosto? ¿Qué va a incluir la gente que está en Saladillo, que está en Roque Pérez, que está en 25 de Mayo, por qué no en mi ciudad Bolívar, en Tapalqué, en Lobos, en Navarro? Bueno, hay muchas ciudades cercas para ir a disfrutar de un día de campo y de un aniversario, ¿no? Y comer rico, me imagino.
3: Sí, exacto. Vamos a estar desde temprano con estos festejos. Vamos a arrancar con lo que es un desayuno, más que nada para hacer el encuentro primero entre los habitantes de Beguerí. Vamos a estar con, bueno, los actos protocolares.
0: También
3: vamos a
0: estar con Joaquina, escúchame, cuando sí. Vos decís desayuno, ¿es un desayuno comunitario para toda la gente?
3: Es un desayuno comunitario, sí, para toda la gente. Igual, dado el horario, yo estimo que va a ser más para la localidad de Roque Pérez y algunos de Carlos Beguerí que por ahí para el visitante en general.
0: Claro, claro, claro. ¿Y cómo sigue?
3: Después vamos a estar con los actos protocolares. Vamos a tener a partir de las 11 lo que es el desfile cívico escolar. Uh-huh. Y luego ya después ahí vamos a estar en lo que es la base de campamentos de Carlos Beguerí, con ferias, artesanía, vamos a estar con shows, así que va a estar linda la tarde. Y claro, encima anuncian lindo clima también, así que eso también nos acompaña.
0: Me imagino que también estarán los artesanos que muestran sus artesanías, sus dulces, sus quesos, bueno, todo lo que produce la región, ¿no?
3: Sí, van a estar parte de los emprendedores de Carlos Beguerí, que gracias a Dios hay bastantes. También van a estar acompañando gente del mercado bien auténtico y algunos emprendedores que se han sumado de afuera para venir a esta fiesta. Y sí, van a estar con artesanías, con chacinados, seguramente algo rico para comer.
0: Chorizo casero, qué rico.
3: Sí, una linda picadita, algún buen sándwich. Y también van a estar acompañando todas aquellas instituciones que forman parte de Carlos Beguerí, por ejemplo, bueno, no sé, escuelas, centros jubilados, bomberos, jardín de infantes, clubes, así que participa realmente todo el pueblo.
0: Qué bueno.
1: Joaquina, ¿cómo está? Florencia Lema te saluda.
3: ¿Cómo andas, Florencia?
1: Muy bien, gracias. Quería preguntarte, bueno, de esta celebración, ¿cuál va a ser el horario para que todos aquellos se acerquen? ¿Alguna recomendación para, porque estamos muy cerquita, la verdad, de la capital, como para preparar unos mates el domingo a la mañana y ya poder viajar para allá? Y

0: el acto y a las 12 arranca lo que es el desfile. Ya después de ahí arrancaría todo lo que es feria y demás. En cuanto a lo gastronómico, van a contar con un patio de comida, sí, que va a estar a cargo de estas instituciones que yo estuve nombrando anteriormente. Entiendo que también van a estar participando algunos almacenes de campo, así que van a ser como el acompañamiento. Y algunas recomendaciones a tener en cuenta para ir a este festejo es que, bueno, primero vayan con precaución por este camino de tierra, ni bien está transitable, pero bueno, por ahí uno no está acostumbrado a andar por estos caminos rurales, así que eso es importante, que vayan, viste, tranquilos, con precaución. Después otro tema importante es tema de señal. Al ser un pueblo no hay muy buena cobertura telefónica, entonces siempre recomendamos andar con efectivo por un tema de las señales, más que nada, a la hora de usar alguna billetera virtual y demás, siempre recomendamos que se lleven efectivo.
1: Está muy bueno eso, está muy bueno lo que decís, porque la verdad que nosotros, que vamos aquí de las grandes zonas urbanas, grandes, siempre queremos que siempre hay señales. Además, ¿para qué vas a usar el celular también en este pueblo slow, un pueblo lento, calcino, realmente, donde lo lindo de ahí, del turismo rural, de estos pueblos, es recorrer precisamente
2: su
1: callecita, desconectarte, su callecita de tierra, los árboles, los perros, las mascotas, eso es lo lindo, bajar 25.000 cambios, ¿no?
0: Eso es también lo que tiene tanto Roque Pérez como nuestro pueblo, como Carlos Beguerí y otros parajes, que nos invita a eso, a desconectar, a dejar un poco relegado el celular, a, bueno, como ustedes decían, recorrer esas calles de tierra.
1: Claro, respirar aire puro, el olor a la tierra, a los árboles, a los yuyos. La verdad que, bueno, quizás la gente que vive en el lugar, hay muchísimos pueblos en la provincia de Buenos Aires, realmente lo tiene como un acto normal, pero quienes vamos de la zona urbana realmente apreciamos toda esa calidad. Es turismo slow, como se dice ahora, ¿no?
0: Exacto, turismo slow, turismo rural, como a qué le gusta llamarlo, así que sí, es un lindo evento para que vengan también a desconectar, a pasar un domingo diferente, aprovechar la cercanía también que tenemos con la capital y con muchos pueblos, así que bueno, nada, eso, extender esta invitación a todos aquellos que nos estén escuchando. Y bueno, que se preparen el mate y la reposera.
1: Claro.
0: Así disfrutan hasta tarde todos estos shows.
1: Joaquina, vos dependés del Departamento de Turismo y también sos guía de turismo de Roque Pérez. Ustedes siempre cada año, hablaste de los almacenes de campo, ustedes cada año en el mes de enero, si mal no recuerdo, tienen como fortaleza el tema de la noche de los almacenes de campo, ¿no?
0: Exacto, sí, nosotros destacamos una de nuestras fiestas populares más grandes, es la Noche de los Almacenes, como vos decís, un evento donde abren en simultáneos todos aquellos almacenes y pulperías rurales que tenemos, tanto dentro del casco urbano como en Beguerí, como también lo que es La Paz, La Paz Chica, Forastieri, el Paraje El Descanso, o sea, son varios puntos del partido Roque Pérez, donde se coordina esta noche tan especial para, bueno, poner en valor estos atractivos que tenemos y además, bueno, seguir fortaleciendo a nuestro turismo, que es rural, es más cultural, histórico, gastronómico, por supuesto. Así que sí.
1: Bien, Joaquina, ha sido un placer. Gracias por este contacto de audio y también de video aquí en Continental para todo el país. Muchísimas gracias.
0: No, por favor, gracias a ustedes. Y bueno, quiero extender, además de esta invitación, la invitación a Roque Pérez, a nuestros parajes, a nuestro pueblito de Beguerí, que tenemos turismo durante todo el año, siempre se pueden visitar nuestros atractivos. No sé, si vienen con algún grupo, para aquellos de Buenos Aires que nos estén escuchando, ofrecemos visitas guiadas. Eso es un buen punto que también hay que tener en cuenta, que por ahí no muchos municipios tienen. Tenemos visitas guiadas para aquellos que nos quieran conocer. Y bueno, nada, que vengan a disfrutarnos, que vengan a conocernos. Nada, y si nos quieren seguir en nuestras redes sociales, estamos como Turismo Roque Pérez o Carlos Beguerí. Así que bueno, eso.
1: Muy bien, muchísimas gracias. Que termines muy bien este fin de semana. Lo mejor para mañana, descontado el éxito de este 9 de agosto, el cumpleaños número 114 de Carlos Beguerío, uno de los pueblos más interesantes de la

0: ruta 205, ubicada a solo dos horas, tranquilo, lento, representando todas las señales aquí de Buenos Aires, del AMBA, el corazón del partido de Roque Pérez, que con su vieja tradición ferroviaria y criolla es el pueblo que cumple 114 años mañana y lo festeja con un desayuno comunitario, desfile cívico-militar, feria de artesanos, gastronomía casera y espectáculos musicales en vivo. Muchas gracias, Joaquina.
1: Muchas gracias a ustedes, los esperamos.
0: Gracias, muy bien. 14:09, seguimos con más protagonistas aquí en la tarde de Continental, en la tarde de Sentía Argentina, quien les habla, Ricardo Cernovero, junto a Florencia Lema, Sonia Redison, Liliana Podestá, en operación técnica, Berenice Vieto, producción Amparo, Aiza. Aiza, usted tiene su columna, ¿no? Va a hacer su columna dentro de un ratito, hace con el pulgar para arriba. No sé si me dijo así está bien o me dijo andate, no sé lo que me dijo, pero.
2: O estaba haciendo dedo.
0: Claro, estaba haciendo dedo, qué sé yo. Muy bien, Aiza Pisone va a estar también con nosotros. ¿Quién trae noticias sobre el Ministerio de Turismo de Corrientes, que se hizo su presentación en el encuentro de turismo de reuniones aquí en Buenos Aires? Es Sonia Redison, quien habló con Juan Brailleal Pocar, ministro de Turismo de la provincia de Corrientes. Sonia.
3: Ministro de Turismo de Corrientes, Juan Enrique Brailleal Pocar. Bueno, una vez más en Meetup, tu primer Meetup, Turismo de Reuniones, es una de las industrias de reuniones la que moviliza el calendario, dinamiza el turismo en cada provincia, en cada destino. ¿Cómo viste este evento? ¿Cómo te fue en la presentación?
4: Bien, bueno, contentos. Primera vez como ministro, quinta vez ya aquí en Meetup, porque en otras oportunidades me tocaba acompañar como secretario de turismo en la ciudad. Feliz, feliz, porque estamos convencidos que este es el segmento para romper con la estacionalidad, para tener movimiento turístico durante todo el año. Y bueno, la presentación linda, siempre uno se pone nervioso porque ve caras nuevas, ve gente que sabe muchísimo de esto, entonces trata de ser lo más concreto y claro posible, pero creo que la presentación gustó y lo más importante que han visto todo lo que tiene la provincia de Corrientes para ofrecer, no solo desde los venues y de la capacidad hotelera, sino también como actividades complementarias, han visto todos los productos y experiencias que tiene la provincia para ofrecer.
3: Bien, cuando hablamos de Corrientes, también es un atractivo que tenga uno de los lugares únicos de naturaleza como los Esteros de Liberá, además de la pesca, el río, las playas, la cultura. Hablando siempre, por ejemplo, que tuviste un público muy, muy profesional porque estaban presentes parte de los hosted buyers, unos 80 internacionales.
4: Sí, sin dudas que es un diferencial que tiene la provincia de Corrientes y me ha tocado en todos los eventos que había acompañado en los 4 años en la municipalidad, como ahora del ministerio, recibir por parte de los asistentes las consultas de cómo hacemos para ir a los Esteros de Liberá, queremos conocer los Esteros de Liberá, queremos ir a pescar, quiero ir a jugar el golf en el día, quiero ir a jugar el tenis en el día, así que sin dudas que son los grandes llamadores que tiene la provincia de Corrientes, los servicios, como te dije al final y al inicio, los dos grandes productos de turismo naturaleza que tiene Corrientes, como son Esteros de Liberá y la pesca.
3: ¿Por qué un organizador de eventos tiene que fijarse en Corrientes y elegirla para desarrollar un congreso?
4: Bueno, lo principal, tenemos muy buenos servicios en este momento, sí. Como les dije, centros de convenciones de más de 3.000 asistentes sentados, capacidad hotelera de calidad, gastronomía de primer nivel. Pero lo que nos distingue de toda la Argentina, sin que nadie se ofenda, es la calidez que tiene el correntino, la amabilidad y lo bien que se siente, y ese famoso payé, que es la magia que tiene Corrientes, que hace que uno tenga siempre ganas de volver, así que creo que eso es lo que distingue a Corrientes del resto de destinos similares. Y lo otro, que esto es política de Estado de todo este equipo de gobierno hace más de 8 años, es seguir trabajando para buscar la excelencia y la calidad en todo lo que tenemos para ofrecer. Por eso que tenemos un master plan de Iberá, tenemos un master plan de pesca, hemos renovado a nuevo todo el casco histórico de la capital, buscando todo el tiempo obtener sellos de calidad como turismo inclusivo, como turismo LGBT, como turismo de todo tipo y sostenible también, que es lo que hace que después uno cuando chequee el destino se encuentre con todas estas cualidades.
3: Muchas gracias. ¿Se viene la FIT?
4: Se viene la FIT. Vamos a estar previamente, antes de la FIT, vamos a estar en la feria LGBT, que no recuerdo ahora, sí. G-Network, que estuvimos reunidos ayer con los organizadores. Vamos a estar también ahí teniendo una buena presencia, no solo con los expositores, sino también con Chamamé y Carnaval, Posteriormente vamos a estar en FIT, como dijiste, del 26 al 29 de septiembre. Y vamos a estar también en FIT Par en Paraguay, que es un destino en el que estamos trabajando muy fuerte para volver a enamorar sobre todo a los vecinos de Asunción del Paraguay, que tienen muy buen nivel económico y tienen un nivel de gasto muy interesante y que nosotros entendemos que tienen que reencontrarse con la ciudad capital, que no es la misma de hace un año y que hoy ofrece un montón de servicios de ocio, de noche, de gastronomía que antes no teníamos, y que vamos a estar fuertemente trabajando en FIT Par también.
1: Muchas gracias.
0: Gracias. Muy bien, Sonia Rison hablando con Juan Braillard Pocar, ministro de Turismo de la provincia de Corrientes, hablando de el desarrollo del segmento MAIS, el segmento turismo de reuniones, congresos y convenciones en la provincia del litoral argentino. Momento de hacer una nueva tanda. ¿Tiene sobre la ciudad de Buenos Aires?
2: Tengo más información para contarles para que, bueno, disfruten de la ciudad este fin de semana de sol después de, ¿cuánto dijimos? 19 días,
0: 21 días, me parece que dijo alguien que conoce del tema meteorológico de la Argentina. 21 días de lluvia, nublado, parecíamos Londres realmente.
2: Sí,
0: Londres.
2: La verdad que sí, casi un mes gris, así que hay que aprovechar en este caso el sol sobre la ciudad de Buenos Aires y también ir a disfrutar todas las opciones que tiene el planetario Galileo Galilei en Palermo, que a partir de las 15 horas ofrecen una propuesta que se llama A Cielo Abierto.
0: A Cielo Abierto.
2: Es para disfrutar de una tarde que combina música, ciencia y entretenimiento en el parque que rodea el planetario. Se va a instalar ya se instaló en realidad porque en minutos nada más comienza, un escenario al aire libre, reposeras y poltronas también, y se van a realizar shows musicales para toda la familia y una divertida presentación del grupo Ciencia Recreativa para descubrir los secretos de la ciencia. Y bueno, después, si extienden la estadía cerca de esa zona, pueden disfrutar con proyectores me sale, pero no, para ver el cielo.
0: Astroturismo.
2: Bueno,
0: astroturismo.
2: Sí, exactamente, los instrumentos que podemos
0: telescopio.
2: Usar. El telescopio, gracias, se me fue. El telescopio para, poder...
0: Venga, telescopio, venga, después sí, telescopio.
2: Llegó para disfrutar, bueno, y conocer todo lo que ofrece el universo. Y atención, porque yo les prometí algo de comida también. Se viene algo tan nuestro que no lo podemos creer. El campeonato argentino del alfajor.
0: ¿Cuándo, Flor?
2: Hoy y mañana. Ya empezó a las 12 en el Estadio Ferrocarril Oeste, en Caballito, en ese estadio. Desde las 12 y hasta las 20 van a estar abiertos. Es un gran evento de 2 días para conocer a los mejores alfajores de la Argentina. Más de 80 productores de todo el país están participando de este campeonato argentino del alfajor. Va a haber premiaciones de los mejores alfajores en vivo, también masterclass, catas y actividades para toda la familia con entrada libre y gratuita. Lo único, obviamente, bueno, es llevar un dinerillo para disfrutar de los alfajores que se van a querer llevar, porque van a ser todos riquísimos en este campeonato argentino del alfajor.
0: Querés más, pero tenemos después de la tanda mucho más. Vamos a hablar con Lisandro Urcade de Magdalena, porque se viene el aniversario número 125 de Bartolomé Babio, con desfiles, actividades gratuitas, asado popular. Vamos a saber qué está pasando en la fiesta del buñuelo artesanal, el del Carril, en Saladillo. Hay más de Sonia, ya viene Liliana Podestá, ya vamos a ir a hablar con Soledad Martínez, la subsecretaria de Turismo de la provincia de Buenos Aires. Tenemos mucho, pero mucho material aquí en la tarde de Sentir Argentina, en la tarde de Continental. Corte, ya volvemos.
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5: 14:21. Seguimos en Sentir Argentina con toda la información del turismo, del arte, de la cultura, la buena música y también la gastronomía de nuestro país. 1144-000-590 son nuestros números de comunicación. La gente se comunica y nos dice:
6: hola Ricardo, ¿cómo estás? Hermoso el programa. Gracias. Jorge de Castelar te habla.
5: Gracias, Jorge.
6: Mis últimos tres números, 130. Y te cuento, cada vez que abro una botella de vino es para festejar la vida. Te mando un abrazo grande y al equipo. Muy lindo el programa.
5: Grande, Jorge. Totalmente de acuerdo.
7: Es la excusa, hay que festejar la vida. Celebrar la vida.
5: Ahí está.
8: Muy buenas tardes, Continental. Muy buenas tardes, Sentir Argentina. Ricardo. Y muy bueno lo que estaba explicando Matías del Museo Paleontológico ahí de Trelew. Realmente uno que tuvo la suerte de conocerlo, es un museo hermoso, y nos estaba explicando de todo lo concerniente a los dinosaurios y los 40 metros del más grande de por 9 metros de alto que hasta ahora hayan descubierto. Y bueno, nos seguimos acompañando a ustedes, recorriendo el país con ustedes, como lo hacemos todos los sábados, acá en familia. Y un abrazo grande a todo el equipo de Sentir Argentina. Ricardo de Chacabuco, hasta todos los momentos.
5: Gracias a toda la gente que deja su mensaje de voz al 1144-000-590, pero también dejan su mensaje de texto.
7: Hernán nos escribe, nos dice: buenas, quiero participar por los premios del vino. Recuerden que esta botella de Bodegas López, este Malbec, puede ser para ustedes. Nos tienen que escribir al 1144-000-590 o mandar un audio también, ¿por qué no? En este caso, quien nos escribe es Marcelo, nos dice: hola, buen mediodía. Destapé hoy un vino, nos cuenta, para almorzar con mi hijo y mi nuera. Muy lindo el programa, siempre los escucho, y nos escribe desde Balcarce. Qué lindo, bueno, la excusa, ¿no? Juntarse también con los seres queridos para descorchar un vino y poder disfrutar con la gente que uno quiere. También Norma nos escribe, nos dice: buen día, estamos volviendo de Mar de Ajó. Ayer comimos asado y degustamos unos vinos y champán con amigos. Están volviendo a Olivos desde Mar de Ajó. Así que muchas gracias, Norma, por tu mensaje. Y recuerden, como les decía, este vino de Bodegas López Malbec, uno de los más, la cepa más querida, creo, de los argentinos, el preferido, al menos para mí, es el Malbec. Bueno, puede ser para ustedes en el 1144-000-590. Ya están participando.
5: Por favor, le decimos a todos los ganadores que tienen que buscar sus premios aquí en Conde 51, donde está Canal 9, donde está la emisora AM590 Radio Continental, que tenemos 7 días a partir de hoy, 7 días para retirarlo, porque si no, bueno, seguridad me dice, esto no es un depósito, y realmente creo que 7 días es justo para retirarlo. Así que esa es la única consigna o premisa que tenemos, sí, para que puedas retirar. Si no, vuelve a su lugar y lo sorteamos nuevamente, pero son 7 días aquí en Conde 51. Bien, dicho esto, vamos a seguir recorriendo el país. Nos vamos a Del Carril, al partido de Saladillo, porque está viviendo la primera fiesta del buñuelo artesanal. ¿Qué tú, le gustan los buñuelos?
7: Me encantan los buñuelos, pero no sé bien, o sea, los cómo, no sé bien cómo se hacen, así que yo necesito saber todo.
5: Se lo preguntamos a Ezequiel Álvarez. ¿Cómo te va, Ezequiel? Muy, pero muy buenas tardes, Flor y Ricardo, en Continental, te estamos saludando. ¿Cómo estás?
9: Hola, muy buenas tardes. ¿Cómo les va?
5: Muy bien.
9: Desde El Carril, la primera fiesta del buñuelo tradicional.
5: Qué bueno, la primera fiesta. ¿Y cómo nace esta idea de hacer esta fiesta del buñuelo artesanal? ¿Se va a premiar al buñuelo más creativo? ¿Cuántos participan? Contanos.
9: Bien, nada, nosotros acá en el pueblo somos una comunidad pequeña y bueno, nada, tenemos muchas instituciones, por suerte. Y bueno, la idea es que también no solamente tenga una fiesta al pueblo, sino también recaudar fondos para solventar los proyectos que tiene cada institución.
5: Claro.
9: Y en la localidad tenemos la Fiesta del Pollo, que es un evento bastante grande ahora en octubre, y también tenemos los corsos que se hacen durante enero o febrero. Y bueno, nos quedaba medio como libre el invierno, así que junto a Diana Maggi y a FESA, que es una asociación de feriantes, nada, surgió la idea de esta fiesta del buñuelo, así que bueno, entre las instituciones locales también nos organizamos para proveer de buñuelos a la comunidad.
5: Claro, Ezequiel, sin ninguna duda que esta propuesta está magnífica, propuesta está pensada para disfrutarlo en familia, pasar un lindo día, disfrutarlo en familia, pero también poner en valor uno de los sabores más tradicionales de la cocina bonaerense. Recién Flor decía, qué justo, ¿cómo es un buñuelo? ¿Cómo se hace artesanal? ¿Qué diferencia hay de los industriales o de los que vienen, los que son nuevos, comprarlo en bolsita?
9: Claro, bueno, nosotros la preparación se hace de manera tradicional, mezclando todos los ingredientes, no se compra ni premezcla ni nada, se elabora, y se elaboran además también con conocimientos de las personas que son locales, ¿no? De que cada uno aportó un sabor distinto, tenemos de membrillo, tenemos de pasa de uva, tenemos el tradicional que en el Carril es con limón, porque también genera ahí con, algunos lo hacen con limón, otros con ralladura de naranja. Así que bueno, también tenemos manzana y tenemos este año una propuesta también salada. Tenemos de verdura con lechuga, arroz y zanahoria y también tenemos con orégano.
5: ¿Qué tal, ¿Cuál eligió, Flor?
7: Yo creo que me quedo con los dulces, pero en este caso, Ezequiel, quería preguntarte, ¿suelen ponerle también, los bañan en miel? Sé que en otros países de la región, por ejemplo en Perú, hay algo que se llama picarones, que son parecidos a nuestros buñuelos y les ponen miel. ¿Se suele hacer también acá?
9: No, nosotros bien tradicionales, sin ningún baño de nada, al menos este año, que es nuestra primera fiesta, la apuesta fue más tradicional, ¿sí? Con masa dulce y masa salada, pero sin ningún tipo de cobertura.
5: Ezequiel, se viene el concurso para elegir el buñuelo más creativo. ¿Quiénes son los jurados? Se las van a poner difícil realmente, porque me imagino que ustedes se conocen bastante y este buñuelo más creativo va a tener que ser sobresaliente, ¿no?
9: Sí, el concurso es en el día de mañana, se hace acá en vivo, en las instalaciones del Club Deportivo y Social, que está, bueno, alojándonos en esta fiesta. Y bueno, tenemos 10 participantes. Un participante es representativo de las instituciones que organizamos la fiesta, pero después, bueno, se anotó muchas personas de las localidades cercanas y también de dentro del partido y fuera. Así que, bueno, nada, el jurado está compuesto por varias personas también, entre ellas una de las docentes que hace el taller de cocina acá en la localidad, y bueno, por diferentes vecinos y también, bueno, personas que se sumaron a la propuesta de degustar mañana las diferentes opciones de buñuelo.
7: ¿Y a partir de qué hora van a estar mañana? ¿Cuál va a ser la propuesta? La entrada es libre y gratuita, ¿no?
9: Sí, los esperamos tanto hoy como mañana, durante todo el día a partir de las 10 de la mañana. Los espectáculos están pensados hasta las 8 de la noche, pero bueno, nada, después siempre hay un montón de feriantes para recorrer, un montón de puestos. Durante todo el día va a haber en el escenario alguna propuesta siempre artística, uh-huh, e incluso también de algunas propuestas que tengan que ver con movimiento, digamos, bailes y demás. Y va a haber concursos familiares, embolsado, transportar el buñuelo con la cuchara. Uh-huh. Así que nada, la idea es...
10: ¡Qué divertido!
9: Y que vengan a disfrutar el día. Por suerte salió el sol hoy a la mañana estábamos medio complicados, estaba muy nublado acá en el carril. Pero bueno, por suerte el sol nos acompañó, así que está siendo un día espectacular.
5: Ezequiel, ¿y cómo...? Perdón, ¿y dónde queda del carril? ¿Cuántos kilómetros queda de Saladillo? ¿Cómo nos ubicamos para llegar? ¿De qué se trata, además de esta fiesta del buñuelo, el pueblo? ¿Qué tiene para conocerlo? Contanos.
9: Bien, nosotros estamos dentro del partido de Saladillo, somos la comunidad del interior más grande que tiene el partido, estamos a 35 kilómetros de la ciudad cabecera y estamos a dos horitas y monedas de Capital Federal, así que uh-huh, se puede venir a pasar el día tranquilamente, ir y volver. Del carril tiene además, muy cerquita, el arroyo Saladillo, así que también a la gente que le gusta la pesca suele visitarnos. Hay algunas casitas para alquiler temporario, así que pueden venir a pasar el fin de semana también. Tiene una plaza muy, muy linda ahora, sobre todo en otoño y en primavera, con el cambio de follaje de los árboles, que es maravilloso. Uh-huh. Así que, nada, tienen algunas propuestas también locales para almorzar y cenar, así que, nada, la idea es venir a pasar un fin de semana en la tranquilidad también del interior y de los pueblos, ¿no?
7: Vos hablabas de tradición, de tradicional, en realidad, de los buñuelos que están ofreciendo este fin de semana. ¿Quiénes inculcaron la tradición, o a vos quién te inculcó esta tradición de los buñuelos? Y también, ¿quién puso la receta? Porque si es una tradición, viste que en la familia uno dice, bueno, esta es la receta de una torta, por ejemplo. ¿Cómo se decidió qué receta se iba a seguir?
9: Bien. Nosotros... entre las comisiones buscamos personas que, bueno, obviamente tuvieran las posibilidades de hacer buñuelos y que, uh-huh, dice que uno siempre tiene su comida destacada cuando cocina. Sí. Entonces, bueno, empezamos a conversar ahí y buscar a personas que participaran de las comisiones y, bueno, cada uno trajo una propuesta distinta en esto de, bueno, en mi casa siempre se hacía este buñuelo y, bueno, ahí empezamos con la receta. Y, bueno, están al mando de cada una, de cada persona tiene una olla para freír, una preparación y, bueno, tenemos un montón de ayudantes que van logrando, digamos, la preparación. No tenemos una única preparación, uh-huh, por eso también esto del artesanal, ¿no? De no hay 100 gramos de harina, sino que, bueno, es todo a ojo y a la experiencia que tienen en la cocina las personas que están elaborando.
5: Ezequiel, ¿vos vas a participar del concurso también o solamente sos el organizador?
9: No, yo este año no voy a participar del concurso. Sí, estoy más que nada en la cara visible, que en realidad hay un trabajo enorme de un montón de comisiones, somos 7 comisiones, hay 13 en este pueblo y, bueno, nos vamos a veces turnando para, uh-huh, participar en algunas fiestas porque, bueno, cada uno tiene en la institución en la que está detrás diferentes fechas y diferentes organizaciones. Entonces, bueno, siempre trabajamos todos los años en forma muy comunitaria porque también somos pocos viviendo en el pueblo, entonces también terminamos participando en más de una comisión muchas veces, entonces, bueno, se va haciendo todo mucho a pulmón y, bueno, siempre con el apoyo de la municipalidad, por suerte, uh-huh, pero, bueno, lleva muchísimo tiempo de organización y un trabajo que nunca se ve, ¿no?
5: La pregunta es, si tuvieras que concursar este año, ¿con qué buñuelo concursarías? ¿Cuál sería la receta mágica?
9: Ay, a mí me encanta el de pasas. El de pasas es maravilloso, uh-huh, es el típico de campo, el de pastas, y a mí me gusta, hablando de las coberturas, pasarlo y bien lo sacás de la de, del aceite por un poquito de azúcar.
5: Claro, y cómo hay que tener una técnica, ¿no?, para no quemarlo, ¿no?, cuando lo pasás por el aceite, ¿no? ¿Cuántos segundos, minutos, cómo es?
9: Y sí, el fuego no puede estar muy fuerte porque si no se dora muchísimo por fuera y queda crudo por dentro, queda una masa muy cruda. Tampoco la masa tiene que tener el punto justo de elasticidad, porque si es muy líquida se desarma todo el buñuelo y no queda con la formita tradicional. Entonces tiene que tener justo un punto específico para que no nos pase eso en la cocción. Y bueno, además también, si suele tener algún relleno, hay que esperarlo un poquito más. No hay que ser ansioso con el buñuelo.
5: Claro. Ezequiel Álvarez, muchísimas gracias por este contacto con Continental para todo el país a través del Carril, esta localidad en el departamento de Saladillo, aquí en la provincia de Buenos Aires. Un fuerte abrazo y bueno, el éxito descontado hoy y mañana en esta fiesta del buñuelo artesanal.
9: Bueno, muchísimas gracias a ustedes por difundirlo y bueno, los esperamos y las esperamos acá en Del Carril, ya sea para la fiesta del buñuelo, para la fiesta del pollo ahora en octubre, y si no, para los corzos, que son típicos tradicionales y terminan siempre en un baile que es con mucha espuma entre grandes, chicos y demás, ¿sí?
5: Y me encanta realmente, porque fiestas como esta, como la del buñuelo, hace que las instituciones recaudan, se genere un movimiento realmente importante y bueno, y puedan hacer otras cosas cuando escasea mucho el dinero. La entrada será libre y gratuita, dice desde la organización, e invitan al público a concurrir con mate y reposera. Muchas gracias, Ezequiel.
9: Gracias a ustedes, nos vemos, muchísima suerte.
5: Muy bien, desde Del Carril, el Saladillo, en esta primera fiesta del buñuelo artesanal. Está conectado el amigo Lisandro Urcade. Bueno, desde Saladillo hacemos un vuelo rasante aquí en la radio y nos vamos a Magdalena, más precisamente a Bartolomé Babio, para hablar con Lisandro Urcade, intendente de la localidad de Magdalena, muy cerca aquí de Buenos Aires, muy cerca de La Plata. Vos salís, Lorena, audiencia, en tu auto camino a La Plata. Sí. 60 kilómetros más allá está Magdalena, con buen río. ¿Te llenás tu termo de agua caliente? Y cuando lo terminas ya estás en Magdalena.
7: Fruta,
5: tranquilita, en tu auto, disfrutando.
7: Comiendo buñuelos.
5: Comiendo también. Buñuelos también. Y también para ir a festejar el aniversario número 125 de Bartolomé Babio. ¿Cómo le va, Lisandro Urcade? ¿Cómo anda? Muy buenas tardes. ¿Todo bien? Lo dije bien. 110 kilómetros.
10: 125 años. La mitad de los años que va a cumplir Magdalena este año.
5: Mire, pero
10: mirá qué dato, qué número.
5: 125, y los kilómetros desde Buenos Aires, desde el Obelisco, son 110, 120, más o menos.
10: Totalmente. 250 años cumple Magdalena y 125 años cumple Babio.
5: ¿Cuánto?
10: Al medio.
5: ¿Qué época del año noviembre, no? Si no me equivoco, es Magdalena, el aniversario.
10: 20 de noviembre, donde vamos a tener un gran festejo también, así que bueno, pero ya vamos a estar hablando en otro momento de ese gran día.
5: Qué grande. Bueno, contanos ahora, la gente que puede ir a ver este aniversario, ¿qué va a haber? Me dijeron que va a haber desfiles, actividades gratuitas, asado popular, show de música, de todo.
10: Sí, de todo. Lo más lindo que vamos a tener, que eso es algo que, si bien no pasa en todos lados, pero pasa en muchos lugares, pero eso es algo que se puede encontrar. Lo que van a encontrar totalmente distinto, tanto en Babio, que es mi pueblo, yo soy de ahí, y es el aniversario de mi pueblo, mi lugar en el mundo. Lo más lindo que vamos a encontrar ahí es la tranquilidad, un día de amigos, un día donde vos podés disfrutar con la tranquilidad de que vos vas a dejar tu auto, tu bicicleta, tu reposera, tu cartera, y nadie te va a tocar nada. Eso es lo que ofrecemos hoy en nuestro distrito, la tranquilidad de una vida de pueblo a muy pocos kilómetros del Obelisco.
5: Me gustó eso, de un día de amigos, ¿no? Porque uno lleva el mate, la reposera, el buñuelo, porque hay que hacer partícipes a todo el mundo y pasás un día hermoso realmente.
10: Sí, es así, Ricardo. La verdad que es lo que nosotros siempre ofrecemos. Estamos haciendo, aparte de este festejo tan especial que es el día de mi pueblo, el aniversario de mi pueblo, generamos este tipo de actividades porque sabemos que hoy la gente que vive en los lugares, en los conglomerados urbanos, en el conurbano, en capital, quiere salir de esa locura, quiere salir de ese ruido, quiere salir de esa inseguridad constante para disfrutar de algo que nosotros tenemos y que apreciamos tanto, que es la tranquilidad, ¿no? Así que ofrecerle eso, pero aparte de eso, obviamente, lo lindo de poderte comer un costillar, un asado, un vacío en tu mesa, en tu reposera, con un solcito, mientras ves actuar un payaso, un mago, un artista. Eso durante toda la tarde, durante, y después cuando pasamos a la tardecita noche, ya vamos a un club, que es el club también de mi pueblo, que yo fui presidente durante muchos años, y ahí ya vamos a armar más un poco de cumbia, música, donde la gente va a poder bailar, disfrutar. Y como el otro día es feriado, si se quieren quedar hasta alta hora de la madrugada, lo van a poder hacer también.
5: ¿Cuándo va a ser esto? ¿El aniversario? ¿Cuándo es el festejo? ¿Qué día?
10: El aniversario es el domingo 16 de agosto.
5: Domingo 16 de agosto, perfecto. Claro, fin de semana largo.
10: Fin de semana largo, el lunes feriado, así que una escapada para Babio. También lo que ofrecemos, en un momento complejo de la economía, son precios muy populares, muy claro, accesibles, ¿no? Lo que vale un kilo de carne, de hecho, no difiere de lo que pagás en Buenos Aires un kilo de carne en la carnicería sin cocinar. Y ni hablar que hecho por los paisanos de mi pueblo, que lo hacen tremendamente, ¿no? Te chupás los dedos.
5: Bueno, lo vivimos cuando fuimos a una fiesta, no hace mucho, había una fiesta campera con corderos al asador, con asados, costillares. Es una experiencia, es un espectáculo también ver todo eso. Y además, bueno, la mano de cada asador, ¿no? Porque si voy yo, seguramente se me quema, pero la mano que tienen estos asadores son espectacular, y eso también forma parte de este valor agregado que siempre preguntamos a cada intendente, a cada organización, de darle un valor agregado, no solamente para el visitante de la región que quiere ir a pasar un lindo día de amigos, sino también para el propio lugareño que reactiva su actividad económica. Tanto se habla del consumo, estas fiestas hacen que haya un desarrollo notable en toda la comunidad.
10: Es que nuestro espíritu, o sea, el punto final al que queremos llegar para nosotros es activar nuestra economía en un momento complejo. Las crisis son oportunidades. Hoy se terminó, me acuerdo cuando yo siempre cuando era chiquito nos íbamos un mes de vacaciones. Después cuando era más grande, 15 días. Uh-huh. Después el turismo el fin de semana. Bueno, hoy ni el fin de semana, hoy es turismo del día. Y esta cercanía de 100 kilómetros con el obelisco es un potencial para nosotros, para nuestro distrito. Entonces, mostrando que tenemos precios populares, cercanía, y una comunidad que precisa disfrutar, pero no gastar mucho dinero,
5: claro,
10: ahí estamos nosotros, haciendo todos los fines de semana una actividad distinta.
5: ¿Cómo perfecto este realmente?
10: ¿Cómo?
5: Es un combo perfecto lo que hacen ustedes, digo.
10: Es un combo perfecto. Por ejemplo, este fin de semana tenemos también el aniversario de una salita de Babio del Pino, donde también se arma en un salón grande, un baile, asado, juego para los chicos, festejos. El fin de semana es el aniversario de Babio. A la otra semana ya viene la Expo Magdalena Produce. Uh-huh. Así que estamos generando este tipo de actividades. ¿Qué quiero decir con esto? Que por así un día no se enteren qué va a haber en Magdalena, vengan igual porque algo tenemos.
5: Claro.
10: Si quieren saber por menos al dedillo qué es lo que está pasando en Magdalena, entran a las redes de Municipalidad de Magdalena en Instagram o en Facebook. Uh-huh. Y tenemos todo lo que va a pasar. Ya el jueves publicamos qué va a haber el viernes, el sábado, el domingo. Y si no, también encuentran a nuestra guía turística, que se llama Magui, que es una guía turística virtual.
5: ¡Ah, contanos!
10: Es un número de WhatsApp. Uh-huh. Es un número de WhatsApp, que después te lo paso, porque la verdad que ahora no me lo acuerdo de memoria. Es un número de WhatsApp, lo agregás, y cuando querés saber qué va a pasar en Magdalena, decís, Magui, ¿qué hay hoy en Magdalena? Magui es el diminutivo de Magdalena, ¿no? Uh-huh.
5: Claro. Mirá, yo te digo, vos entrás al 22-21-49-64-29, reitero, 22-21-49-64-29, y le consultás todo a Magui, y Magui responde como nada.
10: Ni hablar, ¿querés saber? ¿Qué hay este fin de semana? Ahí está abierto el teatro, está abierto el museo, está abierta la iglesia, el río, está bueno el clima, hay marea, todo lo que quieras saber se lo preguntás, y Magui te contesta en el momento. Una fenómena.
5: Qué grande, Magui.
7: La verdad que sí, trabaja 24-7, Magui.
10: 24-7, ¿eh? Decís, che, ¿cuál es el restaurante que cocina mejor pasta? Y te manda el mejor restaurante de pasta. ¿Querés comer carne? Te manda el restaurante de carne. Y también es algo que la verdad que en el último tiempo, y esto tiene que ver con las decisiones que hemos tomado como gestión, de fomentar el turismo, que no paran de abrir restaurantes, cafés. Entonces, antes quizás había uno o dos restaurantes, y hoy te encontrás con que tenés una oferta de 6-7 restaurantes distribuido en todo el partido Magdalena.
7: Lisandro, y en este caso le podemos preguntar a Magui, pero prefiero preguntarte a vos, porque cuando buscamos Bartolomé Babio en las imágenes de Google, por ejemplo, se ve la estación de tren que está clausurada, sí, corregime si me equivoco, pero contanos la historia también, porque claramente es un punto muy importante para ustedes.
10: Para nosotros es nuestro punto, es el punto. Uh-huh. Para nosotros la estación de tren es la fundación de Bartolomé Babio. Uh-huh. Se llama así porque quien fuese intendente, como se llamaba en ese momento, en el año 1700 y pico, Bartolomé, 1800 y pico, Bartolomé Babio, fue intendente de Magdalena, pero tenía campo en la zona de Babio. Cuando empieza a pasar el ferrocarril a fines del 1800, él cede la tierra para que pase el tren, pero pide que la estación se llame Bartolomé Babio. Entonces la estación se llama Bartolomé Babio, pero el pueblo se lo denominó porque el quien hace el loteo le pone al pueblo General Mansilla. Uh-huh. Eran unos españoles, Hernando y Palleja, que arman la urbanización y eran de un pueblo de España que se llamaba Mansilla. Para poder ponerle ese nombre, tenían que ponerle General adelante. Entonces tuvimos un doble nombre durante muchísimos años, era General Mansilla y Bartolomé Babio, hasta que en el 2007, por una ley provincial y que también se refrenda en la nación, pasamos a ser Bartolomé Babio nuestro nombre. Ahora ese nombre todavía en el Google sigue figurando General Mansilla.
7: Sí,
10: ese nuestro nombre es Babio. ¿Quién fue Babio? Sobrino de Miguel de los Santos Cajaraville, un sableador que luchó con San Martín, que cruzó los Andes, que salió del pago de Babio cuando Babio no existía todavía, se sumó al ejército de San Martín con su caballo, el decano, cruzó los Andes y volvió y murió en su campo, en Babio, con su caballo. Y el año pasado le hicimos un monumento en honor a ellos, a ellos dos.
7: ¿Y la estación se puede recorrer por dentro?
10: La estación se puede recorrer, tiene un museo que abre todos los sábados y domingos, que va a estar abierto este fin de semana también. Y aparte ahora estamos en el galpón de la estación armando un salón de muestras itinerante para distintas artistas o escultores que quieren mostrar sus actividades o su muestra, ¿no?, que llevan adelante. Así que eso también es algo nuevo que hemos fomentado. Hay un museo en Atalaya, en la estación de trenes, un museo en Babio. Estamos a punto de crear el museo en la estación de Vieites. Y bueno, todo tiene que ver con esto, ¿no?, de que cuando vengas a visitar a Magdalena te encuentres con una experiencia distinta cada día.
5: Es decir, Lisandro, que hay una decisión política, una decisión de Estado de tener al sector turístico como un sector productivo para la localidad.
10: Totalmente. Nosotros tenemos hoy un potencial, una fortaleza única, que es esa cercanía. Estamos a 30 kilómetros de una mancha urbana que tiene 16 millones de habitantes. Entonces no la podemos desaprovechar. Entonces empezamos a generar este turismo del día, de cercanía, económico, pero que pueda venir la familia, y funciona. Sí. Y para eso estamos los dirigentes, ¿no? Para ver la fortaleza, para ver las debilidades, ponernos a trabajar y que se generen nuevas herramientas para que nuestra comunidad viva mejor.
5: ¿Y cuál es tu asignatura pendiente, Lisandro? ¿Cuál sería tu asignatura pendiente para lo que te queda de mandato, para el próximo mandato, con respecto al sector productivo del turismo? ¿Qué te gustaría?
10: Lo que nos queda pendiente es incentivar el turismo de naturaleza que tiene el Río de la Plata. Uh-huh. El turismo en galería, que hoy, por ejemplo, en Atalaya estamos haciendo unos senderos, no los inauguramos todavía, pero tenemos la reserva de Pearson, que hoy ya funciona, que es un lugar privado. Pero les invito a todos los que me estén escuchando que vengan a visitarla. Tiene una entrada totalmente accesible. Les puedo pasar el teléfono de Claudia, quien es la administradora, porque es una anfitriona de primera. Y lo mismo estamos tratando de generar en Atalaya y en el balneario de Magdalena, y también fomentar un poco el turismo, que una hotelería no invasiva, claro, dentro de ese lugar, que tiene que ver con los domos, con los glamping. Uh-huh. Así que esta es mi tarea pendiente, generar una inversión desde el privado, mostrar ese turismo donde te encontrás, un sinfín de aves y de flores y de naturaleza que no la ves en ningún lado, que tiene que ver con la ribera del Río de la Plata, donde ya en otros lugares no quedó nada, fue invadida o el hombre ya hizo lo que tenía que hacer, y en Magdalena eso está en su estado natural como hace 500 años.
5: Es tan importante, sí. Perdón, completa por favor, Lisandro, completa.
10: Y eso es lo que queremos fomentar para los próximos años que me quedan de gestión, ese turismo de naturaleza.
5: Y yo quería aportar realmente lo importante que es la infraestructura, las obras realmente para un sector como el turismo, por ejemplo, en hotelería. Porque si bien, como dice Lisandro, es un turismo, una premisa de un turismo de cercanías, de excursionistas, clases, casi digo, pero la importancia de tener también una infraestructura hotelera o de casa de familias bien deslocalizada, porque todo el mundo que va dice, bueno, me quedo un día más, y esto reactiva a todos. Me quedo ese día más porque quiero disfrutar de la gastronomía, quiero disfrutar de un buen vino, de la pesca, de conocer más el lugar, porque por ahí uno va no conozco esto, no conozco aquel sendero, no conozco el río, y realmente ese es muy importante también, Lisandro.
10: Exactamente. Y eso es lo que estamos nosotros acompañando, poniendo las reglas claras a quienes quieran invertir. Y la verdad que funciona, ya dimos pasos importantes. Lo que para nosotros fue una propuesta, hoy es una realidad. El turismo hoy en Magdalena ya es una realidad, funciona. Cuando hablamos de plaza, ahí en Magui, si vos le preguntás dónde me puedo quedar a dormir, Hoy tenemos 150 plazas disponibles para poder quedarte en Magdalena. Tenemos plazas en Babio, plazas en Vieites, plazas en Atalaya, plazas en Magdalena, y también tenemos algunos alojamientos en la zona rural que están muy buenos. Pero bueno, todo eso te lo va a contar Magui. Así que de lo que fue una propuesta, hoy una realidad, y el segundo paso de calidad que queremos dar es fomentar el turismo de naturaleza, que es hermoso, ¿no?
5: Muy bien, 125 aniversario de Babio, domingo 16 de agosto, Plaza José Hernández, a partir de las 10 de la mañana, el acto protocolar, desfile cívico-militar, tradicionalista, ¿vas a desfilar con tus caballos, Lisandro?
10: Sí, seguramente que sí, voy a desfilar con el caballo mío, a ver si mi hijo Hipólito me acompaña, pero ahí vamos a estar. En mi pueblo, yo como le digo, es mi lugar en el mundo, el lugar que más quiero del mundo, que es mi pueblo Babio, que bueno, hoy si bien estoy residiendo en Magdalena, pero es el lugar más hermoso, y los invito a todos a que vengan a nuestro aniversario a pasarla bien. El cuchillo, si lo traen desafilado, no pasa nada, porque la carne es muy tierna, así que pueden venir tranquilos, así que los espero a todos.
5: Bien, predio de la estación, 13 horas, almuerzo popular, venta de carnes, 13:30, clase abierta de Zumba, mirá, 14:17, juego de kermés e inflables, viva la Pepa, luego hay folclore con el ballet Rincón de la Tradición, recorrido histórico, show infantil, simulacro de bomberos voluntarios, de Babio, personajes corporáneos, torta aniversario y chocolatada, de todo, para festejar el aniversario número 125 de Bartolomé Babio, una gran fiesta popular con entrada libre y gratuita, como nos gusta decir a nosotros.
10: Así es, ¿eh? Así es, bueno, Ricardo, gracias una vez más por darnos la oportunidad de contar todo lo lindo que hacemos en nuestros pueblos.
5: Y además se lleva reposeras y mesas plegables para disfrutar de las actividades al aire libre. En el predio de la estación habrá estacionamiento y espacios gastronómicos a beneficio de las instituciones locales. Esto va a ocurrir el 16 de agosto. ¿Algo más para agregar?
10: Sí, no, contá eso, vos tocaste las instituciones, otra fortaleza de mi pueblo. Mi pueblo es un lugar donde podemos tener cualquier diferencia, pero cuando tenemos que trabajar para que nuestro pueblo crezca, las instituciones nos juntamos y todo lo que tocamos se hace, transforma en oro, brilla. Y la verdad que es un potencial que tenemos en mi comunidad, que quiero destacar y felicitar a todas las comisiones cómo trabajan. Nosotros como municipio pusimos los recursos y ellos diseñaron el aniversario porque es su festejo, que lo realiza el pueblo, y el pueblo es toda la comunidad y son las instituciones, así que agradecerle por el compromiso y el trabajo que están llevando adelante para dejar el pueblo impecable y mostrárselo a nuestros turistas y vecinos que nos vengan a visitar de la mejor manera posible.
5: Gracias, Lisandro, un fuerte abrazo y hasta cada momento.
10: Abrazo grande, Ricardo, nos vemos.
5: Gracias, Lisandro Urcade, intendente de Magdalena, la Municipalidad de Magdalena, que anuncia esta celebración del aniversario número 125 de Bartolomé Babio, una localidad con una fuerte tradición rural y productiva que forma parte de la historia y la identidad del distrito. Magdalena, próximo domingo 16 de agosto en Bartolomé Babio, vecinos y visitantes de toda la región para poder disfrutar de esta gran fiesta popular. ¿Qué tú, Le?
7: Me encantó, porque está muy cerca de la ciudad de Buenos Aires. A veces uno dice, no, bueno, en época de clases con los chicos o el lunes tengo que ir a trabajar, pero al ser un destino cerca, cercano, todo es posible.
5: Además, todo esto es posible también porque es fin de semana largo.
7: Sí.
5: El 17 de agosto,
7: sí,
5: ¿no?
7: Sí. Así bueno, que pero este fin de semana disfrutar también con sol para ir a disfrutar.
5: Sí, todo el año, como decía el intendente Magdalena, todo el año tiene actividades para el propio lugareño y también para los que quieran visitar esta localidad ubicada a solo 110 kilómetros aquí de la capital federal de Lamba, denominada Magdalena. 14:52, ¿me hacen seña que tengo que ir a tanda? Tanda y ya venimos.
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11: Es la hora 14:53 minutos. La temperatura, 11 grados, 2 décimas.
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5: Continental 1144 000590 son nuestros medios de comunicación. La gente deja su mensaje de voz.
17: Hola Ricardo querido, ¿cómo estás? Buenas tardes, bueno, te estamos escuchando aquí de Montevideo. Nos encanta tu programa, nos hace compañía, nos sentimos halagados. Muchas gracias por todo lo que nos informás. Te mandamos un abrazo grande, Virginia y Manu, desde Montevideo.
5: Muchísimas gracias a la gente de Montevideo que nos sigue. Ah, qué bueno.
7: Qué lindo, ¿no?
5: Qué lindo, me encanta recibir estos mensajes. Dame otro más, por favor, Veré.
18: Hola a todos ustedes, soy Oscar de Campoyera Misiones. Anoche abrí un vinito, pero no de Malbec, sino un Uvita. Estoy sin trabajo y estoy muy triste. Necesito hacer un trabajo. Dale, saludos, muy buen programa.
5: Gracias a la gente de Campo Viera, se quedó sin trabajo el amigo. Le mandamos un fuerte abrazo. Ojalá pronto recupere su trabajo. Uno más de vos.
19: Ricardo, yo te escucho siempre.
5: Gracias.
19: Porque estoy en Continental y no apago la radio nunca.
5: Fiel oyente.
19: Pero no puedo entrar ni siquiera a los sorteos, porque soy de 9 de julio. Los que no somos de Buenos Aires, chau.
5: No.
19: Alicia de 9 de julio.
5: Alicia de 9 de julio, es verdad. Bueno, pero hemos tenido sorteos de premios para ver el mirador del obelisco, para los buses turísticos. También hemos hecho sorteos a las termas de Tapalquí. Bueno, en estos días, déjame pensar. Creo que tenés el teléfono, Aisa, de ella. Bueno, dejar algo le vamos a mandar a Alicia.
7: A 9 de julio.
5: Además, es vecina nuestra. Yo soy de Bolívar, muy cerca. Así habré ido a bailar a 9 de julio y a Dudiñá, que es la localidad muy cerca ahí de 9 de julio, cuando era jovencito, ¿no? Dame dos más ahora. Y ya vamos a hablar con Soledad Martínez, que es la subsecretaria de Turismo de la provincia de Buenos Aires.
7: Mirna nos saluda, nos dice desde La Plata, nos escribe, dice, amamos Continental con mi marido Carlos, siempre los escuchamos y se suma para el sorteo de este vino de Bodegas López, este vino Malbec que tenemos para ustedes. Además, Jorge también nos escribe, nos deja un lindísimo mensaje, dice, además de ser un excelente programa en el cual paseamos y soñamos en conocer lugares desconocidos, partidos son los únicos que tienen la diferencia de agradecer cuando nos comunicamos. Nos dice, el gracias es para ustedes que son diferentes. Así que, bueno, estos son los mensajes que llenan el alma, ¿no? De todos ustedes que están del otro lado.
5: Siempre decimos que sin oyentes no hay radio. Sin ese ida y vuelta entre ustedes y nosotros no hay radio. Porque la radio es una compañía. Uno está trabajando, está haciendo algo, está limpiando, está pintando, está andando en el auto, está trabajando en un camión, en una cosechadora, en tu 4x4, no sé, y es una compañía. Y de eso se trata este programa, ese feedback, ese ida y vuelta entre ustedes y nosotros. Como siempre decimos, nosotros tenemos distintas oportunidades de lo que ocurre en materia de turismo a nivel nacional. Luego, según tu bolsillo, según tu capacidad o lo que quieras hacer, podés elegir o optar por otros lugares, ¿no?
7: Y también pienso en los oyentes que nos acompañan desde Montevideo, que es una forma también de contar, más allá de que Uruguay es un hermosísimo país, bueno, todas las bondades que tiene la Argentina, también invitándolos para que recorran nuestro país, nuestro hermoso país.
5: Ha dejado de mandar mensajes un amigo argentino que vivía en Australia, que era trabajaba en transporte público en Australia, y debido a la diferencia horaria, él trabajaba de noche, siempre nos escuchaba a través de Australia. Pero bueno, ahora hace unos días que no ha mandado el mensaje, seguramente lo sigue escuchando. Nos vamos a hablar con Soledad Martínez, ella es subsecretaria de Turismo de la provincia de Buenos Aires. ¿Cómo te va, Soledad? Muy buenas tardes, en Continental te estamos saludando. ¿Cómo estás?
16: ¿Cómo estás? Buen día, buenas tardes. Buenas tardes.
5: Muy bien. Pregunta, ¿vos sos la mala de la película en la Asamblea General o la Asamblea Ordinaria del CFT, el Consejo Federal Turismo? Soledad Martínez dijo, todo muy lindo, pero yo le tengo que dar una mala noticia. La provincia de Buenos Aires no va a estar en la Feria Internacional de Turismo 2026. ¿Vos sos la mala de la película o cómo fundamentás la no llegada de la provincia de Buenos Aires a la feria en su aniversario número 30?
16: No, con la parte que arranqué mi alocución en la Asamblea del Consejo Federal de Turismo, que es con el resultado de las pésimas vacaciones. Tuvimos la peor temporada de invierno después de la pandemia y se lo sumamos a las últimas tres temporadas de verano que vienen cayendo año tras año. Así que creo que la mala de la película, creo que sí, claramente. La provincia de Buenos Aires es la única que ejerce la oposición activa de denuncia prácticamente.
5: Soledad, ¿me escuchás? No te estamos escuchando, hemos perdido tu contacto, todo es entrecortado, Soledad, y la gente realmente ahora quiere saber. ¿Estás con un sin mano o no?
16: No, estaba entrando en un lugar, pero me corro y me quedo donde estaba al inicio cuando te atendí. ¿Ahí me escuchás?
5: Pues sí, ahí te escuchamos mejor, por favor, hagamos la parabólica, así te podemos escuchar. Y la gente a través de Continental quiere saber realmente por qué no va a estar la provincia de Buenos Aires, una de las provincias con mayor capacidad turística, 135 municipios, la provincia que más recibe turismo en la República Argentina. Y vos decías, bueno, todo lo que argumentaba para no estar, y te escuchamos.
16: Sí, estaba diciendo eso, que venimos de 3 años ya donde el turismo doméstico está en picada hacia abajo, venimos realmente muy mal en materia de consumo y en materia de cantidad de días, en materia de movimiento turístico en general. Son 3 años consecutivos de veranos malos, que viene, digamos, cada verano supera al anterior por lo malo, y a eso terminamos de ponerle la frutilla al postre con esto de las vacaciones de invierno, fueron las peores después de la pandemia. Entonces, todo lo que habíamos recuperado como turismo interno se desarticuló rapidísimo. En menos de 3 años completos, digamos, ya no todo lo que se había construido post-pandemia quedó reventado por la consecuencia nada más que de las políticas económicas del gobierno nacional. Entonces, asignar casi 1.000 millones de pesos, que es lo que cuesta 4 días estar en la feria de turismo para el stand de las proporciones que tiene la provincia, ¿no? Eso es la suma total de lo que cuesta la presencia más el stand completo, que vos has estado otros años y sabés la magnitud de lo que te hablo, eran 850 metros justamente para alojar a todos nuestros destinos. Y algunos dirán, bueno, hubieras achicado, hubieras... La realidad es que igual es una suma disparatada para pensar en invertirla en 4 días cuando necesitan nuestros prestadores y nuestros destinos que los fondos les lleguen de forma directa.
5: A ver si repasamos, son lo que cuesta la inversión que tenía que hacer la provincia de Buenos Aires en la FIT, cuesta para este año 1.000 millones de pesos.
16: Absolutamente, sí. Si sumamos lo que cuesta el piso más la construcción del stand, que es lo más caro,

0: asamblea del Consejo Provincial de Turismo, donde muchos distritos tampoco pueden llegar porque no tienen nafta. Entonces, pensar en hacer ese gasto de 1.000 millones en 4 días, la decisión de...
1: ¿Es un gasto o una inversión? Muchos pueden considerar, ¿es un gasto o es una inversión, Soledad? Porque muchos pueden considerar que la FIT, en su condición de gran despliegue que tiene, también puede ser una gran inversión. ¿Ustedes están convencidos de que estos 1.000 millones no se justifican, es un gasto y no una inversión?
0: No, a ver, es una inversión que yo puedo pensar de manera mucho más inteligente y más dirigida a que sea efectiva. Yo no tengo la forma después de decir si efectivamente la realidad, Ricardo, es que el turismo nacional, hoy por hoy uno lo maneja desde un entorno digital, se hace la reserva y se puede, digo, podemos promocionar nuestros destinos de otras muchísimas maneras diferentes que esto que te digo, que son solo 4 días, 1.000 millones en un momento donde la provincia está ahorcada presupuestariamente por la retención indebida de fondos que hace el gobierno nacional, que hoy nos debe 25 billones de pesos, es miles de millones, de porque retiene de la coparticipación. Entonces tengo recursos extremadamente finitos y hay que asignarlos de manera estratégica y muy milimétricamente contando cada moneda.
1: ¿Esto fue una decisión unilateral de todas las funciones del gobierno provincial no estar en la FIT? Sí. ¿O fue una decisión de turismo, Soledad?
0: No, es una decisión provincial, es una decisión de la que forma parte el gobernador, el ministro de producción y quien les está hablando. Es una decisión que se toma a nivel institucional.
1: Estamos hablando con Soledad Martínez, que es la subsecretaria de Turismo de la provincia de Buenos Aires. Soledad, ¿y qué van a hacer los municipios en general? Digo algunos, Pinamar, Gesell, Bolívar, mi ciudad, y tantos que venían al stand de la provincia de Buenos Aires. ¿Sabés qué decisión han tomado? ¿Han tomado partido de este tema?
0: Mira, antes de que nosotros tomemos esta decisión, yo ya estaba en conocimiento de que hay 6 distritos que van por su cuenta y siempre, este año innovan, porque antes siempre iban con nosotros, y este año decidieron realizar la inversión directamente desde su ciudad, y es el caso de Pinamar, por ejemplo, por uno de los que nombraste. También es así el caso de Necochea, Mar del Plata siempre fue a través de su ente de turismo, son 6, ¿quién más? Avellaneda. Así que hay varios que van por las propias, digamos, y eso obviamente todos lo pueden decidir, no es una cosa de que la provincia dice nosotros no estamos, que no vaya nadie, no para nada, para nada, al contrario.
1: Soledad, ustedes tienen consideraciones generales, por ejemplo, dice menos turistas en verano, la peor de la pandemia, menos turistas durante los fines de semana largos, menos turistas en invierno, el peor de la pandemia, desde la pandemia, menos impacto económico y retracción de las economías locales, equilibrio estructural de la balanza turística nacional y pérdida de divisas por el turismo internacional. Desde la provincia, ¿ustedes qué hacen para revertir esta situación?
0: Nosotros venimos desde el día 1 acompañando a distintos tipos de créditos, financiamientos, reintegros y demás con nuestro principal aliado, que es el Banco Provincia. Así que todo el movimiento de los bonaerenses está respaldado y acompañado por políticas provinciales. Pero después hay algo, Ricardo, que nos excede como provincia y les pasa a todos lo mismo a todas las provincias. Y es, si hoy la gente está corta y no tiene un mango en el bolsillo, lo último que hace es pensar en unas vacaciones.
1: Claro.
0: Entonces es un poco difícil y por esa misma razón decidimos no estar en la feria para asignar esos recursos a promoción directa, claro, a acompañamiento de fiestas y generar nuevos productos turísticos que hagan que los turistas sigan eligiendo la provincia.
1: ¿Es decisión tomada, Soledad? ¿No puede haber una reversión? Llama Peckerman, como decía el chiste, llama Peckerman y ¿se puede rever todavía o ya es definitivo?
0: Hasta hoy es definitivo, yo sé que lo único irreversible es la muerte, así que mientras haya vida, pero no, es una decisión tomada. Costó mucho y de hecho la comunicamos ahora, faltando 1 mes y medio, justamente para quienes tengan la posibilidad de querer pensar a abonarlo desde sus propios municipios, lo puedan hacer y que no se queden a último momento. Esperando que nosotros íbamos a ir y al final nos vamos.
1: ¿Y aquellos municipios que quieran estar, tengan un stand más chico o alguna presencia directa, ustedes pueden ayudarlo también? ¿O está contemplado eso o no?
0: No, los fondos de la provincia van a ser asignados a otro tipo de acciones.
1: ¿Flor?
2: ¿Cómo estás, Soledad? Florencia Lema te saluda.
0: Hola, Flor.
2: ¿Cómo estás? Vos hablabas de necesidades de tus prestadores, de los prestadores de servicios en realidad turísticos.

0: la provincia. ¿Qué te dicen, qué información tenés que, bueno, que es urgente respecto a lo que está pasando?
1: Tengo, no sé, el jueves después del anuncio nos juntamos también con intendentes de la costa atlántica, el intendente de Miramar, por ejemplo, me contaba que hay una parrilla que vive todo el año abierta, que tuvo que cerrar porque no tiene un solo cubierto, entonces los prestadores están reventados, algunos tienen la mitad del personal, la mitad del tiempo y se turnan, hacen seis horas uno, seis horas otro, o sea, es desesperante, no es ajeno a la realidad de cualquier pyme. Ese es el punto, de cualquier pyme nacional. No estamos hablando solamente de los prestadores turísticos, hablamos del kiosco, del que vende, de la gomería, de todos. O sea, es una situación de emergencia. Hoteles que decidieron no abrir durante las vacaciones de invierno directamente en nuestros destinos y antes abrían porque había movimiento, ahora no, o abrieron solo los fines de semana. Ellos vienen soportando una pérdida de rentabilidad año tras año debido a los incrementos en los costos de los servicios. Entonces se les hace insostenible pensar en tener la fuente de empleo todo el año, que es lo que nosotros siempre quisimos y queremos promover, ¿no? Tener el turismo, la actividad económica durante todo el año y romper esa estacionalidad tan marcada.
0: Y hablando de promover, el previaje, cuando salimos de la pandemia, fue un gran movilizador de turismo. Yo sé que obviamente fue una inversión muy grande que se hizo, pero ¿la provincia evalúa algún tipo de programa de ese estilo para poder movilizar el turismo?
1: No, y mientras, insisto, la cuestión presupuestaria de la provincia siga en rojo, gracias a las políticas del gobierno nacional y de la retención indebida de fondos, no se cuenta con esa cantidad para asignar. La mayoría, te diría, que de los recursos están asignados a la seguridad, a la salud, a la educación, ¿no? Como principales y servicios que hay que sostener, e incluso a obra pública que el gobierno nacional abandonó.
2: Sin ninguna duda, para cerrar, y te agradezco mucho este contacto, alguno diría 1.000 millones de pesos para 4 días, una inversión gigantesca, otro dirían es un tiro por elevación al gobierno nacional cuando se vienen las elecciones, cada uno interpretará su manera, de todos modos...
1: Falta un año, si hubiera querido ser electoralista lo hacía el año que viene, yo no estoy pensando en eso, falta un montón.
2: Gracias Soledad por responder a todas las preguntas.
1: A ustedes.
2: Y te sacamos al aire. Vos dijiste, ¿te vamos a sacar al aire? Sí, por supuesto. Este es un programa bien federal y bien pluralista.
1: Gracias.
2: A vos, un fuerte abrazo. Gracias. Soledad Martínez, subsecretaria de Turismo de la provincia de Buenos Aires, pasó aquí en Sentía Argentina. Para cerrar este bloque, Chubut, vuelo inaugural de Córdoba Esquel, por favor, Flor.
0: El gobierno de Chubut, a través del Ministerio de Turismo y Áreas Protegidas, recibió el jueves pasado el vuelo inaugural que une de manera directa las ciudades de Córdoba y Esquel, lo cual es una conexión estratégica que fortalece la conectividad aérea de la provincia y amplía las oportunidades para el desarrollo turístico de la región cordilleriana. La nueva ruta va a contar con 2 frecuencias semanales. Los vuelos van a arribar a Esquel los días jueves y van a partir hacia Córdoba los días lunes, permitiendo potenciar el movimiento turístico y facilitar el acceso de visitantes desde uno de los principales mercados emisivos del país, y de esta forma se fortalece también lo que es la conectividad federal. En el marco de la puesta en marcha de la nueva conexión aérea directa entre Chubut y Córdoba, el gobierno provincial lo que realizó fue llevar adelante durante el mes de junio una presentación de la temporada de invierno en la capital cordobesa, y además se desarrollaron en esa oportunidad workshops, también capacitaciones y rondas de trabajo con agencias de viajes y operadores turísticos, con el objetivo de fortalecer esta comercialización del destino, consolidar la presencia de la provincia en uno de los principales mercados emisivos y también impulsar la conectividad directa por segundo año consecutivo. Así que es una gran noticia para estos puntos turísticos, para también, como decía recién, fortalecer la conectividad federal con este vuelo que une lo que es Córdoba y Esquel. Los días jueves arriban los vuelos a Esquel y los lunes parten nuevamente hacia Córdoba.
2: Muy bien. 15:13, sí, estaba viendo bien el reloj. Vamos a ir a una tanda. Yo me voy a despedir de programa. Tengo un viaje pendiente, pero queda Flor Lema y todo lo que se viene en el programa. Hace un rato grabamos con Liliana Podestá, que también se tiene que ir. No nos vamos juntos al mismo lugar para nada. Simplemente tenía otro programa que siempre nos hace revivir o nos hace saber todo lo que está pendiente en materia de teatro, cine, cines y pelis en, y series en plataformas digitales. Así que, Flor, te dejo el barco.
0: Muy bien.
2: Hasta las 4 de la tarde. Enseguida vamos a tener más de Liliana Podestá hablando de las pelis. Vamos a tener a Amalia, que habla de turismo internacional. Tenemos nota con Diego Piquín. Bueno, hay mucho material todavía hasta las 4 de la tarde. Que tengas un buen fin de semana.
0: Muchas
2: y gracias,
0: gracias,
2: como siempre, Flor, por pertenecer a Sentir Argentina.
0: Un gusto, buen viaje y vamos a llevar a buen puerto este barco.
2: Totalmente, estoy seguro de eso. Momento de tanda y ya venimos.
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0: Mientras suena Costumbres Argentinas, en Sentía Argentina, parece redundante, pero no lo es, porque nuestro país tiene tantas cosas y no solamente decimos que no, como dice esta canción de Los Abuelos de la Nada. 18 minutos pasan de las 3 de la tarde hasta las 4, te vamos a acompañar en Sentía Argentina. Richard lo contó recién, tiene un viaje programado, así que te estamos acompañando hasta las 4 en Continental. Tenemos, queremos escucharlos, a ustedes que están del otro lado y forman y hacen grande a este programa.
1: Buenas noches, sí, ya me afectó el tinto. Ricardo, Continental, la mesa, todo, lo escucho siempre.
0: Gracias.
1: Fiel. Y yo siempre en mi tres cuartos, algún Colón, me voy a, con las carabelas con Colón o algún vino tres cuartos siempre. Y bueno, no voy a mentir, cuidándome, tres comiditas me aguanta el tres cuartos. Ahí nomás, una copita, me dijo el finado Favaloro. Bueno, un abrazo, los quiero mucho, los escucho siempre, siempre Continental, que Ricardo todo, Solonero, toda la mesa, felicitaciones.
0: Bueno, gracias, gracias. Y aparte me encantó la forma de racionar el vino para que dure durante todo el día esta bebida nacional, porque recordemos que el vino es una bebida nacional. ¿Quién más está por allí?
2: Buenos días, Sentía Argentina y equipo. Soy Gustavo de Parque Chacabuco, 910 mi documento. Estoy escuchando este agradable programa que he descubierto y el cual mandé un mensaje la semana pasada. Fui favorecido por un sorteo, todavía no pude pasar a retirarlo. Pienso que, no sé si es posible pasar la semana que viene, ustedes me dirán. Lo sigo escuchando con toda atención, me gusta mucho el programa, me hace feliz este tipo de propuestas. Gustavo de Parque Chacabuco, 910 mi documento.
0: Gracias, Gustavo, por tu mensaje. Producción ya se va a contactar. Ya el premio se puede retirar. Está acá en Conde 51 para que puedas retirar, que es un vino de Bodegas López, un vino Malbec, como el que estamos sorteando este sábado. Y para participar te tenés que contactar al 1144-000-590, 1144-000-590. Ricardo nos prometió que información del mundo del espectáculo, habló con Liliana Podestá. Tienen información sobre la obra Lucio y yo, de José María Muscari, que estrenó ayer, pero escuchémoslos a ellos y vamos armando lo que es el plan para el fin de semana.
3: Muy bien, y seguimos aquí en la tarde de Continental, en la tarde de Sentía Argentina, y llega ella, como cada sábado, que nos recomienda lo mejor que ver en teatro, cine, series, en plataforma, para pochoclar un rato, ¿no? Y pasar un poco divertida esta tarde aquí en Continental, en Sentía Argentina. ¿Cómo le va, Liliana Podestá? ¿Cómo anda? ¿Todo bien?
4: Hola, muy buen sábado, ¿cómo están? Ahora que asoma el solcito después de tanto... ¿Sabe que me dijeron que en julio hubo 22 días sin sol?
3: No, terrible, es un poco frío, pero bueno, está bien, estamos en invierno, pero sí, hubo muchos días sin sol. Nos parecíamos Londres, ¿no?
4: Tal cual, Londres, pero del tercer mundo.
3: Bueno, estamos tan caros como Londres, ¿eh? No se equivoque.
4: Tal cual.
3: Bueno, Lili, tal cual. ¿Qué nos promete para hoy en estas dos entradas que tenemos en este sábado?
4: Bueno, tengo variadito para teatro. Quiero hablar de Lucio y yo, que es una especie de autobiografía de
3: Muscari.
4: Muscari, sí, de José María Muscari, que se estrenó ayer. Y después tengo también una película que se estrenó en cines este jueves pasado, que se llama Canelones, es sobre un cuento de Cassiari.
3: Sí, muy buenas referencias.
4: Va a estar en Flow.
3: Muy buenas referencias. Sí,
4: la verdad, ahí les voy a contar. Y después, bueno, series, por supuesto. Serie, película.
3: Para pochoclar un rato. Para pochoclar un rato. Bueno, me parece muy bien. Bueno, cuéntenos un poquito más de Lucio y yo, de Muscari, por favor.
4: Bueno, está en el Centro Cultural de la Cooperación y los protagonistas son Esteban Pérez y Máximo Meyer. Esteban Pérez interpreta, digamos, a Muscari, porque es la historia. Vieron que hace unos tres años o cuatro, Muscari adoptó a un chico que tenía en ese momento, creo que 14 años, y justamente se llama Lucio. Y bueno, y en esta historia cuenta un poco cómo fue todo ese proceso, ¿no? Porque él tenía muchos deseos de ser papá. Bueno, sabemos cómo es la adopción en nuestro país, que por ahí lleva mucho tiempo. Pero hay una que es esto como por convocatoria, y esto habría que ver un poco mejor con gente que sepa del tema, ¿no? Pero los chicos que ya no los adopta nadie porque son grandes, y en general la gente busca bebés o chicos muy chiquitos, se llama convocatoria y pueden tener una familia. Y él justamente salió rápida la adopción porque fue por convocatoria, y Lucio ya tenía 14, 15 años, o sea, era difícil que que encontrara una familia. Bueno, cuentan toda la historia del vínculo, cómo fue y cómo es el vínculo, cómo se reconocieron como padre e hijo. La verdad que es muy linda, muy linda, muy tierna,
3: sí, sentimental,
4: sensible. Llévate unos pañuelos si vas, está en el Centro Cultural de la Cooperación los viernes y sábados a las 21:30.
3: Perfecto, muy bien. Entonces, Lucio y yo con Muscari. Bueno, usted dijo y mencionó Canelones, que es un cuento de Hernán Cassiari, ¿no? La película.
4: Sí, Canelones está basada en un cuento de Hernán Cassiari y está producida por Orsay Producciones, que es su productora, con esta modalidad que él inventó, o no sé, o él sacó a la luz, que es una especie de socio productores. Hay 5.700 socioproductores que lograron que Canelones se haga realidad. Esto es algo así como que vos, yo, ahí Sonia, el que quiera puede poner unos mangos y producir la película.
3: Hacemos una vaquita, como se decía antes, hacemos una vaca, una cooperativa y hacemos la película,
4: Una especie, exacto, una especie de vaquita. La verdad que el resultado es espectacular. Se puede ver en cines y más adelante va a estar en Flow. Como les dije, es un cuento de Hernán Cassiari, sucede en Mercedes. Es una historia chiquita, es cuando el protagonista va a su pueblo natal, a Mercedes, a presentar uno de sus libros, y ahí se encuentra con, bueno, va todo el pueblo, entre ellos va la mamá lo invita a comer, pero él tiene que volver a Buenos Aires con el Chiri, que es su gran amigo y socio, y bueno, no le da mucha bolilla. Entonces Chichita se va al casino a jugar una ficha, qué sé yo, a pasar el tiempo. Ella ya es viuda, vive sola, y resulta que en el casino se acerca una persona con la que ella venía chateando por Facebook desde hacía mucho tiempo, años, o un año, una cosa así, que medio que ya se hicieron amigos, pero no se conocían, más que por videollamada. Y él va a buscarla. Y bueno, y a partir de ahí no les puedo contar nada más porque si no se las spoileo.
3: Pero por lo que usted dice, combina por un lado comedia, thriller, drama familiar, reencuentros, es movida la cosa, me parece, ¿no?
4: Es una historia que tiene un poco de todo y está muy bien contada. Es una está protagonizada por Verónica Ginás, César Bordón, Darío Barassi y Rada, que se llama Agustina Aristarain, ¿no?
3: ¿Quién? Solamente eso, cuénteme para la audiencia y para mí, porque yo no la vi. ¿Quién es el protagonista, Aristarain o Barassi?
4: No, los protagonistas son Verónica Ginás y César Bordón. César Bordón. Que ella es la mamá y este hombre misterioso que aparece. Barassi vendría a ser como Cassiari, y el Chiri, que es el amigo, Rada.
3: Rada, claro.
4: Ellos tienen peso en la historia, pero en realidad los protagonistas son los otros dos.
3: Claro.
4: Muy bien actuada, muy bien contada. Un poco, no sé si les voy a deber nombre de los directores. Son dos directores, un hombre y una mujer, que ahora no los tengo.
3: Joaquín Elizalde y Jimena García Molt. Perfecto. Perfecto. Tengo el machete porque quiero estar a la altura suya, Lili. Tengo siempre el machete preparado y además tomo notas, ¿no? Porque siempre tomo notas para después cuando me preguntan. Otra día, también una gente amiga me dice, che, ¿qué dijo Liliana? Porque no te pude escuchar este sábado. Dice, ¿qué dijo Liliana? Bueno, dijo tal cosa, y bueno, la gente se prende con esto. Así que canelones, la venganza es un plato que se sirve frío hoy en cine y pronto en Flow.
4: Exacto, todavía no está la fecha de Flow, pero pronto van a probar un poquito en cine, ¿no? El cine está difícil para que encima compite con monstruos, ¿no? Como la Odisea, Spider-Man, etcétera. Pero va, es una historia chiquita, muy bien contada, muy bien actuada, con el sello de Hernán Cassiari, ¿no?
3: Claro, totalmente, totalmente. Bueno, entonces recomendamos Canelones. Dijo que la próxima va a hablar de otra peli en Disney, ¿es así?
4: Es una peli en Disney que se llama, les doy el adelanto del título, Un Buen Año.
3: Un Buen Año. Muy bueno, es muy bueno el título. Todos tenemos que tener un buen año y ojalá tengamos varios años buenos en este país. Lili, quédese, enseguida venimos con la peli y también alguna serie que nos pueda comentar ahí rapidito. Liliana Podestá pasó en Sentir Argentina, enseguida venimos.
0: 15 y 29 en todo el país, escuchábamos a Ricardo y Liliana contándonos, bueno, qué planes podemos armar para el fin de semana con Lucio y yo, esta obra de José María Muscari, y también la película Canelones, que está basada en este libro de Hernán Cassiari sobre bromas telefónicas, algo que pasó un poco de moda, me parece, pero que hacíamos en los teléfonos fijos, hacíamos porque sí, yo fui de las que hacía bromas a los call centers, pido mil disculpas, pero bueno, todos fuimos niños e hicimos aventuras. 30 minutos ya pasaron de las 3 de la tarde. En la ciudad de Buenos Aires se ve una tarde hermosa. 13 grados 7 es la temperatura actual. Superamos la máxima pronosticada en 13 grados. La humedad sigue bajando, algo que no veíamos hace muchos días. 40% en este momento. Y el cielo está algo nublado. Mañana domingo se espera un día muy fresco con una mínima de 4 y una máxima de 13 grados, pero con un solazo, con un cielo celeste muy lindo para salir a pasear, para también estar prendido en el aire de Continental, para hacer un asado, para juntarse con familia y con amigos. Y también, ¿por qué no pensar en el postre? Bueno, falta para que llegue esta fiesta que se va a realizar en Villa Gesell. Estamos hablando de la 30ª edición de Choco Gesell. Así se llama esta fiesta del chocolate, fiesta nacional del chocolate artesanal, que se va a realizar del 15 al 17 de agosto. Pero para tener toda la información al respecto, vamos a escuchar a Emiliano Felice, que es secretario de Turismo de Gesell, y nos habla sobre esta 30ª edición de Choco Gesell.
3: Como lo anunciamos en la apertura, la Fiesta Nacional del Chocolate Artesanal, más conocida como Choco Gesell 2026, tiene su fecha para el fin de semana largo del 17 de agosto. Para más detalles nos comenta el secretario de Turismo de Gesell, Emiliano Felice.
5: Sí, estamos muy contentos, esta 30ª edición. La verdad que, bueno, 30 años es un número muy importante, es fiesta nacional. Así que eso muestra la jerarquía que tiene la fiesta, digamos, de muchos años de haber recuperado su rumbo, que sea realmente un producto turístico por excelencia, donde,
3: y para toda la familia.
5: Para toda la familia, donde no solamente, digamos, es una exhibición gastronómica, sino también, como decías, para toda la familia, tiene la posibilidad de jugar, de pasear en el bosque, de pasar todo el día, porque si tenés lo dulce, pero también tenés los food trucks con los salados, el patio cervecero, todos los stands de juegos que hay, artistas para escuchar música en vivo en el medio del bosque. Entonces, la verdad que es una muy linda experiencia.
3: Totalmente, y genera un gran movimiento, no solamente para el turista, para el excursionista, sino también para el propio geselino, que de una forma u otra se ve reflejado en esta fiesta la importancia de ir y presenciarla.
5: Yo digo que, digamos, como cualquier fiesta que muestre la identidad local, obviamente tiene que estar el vecino, tiene que estar el habitante, el lugareño, tiene que estar. Y la verdad que uno va notando en estos eventos la alegría que genera en el ambiente local, ¿no? Vos ya ves que los vecinos ya están esperando ir, Y bueno, y nosotros queremos que ese turista vea cómo nuestros vecinos también están orgullosos de la fiesta, ¿no?
3: Y además se genera un movimiento, porque la familia va a la fiesta, compra souvenir, va para tomar el mate, compra la factura, carga nafta, es decir, genera un movimiento.
5: Y cuando no genera para algunos rubros en ese momento, genera después en la semana por derrame, con ese movimiento económico, con esa plata que le quedó en el bolsillo a un emprendedor o a una empresa. Luego esas personas van y consumen en la ciudad y bueno, se genera ese efecto de derrame que sabemos que genera la actividad turística.
3: Me imagino que todo el movimiento económico que se genera a través de los stands tienen tarifas accesibles para el momento que estamos viviendo, ¿no? Y otro tema, ¿dónde se va a hacer? Y se va a hacer el fin de semana largo del 17 de agosto.
5: Se hace 15, 16 y 17 de agosto de 11 a 20 horas en el Bosque Fundacional de Villa Gesell, que es donde está la casita de Don Carlos, que es museo histórico. Y la verdad que sí, te puedo decir que es otra característica que a través de los años la gente también viene a disfrutar en familia porque encuentra, entre otras cosas, muy buenos precios, ¿no?
3: Claro.
5: Vos podés, el otro día había en Invierno Medieval, que es otro festival lindo que tenemos para disfrutar de vacaciones de invierno, uno de los stands ofrecía unos tapeos con bebida por 7.500 pesos por persona. O sea, realmente precios para hoy muy bajos que le permiten a una familia poder salir y poder consumir.
3: Sí, sí. Tantos que hablamos del consumo, ¿no? Si ahí no hay consumo, esto se genera un movimiento de consumo, pero también genera un movimiento para el nivel privado. Al fin y al cabo, esta fiesta se hace para que el privado tenga sus beneficios. ¿Cuánta capacidad tenés para este fin de semana del 17 de agosto y cuánta de gastronomía?
5: Mira, aproximadamente hay, viste, va variando de fin de semana a fin de semana, pero hay unos 30 hoteles abiertos en Ciudad de Villa Gesell, más los que suman Mar de las Pampas, La Gaviota y Mar Azul. En total Gesell tiene unas 30.000 plazas hoteleras y muchísimas más extrahoteleras. Pero bueno, la verdad que es suficiente como para en temporada baja. Muchos son hoteles o apart con spa, con piscina climatizada y demás, que son los que más tienen la chance de trabajar en este momento del año, así que esos servicios se pueden conseguir.
3: Totalmente, y ya termina Choco Gesell y ya empiezan a trabajar para la Fiesta Nacional de la Diversidad, que sí, ya es como el comienzo de, no diría de la temporada, pero sino el comienzo de una gran fiesta.
5: Sí, nosotros tenemos una seguidilla, digamos, en julio Invierno Medieval, en agosto Choco Gesell, en octubre Diversidad Cultural. Son tres fiestas en cuatro meses que a nosotros nos exigen, a nosotros como organizadores, y le genera oportunidades a, como decís, rompe un poco la estacionalidad y genera oportunidades de trabajo.
3: Invitada a través de Continental que vengan a la fiesta.
5: Sí, claro, a toda la provincia de Buenos Aires, a Lamba, ¿no? A la gente de Ciudad de Buenos Aires, Gran Buenos Aires, y por qué no de otras provincias, ¿no? Porque ya nos empiezan a visitar de Santa Fe, ¿no? Mucho de Rosario, o a veces del sur de la provincia, Bahía Blanca, por ejemplo. Otro día había gente de Bahía Blanca en vacaciones de invierno. Así que a todos, realmente a todo el país, que pueden venir por aéreo si quieren, porque tenemos dos frecuencias diarias, viernes y domingo, desde Aeroparque. Lo pueden visitar en nuestra página gesell.tour.ar, pueden conseguir la información. Podrían venir de cualquier lugar del país en pocas horas, llegar a Gesell y poder disfrutar de este fin de semana largo de nuestra Choco Gesell.
3: Muchas gracias, agradecemos a Emiliano Felice, secretario de Turismo de Villa Gesell, anunciando esta Fiesta Nacional del Chocolate Artesanal 2026.
0: Bueno, para agendar esta fecha, ¿no? Ya decíamos fin de semana largo en esta nueva edición de Choco Gesell y hablábamos fuera del aire con Aixa, Aixa Pisoni, que está acá ya en el estudio para contarnos algunos planes para este fin de semana. Las ganas que dan de comer algo dulce con este frío.
6: Sí, exacto, Flor. Las ganas de comer chocolate también, de comer cosas grasosas, cosas pesadas.
0: Calórico, necesitamos,
6: claro,
0: calorías.
6: Que hay calor, sí.
0: Y calor humano también. Y que nos llene el alma con el arte. Y por eso, ex, vos tenés un plan para este fin de semana.
6: Sí, exactamente. Tengo música francesa gratis en el Palacio Libertad. Si este fin de semana estás buscando un plan cultural gratuito, hay una propuesta para los amantes de la música clásica en el Auditorio Nacional del Palacio Libertad. La Orquesta Sinfónica Nacional presenta un repertorio dedicado a grandes compositores franceses bajo la dirección de la maestra brasilera Lee Amadio y con la participación de la arpista solista Lucrecia Janska. Este programa incluye obras de Debussy y de Saint-Saëns, entre ellas el reconocido preludio a la siesta de un fauno, inspirado en el poema, bueno, en uno de los poemas más clásicos franceses. No me sé la pronunciación, no me voy a quemar tanto.
0: No hay problema.
6: Pero bueno, es una linda propuesta en el Palacio Libertad, gratuita para escuchar música francesa. Y esta presentación, con entrada libre y gratuita, es una buena oportunidad para acercarse a la música clásica y disfrutar de una propuesta cultural sin costo, por supuesto.
0: ¿Y en dónde encontramos el Palacio Libertad para todos aquellos que queremos ir a visitarlo?
6: Sí, Sarmiento 151.
0: Bien, hay propuestas también de distintas obras y demás, pero hablando de cosas ricas, cosas calóricas, ¿qué podemos comer también este fin de semana?
6: Y bueno, les recordamos que este fin de semana está la fiesta del Buñuelo, cerca de Buenos Aires, del Carril, tiene una propuesta diferente, este sábado 8 y domingo 9 de agosto, la fiesta del Buñuelo.
0: Me encanta, muy buen plan. Conversábamos hace un ratito allí con la gente del Carril, de esta fiesta del buñuelo tradicional, pero que igualmente va a tener un concurso para elegir nuevas propuestas, en realidad, de este, ya no sé si decirle postre, de una comida típica de nuestro país. Así que un muy lindo plan. Recordemos, es hoy sábado 8
6: y mañana 9 de agosto, a partir de las 10 de la mañana.
0: Bien, entonces son lindos planes para ir a disfrutar de la música, para comer algo rico también cerca de la ciudad de Buenos Aires, sí, ver un poco de verde.
6: Esta fiesta también tiene música en vivo como protagonista, uh-huh. Así que también pueden disfrutar de buena música.
0: Para grandes y chicos.
6: Exactamente.
0: Bueno, un muy lindo plan familiar y también recordemos en el Palacio Libertad, entonces, este ciclo de música.
6: De música francesa clásica.
0: Bien, me gusta. Para ir a ampliar también, tal vez, que son canciones o estilos musicales o idiomas que tal vez no solemos escuchar tanto su música, me parece un muy lindo plan. Quien nos contaba todo era Aixa Pisoni. Gracias, Aix, por las noticias.
6: Gracias a vos, Flor.
0: Seguimos en Sentí Argentina. 20 minutos nos separan de las 4 de la tarde. Vamos a seguir, bueno, hablando sobre, en este caso, lo que fue la entrevista que tuvo Ricardo junto a Diego Piquín con el secretario, estamos hablando del secretario ejecutivo de ATUR de Río Negro. ATUR es, bueno, la agencia de turismo de Río Negro, y le contaba todo respecto de la temporada.
7: Diego Piquín, ¿cómo has visto este meetup, este encuentro de turismo de reuniones? ¿Cómo tracciona la provincia en este encuentro de reuniones?
8: Bueno, como siempre, muy positivo poder estar en meetup. De alguna manera nos da la posibilidad de visibilizar la propuesta para el segmento que tiene Río Negro, claramente un destino muy consolidado en el segmento de turismo de reuniones como lo es Bariloche, y con una propuesta que cada vez crece año tras año de Vietma, que obviamente estamos trabajando también en la mejora de conectividad. Ya he sabido, y aprovecho para decirlo de todas maneras siempre, que a partir del 10 de agosto pasamos a 6 frecuencias en la semana que conectan Buenos Aires con Vietma, todos los días excepto el sábado. Entonces, de alguna manera esto ayuda
7: y a la región también.
8: Exactamente, acompaña toda la, por un lado, la demanda reprimida que tiene Vietma, el corredor costero, y todo lo que es la demanda del oil and gas, y obviamente abre y fortalece un poco la propuesta que podemos hacer para el turismo de reuniones. Así que contentos trabajando acá en este congreso.
7: ¿Qué balance haces de la temporada de las vacaciones, en especial de la temporada de invierno? ¿No? ¿Todavía falta de las vacaciones de invierno?
8: Bueno, por el momento, de alguna manera positiva. Hay que ser conscientes también que no todos los destinos dentro de la provincia tienen los mejores números. Bariloche, con un julio que rondó el 85-90% en algunos segmentos, con momentos, digamos, por suerte acompañó la nieve, nos estuvo ahí rezando un poco, pero acompañó y con creces. Bolsón trabajando en todo lo que es el Perito Moreno, el centro de esquí, con buena predisposición de turismo, con buena cantidad de nieve. Con una ocupación promedio obviamente más baja que en Bariloche, y que lamentablemente estamos viendo de cómo acompañar para mejorar un poco, sí, esos números, pero con buena ocupación en otros puntos de la provincia, por ahí más en la costa, trabajando y acompañando todo lo que tiene que ver con el avistaje de fauna marina, que queremos desarrollar y seguir potenciando.
7: Es un producto que se va imponiendo, poco a poco se va imponiendo.
8: Poco a poco, hay muchísimo por trabajar todavía, muchísimo por trabajar, hay que trabajar en infraestructura, hay que trabajar en la ley. Tenemos mucho por hacer, sinceramente, esa es mi mirada. Si bien obviamente el producto es un producto maravilloso, la posibilidad de el avistaje de fauna marina que tenés en Río Negro
7: es diferente a otro avistaje.
8: Totalmente.
7: Si bien es avistaje de ballena franca austral, pero es diferente al avistaje que se da, por ejemplo, en Madrid.
8: Exactamente, de hecho en Río Negro vos tenés la posibilidad de ya desde la costa ver avistaje de delfines, de lobos de un pelo y dos pelos, obviamente hacer buceo con lobos en Islote Lobos, la ballena, ver orcas en determinados puntos de la costa, obviamente no embarcado, pero sí desde la costa. Entonces hay un gran potencial que estamos trabajando en ese sentido. Obviamente lleva tiempo, implica mucho trabajo atrás de esto, pero bueno, nada, con un invierno que se acomodó, que en algunos lugares, como digo, con grandes métricas, con muy buenos resultados, y en otros que hay que seguir trabajando.
7: Sin ninguna duda que hay dos mercados, uno el de Brasil y otro el mercado nacional. ¿Cómo se dio en ambos casos el destino? Uno, que es Bariloche, al menos para esta temporada. Y si del mercado nacional el tema de consumo gravitó.
8: Mira, a ver, a nivel de en el caso puntual de Bariloche, tanto el turismo nacional como el turismo de Brasil ha tenido muy, muy buenos números. La conectividad aérea de Bariloche con Brasil este año volvió a romper el récord histórico. O sea, el año pasado rompimos el récord histórico de la última década, te diría, o de más de una década, y este año volvimos a romperlo. O sea, crecimos respecto al año pasado, la ocupación de los vuelos fue buena, está siendo buena. Aerolíneas Argentinas sola tuvo 109 vuelos en el mes de julio por semana. O sea, sí. Entonces, la verdad es que no me puedo quejar para nada. Sinceramente, tenemos un destino que tiene una fortaleza tremenda de marca, que tiene una propuesta y una amplitud de oferta impresionante, y por eso es uno de los destinos principales en nuestro país y con relevancia mundial. Así que en ese sentido, muy bien.
7: Diego Piqué, muchas gracias.
8: Muchas gracias a vos.
0: Pasaba, Diego Piquín, en este caso el secretario ejecutivo de ATUR. Estamos hablando de la Agencia de Turismo de Río Negro. Conversaba con Ricardo Ceronero, el conductor de este programa, que está en viaje en este momento, así que le deseamos un muy buen viaje. Pero quienes nos quedamos todavía en la ciudad de Buenos Aires, nos quedó un plan más en el Palacio Libertad.
6: Sí, exacto. Se me había pasado, hace un rato estaba hablando de una cocina abierta, un evento gastronómico también, pero en el Palacio Libertad también hay un evento gastronómico este sábado 8 y domingo mañana 9 de noviembre de 14 a 20 horas. Este fin de semana será posible probar y comprar una diversidad de productos provenientes de la provincia de Córdoba, Santa Fe y Entre Ríos, en una propuesta que busca poner su valor de identidad gastronómica y productiva de la región. Durante estas jornadas también habrá espectáculos musicales con una programación dedicada al chamamé entrerriano.
0: Bueno, para todos los gustos, para comer rico, para escuchar buena música, para bailar también, si se arma una ronda allí, en el Palacio Libertad.
6: Exactamente. Tanto música nacional como internacional tenemos.
0: Muy bien. Aixa Pisoni con todos los planes para armar este fin de semana, que todavía se dice está en pañales. 46 minutos pasaron de las 3 de la tarde hasta las 4. Te acompañamos en Sentí Argentina.
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11: Es la hora 15:47 minutos. La temperatura, 11 grados, 5 décimas.
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4: Dale, equipo, muy buen programa, así que gracias por estar del otro lado. Son muchísimos. También un dato, nos escribe Oscar desde Charlotte, desde New Carolina o Nueva Carolina, nos está escuchando desde Estados Unidos. Dice que bueno que se refieran a los diferentes territorios de la Argentina para visitar. Así que gracias por estar prendidos a Sentir Argentina en el aire de Continental. Tenemos más información, recién escuchábamos en este caso al secretario ejecutivo de Río Negro. Teníamos un poco de frío, nos vamos al norte con Federico Posadas, ministro de Turismo de Jujuy, que Sonia Renningson conversaba con él.
5: Ministro de Cultura y Turismo de la provincia de Jujuy, Federico Posadas, presente una vez más en Meetup 2026, que hoy lo que plantea es cómo la innovación y la industria de los eventos también dinamiza el año calendario, digamos, de los destinos. Y marcan que no importa la cantidad de gente, sino que ahora el eje es también la movilidad, la experiencia, la innovación. Hay otros ejes que dinamizan un poco esta industria. ¿Es así como está Jujuy? ¿Cómo se paró en este invierno Jujuy? ¿Y es la promoción también uno de los una de las fortalezas que dieron buenos resultados en estas vacaciones?
6: Sí, sí, hay dos aspectos fundamentales para trabajar en el turismo de una provincia, y particularmente la provincia de Jujuy. Nosotros venimos promocionando el destino hace mucho tiempo, hemos logrado posicionarlo y hemos logrado un turismo nacional e internacional fuerte, orgánico, y el complemento de todo eso es todo lo que tiene que ver con el turismo de reuniones, complementar las altas temporadas con las bajas temporadas, que es a donde apuntamos para la organización de eventos turísticos, culturales, gastronómicos, que de alguna forma también permiten ocupar toda la infraestructura instalada, una infraestructura pública privada muy fuerte que se ha invertido en los últimos años. Nosotros hoy tenemos un cabildo renovado, tenemos una ciudad cultural lista para grandes eventos culturales, tenemos al Centro Cultural Lola Mora, que lo hemos inaugurado hace poquito, un nuevo aeropuerto, la Ciudad de las Artes, un nuevo museo, el Museo de Bellas Artes, que vamos a inaugurar también ahora fin de año, principio del año que viene, el proyecto del gobernador también de empezar ahora un centro de convenciones que va a terminar en, bueno, son 2 años de obra, pero que a partir del 2028 ya vamos a también tener a disposición nuevos hoteles que se vienen construyendo en la ciudad capital, que antes era el Patito Feo y la gente lo va y paseaba y pasaba directamente a la quebrada, y que hoy entra a la ciudad, que inaugura una Merian a partir de septiembre, hoteles que antes se cerraban hace 15 años y hoy que se abren en la provincia, empieza la construcción de un Meliá con fondos e inversiones salteñas, empieza un Hilton con inversiones de un grupo empresario jujeño, toda la transformación que ha habido de la mano de la minería también, que permite que no solo haya turismo espontáneo clásico, sino también el turismo corporativo. Vamos a tener la sede de evento de convenciones y congresos más importante de minería, que es Pan American Energy, en octubre de este año, cerca de 3.000 personas. Vamos a tener el encuentro de Endeavor, cerca de 2.000 personas. Vamos a tener a la Renga, 20.000 personas que traen de distintos lugares del país. Vamos a tener el partido de los Pumas con los Wallabies el 29 de agosto, que vienen sobre todo tucumanos y salteños, pero también muchos locales y mucha gente de Buenos Aires y también del resto del mundo a ver un evento internacional. O sea, Jujuy se ha puesto los pantalones largos. Hemos armado también un calendario turístico, cultural, deportivo muy fuerte para el 2027. Por ejemplo, tres carreras vamos a tener en febrero, el Ironman. En abril vamos a tener una edición del Mont Blanc en la provincia de Jujuy. Y en mayo vamos a tener el Rey de los Andes. O sea, solamente ya en el primer cuatrimestre tenemos cuatro o tres carreras de muy alto nivel internacional que toman a Jujuy como sede. Vamos a tener una carrera de ciclismo también de muy alto impacto internacional. O sea, ir vinculando también al turismo con el deporte, que más allá de que son carteras distintas, estamos trabajando juntos. Y la idea es, bueno, justamente generar eventos fuertes, entendiendo que se ha estacionalizado nuevamente el turismo en la República Argentina. Los picos son mucho más altos, los valles son mucho más bajos, fruto, bueno, un poco de tipo de cambio menos competitivo, que la gente por ahí guarda la plata para un solo momento del año y se toma más días. Pero estamos notando que antes teníamos por ahí caídas más bajas y por ahí subidas no tan altas. Ahora las subidas son mucho más altas, pero las caídas son muy fuertes. Entonces, con este tipo de organización de eventos vamos rellenando los valles de la caída del consumo turístico con este tipo de eventos y vamos garantizando que toda la infraestructura instalada en cada una de las provincias tenga ocupación durante todo el año, ¿no?
5: Bueno, hace 2 años en la Feria Internacional de Turismo del 2024 ustedes hicieron una presentación magistral sobre posibles inversiones hoteleras. Y este es el resultado, ya son una realidad y cambiaron el timón del movimiento turístico siendo una punta del norte argentino.
6: Sí, yo creo que lo más importante, que era un poco lo que estaba contando el secretario de Turismo y Cultura de la ciudad de San Salvador, es que hemos cambiado para nosotros, ¿no?, el circuito turístico del norte, ¿no? Antes la gente entraba a la Quebrada y era uno de los circuitos de Salta. Hoy la gente entra y sale por Jujuy, viene a San Salvador, va a las Yungas, se queda más días en la Quebrada. Hemos generado más productos y hemos generado más marca también. Entonces ya la gente pide Jujuy, nos lo dicen las agencias mayoristas de la Argentina, nos lo dicen los vecinos de Salta inclusive, que ellos venden mucho a la provincia de Jujuy, que son las excursiones más pedidas, la de la Quebrada, las de el Hornocal, Salinas, Yungas. Muchas se están trasladando a la ciudad de San Salvador, que ahora está mucho más linda, está mucho más hermoseada, tiene muchas más cosas para hacer, está explotando la gastronomía. Bueno, el tren del vino, ni hablar, que combina el tren solar de la Quebrada con ruta del vino, de 3 a 20 bodegas que pasábamos, que la gente además se reúne alrededor de la gastronomía. El vino además te eleva también el perfil de un destino, porque si podés hacer vinos de calidad, podés dar servicios también de calidad. Ha mejorado mucho la infraestructura hotelera con nuestros hoteles boutique, han aumentado la cantidad y la calidad también de esos hoteles, que son los que mejor están funcionando a un nivel socioeconómico medio, alto y alto, ya casi vinculado al turismo de lujo, con los glampings, con el Manantial del Silencio, con nuevo hotel en Lozano, nuevo hotel en Maimará, las bodegas de lujo que estamos teniendo en Yacoraite, en Maimará y en Tilcara. Bueno, creo que hay un efecto contagio en distintos eslabones de la cadena turística de la provincia de Jujuy, que ha hecho que todo el destino crezca, y obviamente eso nos ha permitido tener más. Hemos entrado en un círculo virtuoso, más presupuesto para más inversiones, se entusiasman los gobernadores porque se dan cuenta que hay un apoyo por parte del jujeño que se siente orgulloso, están legitimados este tipo de políticas, así que creo que el privado invirtiendo, el Estado invirtiendo y el turista acompañando hace que el destino Jujuy crezca más.
5: Muchas gracias.
6: Gracias a usted.
4: Escuchábamos a Sonia Redinson dándonos un panorama de lo que es el turismo en este momento en la Argentina, sobre todo allí en la provincia de Jujuy. 2 minutos nos separan de las 4 de la tarde, hasta esa hora te vamos a acompañar. En este caso ya tenemos la ganadora de este vino López, de Bodegas López, este vino Malbec que estuvimos sorteando hoy, preguntándoles a ustedes, ¿por qué se abrían un vino? ¿Por qué motivo para festejar en estos últimos días? Llegaron mensajes muy, muy lindos Así que ojalá que sigan descorchándose los vinos, porque significa que tenemos algo siempre para celebrar. Marta de Valvanera, 347 termina su documento, es la ganadora de este vino López, y muchas felicidades y felicitaciones también, y gracias por acompañarnos en Sentí Argentina. Desde las 12 empezamos esta transmisión y te esperamos nuevamente el sábado que viene desde las 12 en esta casa que es Continental. En la producción y también con toda la información para hacer estos planes en el fin de semana estuvo Aixa Pisoni, también en la operación en este momento la tenemos a Berenice Vieto, más temprano estuvo Eduardo Gutiérrez, en la producción también Amparo, el conductor de este programa es Ricardo Ceronero, tuvo que, partir, abandonarnos un ratito antes, pero obviamente está en viaje, está escuchando, nos está acompañando, así que buen viaje. Y mi nombre es Florencia Lema. El sábado que viene vuelve Norma Folgueral, nuestra compañera, estuvo tomándose unos merecidísimos días de descanso, pero el sábado que viene va a estar nuevamente acompañándolos en este hermoso programa que es Sentí Argentina. Ahora llega Campeones en el aire de Continental. De mi parte les agradezco, gracias por acompañarnos con muchos mensajes y siempre estar prendidos con Sentí Argentina. Nos reencontramos el sábado que viene a las 12. Chau.

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0: 4 de la tarde, 4 minutos en la República Argentina. Señoras y señores, buen sábado para todos. Ya estamos listos y nos ponemos en marcha para llevarte lo más importante y destacado del deporte motor, como siempre, al mejor estilo Campeones, por Radio Continental y también por Campeones Radio. Desde ahora quedan todos ustedes en compañía de nuestro conductor y relator, el señor Andrés Galazo.
1: Buenas tardes, Walter Ver. Buenas tardes para todo el mundo, queridos oyentes del equipo que dirige Carlos Alberto Leniani por Continental AM 590. Estamos en la hermosa tarde de San Nicolás, sol pleno, fresquito, sí, viento del noroeste y el turismo pista que avanza con cada uno de los cometidos. Pero ya mismo con Mariano Riviere y Leo Moreno damos detalles de lo más importante. Mariano, ¿quién hizo el 1 en clasificación? Carrera con pilotos invitados en la clase 3. Buenas tardes.
2: ¿Cómo te va, Andy? Buenas tardes. Gran pero gran abrazo. El binomio que el año pasado ganó la competencia inolvidable en el Oscar y Juan Gálvez de Buenos Aires. Comenzó bárbaro el sábado con aquella vuelta de Agustín Canapino en la tanda de invitados, pero hizo el 1 y luego una rotura en el impulsor ya comenzó a complicar la jornada. Lo cambiaron para que salga a clasificar su hermano Matías en la tanda de titulares. Apenas salió, notó la falta de potencia, también se dañó el segundo impulsor, han cargado los kilos correspondientes, ya colocaron el tercer motor del fin de semana y en un ratito en el Super 10 lo corre Agustín Canapino.
1: En la clase 1 se desarrollaron las mangas eliminatorias y en definitiva Lucas Bayala, el piloto de Tandil, en el mano a mano final con Maximiliano Pérez, que había hecho el 1 en clasificación. Lucas Bayala tendrá la mejor posición de partida mañana cuando en el orden titulares primero e invitados luego estén corriendo cada una de las clases. Presenta ahora a Leo Moreno.
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1: Hola Leo, buenas tardes.
3: Andy, buenas tardes, compañeros, audiencia de Campeones y Continental. Exactamente, ganó Ayala y ahora aquí en San Nicolás se viene la final del Super 10 de la clase intermedia. Hoy el chaqueño Agustín Gajate, que va con su preparador Juan José Casó como piloto invitado, fue el dueño de la pole. Después de tres mangas y una semifinal, el jujeño Matías Clapier de San Salvador de Jujuy pasó a la misma, la finalísima, tiene el privilegio de batir a duelo al poleman. Se viene la última parte del Super 10 de la clase intermedia en el Juan María Traverso.
1: Para saber quién mañana está largando entonces en la mejor posición de partida, ahora presentamos títulos que vienen desde la provincia de La Pampa con Pablo Culela.
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1: Abrazo grande, Pablo, buenas tardes.
4: Hola Andy, lo mismo para todos ustedes, ya estaremos con Mauricio Musmesi que nos va a contar detalles desde los boxes porque en poquitos minutos comienza la clasificación del TC2000, categoría que regresa luego de 5 años a este veloz escenario de Toay para la realización que es la 6ª fecha del año. En los entrenamientos hoy, en definitiva, dominó Facundo Aldriguetti, se bajó el minuto 15, el promedio superó los 200 kilómetros horarios y ya comenzarán las pruebas de clasificación que en esta ocasión son diferentes. Se regresa a algún formato que la categoría ha utilizado, pero no a eso que a veces veíamos habitualmente en esta temporada de clasificar una sola vuelta de un auto por vez. Ya corrieron sus carreras sabatinas, la Fórmula Nacional donde ganó Renzo Sabatini, también el Top Race, su carrera sprint donde el vencedor fue Nereo Queijeiro. Cuando lo dispongas, detalles y comenzamos a vivir junto con Mauricio Musmesi también la clasificación del TC2000.
1: Que irá en paralelo con las mangas eliminatorias de la clase 3 del turismo pista en San Nicolás.
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1: Aquí en San Nicolás, Agustín Gajate por el lado de la cuerda y Matías Clapier por el lado externo van a disputar la pole. Gajate, que hizo el mejor tiempo en clasificaciones, pero hasta ahora, recién ahora está actuando. Clapier fue pasando de tanda en tanda y van juntitos y a la par. Leo Moreno, la 1 los espera.
3: Sí señor, por el interno Gajate, el auto gris 117

0: aprieta el número en los laterales, el 13, un pequeño toquecito de Clapier para con el chaqueño y de Birla la posición ahora gana el de Jujuy.
1: El norte y el nordeste argentino en la pulseada, Mariano.
2: Y que tomó la punta, Matías Clapier el jujeño a la salida de la 1 mediante ese roce que describía Leo, el chaqueño Gajate no le pierde pisada, ya dejaron atrás la curva número 3, otra vez en aceleración con Clapier adelante.
1: Clapier que va con Maxi Quaglia mañana como invitado, Gajate que tiene como co-equiper al piloto y preparador Juan José Cazú, y la curva en B, ¿cómo los ve, Leo?
0: Por ahora tranquilo, hacia la izquierda prevalece Clapier del asedio de Gajate, pero conociéndolo Gajate, algo bajo la manga se va a guardar para los últimos metros de la contienda. A ver, va por el interno, ahora hacia la izquierda, te dije, adelante, está Gajate, dobla, sí, pisa el pianito, puntero el de Chaco.
1: Y todavía habrá que esperar el último frenaje, porque ahora están en plena aceleración, subiendo cambios, es la pole de la clase 2, la que está en disputa, todavía nada podemos dar por asegurado, adelante el 117 de Agustín Gajate, Clapier lo amenaza hasta último momento, bloqueadísimo, entra Clapier, a ver quién gana, lo desplazó un poquito Gajate, Clapier va a ganar, como habrá sido la maniobra, Clapier gana la final, ganó Matías Clapier en la clase 2, echando humo con las cuatro ruedas bloqueadas, leve rocecito al final de la maniobra, Matías Clapier se quedó con la pole para mañana en la clase 2 del Turismo Pista.
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1: Ya vamos con anticipos de la clase 3 que comienza a definir también. Lo único, Mariano, que tenemos asegurado luego de la clasificación, ¿a partir de qué puesto hasta el último?
2: A partir del número 11, porque los 10 primeros están disputando el Super 10 que espera en un ratito con Agustín Canapino ya directo a la final. La primera manga, Thiago Martínez con el auto de Viana, de Luciano Viana. Cualquier cosa, Leo, me aportás el dato si le erro en alguno. Thiago Martínez, Pesucci y Felipe Martini. La segunda manga, Lucas Vicino con el auto de Fauré, Marcos Landa con el de Collazo, mira, todos invitados, y Antolín con el de Calderón. Y la última manga, Francisco Martínez, Facundo Chapur con el auto de Paraglioglu y Alan Bujol. Esos son los protagonistas que van a correr el Super 10 de clase 3.
1: Sigue presentando ahora la información desde las cercanías de Toay, Autódromo Provincia de La Pampa.
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5: Y en los boxes de Toay está Mauricio Musmes, y en este arranque de la clasificación para el TC2000, Mauricio, un abrazo, buenas tardes.
6: Hola Pablo, buenas tardes, el gusto de saludarte a vos, a toda la amable audiencia de Campeones por Continental. El primer auto en tomar contacto con la pista fue Gabriel Ponce de León con la Toyota Cross. Están terminando de trabajar en la planta impulsora del auto de Javier Merlo. Se rompió el eje de la pompa de aceite. Están terminando de colocarla. Ya también están terminando de colocar la trompa. Estimo que en cuestión de segundos va a estar saliendo a pista. Todavía no han salido. Squaglia, Aldriguetti, Traut, Morillo, Vivian, Stang, Yankelevich y Rossi son los que están por ahora en 45 grados en la calle de Oxe.
5: Recordamos, Mauricio, que este sábado es una clasificación diferente. Ahora estamos en Q1, luego los mejores pasan a la Q2, que estará definiendo quién se queda con la pole.
6: Exactamente, Pablo. Los 10 mejores de esta Q1 pasan a la quali 2 para ver quién se queda con el 1. La brecha para ingresar dentro de la quali 2 es 1.15.5, 1.15.6 por los tiempos que estuvieron registrando hoy al momento de los entrenamientos aquí en Toay.
5: Recordamos que a propósito de entrenamientos, el mejor fue Facundo Aldriguetti, quedó segundo Franco Vivian, tercero Emiliano Stan, cuarto Gabriel Ponce de León, quinto Valentín Yankelevich, sexto Benjamín Squaglia, séptimo Matías Rossi, octavo Nico Traut, noveno Sierrochi, décimo Merlo, completaron Morillo, Rodríguez, Carabajal, Tommy Fernández y Palau. Ya hay algunos autos girando, pero todavía nadie con tiempos relevantes en estos primeros minutos de la clasificación en Toay.
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1: Muy bien, es Leo y Mariano, y vamos con la descripción de la manga inicial para la clase 3 del turismo pista.
0: Van llegando los protagonistas de la clase 2, se viene la primera manga de la clase 3, un gran marco de espectadores, Andy, ¿eh? Recordemos que la entrada es libre y gratuita, si nos estás escuchando, si querés venir mañana hasta San Nicolás. Vamos con Thiago Martínez por el interno, en el medio Nicolás Pesucci, por el externo Felipe Martini, por un paso a la semifinal.
1: Sí, señor, estamos con la partida, ya los autos se van poniendo a la par. Thiago Martínez, invitado. Nicolás Pesucci con su auto. Felipe Martini con el suyo también. Están a punto de ver la roja y enseguidita se enciende la verde. Es la primera de las mangas de la clase 3 del turismo pista. En esta búsqueda de la pirámide, a ver quién puede con Agustín Canapino, que espera recién para la definición, porque hizo el 1 esta mañana. Y ya se ha puesto en marcha la fase clasificatoria con Thiago Martínez, entonces, que va tomando las acciones, pero Leo, nada, se puede dar por seguro a cómo vinieron las mangas anteriores.
0: Porque estaba segundo Martini y ahora me parece que el segundo es Nicolás Pesucci. Thiago Martínez comanda las acciones, detrás está Felipe Martini, queda abierto y Pesucci es el que queda abierto y Felipe Martini recupera la posición de escolta, Andy.
1: La tan particular B corta los espera ahora Mariano.
2: Con un Thiago Martínez siempre competitivo, volviendo a sus orígenes en esta categoría donde se ha consagrado en su momento, haciendo la punta con el auto de Luciano Viana, la pelea que le intenta dar Felipe Martini, pero ahora en el opuesto se le viene ya definitivamente Pesucci. Es más, me parece que el de la barría va a ser el nuevo segundo.
1: Claro, al menos la cuerda le va ganando, dos curvas antes del final, Thiago Martínez que viene, como diría el profesor Alberto Juárez, al límite de la adherencia, así todo va manteniendo la vanguardia, el grandote Thiago Martínez, tan alto como el talento que tiene cada vez que el auto lo acompaña, al piloto santacruceño que parece ser va a ganar su manga y seguir en actividad durante la tarde. Ahí va doblando Thiago Martínez, asegura la victoria el piloto de Río Gallego. Ganó Thiago Martínez con el auto del misionero Luciano Viana. Vaya que están separados en la geografía de Argentina, pero Thiago Martínez le dio la victoria, escoltado por Felipe Martini y Nicolás Pesucci en el tercer lugar. Seguimos viviendo el automovilismo continental desde cada escenario argentino.
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2: Es la hora 16, 19 minutos. La temperatura, 11 grados, 5 décimas.

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2: Y con la buena música que nos proponen Berenice Vieto, Juan Sala, aquí Claudio Nanetti operando en el estudio móvil Carlos Alberto Leniani. El ritmo también de la segunda manga entre pilotos invitados, ¿verdad, Leo?
3: Señor, la segunda con la máquina de Landa en el auto de Collazo comandando las acciones, los dos del equipo de Antolín, Lucas Vicino. Iba por el interno del auto de Fauré, quedó tercero Gonzalo Antolín con el de Calderón, va por afuera y va a ser primero antes de la próxima curva, Andy.
2: Es una constante, Mariano, que nada se da por seguro, hasta la propia bandera de cuadro.
4: Porque Gonzalo Antolín lo intenta en la disputa allí con Marcos Landa, de hecho van a salir a la par y por afuera Antolín, y se aguanta, le va a quedar la cuerda para ser el nuevo puntero con el auto de Calderón.
2: Hasta hubo un rasponcito y todo en la lucha por la vanguardia, algo de lo que ya hemos visto bastante en cada una de las clases. Calderón lo maneja Antolín, Landa el de Collazo y también Vicino con el de Faurete, y ¿quién te parece? Es el número 11 de Lucas Vicino, sí, que tiene la cuerda, Leo.
3: Ahora me parece que sí, adelante está el auto de Faurete que maneja a Vicino, los dos del mismo equipo, no se van a tocar, Detrás está Antolín, queda tercero el auto de Collazo, maneja Landa.
2: Vamos a ver si el auto de Antolín también tiene con qué luchar al final, porque parece nomás que puede tomar la cuerda en la última curva del circuito. Por el lado de adentro está ubicado Gonzalo Antolín, es el quien gana, van a llegar separados por poco, o gana en todo caso Vicino, solamente el reloj nos dice quién gana. A ver qué dice la computadora. Vicino por 0.3 segundos le ha ganado a Antolín esta pulseada, y Landa quedó a 0.59 en el tercer lugar. Sigue presentando ahora, luego de Walter Vers, más información con Pablo y Mauricio.
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6: Y empiezan ya a caer tiempos importantes en el cronómetro. Lo mejor por ahora en la clasificación del TC2000 para Facundo Aldriguetti, acaba de realizar el piloto del sur, minuto 15 segundos exactos, va aventajando a Franco Vivian por 0.6, el tercero es Emiliano Estana a 23, cuarto Ponce de León a 34, quinto Matías Rossi a 49, sexto Matías Rodríguez a medio segundo, van completando Benjamín Escuaglia, Valentín Yankelevich, Javi Merlo y Franco Morillo. Por ahora se van quedando afuera Ciarrochi, Palau, Traut, Carabajal, y quien apareció ahí con una vuelta rápida en este momento, Valentín Yankelevich, se acomoda bien. Bueno, los tiempos van cambiando, todavía están faltando 6 minutos y hay mucho camino por recorrer, ¿verdad, Mauricio?
7: Así es, Pablo, todos cambian neumáticos, los dos neumáticos delanteros, el derecho y el izquierdo, cada uno de los autos. Recién hablaba de Facundo Aldriguetti, que por momentos parecía que tenía inconvenientes trabajando en parte delantera, terminó en el contrario y pudo salir a pista, se queda con el uno, sale el hijo, sale Palau a pista, sale Javier en este momento también, entra Morillo, entra Franco y van a cambiar neumáticos.
6: Se van mirando de reojo en la clasificación, Mauricio, como para tratar de tirar en pareja, de tirar juntos en esa larga recta pampeana.
7: Exactamente, Pablo. Muchos hoy me decían que la succión iba a ser importantísima, que todos iban a ir tirando, pero después, al momento de salir a pista, los parejitas, los pilotos que se pusieron de acuerdo o los propios compañeros de equipo van realizando ese trabajo. Cuando el que ingresa es Facundo Aldriguetti a la zona de boxes, sale Gabriel Ponce de León, sale el de Junín, que tendrá la próxima fecha del TC2000, así el 6 de septiembre en el Eusebio Marcilla.
6: Avanza la Q1 en Toay, faltan 4 minutos 45 para la finalización. Los 10 primeros pasan a la segunda instancia y por ahora los que se van quedando afuera son Lucas Carabajal, Tomás Fernández, Javi Merlo, Franco Morillo y Nicolás Palau.
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2: Y se viene, sí, Francisco Martínez, Facundo Chapur y Alan Buchholz en la pulseada.
3: ¿Cómo fue con la maniobra con Vicino, Antolín?
4: No, bien, con Vicino bien, con Marco nos pegamos por derecho, creo que eso no estuvo bien, pero nada, él entiendo que me quería sacar velocidad, porque por derecho vamos rápido y después, nada, se nos vino Vicino, una lástima porque la ganamos tranquilo.
3: Gracias.
4: Gracias a vos.
3: Antolín,
8: me llevo un concepto, Andy, de Matías Clapier, ganador del Super 10 de clase 2, felicitaciones.
9: Muchas gracias, la verdad que un lindo Super 10, todas las mangas muy peleadas, muy limpia y bueno, hubo chapa como siempre, pero de la sana, así que nada, me felicité con Agustín y estuvo buena la última manga.
8: Tremenda definición ahí metieron, ¿cómo fue?
9: Linda, apasionante, se tiró ahí en la penúltima curva, en la curva 6, se tira él, sin lugar, me corro un poco para que no lo vayamos afuera los dos, y en la última curva dije que iba a ser lo mismo que él hizo, digamos, como para poder recuperarla. Así que nada, la pudimos capturar con poco de chapa, como le gusta a todo, y nada, ganarla.
8: Mañana alargar adelante y luego Matías Cuaglia hará lo suyo en la carrera de invitados.
9: Sí, muy contento con Matías Cuaglia, un gran invitado traje este fin de semana, siempre estuvo entre los tres primeros durante cada salida a pista y eso demanda el potencial que tiene, muy agradecido con él. Y nada, vamos mañana a hacer una buena final, tratar de contar puntos en el campeonato. 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
8: Jujuy. Clapier, el ganador del Super 10 de clase 2.
2: Les gusta andar a la par a los tres que vienen para definir esta manga y así van a estar, ¿eh? Francisco Martínez, Alan Buchholz y Facundo Chapur, el invitado. A ver si Francisco Martínez define la cuestión. Va a frenar con un auto de diferencia, pero por adentro también está Buchholz zambulléndose. Y es Francisco Martínez el que gana la segunda manga. Ganó y por creo milímetros nada más el piloto Alan Buchholz le ganó la segunda posición a Facundo Chapur por 0.002 segundos nada más. Lo concreto y lo más saliente, Francisco Martínez, que mañana tiene como invitado a Bautista Damiani, ha ganado la reciente manga de la clase 3 del Turismo Pista.
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2: Cabe subrayar que Facundo Chapur, igual que el año pasado, cuando corrieron en Buenos Aires, circuito 12, está con el siempre muy bien presentado auto de Gastón Marazlioglu. 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
6: Bien, y recién mencionaba a Pirelli, Walter Berz las venía bloqueando un poquito. Franco Morillo, a quien ayudó en la recta principal su compañero Franco Vivian. Esto que hablábamos recién con Mauricio Musmesi, de tirar, de ir en parejitas para tratar de ganar terreno con la succión. Por ahora nadie desbanca a Facundo Aldrighetti. Segundo está Javi Merlo, tercero Franco Vivian, cuarto Marcelo Ciarrochi, quinto Benjamín Squaglia, sexto Emiliano Stan, séptimo Gabriel Ponce de León, octavo Matías Rossi, noveno Matías Rodríguez, décimo Valentín Yankelevich. Hizo el intento Morillo, pero con esa bloqueada se va quedando afuera porque estuvo elevado el registro. Minuto 15:55, Mauricio.
7: Y la bandera cuadros que comienza a caer sobre la recta principal, Pablo. Ya está, están en la zona de boxes Merlo, Aldrighetti, está Squaglia, Ciarrochi, Carabajal, los primeros autos que ya están ingresando. Ahora sumale a la lista Franco Vivian con la Chevrolet Tracker número 57 y detrás viene Lucas Carabajal, el piloto chaqueño.
6: Bueno, y Morillo va a hacer otro intento, pero me parece que ya las gomas dos vueltas seguidas no le van a dar un buen rendimiento. Veremos si puede el de Junín ganar al menos una posición para tratar de meterse ya en la Q2. Por ahora se va quedando afuera, al igual que Nico Traut, Lucas Carabajal, Tomás Fernández y Nicolás Palau.
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2: Dicen lo siguiente, Mariano y Leo.
8: Con los protagonistas ya del próximo segmento del Super 10, Tiago Martínez, recordemos, invitado de Luciano Viana, Lucas Vicino, el de Franco Fauret, y Francisco Martínez, ya listos para la largada, Andy, vienen transitando para que todo tome temperatura en el zigzag, esperando entonces la largada.
2: De aquí sale el rival de
10: Martini, de Agustín. Velo cómo fue el Super 10, ¿qué tal?
11: Leo, buenas tardes. Bien, bien, lindo, divertido. A todo nada, ¿no? Que teníamos que queríamos ganarlo, teníamos muy poco para perder y muchísimo para ganar, así que nada. Lindo, lindo, salió lindo. Linda mañana con el Nico, que en un momento quedó molesto, me hacía señas, pero no sé.
10: Ah, porque se aplaudieron un poquito.
11: Sí, nos aplaudimos, pero este que quiere tirar por fuera con Thiago y después cuando vuelve, soy yo. Nada, yo creo que es una maniobra muy válida.
10: Ahí te queda la duda si sos segundo o tercero.
11: Claro, porque me habían dicho que quedaste tercero, otro segundo, entonces me quedó la duda para ver la verdad con los comisarios, ver cómo la va en la maniobra. Yo entiendo que es súper válido.
10: Gracias, Felipe.
11: Dale, gracias.
10: Felipe Martini, que va con Nico Moscardini este fin de semana.
2: Sí, señor, Thiago Martínez, el grandote.
10: Vino, perdón.
2: Thiago Martínez, Lucas Vicino y Francisco Martínez son los que van a la semifinal. Mientras tanto, Agustín Canapino, el invitado de su hermano Matías, está a la espera de quién será su rival entonces en la definición de la pole de la clase 3.
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6: Y se cerró la Q1 y hay una sorpresa mayúscula, Mauricio Musmesi.
12: A ver, ¿me escuchan ahí, chicos?
6: ¿No? Sí, sí, digo que hay una sorpresa mayúscula en el cierre de la Q1.
12: Sí, sí, es Matías Rossi que ya está ingresando aquí a la zona de boxes. A ver si puedo tenerlo algún concepto. Está hablando para justamente quien terminó 11, Morillo, que se metió segundo, Pablo.
6: Sí, también. Morillo hizo un vueltón, pero llamó la atención lo de Rossi, que no pudo mejorar y se cayó de los 10, quedó afuera.
12: Sí, sí, sí, sí, y tardó, cuando se estaba por terminar la clasificación, terminó así quedando fuera. A ver si puedo, me dicen que no puedo interrumpir aquí a Matías.
6: Bien, bien, tranquilo, Mauricio, vamos repasando. Facundo Aldrighetti, que fue el mejor. Franco Morillo, que en su segundo intento bajó muy bien los registros. Javi Merlo, Franco Vivian, Marcelo Ciarrochi, Benjamín Squaglia, Emiliano Stan, Nico Traut, Gabriel Ponce de León y Matías Rodríguez son los que pasan a la Q2. Se quedaron afuera Matías Rossi, Valentín Yankelevich, Lucas Carabajal, Tomás Fernández y Nico Palau. Volvemos, Andy, contigo.
2: Bien, cuando aquí se va definiendo quién es el rival de Agustín Carampino, y parece ser que la unidad de Lucas Vicino están frenando ahí en el último tramo, solo la bandera de cuadro no va a decir quién gana, se pasó un poquito Vicino, a ver quién gana de los dos, van a llegar prácticamente a la par con Thiago Martínez, solo la computadora nos dice quién ganó. Thiago Martínez, ¿por cuánto? Adivinen, digan la menor diferencia posible, Mariano y Leo.
8: Un milésimo.
2: Un milésimo. No se puede medir menos. Así empezaron estos muchachos. Así va a terminar la carrera de mañana, como en Buenos Aires el año pasado. Thiago Martínez, por un milésimo de segundo, le ganó a Lucas Vicino el derecho a ser finalista y pulsear en un ratito con Agustín Canapino. Quedó tercero Francisco Martínez, piloto titular, a una diferencia de 16 centésimos en la semifinal de la clase 3 del Turismo Pista.
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2: ¿Nos estarán dando el aperitivo los pilotos, Leo, con miras al domingo?
10: Totalmente, totalmente. Y todavía falta la final ahora. Canapino a enfrentarse con Thiago Martínez, un especialista en este tipo de autos, y un Canapino que viene teniendo un presente en el TN, hablo por la similitud de los autos, formidable. Valen todos los puestos por puntos que entrega, del primero al 10 entregan puntos en el Super 10, y esto, más allá que es una actividad de carrera, es clasificatorio para armado de grilla de mañana. Cada puesto vale, como quedes en la general, vas a largar mañana. Con estos resultados, sin que se largue la final, que a lo sumo será segundo Canapino, Matías, su hermano, es el nuevo líder del campeonato de la clase 3, porque Hermida Alonso no clasificó al Super 10.
8: Ya Agustín se fue a la pista, Agustín Canapino, mientras tanto por aquí un invitado de clase 3 que ya terminó el Super 10 y se terminó este sábado intenso. Facu Chapur, buenas tardes.
13: Sí, buenas tardes. Pudimos también entrar al Super 10, que era importante, y nada, después no pudimos pasar de manga, no ganaron bien, no nos quedó nunca la cuerda, nunca pudimos quedar ahí, así que nada, contento igual, los chicos hicieron un gran trabajo, fuimos de mera más, nos jugamos con unas cositas de puesto a punto porque pretendíamos mejorar, y bueno, creemos que el auto quedó mejor, esperemos que Gastón mañana una linda.
8: Bueno, el primer tramo, la de titulares, el auto fue evolucionando con esos pequeños detalles, ya pensando en un domingo intenso.
13: Me parece que sí, fuimos de menos a más, empezamos una tendencia, fuimos trabajando, creemos que la fuimos evolucionando y creemos que fuimos mejorando.
8: Lo mejor, Facu. El testimonio de Facundo Chapur. Mañana obviamente tocamos todo el tema TC, noticia entre semana. Andy tendrá que largar desde la última posición en la serie de Paraná, donde llega nada menos que en el puesto 12 del campeonato, y allí se va a definir la etapa regular del TC.
2: Vivimos el automovilismo continental, porque en San Nicolás se viene la última pulseada de la tarde para la clase 3. ¿Será para Agustín Canapino? ¿Será para Thiago Martínez? En un minuto lo vemos.
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18: Dijeron, nadie dice nada, la verdad que la tijera se la hice y creo que quedó mostrado que gané, pero hubo algún roce, algo, no sé, se notó afuera, se me tiró a la puerta, después le hice una tijera, pues se pasó de largo, gracias.
3: Ahí está Thiago Martínez, se larga.
2: Las mismas incógnitas son las nuestras también, ¿eh? Bueno, los comisarios cuentan con muchos elementos, hay que tomar decisiones rápidas, pero en principio Mariano Riviere nos sorprendió a todos que Thiago Martínez no vaya a la final con Canapino y sí Lucas Vicino, el mendocino ahora.
4: Con la espectacular definición que habían protagonizado, y va Canapino y Vicino, leve roce lateral en la 1, prevalece el campeón del turismo carretera, Agustín Canapino por adelante del mendocino.
2: Vicino le dejó un poquito de su rueda delantera derecha en la puerta izquierda de Canapino en el tránsito del primer curvón del autódromo de San Nicolás, el circuito Roberto Moura. Ya estamos en un minuto con el campeonato de navegación, con un especialista como Jorge Dominico. Ya dejaron atrás, separados por milímetros nada más, Canapino adelante, Vicino detrás, la curva número 3 del circuito. Lo seguimos con Mariano y con Leo.
4: Van doblando en la vía, aferrado a la cuerda Canapino, Vicino que trata de cambiar el radio, lo toca y lo corre y le va ganando la cuerda, pero un roce de Lucas Vicino, lo movió a Canapino, ahora van a la par en el opuesto.
2: La cuerda ahora es del piloto mendocino, cuando se abollaba la trompa al apoyarlo de atrás Agustín.
3: Sí señor, con el auto de Fauré, pero no se rinde, por afuera Agustín en la unidad de su hermano Matías, ahora sí, medio auto adelante, pero la cuerda le queda a Canapino, por eso prevalece en el mano a mano, no se rinde Vicino. Los dos a la par, media trompa adelante Vicino.
2: La cuerda es de Agustín Canapino con el auto de su hermano Matías. Van al último frenaje, gritan los motores, ahí bajan todos los cambios, doblan rápido, Agustín va a ganar nomás. Canapino con otra victoria para su foja. Ganó y reafirma la condición de líder para mañana. Hizo el 1, él como invitado esta mañana. No lo pudo mejorar Matías porque falló por segunda vez el motor. Y ahora en el Super 10, Agustín Canapino, algo que sabe muy seguido, largará en la pole mañana su hermano Matías, cuando primero los titulares y luego los invitados disputen esto a nueva fecha. Presenta ahora el informe de Jorge Dominico. En poquitos minutos ya se viene también Fútbol Continental con Tigre River. 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
2: Hola Jorge, ¿cómo estás?
19: Un abrazo grande, Andy. Siempre nosotros, segunda temporada, segunda parte de la temporada, quiero decir, y ya nos ponemos el objetivo del Rally Dakar. Y hay una marca argentina que está apuntando al Dakar 2027 para correr allí. Junto a RBM Motos están los pilotos preparándose un desarrollo que lleva varios años. Atentos que le voy a contar un poquito más de qué se trata todo esto. Pero por lo pronto, hoy, corriendo en Termas de Río Hondo como epicentro y el circuito internacional, dando el paisaje inmejorable al fin de semana del Campeonato Argentino de Navegación. Tiene justamente a dos de los tres pilotos de RBM que terminaron hoy con gran suceso. Por un lado, Nicolás Mana está ganando el cordobés de Río Tercero en la clase M2 con su RBM, preparado en familia también con su papá Gabriel y Marcelo Sánchez a cargo del equipo. Y por otro lado, mano a mano en la clase M1, la más importante de motos, Jeremía Pascual terminó hoy adelante y Joaquín de Bellú con la otra RBM está ahí a solo 12 minutos expectantes después de una buena cantidad de kilómetros hoy que se han recorrido. Mañana todavía en la segunda etapa van a quedar 143 kilómetros más para terminar una fecha más del Campeonato Argentino de Navegación. A estos dos que te nombré, Nicolás Mana ganando, Joaquín de Bellú segundo en su clase, y sumado a Baltasar Frese Pisone, que ya tiene el ok para estar anotado y debutar en el próximo Dakar con 21 años, el chico de Salta, son los tres representantes de esta marca argentina. Te voy a traer más detalles, te lo prometo, Andy, durante el fin de semana, claro, junto al Campeonato de Navegación, todo el Rally Raid y el equipo de RBM Motos.
2: Así será, Jorge Dominico, muchas gracias.
19: Cariño, hasta luego.
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6: Y ya pasaron 10 minutos de la Q2 del TC2000 en Toay, restan ahora 4 minutos 45 segundos y por el momento nadie lo mueve de la pole provisoria que va logrando Facundo Aldriguetti con la Honda ZRB. Segunda posición para Franco Vivian, hay 42 centésimos, hizo un gran registro. El piloto del sur, tercero Emiliano Stan, cuarto Javi Merlo, quinto Ciarrochi, sexto Rodríguez, luego Escuaglia, Ponce de León, Morillo y Traut, los 10 que se habían ganado el derecho a esta Q2. Quedan algunos minutos, seguramente habrá algún intento más de quien quiera desbancar al Aldriguetti, Mauricio.
10: Exactamente, Pablo, exactamente. Y recién salían juntitos Emiliano Stan y Franco Vivian. A ver, Matías Rossi, ¿qué pasó? Contale a la audiencia de Campeones por Continental, ¿por qué no estás dentro de los 10?
20: ¿Qué tal? Buenas tardes. Y faltó un poquito, quedamos en el puesto 11. La verdad que fue un fin de semana que hasta acá nos costó un poco con el balance del auto, tanto ayer como hoy, no estuvimos del todo rápido. Y bueno, cuando salimos en el último intento para con un juego más nuevo más para intentar asegurar la clasificación, es justo me agarró la bandera cuadro.
10: Una lástima, ¿no? Porque había mejorado mucho en la segunda tanda de entrenamiento.
20: Sí, habíamos avanzado un poquito. Una lástima porque se pierde, sobre todo para mañana, una posición importante. Y bueno, es así, vamos a intentar avanzar mañana.
10: A pesar de lo que se viene.
20: Dale, muchas gracias.
10: Aquí estaba, Pablo, la palabra de Matías Rossi.
6: Raro verlo, ¿no?, en esta instancia afuera, ¿no?, de los 10 mejores de una clasificación a Matías en el TC2000. Quedan 13 minutos, 10 segundos, Andrés, por ahora la pole para Facundo Aldriguetti.
2: Sí, señor, y 10 metros a nuestra izquierda, el camión de los comisarios deportivos y esperando que lo atiendan Tiago Martínez. Sus consultas son las nuestras también, Mariano y Leo, no sé por qué no fue a la final.
8: Sin dudas que sí, a ver qué dice Lucas Vicino luego de la definición.
21: Las tres tandas de la llave, la Super 10, fueron reñidas, así que contento de haber podido llegar a la final.
22: ¿Lo trataste de desacomodar en algún momento Canapino así con Rosecito por demás o venía medido?
21: No, venía medido. Obviamente él quiso hacer despacio, dar el ganchito para que no le haga la tijera, tuvo un poquito más de velocidad, lo alcanzo a desacomodar. Después peleamos bien, ¿no? Todos sabemos la calidad de piloto que es Agustín. Una linda llave, ¿no?
8: Así había que correrle al límite a Canapino.
21: Sí, al límite. Pero bueno, nada, son cómo se va dando este tipo de carrera, pero contento de haber podido llegar a la final. Obviamente me hubiera gustado ganarle, ¿no? Pero bueno, tenemos un buen auto para mañana.
8: Tremenda definición, la manga anterior la habías ganado también con lo justo. ¿Cómo iba a sido esa lucha con Tiago?
21: Creo que las dos mangas, la primera también la gané con lo justo, la segunda también con lo justo, y bueno, ahora me quedó la espina, ¿no?, de la última, pero como te digo, lo he hecho hasta ahora muy lindo y todas las mangas muy reñidas, ¿no? Estaba bastante golpeado el auto.
8: ¿Hubo toque de Tiago? ¿Cómo fue?
21: Sí, me desacomoda en el último frenaje, ¿no? Tenía la posición por adentro. Él entiendo también que quiso defender su puesto, pero bueno, yo iba adelante y frenando me pega y hace que me pase, ¿no? Así que creo que fue eso.
8: Felicitaciones.
21: Dale, un saludo a todos.
8: Ahí está el testimonio de Vicino, perdió con Canapino, explicando antes lo sucedido con Thiago Martínez.
2: El abrazo grande para Hernán Colo Méndez en la producción, nos indica que ya viene, ya se prepara el equipo de fútbol continental con Fede Bulos en los relatos, Cholo Sotil en los comentarios, ya se viene Tigre River en Continental, Leo. Estamos contigo, Leo Moreno, sí, en el tramo final, ya en el cierre prácticamente, ¿eh? En un segundito, ¿sí? Ya estamos, Mariano, contigo. La definición de lo que ha sido entonces una tarde movida, como lo propone este Super 10 que se vivió, Leo.
10: Sí, sí, ahora sí estoy. Dos segundos le saco a Lucas Bachelet, el ganador del Super 10 de la clase 1. Lucas, bien, ¿eh? Felicitaciones.
0: Bueno, muchas gracias. Sí, la verdad que muy contento. Como lo dije en alguna que otra nota, esto lo ganó, la verdad, los chicos del equipo, que son unos genios, cambiaron el motor. En 40 minutos, porque pensamos que no íbamos a llegar, lo empezamos a cambiar por las dudas y llegaron en tiempo récord, así que bueno, me dieron la posibilidad de poder largarlo y después se dio todo y nos pudimos quedar con el triunfo.
10: Lo mejor para mañana, gracias.
0: Dale, muchísimas gracias, agradecerle a todo mi equipo por todo lo que han laburado, al hueso Fernando Ochi, que la verdad que tuvo un gesto grandísimo para con nosotros, Adrián Espuno, obviamente, mi motorista, y bueno, Roberto Pico, a todos muchísimas gracias.
10: Lucas Bayala, ganador del Super 10 de la clase 1.
8: 20 segundos solamente de Canapino, de Agustín.
1: Sumar todos los puntos que podamos.
8: Recordemos, cambiaron dos motores.
1: Oh, ¿no? Sí, tremendo. Felicitar a todos los chicos del FEBASE Competición porque se han quemado las manos para poder cambiar esos dos motores y que borramos el Super 10.
8: Ahí está el testimonio, Andy, de Agustín Canapino, el ganador del Super 10. Mañana su hermano está partiendo adelante entre los titulares.
2: Hasta mañana, Leo. Lo propio Mariano. Gracias, Pablo Culela, también.
6: Bien, y va Aldriguetti quedándose con la pole. Me parece que cuando faltan pocos segundos para que se termine, nadie va a poder mejorar el registro del piloto de Honda. Aldriguetti, Vivian, Stan, Merlo, Ponce de León, Sierrochi, Morillo, Rodríguez, Escual y Trau, los 10 mejores en la clasificación del TC2000. Andrés, abrazo.
2: Aquí el próximo espectáculo es en la carrera inicial del Turismo Carretera 2000. Bernardo Llaver larga en la mejor posición de partida. Ahora vienen Bulos, Sotile, Tigre River en Continental. Gracias.

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0: pero muy buenas tardes, queridos amigos de Radio Continental. La enorme alegría de saludarlos como cada fin de semana, como cada jornada de fútbol. Hoy en la cancha de Tigre, de luto, el fútbol argentino y por supuesto nosotros saludando con mucho dolor, profundo dolor y mucho respeto a la familia Messi por el fallecimiento de Jorge Messi, el papá de Leo, nuestro prócer, nuestro ídolo, el referente del fútbol y del deporte argentino y mundial. Por supuesto que se viene un gran partido entre Tigre y River, Cholo, pero no quería dejar de hacer esta mención después del automovilismo en el arranque de la transmisión de fútbol de Radio Continental, porque sin ninguna duda el fútbol argentino y mundial está de luto por la muerte de Jorge Messi. Adelante, Cholo.
1: Hola, la negro. Hola a todos, por supuesto. Y esto también nos lleva rápidamente al mundial, porque la película de la vida pasa muy rápido. Pero ahí la emoción de Messi después de la descarga del primer gol. Y ahí también todo lo que vivió internamente y cómo lo contuvo el plantel, el cuerpo técnico, los dirigentes. Y hoy, por supuesto, que Messi, pero el fútbol argentino está de luto. Además, a nuestra generación nos lleva a cuando le ocurrió esto a Don Diego, a Doña Tota. Por eso es tan relevante. Por eso un abrazo enorme para Leo, para sus hermanos, para toda su familia, para todos los fanáticos de Messi que también están conmovidos. Y si me permitís un segundo de modo personal, gracias eternas para Jorge, porque Jorge en los primeros tiempos le manejaba todo a Leo y lo defendió como un león. Entonces de ahí hemos tenido un montón de charlas, estaba atento a cada título, a cada entrevista, le manejó la carrera, lo contuvo. Como padre se fue inmensamente orgulloso y también Leo hoy lo despide con muchísimo orgullo, Jorge.
0: Claro que sí, como les dice el Cholo, hoy pensaba este hombre, este jugador de fútbol increíble, en pleno mundial tenía a su papá peleando por la vida y así todo cargando esa cruz fue capaz de hacernos tan felices a todos los argentinos, a todos los que amamos el fútbol, pero a todos los argentinos. Así que, por supuesto, la mención, el abrazo a toda la familia Messi.
1: Y desde ahí también, un segundo, por todo lo que se habla, lo que se cuenta, estas cuestiones que llevan a pensar y a ratificar que no importa la verdad si hay una buena historia. Entonces, de ahí, ¿ustedes no creen que Messi lo que más quería era traerle la Copa a Jorge? Entonces, muchachos, dejen de lado las conspiraciones, dejen de comprar buzones y en todo caso, seamos un poquito, no más futboleros, sino más razonables.
0: Señoras, señores, ahora sí en marcha un comienzo diferente que me parece resulta entendible para todo nuestro público. Vamos rápidamente porque están Tigre y River ya en el terreno de juego, mucho ambiente, mucho público de Tigre. Juega el River de Chacho, salvo por la espera de Thiago Almada, el resto con todas las figuras. Carlos Torres, el Pampa, así va el equipo local, así va Tigre. Hola, Pampa.
2: Hola, Fede, abrazo también para el Cholo. 12, Felipe Zenobio, 4, Valentín Moreno, 2, Joaquín Lazo, 20, Alan Barrio Nuevo, 3, Nahuel Vanegas, 8, Martín Garay, 30, Jalil Elías, 10, para James Aralegui, 28, Gonzalo Piti Martínez, 22, Santi López y el 29, Nacho Russo en el banco. Esta subida abre.
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0: Y ahora junto a Sebastián Errur, la formación de River, el equipo de Chacho aquí en el José Vela Giovanna, en el estadio de Tigre, en la zona norte. Bienvenido, Seba.
4: Hola, Fede, el abrazo para vos, para el Cholo, todos los compañeros. Se viene el minuto de silencio. 41 Beltrán, 29 Montiel, 28 Martínez, cuarta, 30 Otamendi, capitán, 3 Ortega que debuta, te voy a contar cosas Ortega, 6 Moreno, 50 Andrada, 35 Freitas, 26 Galván, 10 Correa, 19 Beltrán, mucho título de River, Fede.
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0: Ya estaremos repasando en estudios centrales todos los resultados y los partidos de hoy sábado en un fin de semana fantástico de fútbol, pero antes vamos a asistir aquí en la cancha de Tigre al minuto de silencio por la muerte, por el fallecimiento. Hoy en horas de la mañana se conoció esto de Jorge Messi, el papá de Leo Messi. Tarde de sol pleno aquí en la cancha de Tigre, Cholo.
1: Sí, un momento muy emotivo y también muy respetuoso. Insisto, Jorge Messi fue un artífice fundamental de la carrera de Leo. En las malas, en las buenas, pero bancando desde pibe y también forjando en el futuro.
0: El minuto de silencio aquí en la cancha de Tigre.

0: Bien, amigos, ahí está el aplauso ahora del público de Tigre por el reconocimiento al papá de Messi.
1: Y déjame marcar, puntualizar sobre dos fotos. Una, Nico Tamendi, el subcapitán de Messi. Los dos ojos cerrados, pensando justamente en su compañero y también la relación con Jorge. Y el otro, vi una mirada vidriosa de mucha emoción en Nacho Russo. Y eso tiene que ver también con lo que vivió hace unos meses con Miguel.
2: La terna de este partido, Gariano el principal, Saborani el 1, Cano el 2, Bocacci al cuarto, Yamil Pozzi en el VAR, acompañado por Germanota.
0: Bien, Gariano el árbitro, a ver cómo están los resultados enseguida. José Vitale, de este día sábado de fútbol, ya ganó Riestra, ya perdió Estudiantes de La Plata, Negrito.
3: Así es, ganó Deportivo Riestra 2-0 al pinche Rata, goles de Celis y Alonso.
0: Bien, señor, ¿qué otro partido hoy sábado a esta hora?
3: Ya jugaron y fue final en Tucumán, ganó Sarmiento 2-1 Atlético.
0: Señoras, señores, todo listo aquí en el José de la Giovanna, en el estadio de Tigre, para arrancar el partido Tigre y River. Gariano el árbitro por Radio Continental. Todo el fútbol tendrá que mover River. Lucas Beltrán contra la pelota, va a arrancar el partido. En marcha, señoras y señores, el partido. Juega River en la cancha de Tigre y estamos para contarlo aquí por Radio Continental. Sacando la pelota Angelito Correa, va tocando desde la mitad de la cancha, la manda atrás para la salida del jugador Andrada, Tobías Andrada, pero marca y le vuelve sacando la pelota para Tigre. Vanegas, Vanegas le pega de sur de para arriba hasta la mitad de la cancha, no puede Andrada, tiene buena altura el ex jugador de Vélez. El árbitro ya cobró una falta en ataque de Nacho Russo sobre la banda derecha, allá contra Montiel. Tiro libre para River en los primeros movimientos de este River que va sumando refuerzos de la mano de Chacho Cholo.
1: Y hablando de refuerzos, Tobías Andrada en modo Vélez, a la derecha del 5.
0: Sacando la pelota ahora el capitán Otamendi, manda atrás el capitán tocando para Martínez Cuarta y otra vez para Otamendi. Juega por la derecha, va para Montiel, levanta la pelota Montiel, no, juega por bajo, va tocando la pelota para Tobías Andrada, vuelve para Montiel, se quiere acomodar Freitas como buen derecho, tocando la pelota para Montiel, va a presionar Nacho Russo. El balón viene atrás para el arquero Beltrán, levanta vestido de verde como en su tiempo Armani, el arquero de River. La pelota pica en campo de Tigre, marca Lazo, la deja picar y después saca de media vuelta por la derecha, tira largo balón para que vaya corriendo Saralegui, el ex Boca, pone el cuerpo para marcar Pancho Ortega, el ex Vélez también, otro de los nuevos que tiene River esta tarde. Hay que acomodarse, hay que afianzarse con Galván como titular, pero con Ortega en el lateral izquierdo y como Tobías Andrada en la mitad de la cancha, Cholo.
1: Y Panchito Ortega es muy lateral, en realidad había iniciado su carrera como un jugador más ofensivo y el gringo Heinze lo convenció y también le aportó esa agresividad para ser marcador.
2: Minuto 40, a seguirlo a Piti Martínez, gesto adusto en el 28 del Matador.
0: No puede continuar Piti, lo bueno es que, díganme que entró lesionado. ¿Cómo se lesionó en el primer minuto de partido si no tocó la pelota?
1: Sí, los rastros de dolor, y fíjate que él mismo está resignado.
2: Se tira al piso, se toma el rostro, no va más el Piti.
0: Pero ¿dónde fue que...? No sé si tenés alguna imagen que nosotros no tengamos, José Vitale, del Piti Martínez. Ahora se cumplen recién ahora 2 minutos de partido.
3: Lo que marca la televisión, Fede, es que no hubo ningún contacto, ningún golpe, nada raro, fue solo.
1: En realidad hay un roce, pero en todo caso para provocarle dolor por el impacto y no una lesión muscular.
0: Bueno, el Piti resignado mueve la cabeza de un lado a otro, se arrima a la zona de los bancos aquí debajo de la cabina de Radio Continental. No puede continuar el Piti Martínez, lástima por el espectáculo, era lindo ver al Piti jugando contra River. Bueno, es increíble, el fútbol argentino pasa factura física, muchachos, si no se está bien no se puede jugar,
1: Sí, y es un doble dolor, Negro, por un lado por lesionarse tan rápido y porque es un partido especial para el River.
0: Ataca Montiel, se viene River por la derecha, Montiel agachó la cabeza, quiere escapar para Freitas, se termina yendo con pelota y todo al fondo de la cancha. El árbitro indica saque de arco para Tigre. A ver, Pampa Torres por el sector de Tigre.
2: Y además la paradoja del destino. Piti habló hace poco y declaró que él cuando estaba en River estaba para jugar. Bueno, ya se lesionó.
0: Bien, vamos, Federico.
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0: 10 minutos de la primera parte. Va a devolver la pelota al arquero Felipe Zenobio. Se viene la primera variante en Tigre. Va a ingresar el número 11 para reemplazar al Piti Gonzalo Martínez. Pampa.
2: Se fue uno identificado con River. Ingresa otro identificado con River de la casa. Thiago Serrago, el 11.
0: Bien, señor. Serrago a la cancha. Mientras tanto roba la pelota a River para Freitas. Freitas toca atrás para Gonzalo Montiel. La pelota en campo de River todavía se va acomodando. El equipo de Chacho, Fede.
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0: Ataca Tigre por una pelota que viene a buscar por la derecha Saralegui. Amaga bien Saralegui, se la lleva contra la puerta del área, después se cae, pero no hubo infracción. Presiona Tigre bien arriba, quiere robar la pelota cerca del banderín del córner Nacho Russo. Acompaña a Garay, dejó para Saralegui, coloca centro a la puerta del área. Entró Jalil Elías, busca el disparo, era Garay, se acomodó, tocó atrás, incómodo. El pase para Jalil Elías, que llega tarde, igual consigue puntear la pelota, qué bueno. Ahí va la pelota para la corrida de Santi López, entró al área.

0: con agresividad. Le quiere jugar parecido a la noche que le ganó 4-1 y lo empezó a echar a Muñeco Gallardo. El tema es que River tiene imágenes raras. En el ataque anterior, negro, cuando venía Saralegui, Otamendi se desmayó. Y ahora una desinteligencia entre Moreno y Beltrán y no podían sacar la pelota.
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2: En aquella noche de la cual hablaba el Cholo y también el Negro, hubo un gol de Thiago Serrago en la victoria justamente 4-1.
0: Sí, fue muy importante ese día Alex River.
3: Ya estoy Seba enseguida porque viene ahora Freitas buscando la pelota por la derecha. Acompaña Andrada, acompaña Montiel, coloca centro, la pelota al córner. Qué bien Freitas desbordando. Es córner para River, mucho empeño del pibe Freitas jugando ahora por afuera. Joaquín, te escucho Seba.
4: Después te voy a contar último momento de Thiago Almada, pero después.
3: Señores, vendrá el córner para River desde la derecha, trepa la cancha Pancho Ortega, va Otamendi, va Martínez Cuarta, le va a pegar a Angelito Correa, allá Pangelito, viene el centro, primer palo, entró para ganar con golpe de cabeza más Martínez Cuarta, hay un rebote, la busca Freitas, la saca Tigre, por intermedio de Barrio Nuevo, la pelota queda en poder de River otra vez, el toque atrás de el jugador Ortega, Ortega entregó la pelota hasta la puerta del área, golpe de cabeza de Correa, la corre Beltrán, sale el arquero con los puños, arremete Tomás Galván, falta, dijo el árbitro, sí señor, falta de Lucas Beltrán contra el arquero Zenobio, que había salido en palomita y con los puños, tiro libre y es para Tigre.
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0: Fue un River más pragmático, un zurdazo para arriba de Moreno, gana arriba Correa y después sale Zenobio, llega antes que Beltrán y el 9 de River lo termina impactando.
3: Viene, falta, está golpeado Zenobio, Pampa.
2: Sí, señor, en la altura de las costillas se toma el arquero de Tigre.
3: 7 minutos se van a cumplir de la primera parte, 0-0 el partido, voy por el lado de River con mucha info de parte de Sebastián Herrura aquí por Continental, se va.
4: Sí señor, ya firmó en Madrid el contrato con River, Thiago Almada, ya hizo revisión médica, va a la Copa Sudamericana y juega en Bogotá.
3: Bien, va a ser incluido entonces en la lista de la Sudamericana cuando juega River el miércoles.
4: Miércoles, y la idea es que juegue media hora.
3: Muy bien, y estaremos por Radio Continental, por supuesto, con ese partido de River en Bogotá, en Colombia, en la Copa Sudamericana, en la ida de octavos de final. Aquí va sacando la pelota Tigre. Les recuerdo que en un rato juega Boca en la cancha de Huracán, Boca local frente a Vélez. Va a relatar Julito Pavoni con la cadena Xeneize y todos nuestros amigos de la cadena Xeneize en la campaña de Boca. Y por la noche, Lucho Marcelli en Avellaneda, Luciano para Independiente y Platense. Debuta el titán Martín Palermo en el banco de suplente como técnico del Calamar. Aquí va a sacar la pelota River desde la mitad de la cancha. Atención, la busca Angelito Correa. Gira entre dos, la pone en la derecha para el pique de Freitas. Lo cruza justo Barrio Nuevo, yendo al piso y después va dejando la pelota para Santi López. Aquí está Santi. Arranca en campo de Tigre. 0-0 el partido. 8 minutos. Va tomando ritmo. Toca la pelota atrás Santi López. Sale Barrio Nuevo. Toque para Vanegas. Vanegas domina la pelota en el sector del número 3 y elige tirar atrás para que salga el arquero Felipe Zenobio. Se va a devolver para Tigre.
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3: Tocando la pelota por la mitad de la cancha Garay. Garay para Jalil Elías. Campo de Tigre. Cambia de frente para la subida por la derecha de Valentín Moreno. Moreno se viene al ataque. La Belantuina perdió frente a la marca de Pancho Ortega. Pelota de River. Allá contesta el equipo de Chacho. Va sacando Aníbal Moreno. Combina desde la mitad de la cancha con Correa y ahora toca para Montiel. Montiel atrás para Otamendi. ¿Cómo es el parado de River, Cholo? Porque Otamendi está como primer central y Martínez Cuarta a la izquierda.
0: Es que en la salida River lo que arma es línea de tres. Retrocede Moreno para poder darle juego y ahí libera fundamentalmente Ortega porque no tiene buen izquierdo y el otro lado Montiel con Freita.
3: Y ahora busca Martínez Cuarta, pasa el ataque el chino tocando la pelota para la subida de Juan Andrada, cambio de frente, viene para Freita, Freita por la derecha, va como Win el pibe, busca el área, quiere escapar por afuera, escapó, coloca centro. Qué linda pelota, cruzó todo el área. Del otro lado, la está corriendo para River Ortega. Ortega la vuelve a meter al medio. Tocó para Galván, Galván para Martínez Cuarta. Se diluyó un poco, tuvo que volver River, pero era buena. Angelito Correa esperando por el medio. 0-0 el partido, rotonda del medio. Ah, la pelota para el capitán Otamendi. Otamendi sale por abajo a la derecha para Montiel. Montiel con la pelota, pero yendo por adentro. Por afuera Freitas. Y ahora, esto que les dijo el Cholo, tres los defensores de River por momentos. Toma Aníbal Moreno. Círculo central por Otamendi. Otamendi por abajo, la manda para el Chino Martínez Cuarta. 10 minutos se van a cumplir por Radio Continental. Todo el fútbol. Más tarde Boca, por la noche Independiente. Saca la pelota Otamendi. Otamendi levanta la cabeza. La pone.

0: contra el piso, entrega para la corrida de Freitas. Freitas viene con Angelito, Correa, Correa para Freitas por afuera y Correa va por adentro. Y ahora va el toque para Angelito, pero marca volviendo justo Santi López. A la última línea se le fue la pelota, bandera arriba. El árbitro tardó en cobrar, pero ya había levantado en línea. Es córner, dice el asistente. A los 10 minutos, tiro de esquina para River.
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0: Dijiste que se llama como
2: Federico Cano.
0: Muy bien, cobró córner el asistente. Es tiro de esquina para River. Recordemos que se fue lesionado el Piti Martínez, que duró en cancha un minuto y medio de partido. Córner desde la derecha, entró Tamendi, cabezazo, manotea al arquero Zenobio, remata Martínez Cuarta, de zurda, muy desviado, pegándole de sobrepique, pero no pudo aprovechar River este salto de Tamendi en el primer palo, Cholo.
3: La terminó haciendo más complicada Zenobio, por un lado porque la pelota venía lenta, como termina ganando en la primera posición el jugador de River, y después porque Zenobio creo que terminó complicado por el sol, era un buen cabezazo de Pancho Ortega.
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0: Minuto número 11 de este primer tiempo. Quiero pasar por el sector de River con Sebastián Rura, aquí por Radio Continental. 0-0 el partido, Seba.
4: El Cacho le pide electricidad a los jugadores, jueguen de primera. Por ahora, Galván desaparecido.
0: Tocó mal de zurda Ortega. No puede Galván, pelea por la pelota Saralegui, al piso va Ortega, que arrancó con presencia por lo menos, más allá del último pase que no fue bueno. Ahora saca el lateral para la pelota para Galván y para la corrida de Juan Lucas Beltrán, la perdieron. Uy, qué caño tiró Jalil Elías y dejó para Saralegui, se viene para Santi López por el medio, atención, ataca Tigre, cayó Santi López, no hay foul. Fue muy bueno el arranque del ex Independiente y ahora corre por la pelota Saralegui. 0-0 el partido, ¿está parejo o no está parejo, Cholo?
3: Está parejo. River trata de salir cuando recupera la pelota, pero Tigre también es un equipo directo, está trabajado por Dabove, es un 4-4-2 flexible, porque cuando tenía el Piti Martínez era el que se sumaba a la zona de volantes, es cierto, duró un minuto 50, y ahora entró Cerrago a la línea de volantes, pero retrocede por la izquierda Santi López.
2: De pie Dabove, primero molesto por la situación de Piti Martínez, ahora dando indicaciones.
0: Recordemos que en lugar de Piti, el que ingresó fue el número 11, ¿verdad, Pampa?
2: Sí, señor, Thiago Cerrago, surgido en las divisiones inferiores de River, después pasó por Aldo Civi, entre otros equipos.
0: ¿Cuánto hace que llegó a Tigre Santi López, que había tenido un paso por Rosario Central, el chico formado en Independiente, tiene muy buenas condiciones, ¿eh?
2: Mediados del año pasado, el pase le pertenece a Independiente.
0: Va sacando la pelota River, 0-0 el partido en la cancha de Tigre. Gran abrazo al querido Panchito, a todos los amigos de Pimpollo prendidos a la radio, todos con Tigre y con River, pero además esperando Boca más tarde. Qué lindo sábado de fútbol, Boca Vélez, qué partido en la cancha Huracán, lo va a relatar Julito Pavoni, aquí por Radio Continental con la cadena Chenaice. Y esta noche Lucho, Luciano Marcelli, en Avellaneda Independiente y el Calamar Platense, que ahora dirige Martín Palermo. Busca la pelota River, allá la va sacando desde la rotonda del medio Aníbal Moreno. Moreno tocando, combinando desde la mitad de la cancha con el Puerto Vías Andrada. Va merodeando por la mitad del terreno, la pide Angelito Correa, tocan para Montiel, Montiel para Otamendi, levanta la pelota Otamendi, el caudillo argentino, la tira hasta la puerta del área de Tigre. Marque, devuelve Moreno, saca media, presiona Pancho Ortega, la toma Martínez Cuarta. River lo obliga a jugar en su terreno a Tigre.
3: Y a Tigre no le molesta, porque sabe que tiene la posibilidad de salir rápido. De hecho, fíjate que ahora Saralegui, ese futbolista de los volantes más liberado, para ir a duplicar con Nacho Russo. A River le falta izquierda, va al ritmo, a veces vertiginoso, de Freitas y Montiel por la derecha.
0: Busca la pelota Montiel, justamente, como les dijo el Cholo, le falta izquierda, va todo por la banda derecha. La tocan atrás para Otamendi, Otamendi, el caudillo argentino, manda la pelota para Montiel. Montiel por el carril del medio, tocando por bajo y a la derecha para Freitas. Freitas quiere encarar, la pierde, marca Vanegas y va a sacar la pelota, pero después comete falta el pibe de River. Entonces Vanegas se levanta, tiro libre para Tigre en el sector del número 3. Te escucho.
4: Bueno, el Cacho le dice a Ortega, metete, buscala, no tiene protagonismo el hecho Olympiacos.
3: El ímpetu de Freitas es una buena y una mala noticia. Buena porque el chico tiene vigor, porque encara, porque va para adelante. Mala porque si la tiene tanto él, no la tiene Correa. Y River lo que tiene es un centro delantero como Beltrán, Correa que se tira atrás y Freitas por la derecha, todo recostado del centro a la derecha. Por la izquierda no aparece Galván y le queda muy largo el carril a Pachito Ortega.
0: Muy bien, lo explica el Cholo Sotile por Radio Continental. Canta el público de Tigre, tenemos lindo ambiente en la fría tarde del sábado. Y ha hecho un frío de locos, una temperatura tremenda. Ya estoy con José Vitale para toda la información en Radio Continental. Avanza Santi. López. López cambia de izquierda a derecha. Qué buena pelota metió. La está bajando el número 4, Moreno. Moreno a la puerta del área. Va para Saralegui, se perfila, le quiere pegar. Tocó Saralegui, la pelota viene para Cerrago. Centro al corazón del área, de cabeza, defiende. Sacando la pelota el jugador Freitas, que le daba una mano a Montiel. Es un sistema de River que enseguida quiero, me gustaría que el Cholo lo pueda explicar, porque Montiel para mí está al lado de Otamendi y Freitas haciendo todo el carril, Cholo.
3: Sí, pero eso es el retroceso, porque Freitas da una mano y Tigre lo que hace es le ocupa bien el ancho, porque ahí se le viene Santi López, ¿ves? Ahí, por ejemplo.
0: Ahora avanza Santi López, marca Montiel de cabeza, saca la pelota fuera del terreno, lateral para Tigre, en la mitad del campo de River, desde el costado izquierdo lo va a tomar Vanegas para el matador de victoria.
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5: Pegadito a Tigre, River 19-15, Boca Vélez 21-30, Independiente Platense, y en Córdoba, Instituto Gimnasia de Mendoza.
0: Sacando la pelota a Tigre, ahora para Lazo, Joaquín Lazo por la derecha, le pega adelante para Saralegui, la baja Nacho Russo primero, en realidad espera Nacho Russo, la baja Saralegui de cabeza, pero no llegó al destino. Marque, devuelve Freitas, hay un rebote, tomó Otamendi, y Otamendi manda la pelota atrás para el Chino Martínez, cuarta, Martínez cuarta, atrás para el arquero Beltrán, lo presiona Saralegui, pero sale con mucha tranquilidad y muy bien además Beltrán. Toma el Chino Martínez cuarta, juega el medio para Aníbal Moreno, pelota en campo de River, sale Andrada primero, Aníbal Moreno en el círculo, Andrada manda la pelota para Montiel, Montiel para Andrada, Tobías Andrada, el pibe de Vélez, ahora el pibe de River, manda la pelota adelante para Angelito Correa, pecho y se va, descargó para la subida de Ortega, Ortega se viene contra el área por el carril izquierdo, se frenó, entregó para Aníbal Moreno, tocó la pelota de primera River para Angelito Correa, tiene que volver Ángel y la manda atrás, el número 10 tocando la pelota para la salida de Tobías Andrada, Andrada descarga, abrió para Montiel, Montiel más afuera todavía a la derecha para Freitas, Freitas para Montiel, pelota de River, campo de Tigres, 0 a 0 el partido, todo por Radio Continental, la toma Otamendi, lo marca Saralegui, Otamendi para Montiel y Montiel vuelve a comenzar tirando atrás para el arquero Beltrán, minuto número 17 del primer tiempo.
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0: A sacar la pelota otra vez Otamendi, la entretiene River, la tiene el equipo del Chacho, pelota en poder de River, pero el partido 0 a 0, pica Ortega, toma Martínez cuarta, sale por el carril izquierdo Martínez cuarta, que Otamendi juega en el primer central, Martínez cuarta de segundo, la perdieron, ahora contesta Tigre, pelota que viene para Nacho Russo, Nacho por la derecha, juega el balón para Moreno, Moreno toca atrás para Cerrago y Cerrago a la puerta del área para el jugador Lazo, que manda atrás para el arquero Zenobio, vuelve a empezar el equipo de Diego Dabove.
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3: Y eso que marcás negro de los centrales de River, es una particularidad, porque venían jugando al revés, para que se entienda, de dos Martínez cuarta y de seis Otamendi, pero además porque le quita salida, porque Martínez cuarta tiene conducción y a veces pase largo para poner uno contra uno por el sector izquierdo. Ahora, hasta que se perfila, no encuentra esa posibilidad de tocar con alguien y los volantes no aparecen, porque entran y salen Moreno y Tobias Andrada, pero ninguno se termina de hacer dueño. En conclusión, River está espeso, no tiene fútbol, no encuentra conexiones.
0: Busca Andrada por abajo, queriendo filtrar una pelota para Beltrán, después la mete Aníbal Moreno, había un rebote, lo aprovechó Moreno, Moreno para Ortega, avanza River a partir de un rebote, pelota para Aníbal Moreno en el campo de Tigre, cambia por la derecha, avanza el jugador Montiel, por adentro Tobías Andrada, a Montiel para Freitas, Freitas para Andrada, lo trabaron, escapa igual Freitas, pero con falta dice el línea y el árbitro, ambos de manera conjunta, porque en realidad se venía con mucho peligro, es que había cometido infracción el atacante de River, tiro libre para Tigre, 0 a 0, llegando al minuto número 17 de este primer tiempo.
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0: Vamos por todas las voces de Radio Continental, con el Pampa Torres, con Sebastián Rur.
2: Recordemos que ya no está David Romero, vendido al Parma, en 8 millones de euros.
4: Maneja el equipo también en la cancha, le dice Angelito Correa, dale viejo, vamos.
0: Y ahora busca la pelota River, dale viejo, dale. Tiene razón Otamendi, avanza Pancho Ortega, Ortega tirando ahora para el número 10. Si quiere escapar Correa, giró y la perdió, pero estaba buena la iniciativa de Correa. Ahora vuelve Aníbal Moreno, lo trabaron, se lleva la pelota Tigre por Javes Saralegui, atención, quiere escapar por afuera el Colito. Uy, le quedó larga la pelota y cuando lo cruzaba Otamendi, el ex Boca dejó la pierna muy estirada, terminó cometiendo falta, después le hizo señas al árbitro, se tira, bueno, Zanonegui. Es Otamendi. Si se tira, silencio. Que el árbitro ya cobró la falta, tiro libre. Y es para River.
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5: Finales de la fecha 24 de la Primera Nacional. Ganó Deportivo Madryn en Casero frente a Estudiantes 1-0. Y victoria de la Fragata, Almirante Brown 2-0 Bolívar.
0: Respeten los rangos, por más que se tire Otamendi, ¿no, Cholo?
3: Por supuesto, y además un poquito lo tocó.
0: Allá saca la pelota River. Entregaba Otamendi, quería marcar Garay, pero le rebotó la pelota. Viene River por la derecha. Atención, que va para Freitas. Freitas escapó como Win, coloca centro. Bien plantado, Lazo devuelve. River está creciendo. Bueno, por momentos, ¿eh? Enseguida lo va a comentar el Cholo. Ahora saca la pelota Santi López para Tigre. Se va de la cancha con balón y todo. El árbitro indica saque de banda, pero es para Tigre porque había salido antes, dice el árbitro. Por lo tanto, el lateral lo va a tomar Vanegas en el sector del número 3. 0-0 el partido, minuto número 21. ¿Y qué debemos en cuanto a resultados del día de hoy? En Primera División, José Vitales.
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5: Recordemos la victoria de Deportivo Riestra en primer turno, 2-0 frente a Estudiantes. Y el triunfo de Sarmiento en Tucumán frente a Atlético, también 2-1.
3: River sabe que quiere atacar, todavía no encuentra la forma, no sabe el cómo.
0: Va sacando la pelota Vanegas para Tigre. El partido no tiene área, el partido no tiene arco, ¿no?
3: No, tiene más intensidad que juego hasta ahora.
0: Allá busca la pelota Zaralegui, botines de color azul. Marca Moreno, botines de color amarillo, pelea después por la pelota Garay. Garay contra la marcación de Tobías Andrada, que se caía, pero no hay falta. Hay un rebote, recupera Aníbal Moreno para River. Saca la pelota Aníbal Moreno, la regaló. Momento de imprecisión, la corre Lucas Beltrán. Llega primero Lazo, la manda atrás para el arquero Felipe Zenobio. Vestido completamente de naranja, como los que dirigen el tránsito en la ciudad de Buenos Aires. Ataca Nacho Russo, Russo tocando para Cerrago, al piso. Vino Pancho Ortega, un tiempista perdido al piso. Sacó la pelota, después le regaló. Arremete por la derecha Moreno. Moreno busca tocando, pero no. Se frena y le manda atrás para la salida de Lazo. Mete Tigre ahora sobre la mitad del terreno. Minuto número 22. 0-0 el partido. Somos Radio Continental esperando por Boca más tarde, por Independiente esta noche. Va a sacar la pelota mejor Cerrago. Cerrago en campo enemigo. Después se frena, la manda atrás para Barrio Nuevo. Todo en la rotonda del medio. No hay área todavía en el partido. Marca Correa. Levanta la pelota Lazo. Muy largo. La corre Moreno. Moreno va a la última línea. Protege Pancho Ortega. Se va el balón del terreno. Será saque de arco para River en la tarde de victoria.
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4: Sí. Último gol de River. Nos tenemos que ir lejos. Galván en la final con Belgrano. Lejos en mayo.
3: Sí, le cuesta mucho a River. Estaba pensando en Martínez Puerta de 6, que por supuesto lo ha hecho mucho. En Fiorentina jugaba él de segundo central y Pesela de primero. Ahora sospecho que la explicación es que Nacho Russo va más del centro a la derecha y entonces quiere que ese duelo físico lo tenga Martínez Cuarta y que sobre, en todo caso, también. Y que en la salida no le da tanto y lo que busca es que se libere Panchito Ortega.
0: Bien, tenemos 23 minutos. Sale Tigre con la pelota. El partido es disputado y parejo, pero sin áreas, como le venimos contando, de un campo al otro. Saca la pelota Montiel para River. Montiel va a tocar al medio en nombre de Tigre. Caído, no sé qué le ocurrió. ¿El árbitro va a parar el partido? Sí, va a parar el partido. Entonces, Federico, te escuchamos por Radio Continental. Fede,
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2: Vanegas era el sentido, reclamaba un golpe de Freitas.
0: Muy bien, el árbitro había parado el partido, ya reanudó, va a buscar la pelota el propio Vanegas, que se recuperó, pero después saca ese balón Otamendi para River. Man tocando para Pancho Ortega, el último de los refuerzos, bueno, el anteúltimo refuerzo de River, porque el último será Thiago Almada, que llega en próximas horas a vestir la camiseta del millonario. Saca la pelota Montiel para Freitas. Freitas por la derecha. Levanta, no. Vuelve a tocar atrás para Montiel. La pide Tobías Andrada por el medio. El ex Vélez manda para Otamendi. Otamendi la pone contra el piso. Levanta la cabeza hacia arriba hasta la rotonda del medio. 0-0 el partido. Sale el caudillo. Otamendi tocó por la derecha. La pelota viene para Angelito Correa, que se mueve para conducir el equipo. Descargó para Freitas. para Correa, busca el vértice del área, quiere pasar entre dos, la adelantó, la perdió, todavía no ha podido gravitar Correa, saca Santi López, la pelota rebota en un gol de River, era Tobías Andrada, se escapa del terreno y habrá saque de banda para Tigre con el encuentro 0-0.
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3: River necesita más de Angelito Correa, tiene actitud. Él retrocede, sale de la zona del centro delantero que lo ocupa Beltrán, le deja la banda a Freitas, pero después cuando quiere conectar, no tiene alma de enlace, no tiene alma de conductor. Entonces gambetea a uno y después pierde.
0: Ahora fue a presionar River la salida de Tigre en el lateral. Igual está atento Moreno, Moreno saca por la derecha y a la carrera viene el número 4 de Tigre, lo persigue Aníbal Moreno. Moreno contra Moreno, quiere escapar y al piso. Fue con todo, Martínez cuarta, el chino, impecable. Lo venía midiendo, lo corría en Moreno, Aníbal Moreno, a Valentín Moreno, el lateral derecho de Tigre que recorrió varios metros, pero después Martínez Cuarta sacó la pelota del terreno. Lateral para Tigre en ataque desde la derecha, Fede.
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0: Todos juegan con esta pelota de Tigre. Va para Saralegui, vuelve Cerrago, pero de primera y mal. Hay un rebote, igual la toma metros atrás. Lazo, Lazo jugando la pelota para Barrio Nuevo. Barrio Nuevo cambia de frente para Santi López, viene por el costado izquierdo Tigre, encaró para el medio Santi, va tocando la pelota López, López se viene contra la puerta del área, al piso justo Aníbal Moreno para quitar, cuando venía tocando Santi López con Manegas, era una linda doble pared, ahora recupera la pelota Saralegui, para mí faule Moreno, sí señor, para el árbitro también, tiro libre para Tigre, Moreno lo tomó a Cerrago,
4: zafó de la amarilla Fede,
0: sí señor, zafó, es cierto lo que marca Sebastián, esto es casi para amarilla y un buen tiro libre para Tigre, Cholo.
3: Ahora, la había recuperado River porque Moreno fue bien al piso y después no la pudo controlar, quedó de espaldas y se comió la presión de Tigre. Ahí está conectado con el juego Javi Saralegui, es un volante picante, de lo que puede ser mixto, de lo que se acomoda a la línea de retroceso, pero también cuando la agarra ataca tiene media distancia.
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0: Gran tiro libre para Tigre. Atención a este momento de la tarde. Que protestan los muchachos de Tigre porque la barrera se adelantó. Bueno, la barrera va casi a la altura de la media luna, un metro adelante, un metro y medio, ideal para un diestro en diagonal al arco de Beltrán, el tiro libre que va a hacer Saralegui, el exjugador de Boca, el joven Javes Saralegui, le va a pegar directamente al arco, está decidido parece, por lo menos por la postura corporal del número 10 de Tigre, a los gritos el árbitro para que la barrera le lleve el apunte y vaya un paso más atrás, se prepara el arquero Beltrán para defender esta pelota, tiró Saralegui, rebote y Beltrán, que atajaron del arquero de River con un rebote en el camino. Un rebote implica un desvío y hay que estar atento de reflejos para ese desvío. Impecable el arquero de River, atrapando sin dar ninguna ventaja, Cholo.
3: Sí, se hizo difícil, negro, porque no solamente la tensión del tiro, sino que la pelota se movió en el camino. Y ahí Beltrán estaba bien parado y fundamentalmente no dio rebote. Seguro, arquerito de River.
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6: Saralegui aún pertenece a Boca. Tiene contrato hasta diciembre del 2028.
0: Acaba sacando la pelota River por Pancho Ortega. Ortega tocando al medio. Entregaba la pelota para Tomás Galván. Falta más de Tomás Galván, ¿no? Me da la impresión.
3: Sí, allá, poquito de Galván. Y además, negro, cuando la agarra, engancha hacia adentro. Entonces, River no tiene izquierda. Y cuando la agarra ese sector, se va para la derecha.
0: Allá saca la pelota Otamendi. Otamendi. Mira, saludos te mandan, Cholo. Qué grande.
3: ¿Quién me manda saludos?
0: El querido Eduardo de EIP Muebles.
3: Qué bueno, Eduardo. Abrazo enorme.
0: Ah, Eduardo es un fenómeno de EIP Muebles. Muebles a medida, pero está escuchando la radio y se saluda al Cholo. ¿Necesita algún mueble, Cholo?
3: Puedo pasar esta semana.
0: Muy bien, bueno, grande Eduardo, ¿eh? Igual eres fan de Julito Pavoni, de nuestro amigo. Le gusta escuchar a Julito y de la cadena Chenaice, pero hoy está perdido con River.
3: Podemos compartir, negro.
0: Pero por supuesto, Julito es un amigo y Eduardo también es un amigo. Y ahora está escuchando la radio. ¿Dónde andará el tipo? Se tomó el sábado seguro, viste la gente que importante no labura el sábado.
3: claro, porque pensá cuando nosotros éramos chicos.
0: Claro.
3: Esta fecha era de domingo. Oye. El sábado se trabaja.
0: 5:30 de la tarde, amigo. Gran abrazo y a todos los amigos prendidos en la radio. Ahora, a propósito, en un rato Boca con Julito Pavoni por Continental. Esta noche Independiente con el relato de Lucho Marcelli. Ahora empata River en la cancha de Tigre. Gana la pelota Otamendi. Le queda para Pancho Ortega. 0-0 el partido. Saca Aníbal Moreno. Moreno la tira adelante. Va para el jugador Beltrán. La tiene Lucas Beltrán. Le puede quedar para Correa. Escapó en el área. Angelito. Angelito de zurda. Tiró. Lo trabaron. Y justo saca la pelota de cabeza Moreno. Pero el Moreno de Tigre, Valentín Moreno, aparecía por detrás de Beltrán. Muy raudamente el número 10, Angelito Correa, que al final no la aprovechó, Cholo.
3: Pero surgió a partir de la presión de Beltrán a Lazo. Quiso salir jugando el central de Tigre y el 9 se la robó. Y ahí apareció Angelito Correa. Tuvo que resolver rápido, la pelota se desvió y le dio de zurda.
0: Media hora de partido por Continental, 0-0. Veremos si puede crecer River. Por ahora, muy parejo junto a Tigre. Saca la pelota Montiel. Montiel en la mitad de la cancha. Toca atrás para Otamendi. Otamendi en la rotonda. Cruza la mitad del terreno. Manda para el Chino Martínez. Cuarta la pone por bajo para la subida de Ortega. Se viene Pancho Ortega al lateral izquierdo. Encaró para adentro. Ahí va Ortega. Ortega tocando atrás. Va para Aníbal Moreno. Lo marca Nacho Russo, que da una mano. Tiene que volver River. Le falta profundidad, poquito de Ángel Correa por ahora, va para Freitas por la derecha, encara el pibe, como Win tocó para Tobías Andrada, devolvió mal Tobías Andrada, pelea Freitas, la verdad que el pase de Tobías Andrada fue deficitario. Freitas pide córner, pero claramente es saque de arco y corresponde al matador de Victoria.
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5: En la jornada de ayer por el Clausura, fecha 4, Rosario Central le ganó 2-1 Aldo Civi, mismo resultado para el triunfo de Independiente Rivadavia de Mendoza frente a Estudiantes de Río Cuarto.
3: Conceptualmente hablamos del mediocampo, pero a ver, que se entienda. A River lo que le falta es tres cuartos. Ahí, en la zona de ataque, donde tiene que aparecer Thiago Almada, que no es un enlace, pero sí un volante ofensivo, un media punta que cambia el ritmo y que puede buscar una pared. River no hace daño. Entonces los delanteros quedan aislados y los volantes no encuentran un pase para penetrar.
6: Fede.
0: Sí, Pampa.
6: No sé si lo llega a ver, porque yo estoy del otro lado. Musto se dio toda la vuelta, Seba, para dar una indicación por el lado de Montiel.
0: Perdón, Musto, me dijiste.
6: Musto, sí, señor.
0: La suerte de Chacho.
4: Sí, señor.
0: Muy bien.
4: Hay mucha calentura de Chacho, no le gustan los pelotazos, mucho pelotazo.
3: Sí, y ahí deberá meter mano Chacho Codet, ¿no? Porque pasan los días, los entrenamientos, los partidos y River no aparece. En esta media hora, otra vez, tiene más jugadores que juego River.
0: Bien, va sacando la pelota River por intermedio de Andrada. Toca atrás para Otamendi. Otamendi al medio para Tomás Galván. Arranca la carrera Tomás Galván. Dos por el camino. Buena pelota metida para el pique de Correa, que estaba adelantado de todas formas. Pero marca Tigre. Y saca el balón para Nacho Russo. Mantalijo de Miguel. Foul de Otamendi sobre el círculo central. Es tiro libre para Tigre. A propósito de Nacho Russo, de su papá Miguel. ¿Vieron la gran imagen ayer de Campás cuando terminó el partido con una estampita de Miguel?
3: Sí, fue excelente.
0: Qué tierno, qué lindo, ¿no?
3: Campás lo trataba y lo consideraba un padre, Miguel.
0: Qué bueno que lo recordemos a Miguel Ángel. No sé si pudiste verlo, José.
5: Sí, una linda imagen, muy linda imagen.
0: Va a sacar la pelota el jugador Lazo. Lazo cambia de frente, marca Montiel. Uy, ¿la sacó? Sí, la sacó Montiel y al final pegó en el jugador Santi López, que se queja. El árbitro advirtió que había tocado en el ex Independiente y termina cobrando lateral para River. Lo va a tomar Montiel.
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0: Bueno, 33 minutos, paso por el banco de River. Sebastián, contame.
4: Banco de River, acá estoy, por el banco de River. Ya empieza a mirar a los suplentes. Me parece que vienen cambios en el segundo tiempo.
0: ¿Podemos repasar, por favor, recordar, Seba, los suplentes de River, justamente para ver qué puede haber para el segundo tiempo?
4: Centurión, Gio González, Rivero, Lucero, Facundo González, Silva, Vera, Mesa, Pereira, Borré.
0: Ataca Cerrago, Cerrago coloca centro, entró Santi López y al final sacó Montiel la pelota desde la derecha. Ahora corre volviendo el propio Santi López, pero había falta, dijo el árbitro. El jugador Jalil Elías, tiro libre y corresponde a River en la mitad de su propio terreno. De los suplentes que mencionó Sebastián Errur, ¿alguno te llama la atención, Cholo?
3: ¿Qué pasa, negro, que pienso que no es una cuestión de nombres? Porque hoy River, de hecho, repite a algunos campeones del mundo y hace debutar a Tobías Andrada. Lo que le falta a River es funcionamiento. poder darle rodaje a una idea. Otra vez juega sin banda izquierda, juega sin tres cuartos. Hay que ver cuánto trabajo tiene Thiago Almada y si lo podrá resolver rápido.
0: Muy bien, están empatando 0 a 0 por ahora, minuto número 34. Somos Radio Continental con todo el fútbol en un sábado magnífico. Mañana domingo también tendremos una jornada bárbara con San Lorenzo y Huracán, el clásico de primer turno que va a relatar desde las 2:00 de la tarde Luciano Marcelli junto al Bocha Flores. Después Gimnasia y Barracas en La Plata, en el Bosque de La Plata, el buen equipo del Pata Pereira lo va a estar relatando Leo Ojeda por Radio Continental. Y a la noche Racing de visitante en Paternal frente a Argentinos con el relato de Pablo Pons más Adrián Piedrabuena y todo nuestro equipo integrado por profesionales magníficos. Acá busca la pelota Otamendi, uy, girota y la perdió, la saca Santi López, qué bien se frenó, enganchó, dejó un hombre por el camino, ahora tocó la pelota atrás, la perdieron y arranca Beltrán para River, pica Correa, se va para el gol, Correa en el área, cayó Correa, penal, que no dice el árbitro, Correa cayó y a mí me pareció que lo habían agarrado. Corrió una pelota increíble porque fue de la nada esta pelota jugada al vacío por parte de Lucas Beltrán. Corrió Correa, parecía penal. El árbitro dice que no en primera instancia, pero van a chequear. A mí me parece que lo agarraron. Así desde acá no tengo ni idea lo que dirán los monitores de la tele, pero Beltrán puso una pelota bárbara para que corra Angelito Correa cuando tenía que cerrar Vanegas y pareció que había un agarrón de parte del número 20 de Barrio Nuevo. Bueno, Cholo y compañeros, todos ustedes, ¿eh?
3: Esto arranca de una jugada, una presión de Angelito Correa, que pudo haber infracción. Después achica mal Tigre porque eran 4 contra 2, aparece el pase de Beltrán, el forcejeo fundamentalmente entre Vanegas y Correa, pero en mi modo de ver, primer golpe de vista de ningún modo esperar.
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5: Para mí no fue nada, muchachos, pero esos son esos penales que si quieren cobrártelo, te lo cobran.
3: Ah, es un braceo, se termina metiendo entre Vanegas y el central. El ataque lo transformó o lo potenció con ese pase Beltrán y fundamentalmente el mal retroceso de Tigre.
0: Bueno, el árbitro está chequeando.
4: No, pero Fede, sí. Se volvió loco Galván. Lo tienen que sacar a Galván, lo van a amortar, o sea, está como loco.
0: ¿Tomás Galván?
4: Sí, mal.
0: ¿Y qué quiere?
4: Mal, está ahí peleando, discutiendo fuerte con los jugadores, con el árbitro, con los jugadores de Tigre.
3: ¿Se olvidó algo en esa cancha?
0: Mientras tanto Correa...
4: algo, sí. Si no la molestan, es una casualidad increíble.
0: Mientras tanto Correa se toma o la rodilla o... algo se está tomando la zona cercana a la rodilla. Angelito Correa, a ver.
6: Sí, es para revisarla, habrá que verla en la cabina, pero pierna derecha de Correa arriba, si no lo engancha Vanegas.
4: Mira, yo lo que tengo, estoy al lado del banco del Chacho, se va levantando lentamente Angelito Correa.
0: ¿Qué a vos te pareció como un toque, Pampa?
6: Arriba, en la derecha de Correa.
0: Bueno, no sé si pudiste verlo por la tele, José.
5: Para mí, como les dije, muchachos, no hay nada, pero son esos penales con el forcejeo de brazo que si querés cobrarlo, lo cobrás.
0: Bueno, me parece que...
4: Perdóname que te diga algo, a Galván lo tienen que atacar. No se agarró un ataque de locura.
3: Como a vos, digamos.
4: Pero aparte, no, Galván es un chico tranquilo.
0: Como vos también sos tranquilo. Bueno, Otamendi te digo, va a patear penal, ¿eh? Penal, dice Otamendi. Encaró para el área. Acá cada uno hace lo que quiere, ¿no?
3: Acá no.
0: Bueno, es increíble, ¿no? Porque...
4: Déjame decirte una cosa más.
0: Sí, sí.
4: Otamendi lo quiere matar al árbitro, pero adelante, el cara a cara.
0: Va a reanudar el árbitro con un bote a tierra. Le hizo también Corrasé, que esta pelota es de Tigre. Tenemos 38 minutos el partido 0-0 por Radio Continental.
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0: Saca la pelota Tigre con el partido 0-0. 39 minutos se van a cumplir. Allá la toma Barrio Nuevo. Entrega por el carril del medio. No fue buena la entrega de Barrio Nuevo, pero estaba atento Serrago lo pone a correr ahora a Nacho Russo, que va para afuera, toca atrás Nacho Russo para que venga Jalil Díaz, busca Tigre, tocan para la ubicación de Santi López. Voló por el aire Santi López, acusando una falta de Montiel que ni lo mira, ni de reojo siquiera. Sacó la pelota River para Angelito Correa, para Beltrán contesta desde la mitad de la cancha, aparte una muy buena para Freitas. Freitas, Freitas se va, corre contra la línea, va para el área, coloca centro y sale Zenobio. Zenobio, ¿sabés lo que ocurrió? Que la contra fue rápida, pero el pibe, el Freitas tuvo que esperar que llegara algún compañero, Cholo.
3: Porque River estaba con los futbolistas muy abajo. Primero Correa cerca de los defensores, después Beltrán cerca de los volantes. Se tiran atrás para entrar en juego, pero fue una buena apertura Beltrán. Y ahí aparece el mal de Freitas, está precipitado el pibe. Es un centrodelantero más finalizador, tiene obligaciones ofensivas por la banda y terminó tirando un centro contra el hombre.
6: Ojo Santi López, que está sentido.
0: Desde el anterior, ¿no? Creo que acusó una falta de Montiel. Pero quedó muy golpeado, evidentemente no está...
6: Al borde de las lágrimas.
0: No, no, que no está fingiendo para nada. Ataca Ortega, se vio clarito que caía. Coloca centro Tomás Galván, despeja sacando de cabeza Barrio Nuevo. El árbitro ahora cobra un offside. Todo el mundo se queja, amonestado Jalil Elías porque vino a prepotearlo al árbitro. Montiel se lo lleva por delante, Nacho Russo lo recrimina y le junta los dedos. Bueno, la verdad que es un lío bárbaro, el árbitro perdió autoridad. Todo el mundo protesta, Santi López está visiblemente golpeado. Montiel está enojado de que Santi López esté dolorido. Y el árbitro mira y sabe que no está fingiendo el pibe de Tigre, ¿eh? Para nada, para nada. No, no se lo está fingiendo.
7: Lo entró fuerte, no. Fede.
3: Muy fuerte, lo levantó por el aire. El tema es que perdió autoridad el árbitro. Los jugadores lo tratan como un intruso.
0: Bueno, Fede, yo Fede, te dije, te yo no sé lo que ocurrió. Falta no cobró de Montiel, pero revisá la línea exacta de mi relato. Se vio que el pibe no estaba fingiendo Santi López. Montiel o le pegó o lo rozó. Yo no digo que el árbitro haya estado mal en no cobrar la infracción. Por ahí no vio infracción, está bien. Yo no tengo una repetición acá, ni un monitor. Lo que digo es que el pibe está golpeado en serio porque se nota que no fingió. Voló por el aire y se tomó el tobillo, o por ahí. No sé si viste algo, José.
7: Sí, Fede, te decía, clara infracción y dura infracción.
0: No, esto no te lo escuché, perdón, porque el ambiente y bueno, y la digamos, el frenesí del relato, no pude escucharte esto. Bueno, porque ni falta cobró,
3: A Montiel le están perdonando algunas por ser Montiel, ¿no?
6: Pierna, sí, pierna izquierda, la media baja de Santi López, trabajan los médicos sobre él.
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0: Lo que dice el capitán de Tigre, yo no sé, José.
7: Es lo que le protesta Lazo, ¿no?
0: ¿Qué?
7: La infracción anterior.
0: Que vaya a revisarle.
7: Claro, dice. Que fue fuerte, como te lo comentaba recién.
0: Es para que revise el VAR. Bueno, sí. bueno, pasó. La verdad, hay de todo en este primer tiempo. A ver, Pampa.
6: Yamil Pozzi está en el VAR.
0: Muy bien.
3: Hay de todo menos juego.
0: Es cierto. Va a sacar la pelota. No hubo revisión. Saca la pelota Zenobio, que siga, dijo el árbitro. Todo sigue. Y allá va a tomar el balón Manegas. 42 de esta primera parte. 42 minutos. En un rato Boca. Boca local en la cancha de Huracán. Boca frente a Vélez. Qué lindo partido. Qué lindo partido. Boca frente a Vélez. Con Julito Pavoni. Con todos los muchachos de la cadena Geneise. Julito Pavoni. Con nuestro amigo González. Perdón, Tati Civielo está.
3: Está siempre Tati Civielo.
0: Muy bien. Si está Tati Civielo, entonces calidad garantizada con Julito, con Tati, con González, con toda la banda, por Radio Continental, la más futbolera, la Casa Blanca de las radios de fútbol en la Argentina. Y por la noche, Lucho Marceli para Independiente y Platense. ¡Qué partido! ¡Qué lindo sábado, Fede!
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0: 43 minutos marca el cronómetro, lo tengo un poco callado a Sebastián Herrur, está preocupado. Seba, cuéntenos.
4: Estamos preocupados porque no hay goles. Mientras tanto renguea Montiel, mirá lo que te digo.
3: No solamente no hay goles, sino que no hay jugadas de peligro. A River le cuesta muchísimo crear, muchísimo.
0: Bueno, ¿qué le pasó ahora a Cachete? Quedó.
4: Sigue rengueando,
0: Sí.
3: ¿Le fueron a cobrar la patada?
4: Ahora te digo una cosa, hace un minuto estoy al lado del banco del Chacho, hace un minuto Beltrán Lucas vino a decirle al asistente, no cobraste penal, sigue con el penal de hace 10 minutos.
3: Es que está buscando un resquicio, una salida a River. Le cuesta muchísimo la creación. Tobías Andrada arrancó con el buen paso de Vélez. Ahora no se encuentra. Angelito Correa no sabe si es 9, si es enlace, si va por la derecha, si va por adentro. Freitas tiene ganas por Ochoca. Por la izquierda no va nadie. Correa Entonces tiene que asumir, a partir de lo que pagó River por él, el liderazgo, pero todavía no se puede imponer.
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0: Muy bien, amigos, 44:30. Se extrañaba esto, Cholo, ¿eh? La vuelta al fútbol argentino.
3: Por supuesto, nos encanta el fútbol argentino.
0: Nos encanta esto, nuestro clima, nuestro ambiente.
3: Venir
0: nuestro,
3: acá, Victoria.
0: Nuestro sonido, venir a la cancha, escucharlo a Fede, a Josecito, a Joselito Vitale.
1: Qué grande.
0: El Pampa Torre, Seba Errur, bueno, a todo el equipo. Está Maxi.
1: Saudades.
0: Maxi está por allá, ¿no?
1: Hey, ¿cómo que no?
0: Vamos, Maxi Castaneira.
1: Vamos.
0: Y todo el equipo, por supuesto. Y más tarde, Boca y por la noche Independiente. Todo el fútbol. Aquí ataca Tigre con Vanegas. Vanegas va a colocar centro. Colocó nomás centro, saca en el primer palo. Cachete Montiel. Y después contesta presionando Jalil Elías. Pero presionó y la pelota se le vino afuera. Es lateral para River. Lo va a tomar Montiel. Desde la derecha. 45 marca el cronómetro. ¿De cuánto? ¿De cuánto en este primer tiempo, Pampa?
6: Cuatro.
0: Bien, bien, bien, bien, Sebastián. 45 de 49, 0-0 el partido.
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3: Lo digo por el potencial y también por lo que le dio en este arranque de campeonato. Tigre está extrañando muchísimo a Piti Martínez. Al minuto 50 ya sintió una molestia y pidió el cambio. Entonces le falta creatividad, le falta imaginación, le falta un pase distinto. Trata de ganar en el duelo físico Nacho Russo, no se pudo imponer. Trata de romper líneas de volante a delantero Javi Saralegui y no lo consiguió tampoco. Entonces Tigre no es tan peligroso. Alguna inspiración de Santi López, pero muy poco por ahora en ataque del equipo de Aboe.
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0: 46 minutos 20, sale River con empeño, pero con poco criterio, poco fútbol. Un River flojo. Va tocando la pelota Tomás Galván. Círculo central para Aníbal Moreno y este atrás para el Chino Martínez Cuarta. La pone contra el piso. Levanta la cabeza el Chino y toca para Otamendi. Otamendi lo tiene Montiel por la derecha y lo tiene Pancho Ortega por la izquierda. Tira para Pancho Ortega. Pecho de Pancho. Qué linda pelota metió Montiel. Ataca Pancho Ortega. El ex Vélez busca por el medio. Se frena porque Tigre lo está esperando de frente. Todo detrás de la línea de la pelota. Después la pone Andrada. Andrada para el ingreso de Galván. Marca justo. Sacando la pelota el jugador Moreno, el número 4, Valentín Moreno. Esta podía ser buena de River, ¿eh? Atacando con Ortega y con Galván. Lateral de Ortega. Ortega manda la pelota atrás. Viene para la salida del Chino Martínez Cuarta. Viene con los centrales. River maneja el Chino Martínez Cuarta. Martínez Cuarta con la pelota. Quiere escapar por afuera. Lo marca Moreno. Mete Cerrago. Se va el balón del terreno. Y al final el árbitro dice que pegó último a Martínez Cuarta. Por lo tanto, el lateral es para Tigre. Te escucho.
4: Bueno, segundo tiempo. Te voy a confirmar en exclusiva, Fede, los cambios en la lista de la Sudamericana. Adelanto, Almada va a votar, pero después de todos los cambios.
0: Muy bien, señor, al estilo de Sebastián Errur, que siempre tiene toda la información de River y doy fe de ello, el Cholo también, al pie del cañón toda la semana, Cholo.
3: Excelente, además tuvo la primicia hace algunos días de la llegada, de la confirmación de Thiago Almada a River. Algunos después lo pusieron en duda. Thiago Almada está firmando y llegando al Monumental.
0: Soltó la pelota Andrada para Freitas. Freitas por la derecha, le pica Montiel por afuera. 48 minutos de 49. Va la pelota para Montiel, Montiel para Andrada. Tres cuartos de terreno, ataca River, pero Andrada la tira adelante y rebota en el jugador número 8, Garay. Se escapa del terreno, lateral que apura el propio Andrada. Tobías Andrada, el ex Vélez, manda la pelota para Otamendi. Otamendi también ex Vélez, claro, para Tobías Andrada. Y Andrada juega otra vez para Ota. Sale el capitán de River dejando la pelota para Andrada. Las medias caídas, la pelota dominada, la cabeza levantada, tocó por la derecha, por la derecha para Montiel, Montiel para Tobías. Se viene Andrada, la pide por el medio Angelito Correa, va para él, gira Angelito, va contra el área. Uy, qué mal tocó Angelito Correa. Recupera Cerrago y contesta Tigre para Santi López. Santi por el carril izquierdo, persigue Montiel, se frena Santi López, aguanta la pelota. Hay un duelo lindo ahí, ese tienen pica Montiel y Santi López. Saca la pelota López atrás, va para Lazo, toca el medio para Garay. Garay atropellado por la marca de Aníbal Moreno. Foul.
4: Amarilla Moreno.
0: Y sí señor, tiene razón el árbitro. Tiro libre y es para Tigre.
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3: A este River le cuesta imponerse en espacio espacio reducido. ¿Qué hace Dabove? La chica bien con dos líneas de cuatro. Mediocampistas y defensores. Después, claro, le falta la otra parte, la segunda faceta del juego, atacar. Pero en el plan defensivo lo está haciendo caer en la trampa River, que le falta imaginación.
0: Señoras, señores, pide la pelota el árbitro Gariano y marca el final de este primer tiempo en el estadio de Tigre. Se termina la primera parte. Tigre 0, River 0. Disputado, peleado, mal jugado. No han tenido remate sobre los arcos. Discreto el primer tiempo y sin goles. Final de la primera parte.
3: River sigue en modo River, pero no a partir del eslogan que se hizo orgullo de ese equipo que atacaba, que ganaba, que imponía condiciones. River sigue en modo River como en los últimos tiempos de Chacho Coudet. Esta vez en el primer tiempo no pierde, pero le falta juego, le falta imaginación, le falta identidad, le falta consistencia, o que está lleno de nombres.
0: Bueno, se van entre protestas, como siempre ocurre. Los capitanes ahora Otamendi de un lado, Joaquín Lazo del otro, con el árbitro del partido. En esta sí van con los árbitros, porque no por cómo ha dirigido, no estoy entrando en ese juicio de valor, sino que todo el mundo le protesta todo. Recordemos que el partido tuvo la incidencia del cambio del Piti Martínez, recién lo decía el Cholo, jugó un minuto y medio nada más el Piti y se fue lesionado.
3: Tremendo, tremendo, es una de las noticias de la tarde desde el aspecto informativo y también conceptual, porque Tigre después no tuvo un creativo, alguien que pudiera meterle un pase filtrado o a Santi López para generar uno contra uno por izquierda, o a la corrida de Nacho Russo. Entonces de ahí el equipo de Dabove lo padeció. Entró Cerrago, se sumó a la línea de volantes, liberó un poco a Javes Aralegui, pero no tuvo consistencia en ataque Tigre tampoco.
0: Bien, amigos, enseguida lo va a comentar el Cholo. Acaban de finalizar el primer tiempo sin goles Tigre y River. Voy por el lado de Tigre con Carlos Torres, el Pampa.
6: Bueno, un solo amonestado en el elenco local, Jalil Elías, con la variante que ustedes ya mencionaban al minuto y medio, la salida de Piti Martínez y el ingreso de Thiago Cerrago. En el banco está Morales, Villalba, Álvarez, Soto, Requena, Dubersarsky, González, Medina, Oviedo, Pelufo y Subiabre.
4: Por el lado de River, querido Fede, Cholo, amonestado Moreno en River, nada más. En el banco, que otra vez no completa los 23, tiene 21, Centurión, Cío González, Rivero, Valentín Lucero, el 3 de la reserva, Facundo González, todos chicos, Lucas Silva, Vera, Mesa, Pereira y Rafa Borré.
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5: Actualizamos lo que es la tabla de valores y resultados de esta fecha número 4 del fútbol argentino de la primera división, que arrancó el viernes. Victoria de Central 2-1 frente al Dosivi de Mar del Plata. Mismo resultado para la victoria de Independiente Rivadavia de Mendoza en su casa frente a Estudiantes de Río Cuarto. En la jornada de hoy sábado, Deportivo Riestra le ganó 2-0 a Estudiantes de La Plata, y victoria en Tucumán de Sarmiento de Junín 2-1 frente a Atlético Tucumán. Igualan sin goles y están en el descanso Tigre con River.
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5: 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Al final de Tigre River, Boca 19-15 recibe a Vélez en el Tomás Adolfo Ducó. 21-30 en el Libertadores de América. Independiente será local frente a Platense, mismo horario, pero en Córdoba. Instituto recibe a Gimnasia y Esgrima de Mendoza.
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5: La fecha número 4 continúa mañana a partir de las 3 de la tarde con transmisión de Radio Continental. El clásico San Lorenzo Huracán, 17:45, dos partidos. Defensa y Justicia, Newell, Gimnasia, Barraca Central, 20:15. Asociación Atlética Argentino Junior, Racing Club de Avellaneda.
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5: Lunes 7 de la tarde, Banfield Belgrano, 21:15, Unión Central Córdoba de Santiago del Estero.
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5: Y la fecha número 4 termina el martes, 21 horas en Córdoba. Talleres frente a Lanús.
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0: bien, mis amigos de Radio Continental. Aquí estamos en el entretiempo. Una jornada muy fresca en la cancha de Tigre, pero la verdad que, como siempre digo, le agradecemos a toda la gente de Tigre, a Lina y a todo el equipo de prensa, la señora y a todo el equipo de prensa de Tigre que nos atienden. Bárbaro, un café, el agua para el mate renovada, un sanguchito que no hemos tocado. Estamos impecables, Cholo.
1: Ahora vamos.
0: Pero, claro, nunca es tarde para entrarle, por supuesto. Gracias a toda la gente de Tigre. Y en este entretiempo estamos disfrutando en la cancha del Matador de Victoria. El partido bastante discreto, sin goles. Tigre y River al cabo de la primera parte. Y aquí está el comentario por Radio Continental del Cholo. Del Cholo, Marcelo Sotile.
1: El fútbol es de los futbolistas y son nombres propios. Entonces, ¿alguien puede pensar que River puede jugar mal con Beltrán, Montiel, Martínez Cuarta, Otamendi, Ortega, con Tobías Andrada, Moreno, con Freitas, con Correa, con Tomás Galván y con Lucas Beltrán? Sí, River puede jugar mal con todos estos futbolistas porque tiene mucho más jugadores que juego. Y ahí no tiene nada que ver el tema del container, que de a poco se va desagotando. Tiene que ver con una identidad de juego que no está clara, con un equipo que le está costando horrores al Chacho. Y entonces, River no puede imponerse, River no puede generar situaciones de gol, River no puede hacer un gol. Lleva 3 partidos y un tiempo, y todavía está en silencio. Y esto es muy complejo para un escudo tan grande. Entonces, tiene que reclamar un agarroncito a Angelito Correa como si fuera una jugada trascendental. Y sí, fue un agarroncito, una jugada sucia que arranca incluso tal vez de una infracción del ex futbolista de San Lorenzo, una buena habilitación de Beltrán y el cierre de Banega, un forcejeo, y que el árbitro, que no tuvo buena conducción y que los futbolistas lo trataron como un intruso, casi que lo retaban, lo terminó esta vez resolviendo bien. Pero River tiene ese padecimiento porque no tiene un conductor, porque Correa es un segundo punta o alguien que puede terminar como centro delantero. No es un enlace. Y no por caer en el fundamentalismo del 10, pero sí alguien tiene que definir los tiempos, por dónde se va, cómo se conecta, a qué ritmo. Y ahí el equipo de River, el equipo de Coudet, sigue padeciendo. Porque juega del medio hacia la derecha. Y esto no es una cuestión antojadiza. Le ocurrió también contra Gimnasia. El centro delantero es Beltrán. Y Freitas termina siendo, más allá de que su origen es de 9, como un wing derecho. Y Correa entra y sale, fundamentalmente sale, para tratar de conectar con el 9 o habilitar a Freitas en alguna pared. Entonces River juega sin izquierda. Ahí no tiene a nadie que ataque. En todo caso, Coudet podrá responder que le dio esa responsabilidad a Galván, que es un volante mixto que puede llegar. Bueno, Galván no apareció nunca. Y eso que esta cancha la conoce bien, porque hizo un buen campeonato cuando Seba Domínguez fue el entrenador. Entonces, la otra respuesta del entrenador puede ser que ahí liberó a Panchito Ortega, porque es un 3 que puede terminar como 11, porque es un 3 que nació como volante ofensivo y que después hizo lateral de estos tiempos, que a veces piensan más en atacar que en retroceder, a partir de la inquietud y el buen ojo del gringo Heinze. Desde ahí lo hizo muy bien en Vélez, se fue a Europa, pisó selección y hoy viene como refuerzo de 6 millones de dólares para River. Pero tampoco River consiguió con Panchito Ortega conectar alguna pared. River no tuvo triangulaciones en ningún lado. Y a veces le sucede repetidamente, juega al ritmo de Freitas, que es un chico con mucho ímpetu, no lo quiero cuestionar. Ahora, ese vigor a veces se termina transformando en un delantero que atropella a los defensores, que les va muy rápido. Esto es como ir por la ruta a 230 kilómetros por hora. Uno dice, qué rápido que va. Bueno, se va a chocar todo. Y no puede mirar qué pasa por los costados. Y si no le ocurre a Freitas, a veces le pasa a Montiel, que en los últimos tiempos, tal vez por su corazón, tal vez por la necesidad del equipo, está más pensando en atacar que en defender. Entonces fue un River desprolijo, sin juego, sin gestación. Arrancó bien en los primeros minutos todavía Sandrada, con el paso que tuvo por Vélez, y rápidamente se apagó. Arrancó bien Moreno, tratando de conducir, de robar y salir rápido, y también se apagó. Y River tampoco pudo, con esa línea defensiva, que lo que por momentos hacía era transformar a Moreno en tercer hombre, liberar los laterales y dejar a Martínez Cuarta por izquierda para ir al duelo con Javi Saralegui o con Nacho Russo. River no tuvo además que defender tanto porque Tigre no tuvo ataque. Tigre está jugando a una pelota. Y el único, o la única aproximación relativamente seria, fue un tiro libre de Saralegui que se desvió en Galván y Beltrán la sacó bien sin rebote. El tema es que tiene menos recursos, tiene menos futbolistas, tiene menos nombres propios, como arranqué a comentar este primer tiempo que todavía está 0-0 entre Tigre y River. Y encima, al minuto 50 se le lesionó el Piti Martínez. Piti Martínez tiene experiencia, tiene un partido que desde lo emocional es diferente porque quiere demostrar, o quería, ya en tiempo pasado, a River que estaba equivocado con dejarlo salir, o si se quiere también desde la nostalgia demostrar frente a esa camiseta que está vigente. Lo había hecho contra Racing, lo había hecho en el arranque del campeonato, pero rápidamente, después de un roce, porque fue un roce con Martínez Cuarta, dejó la cancha. Entonces, alguna insinuación de Santi López, alguna ruptura de mediocampista delantero de Saralegui, pero muy poco. Entonces el partido se peleó en el mediocampo, pero no se jugó en las áreas. Los compadezco a mis compañeros de la tele porque armar el compacto de primer tiempo seguramente fue una proeza. Pero fundamentalmente la responsabilidad es de River. Está aspirando y esperando a que llegue Almada. Pero antes de que eso suceda, deberá empezar a jugar el Chacho Coudet.
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3: Fecha número 4 de la Superliga Argentina, torneo clausura. En la jornada de ayer dio el puntapié inicial y comenzó con la victoria de Rosario Central 2-1 frente al Docivi.
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3: Independiente Rivadavia de Mendoza le ganó 2-1 a Estudiantes de Río Cuarto, también en la jornada del viernes.
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3: Hoy sábado 8 de agosto, dos partidos dieron el puntapié inicial. El primero fue la victoria de Deportivo Riestra 2-0.

0: 0-0, te quedó algo pendiente, José, que te pasé por arriba. Porque ya se nos viene el arranque del segundo tiempo. A ver, en River, las variantes. Sebastián Errur.
1: Los mismos 11, relator.
0: Bien, señor, y por el lado de Tigre, querido Pampa.
2: Sí, los mismos, recordemos que ya ingresó en el primer tiempo cerrado por Piti Martínez.
0: Bien, señores, va a arrancar el segundo tiempo por Continental. Bien, amigos, en marcha el segundo tiempo de Tigre 0, River 0, en este atardecer de sábado, con mucho frío, pero con el calor popular del público en victoria. Allá busca la pelota River en el comienzo de este segundo tiempo. La tiran por la derecha para Freitas, marca muy bien Santi López, que va sacando atrás para Vanegas. Vanegas con la pelota, pelota de Tigre, sale a marcar Angelito Correa. Vanegas va tirando para Barrio Nuevo y este para Lazo. Lazo levanta de zurda, presiona River con infracción de parte de Tobías Andrés. Entrada sobre Garay, todavía en campo de Tigre, tiro libre para el equipo de la Bove.
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0: Se hace el tiro libre, atrás para Lazo, la pelota en la salida de Tigre, por bajo viene para Jarín Elías, tira adelante, se equivoca, marca Tobías Andrada, pero, uy, después le metió firme Saralegui y Andrada.
1: Muy dolorido, ¿no? ¿Cómo? Muy dolorido, Andrada, muy dolorido.
0: Sí, sí, señor, pero la falta fue de Andrada, de hecho, el árbitro cubrió el tiro libre para Tigre, ambos quedaron doloridos y parece que o pisó mal o algo ocurrió con el chico de River, el ex Vélez, que tiene un golpe. También está caído Saralegui, por esto que contamos, ¿verdad, Pampa?
2: Sí, los dos sentidos, Saralegui de a poco se va poniendo de pie.
4: Fue producto del mal control con la pierna izquierda de Tobías Andrada y después se pisaron los dos.
0: Bien, veremos a ver qué resuelve el árbitro. Habrá tiro libre. Dos minutos, no entiendo qué me dicen.
2: Pasará Legui mientras tanto.
0: Ah, ahora sí. Bueno, el tiro libre, gracias Fabri, siempre un asistidor, un facilitador de todos los detalles en la cabina. Sí, señor. Tiro libre para Tigre, viene el centro, saca Martínez, cuarta, mete con todo Garay, Garay la juega hasta la puerta, Bravia, corre Nacho Russo, Russo, se acomodó y justo lo cruzó Tamendi, atento, Ota tiene que esforzarse en el piso, sacar la pelota por un costado, presiona Tigre, y esto es lateral ofensivo para el equipo de Victoria.
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4: Estuvo bien Montiel, porque se contuvo, se reprimió. Si no, le hacía pena a Nacho Russo, se rechazaba.
0: Sabes que ese costado de la cancha no lo veía desde la cabina. Iba a preguntar si era córner o lateral, pero sacó el lateral. Finalmente el jugador Vanegas. Ahora corre el propio Vanegas, coloca centro de zurda. Entró del otro lado Serrago, el que reemplazó al Piti Martínez. Serrago contra la línea de fondo. Toca la pelota atrás Serrago para Valentín Moreno. Moreno amagó, se la llevó frente a la marca de Tomás Galván. Coloca centro Moreno, entró Russo, saca Otamendi. Y después el jugador Montiel aguantando y sacando por la derecha. Arrancó sufriendo River el segundo tiempo. Ahora hay una falta y un tiro libre por un gol a Freitas, que quería contestar desde la derecha. Es tiro libre para el equipo del Chacho.
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0: Gran abrazo para Julián Grandinetti, el encargado del catering y de toda la prensa en el estadio de Tigre, aquí en Victoria.
1: Muy bien.
0: Que nos ha tratado de primera.
1: Extraordinario,
0: Sí, señor. Sí,
1: las
0: señor.
1: Hamburguesas sí. Impresionante.
0: Oh. Allá saca la pelota Otamendi. Esa te la llevaste para vos.
1: Claro.
0: Ataca Freitas. Freitas busca por la derecha. Viene por afuera el pibe. Amagó, cayó, perdió. Saca la pelota Santi López. Contesta Tigre ahora. Va para Nacho Russo. Y este toca atrás. La pelota viene para Vanegas. Vanegas la tira profundo para el pique de Saralegui. Habilitado. Marca justo Otamendi. Lo perseguía Martínez Cuarto. Otamendi terminó sacando la pelota. Martínez Cuarto fue al cuerpo. Era peligrosa la pelota larga a favor de Tigre. Cholo.
4: Porque a eso juega Tigre. A el pase directo, a que se pueda filtrar entre los centrales Saralegui y Nacho Russo. El tema es que Saralegui quedó como pasado. Tenía el cuerpo, por delante de la pelota. Entonces el control le resolvió la jugada a los centrales de River.
2: Más conforme Dabove con este inicio de Tigre en el segundo tiempo.
0: Bien, señor, 0-0 el partido, 4 minutos y medio. Busca la pelota Zaralegui. Va tocando por la derecha para Valentín Moreno. Moreno la tira al área. Muy largo el pelotazo, la corre Serrago, pero llega el arquero Beltrán, que domina para River.
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0: Mata.
1: Es inteligente lo que hace Dabove. Le deja la pelota a los centrales. Ahí la tiene Otamendi, se la pasa a Martínez Cuarta. Martínez Cuarta seguramente se la devuelve a Otamendi y empieza a presionar a los volantes para interrumpir los circuitos de juego.
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2: Bien, va a sacar la pelota River. Nos hemos quedado sin señal. ¿Qué pasó? Epa. En la cabina pasan cosas.
0: Vamos, vamos.
2: Muy bien. Va saliendo River con un balón que va para la corrida de Pancho Ortega. Ortega encaró la marca de Cerrago. Se frena Ortega. Cerrago se le quiere puntear, no puede. Saca la pelota de River y toca atrás para Aníbal Moreno. Moreno para Otamendi. Lo tiene ahora al Chino Martínez Cuarta a la derecha. Va para Montiel primero. El Chino a la izquierda, quiero decir, a Montiel por la derecha. Toca para Freita. Freita se viene como win. Descargó muy bueno para Beltrán. Beltrán para Freita. Coloca centro. Qué bien, aceleró. Y del otro lado la corre Tomás Galván. Galván, Galván le pega al arco, un rebote. Le queda para Beltrán. No pudo rematar. Marca López. Otro disparo de Correa, de Moreno, digo. Y al final, después de tantos rebotes, sacó la pelota Tigre para Nacho Russo y contesta el matador de victoria. Nacho para Saranegui. Cambia Saranegui de zurda. Marca atento también. Se pone bárbaro el partido porque ahora juegan un poco al límite. La corre desde la derecha Cerrago. Bueno, llegó bien River, Cholo.
1: Sí, pero es propio de lo que suele ocurrir. La desprolijidad. Fueron dos futbolistas. Tenía dos nombres. No le pegó ninguno. Salió ahí Reyn rápido Tigre. Se quedó sin zurdas a la Legui. Y después una perfecta lectura de Otamendi para cerrar antes de que conectara Santi López.
2: Bien, señor. Voy por el lado de River con Sebastián Rur.
3: Bueno, el Chacho ya empieza a mirar a los suplentes. Primer título, cambio en la Libertadores. Otamendi, camiseta 30 por Jaime. Vamos uno por uno durante el partido.
1: En la Sudamericana, decís.
2: Muy bien, muy
3: Copa
2: bien.
3: Copa Sudamericana, la
2: excelente. Costumbre. Otamendi por Jaime. Está muy bien. ¿Dónde fue Jaime que lo vi el otro día?
1: Peñarol.
2: Peñarol.
3: En Peñarol la rompe toda.
2: Sí, sí, señor. Sí, señor. Bueno, va sacando la pelota a los 7 minutos Otamendi. 0-0 el partido. Toca Otamendi para la subida de Martínez Cuarta, que va al ataque, pero esta vez tocó mal. Recupera Garay. Garay la tira largo por la derecha. Cruza Otamendi. River está permanentemente con el manejo de sus dos marcadores centrales, Cholo.
1: Y cuando hay largas conducciones de Martínez Cuarta, últimamente algo anda mal en River.
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2: ¿Algún marcador, algún resultado abierto en el fútbol de Argentina o del mundo hasta ahora, independientemente de este empate que tenemos en victoria?
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4: Fresquito el final de la Primera Nacional, Atlético Rafaela le ganó por la mínima 1-0 a Chacarita.
2: Aquí se viene Tigre desde la derecha, pelota al fondo de la cancha, corre Cerrago, la pareó Otamendi. Esto es mano de Otamendi, al piso, también a mano, pero el árbitro dice córner, es tiro de esquina y corresponde a Tigre.
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2: Es que fueron juntos al fondo de la cancha Cerrago y Otamendi a buscar una pelota larga, muy larga. Otamendi ganó la carrera, pero cuando fue al piso yo creo que le tocó la mano, la pelota, pero es un detalle porque al final es córner para el matador de victoria. Le va a pegar Saralegui desde la derecha.
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2: El córner, se mueve Lazo en el primer palo, Barrio Nuevo, viene el centro, va para la corrida de Vanegas, no pudo el remate de Cerrago. Sobre pique, después el rebote en la puerta del área, tiró muy alto, desviado afuera, saque de meta y es para el arquero Beltrán de River.
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1: Voy a aprovechar que en esta transmisión no tenemos a nuestros queridos exjugadores presentes. Seba, ¿cuánto costó Angelito Correa?
3: Angelito Correa, 15 millones.
1: Bueno, tiene que empezar a hacerse un poquito más cargo.
2: Espera que robó la pelota Tigre. Va al ataque el jugador ruso para Santi López. Y al final, el arquero Beltrán. River tuvo un desacople atrás ahí, Cholo. Mientras que ahora contesta el millonario. Mira vos, el partido está para cualquier cosa. Cae un hombre de River, creo que se trata de Tomás Galván, el árbitro dice que no pasó nada, entonces contesta Tigre, pelota al fondo de la cancha, corre Cerrago, marca el Chino Martínez Cuarta, tocando atrás para el arquero, te digo, el partido entró, y eso que recién comienza el segundo tiempo, entró en zona de que sea lo que sea, Cholo.
1: Porque River empieza a delatar cierta desesperación, vos decías desacople defensivo, por supuesto ocurre, pero tiene que ver con que no hay contención, no hay creación en los volantes, y los delanteros no aguantan la pelota, y les cuesta atacar.
2: Enseguida voy con más cambios de River para la Copa Sudamericana. Dijimos Correa en lugar de el chico Lima, ¿correcto?
3: primero Otamendi por Jaime. Vamos por el segundo.
2: Otamendi por Jaime, correcto, ese es el cambio. Ya va Tomás Galván. Galván mandando la pelota hacia atrás, avanza River. 10 minutos, la pelota viene para Tobias Andrada como número 10, la pone al área, tiene buenas intenciones el pibe, se ve que le pega bien, quiere meter un pase filtrado, todavía no encontró compañía. Balón del arquero Zenobio que va a devolver para Tigre.
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1: Es bueno el pibe Tobias Andrada, tiene 19 años, 36 partidos, pero es un futbolista que agarra la pelota y que está siempre conectado con el juego. Y después fíjate que Freitas le marca el pase, que después no pudo conectar, pero como centro delantero, más cerca de su rol.
2: Muy bien, allá busca la pelota River para Aníbal Moreno, defiende Tigre con todo su equipo, hasta Nacho Russo, el delantero más importante, también detrás de la línea de la pelota. Saralegui vuelve, la pelota va para Pancho Ortega, ataca River por el carril izquierdo, viene al medio para Tomás Galván, Galván como número 10, de espaldas a su marcador, toca para Aníbal Moreno que viene de frente, lo dejó correr para Martínez Cuarta, y Martínez Cuarta cambia a la derecha para Montiel, Montiel por el carril de adentro y por afuera Freitas, y tocan ahora para Angelito Correa, y otra vez para Montiel, y vuelve para Correa, Correa por la derecha, lo acompaña Freitas, atención, Correa maga, tiene que volver, le falta todavía arranque a Angelito Correa, la pelota viene para Montiel, Montiel en tres cuartos de terreno para Moreno, Moreno para Montiel, defiende todo Tigre, espera de frente, Montiel abrió por la derecha, va para Angelito Correa otra vez, toca para Montiel, River y la pelota por el partido 0-0, allá va por la derecha y por afuera para Freitas, Freitas para Montiel que acelera, coloca centro, todavía Sandra la era, colocó centro pasado, la busca del otro lado Ortega, está también en el área el jugador Beltrán, Ortega vuelve para atrás en el vértice del área y vuelta a empezar con Martínez Cuarta, y adentro el toque va para Tobias Andrada, River y la pelota, ¿para cuándo River y el gol? Tocan para Freitas, Freitas atrás, va para Martínez Cuarta, al medio para Moreno, bueno Cholo, River la entretiene la pelota.
1: Ahora tiene un toque que puede ser paciente o exasperante, según como sea el final de cada jugada, en este caso exasperante.
2: Sí.
3: Segundo cambio, Otamendi por Jaime, el primero Andrada por el pibe Boiski, ¿se acuerdan? Que rescindió.
2: Sí.
3: Bueno, segundo cambio, camiseta 50.
2: Muy bien, muy bien. Bueno, Andrada, Otamendi, Correa, todos a la lista de la Copa. ¿Qué más?
3: Correa por Juanfer, la 10.
2: Muy bien, Correa por Juanfer. ¿Cómo lo vimos hoy a Correa, Cholo, hasta acá en este tramo del partido?
1: Tibio.
2: Ahora contesta a Tigre, que va a buscar con Santi López, dejó para Vanegas. Vanegas en campo de River, lo persigue Freitas. Toca Vanegas para el jugador Garay, Garay para Santi López, carril izquierdo. Aguanta Santi, la marca de Montiel. Se ha hecho un lindo duelo desde la primera parte. Escapa Santi López, qué bueno. Toca para Garay, Garay la pone al fondo de la cancha. No, claro, jugó de memoria Garay. La tiró para Santi López, creyó que picaba. Santi se frenó para jugar corto y fue un verdadero desacople de Tigre. Por lo tanto, habrá saque de arco para el arquero de River, para el arquerito Beltrán.
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2: Dijiste que resultados abiertos en Argentina o en el mundo, de cualquier parte, con el fútbol siempre, José.
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4: El único partido que se está disputando ahora, estamos hablando del fútbol de Portugal, Estrela de Amadora, 2-2 con el Sporting.
2: Bien, señor, allá busca la pelota River, avanza Tomás Galván, la va tirando para Pancho Ortega, 0-0 el partido, pelota de River, por el medio la viene a buscar Tobias Andrada, Tobias Andrada tocando para Montiel, se adelanta Cachete, Cachete abrió por la derecha, por abajo la pelota viene para Freitas, Freitas en la altura del área grande quiere encarar por afuera, encaró, escapó, se frenó, lo marca bien Vanegas, no hay falta, cae Freitas, para mí era cuerpo, para el árbitro y en línea también, Freitas se pone a protestar, pero no tiene razón de ser esta protesta. Habrá salida y corresponde al equipo de Victoria.
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1: Sí, dale.
3: Los otros, el de gran detalle que tenés dos en cancha hoy, Lucas Beltrán y Ortega, que no están en la lista. Y después te digo, ¿quién puede ser el 3? Porque Acuña no llega a Colombia.
1: Y ahora River se pone en espejo con un 4-4-2, porque retrocede por una banda Freitas y por la otra Galván. Y ahí hay un tema, le falta un 10 y tiene tres números 9, pero incluso así le falta gol.
2: Allá busca la pelota Nacho Russo, qué buen balón metió para Saralegui, se va mano a mano con Martínez, cuarta Saralegui, se frenó, tiro de zurda, la pelota rebotó. Le faltó definición, era buenísima esta porque se abrieron los delanteros y llegó con los volantes Tigre, Cholo.
1: Pasa que lo esperó bien Martínez cuarta, nunca se precipitó. Y Saralegui, para sorprender, se fue para su perfil zurdo y ahí también le faltó espacio para poder soltar el pie.
2: Bien, habrá salida y es para River, 0-0 el partido en esta. Estuvo cerca Tigre, minuto número 15 ya de la parte final. Somos Radio Continental, en un rato Boca. Boca en la cancha de Huracán frente a Vélez. Qué lindo partido el que va a relatar Julito Pavoni con la cadena Chenaice. Esta noche Independiente en Avellaneda frente a Platense. Debuta Martín Palermo como técnico del Calamar. Va a relatar Lucho Marcelli. Todo por Radio Continental, Fede.
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2: Pero el árbitro para el partido ahora por una falta de Beltrán. Ha molestado en Tigre el equipo local, por favor, Pampa Torres.
5: Uno solo, Jalil Elías.
2: Y por el lado de River, Sebastián, ¿qué tarjeta amarilla?
3: River solo, Aníbal Moreno.
2: Muy bien, vamos Fede, que habrá tiro libre y es para Tigre.
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2: Bueno, regaló la pelota a Tigre en el tiro libre. La saca Aníbal Moreno para Tomás Galván. Y Galván la va metiendo para el pique de Freita. Epa, falta clarita de Vanessa. Falta y tarjeta es esto por interrumpir el avance. Tiro libre para River. Buena escapada de Freitas. Y segundo molestado en Tigre, Torres.
5: Sí, señor. Vanegas, el número 3.
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2: Muy bien, habrá tiro libre para River. Casi a los 17 minutos. Desde la derecha se prepara para rematar Angelito Correa contra el área de Zenobio.
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2: Veremos qué hace con esta pelota quieta el equipo del Chacho. Puede ser un arma importante. El balón detenido, el tiro libre para River. Desde la derecha, Angelito Correa para darle esa pelota. Veremos a dónde apunta el centro. Está Otamendi, está Martínez cuarta. Está para el rebote Cachete Montiel. En el primer palo Freitas, viene el centro de cabeza. Defiende sacando la pelota el jugador Nacho Russo, que daba una mano. No fue del todo bueno el centro para ser benévolo con Angelito Correa, ¿no? ¿No?
1: River necesita un gol para destrabarse, para ver cuánto tiene que ver lo mental para que le cueste tanto futbolísticamente hablando. Fíjate que en todo caso está buscando con más ansiedad el gol que el juego lo tiene lejos.
2: Bien, 17 minutos 40, 0-0 el partido. Somos Radio Continental con todo el fútbol, mañana también con el clásico, por supuesto, de San Lorenzo y Huracán, el relato de Lucho Marcelli, un domingo fantástico mañana, después con Gimnasia de Barracas y el relato de Leo Ojeda, con el Pampa Torres, con el Bocha Flores, y cerramos el domingo con Racing en Paternal frente al buen argentino Benico Díez. Acá busca la pelota Correa otra vez para River, coloca centro Correa, entró Beltrán, no pudo cabecear, sacó la pelota desde el fondo Lazo y ahora la va corriendo Santi López para la contra de Tigre, marca Tobias Andrada, escapa López, este después Montiel, se va el balón del terreno, se dicen cosas, Montiel y Santi López, ahora el árbitro cobró lateral y es para Tigre, 18 minutos tenemos ya de este segundo tiempo.
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5: Seba contaba recién de River y la Copa Sudamericana, Tigre también tiene Copa el miércoles contra Montevideo City Torque.
2: Muy bien, bárbaro, Tigre el miércoles, River el miércoles también, jugando de visitante en Colombia, Boca el martes frente a Recoleta, será todo por Radio Continental.
3: Para este partido, sí. Fede, no te olvides, muchas chances que Almada juegue este partido.
2: Muy bien, Thiago Almada, la falta que hace, ¿no? Thiago en este River.
1: Creo que si estuviera en Argentina lo ponen ahora un rato.
2: Sí, es cierto. Allá la busca Pancho Ortega, lo está marcando, lo está esperando el jugador Valentín Moreno. el lateral derecho de Tigre. Toca la pelota atrás, Ortega para Otamendi, Otamendi juega para Montiel, Montiel por la derecha, 0-0 el partido, minuto número 19, va para Freitas, Freitas adentro, el toque para Tobías Andrada, Andrada para Martínez Cuarta, y Martínez Cuarta vuelve a comenzar con Otamendi, rotonda del medio, círculo central, River y la pelota, el partido no tiene goles en la nochecita de victoria, todo por Radio Continental, apertura para Freitas, Freitas toca atrás para Montiel, se repite River, le falta sorpresa o variante, Cholo.
1: Le falta uno contra uno, imaginación, y no termina de entender que a Tigre no le molesta jugar sin la pelota.
2: Ahora avanza Freitas, Freitas lo buscó a Beltrán, marca Barrio Nuevo, saca de zurda, después mete Vanegas, pelea igual Beltrán, no le llegó nunca la pelota al Beltrán número 9 que tiene River. El otro es el Beltrán arquero, que ha tenido una campaña fantástica desde su arribo a la primera división, sacando la pelota Otamendi. Otamendi toca para Chino Martínez Cuarta, pelota al pie, la domina con el revés del pie, levanta la cabeza, la lleva cortita contra el piso, pone al medio para Aníbal Moreno, 0-0 el partido, defiende todo Tigre, 11 contra 11 con un par de amonestados, pero sin goles en esta nochecita, va la pelota para Montiel, Montiel por la derecha, encaró para el medio, toca para Beltrán, Beltrán para Tobías Andrada, la paró mal, recupera Santi López para Tigre, Santi López contra la marca de Montiel, escapa por adentro para Nacho Russo, Nacho la pone de media vuelta para el pique de Saralegui, cruzó Otamendi, ganando bien de cabeza, y saca después para Aníbal Moreno, y Moreno dejó la pelota para Tomás Galván, cruza la mitad de la cancha Tomás Galván, lo espera Garay, toca Tomás Galván, va para Moreno, Moreno juega la pelota para Correa, Correa lejos del área todavía, pero va abriendo para Ortega, ataca River, Ortega contra la marca de Valentín Moreno, muy bien, le quita Valentín Moreno y saca la pelota para Tigre. Entonces Cholo, ahora Tigre va, pero no, la perdieron, y a contrapierna la recupera River con Correa, Correa tocó para Tobías Andrada, se frena Tobías, se vuelve a armar Tigre para defender, Andrada manda la pelota para Moreno, Moreno lo jugó para Angelito Correa, va por el carril del medio, le pega el arco, rebota la pelota en el jugador Barrio Nuevo. Bueno, intentar de media distancia no está mal,
1: River tiene la pelota, Tigre tiene la sensación de peligro, pero el partido todavía no tiene dueño.
2: Avanza Ortega, Ortega a los 21, el lateral izquierdo que debuta hoy en River, tocó para Andrada, Andrada para Correa, tocó al medio y marca justo, volviendo y sacando la pelota Jalil Elías, cuando era un buen ataque de River por el carril del medio, va tratando de ilvanar la jugada el equipo de Chacho, cambia de frente Andrada, Andrada para Ortega, vértice del área, centro para Beltrán y de cabeza saca la pelota Vanegas al córner, esto es tiro de esquina de River, esta me gustó de River
1: y parece ser un buen momento de River, o por lo menos unos minutos auspiciosos, entró más en juego, más en ritmo Tobías Andrada, y de ahí es un volante que lleva a su equipo y que también está buscando con el retroceso de Correa conectar.
2: Ahí va el córner de Angelito, centro de Correa, entró Martínez Cuarta, entró Otamendi, saca lazo, después complementa Vanegas, el remate de afuera de Freitas, que había quedado esperando el rebote, le dio de volea, de aire como venía, la colgó el atacante de River, el árbitro indica saque de meta para Tigre, se vienen un par de variantes, pero primero Federico de Liechtenstein en el aire de Radio Continental.
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5: Para que vaya anotando de a poquito, el 24 Federico Álvarez y el número 27 Santiago González, los que se van a venir.
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1: Fíjate bien los números, Nero, porque parecen mellizos, los que entran.
2: Son parecidos, ¿no? Le vemos la espalda desde arriba en la cabina.
1: El mismo corte. ¿Sí?
5: González Álvarez.
2: Sí. 24 Fede Álvarez, me dijiste, ¿correcto?
5: Sí, señor,
2: defensor. ¿Y el otro?
5: Santiago González.
2: 27.
5: Correcto.
2: Muy bien.
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2: Creo que quedó pendiente de la lista de la Sudamericana, Seba.
3: Quedó pendiente decirte que Almada por De la Cuesta, la 23 y la 19, Borré por Kendry Páez. 5 cambios confirmados.
1: Ahora fíjate, ¿no? Como River va sumando nombres. Y en Tigre, con respecto al campeonato pasado, le falta Romero, el goleador, el tipo importante, el de la dupla con Nacho Russo, y hoy perdió a Piti Martínez.
2: Bien, allá busca la pelota Aníbal Moreno, desparrama el juego para Ortega. Ortega al lateral izquierdo, mano a mano con Valentín Moreno, el lateral derecho de Tigre. Va ganando Ortega, ahora se frena, entrega atrás para Tomás Galván. El top de las 6:30 de la tarde, por la temperatura y por lo oscuro que está, parece que fueran las 2 de la mañana, pero son nada más que 6 y media de la tarde, amigos de Continental. En un rato juega Boca y relata Julito Pavoni. Más tarde juega Independiente, relata Lucho Marcelli. Sale Aníbal Moreno con la pelota, juega River y por ahora 0-0 contra Tigre. Aquí en el estadio de la Giovanna, en la cancha de Tigre. Apertura para Ortega, Ortega que el deber es ahora de River. Va tocando para Galván, Galván como número 10. Toca al medio para Aníbal Moreno, le falta profundidad, sorpresa, llegada y frescura a River. Y además le falta un gol, que hace mucho no convierte. Toma la pelota Montiel, Montiel para Aníbal Moreno. Moreno desparrama el juego por la derecha, viene para la subida del jugador Lucas Beltrán, que se tiró un costado, cansado de que no le llegue. Combina con Freitas, Freitas devuelve mal, marca y saca Vanegas. Toca para Santi López, cruza con todo Montiel, le tiene unas ganas al pibe. Ahora lo desparramó, quedó muy golpeado Santi López otra vez. El árbitro no vio nada, si no hay sangre siga. Entonces lateral, y le está pegando, lo tiene alquilado, ¿eh?
1: Sí, sí, después de la pelota se lo lleva puesto. Hay que estar más atento. Y en todo caso, la valoración para los campeones del mundo es el aplauso, ¿no? Cuatro patadas de más.
2: Bueno, hay variantes en Tigre, lo habíamos dicho, Pampa. A ver, por el equipo de Dabove.
5: Sí, señor. Jalil Elías es uno de los que se retira. Y el número 3 también, Nahuel Vanegas, que estaba amonestado. Los que ingresan, el 24, Federico Álvarez. Y el 27, Santiago González.
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1: Dabove entiende que el partido hay que aguantarlo para tratar la serie de contra, que hay que oxigenar el medio campo, por eso la lógica de los cambios.
2: Bien, se fueron entonces Jalil Elías, Vanegas, como les dijo el Pampa Torres. Saca la pelota Otamendi, avanza Freitas, Freitas, tocó para Beltrán, Beltrán pivotea de espaldas al área, descargó para Tomás Galván, Galván abrió la cancha para Ortega, centro de Ortega, marca justo Cerrago, el jugador que reemplazó al Piti Martínez en el primer tiempo. Avanza Martínez cuarta, que fue a recoger el rebote, River va al frente, allá va el equipo de Chacho como pueda, tocando la pelota Tobías Andrada, Andrada atrás para el capitán Otamendi, Otamendi con la pelota, pasó a campo de Tigre, levanta la cabeza Ota y descarga por la derecha, viene para Freitas, Freitas mira el área, va a encarar, no, no encara todavía, toca para Tobías Andrada, espera Tigre de frente siempre, River la mueve, la circula, va para Montiel, Montiel la jugó para la subida de Angelito Correa, que viene, escapó, dio la vuelta Angelito, va para el área, va para el área, va a rematar, no puede, propone la gambeta y al final termina sacando Lazo, pero era buena esta forma de encarar de Correa por primera vez en el partido, Cholo de frente buscando gambetear.
1: Totalmente, porque tiene buena secuencia de pases, porque tiene paciencia River, de hecho salió Vanega porque estaba amonestado y ahí con tanta tenencia el equipo Codet lo puede complicar, lo que le falta es la imaginación cuando entra al área.
2: Allá busca la pelota Andrada, Tobías tocando y tocando, viene por la derecha, se deja caer, parece falta del jugador Santi González, el árbitro lo cobra, después mete Freitas, la saca del terreno, rebota en un hombre de Tigre, era Federico Álvarez, el árbitro indica lateral desde la derecha, al lado del banderín del córner y es para el equipo de Chacho.
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2: Todo lo que te mueve es esa pelota de River, que verdaderamente la está moviendo, allá como los amigos de Carwana. Toca ahí Martínez cuarta para Otamendi y Otamendi atrás para el arquero Beltrán. Beltrán para Montiel. Uy, la paró con dificultad, pero estaba bastante bien el circuito de River. Y si no, que lo diga el Cholo por Continental.
1: El circuito de River está bien. Hay buenos toques. El tema es que a veces cae en la contradicción. Tiene 3-9 y ataca sin ninguno. Sale Beltrán, sale Correa, Freitas por afuera y nadie ocupa el espacio.
2: Y ahora ataca Santi López. Santi López a la carrera. Foul desde atrás de el jugador Andrada. Falta.
3: Amarilla para Andrada, el segundo.
2: Muy bien, falta.
1: Lo que le están pegando a Santi, ¿eh?
2: Sí, sí. Falta, tarjeta y tiro libre para Tigre, Fede.
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2: 28 minutos y medio, tiro libre habrá para Tigre con el partido 0-0. Veremos qué tiene para ofrecer Gávez Zaralegui, el número 10 de Tigre, que va a meter la pelota en el área del arquero Beltrán. Es en la mitad del campo de River, el tiro libre desde zona media, frontal al arco de Beltrán, defiende River, centro de Zaralegui, entró Lazo, saca la pelota Martínez, cuarta de cabeza, la corre Serrago para Tigre, lo persigue Tobias Andrada, quiere escapar Serrago, se frena por la derecha, vuelve a empezar, giró Serrago, centro de zurda para Russo, de cabeza Barrio Nuevo, que había quedado en ataque el marcador central por el tiro libre anterior, ganó bien pero cabeceó desviado, será saque de meta River Platense.
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1: Fuimos muy elogiosos del Tigre de Above cuando lo goleó a River en el Monumental. Ahora de eso no pasaron solamente algunos meses. En el rendimiento pasó una vida.
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5: De hecho, en este inicio de torneo, irregular. Ganó, empató y perdió.
2: Bien, allá se viene River otra vez a buscar la pelota por el medio. Tomás Galván, descargan para Ortega. Va al ataque el número 3 de River, tocando Pancho Ortega para Beltrán. Beltrán en el área, lo marca Serrago. Tiene que salir del asedio Beltrán. Gira, vuelve para atrás. Ahora toca la pelota para el Juan Aníbal Moreno. Lo adelantó mucho, traba con todo Serrago. Sí. Le rebota a Moreno, laterales para Tigre. Te escucho, Seba.
3: Bueno, casi 30 del segundo tiempo. El Chacho no mete un cambio todavía y los jugadores suplentes lo miran y meteme ahí.
2: Recordá el banco de relevos, por favor, Sebastián.
3: Centurión, Ciro González, Rivero, Valentín Lucero, el 3 de la reserva, Facundo González, Lucas Silva, Vera, Juan Cruz Mesa, Pereira y Borré.
2: ¿Qué número tiene Borré?
3: El 19, Rafa.
2: Muy bien, el
1: y
2: Rafa
1: está para entrar,
2: O el máquina Borré. Tal vez veremos. Veremos. 31 se van a cumplir. 0-0 el partido en Victoria.
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1: Yo hablo de Borré porque es un 9 más finalizador, que puede ir a fajarse con los centrales, que está con oxígeno y entonces puede ser importante.
2: Va a sacar la pelota Otamendi, mientras tanto, por la derecha y por bajo para Montiel. River insiste, esto debo reconocerlo. Ahora hay una falta contra Angelito Correa, insiste siendo prolijo, tratando de ser prolijo con la pelota.
1: Sí,
2: ¿no?
1: Pero por ahora se pasa la pelota, que no lo hemos que atacar.
2: Sí, te escucho.
3: Bueno, parece que lo escuchan al Cholo, estoy al lado del banco, escucharon, viene Rafa, viene Máquina.
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2: Muy bien, se viene el máquina Borré con el número 19. ¿Quién se va entonces, Sebastián?
3: Y vamos a ver, ya te digo.
2: Bien.
1: ¿Beltrán?
2: Bueno, puede ser. Freitas, finalmente.
3: Salió Freitas.
2: Muy bien, ahí está.
1: Mira.
2: Se va el pibe.
1: Más nueves.
2: Mientras tanto hay una falta, un tiro libre. Ortega encaró para adentro y lo tocaron. Es una buena llave Ortega para ir abriendo el partido. River lo piensa porque le da mucho la pelota al lateral izquierdo ex Vélez.
1: Es muy bueno, tiene técnica, tiene formación de volante ofensivo. Y fíjate que no le pesa la camiseta. Hoy jugó como si ya lo hiciera hace tiempo.
2: Avanza Montiel, Montiel coloca centro al punto penal. Defiende Tigre, sacando la pelota por intermedio del jugador Santi González. Y ahora la corre el jugador Federico Álvarez. Acá Federico Álvarez, toca para la corrida de Santi López. Encara para adentro, pide falta otra vez. Lo maltrataron a Santi López todo el partido. Y sobre todo Montiel, ya busca la pelota. Sin embargo, el jugador de River que sale, Aníbal Moreno. Moreno tocando la pelota para Otamendi. Ahí está el capitán del Millonario. Círculo central, toca para Moreno. Lo va marcando Zaralegui, le robó la pelota limpiamente. Y se va para el gol Tigre, se va para el gol con López. Con López viene Russo para arriba. Gol, gol, gol, gol, gol, gol, gol, gol, gol, gol, gol. ¡Gol!

0: Tigre, de Tigre, de Nacho Russo. Entró para definir por arriba del arquero Beltrán, con un toque sutil y magnífico para poner al matador arriba después de una pelota que recuperó Tigre, porque fue a presionar la salida de River. Todo limpio, todo válido. El quite de López, la presión para recuperar la pelota de Saralegui, el toque al medio para Nacho Russo con River a contrapierna, todo el equipo saliendo, y definió por arriba el hijo de Miguel para marcar el primer y único gol del partido. Hasta acá, a los 34 minutos de la parte final, gana Tigre, pierde el equipo de Chacho. Otra vez Russo lo hizo. Tigre 1, River 0. Ahora 34 minutos y medio del segundo tiempo.
1: Las historias se repiten. Lo padece River y lo goza Tigre, porque fue Saralegui a presionar a Moreno, igual que ocurrió hace algunos meses en el Monumental. Le robó la pelota y se la dio otra vez para la corrida de Nacho Russo. Nacho Russo primero hizo una genialidad casi imperceptible. Acomodó el cuerpo para que chocara con él Martínez Cuarta y que no le pudiera robar la pelota. Y después, cuando se perfiló, cuando se puso cara a cara con Beltrán, tuvo una definición de 9 fenomenal. Se la picó para hacer un golazo, para el delirio de la gente de Tigre, para que River sufra como en el Monumental, para que se transforme en un festejo también inolvidable, porque se llevó la pelota y se la puso delante de la camiseta, porque Nacho Russo va a ser papá. Bueno, en estos tiempos es el papá de River también.
0: Bien, tenemos 35 minutos, quiero ir por el banco de River porque las caras de Chacho y compañía lo dicen todo, Seba.
2: No, es la desolación. Es increíble, la racha más negra de la historia.
0: Allá avanza mientras tanto River con el jugador Tobías Andrada. Abrió Tobías para Tomás Galván. Galván se viene para el área, coloca centro, marca Lazo, que además pide falta en ataque, pero sacó bien la pelota Lazo, el defensor de Tigre. Allá la corre Saralegui, y un buen partido completito del número 10 de Saralegui, que es un jugador que ha crecido, ¿no? De aquel que vimos debutar. ¿Te acordás un partido de sub-20, de final de Libertadores, sub-20 de Boca, que fue campeón, Cholo?
1: Recuerdo, recuerdo. De hecho, la transmitiste vos, Negro.
0: Sí.
1: Y se fue imponiendo en un mediocampo con muchos chicos del club. En este caso, o en estos tiempos, el Tigre es más dueño. Entonces puede ser un volante de salida y también un llegador. Ahí lo que hizo fue perfecto. Porque parecido a lo de hace unos días, cuando Piti Martínez le descubre el movimiento a Colombo y después le hace el gol. Pero en este caso, Javier Saralegui robó y lo habilitó a Russo. Y Russo lo hizo todo perfecto, ¿eh? Lo hizo todo a los 9 crack.
3: Ahora se pone de pie Russo, que recibió la falta de Martínez Cuarta. Yo lo contaba del error de Aníbal Moreno hace un par de meses en el Monumental, que le sirvió un gol a Tigre. Y justamente a Russo también se lo había servido.
1: Claro, ese día lo padecieron a Romero y Russo. Ahora es Saralegui y Russo, la dupla que hace llorar a River.
0: Es que en 37 minutos, no quiero desdecirme de algo que habíamos visto. River la tiene la pelota, la entretiene, pero no patea al arco, Cholo.
1: Es que lo decíamos también, y no es solamente para chapear, sino para ratificar el concepto. Tenía buena secuencia de pases, pero lo hacía en tres cuartos, no tenía área. Entonces los tres nueve se encimaban y por momentos no era ningún centro delantero. Y desde ahí Tigre agazapado, no tenía esta resolución en las otras jugadas, pero acá fue con dirección, con decisión, y metió un golazo.
0: Muy bien, está ganando Tigre. Sí, sí, escucho,
2: el
0: Seba.
2: Anterior amarilla al Chino Martínez Cuarta.
0: Muy bien, por esto que, claro, porque estaba caído y golpeado Nacho Russo, el autor del único gol. Quiero pasar por Estudios Centrales. ¿Qué novedades tenemos, José, a esta altura del sábado?
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5: Con este resultado parcial y la victoria de Tigre, queda a 2 puntos en la tabla de valores de Argentinos y Barraca, que tienen 9, Tigre tiene 7, y sin unidades tiene River.
0: Allá busca la pelota Beltrán, Borré. Beltrán también para River. Borré reemplazó a Freitas hace un ratito nada más. El Piti Martínez arrancó el partido y jugó tan solo un minuto para Tigre. Se fue lesionado solito, ¿eh? Y lo reemplazó Cerrago. Allá busca Santi López, que si no fue la figura del partido, pega en el palo. Ha hecho magia el pibe. Después la saca desde el fondo con un pelotazo largo. El jugador número 27, Santi González. La tiró larga, pero es pelota del arquero de River, que va a devolver.
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1: River ahora está angustiado y también desesperado. Recién una foto que lo define. dos centrodelanteros, Correa y Beltrán, juntos a 25 metros del arco y perdieron la pelota.
0: Muy bien, va a sacar la pelota Otamendi. Allá está el caudillo de River tocando por la derecha para Montiel. Montiel va combinando con el jugador Andrada. Tobías Andrada, el chico de Vélez, que ahora es el chico de River. Le devolvió la pelota a Montiel, había una falta. Además se vienen dos variantes, ya me vas a estar contando, Carlos, por el lado de Tigre, el número 32 y el número 16, los que se vienen en el equipo de Victoria, que le está ganando a River aquí de local en su estadio, José de la Giovanna. 39 minutos marca el cronómetro, Pampa.
3: Sí, señor, aplausos y ovación para dos futbolistas que tuvieron un partido destacado. El 10, Javier Saralegui, y el 22, Santi López. Los que ingresan, el 32, Juan Villalba, y el número 16, Nicolás Dubersarski.
2: En River, el 25, Pereira, por el 26, Galván.
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0: Muy bien, Lautaro Pereira, un juvenil en lugar de Tomás Galván.
2: El 26, señor.
0: Bueno, a ver,
2: Algo.
0: Sí, decime.
2: El partido, lo digo yo por la información que tengo. Si esto termina así, el partido del 19 de agosto es clave.
1: ¿Cuál es el 19? ¿Sudamericana o torneo
2: la
1: local?
2: La revancha de la Sudamericana.
0: La revancha y queda lejos todavía.
1: Es que, por supuesto, no, pero además, negro, ¿cómo soporta Coudet quedar afuera de Copa Sudamericana?
0: No, claro, con tanta derrota en continuado. Bueno, allá va River de todas formas, queda un rato en el partido. Va la pelota para Tobías Andrada, la maneja mucho Andrada. Martínez Cuarta, Montiel. No me cierra.
1: Es que no son solamente derrotas de Coudet. No tiene línea de juego, no tiene ataque, no tiene gol. Y desde ahí, a veces se le termina bajando la vara. Porque he escuchado, contra Central fue el mejor partido. Bueno, la rompieron Cantizano, Campaz, Di María, perdiste 1-0 en el Monumental. Si ese es tu mejor partido, ¿cómo será el peor?
0: Bueno, no saben cómo está la prima Carlota. Apareció Medina para hablar de la prima, no sabés. Hay una bronca. Allá va Otamendi con otra pelota larga. Corre por ese balón al fondo de la cancha River por Lautaro Pereira, Pereira, Pereira. Atención, va a dejar la pelota atrás. Está Borré cerca del área. Toca el máquina. Viene para Aníbal Moreno. Moreno mandó la pelota al medio para Tobías Andrada. Pegale. Andrada no se animó a rematar. Tiró al área para Beltrán. Beltrán la deja para Correa. Estaba desaparecido Angelito Correa, que no la tocó en el segundo tiempo. Ahora busca la pelota Lautaro Pereira. Centro de Ortega. Para Borré, para Pereira. Saca de cabeza. Desde el fondo Doberbar. El remate de afuera del área del jugador Andrada se va desviado afuera. Pegó un hombre. Bueno, córner entonces, lo tuvo River acá casi de chiripa, Cholo.
1: Pero fíjate que todos los ataques son desprolijos. Va como puede, después se perfiló, se acomodó, le puso cara interna, pero se termina desviando el tiro de Tobías Andrada.
0: Se llama Dubersarski el que entró, ¿no?
3: Sí, señor, Nicolás.
0: Pensé que era Dubarbier, ese es otro.
6: No juega más ese.
0: Bueno. Ah, se retiró, ¿no?
6: Claro, tiene una cervecería.
0: ¿Está casado con la hija de Alejandro Sabela?
6: Claro, sí.
0: Muy bien, ¿eh?
6: Sí.
0: Muy bien. Una cervecería.
6: Sí.
1: Todo tiene que ver con todo, ¿no?
6: Dubarbier se llama.
0: Sí.
2: Sin goles también. Esto es la raza negra más grande de la historia.
0: 42 minutos, espera que esto no terminó. En un rato juega Boca, va a relatar Julito Pavón y ya estaremos entregando rápido a la cancha Huracán con Julito y con todos nuestros compañeros de la cadena Chenaice por Radio Continental. Avanza River mientras tanto, pelota de Tobías Andrada como si fuera el Beto Alonso, van todas para él. Este es un problema en el equipo de Chacho. ¿Dónde está Correa?
1: ¿Correa salió?
0: Bueno, no, pero no la agarra, ¿no? Busca la pelota Tobías Andrada. ¿Dónde se estacionó Correa? Lo pregunto en serio, allá del otro lado, por el win izquierdo. Foul, dice el árbitro, de parte del número 11, de parte de Cerrago, contra Tobías Andrada, que el pibe tiene mucho espíritu para agarrarla, ¿no?
1: Por supuesto, pero tiene tan solo 19 años y es el primer partido con la camiseta de River. Bueno. Insisto, no es por caerle, pero si vos sos Correa, costás 15 millones de dólares, sos el futbolista franquicia, el que tiene historia de selección, hay momentos que por vergüenza deportiva tenés que agarrar la pelota.
7: ¿Sabés cómo va la
1: Después te puede salir bien o mal, pero tenés que agarrar la pelota.
7: ¿Sabés cómo va la perla negra, no? Cantada. Olvídate. Salvo que empate acá. River viene con este centro. La busca Correa. Salta Lazo. Y al final despeja el fondo de Tigre. Saca la pelota River para Martínez Cuarta. Martínez Cuarta para Tobías Andrada. Otra vez para Martínez Cuarta. Avanza River que pierde. Busca el empate. Viene el centro de Martínez Cuarta. La pelota en el área. Va Otamendi. Van todos para buscar. Marque devuelve. Sacando Dubersarski. Sacó el balón de zurda y para afuera. 44 minutos. Muy tirado atrás para aguantar Tigre, Cholo.
1: Es lo que le queda, la resistencia. Por eso salió Saralegui y Santi López. No por rendimientos. Y de hecho fueron dos de los tres mejores jugadores del partido. Porque el héroe, por supuesto, hasta ahora es Nacho Russo.
7: Busca Tobías Andrada otra vez. Tira adelante. Conduce a River Tobías Andrada. La verdad, muchachos, hay muchos que debieran tomar la lanza. Va otra vez Andrada, lo digo en serio. Cambia de frente para la subida del jugador Lautaro Pereira. Pereira escapó, desbordó, coloca centro, rebota y es córner. ¿Dónde está Angelito Correa? Pregunto en serio, ¿eh? La verdad, no participa, no la toca, Cholo.
1: ¿Y dónde está Borré? ¿Y dónde están los grandes de River? Fíjate, ahora va a buscar un milagro de pelota parada, porque pelota en movimiento le costó una eternidad.
7: El córner de River, primer palo, entraba Montiel para peinarla, pero está atento Tigre para marcar con Valentín Moreno. Insiste River con Aníbal Moreno, que recoge la pelota cerca de la mitad de la cancha, va tocando ese balón para Tobías Andrada. El ex Vélez a los 45 apura el centro, va para el área, marca el jugador Garay, saca al final desde un costado. ¿Y cómo? Y vuelve por la pelota Tobías Andrada. Insiste River por el carril del medio. Espera Tigre, espera todo en la puerta del área. La bajó de cabeza el jugador Correa. Después se tira con todo adelante Martínez Cuarta. No puede, saca de cabeza Lazo. Lazo pelea, vuelve por la pelota Pereira. Lautaro Pereira recientemente ingresado. Borré está en el área, ahora también está en el área esperando el jugador Beltrán. Viene por afuera River con Ángel Correa por la derecha. Correa se frena, maga, toca atrás para Tobías Andrada, coloca centro, de cabeza defiende y saca Santi González para Tigre. El rebote le queda para Lautaro Pereira. Pereira tocó la puerta del área para Correa. Correa desde la brecha coloca otro centro, quedó Otamendi de 9, saca Lazo de cabeza. El rebote de Pereira le pega a Lautaro y otro rebote, entró Otamendi para peinarla, busca el empate y al final la pelota fuera de la cancha protegida por Lazo, se va del terreno. Saque de meta, saque de meta y es para Tigre.
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3: Cuatro más.
7: Bien, y estaremos entregando rápidamente el comentario del Cholo al toque y después Julito Pavoni, porque juega Boca 7:15 p.m, ¿verdad? Boca en la cancha de Huracán, es exacto el horario, José.
5: Sí, así es, Negrito.
7: Muy bien, 7:15 p.m. relata Julito Pavoni, la cadena Chenex, está González, está Tati Civielo, está toda la banda de Boca para enfrentar a Vélez en la cancha Huracán, todo por Radio Continental. Y por la noche, Independiente, con el relato de Lucho Marcelli y Adrián Piedrabuena. Independiente frente a Platense, 47-49 aquí en la cancha de Tigre. Sí, Seba, te escucho.
2: Estoy hablando con gente en el vestuario, me dicen, sí, está bien, Thiago, de entrada en Bogotá, ya ni duda, ¿sabes?
1: Pero por supuesto, si está bien, entra el Chacho Coudet.
7: Bien, 47-49, dale Fede.
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7: Barrio Nuevo y la salida para Tigre. Le pega adelante Barrio Nuevo, la quiere cabecear Nacho Russo, se le escapa afuera. Habrá lateral para River en el sector de Cachete Montiel a los 47 y medio.
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7: Allá busca la pelota. Otra vez Nacho Russo pica por el medio, Cerrago. Nacho la esconde a un costado de la cancha. Ahí se frena, podía haber seguido, pero me parece que ya tiene el reloj en la cabeza para jugar con el final del partido. 48 se van a cumplir. Marco Otamendi mete, sin embargo, con todo el jugador Santi González. Va para Nacho Russo, cae después Cerrago. Marco Otamendi, que ha dejado todo. Saca Tobías Andrada, el mejor de River, o de lo mejor, o por lo menos el más atrevido, Cholo.
1: El mejor.
7: Sí, señor. Allá devuelve otra vez Tobías Andrada. Saca el balón del terreno. El lateral es para ti. Tigre en el último minuto del partido.
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7: Sebastián Rubro por Radio Continental. Seba, te escucho.
2: Y el Chato enloquecido. Vayan, como sea.
1: Sí, es como sea, porque justamente no tiene ningún plan. Amontona delanteros y no tiene jugada de gol.
7: Bien, aquí busca la pelota otra vez Tigre, que está transitando los últimos segundos del partido. Al fondo de la cancha Nacho Russo. Uy, mira vos, se le hizo rebotar a Montiel. Es córner para Tigre. Qué partido de Nacho, con una definición fantástica del hijo de Miguel. Está ganando Tigre por 1-0. Se va al partido. Se ha hecho Tigre, se ha constituido uno de los grandes equipos del fútbol argentino, por lo menos de los más parejos, ¿no?
1: Y un rival duro, que además conoce sus limitaciones, que tiene un plan de partido, que jugó a una pelota, la consiguió y metió un golazo Nacho Russo.
7: Se va al partido, mis amigos, comenta el Cholo, y enseguida la cadena Chenaice con Julito Pavoni en la cancha de Huracán, Boca y Vélez. Aquí pierde River, otra vez pierde el equipo del Chacho. Está ganando Tigre 1-0, se termina, 49 y pico. Se demora la ejecución del córner. Cerrago corto para Nacho Russo y se va al partido. Otra vez se le hace rebotar a Montiel. Entró Cachete, entró como un caballo, pobre Cachete. Ahora pita árbitro. Señoras, señores, perdió River, ganó Tigre, final del partido. Volvió a perder el River de Chacho. Tigre le ganó en victoria. Tigre 1, el gol de Ignacio Nacho Russo, River 0.
1: River le prende velas a Thiago Almada, pero mientras tanto está quemando prestigio, porque pierde, pero fundamentalmente juega mal. Entonces está también arruinando su propio eslogan, porque River hace rato que no es River, o por lo menos es un equipo que tiene talento, capacidad, que junta buenos futbolistas y que provoca desequilibrio. Lo que está haciendo ahora es gastar un montón de plata para una fiesta que le sale mal. Y el fin de fiesta siempre es el mismo. Se va Otamendi, como ahora, protestando al árbitro. Se va Borré, cuestionando alguna decisión también de los que tienen que definir el partido, pero sin darse cuenta que los que realmente inciden en la historia son ellos. River no perdió por ese penalcito que reclamó y no fue. River perdió porque no tiene identidad. River perdió porque no tiene idea de ataque. River perdió porque quedó sumiso a el empuje y al fútbol de un chico como Tobias Andrada, porque todas las pelotas pasaban por él en vez de un futbolista franquicia como Angelito Correa. River le borró la sonrisa a Otamendi. Miren que Otamendi estaba feliz. Quiso firmar antes de empezar el Mundial para ir a la Copa del Mundo con el escudo de River como representante. Lo cruzamos un día con el Negro Bulo de Zona Mixta. Le nombramos a River y le cambió la cara. Bueno, ahora está triste, angustiado, padeciendo y explicando derrotas cada fin de semana o cada partido entre semana, porque en el fútbol argentino se juega todo el tiempo. Porque River defiende mal, pero fundamentalmente porque no tiene medio campo. Porque River ataca mal, porque no tiene tres cuartos. Porque necesita un conductor. Y esto no tiene que ser un enganche. Tiene que ser alguien que pida la pelota, que conecte, que busque a los demás para poder generar recursos creativos. No es una cuestión solamente de amontonar nombres. Porque el otro día lo dijo Donofrio, cuando salió y un poco le marcó la agenda a Stefano Di Carlo. River tiene un seleccionado, pero no tiene el seleccionado campeón del mundo, ¿eh? Tiene el seleccionado que padecía en las Copas de América. Tiene el seleccionado que juntaba nombres, pero no sabía cómo jugar. Entonces ahí le apareció Tigre, un equipo utilitario que soportó que al minuto 50 se le lesionara a Piti Martínez. Entonces le puso empuje. Replegó líneas, la capacidad de desequilibrio de Santi López, también ese volante mixto llegador que puede ser Javi Saralegui y Nacho Russo. La última pelota define el partido. Se fue un costado, la frenó, jugó con la desesperación de River y se la hizo rebotar a Montiel. Le tiró el barrio encima. Y eso hizo en la jugada del gol con Martínez Cuarta, porque otra vez salió mal Aníbal Moreno, lo adivinó y lo presionó bien Saralegui. El pase para el hijo de Miguel Russo, le acomodó el cuerpo como un 9 tanque. Lo hizo chocar a Martínez Cuarta, que fuera el escribano del gol. Después se la picó Beltrán y le terminó definiendo el partido. River hoy es una lágrima. River no genera ilusión. River le prende velas a Thiago Almada. Pero Thiago Almada, cuidado, porque es un fenómeno, pero no es el Beto Alonso.
7: Señoras, señores, el comentario final del Cholo. del Cholo Sotile por Radio Continental. Una línea del Pampa Torres, pero para despedirte, porque le quiero entregar a Julito Pavoni. Se viene Boca frente a Vélez, la cadena Chenaice por Radio Continental, Pampa.
3: Sí, señor, miércoles 19 horas frente a Montevideo City Torque en este mismo escenario. Segunda victoria, Racing y ahora River en el campeonato.
7: Muy bien, Rur, lo último, pero te quedás en el vestuario de River hasta tarde, Seba.
2: Obvio, el partido abismo es la revancha el 19 para el Chacho, ya está. Si no avanza, nos dejará su lugar. Está, la situación es insostenible.
7: Bueno, muy bien, Seba. Gracias a todos, gracias a José Vitale. Continuamos con, a esta hora, las 7 de la tarde en Radio Continental, llega Julito Pavoni, Boca y Vélez en la cancha de Huracán, y más tarde Lucho Marcelli para el partido de Independiente frente a Platense. Gracias, Cholo, la seguimos.
1: Chau, chau, hasta la próxima, negro.
7: Nos vamos escuchando a Julito Pavoni y a su partido de Boca en la cancha de Huracán. Abrazo grande para todos, chau.

0: ambiente en la cancha de Huracán. Subime bien el ambiente, bien al palo para vivir este partido de Boca frente a Vélez Sarsfield. Partido por el campeonato. Triunfazo de Tigre frente a River. Perdió River 1-0. Y vamos camino a Vélez frente a Boca. Boca frente a Vélez en Parque de los Patricios. Un escenario en el que Boca le ganó a Estudiantes de La Plata ese días nada más en este escenario, en este estadio donde Boca jugó horitas atrás nada más. Ahora tiene otro compromiso. Difícil partido frente al Vélez de Guillermo Barros Echeloto. Con todo lo que eso significa. Guillermo, su pasado en Boca, que vuelve a estar cara a cara con el hincha de Boca, que está repleta la cancha de Huracán, y así estamos nosotros, con este ritmo, con esta musiquita. Boca pensando en el partido de hoy por el campeonato, pero por supuesto también sabiendo que se le vienen los partidos frente a Recoleta por la Copa Sudamericana. Estamos en Radio Continental por M590, subime la musiquita, subímela, eso. Subime la musiquita porque estamos en la previa, juega Boca, eso. Con un equipo confirmado. El Vasco toca algo muy poquitito, casi que repite equipo. Recién Cibielo en la previa, en stream, en Cadena Ceney, se decía, no se rota más, no se rota más. Y parece que el Vasco no rota más, solamente un solo cambio. Sale Pellegrino, ingresa Ayrton Costa. El resto, los mismos futbolistas que le ganaron bien a Estudiantes de La Plata. Villa al banco. Esa es la formación, la que te estoy contando. Vas en el auto, vas en el bondi, vas en el colectivo, vas en el tren, vas caminando, estás en el laburo, pusiste la radio, ya venís desde temprano a través de Cadena Ceneice. Boca con los mismos protagonistas que le ganaron a Estudiantes de La Plata, solamente con una sola variante, el ingreso de Ayrton Costa en lugar de Marcos Pellegrino. Aquí estamos, señores, en cancha de Huracán, juegan Boca y Vélez en el campeonato argentino.
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0: 7:03 en toda la República Argentina. Vamos a hacer rapidito la presentación de cada uno de los puestos que tenemos en la cancha de Huracán. Ya se viene todo el rol comercial con la voz de Daniel Bocar, que va preparándose allí en el estudio principal de Radio Continental por M590. Señores, juegan Boca y Vélez en un ratito, esperando por la salida de los equipos que van a salir lado a lado a las 7:03. Le doy la bienvenida a la voz de Cadena Ceneice hoy en Radio Continental, Marcelo González. Hola, Marce.
2: Hola, Julio. Muy buenas noches para todos. Estamos en un Tomás Adolfo Ducó a pleno, con mucha gente en las populares. Rebalsa la platea que da a la avenida Colonia, la Mancia, el Corta. Todavía quedan algunos lugarcitos, pero muchísima gente de Boca ha llegado para vivir esta tarde y noche con la ilusión de repetir. ¿Qué? Repetir el triunfo, repetir la victoria contra Estudiantes de La Plata y también, ¿por qué no?, la buena actuación que tuvo el equipo del Vasco Arrobarrena. Fundamental partido para el partido, por el campeonato, obviamente, por la zona, lógicamente, pero también y por sobre todas las cosas, por la tabla anual. Si hoy Boca puede ganarle a Vélez, lo va a estar equiparando en las posiciones al equipo de Guillermo Barros Esqueloto.
0: Matías Barrios y Nicolás Espineta están en estudios de Radio Continental por M590. Aquí Ciro González en la cabina principal del Tomás Ducó, esperando por Boca. Escuchá, escuchá cómo está el Tomás Ducó, cómo está la cancha de Huracán, esperando por Boca, esperando por Vélez. Momento de la presentación del querido compañero Tati Cibielo, también en cabina. Hola, Tati, bienvenido.
3: Hola, Julito, querido. Hola, gente de Continental, gente de Cadena Ceneice. Técnicamente el Vasco encontró un equipo y lo empieza a repetir, pero lo que principalmente repite son las formas. Este Boca siempre, siempre sale a ganar.
0: Momento de Daniel Bocar con la presentación de nuestras empresas. Para Boca van a jugar Montero, Lozano, Di Lolo, Ayrton Costa, Lautaro Blanco, Ascacíbar, Paredes, Delgado, Tomás Aranda, Flores y Merentiel. Al banco Villa. Un solo cambio mete a Arruabarrena para este partido frente a Vélez Sarsfield. La salida de Marco Pellegrino y el ingreso de Ayrton Costa. Con esta música y con este ritmo, la presentación para Daniel Bocar en Radio Continental. Hola, Daniel.
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0: 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Esto es Cadena Ceneice Continental con Marcelo González, Claudio Tati Cibielo y el mago Julio Ricardo Pavoni. Esperando por Boca y por Vélez, esperando por los equipos. Yael Falcón Pérez, el árbitro de este partido. Con esta presentación, Daniel Bocar, la voz de Tati Cibielo para la confirmación de Boca. 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
1: Álvaro Montero con el número 1, 17 para Lozano, 2 para Dilolo, 32 para Ayrton Costa, 3 para Blanco, 25 Ascacíbar, capitán y número 5 Leandro Paredes, 18 Delgado, 10 Aranda, 19 Flores y 16 la bestia Merendiel.
0: Escucha cómo se siente la cancha de Huracán. Por supuesto que el hincha de Boca ya sabe que perdió River, que fue victoria de Tigre 1-0. Se dan vuelta por la cabina y cómo salió, y ya saben cómo salió el partido, quién marcó, y jugó bien, jugó mal. Y esperando por el partido que Boca tiene que ganar, por supuesto. Quiero darle la bienvenida al querido Hernancito, que está en Estudios Centrales hoy en reemplazo de Gabriel Acevedo, al que le mandamos un abrazo. Hernán, solamente para que me diga el número de WhatsApp para que la gente empiece a escribirnos. Hola, Hernán.
2: Hola, Julito. Para los oyentes que quieran comunicarse, 11-44-000-590. Por favor, mensajes escritos para poder verlos al aire.
0: 11-44-000-590. Seguimos escuchando a la gente de Boca en cancha de Huracán.

0: tremendo ambiente tenemos en Radio Continental en la cancha de Huracán para Boca y Vélez. Aparece Vélez vestido de blanco, aparece Boca vestido de Boca. El martes estaremos aquí en este estadio también para Boca Recoleta. Partido por la Copa Sudamericana, partido de ida. Vélez vestido de Vélez, Boca vestido de Boca. ¿Qué te dice Tati Civielo? Te pregunto, que Villa siga en el banco de los suplentes y que el Vasco convalide la confianza casi a los mismos protagonistas que le ganaron muy bien a Estudiantes de La Plata, Tati.
1: Lo que me dice a mí es que para ser titular en el Boca del Vasco te lo tenés que ganar. Y por el momento en que se lo ganó, indiscutiblemente, fue Flores.
0: Allá va el Vasco Arruabarrena a saludarse con dos viejos amigos y conocidos, con Guillermo y con Gustavo y también con el Pocho Insúa, que se van a saludar en estos momentos, Marce.
2: Sí, bueno, ídolos de Boca, los tres, sobre todo Guillermo, por supuesto. No he visto si ya le dieron o le van a dar una placa a Guillermo Borros Escroto. La verdad que esa parte no la vi. Ahí están los mellizos hablando con el Vasco. Sí, como buenos amigos y compañeros que fueron.
0: Compañeros y partes de, probablemente para muchos, el mejor equipo de todos los tiempos, aquel del 98-99, que le permitió a Boca ser bicampeón del fútbol argentino después de mucho tiempo, con 40 partidos invicto, y que fue la base sólida para luego ser campeón de América en el año 2000.
1: Romerito, que lo viene a saludar porque fue entrenador Guillermo Dell en Paraguay, y Sebastián Villa, que viene a saludar al técnico que lo trajo a Boca originalmente.

0: Y también está Álvaro Montero, que se saluda con muchos de sus ex compañeros en Vélez Sarsfield.
1: Exactamente, porque básicamente es compañero de todos.
0: Todos.
1: Y ahora claro. Viene Álvaro Montero a darle un abrazo al técnico que lo trajo a Vélez.
0: Marchiori en el arco, en el fondo García. El 32 para Thiago Silvero, el 2 para Mamana, el 3 para Elías Gómez, 8 Robertone, 29 Aliendro, 11 Pellegrini, 22 Lanzini, Diego Valdés con la 10, 15 para Tilan Godoy. 11-44-000-590. Ya empiezan a llegar mensajes de los hinchas de Boca mientras se mueven los futbolistas de Boca en la cancha, Hernán.
2: Sí, señor, explota el WhatsApp, Jorge de Mar del Plata. Hola, muchachos, vamos, Boca. Hoy goles de Flores y Villa. Hola, Julito, Marcelo y Tati, desde Carolina del Norte. Horacio, siempre junto a Cadena Geneise. Gustavo, de Mar del Plata, Román, trae a Nacho Russo.
0: Un gran abrazo a Fede Bulos, a Cholo Sotiles, que están siguiendo la transmisión, saliendo de su transmisión en el que Tigre le ganó a River 1-0, Hernán.
2: Sí, señor. Hoy, en la jornada de hoy, se jugaron 3 partidos. Atlético Tucumán le perdió con Sarmiento 2-1, Riestra 2, Estudiante 0, Tigre 1, River 0, relato de Federico Bulos.
0: Pega el grito Jaín Falcón Pérez, el árbitro principal del partido. Le dice a Merentiel que le toca mover a él. Está todo listo, Daniel Bocar, mover a Boca para este primer tiempo de Boca y Vélez en el Tomás Duco.
3: 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Comentan Marcelo González y Claudio Tati Civielo.
0: Amigo Tati, ¿qué pasó?
1: Nada, a ver, apostilla, lo sabíamos. Sí, minuto de silencio en honor a Jorge Messi y está desbordada la cancha.
0: Señores, moverá Boca frente a la pelota, aparece Merentiel, minuto de silencio en estos momentos en cancha de Huracán, por supuesto en homenaje al papá del hoy mejor jugador del fútbol del mundo, Lionel Messi. Un abrazo para toda la familia Messi.
4: Acompañamos a su familia y seres queridos en este difícil momento, con este minuto de silencio.
5: Nuestro absoluto cariño y nuestras más sinceras condolencias.
4: Estamos con vos, Leo.
0: Los más absolutos y respetuosos aplausos de toda la gente de Boca en cancha de Huracán para el papá de Lionel Messi. Un abrazo para toda la familia Messi, señores. Se van moviendo los futbolistas de Boca, también los de Vélez. Se van abriendo una gran cantidad de trapos en donde está el público de Boca, sobre todo en la parte de la popular, Marcelo.
6: Sí, sí, en la popular donde está la barra, la que da a la calle Luna. Dos grandísimos trapos y sobre todo este emblemático, ¿no? Como no somos los únicos, decidimos ser los mejores.
0: También la imagen del trapo de Diego Armando Maradona, la imagen de Leandro Paredes como capitán de Boca. A la izquierda Milton Delgado, a la derecha Casíbar. Moverá Merentiel frente a la pelota, señores, en este primer tiempo de Boca y Vélez en cancha de Huracán. Buscando otra victoria continua para el equipo Boca por el campeonato. Somos Radio Continental por M590, señores. Partido en marcha, movió Merentiel atrás la pelota en dirección de Paredes. Paredes que abre la cancha por el sector derecho, pelota para Lozano. Se suelta Lozano por la derecha, viene Lozano, ahora se frenó en la mitad de la cancha. Atrás la mandaron para Dilolo, Dilolo con la pelota, viene Dilolo poniéndola contra el piso. Soltando vertical para Paredes que abre la cancha por la derecha para Lozano, domina el uruguayo. Viene en campo propio, viene Lozano. Lozano atrás la pelota para Paredes, pelotazo largo de Paredes para Merentiel. Arriba ganando el salto Mamana, le queda la pelota a Milton Delgado, la pone hacia adelante, corre por esa pelota el futbolista Merentiel, cierra Mamana de zurda, sin embargo recupera Lozano, el número 17 para Boca, plantado como 4. Lozano soltó para Flores, Flores entregó la pelota atrás para Lozano. 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
0: Lateral que tiene que tomar para Boca, marca Rey Hilfer, que es para Boca, hecho por Lozano. Se hace este lateral, el uruguayo soltó para Leonel Flores, Flores devolvió para Lozano, todo por la derecha. Lozano atrás para Dilolo, presiona a Vélez, la pone hacia adelante Dilolo, pelota para Merentiel, marca en la mitad de la cancha Robertone. Robertone soltó para Aliendro, marca Paredes. Paredes cambia por bajo a la izquierda, pelota para el jugador blanco. Blanco, cruza la mitad de la cancha, Blanco, Blanco, soltó la pelota para el Nene Aranda, corre como número 10 el Nene, ve el área, espera por Merentiel, limpió el pase atrás para de tres cuartos de cancha, ataca Boca, 1:20 del primer tiempo, tomando la pelota para de círculo central, con él está Robertone, foul de Robertone, y es tiro libre para Boca.
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0: 1 minuto y moradita de esta primera etapa, Boca con la pelota, de Paredes para Dilolo, de Dilolo soltó para Lozano, corre por la pelota Lozano, viene Lozano, la espera Flores, no se le dio Lozano, le dice, ¿por qué no la tirás por la derecha? Flores a Lozano, pelota para Flores, va hasta el banderín del córner, viene Lozano, lo marcan dos, pelea con quien, con Elías Gómez, gana Gómez, también Flores, lo empuja Flores a Gómez, el árbitro marca tiro libre en defensa para Vélez Arfiel.
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0: 2 minutos, primer tiempo, 0-0.
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0: Defiende Boca con Ayrton Costa, soltó el pase para Dilolo. Boca con la pelota, Vélez Arfiel, esperando de mitad de campo hacia atrás ahora. Tomando la pelota Dilolo, Dilolo soltó para Ayrton Costa. Ayrton Costa movió la pelota, cortó para el motorcito. Segura el Vasco Arrobarrena, Milton Delgado. Milton Delgado que abre la cancha a la derecha para Dilolo, el hombre de San Justo, soltó para Paredes, lo marcan dos ahora Paredes. Paredes la mandó atrás, pelota para Dilolo, Dilolo la cambió por bajo a la derecha para Lozano. Lozano soltó para Paredes, Paredes mandó para Merentiel, tocó de primera Merentiel para Flores. Corre de 7 Flores, viene Flores. Flores intenta Flores, Maramara con Mamana, viene Flores de 7. Hace una bicicleta, fue por adentro, se metió en el área, soltó la pelota para Landa, la dejó pasar, la toma Milton Delgado, la cambió para Paredes, la entregó a la izquierda para Blanco. Qué jugada que armaron, viene Blanco, la tiró larga para Casíbar, que no va a llegar. Jugadón del equipo que no funcionó finalmente en el toque final. Saque de arco será para Marchiori, 0-0.
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0: 3:20 del primer tiempo sin goles en cancha de Huracán.
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0: Lanzini, Lanzini soltó para Aliendro, Aliendro movió la pelota para Lanzini, primer ataque de Vélez Arfiel en el partido. Lanzini para Aliendro, puerta del área, la movieron para el 10, Valdés, Valdés le pegó el arco, rebotó la pelota muy bien en Dilolo, trabó Dilolo y sale el contragolpe de Boca, pelotazo para Flores, son 2-5 de Vélez. Viene Flores en cara mamana, marcó el back de Vélez Arfiel para tirar la pelota fuera de la cancha. Lateral, dame uno, y es lateral para Boca en tres cuartos.
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0: Lateral que tiene que tomar para Boca Lozano, dame otro.
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0: Somos Radio Continental por M590, perdió River, ganó Tigre, 1-0. Tiene la pelota para Boca el Nene Aranda, Aranda se volcó por la derecha, Aranda para Milton Delgado, tiene espacio, le pegó, arriba el travesaño, el remate de Milton Delgado sobre la puerta del área, medio metro arriba el travesaño de Marchiori, Marcelo.
6: Encontró el espacio, casi en la media luna del área, Milton Delgado, está bien, hay que buscar al arco desde afuera, buen inicio de partido del equipo del Vasco Arrobarrena.
0: Tiempo de Boca, Tati Civielo, te escucho, Tati.
1: Muy interesante estar muy cerca de los bancos de los suplentes, Guillermo reenojado y protestando ya con el cuarto árbitro.
0: Y la primera protesta fue los 4 minutos de juego. Recupera la mitad de la cancha Robertone, Robertone la soltó por bajo, la izquierda para Matías Pellegrini, corre por la pelota Matías Pellegrini, soltó para Elías Gómez, Elías Gómez la cambió para Lanzini, Lanzini se vuelca como número 10, viene Lanzini, con él está Flores, gana Flores, dando una mano en defensa, viene Flores, Flores que encara, marca Elías Gómez ahora, le queda la pelota al número 10 de Vélez Arfiel, estoy hablando de Valdés, Valdés con la pelota, Valdés que engancha, Valdés que va como número 10, viene Valdés, 2 metros en la puerta del área, la cambiaron por bajo, la izquierda para Elías Gómez, Elías Gómez para quien, para Aliendro, Aliendro para Godoy, colocó centro, marcamos nosotros, marcó Blanco, le queda la pelota a Tomás Aranda, viene Aranda, chocó de cabezas en el área, pero Aranda tiene la pelota, Blanco con Aliendro, la tiene Blanco, Blanco con la pelota, Blanco soltó para Milton Delgado soltó para Dilolo, Dilolo encara como número 2, viene Dilolo, botines negros para el primer marcador central de Boca, partido 0-0, estamos en la cancha de Huracán, Boca Vélez, 5 minutos y piquito de la primera etapa.
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0: 11-44-000-590, ya voy Hernán con 3 o 4, ya voy, 11-44-000-590, busca Dilolo, soltó para quien, para Aranda, tocó de primera Aranda, para quien, para Lozano, todo en la mitad de la cancha, Aranda con la pelota, Aranda mandó para Milton Delgado la soltó para el capitán, viene Paredes, Paredes entre los dos marcadores centrales, volcó por bajo a la izquierda para Ayrton Costa, sube el quilmeño, viene Ayrton Costa, pelota, la soltó para el Rosarino, quien Blanco, Blanco la pone contra el piso, la viene pidiendo Delgado, no se la dio, limpió la pelota atrás para Ayrton Costa, Boca con la pelota, Boca espera en campo propio, reitero, con la pelota aparece Ayrton Costa, Ayrton Costa la soltaron para quien, para Blanco, Blanco corrió, la cambió para Casíbar, soltó para Blanco otra vez, colocó centro, un rebote, lo toma Milton, Milton con la pelota, la pone contra el piso, abre la cancha para Aranda, la dejó correr, la viene tomando Lozano, le pega, le pegó, rebotó, pelea por la pelota Merentiel, borde del área, la busca Casíbar, la cambió a la izquierda para Blanco, tiró centro para Merentiel, sacó Mamana, el rebote es untado por Flores, lo tiene Boca, lo tiene, Flores soltó para Aranda, Aranda para Paredes, levantó tres dedos para Casíbar, la peina, pelea por la pelota Aranda, marca Mamana, marcó Mamana, la junto Robertone, presiona Boca con Casíbar, Robertone soltó para Mamana, marcó Paredes, en tres cuartos de cancha la tiene Boca, 20 metros del arco, Paredes para Casíbar, Casíbar para Flores, Flores para Casíbar, centro atrás, está el gol, tiró, dio el paro, la pelota, el remate de Milton, dio el paro, la pelota, el rebote, viene con la pelota Flores, Flores colocó centro, la ataja el arquero Marchiori, la tuvo Milton, la pelota se estrelló en el palo, Marcelo.
6: Boca mueve bien la pelota, se encuentra, llegó hasta el fondo, el centro al medio donde otra vez apareció con mucha libertad Milton Delgado, irreprochable definición del volante de Boca, la pelota iba pegadita contra el palo, pero justamente pegó en el caño, se salvó Vélez, Boca está bien en este inicio de partido.
0: Siete minutos y piquito la tuvo Milton Delgado, se estrelló la pelota en el palo, busca Milton, Milton vertical con quien, con Merentiel, Merentiel se va apoyando en Tomás Aranda, Aranda de 10, viene Aranda, Aranda que traslada, la cambió a la izquierda para Blanco, Blanco de primera con el centro, Silvero al lateral, cerca del banderín del córner frente al área de Marchiori, se hace este lateral rápidamente por Blanco, Blanco soltó para Aranda, Aranda devolvió para Blanco, se dio cuenta García, lateral derecho, que marca la punta derecha en Vélez Arfield, marcó, se plantea como número 4, García soltó para Silvero, Silvero para Mamana, Mamana para Robertone, Robertone para Aliendro, Aliendro la manda atrás para Silvero, el primer marcador central la pone contra el piso, suelta para Mamana, los zagueros centrales de Vélez Arfield saliendo en el fondo, Mamana a la izquierda para Elías Gómez para Mamana, tengo tiempo para vender, 0-0.
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0: Sale Vélez en el fondo, voy por otro, Daniel Bocar, 8 minutos, 0-0.
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0: Se soltó por la derecha García, se equivocó en la entrega, marcó Merentiel, Merentiel para que, para Milton Delgado, fauleado para mí Milton, para el árbitro también, Milton Delgado. El motorcito de Boca, foul sobre el motorcito de Boca, Tati Civielo, y estiro libre, un metro, campo de Vélez para Boca.
1: Para lo que llaman los chicos hoy, hay un glow up tremendo de Milton Delgado jugando. ¿Qué? Un glow up, o sea, una mejora absoluta de Milton Delgado.
0: A grow, grow.
1: Glow, glow, glow up. Glow up.
0: Ataca Boca con Flores, Flores de 7, gana en velocidad, viene Flores, Flores soltó para Milton Delgado, Milton Delgado devolvió para Flores, Flores la cambió al círculo central, parquen para Paredes, Paredes mandó para Delgado, Delgado mandó para Blanco, Blanco devolvió para Paredes, va el hijo de Daniel, corre por esa pelota Paredes, cruza la mitad de la cancha Paredes, Paredes que la manda a la izquierda para Blanco, Blanco devuelve atrás para Ayrton Costa, tengo tiempo para vender, voy por 2-0-0.
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0: Saca en el fondo Vélez Arfield con Silvero, la pelota queda en el círculo central, triunfo y paso al frente del jugador Ayrton Costa, Ayrton Costa mandó para Paredes, está bien Boca, está bien maneja la pelota, protagonista del partido, Paredes a la izquierda para Blanco, Blanco soltó para Aranda, Aranda con la pelota, viene Aranda, Aranda se arrima al área, viene Aranda, la pone contra el piso, enganchó, escapó entre tres, hizo un dribbling, viene Aranda, lo ve pasar a Blanco, pelota para Blanco, se dio cuenta García, se dio cuenta García, Marco García, García soltó ahora para Robertone, Robertone para Matías Pellegrini, Matías Pellegrini en campo propio, va saliendo por la izquierda, se apoya atrás en Mamana.
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0: Casi 11 minutos del primer tiempo.
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0: La peina en la mitad de la cancha Matías Pellegrini, soltó para el pibe Dylan Godoy, anticipo del jugador Ayrton Costa, la junta Tomás Aranda, en campo de Boca viene a Tomás Aranda, protege la pelota con el cuerpo, limpia atrás, otra vez para Tilolo, lo viene corriendo Lanzini, saca la pelota y se desprende de la misma Tilolo, el rebote es tomado por el futbolista Valdés, Valdés por la derecha viene Valdés, se recostó para Aliendro, Aliendro para Valdés, foul de Milton Delgado. Tiro libre para Vélez Arfield, a unos 12 metros sobre la puerta del área.
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0: Dame dos, 1144-000-590, Hernán.
2: Martín, desde San Salvador de Jujuy, hoy seguimos afianzando el equipo. Aguanta el Vasco. Jorge Leclerc, saludos desde Sierra Grande, Río Negro. Hoy tenemos que ganar, sea como sea.
0: Tiro libre para Vélez, tiro libre para Vélez. Arfiel en dirección oblicua al arco de Álvaro Montero. Ayrton Costa, algo le dijo a Casíbar: ¿voy yo acá o vos te quedás acá? Ayrton Costa se da vuelta y le dice: bueno, que vaya Di Lolo. Tiro libre, atención, tomó carrera Valdés, Valdés al arco, gol. Gol de Vélez. Diego Valdés, gol de Vélez. Arfiel le pegó al arco. Desatento el arquero de Boca Juniors, al palo del arquero le pegó Valdés, sorprendió a todos. Y Valdés con Vélez Arfiel, Vélez ya le gana a Boca 1-0. Le pegó Valdés, sacó un remate fortífero al palo izquierdo del arquero de Boca. No lo puedo creer con el buen partido que estaba teniendo Boca. Ya Vélez le gana 1-0, gol de Valdés, con absoluta responsabilidad del arquero para mí.
6: Increíble, inexplicable, era todo de Boca. Un equipo que estaba jugando bien. Primer tiro al arco de la noche, primer tiro al arco, tiro libre. Era el arquero.
1: No, para mí hay responsabilidad clara del arquero. La sensación, vamos a explicar a la gente, no tenemos para ver repetición acá, no tenemos monitor. La sensación es que no ingresa muy esquinada. Es verdad que pica antes en un campo que está muy regado, pero creo que podría haber hecho un poquito más.
0: Hernán, te quiero preguntar si tenés la repetición del tiro libre. ¿Era pelota del arquero?
2: Sí, señor. Reacciona tarde en la volada hacia el palo y la pelota se le cuela. Responsabilidad absoluta del arquero.
0: Bueno, pierde Boca 1-0, señores. 12 minutos, casi 13 minutos, 13 minutos tenemos del primer tiempo. Pierde Boca 1-0, tiró, lo soltó para Ayrton Costa, Daniel Bocar.
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0: Busca Dilolo, Dilolo la manda para Ayrton Costa, ya en el fondo Boca. Y Boca pierde 1-0, Marce.
6: Y habrá que ver cómo se reacciona de este golpe inesperado, que no tiene nada que ver con lo que había pasado en el partido. Boca incluso tuvo un tiro en el palo y jugando bien al fútbol. En la primera ocasión que Vélez remate al arco, que fue de un tiro libre, Boca empieza a perderlo. Bueno, a reaccionar bien, se tratará de jugar de la misma manera en la que estaba, porque Boca estaba ya cerca del gol.
0: Hernán, ¿la tele sigue mostrando la repetición del gol de Vélez Arfiel de tiro libre?
2: La mostraron dos veces, pero no hay duda de que el arquero reacciona tarde y cuando quiere llegar sobre el palo la pelota se le cuela.
0: Sale Boca con Paredes, Paredes volcado por la derecha, campo de Boca. Paredes atrás para Dilolo, Dilolo va soltando el pase para Ayrton Costa. Pierde Boca 1-0 en el comienzo del partido. 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Quiero saludar a todo ese stream en Cadena Ceneice. Chacamos camino a los 4.000 personas en vivo en estos momentos en la transmisión. La busca Lozano, Lozano se desprende como número 8, viene Lozano, pelea con Elías Gómez. La pellizca el marcador de punta izquierdo de Vélez Arfiel y la manda fuera de la cancha. Es un lateral, voy por uno que es para Boca.
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0: La tiene para Boca, Paredes, Paredes la va mandando en dirección de Milton Delgado, se equivocó en la salida Milton Delgado, la viene robando Godoy, Godoy con la pelota, viene Godoy, la soltó a la derecha para Aliendro, que mal parado que ha ido, Boca está el segundo, Aliendro la picó, y en la línea Paredes, en la línea Paredes, en la línea Paredes, era gol de Aliendro, era gol de Aliendro, se la picó al arquero Álvaro Montero, y en la línea Paredes con el pie derecho salvó a Boca del segundo gol de Vélez Arfiel, se metía, te lo juro que se le metía, Aliendro la empaló, la picó por arriba de la humanidad del arquero de Boca. ¿A dónde va el arquero de Boca? ¿A dónde va? Está perdido el arquero de Boca. La picó Aliendro. Y en la línea Paredes evitó el segundo gol de Vélez. La mandó al córner. Tiro de esquina para Vélez Arfiel.
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0: Está nervioso nuestro arquero. Está nervioso Álvaro Montero. Corre pendiente, punta izquierda para Vélez Arfiel. Le pega Lanzini. La peina Paredes. Nadie le grita al arquero. Y la manotea el arquero y la descuelga del ángulo. Pelota otra vez al tiro de esquina, Paredes le dice a Montero: ¿por qué no me avisas si la vas a ir a buscar vos? Con el susto que tiene el arquero de Boca, no se animó a pegarle el grito a Paredes, Paredes la peinó y casi llega el gol de Vélez Arfiel. Está nervioso nuestras manos, están transpiradas nuestras manos, las manos de Bocas colombianas están nerviosas. Otro tiro de esquina para Vélez Arfiel, la jugaron corto, pelota para Robertone, Robertone por la izquierda colocó centro, pelota que va rebotando el Leonel Flores. Y es un lateral en ataque para Vélez Arfiel, quien presentó el córner, Dani.
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0: Un lateral en ataque para Vélez Arfiel, dame otro.
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0: Lateral para Vélez Arfiel en ataque. Tati se salvó de milagro el arco de Boca, en serio, ¿eh?
1: Es porque ahora tiene el partido a la merced de él, jugando de contra, que le sirve un montón, son rapidísimos.
0: Busca la pelota Elías Gómez, por la izquierda viene Elías Gómez, levantó para quien, para Lanzini, poniendo la pelota contra el piso. Lanzini va como número 10. Lanzini soltó para el futbolista Robertone. Robertone mandó para Alindro, que tuvo el segundo gol de Vélez Arfiel. Alindro que limpia atrás para Silvero, rompe juego Silvero, la va poniendo profunda para quien, para Godoy. Marca de cabeza Dylan, el Ayrton Costa. Ayrton Costa mandó la pelota atrás para el arquero de Boca, Álvaro Montero, que se saca la pelota de encima. Le queda la pelota por la derecha a Pellegrini. Pellegrini la manda atrás para Silvero, poniendo la pelota larga a Silvero. No, sale jugando Silvero entre dos. Viene Silvero, lo hizo bien. Soltó la pelota para Pellegrini. Falta anterior sobre Silvero de Merentiel y estiro libre en el fondo para Vélez Arfiel. Marcelo.
6: Es que se cae todo a partir del gol de Vélez. A Boca le cuesta reaccionar. Después un error de Milton Delgado que se multiplica en una salida en falso. Otra vez más del arquero, ¿eh? Lo salvó Paredes sobre la línea. A raíz de eso, un córner donde el arquero no sale y queda otra vez fuera de camino. Está en pánico Montero.
0: 17 minutos, primera etapa. Pierde Boca 1-0, señores.
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0: 11-44-000-590. Me imagino la gente del WhatsApp que va escribiendo Terrancito querido en estudios, ¿no?
2: Está explotando Daniel de Pipinas, por favor, saquen al arquero, mide 2 metros y no agarra una. Jorge de Paraná, tiene que volver Bray. Montero no me gusta. Sole y Eva de Abasto, ¿cuánto hay que esperar para que vuelva Bray?
0: Viene Lanzini, Lanzini va por la derecha, manda centro, marcó Leandro Paredes, le viene quedando la pelota a Aranda, Aranda soltó para Delgado, Delgado soltó para Merentiel, Merentiel le entregó la pelota atrás para Blanco, Blanco cambia de frente, de izquierda a derecha, de marca punta izquierdo al marcador de punta derecho de Boca, de lateral a lateral, pelota para Lozano, levanta para Flores, pico habilitado Flores, va a ganar en velocidad, viene Flores, Flores hasta el fondo de la cancha, viene Flores, Mamana al córner, tiro de esquina para Boca, Mamana la mandó al tiro de esquina por la derecha.
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0: Señores, Boca merece estar al menos igualado en este partido. Va por el empate, Boca pierde, Boca 1-0. Punta pie de esquina en la derecha, que será para Boca, va a tomar carrera Leandro Paredes. Están Di Lolo, Ayrton Costa en la puerta del área, aparece Tomás Aranda. También Lozano, último hombre quedó Milton Delgado. También Lautaro Blanco. Y el tiro de esquina que será por la derecha, que tiene que tomar para Boca Paredes. Paredes con el puntapié de esquina desde la derecha. 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Boca pierde 1-0. 19 minutos, el centro de Paredes. La peina Ayrton Costa, queda en el segundo palo para Di Lolo y atrapa el arquero. El arquero Marchiori, Marchiori atrapa la pelota para Vélez, Tati.
1: Una buena jugada, por lo menos un buen córner pateado, doble cabezazo, terminó levantando offside en la segunda jugada. Boca tiene que despertarse y empezar a hacer lo que sabe hacer, su fútbol.
0: Tiempo de Boca, Marcelo González, te escucho, Marce.
6: El problema es la seguridad desde atrás, ¿no? Boca estaba haciendo un partido muchísimo más que correcto, era más que Vélez, había tenido su gran chance en ese tiro que pegó en el palo de Milton Delgado, pero el primero ya lo tuvo que
0: ataca ir a buscar. Ataca Vélez, adentro. Perdóname, Marcelo, 19 minutos, ataca Vélez, con quien, con Aliendro, Aliendro por la derecha, saca el centro, pelota para Valdés, marcamos nosotros, le viene quedando la pelota a Milton Delgado, se le termina la cancha a Milton Delgado. Es el peor momento de Boca en el partido, en este primer tiempo, en estos primeros 20 minutos de partido. Lateral en ataque será para Vélez Arfiel, voy por otro.
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0: Lateral que tiene que tomar para Vélez Arfiel, García, García por la derecha, García manda para Aliendro, Aliendro manda para Robertone, marca Casíbar, sin embargo el rebote lo viene juntando Robertone, soltó pelotita para Aliendro, Aliendro para Robertone, Robertone atrás para Mamara, círculo central, capitán de Vélez, abre por la derecha para Silvero, Silvero soltó para Robertone, Robertone, callejón del 5, intenta Vélez Arfiel, intenta Boca, aguante y se defiende con lo que tiene mano en campo propio. Pierde el partido 1-0, pelota larga para quien, para García, va hasta el fondo, tiro centro, gol de Godoy, no tapó el arquero, estaba en offside, no valía nada. ¿Qué pelota le metieron a Godoy? Tiró, tapó el arquero de milagro. Estaba en offside, pero ha llegado otra vez Vélez Arfiel, que ya lo empieza a lastimar a Boca, Marce.
6: Es que se está jugando frente a un equipo que obviamente juega bien al fútbol. Encontraron el espacio por la espalda de Blanco. Nada valía porque estaba en posición adelantada. Vélez con espacios te puede hacer mucho daño, de verdad.
0: Y a todo esto, el Vasco Arruabarrena, ¿qué pasa en el banco de Boca, Tati?
1: Y el Vasco desesperado porque Boca no le encuentra la vuelta y lo que está viendo es que hay una jaula de Godoy y Valdés para que no juegue Paredes y Boca lo está sintiendo.
0: teniendo la pelota en la salida Silvero. Silvero soltó para Mamana. Mamana soltó para Robertone, que la abrió por la derecha para Silvero.
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0: Atención que ganó Aliendro, se abrió de 8, viene Aliendro. Soltó para Robertone, Robertone devolvió para Aliendro, Aliendro para Godoy, ataca Vélez, viene Godoy, Godoy con la pelota. Marco Di Lolo, Di Lolo, el rebote es juntado por Valdés, Valdés que levanta otra vez para Godoy. Marco Di Lolo otra vez, Marco Di Lolo otra vez. La viene tomando Paredes, Paredes la mandó a la izquierda para Aranda. Aranda en campo de Boca, viene Aranda con la de palo, la tiró larga para Flores, marca de cabeza Gómez, sin embargo la recuperó Flores. Flores la tiene para Boca, viene Flores, Flores, se la juega, viene Flores, se dio cuenta Mamane, robó. Mira Merentiel como lo mira Flores, como no me la dio. La hizo solo y la perdió Flores. La viene recuperando en la mitad de la cancha para Vélez Arfil, el jugador Aliendro. Aliendro soltó para Robertone, Robertone por bajo, la izquierda para Aliendro. La Aliendro para quien, para Lanzini. Lanzini soltó para Pellegrini. Está el segundo gol de Vélez. Entró y lo perdió Godoy, lo perdió Godoy, lo perdió Godoy. Viene tomando el rebote Lanzini. Lanzini atrás para Aliendro. Le va a pegar. Está el segundo. Tiró. ¡Oh! Arriba el travesaño. El remate de Aliendro. Qué mal que está marcando Boca. El remate de Aliendro en la media luna por encima del travesaño de Álvaro Montero. No lo pude creer. El momento de Boca de Leandro Pardi, saque de arco para Boca.
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0: Lo sufre el partido Boca, lo está sufriendo estos primeros, o por lo menos estos últimos 10 minutos del gol para esta parte. Boca lo está sufriendo, distinto al partido que fue contra Estudiantes de La Plata, que nunca lo sufrió. Ahora lo está lastimando Vélez Arfiel. Le gana el partido a Boca 1-0, Daniel Bocar.
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0: 23 minutos de la primera etapa. 11-44-000-590. Quiero escuchar a la gente de Boca, Hernán.
2: Rubén desde Pampa del Indio, Chanco. Hola Continental, hoy se gana. Excelente transmisión. Hugo de Lanús, mal armada la barrera en el gol y culpa del arquero. Nadia de Morón, el arquero es Clemente, no tiene manos. Miguel de Junín, por favor, que entre Villa y traigan ya un arquero nuevo.
0: 2-3, 23 minutos de la primera etapa. Pierde Boca un tanto contra cero con la pelota en Mamana. Mamana la va abriendo por derecha para Aliendro. Aliendro la manda atrás para García, pero la viene recuperando Tomás Aranda. Aranda corre de 10, viene Aranda, la viene pidiendo casi va por dentro. Viene Aranda, Aranda vuelve a enganchar. Posición del 10, intenta el Nene, intenta. Tiro centro, pelota para Merentiel. Marca Silvero, marcó Silvero. A buscarla aparece otra vez Aranda. A 40 metros del arco de Marchiori. Viene Aranda, Aranda manda de pasa dentro, pelota para Paredes. Paredes mandó para Aranda, Aranda con la pelota. Aranda que tiró para Blanco. Blanco soltó la pelota para Aranda. No todavía. Viene Blanco. Blanco con la pelota. Tres cuartos de cancha. Blanco que la manda para Paredes. Paredes va a tirar la pelotita para Di Lolo. No. Soltó la pelota atrás. ¿Para quién? Para Ayrton Costa. Ayrton Costa va a cambiar la pelota para Di Lolo. No todavía. La pone contra el piso. Círculo central. Abierto por la izquierda. Tira Paredes. Vertical ahora la manda Ayrton Costa. Soltó para el futbolista de La Matanza. Milton Delgado. El motorcito atrás para Ayrton Costa. Ayrton Costa la juega a la izquierda para Paredes. Paredes la manda atrás para Ayrton Costa. Pierde Boca 1-0.
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0: Lateral pendiente en defensa, en línea defensiva que le pertenece a Boca. Lo tiene que tomar Lozano. Mirá cómo hablan el Mono Marquich con el Vasco Arruabarrena, Tati. ¿Lo estás viendo?
1: Sí, están hablando. Yo creo que lo que no les gusta es el tema de la mitad de la cancha. Y se viene Boca, dale.
0: Ataca Boca con Flores. Espera por Merentiel. Encara Flores, Flores que va a mandar centro para Merentiel. No se están entendiendo por ahora Flores con Merentiel. Viene marcando Robertone para Vélez Arfiel. Robertone soltó para el jugador Aliendro. Marcó Paredes, soltó para Casíbar. Se entreverá en la mitad de la cancha Casíbar a ver qué pasa con esta, que esta me gusta. A Casíbar a la izquierda para Blanco. Corre por la pelota Blanco, Blanco para Aranda. Aranda puerta del área. Viene con la pelota Aranda, Aranda con la pelota. Perdió. Sin embargo, recupera la pelotita Paredes. Paredes manda centro, pelota para Lozano. De cabeza la tira atrás Elías Gómez para el arquero Marchiori, que la puede tomar. Completamente ante Cibielo.
1: A ver, acá hay un tema en la mitad de la cancha. ¿Qué me refiero al tema de la mitad de la cancha? Está marcado. marcado, muy marcado Paredes, es algo que está haciendo Guillermo. Y los otros dos se tienen que hacer cargo del fútbol de Boca, y Aranda, que tampoco sigue en consonancia del partido anterior, no está en su mejor momento.
0: 26 minutos, pierde Boca 1-0, Daniel Bocar.
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0: Ataca Boca ahora con Blanco, Blanco con la pelota, espera por adentro Milton Delgado, pelota para Milton Delgado, perdiendo Boquita un tanto contra cero, están escuchando Radio Continental por M590, pelota para Tomás Aranda, Aranda se desprende con número 10, se entrega por abajo a la izquierda, ¿para quién? Para Blanco, Blanco corre mano a mano frente a García, viene Blanco, Blanco se centró, tiró el pase adentro para Paredes, marcó y se dio cuenta el futbolista Lanzini, Lanzini manda para Leandro, Leandro para Lanzini, Lanzini le va mandando en dirección de Matías Pellegrini, círculo central, la soltaron para Robertone, Robertone manda para el futbolista Valdés, toca Vélez en la mitad de la cancha que se empieza a agrandar en el partido, con el 1-0 Boca, Vélez Arfield empieza a jugar mejor, Leandro con la pelota, Leandro para Pellegrini, Pellegrini para Leandro, Leandro para Robertone, locutor.
3: 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Alice Morales, justo 20-38 a pasitos de la Bombonera.
0: Ya perdió River 1-0 ante Tigre y está perdiendo Boca 1-0 ante Vélez. Tiempo de Boca, Marcelo González.
6: El gran problema, más allá de que todo lo que veamos en el campo, que Vélez presiona bien, cuando tiene la pelota juega bien, despliega mucha gente en ataque, el gran problema de Boca es la inseguridad de su arquero. Hablemos claro, es la inseguridad que transmitió su arquero. A partir de ese momento se cayó un edificio que Boca venía construyendo bárbaro desde la generación.
0: Ataca Vélez, ¿con quién? Con Lanzini, Lanzini por la derecha, viene Lanzini, Lanzini para Godoy, sin falta marcó Tilolo, desde el piso lo ve Lanzini al árbitro y le dice que no vas a cobrar nada. No, dice Falcón Pérez. Mira cómo se levantó Guillermo y le reclama también al árbitro. Busca la pelota para Boca en la mitad de la cancha, Casíbar. A Casíbar mandó la pelota para Milton Delgado. Callejón del 5 viene Milton. Milton que abre la cancha por la derecha para Lozano. Lozano soltó para Flores. Corre de 7 Flores. A ver qué pasa con esta. Flores con la pelota, Flores para Lozano. Lozano entra y sale del área. Mira Lozano. Lozano otra vez para Flores. Flores va a colocar centro. No hay referencia. Allí se va metiendo por ahora Merentiel. La pisa, la pone contra el piso. Viene Flores. En cara de 7. Viene Flores. Con el Elías Gómez. Viene Flores. Flores se la lleva contra el banderín y corre. Viene Flores. Flores que va retrocediendo, Flores que limpia el pase para Milton Delgado, Milton Delgado levantó para Lozano, qué buena jugada armaron, viene Lozano, Lozano tiró centro, se pasaron todos, en el costado izquierdo aparece Blanco, Blanco le pega al arco, rebota la pelota en García, pelota lateral, lateral para Boca, que tiene que tomar por la izquierda Blanco, lateral para Boca, que tiene que tomar Blanco, se hace este lateral hecho por Blanco, Blanco la juega y la manda atrás, pelota para Ayrton Costa la mandó para Dilolo, se suelta por la derecha Dilolo, Dilolo a ver qué pasa con esta, viene Dilolo, Dilolo mandó para Flores, se dio cuenta Elías Gómez, marcó Elías Gómez, recupera la pelota ahora Leonel Flores con falta. En ataque, tiro libre para Vélez Arfield por la izquierda en defensa.
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0: Bueno, ¿cómo la ves, Marcelo? 29 minutos van.
6: No, complicado porque a partir del gol de Vélez el asunto cambió y radicalmente. Ahora se juega a lo que quiere el equipo de Guillermo Barros Schelotto. Le cuesta mucho en el duelo individual. Hoy a Flores, entre Mamana y Elías Gómez, le han cortado todos los caminos. Y si le cortan a Flores y lo tiene bien bloqueado a Paredes, obviamente que Boca lo siente muchísimo.
0: La tiene para Boca el jugador Escasíbar. Escasíbar mandó para Paredes. Paredes la soltó para Aranda. Aranda con la pelota. Viene Aranda. Puerta del área. Viene Aranda. Aranda con la pelota. Ay, qué lástima. Le quedó atrás la pelota. Marcó Silvero. Marcó Silvero sin infracción. Mete con todo Blanco. Recupera el lateral izquierdo. Viene para Boca Blanco. Blanco soltó adentro. Pelota para Milton Delgado. El motorcito a la izquierda para Blanco. Tiro centro de primera para Meretiel. Marcó otra vez Silvero. Marcó el 32 de Vélez Arfield. El primer marcador central. Rompe juego. Pelota profunda para Godoy. Godoy con la pelota. Tira un taco. Viene Godoy. Pelota para Leandro. Marcamos nosotros. Leandro Paredes en la mitad de la cancha. Se viene Boca con todo, se viene Boca con todo contra el arco de Vélez Arfield. Media hora de la primera etapa, Boca pierde 1-0. La tiene para despelota su largo para Flores, queda largo el pase. Es el arquero Marchiori, domina la pelota en el área mayor.
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0: Media hora de la primera etapa. Tiempo de Boca, Tati Civielo, te escucho.
1: Bueno, Boca parece arrancar de nuevo. Obviamente ahora es todo cuesta arriba porque el triunfo lo tiene Vélez. Y comparto lo que dice Marcelo, ¿no? Todo tiene que nacer desde la seguridad del arco.
6: Pero claro.
0: La tiene Aranda para Boca. Aranda con número 10. Aranda manda a la izquierda, pelota para Blanco. Tres cuartos de cancha. Intenta Boca, pierde 1-0. Media hora de la primera etapa. Falta muchísimo todavía. La busca Tomás Aranda, domina, la pone contra el piso, categoría 2007. Suelta el pase atrás, pelota para el back. Dilolo cruza la mitad de la cancha. Viene Dilolo. Dilolo que abre la cancha a la derecha para Lozano. Lozano corre por esa pelota. Viene Lozano. Lozano se frenó. Entra con la pelota atrás para Dilolo. 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Dilolo para Ayrton Costa. Ayrton Costa la mandó a la izquierda para Blanco. Intenta Boca, intenta. Viene con la pelota Blanco. Blanco soltó para el hijo de Daniel Paredes. Toma la pelota Leo. Leo con la pelota Paredes. Paredes para el motorcito. Viene Delgado. Delgado a la izquierda para Blanco. Blanco para Paredes. Le pegó de primera. Pifió el remate. Le queda Lozano. Lozano para Flores. Está en el área. Centro atrás para Paredes. Le pega como venía y le pega mal. Remate que lo va levantando Leandro Paredes por arriba del travesaño de Marchiori. Marcelo
6: trata de construir, cuando Vélez se repliega lo hace con mucha gente. El remate final fue de Leandro Paredes, casi la saca de la cancha, imagínense.
0: La gente, por supuesto, que pasa por la cabina dice, el arquero de Boca, el gol que se comió, lo marcamos. Bueno,
6: es que, les digo, gran parte de la explicación de cómo se transformó el partido es esto, un error garrafal.
0: Mal armada la barrera, marca la gente.
6: Bueno, mal todo, pero Boca venía construyendo un muy buen juego, con una oportunidad clarísima. Boca era muy superior a Vélez. El primer tiro al arco lo tenés adentro. A partir de ahí, una escenas de pánico cada vez que la pelota se acerca al área del arquero de Boca es difícil.
0: Bueno, ya es la tendencia número 2, Álvaro Montero, pero... en redes sociales. La primera, por supuesto, es Coudet. La segunda es Montero. Bueno. Montero, el arquero de Boca, que obviamente absoluto responsable del primer gol. La tiene para Boca Lautaro Blanco. Levanta en dirección de Benetiel. Marca de cabeza Sivero. El rebote es juntado por Paredes. Intenta Boca, intenta en el disco central. Viene Paredes, Paredes que abre la cancha para Flores. Flores con esta pelota, viene Flores. Flores va corriendo de 7, tiro centro para Casíbar. Marcó Silvero, lucha otra vez a Casíbar. Con los puños, el arquero de Vélez despejando fuera del área. Viene cayendo la pelota en la humanidad de Elías Gómez. Elías Gómez al lateral izquierdo. Pelea mano a mano con Casíbar. Gana Casíbar, la pelota murió por un costado y es un lateral que será para Boca. Se hace rápido este lateral, hecho por Ascasíbar. Ascasíbar mandó para Flores. Flores mandó la pelotita para Aranda. Aranda por la derecha, viene Aranda. Aranda con la pelota, Aranda con la pelota, le pegó y Marchiori atajó. Qué pelota sacó el arquero, el remate de Aranda, y saca la pelota finalmente Díaz Gómez al lateral, cerca del banderín del córner, que será para Boca. Lo hizo rápido el jugador Flores. Flores soltó para Lozano. Lozano soltó para Aranda. Aranda perdió, marcó Díaz Gómez, que va a tirar largo el pelotazo para Godoy. Con el está Lautaro de Loro, sin falta Lautaro, ganó Lautaro. Lautaro soltó para Paredes. Boca está al tiro del empate con la pelota Tilolo. Tilolo soltó para Paredes. Paredes mandó para Casíbar. Casíbar mandó para Milton Delgado. Intenta Boca, intenta la mitad de la cancha. Viene Milton abre la cancha a la derecha. Qué buena pelota le metió Milton Delgado a Lozano, que controla mal y se le termina la cancha. Saque de arco para Vélez Arfiel. Por tres, locutor.
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0: Tati Civielo y Marcelo González en Radio Continental y en Cadena Ceneice.
1: Bueno, empezó a encontrarlo Boca Flores nuevamente. Empezó a ser profundo. Ahora el tema es que terminen de engranar los otros delanteros
6: y que en el duelo individual pueda sacárselo de encima de Elías Gómez Flores.
0: Godoy con la pelota. Viene Godoy para Vélez Arfiel. Entra al área con el pelea Tilolo. Pone el cuerpo muy bien Tilolo y se le termina la cancha a Godoy. Saque de arco para Álvaro Montero. Sale rápido Álvaro Montero. La soltaron para Paredes. Paredes levantó para Blanco. Corre por la pelota Blanco. Blanco domina, muslo izquierdo. Viene cruzando la mitad de la cancha el rosarino de Boca. Viene Blanco manda para Milton Delgado. Corre por la pelota Milton Delgado, recostado por la izquierda. Viene con la pelota Milton. Boca pierde un tanto contra cero frente a Vélez Arfiel en la cancha de Huracán. El martes estaremos por la Copa Sudamericana otra vez en este estadio. Con la pelota aparece Aranda. Aranda de 10, foul sobre Aranda. Encaraba contra el área, lo tuvieron que tumbar a un metro sobre la puerta del área y estiró libre por la izquierda para ir a buscar el empate para Boca.
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0: Atención, tiro libre para Boca, tomará carrera Leandro Paredes, locutor.
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0: Señores, tiro libre para Boca. Le va a pegar Leandro Paredes para buscar el empate del partido. Una barrera que se va poniendo dentro del área mayor de Marcos. Marchiori. Marchiori que va armando la barrera, le pega el grito a Lanzini, le dice un poquitito más juntito. Se arrima Liendro también. Paredes adelantó un poquitito la pelota y le está reclamando eso García, que adelantó un poquitito la pelota. El árbitro del partido le dice, no le adelantó nada Leandro Paredes. Entonces García se va de la jugada. Atención que Paredes, por supuesto, que acomodó para pegarle. Me hago la película con este tiro libre para empatar el partido. Boca que lo pierde 1-0, señores. 35 minutos del primer tiempo. Tiro libre para Boca, acomodó Leandro Paredes. Tomará carrera el 5 de Boca para poner el empate de Boca. Será gol. Atención, tiro libre para Boca. A un metro afuera del área de Vélez Arfiel. Le va a pegar, atención, Paredes. Le va a pegar Paredes. Paredes con este tiro libre. Toma carrera Paredes. Paredes tiró. Barrera. Se desvía. Le queda Flores. Marcó Mamana. Marcó Mamana. Pelea por la pelota Blanco. Blanco con falta. Amonestado Blanco. Tiro libre para Vélez Arfiel en defensa. No pasa nada.
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0: 11-44-000-590, señores. Y en el WhatsApp la gente que opina en estos momentos, Hernán.
2: Héctor de Trenquelauquen, vamos Boca, siempre pegado a Continental cuando juega Boquita. Osvaldo de Santos Lugares, siempre escuchando a Julito. Vamos Boquita de mi vida. Hola Cadena, Damián de San Rafael. Vamos Boca, por favor, un central de jerarquía y un arquero. Gabriel Herrera, desde Gran Bur, vamos Boca.
6: 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Seguimos, Boca está vivo todavía en el partido.
0: Bueno, hay lateral que será para Vélez Arfiel. Va marcando el árbitro en tres cuartos de cancha. Arruabarrena, cerquita de la cancha Tati, ¿eh? Analiza el partido, se da vuelta, habla con Marquich. ¿Pensará sí. algún cambio al Vasco pensando en el segundo tiempo? ¿Cómo la ves vos que lo conocés mucho más, Tati?
1: Brazos cruzados para el Vasco, mucha charla con Flores. Yo creo que Villa es una fija, ¿por quién? No sé.
0: ¿Villa es una fija para vos?
1: No tengo duda. Un jugador que, a ver, más allá de que no está en su mejor nivel, en una jugada te puede crear una situación de peligro. Yo creo que es una fija para andar. Ahora, ¿qué es lo que va a romper el Vasco? No sé.
0: Yo lo que quiero decir que lo que es una fija es que venga el 9 de Boca, ¿eh? Si es Enner Valencia, que sea Enner. Boca necesita un 9 de referencia que no lo tiene. Tiro libre para Vélez Arfiel a todo esto, señores. Tres cuartos de cancha, unos 35 metros del arco de Montero. En el área menor pega el grito el arquero de Boca. Atención, el envío de García, primer palo, salta Blanco y gana, rechaza de cabeza, pelea por la pelota, Aliendro la pone de cabeza otra vez, es pelota del arquero de Boca, Álvaro Montero, dame uno.
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0: Ataca Boca con Merentiel de 11, corre por la pelota Merentiel por la izquierda, Merentiel que levanta para quien, para el motorcito, buscando la pelota Milton Delgado, intenta Boca, intenta, viene Milton que abre la cancha para Paredes, Paredes que mandó para Lozano tira centro, Modosano tira centro, pelota para Casíbar. Marcaron ellos con Mamana, saca la pelota Mati Pellegrini. El rebote es juntado por Blanco que tocó de primera a la izquierda. ¿Para quién? Para Flores. Se recostó por la izquierda Flores, mandó para Aranda, anda para Flores, Flores que tira centro. Pelota para Merentiel, le queda Flores, tirota por el arquero. El rebote era Casíbar. ¡Gol! ¡Gol!

0: espectacular que tuvo Boca, la tuvo Flores, remató, salvó el arquero y después otra vez Flores y apareció otra vez el ruso Casíbar, o digo el 9 de Boca, porque hace goles de 9, goles de cabeza, goles entrando en el área chica, goles de media distancia, digo el nuevo 9 de Boca o digo el ruso Casíbar, el goleador del equipo. Casíbar otra vez está de novio con el gol. Se acaba de enamorar con el gol, ruso Casíbar con la camiseta de Boca. Boca empata el partido, lo merecía, señores. Boca 1, Vélez 1. El ruso Casíbar que está de novio con el gol. Que está de novio con el gol para que Boca ya empate el partido y vaya a buscar la victoria.
1: Lo buscó por los costados, obligó a Morchori a una gran atajada, pero le quedó después de un nuevo intento al goleador de Boca. Yo no sé si es el 9, pero que es el goleador, no te quepa la menor duda. Por tercer fecha consecutiva, el ruso Casíbar presente en el área rival y también en el gol. Boca pone las cosas 1-1 a volver a empezar, pero ahora en Pardas.
2: Si algo tenemos claro en Boca es que Paredes es titular. Bueno, ahora también tenemos en claro que Casíbar es titular. Dale.
0: Ataca Boca con Lozano, va por la victoria Boca, viene Lozano, Lozano que va sacando el centro, va rebotando la pelota del futbolista Bambana que dio la mano. El centro de Lozano dio la mano, por eso reclama el Vasco. Otra mano de Lanzini, ahora sí la cobró el árbitro. Reclama Boca la jugada anterior, que había dado la mano de Bambana. El Vasco está como enloquecido. A todo esto, escuchá la cancha de Huracán. Y Boca canta, canta, canta Boca, escuchá, escuchá a la gente de Boca.

0: todo esto amonestado Guillermo Barros Echeloto por protestar.
1: Exactamente, porque pide un offside que no se cobró.
0: Tiro libre para Boca, tomará carrera Leandro Paredes por la derecha, a 40 metros del arco de Marchiori, jugada preparada de Paredes, le abrieron por la izquierda para el Nena Aranda, Aranda va a tirar centro, no, por la espalda le pica Blanco, pero tira centro, pelota para Casíbar, marcó el futbolista Silvero, Silvero con la pelota, viene Silvero, soltó la pelota Silvero para Mamana, Mamana para Silvero, Silvero para Robertone, Robertone para Pellegrini, pelota larga de Pellegrini para Godoy, está el segundo gol de Vélez, atajó el arquero Álvaro Montero, atajó, era gol de Godoy, era gol de Godoy, atajó Montero Marcelo.
2: El pelotazo cruzado lo superó en altura a Delgado y le quedaba a Godoy para la definición. Buscó la gambeta larga por adentro, le adivinó ahora el arquero de Boca y se quedó bien con el balón, que era el segundo de Vélez.
0: Foul sobre Leandro Paredes del 8, Robertone, amonestado Robertone, y es tiro libre para Boca. Álvaro, que esta sea tu atajada como punto de inflexión para lo que viene, para retomar otra vez, como dice el pueblo hebreo, la confianza, el vitajón, emuná, el vitajón, la confianza. Que sea este momento rupturista, ¿cuándo fue? A los 41 del primer tiempo. Ojalá que Álvaro Montero a partir de aquí recupere esa confianza que está necesitando el arquero de Boca. 1-1 está el partido, la toma Paredes. En cancha de Huracán juega la pelota Paredes, Paredes a la derecha para Dilolo. Dilolo va a cambiar por bajo a la derecha para Lozano, no. Dilolo corre por la pelota hasta la mitad de la cancha, voy por uno, locutor.
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0: Guillermo está recaliente con el cuarto árbitro, ¿eh? Levanta Dilolo, pelota larga para Lozano. No pica habilitado, viene Lozano, no va a llegar. ¿Cómo estamos, Dani? ¿Estamos muy atrás?
3: 6 más.
0: Dame 2.
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0: ¿Cómo está Guillermo, Tati, no?
1: Sí, sí, ya lo conocemos, ¿no? No va a parar.
0: Tiempo de Boca, Marcelo, te escucho. Bueno,
2: si la protesta tiene que ver con un offside o un supuesto offside en el gol, hay que decir que Aibar se supone que lo revisan antes de reanudar el juego. De hecho, lo hizo Falcón Pérez, ¿eh?
0: Atención, que recuperó la pelota en la mitad de la cancha el jugador Lanzini. Lanzini soltó para Godoy. Pasó el frente de Dilolo para marcar. Muy bien por Lautaro. Lautaro soltó para Milton Delgado. Lo pone a correr a Flores. Corre por la pelota a Flores. Viene Flores. Marcó Mamana. Cierra Mamana, recupera Mamana. Mamana que la tira de zurda, pelota profunda, larga hacia adelante, pero recupera Milton Delgado para Boca. El motorcito soltó para qué, para Elena Aranda. Aranda con la pelota, viene Aranda. Qué linda la pelota le metió a Blanco. Aranda para Blanco, Blanco con la pelota, tira centro. Va rebotando en Matías Pellegrini. A buscar a Godoy, foul de Ayrton Costa que va a ser amonestado. Tiro libre para Vélez Arfiel en el círculo central.
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0: Un gran abrazo a Salvador Simoneta, que está en cama siguiendo la transmisión en Alberti, ¿eh? Un abrazo y pronta recuperación, Salvador. Empata Boca y Vélez 1-1. 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Se suelta por la derecha a Matías Pellegrini. Pellegrini para Godoy, Godoy para Pellegrini. Godoy tiró, arriba el travesaño, no pasa nada. Saque de arco para Montero, locutor.
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0: Seguí escribiendo al WhatsApp al 1144-000-590. Que en el entretiempo, Hernán va a dedicarte mucho tiempo para vos. Buscando la pelota Milton Delgado. Milton Delgado levanta para Casíbar, a ver qué pasa con esta. A Casíbar que va abriendo la cancha a los 45 minutos para Lozano. Lozano tocó de primera para Flores. Flores mandó para Milton. Milton devolvió para Flores. Se entreve en la mitad de la cancha. Flores intenta, Boca intenta. Viene Flores. Flores para Paredes. Paredes que la cambia alto a la izquierda para Blanco. Cierra con lo justo Silvero. Cierra Silvero. Silvero la tira larga para Godoy. Marca Casíbar. La toma Paredes. Paredes de 10. Corre por esa pelota. Paredes. Paredes mandó para Aranda. Aranda para Paredes. Abre las manos Flores. Flores gira, se acomodó, le va a pegar, ahora lo taparon, viene Flores, Flores levantó para Marentiel, no fue bueno el pase de Flores, saque de arco, será para Vélez Arfiel, 2 minutos más, se van a jugar en cancha de Huracán.
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2: Los suplentes que están con el Vasco Arruabarrena con esta presentación.
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1: Bray, Figal, Pellegrino, Aranda, Gorosito, Domenech, Alarcón, Zenón, Velasco, Romero, Villa y Milton Jiménez.
2: La última del primer tiempo será para Boca. Corre Flores, viene Flores, viene Flores. Se dio cuenta Elías Gómez, que lo empieza a adivinar. Elías Gómez con la pelota, faul ahora de Flores en ataque. Tiro libre será en defensa para Vélez Arfiel. Último minuto del primer tiempo en cancha de Huracán. Boca y Vélez 1-1.
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2: Último minuto del primer tiempo, señores. Mirando el cronómetro ya el árbitro del partido. 46-10, 46-11, 46-12. Tiro libre que será para Vélez en el fondo, hecho por Marchiori. Pelotazo largo de Marchiori para Godoy. Godoy la viene peinando. Pelota para quien, para Valdés. Triunfa el futbolista Ayrton Costa. En el círculo central le viene tomando Merentiel. Merentiel se juntó con Aranda. Aranda devolvió para Merentiel. Viene con la pelota Merentiel. Tres cuartos de cancha. Intenta Boquita, intenta ver qué pasa con esta. Viene Merentiel. Merentiel a la izquierda para el Nene. Aranda, puerta del área. Enganche, le pega, enganche, le pega. No. Levantó para Casíbar. Se la dejó Merentiel. Le pegó de primera. Casíbar. Palo. Palo, palo, palo, palo. La pelota dio en el palo. El remate de Merentiel y después la viene peinando a Casíbar. Era el triunfo de Boca antes que se termine el primer tiempo, Marcelo.
4: Mira, es de esas que es más fácil hacerlo que errarlo. ¿Qué se le va a reprochar ahora a Casíbar, no? Que es el goleador de Boca. Pero lo tuvo en las narices de Marchiori. La pelota era gol por todos lados. La jugada era gol por todos lados. Pegó en el palo. Segundo tiro en el palo de Boca en el primer tiempo.
2: Ha terminado el primer tiempo en cancha de Huracán, señores. Boca y Vélez están igualando 1-1. Comenzó ganando Vélez Arfiel. Un tiro libre con absoluta responsabilidad del arquero de Boca, Álvaro Montero. Se lo come el arquero Diego Valdés de tiro libre. Mal armada la barrera. No se dio cuenta. Un disparo se dio cuenta Diego Valdés. Vélez le ganaba el partido 1-0 a Boca. Pero llegó el empate justo de el 9 de Boca. Hablo de Acasíbar, el ruso, el goleador. Ascasíbar bien de nueve entrando para que Boca empate el partido. Se termina el primer tiempo 1-1.
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2: Señores, se van los futbolistas al vestuario. Boca y Vélez están igualando 1-1, señores, 1-1. Y tengo una enorme cantidad de saludos que van llegando a la cabina, por supuesto, en este entretiempo de Radio Continental. Pero primero quiero pasar por Estudios Centrales, Hernán, con un par de oyentes que te han escrito al 1144-000-590.
5: Vamos, Julito. Eduardo de Sáenz Peña, Chaco, vamos, Boca, carajo, que hoy tenemos que ganar. Gladys de Villa Voz, dale, Boca, hoy no podemos perder. Miguel de Clorinda, estoy con mi viejo Roque, hoy gana Boquita. Aguante Boca, Julito, saludos desde Aruba. Matías de Villa Mercedes, aguante Boca, aguante cadena Geneise. Julito, un arquero, un central y que venga Valencia. Fernando Becerra desde Mérida, Yucatán, México. Primero, fuerza para el capitán de todos y vamos Boca, que hoy hay que ganar. Carlos de Chañar Ladeado, vamos Boca, seguir mejorando. Ricardo de Corrientes, capital, hoy hay que ganar como sea, vamos Boca. Mateo Ledesma de Concordia, Montero mide 2 metros y no agarra una. Es el segundo partido que los escucho, son unos genios. Un abrazo, Julito.
2: Muy bien, la gente se sigue comunicando con nosotros al 1144-000-590. 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Un abrazo, Lucas. 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Un gran abrazo para los bosteros de Bucios en Brasil que nos están siguiendo. Boca no desciende. 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Qué lindo Bucios, ¿eh? Qué lindo poder ir allá para Bucios siguiendo la transmisión como cada domingo. Un abrazo para todos los amigos boquenses. 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A Fernandito Perreta, hombre fuerte de la filial de Boca en Escobar.
0: a Santiaguito Velázquez, que lo vi por acá por la cancha también. A Walter Pérez, el nombre de Jopin Tosca. Grande Walter, ¿eh? A Héctor Montenegro, genio total, que nos escucha en Junín. Para Agustín Brown, la gente de EMB, la casa de sanitario, la mejor del país. Agustín Brown, un fenómeno. Ya se viene el comentario de Tati Civilo y de Marcelo González. Un abrazo para la gente de Puertas Gromanti, la familia de Amanti presentes acá en la campaña de Boca, ¿eh? Un abrazo a la familia de Amanti. A Walter Acuña, la gente de Sojipe presenta. Jorge Viscioli de Casemaster, qué grande Jorgito, ¿eh? Hernán Yani es fanático de Boca, el hombre de Hotel Carabel. Son algunos de los saludos que vienen llegando acá. Quedan muchos saludos todavía más. Marcelo, ¿qué tenés para mostrarnos?
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1: 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Grande, Agustín Latorre, la gente de Osaka, al líder de los muebles. 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Grande Eduardito, querido fanático de Boca. Qué grande, ¿eh? A Marcelito García, siempre Marcelito siguiéndonos a todos lados. A Matías Matías, o la gente de Taxa, tecnología argentina en cintas. 11-44-000-590. Dame 5 más y sigo saludando. 11-44-000-590. Dame 5 y vuelvo a la cabina, Ran.
2: Belenchu, vamos, Boca, que hoy ganamos. Familia Verdinelli, vamos, cadena Geneise, viajando a Villa Cañas. Julito y toda la banda, Guillermo de Floresta, Montero no da la talla, Silvia de Morse, yo no sé cómo Riquelme no se fijó, Nacho Russo, Miguel de Parque, Patricio, ¡vamos Boca!
1: 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Fanático de Boca, además, Alfajores Roma, a Mica y a Julián. Para Juan Manuel Tarantino de Dulce Leches Milkey, fanático de Boca, Juan, también de Chivilcoy. A los amigos de Gaseosas Seco, a Guillermito Rae, un abrazo, Guille, querido. 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Un abrazo para la gente de Amás, a Morgado, la gente de Huanguelén, qué grande, ¿eh? Un abrazo para todos. A mi amigo Guillermo Trufo Doblez Oblita, qué grande, ¿eh? A Guillermito también, un abrazo para una gran cantidad de amigos que nos están saludando. Pasa Cacho Riquelme por la cabina, Cacho, ¿todo bien? ¿Solamente todo bien? ¿Sí? ¿Bien? ¿Estás conforme con el 1-1? A ver, quiere...
3: Me toca la panza, estoy flaco.
4: ¿Eh? ¿Estás conforme?
1: Sí.
4: Y merecemos, bueno, ganar,
1: sí, merecemos ganar. Más, está para ganarlo.
4: Sí,
1: está para
4: ganarlo. Sí. Si bueno, no lo equivocamos,
1: no, bueno, vale. Para que no se ponga celoso nadie, viste, no metemos,
3: sí,
1: la pata.
3: Por eso. Estamos, ¿está? Más, hasta ahí nomás, hasta ahí.
1: Viste, se ponen celosos en serio. ¿Con quién estás, con custodia, Cacho, o no? ¿Venís con custodio? ¿A la cancha? Bueno. Señores, un momento de comentario, un momento de análisis. De Marcelo González y de Tati Civielo en este entretiempo. En el que Boca y Vélez están igualando 1-1, hacemos un picadito, un mini debate de este entretiempo. Marce, Tati, Tati, Marce, todos ustedes.
5: Bien, yo siempre veo el fútbol de la misma manera. Todo equipo está armado desde la estructura con distintas columnas. La columna basal, por supuesto, es la del arquero. Si esta se cae o muestra grietas, es difícil sostener todo lo demás. Hay que ser claro, los primeros 10 minutos de Boca en el partido fueron muy buenos, ¿eh? En el desarrollo, en la construcción futbolística, desde el medio y para arriba. Y Boca empezó a llegar por los costados. Tanto es así que tuvo dos oportunidades. Milton Delgado, de buen despliegue, y ahora apareciendo cerca del área. Tuvo una chance, se fue por encima de Travesaño y otra pegó en el palo. Boca era más, claramente más. Vélez, ¿qué es lo que proponía? Presión. Presión alta, tratar de bloquear la salida de los centrales. Pero Boca estaba prolijo. Insisto, Boca estaba bien. Ahora, es difícil si ante el primer acercamiento, esta columna basal ya empieza a mostrar una grieta muy profunda, que hace que todo se desbalance. No estoy hablando de derrumbe, estoy hablando de desbalance. Para ser claros, y entrar medio bien futbolero, el primer tiro al arco que probó Vélez en el partido terminó siendo el gol. De un tiro libre, de responsabilidad absoluta, plena, total, completa, 100%. Del arquero Álvaro Montero. No hay excusa, no hay forma, no hay manera. Se lo comió enormemente el arquero de Boca. Y a partir de ese momento, minutos de escozor. Un tembladeral. Todo el área, chica. ¿Por qué? También por responsabilidad de Álvaro Montero. Por supuesto que no es el único, porque no le voy a endilgar a Montero el error de Milton Delgado en la mitad de la cancha, en un pase para atrás, que después terminó siendo la jugada clarísima mano a mano. Sí, le voy a decir el arquero Boca en una salida con temor, sin presencia, que se la picaban por el costado y solamente el retroceso de Leandro Paredes hizo que no estemos hablando del 2-0 del equipo de Guillermo Barros Esqueloto. Que claro que juega bien, que claro que tiene buenos jugadores y que estos se aprovechan si del lado de enfrente muestran debilidades. ¿Qué es lo que hizo Boca? Bueno, siempre hablamos mucho de la cuestión de aquí y arriba, ¿no? De la cabeza. De los tiempos en que pasa una nube, se sube a ella y...

0: se va del partido. Yo creo que hoy tuvo que ver con esto, con la impresionante transmisión de seguridad que hizo el arquero. Es difícil, entiendo, ¿eh? Es difícil si una vez que se acercan, la pelota termina adentro. Pero Boca tenía la obligación de levantarse. Y de a poco, con problemas, porque lo plantea bien Guillermo, bloqueándolo con dos hombres cerquita de paredes, uno de ellos destinado a probablemente de lo mejor que tenga, el cerebral, el número 10, el Valdés, pero que hoy tuvo la doble tarea de hacerle el partido incómodo a Leandro. Y entre Mamana y Elías Gómez también le cortaron toda la posibilidad de avance a Flores. Si hoy por hoy los dos mejores de Boca tienen un partido incómodo, se iba a hacer difícil. De todas maneras, lo peleó hasta que alcanzó el objetivo, casi sobre el final. Boca termina sacando un rédito en el empate del ruso Ascacíbar, el sorprendente goleador de Boca, casi finalizando la primera etapa. Fue mucho más duro de lo esperado, sí. Digo, Tati, respecto de cómo fue el inicio. Pero lo que pasa es que si los errores propios van a hacer de esto un camino pedregoso, sí. Boca tendrá que tratar de ocultarlos.
1: Vos sabés que me escriben amigos míos, nosotros nos perdemos esto porque no tenemos monitor todo.
0: No hay nada acá para ver.
1: Que hay evidentemente una calentura supina de Leandro Paredes con el arquero de Boca. ¿Por qué? Porque Boca estaba haciendo un gran partido y hay responsabilidad en el armado de la barrera, hay responsabilidad en no entender cómo era el tiro libre. Bueno, claramente después de eso Boca tuvo un shock, después arranca de nuevo a jugar. Flores arrancó muy bien y terminó muy mal. O sea, terminó, yo creo que hasta el gol de Vélez era de los mejores y después cayó. Y nobleza obliga,
0: lo marcaron
1: la bien. Pasó muy mal con Mamana.
0: Con Mamana sobre todo.
1: Le ganó todos los mano a mano. Lo que es increíble lo de Ascacíbar, es impresionante lo de Ascacíbar. Es un jugador que no puede salir. ¿Qué van a hacer? ¿Cómo lo van a hacer? No tengo idea. Pero no tiene que salir. Veremos si mete algún cambio, veremos si entra Villa, veremos si sale Flores. Sabemos que los tres del medio no van a salir. Y párrafo aparte después, no quiero caer siempre en lo mismo, pero otra vez le está costando muchísimo el partido a Merentiel, más allá que tuvo participación necesaria del empate de Boca.
0: La ausencia de este número 9 referencial se hace cada vez más evidente. Bueno, acaba de llegar a Valencia, yo supongo que va a empezar a tener minutos en el partido contra Deportivo Recoleta, pero hay que resolver el hoy. Hay que resolver el ahora. No sé cómo lo hará en el segundo tiempo. Puede ser un candidato a salir. El tema es en el ingreso de quién. Boca tiene en el banco de los suplentes a Jiménez. ¿Es Jiménez la solución a este problema? No lo sabemos.
1: Romero.
0: ¿Qué es más nueve?
1: Está Romero, que tiene técnica, bueno, y puede jugar.
0: Sí, ¿sabés por qué no lo menciono a Romero? Porque hasta ahora el Vasco prácticamente no lo ha utilizado. Veremos, es una opción. No la descarto. Ahora, pero por sobre todas las cosas, y vuelvo al inicio del comentario, la piedra basal, la columna, esta que arma el resto de la estructura, la del arquero. Después se reivindicó un poquito, aunque sea, ¿eh? Salvó un par importante y fundamentalmente a Godoy, que se le iba en una gambeta larga, lo leyó, lo adivinó bien el arquero de Boca y se terminó quedando con el balón donde era el segundo de Vélez. Por suerte, viene a paliar un poco, aunque sea, el gol, que es responsabilidad absoluta del uno de los nuestros. Pero la cosa ahora está en pardas, está empatada, quedan 45 minutos y si Boca vuelve a mostrar la versión de los primeros 10, tranquilamente lo puede ganar, créeme lo que sí.
2: Sí, análisis de Marcelo González y de Tati Civielo que fue presentado por ¿quién, Daniel Bocar?
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2: Arfield para el segundo tiempo, 11-44-000-590. Hernán, te quiero preguntar, ¿Recoleta tuvo fútbol este fin de semana? ¿Tiene fútbol este fin de semana el rival de Boca en Copa Sudamericana?
4: Adelantó el partido el Canario, como se lo conoce, jugó el viernes ante Rubio Ñu de visitante, ganó 3-1. Con esto tiene su segunda victoria consecutiva en 4 partidos, 2 victorias, un empate y una derrota para el equipo de Recoleta.
2: Bien, bueno, el rival de Boca en en Copa Sudamericana. 11-44-000-590. La gente que sigue escribiéndonos, que lo vamos a estar saludando durante toda la transmisión. Tati, de a poquitito. Pará, vení, que Gustavo Salvestrini que aparece por la cabina. ¿Qué hace, papá? ¿Todo bien?
5: ¿Cómo ocupamos Parque Patricio? Es impresionante esto, es sensacional, ¿eh? Lo voy bien a buscar. No somos ganados, estamos mucho mejor que Vélez.
2: Está para ganarlo.
5: Vélez es un flan, es lo mismo. En defensa es un desastre y en ataque te puede lastimar. ¿Me la puedes decir? Sí,
2: bueno, ¿vos bien? ¿Todo bien?
5: Bien, te admiro porque vos creaste el King Kong. Vos estás King Kong, así que acá estamos juntos, ¿eh?
2: Ahí van, amigo. Hace bastante que no aparece Boquita, pero bueno. Pero está bien. Bueno, dale, un abrazo. Pasa la gente por la cabina, por supuesto, saludando Radio Continental por M590 y por supuesto en el stream en Cadena Cereice. ¿Me repetís el banco de Boca, Tati?
1: Sí, dame un segundito, por favor. Teneme paciencia, tírame. No, lo tengo guardado. Lo que pasa es que me lo guardé porque viste que entraron a robar cosas recién, entonces.
2: ¿A robar o a comer?
1: Se choleaba una bandeja.
2: Ah, bueno.
1: Sí.
2: ¿Una?
1: Él va a una.
2: ¿Para una completa?
1: Completa.
2: ¿Y Ciro no hizo nada? Ciro González, que es el protector de...
1: Que la rata de alcantarilla, ¿no? Que se lleva las cosas, se lleva los bocaditos. Bray, Figal, Pellegrino, Braida, Gorosito, Domenech, Alarcón, Zenón, Velasco, Ángel Romero, Sebastián Villa y Milton Jiménez.
2: ¿Y entonces?
1: Y entonces veremos. Yo creo que no va a arrancar con ningún cambio.
2: Aparece Boca en el segundo tiempo.
1: Sí, para mí van a arrancar. No va a haber ningún cambio. Aunque, para. Estoy viendo a Pellegrino, o yo estoy loco.
2: Sí, está Marco Pellegrino en la cancha, señores.
1: Exactamente. Y por lo que estoy viendo,
2: Ayrton Costa
1: salió, ¿no? Ayrton Costa. Veremos si es por la amarilla o por algo físico.
2: Ah, buena esa, claro, está amonestado.
1: Cualquiera de las dos cosas puede ser. O por el físico o por el tema de la amarilla. Pero bueno, aguantemos un ratito y lo vamos a confirmar. Pero Lozano, el cambio es ese.
2: Sí, Lozano se sostiene, el blanco también. Viste que el Vasco ha de cambiar mucho los laterales. Bueno, se sostienen los dos en el comienzo, por lo menos, sí, en el segundo tiempo.
1: Sí, y también va a haber un cambio en Vélez. Va a entrar Simón Escobar.
2: El 18.
1: Exactamente, y ya te digo quién sale porque no lo estoy viendo.
2: Escobar a la cancha. ¿Me llamaba Serrán?
1: No, de acá no.
2: Ok, se va Diego Valdés, el 10 de Vélez Arfield, ingresa Escobar. Para Boca se va Ayrton Costa, se mete a la cancha Marco Pellegrino. Mover a Vélez para el segundo tiempo, el partido está 1-1.
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2: Señores, movió Vélez Arfield, la tiraron atrás Lanzini, Lanzini le va mandando atrás para Mamara en el comienzo de este que es el segundo tiempo con el partido 1-1. Mamara para García, traba con quién, con el jugador Tomás Aranda, comete infracción Tomás Aranda en la mitad de la cancha y es tiro libre para Vélez Arfield en el comienzo del segundo tiempo. Usted sintoniza Radio Continental por M590, 0 para Boca, 0 para Vélez Arfield. Llega este tiro libre hecho por Thiago Silvero la manda atrás para García manda para Silvero la cambia por alto a la izquierda, pelotita para quien, para Elías Gómez, marcando de cabeza el futbolista uruguayo Lozano, Lozano de cabeza la tira larga hacia adelante para Flores, no llega Flores, marca Mamara que la entrega por bajo a la izquierda para Elías Gómez, el partido está 1-1 en Huracán, al minuto del segundo tiempo.
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2: Levanta de cabeza Ascasíbar mandó para Paredes, corre por la pelota Paredes de 8, va el capitán de Boca, viene Paredes soltó para Merentiel, puerta del área, Merentiel abrió el gol de Milton Delgado, no, abre la cancha a la izquierda para Blanco, está el gol de Boca, tiró, rebotó la pelota del jugador Thiago Silvero, evitó el gol Silvero para Boca, el remate fortífero de Blanco, era el segundo gol de Boca, lo tapó Silvero, no puedo creer, y ahora el contragolpe de Vélez Arfield, encara Matías Pellegrini, corre por la pelota por la derecha, Matías Pellegrini va abriendo la cancha para García corre por la pelota, viene García mano a mano frente a Blanco, qué gol que se perdió Blanco, García con la pelota, él pasa adentro para Robertone, Mario para Robertone, suelto para Escobar para Robertone a la izquierda por bajo para Gómez en el círculo central. Era el gol de Boca, era el gol de Blanco, Tati.
1: Era el gol de Blanco, una gran jugada de Boca que comandó Leandro Paredes. La hizo espectacular, casi lo da vuelta a Boca.
2: Marca Marco Pellegrino en defensa para Boca, soltó para Casíbar. La levantó por la derecha para Flores. Flores solo contra el mundo. Corre esta Mamara. A ver qué pasa con este. Encara Flores. Ahora se arriba Elías Gómez. Viene Flores con la pelota, se va cerrando, la pide Casíbar. Este levantó el centro para Tomás Aranda, que no llegó por un pelito. Para mí estaba fuera de juego. Saque de arco con el árbitro o fuera de juego de Tomás Aranda. Es tiro libre en el fondo, será para Vélez Arfiel con el partido 1-1, dos minutos del complemento.
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2: Repetimos el cambio en Boca para el segundo tiempo, Marce.
7: Ingresó Marco Pellegrino y se retiró a Ayrton Costa.
2: Recordamos que estaba molestado Ayrton Costa.
7: Claro, tenía una tarjeta amarilla. Entiendo que ese es el motivo del cambio.
2: Busca la pelota en la mitad de la cancha. Mamana, Mamana saltó para Robertone. Robertone saltó para Thiago Silvero. Thiago Silvero poniendo la pelota contra el piso, levantando en dirección de Mamana. Vélez Arfiel con la pelota en defensa. Viene con la pelota Mamana. Mamana saltó para Silvero. Silvero para García, locutor.
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2: Tres minutos del segundo tiempo. Están cascoteando la cabina, Marce.
1: Los tiran con de todo.
2: Tiran con todo, ¿no? Tres minutos del segundo tiempo. Viene buscando la pelota para Boca Merentiel. Mete con todo Mamana. Falta de Merentiel. Marca el árbitro. A los tres minutos del segundo tiempo. Lleva la pelota Tomás Aranda para Boca, línea central. Aranda tiene la pelota por la izquierda. Viene Aranda, Aranda la levantó por la derecha para Lozano. Lozano en la mitad de la cancha. Lozano que manda la pelota atrás para Tilolo. Empata el partido, Boca 1-1.
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2: Buscando la pelota para Boca, Tilolo. Tilolo lo va a mandar para Paredes. Controla la pelota Paredes en el área propia. Viene Paredes. Paredes la salida para Boca. Paredes entre los centrales. Paredes mandó para Aranda. Aranda perdió la salida. La ganó Escobar. Escobar soltó para Pellegrini. Pero marcó Pellegrino para Boca. Pellegrino ante Pellegrini. Tiró la pelota fuera de la cancha. El segundo marcador central. Es lateral en ataque, que será para Vélez Arfiel. 1-1. Falta mucho todavía. Viene con la pelota lateral García. García la mandó en dirección del futbolista Dylan Godoy. Marca Blanco. Rompe juego Blanco. Y la viene juntando el jugador Mamana. El capitán del equipo soltó para Silvero. Silvero soltó para Mamana. Daniel Bocar.
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2: Cuatro minutos del segundo tiempo. 1-1 está el partido. La toma el jugador Lanzini para Vélez Arfiel. Lanzini mandó atrás la pelotita para Mamana. Mamana para Robertone. Robertone para Lanzini. Lanzini para Pellegrini. Volcado por la derecha. Pellegrini con la pelota para Pellegrini, que va limpiando el pase atrás para Thiago Silvero. El martes estaremos aquí en Cancha Duracán también para el partido de Boca en Copa Sudamericana, frente a Recoleta. Con la pelota aparece Pellegrini. Pellegrini, parecemos la momia de tanta cita, Marcelo. Con la pelota Robertone. Robertone en el círculo central. Viene más Robertone. Robertone que va tirando el pase. Pelotita para Liendro. Viene para Liendro. Liendro con la pelota. Se viene Vélez. Viene a Liendro. Marcó el motorcito. Marcó Delgado. Soltó atrás la pelota para Blanco. Blanco levantó para el motorcito. Delgado con la pelota. Delgado a la izquierda para Tomás Aranda. El nene que levanta para Paredes. Pecho lo marcan tres. Limpia el pase para Milton Delgado. Se avivó Lanzini, Marco Lanzini. Lanzini soltó para el jugador Thiago Silvero, que la tira atrás para Marchiori. Saca la pelota Marchiori. Atención, que sacó mal el arquero. A buscarla aparece Tomás Aranda. Recupera Tomás Aranda. Tomás Aranda como número 10. Como número 10 Tomás Aranda con la pelota. Soltó para Paredes. Paredes volvió para Tomás Aranda. Volcado como por la izquierda como número 10 Aranda. Aranda mandó para Paredes. Paredes mandó para el Lautaro Blanco. Viene Lautaro Blanco. Vista de campo. Viene Lautaro. Lautaro que retrocede. Viene Lautaro. La pone contra el piso. No la pierde Lautaro. La perdió nomás. Saque lateral será para Vélez Arfiel.
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2: Seis minutos del segundo tiempo, 1-1.
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2: Tiempo de Boca, Marcelo González. Marce, te escucho.
7: Boca trata de retomar el ritmo de dominio que tuvo al inicio del partido. No se le hace fácil Vélez, porque habla con mucha gente en la mitad de la cancha y lo bloquean a Paredes.
2: Seis minutos tenemos del complemento. 1-1 está el partido. Recupera Escobar por la derecha. Corre por la pelota Escobar. Se manda contra la cuerda derecha. Al piso marcó Paredes. Al piso marcó Paredes y tiró la pelota fuera de la cancha. Lateral en ataque para Vélez Arfiel. 1-1. Me parece que Vélez arrancó mejor el segundo tiempo que Boca, Tati.
1: Sí, hay algunos jugadores que estaban bien en el primer tiempo y ahora están bajando, como Aranda, que no arrancó todavía.
2: Lateral pendiente para Vélez Arfiel, que tiene que tomar para para el Fortín, el jugador García. García, que este saque de costado. García manda para Dylan Godoy, pierde Godoy, gana Blanco. Blanco la va tirando para Marco Pellegrino. Rompe juego Marco Pellegrino. Recupera Vélez Arfiel otra vez la pelota en la mitad de la cancha. ¿Con quién? Con Robertone. Robertone como número 5 va encarando Robertone. Robertone soltó para Mamana. Mamana soltó para Robertone. Robertone soltó para Silvero. Silvero la cambió por la derecha para García. Se lanza el ataque, se proyecta García. García de zurda. El pasa adentro, pelota para Robertone. 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La salida de Silvero para Vélez Arfiel. El back soltó para Aliendro. Perdió la pelota Aliendro. Y el que la recupera es a Casíbar. Y pica abierto por la derecha. Aparece Flores. Corre por la pelota Flores. La perdió Casíbar. La perdió Casíbar. Pero la recupera Lozano. Va por la derecha Lozano. Mete Lozano. Recupera el uruguayo. El uruguayo soltó para Paredes. La cambió por la derecha para Flores. Corre Flores. Corre Flores. No llega Flores. Se le perdió por un costado la pelota. Lateral en defensa para Vélez Arfiel. Lo tiene que tomar Elías Gómez, locutor.
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2: Buscando la pelota para Boca Blanco. Blanco se saltó en ataque. Viene Blanco, Blanco hasta el fondo. Viene Blanco hasta el fondo. Al piso para marcar García, pero gana Blanco. Saca el centro. La pelota se pierde por última línea, no pasa nada. A las espaldas del arco del arquero Marchiori de Vélez, saque de arco para el Fortín 1-1.
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2: Segundo tiempo, locutor.
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2: Busca la pelota Escobar para Vélez Arfiel, perdió la mitad de la cancha. La viene ganando Flores. Flores la abrió por la izquierda. ¿Para qué? Para Merentiel. Merentiel para Casíbar. Casíbar le pegó otra por Marchiori. Marchiori atajó para Vélez Arfiel. El remate de Casíbar, Marcelo.
0: Valía todo, parecía que estaba en posición adelantada Merentiel, pero la jugada continuó. Otra vez quien presiona el medio, acá sí va.
2: Ataca Boca con quien con Paredes. Paredes que abre la cancha por la derecha para Lozano. Lozano se soltó por la derecha. Lozano combinó con quien con Flores. Flores devolvió para Lozano. Foul. Falta sobre Lozano, puerta del área. Y amonestado Elías Gómez. Tiro libre para Boca en el vértice del área mayor.
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2: Escuchá, escuchá la cancha de Huracán. 1-1 está la historia.

0: pelota, el dueño de la pelota quieta, Leandro Paredes, en dirección oblicua, en el punto del vértice, en el vértice del área mayor, desde la derecha, este tiro libre para Boca, que tiene que tomar el hijo de Daniel, Leandro Paredes, el campeón del mundo, toma la carrera, 1-1 está la historia, señores, en cancha de Huracán. 10 minutos del complemento, 1-1, señores. Tiro libre para Boca, le va a pegar Leandro Paredes. Acomodo para pegarle. Mira a sus compañeros. Aranda le dice, y si me la jugás cortita a mí, quizás sorprendemos porque yo tengo ganas de pegarle. Paredes lo ve a Aranda. Todavía no le confirmo si se la va a dar o no. Pero Aranda se va preparando. Tiro libre para Boca. En el vértice del área mayor. Atención, tiro libre para Boca. 1-1, 10 minutos. Me hago la película completa en esta pelota quieta que tiene Boca con Paredes. Que tomó carrera, que le dio al arco. Dio la barrera. Y el rebote es juntado por Paredes que soltó para Lozano. Lozano con la pelota, Lozano que levanta para Merentiel, viene marcando Mamana y ahora el contragolpe a correr por Vélez Sarsfield, encara Escobar, va por la izquierda Escobar, se la va dejando a Godoy, Godoy corre por la pelota, quedó mal parado Boca, viene Godoy, tiró, arriba el travesaño. Arriba el travesaño, saque de arco para Boca, Marce.
1: Salió el contragolpe rápido. No está bien Paredes en los tiros libres. Y desde hace rato, ¿eh? Aquí no pudo levantar una pelota que tenía a todos sus compañeros dentro del área de Marchiori. Salió rápido la contra, nadie lo paró. El remate, por suerte, salió lejos.
0: ¿Coincide con eso de Marcelo González Tati?
2: Sí, a ver, la especialidad de Paredes, la pelota en movimiento. Le pega muy bien en pelota en movimiento. La pelota parada le cuesta un poco más. Increíblemente.
0: 11 minutitos tenemos del segundo tiempo. Devuelve con la pierna derecha Marchiori. La pelota recorre todo el cielo del parque de los Patricios para que la viene buscando el jugador Flores. Flores por la derecha, Flores atrás para quien, para Dilolo. Lo suelta el pase para Paredes. ¿Y ustedes qué quieren? ¿Que los tiros libres los patee otro jugador?
2: No, no hay otro.
1: No, no, no dijimos en ningún momento eso. Sí, estamos marcando.
0: Si no, ¿Aranda puede pegar? Pelota larga para Flores. Flores corre por la derecha. Viene Flores, Flores como siete. Viene Flores. La pelota la mandaron al lateral, hecho por Elías Gómez. Lateral en ataque para Boca. Se hace rápido este lateral por Lozano. Lozano suelta para Milton Delgado. Corre por la pelota Milton. Viene Milton, Milton por la derecha. Viene Milton, Milton suelto para el Nene Aranda. La viene Aranda. Aranda con la pelota. La toma Tomás. Tomás con la pelota. Tomás a la izquierda para Blanco. Blanco intenta para Boca. Viene Blanco. Blanco con la pelota. La pide Paredes. Blanco juega la personal. Blanco está al fondo. Blanco se frenó. Mano a mano con García. Lo adivinó García. Entonces Blanco limpia el pase para el Nene Aranda. Toma la pelota Tomás. Viene Tomás. Tomás con la pelota. Viene Tomás. Tomás manda la pelotita para quien, para Milton Delgado, el motorcito suelto para Paredes, Paredes con la pelota, viene Paredes, Paredes la mandó para Delgado, Delgado mandó la pelota para el línea Aranda, Aranda que coloca centro, pelota para Flores, es malo el centro de Aranda, la pelota se pierde por última línea, saque de arco será para Vélez Sarsfield, tiempo de Boca, Tati Civielo.
2: Bueno, empieza a pasar el tiempo y empiezo a hacerme la película con cambios. Alguien me decía, y me parece interesante, en el último partido todos pensábamos que iba a entrar 9 por 9, pero no, entró Villa por Merentiel. Bueno, quizás es el próximo cambio.
0: 13 minutos del segundo tiempo con el partido 1-1, loco.
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0: Despeja el arquero Marchiori, a recuperar la pareja Casiver, todo en la mitad de la cancha, vete con todo ahora el futbolista Tirolo, sin embargo el rebote lo viene juntando Mamana, Mamana perdió, la gana Flores, encara Flores, viene corriendo por la pelota, viene Flores, Flores con la pelota, Flores tiró, Marchiori, Marchiori, Marchiori atajó la pelota para Vélez, remate de Flores y atajó Marchiori, el arquero de Vélez, Marcelo.
1: A pesar de no ser un gran partido, Flores está latente, ¿eh? Y busca permanentemente el duelo, aquí lo encontró por afuera, sacó un remate que se quedó tranquilo, Marchiori, pero atento a Flores porque tiene algo importante para dar en el partido.
0: Matías Pellegrini ataca para quién, para Vélez Sarsfield, 14 minutitos tenemos de este que es el segundo tiempo, de Pellegrini a la derecha para García, ataca García, viene García, García hasta el fondo, marcó Lautaro Blanco, Blanco mandó la pelota lateral, lateral en ataque que tiene que tomar para Vélez Sarsfield el jugador García. 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En Caralancini por la derecha, manda centro, rebote en Blanco, pelota al córner, tiro de esquina para Vélez Sarsfield, 1-1, está la historia en 15 minutos.
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0: Balancini, pega el grito de Ilolo, le pide a Marco Pellegrino que tome a Robertone. Atención que es peligrosa, esta es para el arco de Boca, atención, Álvaro Montero le pega el grito también a Paredes que se queda en el primer palo. Es correr para Vélez Sarsfield, toma la carrera Lanzini, Lanzini con el puntapié de esquina desde la derecha, Lanzini con el envío al área, no sale el arquero, no sale el arquero, pelota al segundo palo, Marco Di Lolo. Rompe juego Milton Delgado. A buscar el rebote aparece el futbolista Elías Gómez. Domina en el círculo central. Viene Elías Gómez en campo de Boca. Viene Elías Gómez. Colocó el campo de frente. Pelota para Lanzini. De descargo de cabeza. Pelota para Pellegrini. Cierra el futbolista Di Lolo. Sin embargo, el rebote lo toma Lanzini. Pelota al área de Álvaro Montero. Marca Marco Pellegrino. Y se abre por la izquierda Marco Pellegrino. Despeja Marco Pellegrino. Pelota larga hasta la mitad de la cancha. Marco Aliendro. Paso al frente de Aliendro. Aliendro soltó para Pellegrini. Pellegrini por la derecha. Se viene Vélez. Viene Pellegrini con la pelota. Marco Milton. Marco el motorcito. Marco Delgado. Le viene cayendo la pelota por bajo la izquierda. Pelota para Paredes. Paredes que va enganchando. Foul de Pellegrini sobre Paredes. Amonestado Pellegrini. Tiro libre en la mitad de la cancha para Boca.
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0: Señores, mirando el cronómetro. 15 minutos tenemos del segundo tiempo. El partido está 1-1.
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0: Conduce Milton Delgado. Milton Delgado soltó para Flores. Flores la mandó atrás para Di Lolo.
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2: Dos cambios en Boca también.
0: Se vienen cambios en Boca, Tati.
2: Exactamente, dije también porque también vienen cambios en Vélez. Pero lo más importante es que se vienen cambios en Boca. ¿Y sabes que no veo que sea Villa alguno?
0: Se viene Villa y se viene Alan Velasco, me parece. ¿Cómo, Tati?
2: Milton, Middleton y Velasco.
0: Atención, que viene atacando Boca con quien con Paredes. Paredes soltó para Merentiel. Marca Silvero. A buscarla aparece Paredes. Enviada este lateral, el futbolista Marco Pellegrini. Este lateral que será para Boca. En la mitad de la cancha, locutor.
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0: Ataca Boca con quien con Merentiel. Merentiel con la pelota. Merentiel que levantó para Casíbar. Marco Mamana. Marco Mamana. Se viene Milton Jiménez a la cancha, dice Tati Cibielo. Se viene Milton Jiménez, imagino que por Merentiel. Recuperó la pelota muy bien en el círculo central Milton Delgado. Milton Delgado soltó para Paredes, Paredes levantó para Merentiel. Marco Silvero, el rebote lo viene tomando Casiva. A Casiva en la puerta del área, viene el ruso, mete con todo el ruso. Marco Mamana, después el ruso en ataque, comete infracción. Tiro libre en la media luna que será para Vélez Arfiel.
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0: Cambios en Vélez Arfiel, lo presentamos, locutor.
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4: Con la 39
1: y 5 adentro de la cancha para Vélez. Aguirre y Baeza, y los que se retiran son el 15, Dylan Godoy, y el número 3, Elías Gómez.
0: Dame dos, tengo tiempo, Dani.
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0: Presentamos los cambios en Boca, la voz de Tati Cibielo.
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2: Doble cambio en Boca, entró Velasco y entró Milton Jiménez, salió Merentiel y salió Tomás Aranda.
0: Bueno, Aranda al banco, lo saca Aranda, lo saca Merentiel. No han tenido buenos partidos los dos,
1: en base, ¿no? Lo de Merentiel es insostenible. Insostenible. Ya para pensar bastante más cosas y a futuro. Y Aranda no tuvo demasiada trascendencia en el partido.
0: Valencia ya está para jugar frente a Recoleta el martes, Tati.
2: No creo que de titular, pero si está todo ok, yo creo que va a ir al banco de los suplentes.
0: 18-1-8. Tenemos en el Palacio Tucó con el partido de Boca y Vélez Arfiel, un tanto contra 1-1. Está el partido, perdón, 1-1 Boca y Vélez. Llevando la pelota el 5 que acaba de ingresar Baeza. Baeza suelta a la izquierda para Mamana. Mamana devuelve para Baeza. Baeza la manda atrás para el arquero Marchiori. Hay tiempo, Daniel Bocar. Vendemos 1-1.
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0: 11:44. 4-0-0-590. Tengo dos, hay tiempo, Hernán.
5: Gorosito mejor que Lozano, Lucas de Álvarez, Pedro Bosolino de Trenquelauquen, aguante Boca, viajando de Saliqueró. Vamos, Boca, Matías de Urquiza.
0: 19 minutitos tenemos del segundo tiempo en cancha de Huracán. Para Boca y Vélez 1-1. Perdió River, ganó Tigre, un tanto contra cero. El que le viene llevando para Boca es a Casíbar. A Casíbar soltó, ¿para quién? Para Flores. Flores devolvió para Lozano. Corre por la pelota Lozano. Lozano mandó para Casíbar. A Casíbar para Lozano. Sacó el centro, pelota para Milton Jiménez. Marcó el futbolista Mamana. El rebote a juntarlo aparece Matías Pellegrini. Matías Pellegrini soltó para Aguirre. Pecho, la pone contra el piso. Ahí viene Aguirre. Aguirre que acaba de ingresar. Aguirre soltó para Escobar. Escobar la puso larga para Lanzini. Cierra Marco Pellegrino. Tiene la pelota fuera de la cancha y es un lateral para Vélez Arfiel. 1-1. Vendemos.
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0: Flores a la derecha, Alan Velasco a la izquierda y Merentiel de referencia, ven como nueve. Así termina Boca, por lo menos en este momento del segundo tiempo. 20 minutos tenemos. Lateral que tiene que tomar el jugador Robertone. Robertone soltó para Aguirre, Aguirre soltó para Aliendro. Aliendro la cambió por la derecha para Lanzini. Se equivocó en la entrega, la recuperó Boca con Blanco. Blanco para Velasco. Viene Alan, Alan con la pelota. Desde atrás Marco Baeza, desde atrás Marco Baeza. Y a buscar el rebote aparece Escobar. Escobar que se volcó como lateral izquierdo. Escobar atrás para Marchiori. Desde el área menor despeja el arquero de Vélez Arfiel. Pelota a la cabeza de Matías Pellegrini. Gana Milton Delgado. Ahora Di Lolo. Pelea por la pelota Di Lolo. Perdió Di Lolo. No metió con todo Di Lolo. Se la llevó Pellegrini. Viene Pellegrini. Ahora recuperó Di Lolo. Ahora recuperó Lanzini. Se mete con todo en el partido. Viene Lanzini. Lanzini con la pelota. Viene Lanzini. Por bajo la izquierda van soltando para Escobar. Escobar devuelve para Lanzini. Devolvió Lanzini para Escobar. Escobar para Baeza. Corre Baeza. Baeza soltó para Robertone. El 8 de Vélez Arfiel. Intenta para el Fortín. Viene Robertone. Robertone soltó para Escobar. Domina el 18. Posición del 10. A 2 metros afuera del área de Boca. Viene con la pelota Robertone. Robertone soltó para Baeza. Y Baeza manda la pelota atrás para Mamana. Voy por uno.
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0: Centro al área de Boca. Despeja Marco Pellegrino. Busca la pelota Alan Velasco. Perdió. Ganó Baeza. Baeza con la pelota. Viene Baeza. Baeza manda atrás la pelota para Mamana. Mamana soltó para Robertone. Robertone para Aliendro. Paso al frente de Lautaro Di Lolo. Lautaro Di Lolo va soltando el pase ahora para Casíbar. Casíbar manda por bajo a la derecha para el uruguayo Lozano.
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0: Tiempo de Boca, Marcelo, te escucho.
1: En algunos jugadores veo síntomas de cansancio, sobre todo en uno, clave, fundamental, Paredes.
0: La viene teniendo para Boca el jugador Di Lolo. Di Lolo cruza la línea central. Di Lolo abre la cancha a la derecha. Pelotita para Milton Delgado. Mirá dónde aparece Delgado. Delgado soltó para Lozano. Lozano para Flores. Flores con la pelota. Viene Flores. Flores se entrebra por la mitad de la cancha. Viene Flores. Flores con la pelota. Flores para Velasco. Velasco con la pelota. Intenta para Boca. Intenta. Viene Velasco. Velasco soltó para Flores. Flores limpia para Di Lolo. Di Lolo en el círculo central. Aparece en campo rival. Di Lolo para Marco Pellegrino. Marco Pellegrino por bajo a la izquierda para Blanco. Lo marcan dos. Limpia el pase para Di Lolo. Voy por otro.
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0: Marco Lozano, el uruguayo soltó para el ruso. Ascasíbar metió, se la llevó. Ascasíbar soltó para quien para Lozano, cambió de frente. Pelota a la izquierda para Velasco, esta me gusta. Viene Alan, Alan de 10, viene Alan, puerta del área. Lo vio pasar a Blanco, no se le dio. Viene Velasco, Velasco con la pelota, viene Velasco, la toma a Paredes. Pelota para Paredes, Paredes para Ascasíbar, media vuelta y le pega, media vuelta y le pega. ¡Oh, fuera! Remate de Ascasíbar, era gol. ¡Qué buena pelota le metió Paredes a Casíbar! Media vuelta, le pegó Casíbar de zurdo, era gol. Y no fue gol de milagro para Boca, era la victoria, Tati.
2: Sin ninguna duda, Russo es el mejor jugador de Boca, es el más peligroso, es el que está entendiendo por dónde va el partido.
1: Y la jugada, ¿sabés dónde empieza? En una recuperación de una pelota que parecía perdida de Lozano, que para mí entra en el top 3 del partido de los jugadores de Boca.
0: Tengo tiempo para vender, 1-1.
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0: Señores, ataca Vélez, ¿con quién? Con García. García soltó para Pellegrini, Pellegrini mandó para García, García soltó para Baeza. Es más, la entrega de Baeza sobre Lanzini, la pelota murió por un costado y es un lateral para Boca en el puesto de Lautaro Blanco en línea defensiva.
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0: Marcelo, 1-1, 23 minutos.
1: Pensamos con Tati, ¿no? Analizamos. ¿Qué cambio puede ser? Bueno, el hombre que queda ahí en la reserva pareciera ser Villa. ¿En lugar de quién? Y no hay muchas más opciones. ¿Será Flores?
0: Ataca Boca, ¿con quién? Con Lozano. Lozano soltó para Flores. Escapó al pibe, viene Flores. Flores con la pelota, Flores sacó el centro para Jiménez. Se pasaron todos a buscarlo Alan. Velasco con la pelota, Velasco de 11. Corre por la pelota, Velasco. Velasco con la pelota. Intenta Boca, intenta pensar, Boca pensar. Viene Velasco, sacó el centro. Fue malo el centro de Velasco. A buscarla aparece Lozano. Viene con la pelota Lozano por la derecha. Amaga, va pasando de largo Escobar. Viene Lozano, intenta el uruguayo. Soltó para Flores, Flores mandó para Milton Delgado. Callejón del 8, viene Milton, Milton que encara. Puerta del área, viene Milton, Milton que va a levantar para Casíbar. Metió con todo Diego Silvero. Recuperó Diego Silvero, sin embargo. Viene recuperando la pelota para Boca, Paredes. Intenta Boca, intenta círculo central. Viene Paredes, para demanda para Velasco. Velasco manda por bajo la izquierda para Blanco. Viene Blanco, corrió por la pelota Blanco. Blanco con la pelota, viene Blanco. Fondo de la cancha, centro a Casíbar. Cabezazo fuera, cabezazo fuera de Casíbar. Era gol de Boca, era gol de Casíbar. Marcelo, nos estamos comiendo muchos goles.
1: Sí, Boca es el que busca, ¿eh? El protagonista, el que intenta ganar el partido, claramente es Boca. Buen desborde entre Blasco y Blanco. Llegó hasta el fondo, el lateral izquierdo de Boca. ¿Y quién apareció? El mejor delantero del equipo. No me equivoco, el ruso Ascacíbar. No tengas dudas, el que mejor ataque en Boca hoy es Ascacíbar.
0: Tengo tiempo para vender 25 minutitos de este que es el segundo tiempo, Daniel Bocar.
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0: Tati, sí, bien lo tiempo de Boca, te escucho, Tati.
2: Está tratando de acomodarse en el partido Jiménez, que por ahora no pudo tocarla.
0: Mucha gente se va prendiendo al stream de Cadena Ceneice. Ataca Boca con Flores. Flores con la pelota, Flores para Jiménez. Jiménez que gira, mete centro. Y en el camino aparece Mamana. Mamana tiró la pelota al córner, no, al lateral, cobra el árbitro. Se hace este lateral rápido por Lozano. Lozano manda para Casíbar. Casíbar manda para Lozano. Lozano lo hizo bien. Fondo de la cancha. Lozano, tiro centro. Jiménez, cabezazo. Le queda la pelota a Blanco, a buscarla a Blanco. Rompe a juego Pellegrini, rompe a juego Pellegrini. Buscando la pelota Marco Pellegrino. Marco Pellegrino para recuperar. Soltó el pase atrás para Dilolo. Dilolo que va levantando la izquierda para Blanco. Matías Pellegrini para recuperar. Pelea con Paredes. Marcó Leandro. Marca ahora Silvero. Saca la pelota Silvero. Anticipo de Dilolo. Y la junta Velasco. Velasco con la pelota. Está buena para Boca. Viene Velasco. Velasco que va abriendo la cancha para Flores. Flores con la pelota. Flores que entra al área. Se acomodó para la zurda. Viene Flores. Viene Flores. Marco Escobar. Se dio cuenta Escobar. Foul de Flores. Después en ataque. Tiro libre para Vélez Arfield. Saludamos a toda esa gente, Marcelo.
1: Sí, 5.200 personas conectadas en el canal de Cadena Ceneice. De verdad que muchísimas gracias a todos. Los invitamos a que se sigan suscribiendo. No te olvides, dejá el like mientras nosotros miramos para el costado. A ver si el Vasco mueve un poquito más el banco.
0: 27, Tati. 27. Recupera la pelota Velasco. Encara Boca con Velasco. Por adentro aparece Paredes. Pelota para Paredes. Paredes soltó para Casíbar. Casíbar mandó para Paredes. Le va a pegar. Paredes tiró. Tapó el arquero. Tapó el arquero. Tapó el arquero. El rebote a buscarlo Jiménez. Y sacó para Boca el jugador Mamana. Sin embargo, el rebote lo viene tomando Lozano. Lo trabaron justo. Lo trabaron justo. Ganó Silvero. Ganó Silvero. De esta Boca está. Viene Silvero. Saca la pelota Silvero. Pega el Lozano. Y la pelota murió por un costado. Finalmente da saque de arco el árbitro para Vélez Arfield. Boca se está comiendo muchos goles. Boca se está comiendo muchos goles. 27 minutos del segundo tiempo.
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0: Se viene Villa a la cancha, Tati.
2: Exactamente, lo llamaron y seguramente salga Flores.
0: ¿Saldrá Flores o quedará 4-2-4 como Francia?
2: O se la juega todo y lo saca Delgado, cosa que no creo, pero bueno, porque Ascacíbar no puede salir, ¿eh?
0: Está para ganarlo. Recupera Ascacíbar. Ascacíbar en tres cuartos de cancha. Ascacíbar mandó para Milton Delgado. Corre el motorcito. Viene Milton en el área. Viene Milton con la pelota. Atrás para el gol de Velasco. No. Abre la cancha a la derecha para Lozano. La dejó correr. La toma Flores. Flores para pegarle. Le pegó. Tapó el arquero al córner. Impresionante atajada de Marchiori. El remate de Flores. Marchiori mandó la pelota al córner. ¡Qué golazo que se acaba de perder Boca! Flores tiró. Remate de media distancia. El córner para Boca.
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0: Se fue Flores, ingresó. hizo Villa, Tati.
2: Exactamente, salió el chico y entró Sebastián Villa, que siempre, siempre hace algo con Vélez.
0: A buscar la victoria Boca, que la merece. 29-29 del segundo tiempo, 1-1. 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Tomará carrera Leandro Paredes, atención. 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Atención con el envío al área. Paredes, primer palo, quedó boyando. Busca Jiménez, la sacaron ellos. El rebote es buscado y es conseguido por Milton Delgado. El motorcito a la izquierda la va, soltó para Paredes. Paredes mandó para Velasco. Velasco con la pelota. Volvía del offside Paredes cuando la tomaba. Fuera de juego, no vale nada. Es tiro libre para Vélez Arfiel, 29. Se está perdiendo muchas chances de gol Boca en este segundo tiempo, Marcelo.
1: Y está dejando pasar grandes oportunidades. Boca merece, Boca ha hecho más que Vélez en el partido. Un par de tiros desde afuera. La gran figura del equipo de Guillermo se está transformando en su arquero, Marchiori. Y Boca sigue sufriendo aquel inexplicable gol que lo puso en ventaja al equipo de Liniers.
0: Saca la pelota Marchiori, que ya es la figura de Vélez Arfiel. Pelotazo profundo, ¿para quién? Para el jugador Lanzini. Marca de cabeza Di Lolo. El rebote es tomado por el jugador Escobar. Escobar para Vélez Arfiel, Escobar para Lanzini, viene Lanzini, Lanzini en el área, cierra Blanco, Blanco rechaza, Blanco que rechazó, Blanco que tiró la pelota fuera de la cancha, y es un lateral en ataque que será para Vélez Arfiel. Dame uno.
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0: Lateral que será para Vélez Arfiel, lo hace García. García soltó para Lanzini, marca Milton Delgado, el motorcito soltó a la izquierda para Velasco, Velasco que perdió, la ganó Lanzini, Lanzini soltó para Aliendro, Aliendro para Lanzini, marca ahora para Boca Blanco, Blanco soltó para Paredes y ahora el contragolpe de Boca, Paredes la cambió por alto a la derecha para Lozano, la pide Villa, Lozano no se la dio, allí se la dio, corre Villa, 35 metros del arco de Marchiori, corre el colombiano, viene Villa, Villa habilita a Lozano, Lozano está al fondo, Lozano tira centro, es gol de Jiménez, en el camino mamar al córner, en el camino mamar al córner, es tiro de esquina para Boca.
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0: Yo sé que esta es una campaña de Boca y es una transmisión que tiene que ver con los colores y con el corazón, con el sentimiento de Boca. Yo no te miento, Boca merece ganar el partido. Inexorablemente Boca necesita y Boca es mucho mejor que Vélez Arfiel. Debe conseguir un resultado justo, 1-1 está la historia. Corner para Boca. Atención con el envío al área. Va Velasco, punto penal. Marcaron ellos. El rebote lo viene juntando el jugador Lozano. Lozano soltó para Velasco. Velasco de 7. Velasco que entró centro. Marchiori con los puños. Le queda la pelota a Casíbar. Media vuelta a Marchiori. Otra vez el arquero de Vélez Arfiel tomó la pelota para Vélez, Marcelo.
1: Otra vez a Casíbar. Tratando ahora de definir con una pirueta. Marchiori una y otra vez salva a Vélez. Todavía hay tiempo. Boca es más y merece más.
0: 31 del segundo tiempo, Daniel Boscar.
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0: Salió mal Vélez Arfiel, recuperó Paredes. Paredes soltó para Villa, Villa soltó para Casíbar, Casíbar para Lozano. Lozano y el centro para Jiménez. Marcó Mamana, sacó Silvero, le queda Lanzini. Pelotazo largo para Aguirre. Va a cerrar Pellegrino, va a cerrar Marco Pellegrino de zurda. A buscarla aparece Lozano, Lozano para Milton Delgado, Milton Delgado. Atrás para Lautaro Blanco.
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0: Bueno, 32 minutos. Al partido le van a quedar unos 17, 18 minutos, con el descuento incluido. El partido está 1-1. ¿Ves algo en el banco, Tati, repasando el banco de Boca, que pueda meter el Vasco para ir a buscar aún más el partido?
2: Y mira lo que le queda de Zenón y Ángel Romero, pero sabes que yo no veo más cambios, ¿eh?
0: La tiene para Boca Lozano. Lozano soltó por bajo a la derecha para Villa. Corre por la pelota Villa, viene Villa, Villa de número 7, va tirando centro para Casíbar. Marcó Mamana, sacó de zurda a buscar Lozano. Antes marca Escobar. Pelea por la pelota el jugador Robertore. Marca Robertore, la tira larga para Aguirre. Marco Pellegrino, la toma Villa. Villa con la pelota, Villa va soltando para el ruso Casíbar por la derecha. Se acomodó, soltó la pelota para Villa. Villa tiró centro para Jiménez. Por un centímetro no la empujó Jiménez. Jugate la vida, jugada. Al menos Jiménez, jugate la vida para empujarla. No hizo nada Jiménez.
1: No, no se movió. Es como que adivinó que la pelota venía para ese lugar. Es bueno el centro, ¿eh? sorpresivo el centro de Villa y Rastrero. Era simplemente estar ubicado en el tiempo y momento justo. Jiménez se dio cuenta cuando la tenía la pelota encima.
0: Un poquitito más, no, Tati, era para Jiménez. Toma la pelota para Vélez Arfiel, el jugador Escobar con la pelota, viene Escobar con la pelota, Escobar que va a colocar centro, rebota la pelota en Lozano, y juntando la pelota Paredes, pelota larga de Paredes para Villa, lo puso a correr a Villa, y le va a ganar a Mamá, la ganó Villa, Villa va por la derecha, viene Villa, entra y sale del área, acomoda el cuerpo Villa, Villa lo espera a Casíbar, pelota para Casíbar, Casíbar mandó la pelotita por bajo la derecha para Villa, que tira centro, Marchiori en el área menor. Dani.
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1: A mí me sorprende por qué Villa no busca el desborde. Porque tiene espacio, ¿eh? No estará confiando en su velocidad. No sé qué le pasa a Villa, pero permanentemente se repiten centros. Y Villa lo que tiene que hacer es desbordar.
0: La tiene para Vélez Arfiel sobre el costado izquierdo Matías Pellegrini. Matías Pellegrini soltó para Aguirre. Aguirre devolvió por bajo la izquierda para Matías Pellegrini. Pellegrini para Escobar. Escobar para quien, para Baiza. Baiza soltó para Robertone. Robertone se entreveró por la mitad de la cancha. La movieron para Lanzini. Lanzini para Pellegrini. Pellegrini en el área. Sale el arquero Álvaro Montero para dominar. Abajo atrapó el arquero de Boca, locutor.
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0: Lleva la pelota para Boca Villa. Villa soltó para Lozano. Te repito la pregunta de nuevo. De aquí hasta el final con esto, Tati, ¿o metés algún cambio más?
2: Yo lo hace, no lo metería, lo que pasa es que tenés que sacar uno del medio y están bien los del medio.
0: Tomando la pelota Di Lolo para Boca. Vertical con quien con Villa. Villa lo vio pasar a Lozano. Lozano está al fondo. Centro para Jiménez. Marcó Mamana. La toma en el rebote Villa. Villa y otro centro. Pelota al córner. Tiro de esquina para Boca por la derecha.
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0: Es córner para Boca. Atención. Otros dos cambios va a poner Vélez Arfiel. Verón y Feller.
1: Sí, señor.
2: Sí, pero se patea, me parece. Porque dijeron patealo.
0: Después del córner vendrán los cambios en Vélez. Allá va Paredes. Ilumínate, Leandro. Me paro en la cabina para relatar este córner por la derecha, en la cabecera, donde está toda la popular de Boca, señores. Atención con este tiro de esquina que tiene Boca por la derecha. Toma la carrera el hijo de Daniel. Ilumínate, Leandro. Toma la carrera Paredes, que vuelve a reacomodar la pelota. 35, casi 36 del segundo tiempo. 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Toma carrera Paredes. Espera Villa en el área. Espera Velasco en el área. Los centrales también. Centro. Marcó Mamá. Despeja Robertone, Baeza para completar, toma la pelota Lanzini. Lanzini cambia por la derecha para García. Esmar le entrega la pelota, muere por un costado. El lateral para Boca en tres cuartos de cancha. Se vienen los cambios en Vélez, Marce.
1: Dos ingresos. El 48, Lucas Feller, en lugar del 8. Lucas Robertone y el otro es el 17. Alex Verón, en lugar del número 22, Manuel Lanzini.
0: Bueno. Dame, tengo tiempo.
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0: 8 en 9 minutos le van a quedar a los 90 más el descuento. 1-1 está la historia. Agotó los cambios Vélez Arfiel. Meterá alguno más el Vasco. Llevando la pelota para Boca Di Lolo. Conduce de 12, viene Di Lolo. Tiene lo suelto para Lozano. El martes estaremos por Copa Sudamericana aquí en Cancha de Huracán también. Boca frente a Recoleta. Tomando la pelota Di Lolo. Di Lolo la cambia por abajo a la izquierda para Marco Pellegrino. Marco Pellegrino soltó para Milton Delgado. Corre por la pelota Milton Delgado. Cruza la mitad de la cancha. Viene Milton. Milton entre tres. Limpió el pase por abajo a la izquierda para Blanco. Blanco soltó para Velasco. Está en el área. Velasco centro. Marcaron ellos. Fue Baeza. Despejó. El rebote tomado por Delgado. Delgado soltó para Blanco. Blanco para Paredes. Paredes la cambia atrás. Pelota para quien, para Di Lolo. Di Lolo soltó por abajo a la derecha para Velasco. Velasco soltó para Lozano. Corre por la pelota Lozano. Lozano para Villa, Villa de 7, Villa está al fondo, centro para Casiba, se pasó todo, la busca Blanco al arco, a sí, Bartacó, y la sacó Mamana, la sacó Mamana, el rebote lo viene tomando Blanco, lo tiene Boca, merece ganar el partido 1-1, con la pelota Dilolo, Dilolo para Villa, Villa con la pelota Villa para Velasco, Velasco para Lozano, centro para Casíbar, y la despejó Silvero, a buscarla Blanco, Blanco con otro centro, Blanco para Jiménez, saca la pelotita el futbolista Aguirre, la junta Milton, Milton al área, Milton al área, Milton al área, Milton que tiró, rebotó la pelota en Silvero, Silvero el córner, Silvero el córner, se viene Boca, tiro de esquina para Boca que merece ganar el partido, merece ganar el partido, va a buscar la Boca, va a buscarlo Boca, ¿con quién? Con Lautaro Blanco, Lautaro Blanco la jugó corto, ¿para quién? Para Velasco, Velasco con la pelota Blanca atrás, pelota para Paredes, le va a pegar, acomodó, apuntó, tiró, afuera. El remate de Leandro Paredes, Tati Sibielo, llegó Boca.
2: Le pegó con el alma Leandro, está muy cerca, sigue siendo el mejor jugador y el más peligroso, el ruso Casíbar.
1: Hay que ser claro, Boca ha hecho todo para ganar el partido. Lo tiene acorralado, lo tiene agarrado de la solapa a Vélez, los amarrea para todos lados, pero no le puede dar el golpe final. Es injusto el empate 1-1.
0: Tengo tiempo para vender, locutor.
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0: Foul sobre Leandro Paredes en este ataque de Pérez Arfield del 4 García. Es tiro libre en el fondo que será para Boca. 40 minutos tengo. 40 minutos del segundo tiempo. Al partido le van a quedar 10 por lo menos. Pelota larga para Villa, va por la derecha, viene Villa, Villa en tres cuartos de cancha, viene Villa, Villa en 35 metros de largo de Barrioni, que ya es la figura del partido. De Villa a la derecha para Casíbar, Casíbar mandó para Lozano, Lozano para Casíbar. Emar la entrega de Lozano, recupera la mitad de la cancha, Baeza, Baeza va soltando para Aguirre, Aguirre para Matías Pellegrini, Pellegrini para Escobar. El Rubio cruza la mitad de la cancha, va por el costado izquierdo, Escobar con la pelota, Escobar para Aguirre, mete Dilolo, ganó Dilolo, la junta Milton Delgado. En campo de Boca viene Milton, Milton a la izquierda para Blanco, la tocó con corto y de primera para Velasco, corre por la pelota Velasco, círculo central, ataca Boca, 41-41, ataca Boca con Velasco, Velasco tiene la pelota para Boca, Velasco soltó para Lozano, Lozano soltó para Villa, viene con la pelota Villa, intenta Boquita, intenta que igual el partido 1-1, pero merece ganar el partido, Villa soltó para Lozano, Lozano para Paredes, Paredes para Villa, Villa con la pelota, viene, viene Villa, Villa que encara, mano a mano frente a Escobar, escapa Villa, viene Villa, ahora va limpiando el pase para Dilolo, Dilolo la suelta por bajo la izquierda para Marco Pellegrino, Marco Pellegrino la soltó a la izquierda ahora para Blanco, corre por la pelota Blanco, intenta Boquita, intenta entre tres cuartos de cancha, viene con Blanco, Blanco con la pelota atrás para Marco Pellegrino, Marco Pellegrino soltó para Paredes, en la salida del círculo central, ataca Boca, Paredes de 8, Paredes que va cambiando a la izquierda ahora para Marco Pellegrino, 4 metros en terreno de Vélez, viene con la pelota Marco Pellegrino soltó para Paredes, Paredes que mira el pase que le metió a Villa, dominó pie derecho, tiro centro, para el gol de Jiménez, sacó Mamana, el rebote lo viene tomando Delgado, Delgado al arco, afuera, afuera el remate de Milton, era gol de Boca, era gol de Milton Delgado, el remate de media distancia. ¿Cuántos goles que se perdió Boca en el segundo tiempo, Marce?
1: Y yo creo que también en algún momento la suerte te debe acompañar. Insisto, Boca ha hecho todo, lo desbordó, le llega por el medio, le llega por el costado, por arriba y por abajo también. Otra vez le quedó un remate libre a Milton Delgado, le pegó con todo de zurda, se fue apenas cruzado, fuera por el palo izquierdo de Marchiori. Si Boca no gana este partido, es un verdadero pecado.
0: Ataca Boca otra vez con Villa, corre por la derecha, viene Villa. Villa escapó, la hizo bien, escapó de Escobar. Villa, Villa hasta el fondo, Villa. Tiro centro, Jiménez, cabezazo. Fuera de Milton Jiménez. Qué manera de errar goles, Boca, Tati. Qué manera de errar goles, Boca.
2: Sí, y lo está haciendo todo por derecha, porque la verdad que entró muy bien Sebastián Villa y no lo pueden parar. Se está cansando de desbordar, Sebastián.
0: 42 minutos, 42-10, 42-11. 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Un puñado de goles que se ha errado Boca en este segundo tiempo. Impresionante la figura del partido, ya es Marchiori. Toma la pelota para Boca Dilolo. Dilolo se equivoca, la entrega, marca en la mitad de la cancha Aguirre. Aguirre mandó la pelota atrás para Silvero. Silvero soltó para Mamana, Mamana para Silvero. Silvero en la salida para Vélez Arfield. Presiona Milton Jiménez, Silvero y el pelotazo profundo. Va corriendo Aguirre, pico habilitado Feller ahora, lo empuja Blanco. Feller ganó, va por la derecha. Corre por la pelota Feller, viene con la pelota Feller.